0: Bienvenidos a Informamos. ¿Qué opinamos? Está con ustedes Carla Jarada y los acompaño hasta las 10 de la noche para revisar juntos lo que ha sucedido en esta jornada informativa. Y claro, estamos en plena campaña electoral, así que es inevitable poder hablar de eso, pero lo vamos a dejar aparcado un momentito, porque el día de hoy nos llamó poderosamente la atención algo, no solamente hoy, sino a partir del 20 de mayo que empezaron a rotar por las redes sociales unas imágenes que llamaron la atención. Estas imágenes provenían del despacho municipal de Surco, del alcalde, el señor Carlos Bruce, jugueteando, si se le puede llamar así, con un arma eléctrica y disparándole a su asesoría, y justamente la tenemos ahí. Ahí está. Están probando una serie de materiales, supongo, sobre el tema de la alerta ciudadana, pero, digamos, uno, ¿cómo es que han salido esas imágenes? Dos, qué peligroso jugar, porque además se matan de la risa, ¿no? El chico se cae, es una pistola eléctrica, miren ustedes. Probando, ¿no? ¿Qué tanta electricidad hay o no? Y la cara del chico, pues, es evidente, ¿no? La cara del chico es evidente. Se está matando de la risa, los nervios, ¿qué será? Pero creo que funciona. ¡Wow! Está el sonido. Es obvio que funciona, ¿no? Es obvio que funciona, pero digamos, yo no sé qué tan profesional sea probar este tipo de herramientas en cualquiera, ¿no? Al asesor lo han hecho leña, o al chico que trabaja con ellos, por lo menos, que es el más chico que lo han agarrado para probar el... Por la cara sabemos que le ha dolido, ¿no? Y claro, muchas preguntas. ¿Qué tipo de material es? ¿Dónde se va a usar? ¿Quiénes lo van a usar? ¿Por qué lo prueban en este muchacho? ¿Por qué no hay personal especializado? ¿Por qué no hay mejor una maqueta? ¿A qué se debe? ¿Por qué filtraron estas imágenes que están dando vueltas en las redes sociales? ¿Qué se busca? ¿Cierto? Porque tengamos en cuenta que Bruce quiere ir a la reelección, por supuesto, del distrito. Pero bueno, ante estas imágenes rápidamente salió una respuesta, digamos, por vía Twitter. Así como en las redes sociales salieron estas imágenes, también por redes sociales hubo la respuesta de Carlos Bruce. Y lo que dijo es: las imágenes difundidas corresponden a un extracto editado y fuera de contexto de una dinámica realizada en un ambiente privado y de confianza. Mientras se observaban los dispositivos, se realizaron simulaciones que no fueron reales y cuya participación de los presentes fue completamente voluntaria. En ningún momento existió una situación de riesgo real ni consecuencias mayores. No lo sabemos, porque ahí no es que sea un especialista el que esté ahí, es el mismo Bruce que ha agarrado la pistola eléctrica y obviamente ha disparado a este chico. Ahora, es un lugar... es una dinámica que es realizada en un ambiente privado y de confianza, y así, pero eso no significa que no se esté cometiendo un acto que no debe hacerse éticamente, digamos, ¿no? Y lo que menciona es que se hacen estos dispositivos, o se observaban estos dispositivos, se realizaron simulaciones que no fueron reales, aunque el chico se cayó de dolor, y cuya participación de los presentes fue completamente voluntaria. Claro, pues puede ser voluntaria, pero digamos, estás en una situación no horizontal, ¿no? Estamos hablando del alcalde y de un asesor de la alcaldía. Entonces, si tu alcalde te dice, a ver, ponte ahí, vamos a probar el equipo, es probablemente que el empleado te diga con miedo, pero te va a decir que sí. O sea, es cuando hay relaciones de poder de ese nivel, ya sabemos qué pasa, ¿no? Entonces, pero bueno, ya, ahí está la respuesta. Carlos Bruce ha mencionado, vuelvo a leer, las imágenes difundidas corresponden a un extracto editado y fuera de contexto de una dinámica realizada en un ambiente privado y de confianza. Mientras se observaban los dispositivos, se realizaron simulaciones que no fueron reales y cuya participación de los presentes fue completamente voluntaria, y en ningún momento existió una situación de riesgo real ni consecuencias mayores. Menos mal, pero la verdad no sabíamos qué iba a pasar. En todo caso, ahí está la respuesta, ahí están las imágenes. Juzgue usted mismo, ¿no? Es su arma no letal, pero es un arma, ¿no? Pasa corriente. En fin. Bueno, queríamos abrir con eso porque es lo que ha alertado, ¿no? El uso del poder en estas circunstancias, sobre todo con material que podría ser peligroso. Pero muy bien, vamos ahora a comentarles que también vamos a hablar sobre la campaña electoral, porque ya estamos esperando los debates, por supuesto. Exitosa va a transmitir los debates. El domingo vamos a estar con ustedes a partir de las 7 de la noche. Vamos a tener el primer debate técnico, ¿no? Para ver cuáles son las propuestas. Aquí vamos a estar con nuestra señorita productora Karen Rodríguez. Y haciendo una previa y también conversando con unos especialistas sobre los temas que se van a tratar, por supuesto, ¿no? Luego iremos a San Borja el próximo domingo y así hasta llegar a las elecciones bien informados. Eso queremos. Pero bueno, dentro de eso ya las propuestas están, pero también las promesas, que no es lo mismo, ¿no? Y una de las promesas que ya salió y que es la que más ha llamado la atención ha sido elevar el sueldo mínimo, y ustedes saben que cuando uno se mete con el sueldo mínimo crea expectativas, ¿no? Bueno, se ha propuesto por parte del señor Sánchez, Roberto Sánchez, que la remuneración mínima vital suba a 1.500, porque puede, y ya lo ha mencionado otros especialistas, que puede terminar perjudicando justamente a quienes busca ayudar. Y queremos compartir con ustedes un hilo también que apareció, porque ustedes saben que todos los debates pues ya también son digitales, ¿no? Entonces, propuestas de Bicentenario es este hilo que se abrió precisamente sobre este tema, que es interesante porque dice: la propuesta de elevar la remuneración mínima vital a 1.500 puede terminar perjudicando justamente a quienes se busca ayudar. ¿Por qué? Porque hoy la remuneración mínima vital es de 1.130 soles, pero ese no es el costo real, y todos lo sabemos, ¿no es cierto?, por los impuestos. Por cada trabajador formal, las empresas asumen hasta 55% adicional en costos laborales. En régimen general sería 1.753.99 por trabajador, ¿cierto? Subir la remuneración a 1.500 no eleva solo el sueldo, sino eleva todo el costo laboral asociado, y eso importa en un país donde, ojo y escuchen, el 71% de los trabajadores es informal, ¿no? O sea, esta promesa va para cierto grupo nada más. Y dice: el problema clave, el salario mínimo en Perú ya es alto respecto a la productividad. No sé si los trabajadores piensan que el sueldo mínimo es alto, pero bueno. Representa el 60% del salario promedio y uno de cada cuatro trabajadores gana menos que la remuneración mínima vital. Esto es falta de productividad, señala, bueno, esta cuenta que ha analizado el tema, ¿no? Entonces, la pregunta aparece: ¿a quién beneficia realmente subir el sueldo mínimo vital? Bueno, solo al 3% de trabajadores formales cercanos al mínimo. Así como cuando hablamos de la AFP, ¿quién puede sacar la AFP? Si sueltan la AFP, no va, solamente va para las personas que son trabajadores formales. El resto informales no reciben el aumento, ¿cierto? Y los independientes tampoco. Ahora, ¿puede generar en el futuro una renegociación para esos trabajadores porque la base del sueldo mínimo ha subido? No lo sabemos tampoco. Solo el 3% de trabajadores formales cercanos al mínimo, el resto de informales no reciben el aumento, los independientes tampoco. Entonces, subir la remuneración mínima vital tiene efectos reales en el empleo. Según esta cuenta, cita además al Banco de la Reserva, dice: elasticidad del empleo menos remuneración mínima vital 0.25%. Es decir, entre todos sus cálculos, 2.5% de empleo, y lo que supondría incrementar a 1.500, 8.25% de empleo formal. ¿Quiénes son los más afectados? Los jóvenes, el desempleo juvenil, que duplica el promedio, y 9 de cada 10 jóvenes en Lima son informales. Es decir, subir la valla solo cierra más puertas, ¿no? O sea, es decir, si se quiere elevar la base, digamos, para que de allí se negocie el trabajo informal o, digamos, los independientes, según estos cálculos, no darían, digamos, a la cifra, y más bien haría todo lo contrario. Habría más desempleo juvenil, se duplicaría en promedio, y 9 de cada 10 jóvenes en Lima son informales, así que subir esta valla solo cerraría más puertas y elevaría la valla de la informalidad, ¿no? Entonces, contratar a alguien sin experiencia cuesta casi lo mismo que alguien experimentado. ¿A quién elegiría una empresa subir la remuneración mínima vital? Se hace la pregunta esta cuenta. Está interesante, la verdad. Vayan a revisarla, porque Por ejemplo, lo que menciona es que el verdadero problema no es el nivel de salario mínimo actualmente, sino los altos costos no salariales, la rigidez laboral y la baja productividad. El 99% de empresas son MIPES y serían las más afectadas, precisamente porque tienen un régimen totalmente distinto. Y tal vez con este análisis y hubo otros más de los especialistas con los que iremos hablando, valdría la pena ver cómo se reorganiza de alguna manera el tema del trabajo. Muy bien, vamos con Roger Espino. Nos vamos a Ica porque vamos a revisar después de un día de este sismo de 6.1 cómo está la situación. Según las imágenes no está muy bien, pero vamos para allá. Adelante, muy buenas noches.
1: Buenas noches, Carla. El saludo desde la ciudad de Ica. Y efectivamente, como lo has mencionado, conforme van avanzando las horas, vamos conociendo mayores detalles acerca de los estragos que ha dejado este sismo registrado el día de ayer. Y justamente la siguiente historia es la experiencia bastante dramática que vivió una adulta mayor. Se trata de Isabel, de 73 años de edad, quien relató cómo logró ponerse a salvo segundos antes del colapso de su vivienda ubicada en la calle Cajamarca 315 en el cercado de la ciudad. Visiblemente afectada por lo ocurrido, la ciudadana contó que al iniciarse el fuerte movimiento telúrico se encontraba sola en la habitación, por lo que recordó la recomendación que le brindó su hija y decidió refugiarse en la parte inferior de un camarote debido a las dificultades de salud que le impiden movilizarse con rapidez. Según narró, mientras permanecía resguardada, observó como parte del techo y las paredes de su vivienda comenzaron a desplomarse, dejando serios daños en el inmueble. Escuchemos.
2: Porque me he metido yo dentro abajo, ese de ahí es mi camarote. Ya. Ahí dentrito de tres, donde esta parte bien.
3: Ya, ahí en la cama.
2: Sí,
3: ahí se protegió.
2: Sí, ahí. Okay. Ese pedacito ahí.
3: Estaba sola en ese momento,
2: sí, estaba sola. Ya me iba a ir al refrigerio. Me demoré. Yo me detení a la pared, el techo venía y dije, y acá muero. Finalmente, mi hija siempre me dice, por ejemplo, ahora sí, métete abajo del rincón del camarote y ahí te vas a salvar, no corras, me dice. Y yo me acordé en ese momento eso, por eso que me metí ahí adentro.
1: Como hemos escuchado en los relatos, también por parte de sus familiares de la adulta mayor señalaron que actualmente requiere apoyo urgente con una silla de ruedas o un andador debido a sus problemas de movilidad, y como hemos visualizado en las imágenes, lamentablemente su andador quedó bajo los escombros. Asimismo, su hijo también solicitó a las autoridades agilizar el trámite ante la OMAPET para que pueda acceder a la asistencia y apoyo correspondiente. Por otro lado, indicó que el personal de Defensa Civil le informó que deberá contar con la autorización de un vecino para poder realizar el retiro de los escombros mediante maquinaria pesada debido a las condiciones de acceso en la zona afectada. Desde Ica en los 97.3 informó Roger Espino para Éxito, la voz de los que no tienen voz.
0: Muy bien, muchísimas gracias por esta información y justamente estamos ya en estudios con Abel Osorio, gerente general regional del gobierno regional de Ica, para hablar sobre el tema de la gestión. ¿No es cierto? Hemos visto a 24 horas después, ya un día después del sismo, cómo está la situación y seguramente ahora en nuestra conversación vamos a ver algunas imágenes más. Muy buenas noches, señor Osorio, bienvenido.
4: Gracias, Carla, un gusto poder saludarte y poder compartir este sé contigo.
0: Bueno, ¿a qué se han enfrentado justamente en Ica después de este sismo de 6.1?
4: Bueno, primero permíteme compartirte el saludo afectuoso de nuestro gobernador, el doctor Jorge Hurtado Herrera, que efectivamente el día de ayer nos ha azotado nuevamente un sismo de magnitud 6.1, que con los antecedentes de haber sufrido ya el 2007 este problema que lamentablemente pues destruyó prácticamente la ciudad de Pisco. La preocupación y la atención por parte de los ciudadanos de la región de Ica ha sido bastante preocupante. Este movimiento telúrico ha generado bastante zozobra en toda la

0: comprometido para poder brindar todo el apoyo y la ayuda necesaria para poder realizar los trabajos correspondientes.
1: ¿Pero cuándo? Porque es que el tema es que cuando se cae un cementerio, y si es que, porque ahí vemos algunas lápidas que inclusive han salido, ¿no es cierto?, de las tumbas, es por un tema de sanidad también, ¿no?
0: Sí, efectivamente, y concuerdo contigo en ese sentido. Justamente hemos venido trabajando también con el responsable de la beneficencia, el señor Carlos Ramos Loaiza, que conjuntamente ya estamos trabajando con la, como nosotros como región, bajo el liderazgo del gobernador, estamos tomando todas las acciones correspondientes, y justamente nuestra presencia acá obedece a poder exigir un poco más la presencia del Ejecutivo allá.
1: Sí, pero solamente para terminar con este tema del cementerio, ¿qué han hecho específicamente? ¿Han cerrado el cementerio? ¿Han movido las lápidas? ¿Qué se ha hecho aquí?
0: Bueno, es un trabajo que la beneficencia tiene que realizar cuidadosamente, porque se entiende que hay ahí varios restos y cadáveres, entonces se tiene que realizar labores con bastante diligencia, ¿no? Y es lo que se está coordinando.
1: ¿Y ya empezaron o recién están coordinándolo?
0: Ya se debe estar trabajando, la beneficencia es la responsable, la municipalidad también está trabajando, y nosotros como gobierno regional estamos dando todo el soporte y el apoyo para poder realizar las acciones necesarias.
1: ¿Qué tipo de soporte les brinda la municipalidad?
0: Nosotros, por ejemplo, el día de ayer hemos podido coordinar juntamente con el ministro de Defensa, y como gobierno regional le vamos a apoyar con maquinarias y la ayuda que se requiera.
1: Ok, pero ¿ya ha habido un pedido especial de lo que se necesite? No, porque es que ya pasaron 24 horas, entonces me angustia un poco que pase el tiempo y siga.
0: Sí, nosotros, por ejemplo, se está esperando el informe final, ya, que es este. A ver, el COER, por ejemplo, realiza todas las gestiones a través de los sectores responsables que puedan subir toda la información al EDAN, que lo maneja, es una plataforma, una herramienta del INDECI, y a partir de ahí se crean los códigos de SIMPAT para poder tener el análisis del impacto de daños. Entonces todo eso de ahí se cuantifica y se tiene un costo referencial para poder intervenir. Entonces esas gestiones técnicas, administrativas y también de exigencia y de acción rápida ya la estamos tomando. Okay. A partir del día de ayer.
1: Ya, ¿y para cuándo sabremos qué acciones tomar? Porque digamos que Ica no es la primera vez que se enfrenta a un tema como este. Pisco fue un aprendizaje bastante fuerte. ¿Hemos aprendido de eso y por eso ahora las acciones son
2: exitosa
1: más rápidas?
0: Bueno, ante cualquier tipo de situación como la que hemos vivido el día de ayer, es un poco impredecible poder tomar acciones inmediatas, sabiendo que esto sucede pues de manera imprevista. Pero justamente la respuesta que hemos tenido ha sido la presencia, contar con la presencia del jefe nacional de INDECI, el ministro de Defensa, y el gobernador en su calidad de autoridad ha desplegado toda la ayuda necesaria, que juntamente se está trabajando con el responsable de la beneficencia, el señor Carlos Ramos Loaiza, quien efectivamente ha realizado acciones inmediatas. Es una persona con mucha capacidad técnica y de gestión.
1: Ok, y los heridos, son 27 heridos. ¿Dónde están? ¿Se tiene un monitoreo de ellos?
0: Sí, efectivamente, todos han sido golpes leves. El día de ayer, justamente, en una conferencia de prensa hemos podido anunciar. Todos han sido atendidos, la mayoría ha sido atendida en el Hospital Regional de Ica. Y esta información ha sido ya, le diría ya, por parte del director de Diresa, ha sido comunicada a los medios de comunicación y se han tomado todas las acciones. Felizmente no ha habido mayor afectación a la integridad física y mucho menos a la vida humana.
1: Claro, pero le pregunto porque es necesario hacer un análisis de lo que está sucediendo, ¿no es cierto?
0: Por supuesto, Carla, yo te agradezco, porque finalmente frente a una situación como la que hemos vivido el día de ayer, tiene que haber respuesta inmediata.
1: Claro, pero ¿hay presupuesto para un desastre como este? Es decir, ¿hay un presupuesto dentro del gobierno regional de posibilidad de un desastre natural, teniendo en cuenta que ya tienen la experiencia?
0: Mira, qué bueno que hayas tocado este punto o que hayamos llegado a esta pregunta. Voy a regresar a hace unos meses atrás, el fenómeno del Niño. Por ejemplo, el fenómeno del Niño es una situación que afecta, es un desastre que afecta no solamente a la región de Ica, a muchas regiones de todo el Perú. Pero ningún gobierno regional tiene una partida presupuestal para emergencia, para poder intervenir y mitigar. Solamente nos transfieren recursos para poder comprar algunos insumos o bienes.
1: A ver, pero para aclarar un poco, ¿ningún gobierno regional tiene una partida especial para una emergencia de este tipo?
0: No lo tienen. El único ente rector, que es el Ministerio de Economía y Finanzas, solamente tiene presupuesto como en su partida de contingencia de reserva para poder intervenir frente al estado de emergencia. Uh-huh.

0: Por eso justamente Carla te mencionaba de que frente a los fenómenos del Niño que ha sufrido todo el Perú y en los últimos 4 años que han sido atípicos, año tras año hemos sido golpeados por el fenómeno del Niño, salen los decretos supremos y con letras chiquitas y en negrita todavía dice con recursos propios. O sea, tienes que afectar tu presupuesto que está destinado de acuerdo a tu programación de inversiones para garantizar la continuidad de las obras, tienes que afectarlo para poder intervenir y mitigar.
1: Pero no entiendo por qué no hay un presupuesto especial para este tema, emergencias.
0: Porque el MES no lo asigna a ningún gobierno subnacional.
1: Pero cuando ustedes piden, cuando se hace el presupuesto nacional de la República, ¿no es cierto? General de la República, cuando ustedes presentan su presupuesto, su pliego, ¿dentro de ese pliego no piden un ítem para emergencias?
0: De acuerdo a la ley de presupuestos, que es anual, y la directiva que nos da el Ministerio de Economía y Finanzas, no está establecido. El único que maneja un presupuesto para emergencia y como reserva de contingencia es el Ministerio de Economía y Finanzas.
1: Ok. Pregunto eso porque quiero que quede saldada esa duda, ¿no es cierto? Y dentro de lo que es el gobierno regional, que tiene, exitosa, supongo, algún tipo de independencia para asignar sus presupuestos, ¿tampoco han creado un fondo para ello?
0: Los gobiernos regionales son entidades ejecutoras. O sea, no son como las municipalidades que pueden recaudar a través de los servicios que prestan. El gobierno regional es un ente ejecutor que desarrolla proyectos de impacto regional. Por eso su mayor capacidad técnica y operativa son en proyectos de inversión. Entonces, justamente frente a este tipo de desastres, nos vemos obligados a afectar nuestro presupuesto de inversiones. Pero tiene que haber un decreto supremo que nos permita a nosotros poder afectar ese presupuesto a efectos de poder mitigar esa situación.
1: ¿La municipalidad tampoco lo tiene?
0: La municipalidad tiene, o sea, a diferencia de la municipalidad o un gobierno regional, sí recauda recursos por arbitrios, por impuestos, por servicios públicos. Entonces ellos
1: podrían definir.
0: Podrían definir. Okay, okay. El gobierno regional no es un ente recaudador. Entonces, cuando nosotros, por ejemplo, se nos presenta este tipo de situaciones adversas a nuestra realidad regional, tenemos que esperar que salga un dispositivo legal, como por ejemplo un decreto supremo. Y hace unos días justamente salieron unos decretos supremos, ahora por impacto de daños por el fenómeno del Niño. Nosotros, mira, Carla, venimos gestionando y solicitando desde el mes de enero, febrero, marzo, abril, que se nos transfiera. Hemos hecho un análisis en toda la región por impacto de daños, aproximadamente 50 millones de soles. El sector más golpeado es el sector agrícola, casi un 80% de toda la región. Y el otro 20% es la zona urbana. Hasta el día de hoy no hemos recibido ni un sol por parte del Ejecutivo. O sea, ¿de qué forma se pretende poder intervenir o tener una respuesta inmediata si lo que no tienes es recursos, Carla?
1: Ahora, el tema viene grave porque se junta el fenómeno del Niño costero con el Niño global, ¿no es cierto? Y ya hay algunos estragos en la pesca, probablemente en la agricultura más adelante. ¿Qué es lo que están esperando, digámoslo así? O sea, ¿qué van a esperar? ¿Que venga el próximo gobierno si es que este no le soluciona la situación?
0: Mira, la misma pregunta se lo hemos hecho nosotros reiteradas oportunidades, hasta con recomendaciones y con oficios al Ejecutivo. Para nosotros, por ejemplo, como gobierno regional, te voy a decir, el 2023, 2024, 2025 y este 2026 hemos sido afectados y azotados por el fenómeno del Niño. Nos hemos visto obligados a afectar nuestros presupuestos de inversiones para poder mitigar, realizar las intervenciones necesarias.
1: ¿Cuánto dinero han invertido?
0: Permítame terminar, por favor.
1: Pero si me da la cifra, por favor, que eso es importante.
0: Y eso de ahí nos ha afectado mucho el tema de nuestras obras, la continuidad de nuestras obras. Y cuando hemos ido al Ejecutivo a solicitar que se nos retorne esos recursos que hemos afectado, nunca ha sido transferido. Entonces, es un problema para nosotros para poder garantizar la continuidad de esas obras que han sido afectadas.
1: ¿En cuánto porcentaje, como le decía? ¿Cuánto dinero ustedes?
0: Nosotros aproximadamente habremos gastado, pues, en los 4 años más de 100 millones aproximadamente.
1: ¿100 millones?
0: Aproximadamente más de 100
1: ¿En
0: millones.
1: ¿En mitigar los daños del Niño?
0: En mitigar todos los daños.
1: Okay.
0: Mira, nos hemos visto afectados casi, nosotros tenemos 43 distritos. Solamente para ponerte un ejemplo, el distrito de Changuillo prácticamente fue inundado al 100% el 2023. El 2024 lo destrozó completamente. El año pasado Nazca casi desaparece gran parte.
1: Muy bien.
0: Entonces, ese es un problema que lamentablemente lo tiene que resolver el Ejecutivo conjuntamente con los gobiernos regionales.
1: Ok, le voy a pedir unos momentos, por favor, nos tenemos que ir a la pausa, pero regresamos con Abel Osorio, gerente general regional de Gobierno Regional de ICA, para seguir conversando sobre lo que trae el sismo.

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0: La temperatura en Lima, 20 grados, Piura, 22, Trujillo, 21 grados, 7 y 31 de la noche. Difunden en redes sociales un video donde se observa al alcalde de Santiago de Surco, Carlos Bruce, usando un arma no letal contra su asesor, Arturo Bobbio, en un ambiente totalmente privado. En las imágenes se observa al actual burgomaestre reírse mientras Bobbio se desploma, fingiendo ser disparado por él. Este hecho, que pudo ser tomado como broma, desató polémica entre diversos usuarios en redes sociales, quienes se mostraron indignados por el juego en medio de un contexto de inseguridad ciudadana. Y tras la difusión de esas imágenes, Carlos Bruce aseguró que el video está editado y sacado de contexto. En redes sociales descartó que exista una situación de riesgo real. En el ámbito regional tenemos información en vivo desde Trujillo con nuestra compañera Ena Soto. Adelante, Ena, te escuchamos.
1: Información en vivo desde la región La Libertad. En las últimas horas se confirmó el internamiento al penal del Milagro de Richard Daniel Briceño Gamboa, conocido con el alias de Crespo, señalado como presunto integrante de la organización criminal Los Pulpos. Según información de la Policía Nacional, esta captura representa un golpe importante contra la criminalidad, debido a que ese sujeto no solamente era investigado por hechos ocurridos acá en el Perú, sino también por casos registrados en Chile. De acuerdo con las investigaciones, Alex Crespo es investigado por delitos bastante graves, entre ellos tentativa de homicidio y tenencia ilegal de armas de fuego, además de hechos vinculados a homicidios cometidos tanto en territorio peruano como en territorio chileno. Incluso sobre él pesaba una alerta roja internacional, situación que también encendió las alertas de las autoridades por el nivel de peligrosidad que representaría esta persona. La intervención estuvo a cargo del personal especializado de la División de Investigación Criminal, específicamente en la sección de secuestros y extorsiones de la DIVINCRI, quienes realizaron un trabajo de seguimiento e inteligencia para poder ubicarlo y finalmente detenerlo. Tras su captura, el caso pasó a manos del tercer juzgado de investigación preparatoria transitorio de flagrancia de La Libertad, donde la fiscalía presentó el requerimiento de prisión preventiva. Finalmente, las autoridades judiciales dispusieron que Richard Daniel Briceño Gamboa sea internado en el penal El Milagro por un plazo de 9 meses, mientras continúan las investigaciones correspondientes. La policía señaló que esta intervención forma parte de las acciones que se vienen reforzando para enfrentar a organizaciones criminales que operan tanto en la región como fuera del país. Además, indicaron que este tipo de capturas busca evitar que personas investigadas por delitos graves continúen generando temor. Mientras tanto, las investigaciones continúan para determinar si alias Crespo tendría participación en otros hechos delictivos y también para identificar posibles conexiones con integrantes de organizaciones criminales vinculadas a extorsiones, homicidios y otros delitos. Sin duda, una intervención que ha generado bastante atención debido al prontuario que tendría este sujeto y por tratarse de una persona con alerta internacional. Informó para ustedes Ena Soto en los 103.3 de Exitosa, la voz de los que no tienen voz.
0: En el ámbito deportivo, Universitario empató 0-0 con Nacional de Uruguay en el estadio Gran Parque Central de Montevideo por la jornada 5 del Grupo B de la Copa Libertadores. El partido también significó el debut oficial de Héctor Cooper como director técnico del cuadro merengue. 7:34 de la noche, tú estás en Exitosa, la voz de los que no tienen voz. Continúe con Carla Jarada en Informamos y Opinamos.
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0: ¿Qué opinamos? Estamos en estudios con Abel Osorio, gerente general regional del gobierno regional de Ica, y estábamos hablando las consecuencias a partir de este sismo de 6.1. Queríamos saber, conocer algunos datos de cómo ha quedado la región tras el sismo. Nos mencionaba que justamente no tienen presupuesto para prevención. Me estaba contando.
1: Así es, Carla, y justamente hemos estado coordinando también con la Dirección Regional de Educación. El día de ayer hemos hecho un recorrido en más de 5 instituciones educativas y se ha podido identificar pues los cuantiosos daños en la infraestructura. Entonces, el día de hoy se ha continuado con ese recorrido y se ha determinado, hay un aproximado de casi 20 colegios que han sufrido daños de su infraestructura. Y se está evaluando poder declarar en estado de emergencia la infraestructura de estos casi 20 colegios de las instituciones educativas, y obviamente eso conlleva a generarle un problema pues a los alumnos. Sin embargo, la Dirección Regional de Educación de ICA está considerando llevar las clases de manera virtual, ¿no?
0: Uh-huh. ¿Cuántos alumnos estamos hablando aproximadamente que se verían afectados?
1: No, estamos hablando por lo menos de más de 5.000 alumnos, estamos hablando más de casi 20 colegios, ¿no?
0: ¿Cuáles son otras afectaciones? A ver, eran 27 heridos, 20 colegios que están a punto de ser declarados en emergencia. ¿Qué otras cosas
1: la
0: han pasado?
1: La beneficencia, como lo hemos podido ver en las imágenes que presentaste. En el mismo gobierno regional, en la sede, también hemos tenido daño de nuestras infraestructuras. Uh-huh. El día de hoy se empezaba a realizar toda la limpieza de los escombros, de todo lo que se ha caído, las mamparas rotas, y también se ha hecho un recorrido. Por ejemplo, se ha visitado la Universidad UTP, el día de ayer se visitó también la Universidad San Luis Gonzaga de Ica,
0: que supuestamente era una instalación moderna que también ha sufrido daños, ¿no?
1: Obviamente, con el movimiento telúrico de 6.1, pues sacude, remueve pues cualquier tipo de infraestructura, ¿no?
0: Ahora, yo me quedé preocupada cuando me dijo que no hay presupuesto justamente de prevención o un presupuesto para emergencias de este tipo, teniendo en cuenta que ya hubo un terremoto en pasados años, ¿no?
1: Sí, es lamentable. Mira, nosotros justamente hemos venido gestionando desde hace varios años atrás, a partir de las malas experiencias, por decirlo así, que hemos vivido, porque no contamos con los recursos, y la ley de presupuesto y el presupuesto público, incluso pues de la Comisión de Presupuesto del Congreso, no le asignan presupuestos a ningún gobierno subnacional. Entonces, frente a este tipo de situaciones anómalas, como son los desastres del fenómeno del Niño, como son estos movimientos telúricos, ¿de qué manera puede haber una respuesta inmediata por parte de los gobiernos subnacionales si no tienes recursos? Entonces, nos vemos obligados a afectarlo. Pero para poder afectar tu propio presupuesto, tiene que haber un decreto supremo. Entonces, eso es lo que lamentablemente nos impide a nosotros. Es como, por ejemplo, Carla, yo te pongo una camisa de fuerza y estás impedida a tomar acciones. Prácticamente estamos así. Y eso es lo que le venimos exigiendo al Ejecutivo. Tiene que haber una partida de contingencia para todos los gobiernos subnacionales a efectos de poder enfrentar, mitigar y combatir.
0: ¿Y qué les han respondido?
1: Que solamente la partida de presupuesto de la reserva de contingencia lo maneja el Ministerio de Economía y Finanzas. Uh-huh. Esa es la respuesta de siempre.
0: Ok. Pero usted estaba preocupado porque no va a tener dinero para enfrentarse al fenómeno del Niño.
1: No solamente el fenómeno del Niño, Carla. Mira, estamos prácticamente iniciando finalizando el segundo trimestre. Uh-huh. En nuestra capacidad de ejecución de gastos, nosotros actualmente nos encontramos segundos a nivel nacional con un 57% de nuestra ejecución. Pero que lamentablemente, ¡exitosa!, como este año hemos afectado parte de nuestro presupuesto de inversiones para poder mitigar y atender y finalmente intervenir frente a los desastres, a las inundaciones, a los desbordes, a los problemas que generó todo el incremento de los caudales y la lluvia, o sea, hemos tenido que intervenir. Esos recursos no están siendo retornados. Entonces le estamos solicitando al Ministerio de Economía y Finanzas que se nos pueda transferir recursos para garantizar la continuidad de las obras que están en proceso de ejecución 2025.
0: ¿De cuánto estamos hablando?
1: Nosotros le estamos solicitando 97 millones para poder garantizar la continuidad de todas las obras que tenemos en nuestro periodo de ejecución 2026. Nosotros tenemos más de 25 obras y solamente le estamos pidiendo para dos obras que son las de mayor impacto regional.
0: ¿Cuáles son?
1: Tenemos, por ejemplo, en la provincia de Palpa, estamos haciendo la obra de afianzamiento hídrico de la cuenca de Río Grande. Estamos haciendo una presa. Todo el proyecto representa 3 etapas. Hemos terminado la primera, la segunda, y estamos a un 40% aproximadamente del avance físico de la obra. Y es una obra que representa más de 800 millones de soles de inversión. Mira, te voy a traer a colisión algo que lamentablemente nos ha pasado, quizás no solamente en la región de Ica. Esa obra en la primera etapa lo venía siendo financiada por el RCC, la Autoridad de Reconstrucción con Cambio. Prácticamente queda liquidada y se crea el ANIN. El ANIN no acoge al RCC, solamente a las obras que eran a través del FUR, formato único de reconstrucción. Pero a las obras que eran por inversión, no. Entonces nosotros le denominamos un cambio de mocos por babas, porque lamentablemente no nos transferían los recursos para garantizar la continuidad. El gobernador asumió ese compromiso de afectar nuestro recurso, con nuestro presupuesto con recursos propios para poder ejecutar estas obras.
0: ¿Van a tener alguna reunión o no?
1: El día de hoy justamente hemos sostenido una reunión con el MEF y lamentablemente las respuestas no han sido tan exitosa. Favorables. O sea, no son objetivos, no son concretos. Venimos gestionando estas reuniones desde el mes de enero.
0: ¿Qué les han dicho? ¿Que no hay plata?
1: Que están evaluando, que van a evaluar, que va a salir un crédito suplementario, que lo tienen que llevar pues al Congreso para que apruebe la ley. Pero yo le digo, ¿qué pasa si, por ejemplo, si mi demanda adicional es por 90 millones de soles para garantizar la continuidad de las obras que tengo este año? Y me dan 5 millones. Se me van a paralizar todas mis obras, va a generar un conflicto social, se va a generar también una crisis política. ¿Y qué vamos a hacer? Si finalmente le queda 2 meses a este periodo de gestión del Ejecutivo que está por finalizar su gestión. Y vamos a tener que empezar desde cero nuevamente, Carla. O sea, no entendemos por qué no nos atiende.
0: Ok, quedó clarísimo. Muchísimas gracias, Abel Osorio, gerente general regional del gobierno regional de Ica, que ha venido justamente para hablar a propósito del sismo sobre las carencias que tienen y, bueno, los pedidos que le están haciendo el MEF y hasta ahora no obtienen respuesta. Muchísimas gracias.
1: A ti, Carla. Muchas gracias, buenas noches.
0: Y nosotros tenemos ahora más información, nos vamos a ir a Miraflores con Marcia Chagua, que nos habla sobre la presentación de Prom Perú de la Feria Gastronómica Perú. Mucho gusto. Adelante, Marcia, muy buenas noches.
2: Información en vivo desde el Abra Rooftop Bar, donde se está llevando a cabo por Prom Perú, que está presentando la Feria Gastronómica, esta edición 2026, Perú. Mucho gusto. Para eso estamos aquí con el presidente ejecutivo de Prom Perú, Freddy Solano. ¿Cómo está? Bienvenido a Exitosa. Coméntenos los detalles de esta Feria Gastronómica.
3: Claro, muchas gracias. Un saludo para todo el Perú. Sí, efectivamente, hoy es un día de fiesta, como verás. Qué importante es que podamos resaltar nuestra gastronomía. La gastronomía es la primera puerta del Perú al mundo. El día de hoy estamos dando inicio al lanzamiento de las ferias Perú Mucho Gusto. 4 ferias nacionales y una feria internacional. ¡Exitosa! Empezamos ahorita, ya en el mes de junio, del 27 al 29, en la región de Ayacucho. 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Posteriormente, en septiembre, nos estamos yendo a Madrid. Es importante, ¿por qué? Porque nos permite generar una economía que va a poder redituar en los chefs, en los productores. Seguimos generando desarrollo a nuestro país a través de las regiones.
2: ¿Qué platos tradicionales se van aquí a conmemorar en esta feria gastronómica?
3: Todos los platos que te puedas imaginar. Comida regional como la pachamanca, jacha, el picante tagneño, los algarrobos, el limón, el ceviche del norte. Y acá en Lima propiamente también toda una variedad de postres. Como te vuelvo a repetir, lo que queremos generar en esta oportunidad es que haya un incremento, un beneficio económico directo a los bolsillos de todos nuestros chefs y nuestros productores. Prom Perú viene impulsado y no solamente viene a través de la gastronomía, sino también con la línea del turismo, porque esto nos va a generar mayor turismo receptivo. En Tacna, en el mes de julio, queremos generar más de 18 millones con la línea fronteriza que tenemos con Chile. Muchos chilenos y bolivianos van y bajan a Tacna a poder probar la gastronomía peruana, que es la mejor del mundo.
2: Okay. Algunas palabras quizás al público también para que puedan quizás aportar, quizás también puede impulsar este tipo de ferias, esta iniciativa.
3: Sí, nosotros de Prom Perú estamos llenos a seguir impulsando esta actividad porque siempre caminamos de la mano y trabajamos en sinergia con el sector privado. Entonces, los esperamos ya desde este 27 de junio en la región de Ayacucho. Visítenos, es fin de semana. En julio tenemos un fin de semana largo. Vamos a estar en Tacna con toda la variedad de platos. Sigamos generando recursos que podemos hacer crecer a nuestro país, no solamente del lado del turismo y cultura, sino del lado, como te repito, que nos dé un impulso adicional, que es la gastronomía peruana.
2: Okay, muchísimas gracias. Estas fueron las palabras del presidente. presidente ejecutivo de From Perú, justamente porque están presentando esta feria gastronómica edición 2026, tal cual, Perú, exitosa. Mucho gusto. Es el Mon Marcia Chavo por el 95.5 de la FM Lima Exitosa, la voz de los que no tienen voz.
0: Muchas gracias, Marcia, por esta información. Entonces, a gozar de nuestra gastronomía en Perú, mucho gusto. Así es, hay que aprovechar, ¿no es cierto? Porque se nos vienen momentos complicados en estas últimas tres semanas, o de indecisión, tal vez. Las últimas encuestas el día de hoy han dicho bastante, han dicho algo bien contundente, porque si bien Keiko Fujimori se encuentra en el primer lugar con 39%, le sigue con 35% Roberto Sánchez, lo que se puede analizar de todo el total y comparativamente hablando de los últimos días es que Keiko no se ha movido y que más bien el señor Roberto Sánchez ha bajado. Pero lo que ha subido, y ahí es importante aclararlo, es el porcentaje de indecisos y de los votos nulos y viciados. Pero para hablar sobre esto y otros temas más electorales, por supuesto, estamos enlazados vía Zoom con Fernando Tuesta, ex jefe de la OMPE. ¿Qué tal? ¿Cómo está, Fernando? Bienvenido.
4: ¿Qué tal, Carla? Un gusto escucharte.
0: ¿Qué tal? Bueno, esta pequeña introducción que he hecho es real, es decir, ¿cómo andamos con el tema de los últimos resultados sobre el voto viciado, el voto nulo?
4: Mira, hay que partir de lo siguiente. La suma de los votos de Keiko Fujimori y Roberto Sánchez, sabemos que es menos del 30%. 70% no votaron por ellos. Y entonces es un dato importante, porque en realidad ellos tienen que ganar a este sector tan grande en términos proporcionales, eso por un lado, y por otro lado es el tiempo. Recién empieza la segunda vuelta, la campaña, luego que el Jurado Nacional de Elecciones ha proclamado los resultados, ¡exitosa! Y es estrecho, sobre todo para Roberto Sánchez, porque Keiko Fujimori sabía que en cualquier escenario ella estaba en la segunda vuelta. En cambio, Roberto Sánchez ha tenido que esperar casi hasta el último para empezar campaña. Bueno, tú bien has señalado los resultados de la encuesta Ipsos, los porcentajes 39-35, que es una diferencia que ya supera el margen de error. Entonces, claramente hay un nivel de intención de voto favorable a Keiko Fujimori. Sin embargo, tú bien también lo has señalado, ha aumentado los indecisos, pero no solamente eso, sino porque una cosa es intención de voto fiel, que es probablemente aquellos quienes votaron por ambos en primera vuelta, y luego es este grueso sector que no votaron por él y que en esta encuesta te pueden decir que lo hacen por uno u otro y la próxima semana cambian. Nuestro elector es muy volátil, y porque de hecho pues no hay la fidelidad que quizá podría señalarlos en otras situaciones, ¿no? No tenemos esa fidelidad, repito, porque ellos congregan un porcentaje de votos menor. Por otro lado, los antecedentes muestran en segundas vueltas cómo porcentajes así también diferentes terminaron invertir. Tenemos dos semanas y algo más de campaña, que es corta, pero a su vez sabemos que en el Perú siempre te puede dar sorpresas.
0: ¿Y qué tenemos que esperar o a qué le tenemos semanas de campaña que efectivamente cortas y que cualquier cosa puede suceder?
4: Bueno, tenemos este domingo el debate de los equipos técnicos. Y el siguiente es el debate de los candidatos presidenciales. Una lástima, porque hubiera sido bueno tener más debates presidenciales y no solamente uno. Claro, uno siempre pide, sobre todo en los medios, se suele exigir, pedir, y no sin razón, sus propuestas. Pero las elecciones no es una actividad en donde la gente se engancha por propuestas y programas, muchos de los cuales son realmente especializados, sino lo que el candidato en realidad puede emitir: confianza, empatía, seguridad, emociones en general. Uh-huh. Y para eso hay que verlos. Y para verlos se requiere pues que aparezcan más, justamente el debate era un espacio, pero más entrevistas, en fin, más actividades de ellos en donde puedan aparecer estas características que la gente justamente se suma.
0: Pero Fernando, y eso, antes, ¿no? Antes sí. Me acuerdo que habían muchas instituciones y organizaciones que se dedicaban a hacer debates, universidades, ONGs, qué sé yo, y hacían muchos debates y había muchos espacios para que los candidatos pudieran ir. A veces no iban todos a todos, pero había propuestas. ¿En estas dos semanas alguien puede decir yo me ofrezco para que haya ese tipo de debates o ya es muy poquito tiempo?
4: Mira, el tiempo es corto, pero las voluntades podrían aprovechar igual este corto tiempo. ¿Sabes lo que ocurre? Este es un tema de estrategia. ¿Con esto qué quiero decir? Claro, un debate, digamos, es a favor del elector que justamente a partir de allí se informa. Pero un debate también es un riesgo. Un debate es así, también una oportunidad, es un riesgo. Y las estrategias de cada uno de ellos verán si conviene o no. Yo creo que justamente los dos se han medido y han dicho uno porque tenemos que cumplir. En algunos casos a algunos no les conviene ninguno. En otros, algunos candidatos requieren, necesitan más. Pero entonces, repito, una cosa es lo que debería ser y otra cosa es lo que los candidatos y sus estrategas consideran

0: necesario. Lo que ellos apuntan es ganar.
1: Okay.
0: Y para eso, digamos, construyen también sus estrategias.
1: El endoso de votos, Fernando, porque ellos se han estado reuniendo con distintos líderes, algunos ya han dicho sí, otros no, por ella jamás, pero por este tampoco. Es decir, cada quien tiene su propia experiencia, y desde la misma izquierda inclusive, hay algunos que van a votar por Keiko, y eso sí, como que llama bastante la atención, ¿no?
0: Mira, en el Perú la capacidad de endose es baja. Históricamente Lapra lo hacía durante 3 décadas en la época de La Torre, y esta vez quizá la única sorpresa ha sido el caso entre Castillo y Sánchez, porque el caso de Keiko en relación a su padre, pues es familia, ¿no? Este es un liderazgo dinástico. Pero lo de Sánchez sí sorprende que haya podido recoger un porcentaje importante en relación al voto castillista. Pero el resto de partidos no tienen esa capacidad. Pueden decir, voten en esta dirección y su electorado va por otro lado. No hay esa fidelidad. En el Perú, no. Has visto, además es difícil, pues, porque, por ejemplo, Rafael López Aliaga, que es el que quedó tercero muy cerca, ¿no? Él ha dicho que no se va a pronunciar, ¿no? Y luego en la encuesta Ipsos aparece por quién votarían los en la segunda vuelta, los que votaron en primera vuelta por Rafael López Aliaga. Uh-huh. En mayor proporción para Keiko, pero un porcentaje también para Sánchez. Igual ocurre en el caso de, por ejemplo, Jorge Nieto. Casi ves dividido, casi igual, ¿no? Un porcentaje se va con uno y el otro porcentaje con la otra candidatura. Entonces, yo creo que esta siempre es bueno aparecer, por cierto, que tú te abres en la segunda vuelta y amplías tu capacidad de tejer coaliciones, pero no necesariamente en algunos casos, digo yo, son efectivas. Y eso va a recordar, incluso esto no es de ahora, de antes. Mira, Fujimori Vargallosa dice, el APRA y la izquierda votaron por Fujimori, pero no lo iban a hacer por Vargallosa. Ellos decían, me refiero a los dirigentes, voten por Vargallosa, imaginemos en un hipotético caso anegado, su electorado iba a votar por Fujimori, no por Vargallosa.
1: Ahora,
0: ahora, entonces no se puede forzar, ¿no?
1: Sí, Fernando, pero digamos, están dando batalla entre ambos, pero tú dirías que en el Perú puede pasar un montón de cosas, pero ¿la suerte está echada, digamos, para cierto sector, o es un pensamiento exitosa de los muy limeños? ¿No? Porque
0: no, yo creo que el resultado está abierto.
1: Está abierto todavía, ¿no?
0: Todavía. Uh-huh. Sí, ahora salvo pues que pasen los días y próximas encuestas, que es lo que tenemos como instrumento para también analizar, digamos que Keiko Fujimori saca una ventaja considerable, y bueno, digamos, siempre eso podría ser posible, como también que se invierta, ¿no? Ya le ha sucedido a ella en situaciones donde, por ejemplo, en mi primera vuelta en el 2016, casi duplicó a Pedro Pablo Kuczynski, y finalmente este le ganó por una diferencia pequeña, pero le ganó en segunda vuelta.
1: ¿Y cómo está el mapa regional, por ejemplo? Porque claro, Lima ya más o menos sabemos qué es lo que va a pasar, pero ¿qué va a pasar en el lado regional? Donde, si bien es cierto, Roberto Sánchez tiene muchos votos, Keiko también en ciertos lugares.
0: Sí, mira, Keiko es fuerte en la costa norte y oriente, y Sánchez más en el centro y sur, eso lo sabemos. Pero solo estos sectores, con estos sectores solamente no ganan, tienen que ampliarlo. Y Keiko tiene obviamente un peso mayor en Lima, ahí donde Roberto Sánchez ha sacado pues 3%, ¿no? Entonces tienen que ir a la conquista de este sector tan amplio que tienen por ganar. Y allí, por un lado, tienes las estrategias, sin embargo, ahí también se le debe sumar los recursos que tienes.
2: ¡Exitosa!
0: Recursos económicos, materiales, mediáticos, y ahí está mejor posicionada que con Fujimori. Uh-huh. De hecho, tiene el apoyo de los grandes medios, que sean, digamos, así se observa, pero también recursos económicos, privados y públicos.
1: Fernando.
0: Y eso le saca ventaja a Roberto Sánchez, que además, y a favor de Keiko Fujimori, ha construido a lo largo del tiempo una organización política, tiene un aparato.
1: Así es.
0: No es lo mismo hacer campaña sin uno. En el caso de Roberto Sánchez, Juntos por el Perú es una amalgama, casi un frente, donde hay sectores diversos de izquierda, incluso encontrados entre ellos.
1: Fernando,
0: ¿no?
1: Te voy a pedir.
0: Entonces, eso le resta, obviamente, posibilidades, ¿no?
1: Sí, Fernando, te voy a pedir un ratito para irnos a la pausa y regresamos para seguir hablando justamente sobre los equipos de cada uno.

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0: opinamos y estamos conversando con Fernando, Soldevilla. No está Soldevilla, perdóname Fernando, se me fue justamente porque estaba leyendo un comunicado. Luego te cuento qué es lo último que está sucediendo, pero nos habíamos quedado pendientes de hablar de los equipos de ambos candidatos. Son conocidos, son confiables.
1: Bueno, todavía no han salido todos, ¿no?
0: No.
1: No han dicho quiénes van a estar este domingo. Yo por lo menos no he leído. Uh-huh. Vamos a ver el debate, pero ¿sabes qué? La gente lo que quiere es escuchar a los candidatos presidenciales, o en todo caso a los vicepresidenciales, que no están en ningún debate, porque finalmente ellos son los que van a llevar la responsabilidad de dirigir al país. Creo, nuevamente te decía que, sin embargo, esto es está subordinado a las estrategias de campaña de cada candidato, ¿no? Han habido casos en que, por ejemplo, han querido negociar y no se han puesto de acuerdo, ¿no? Si no hay acuerdo, no hay debate. Por lo menos va a haber uno, que es lo mínimo que se les pide, pero yo creo que es insuficiente.
0: Ok, ahora Fernando, te quiero preguntar algo que es ya de tu cancha, por ser ex jefe de la OMPE. Ya salió la convocatoria del concurso público para la selección, salió la lista de postulantes aptos, no aptos. ¿Eso qué significa? Explícanos un poco cómo funciona.
1: Bueno, lo primero que sorprende, ¿no? Imagínate, ¿sí? Un cargo que es el producto de este concurso, de la renuncia de Piero Corbeto, ex jefe de OMPE. Él tenía todavía para 2 años más, y entonces se convoca este concurso, de mi punto de vista, de manera apresurada, en medio de la elección, y se presentan 21 personas, un cargo que es sumamente delicado, mucha presión, complicado.
0: Pero siempre se presentan 21 candidatos.
1: Resulta que se han presentado 21 candidatos, no, pero de los cuales han quedado 7.
0: Sí, claro, pero siempre se presentan 7. Así, muchos.
1: Pero al inicio, mira, debajo de lo que usted está mostrando en pantalla, ajá, cuando dices no aptos, es que luego su documentación no alcanzaba los requisitos. Uh-huh. Pero en realidad, 14 se quedaron fuera.
0: Sí.
1: Hay un entusiasmo por ser jefe de OMPE. No lo entiendo, pero en todo caso han quedado 7, y mañana es el examen escrito y es cancelatorio.
0: Okay.
1: Creo que tienen que sacar como 70 puntos.
0: Sí.
1: Entonces,
0: ¿y ahora?
1: Imaginemos que pasan 3, 4, luego viene la etapa de el CV, ¿no? Tienen que presentar el CV documentado, ahí le van a poner puntaje, y luego viene la etapa de la presentación del plan de trabajo para los siguientes 4 años, y finalmente la entrevista, y con esto termina y asume el 3 de julio el nuevo jefe de OMPE. Mi opinión es que esto ha sido acelerado. Esto ha sido inoportuno, porque asume el jefe OMPE el 3 de julio y ya ha concluido más de la mitad del cronograma de las elecciones regionales y municipales, que son mucho más complejas en organizar que las elecciones generales, solo que estas últimas son más delicadas políticamente hablando.
0: Claro, ahora Fernando.
1: Entonces,
0: Sí, justo pero la ley no decía que, ok, ya, está bien, el mismo personal que había sido elegido para el proceso, o sea, y el proceso es todo el año, era el que tenía que funcionar. Ok, se fue Corbeto, pero ha quedado un reemplazo, ¿no debería ser él finalmente el que siga todo el proceso?
1: Debería, hubiera sido lo más razonable.
2: Claro.
1: Porque además que conoce, tiene experiencia. Bernardo Pachas es el que ahora era gerente general, ahora asumió la jefatura de OMPE. Pero una persona que llega, imagínate, el 3 de julio, con todo derecho, llega con su personal, ¿no? Pero ese personal va a cambiar las cosas que ya están trabajadas de las elecciones regionales y municipales, la verdad que repito, no es el mejor escenario. La Junta Nacional de Justicia, que desarrolla y se especializa sobre todo en mayormente en temas de fiscales y jueces, nombrarlos o ratificarlos, revocarlos, ese es el centro de su atención. Pero en relación a jefe de OMPE y RENIEC, que lo eligen cada 4 años, la experiencia en general es que su trabajo no es el mejor. No es el mejor.
0: Ahora,
1: y lo están haciendo de verdad sin los reflectores que requiere de parte de la opinión pública.
0: Eso es un caldo
1: muy
0: de
1: importante
0: cultivo.
1: Porque vamos a tener un jefe de OMPE en los próximos 4 años.
0: Ok, pero este no es un caldo de cultivo para que pase una cosa similar a la que hemos vivido el 12 de abril. ¿O alguien está interesado en una narrativa fraudista o irregular? No sé, se me ocurre.
1: Mira, no lo sé, no te podría asegurar, pero en todo caso, llama la atención el entusiasmo que se presentaron, pues, 21, ¿no? Y probablemente si es que había más tiempo se iban a presentar más. No es un cargo, digamos, apetitoso, no es un cargo cuyos ingresos son realmente abultados, no es de los cargos más altos en términos de honorarios en la administración pública, y es un cargo, sin embargo, muy delicado, muy complejo, con mucha responsabilidad, y ahí si fallas algo, como que se falló, bueno, te cortan la cabeza, como ha ocurrido, ¿no?
0: Ahora, de estos 7... De estos 7 aptos, que bueno, mañana se verá si son menos o no, ¿hay gente proba o apta para este cargo?
1: Mira, yo conozco algunos, no voy a decir sus nombres de preferencia, pero yo creo que el perfil, más allá de lo que dicen las normas, los requisitos que han presentado la Junta Nacional de Justicia, que también en parte está en normas como la Constitución y las leyes, creo que se requiere una persona que tenga experiencia en procesos electorales. No se trata de cualquier especialidad.
0: Acá no hay ninguno.
1: No se trata de abogado, ingeniero, etcétera. Se trata de alguien que haya tenido experiencia. Acá no se va a aprender, a diferencia del Jurado Nacional de Elecciones, que es un cuerpo colectivo de 5, en donde muchos de los que entran carecen también de ese conocimiento, pero hay un proceso de inducción. En todo caso, hay otros 4 que ya están trabajando. Acá es un cargo unipersonal.
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1: Entonces, se requiere de conocimiento de procesos electorales. Una lástima que no se hayan presentado, y lo puedo entender, funcionarios muy buenos que hay de OMPE, que hubieran podido ser, y de lejos hubieran estado entre los primeros. Pero esta situación en donde la OMPE lamentablemente ha estado en el ojo de la tormenta y ha habido su prestigio lamentablemente ha sido puesto en dudas, y se le atribuye una serie de cosas que realmente no son tales. Acá hay trabajadores y funcionarios muy competentes. Ha habido errores, pero son claramente ubicables. Y entonces, esto es una realmente lamentable. Mira, han habido casos en OMPE y en RENIEC porque por situaciones diversas se han quedado con sus jefes nacionales y han sido reemplazados por quienes le siguen en jerarquía, y se han mantenido un tiempo hasta que ya las condiciones eran las mejores y se llamaba concurso público, y bueno, han asumido el cargo ya los titulares. Pero no entiendo por qué la Junta Nacional de Justicia, digamos, ha acelerado esto sin percatarse, o de repente sí, y tienen otra idea de que cómo deben ser las cosas, pero desconocen, para mí claramente. Claramente desconocen.
0: Muy bien, Fernando.
1: No hubiera sido esto, este concurso convocado.
0: Muchísimas gracias por haber estado con nosotros y hablar largo y tendido sobre el proceso, digamos, al balotaje, a la segunda vuelta, y sobre todo para poner luz a este proceso de búsqueda de jefe de la OMPE, que como tú bien dices,
2: exitosa.
0: Parece estar bien apetitoso últimamente. Pero bueno, muchísimas gracias por haber estado con nosotros y por supuesto.
1: No, gracias a ti, Carla.
0: Hablaremos en otra oportunidad. Muy bien, pero tenemos más información para ustedes. Nos vamos a ir en vivo con Karen Santillán. Ella está en Chorrillos siguiendo las actividades de Keiko Fujimori, que ya está dando declaraciones fuertes electorales. Vamos para allá con Karen. Karen, adelante.
3: Muy buenas noches, Carla. Información en vivo, y la candidata de Fuerza Popular, Keiko Fujimori, le ha indicado al líder de Renovación Popular, Rafael López Aliaga, que recapacite luego de que el también candidato asegurara que estaba dispuesto a reunirse con sectores de izquierda como los de Jorge Nieto, Alfonso López Chau e incluso el mismo Roberto Sánchez. Escuchemos.
4: Atrás, las puertas y los puentes de diálogo están abiertos para todos, ¿no? Entonces, ojalá que más adelante él recapacite. Nosotros seguimos adelante, pero acá lo importante es hablar de cuáles son los problemas del día a día que tienen los ciudadanos.
3: Por otra parte, Carla no ha querido revelar cuál es su equipo técnico a días del primer debate que está pauteado para este domingo 24 de mayo. Escuchemos.
4: No, yo voy a pedir una licencia y vamos a mantener en reserva todavía los nombres. El equipo ya se está preparando y en pocos días ustedes lo van a conocer. Lo importante es...
3: Por otra parte, Carla, Keiko Fujimori ha asegurado no sentirse confiada por esta reciente encuesta de Ipsos, que le da una ventaja del 4% sobre su contendor Roberto Sánchez. Escuchemos.
4: Toda encuesta, siempre con prudencia, analizamos estas fotos del momento. Estamos todavía prácticamente en un empate. Y es por eso que nosotros ayer hemos anunciado una campaña muy importante, que hace la gran diferencia de mis campañas anteriores. Estamos haciendo un llamado, una cruzada, para que todos los ciudadanos puedan participar como personeros a nivel nacional.
3: Asimismo, se ha referido a la situación en la Universidad Nacional Mayor de San Marcos, que permanece tomada por sus estudiantes, asegurando que la mayoría de jóvenes universitarios quiere orden.
4: Los estudiantes lo que quieren es orden también. Y lo que la gran mayoría de estudiantes lo que quieren es poder ingresar a las aulas y poder aprender, ¿no? Entonces, nosotros, por supuesto, convocando al diálogo, con espacios de tolerancia y sabiendo escuchar, sí, se va a dialogar, pero también tenemos que entender lo que quiere la gran mayoría de los estudiantes, que es volver a las aulas.
3: Declaraciones que ha brindado tras reunirse con líderes vecinales y residentes de la zona de San Genaro en Chorrillos.

0: Keiko Fujimori y Roberto Sánchez se van a ver las caras en esta segunda vuelta y se encuentran en un contexto bastante complicado, no solamente por la polarización y los diferentes problemas que se encuentran para ambos candidatos, sino también un problema colectivo que enfrentan los peruanos a diario y que azota también a sectores como el comercio informal, el comercio formal también, a los transportistas, y es que la delincuencia ha escalado a tal punto de que los ciudadanos no pueden salir de sus casas pensando en que van a regresar tranquilos. Siempre existe el miedo de que algo pueda pasarles, una bala perdida pueda alcanzarlos, que le arranchen su celular, o peor aún, que por un teléfono le arrebaten la vida. Es por eso que nosotros hemos consultado sobre cuáles son las exigencias, propuestas que deben ir de parte de los candidatos para hacer frente a esta delincuencia que parece nunca terminar para los peruanos. Vamos a escuchar qué fue lo que nos han mencionado los ciudadanos.
1: Que haya más seguridad.
2: Haya más seguridad. ¿De qué forma? Quisiera que reformen la policía, quizás.
1: Sí, que haya más policías en las calles.
2: Algunos dicen que quieren a los militares en la calle. ¿Usted apoyaría eso?
1: Sí, yo también apoyaría eso. Sí, que haya militares en la calle, que pongan orden.
2: ¿Cree que debería cambiar el sistema judicial, quizás?
1: Sí.
2: ¿Modificarse algunas
1: leyes? Sí, modificarse algunas leyes.
2: ¿Propuesta concreta cree que debería exigirle a los candidatos presidenciales para luchar contra la delincuencia?
3: Bueno, sería pues un plan integral, ¿no? Contra la delincuencia, digamos, Ministerio Público, la policía y todo pues lo que estén involucrados, ¿no es cierto? Algo coherente y que sea algo pues que se pueda dar. Porque eso es lo que se quiere, sobre todo en la cuestión de seguridad. Pero
2: ¿usted se siente seguro cuando sale a la calle?
3: No.
2: ¿Qué
3: no.
2: cosa cree que podría pasarle en este contexto?
3: De todo, acá puede una bala perdida, un robo, de todo.
2: ¿Y ya. cree que los candidatos que están ahora postulando en la segunda vuelta puedan hacer algo en contra de eso?
3: Sí, yo creo que hay la candidata creo que es más, me parece que, yo no soy futbolista, pero yo creo que es la que mejor puede responder sobre eso.
2: Muchas gracias.
4: Bueno, que, o sea, si los van a arrestar, digamos, en el supuesto caso que los lleguen a arrestar a los delincuentes, pues que no los dejen salir tan fácil y que se culpables hasta que se muestre lo contrario, qué sé yo. Pero no me parece que luego tengamos que localizar el celular, no sé, acá nomás, que dijeron que lo iban a cerrar, aquí nomás, tú sabes dónde estamos. Y nunca lo cerraron y al final sigue abierto y fueron a una audiencia allá a Palacio a celebrar al alcalde del momento y al final quedó en nada, ¿no? Las promesas vacías que se hicieron en plena campaña.
2: Entonces, ¿tú crees que el tipo de, digamos, de acción contra el robo de celulares, por ejemplo, es bastante importante para luchar contra la delincuencia?
4: Uno de los aspectos, al menos acá en
2: la capital.
4: En la capital.
2: Ya, es sobre los candidatos presidenciales. Si es que usted, ¿qué considera? ¿Qué les exigiría que deberían hacer ante un eventual gobierno contra la delincuencia?
1: Que haya más seguridad.
2: Haya más seguridad. ¿De qué forma? Quisiera que reformen la policía, quizás.
1: Sí, que haya más policías en las calles.
2: Algunos dicen que quieren a los militares en la calle. ¿Usted apoyaría eso?
1: Sí, yo también apoyaría eso. Sí, que haya militares en la calle, que pongan orden.
2: ¿Cree que debería cambiar el sistema judicial, quizás?
1: Sí.
2: ¿Modificarse algunas leyes?
1: Sí, modificarse algunas leyes. Obvio, por ley, sí.
2: ¿Usted se siente segura cuando sale a la calle?
1: No.
2: ¿No? Listo. Está bien, muchas gracias.
0: Tal como lo han escuchado entonces, Carla, esa es la situación que enfrentan los ciudadanos, las exigencias que tienen para los candidatos que justamente van a tener un debate presidencial este 31 de mayo, y es en el momento en el que más deben proponernos a los ciudadanos, a los peruanos, cuáles son esas actividades que van a ayudar desde su fuero al combatir la delincuencia, hacer frente a los delincuentes que acaban con la vida de transportistas, que acaban con la vida de mototaxistas y que nos hacen vivir en zozobra día a día. Esa es la situación desde el Cercado de Lima para los 95.5 de la FM en Lima, exitosa la voz de los que no tienen voz.
5: Muy bien, muchísimas gracias, Luciano. Qué fuerte las declaraciones de los transeúntes, de los ciudadanos peruanos. Una de ellas me llamó muchísimo la atención cuando le pregunta si se sentía seguro a un señor y él dijo, No, para nada me siento seguro en las calles. Ojo ahí a nuestras autoridades. Dejamos entonces Cercado de Lima para irnos a Tumbes. Vamos a revisar un poco de policiales porque un grupo especializado Greco de la policía desarticula banda criminal. Eso nos lo cuenta Carlos Esteves, corresponsal.

0: de Tumbes. Carlos, muy buenas noches, adelante.
1: Muchas gracias, Carla, buenas noches, exitosa desde Tumbes. El personal de la Policía Nacional, el Grupo Grenco, logró desarticular una banda criminal denominada Los Asesores del Tren de Aragua. Escuchemos lo que nos dice el general de la Policía Nacional del Perú, Luis Quiroz, respecto a esta captura.
2: Personal de la Greco, del Greco, con apoyo y participación del personal policial de la región policial Tumbes y con el adiccionamiento jurídico de la Fiscalía de Trata de Personas de Tumbes. El objetivo eran ocho integrantes de la organización, de los cuales se pudo detener en la intervención a siete de ellos. Uno de ellos logró fugar. ¿Cuál era el modus operandi de esta organización? Era captar migrantes de la frontera con Ecuador, principalmente venezolanos, luego de ello el traslado clandestino paulatinamente, primero al Cebaf, luego a la salida de Tumbes y posteriormente a Piura, Lima, y con destino seguramente, y eso es lo que se tiene como un planteamiento, a Chile o Bolivia.
1: Nacional del Perú, Ismael Isaac Contreras Dioses fue una de las capturadas, también María Rosa Velázquez Llovera, Julio José Herrera, Luis Miguel Chávez, Luis Anderson Castillo Carmen, Sonia del Valle Vivas y Kevin Sorrosa Saldarriaga. Son siete los capturados que logró este grupo Grenco y las investigaciones la lleva la División de Investigación Criminal. Desde Tumbes, informó Carlos Esteves para Exitosa en los 89.7 del dial, la voz de los que no tienen voz.
0: Muy bien, muchísimas gracias, Carlos Esteves, corresponsal de Exitosa en Tumbes, por brindarnos esta información. Por otro lado, antes de irnos a la pausa, quiero yo compartir con ustedes una información que viene del Jurado Nacional de Elecciones y que tiene que ver con su checking, su fact-checking. Alerta de suplantación de identidad, dice, alertamos a la ciudadanía que están suplantando la identidad de la gerente general del Jurado Nacional de Elecciones, la doctora Gina Magali Salazar Lozano, con el objetivo de obtener ventajas económicas a través de comunicaciones telefónicas y mensajes de WhatsApp falsos. Se advierte en especial a las autoridades municipales y regionales a no dejarse sorprender por personas inescrupulosas que alegan falsamente tratar asuntos relacionados a procesos de suspensión y vacancia, tomando el nombre de directivos del organismo electoral. Los funcionarios del Jurado Nacional de Elecciones no contactan con autoridades, sus abogados o terceros vinculados a procesos jurisdiccionales, ya que se rigen por los principios de neutralidad, independencia y transparencia establecidos en la Constitución Política del Perú y las normas electorales. Finalmente, el Jurado Nacional de Elecciones exhorta a la ciudadanía a denunciar ante las autoridades competentes cualquier contacto irregular para que se sancione a los responsables. Jurado Nacional de Elecciones. Muy bien, y a continuación les contamos que nosotros vamos a partir las señales porque en nuestra señal de radio vamos a transmitir el partido entre Junior de Barranquilla y Sporting Cristal con el relato de Gino Varese y los comentarios de Jan Rodríguez y Luis Polín. Pero nosotros seguimos en la plataforma de televisión y sí vamos a tener pregunta exitosa, así que vaya agilizando sus deditos para llamarnos y escribirnos. Nos vamos a la pausa.

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0: La temperatura en Lima, 20 grados. Piura, 22. Trujillo, 21 grados. 8:30 de la noche. Luego del fuerte sismo registrado en Ica la tarde del martes y la réplica del mismo, el gerente del gobierno regional de Ica, Abel Osorio, indicó que aproximadamente 20 colegios en la región sufrieron daños en su infraestructura tras este fuerte sismo. Además, agregó que se encuentran considerando llevar las clases de forma virtual.
1: Continuamos con ese recorrido y se ha determinado, hay un aproximado de casi 20 colegios que han sufrido daños de su infraestructura y se está evaluando poder declarar en estado de emergencia la infraestructura de estos casi 20 colegios de las instituciones educativas y obviamente eso conlleva a generarle un problema pues a los alumnos. Sin embargo, la Dirección Regional de Educación de ICA está considerando llevar las clases de manera virtual, ¿no?
0: Y en otros temas, el ex jefe de la OMPE, Fernando Tuesta Soldevilla, resaltó que el debate presidencial es un excelente evento para que los candidatos desarrollen sus propuestas políticas.
2: Bueno, todavía no han salido todos, ¿no?
3: No
2: han dicho quiénes van a estar este domingo. Yo por lo menos no he leído. Y vamos a ver el debate, pero ¿sabes qué? La gente lo que quiere es escuchar a los candidatos presidenciales. O en todo caso a los vicepresidenciales, que no están en ningún debate, porque finalmente ellos son los que van a llevar la responsabilidad de dirigir al país. Creo, nuevamente te decía que, sin embargo, esto es está subordinado a las estrategias de campaña de cada candidato.
0: Asimismo, Fernando Tuesta Soldevilla consideró que los resultados de los postulantes a la jefatura de la institución fue de manera apresurada. Agregó que debido a la importancia de este cargo, debió de haberse tomado con mayor cuidado.
2: Roberto, ex jefe de OMPE, él tenía todavía para 2 años más, y entonces se convoca este concurso, de mi punto de vista, de manera apresurada, en medio de la elección. Y se presentan 21 personas, un cargo que es sumamente delicado, mucha presión, complicado.
3: ¿Pero siempre se presentan 21 candidatos?
2: Resulta que se han presentado 21 candidatos,
3: no, pero
2: de los cuales han quedado 7.
3: Sí, claro, pero han siempre se siete. Presentan así, muchos.
2: Pero al inicio, mira.
0: 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Y a esta hora de la noche les presentamos la pregunta exitosa. ¿Qué propuesta concreta le exigiría usted a los candidatos a la presidencia para luchar contra la delincuencia en el país? 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

0: tal? ¿Cómo están? Muy buenas noches para todos. Esto es Radio Exitosa con la Copa Libertadores de América. Juega el conjunto de Junior de Barranquilla ante el cuadro de Sporting Cristal. Sí, juega el equipo bajo pontino en Colombia. Juega el cuadro de Ser Ricardo con algunas variantes. Recordemos, están en el entretiempo. Palmeiras empata 0-0 con Cerro Porteño. A Palmeiras de local no puede. Y en el descanso, 0-0 con el cuadro paraguayo. Recordemos la tabla. Atención, atención, falta el segundo tiempo. Pero Palmeiras con este resultado es puntero con 9 puntos. Segundo Cerro con 8. Cristal con 6, tercero. Y cuarto Junior con una unidad. Atención, todos esperamos por el bien del fútbol peruano que gane Palmeiras para que Cristal le alcance con un empate el día de hoy. También con un empate en Paraguay. Con este resultado, si termina así 0-0, Cristal obligado a ganar uno de los dos partidos. Muy picante, muy caliente la Copa Libertadores de América, donde está compitiendo la U. Empató el día de hoy y también Cristal tiene que competir, tiene que sacar resultado, porque Junior no anda bien y anda pensando más en el torneo local. Hay también cambios en el cuadro colombiano. Cristal con una fórmula de jugar distinta a nivel internacional, muy diferente de lo que ofrece el torneo local, con una intensidad y una velocidad de juego importante. Ojalá que esté a la altura del partido. Yo creo que sí, tendremos un encuentro, creo, picante, emocionante y de mucha velocidad de juego. ¿Cómo le va, señor Lucho Polín? Muy buenas noches.
1: Hola, Jan, ¿qué tal? ¿Cómo estás? Un saludo cordial para ti, para Gino, para todo el equipo Exitosa, que hoy va a llevar a sus hogares, bueno, a todos ustedes, este partido trascendental, ¿no? Bueno, es algo preocupante, tal vez. Va a empezar el segundo tiempo en breve, allá en Brasil. Un empate que está sacando el Cerro, que, bueno, para ellos es de mucho valor para esta lucha por la clasificación. No le conviene, obviamente, a Cristal, pero Cristal tiene que ver por sí mismo, ¿no? Tiene que sacar puntos de visita. Los dos últimos partidos les toca justamente contra Junior en Barranquilla hoy, y después será para cerrar en Paraguay ante Cerro Porteño.
0: Claro, importa, porque tampoco los rivales son fáciles, ¿no? Importa que gane Palmeiras, porque así, si gana Palmeiras, Cristal solamente obligado a sacar dos empates y termina ganándole Palmeiras a Cerro Porteño, porque ya no hay goles de diferencia. Ahí lo primero es el resultado entre sí, y Cristal, por cómo viene jugando, con el 11 que por ahí pretende poner el técnico Ser Ricardo, tiene la posibilidad de hoy hacer un buen partido y estar a ritmo de encuentro, ¿no? Los primeros 4 partidos de la Libertadores este año, Cristal ha estado en ritmo, no desentonó por ahí, ¿no? Contra Carabobo, el primer tiempo en Matute, ¿no? Para entrar a la Libertadores, eso fue de repente un poco lamentable, un poco triste, en el primer tiempo contra Carabobo aquí en Lima, donde Cristal fue prácticamente manejado, pasado por encima por el cuadro venezolano. Pero después contra Palmeiras, los dos partidos, otro nivel, otro ritmo, otros jugadores, creo que estuvo al nivel, peleó los partidos. Uno los perdió 2-1, otro 2-0. Cristal en esos dos partidos generó un poco más seguramente en Lima. Y después, no, la gente dice, no, le quita un poco de mérito. Pero con Cerro, uno menos, todo el segundo tiempo. Con Junior también uno menos. Junior, gran parte del partido. Pero también hay que aprovechar contexto. Y lo que me queda tranquilo es que Cristal en ritmo, en velocidad de juego y en aprovechar contexto, creo que lo ha hecho bien hasta el momento. 6 puntos logrados en casa. También perdió 6, pero contra uno de los candidatos del Libertadores de América, que es cierto que hoy le cuesta un poco más al equipo de Abel Ferreira, pero hay con qué. Hay jugadores, hay calidad, y hay un técnico que sabe lo que tiene que hacer en cada partido de los que ha jugado. Ha respondido el cuadro celeste, y además creo que la formación es algo también a descifrar, ¿no? ¿Cómo va a parar el equipo? ¿Con 3? ¿Con 4? Atención, ya está Cristiano da Silva en el banco, ¿ah? Por si acaso. Eso por ahí podría modificar algo. Atención, y poner a Maslores de lateral volante, como alguna vez lo hizo Paulo Autori cuando perdió con la 1-0.
1: Sí, y bueno, para comentarte algo más, el director técnico del Junior, Alfredo Arias, está guardando gente para su partido también de su torneo local, ¿no? Van a enfrentar a Santa Fe por los playoffs, la semifinal del fin de semana. No va a arrancar hoy Teo Gutiérrez, por ejemplo, no va a estar Carlos Vaca, alguno de los referentes, inclusive el arquero que usualmente suplente, Jefferson Martínez, hoy será parte del 11 del Junior de Barranquilla. Bueno, el Junior tiene un equipazo, ¿no? Así sean suplentes, igual va a ser muy complicado jugando de local hoy.
0: Así es, ¿no? Está en el estadio Romelio Martínez, ¿no? En Cartagena, no están jugando en Barranquilla. Romelio Martínez, el estadio para el partido de Junior contra Sporting Cristal. Yo siempre creo que ver jugar a Sosa, ver jugar también a Maslorian Castro, ¿no? Sobre todo Juan Cruz González, ¿no? Son jugadores que tienen mucha velocidad, que tienen esa impronta, ese uno contra uno, esa diagonal, no solamente son para jugar por banda, sino también para meterse por dentro. Hay un poco también ahí de sorpresa, ¿no? El fútbol es engaño y sorpresa, sobre todo en los últimos metros, y creo que también Junior seguramente, ¿no? Va a querer lavarse la cara, jugar un poco más para adelante, pero Cristal, concentrado, metido y con otra forma de jugar Libertadores, puede hacerle daño al cuadro del Tiburón de Barranquilla, que hoy juega en Cartagena. Yo creo que confío, ¿eh? Tranquilo, confío en lo que puede hacerse Ricardo y también los jugadores. Cristal creo que ya no es como años anteriores, ¿no? Todo también se equiparó, seguramente la diferencia de la marca de los equipos brasileños, por ahí hoy por hoy en Libertadores la diferencia de la marca Rosario Central, ¿no? Y los equipos de Brasil, o sea, monstruos son esos equipos, ¿no? Cualquier equipo brasileño, ¿no? Y también el cuadro de Di María hoy por hoy, y después son equipos creo terrenales. Hoy también lo comprobó la U, como le hizo partido al cuadro nacional de Uruguay, lo pudo también ganar sobre el final, falla también obviamente de Pérez Guedes, un gol abajo también de Valera, pero Cristal tiene con qué, creo yo, pelear el partido. Ojalá tenga chance de gol, ojalá también Junior juegue adelantado y que también se rompa el partido rápido, ¿no? Ojalá que también marque el primer gol para tener el manejo del partido, porque seguramente encajar un gol rápido al Cristal no le conviene para nada. Mantener el cero y de repente jugar al espacio puede convenir muy bien. Ojalá tenga un partido donde destaque también Maslorian Castro, donde la pida más, también donde jueguen para él, ¿no? Creo que con Yotún, con Tábara en el campo de juego, el balón largo está garantizado en el cuadro celeste. La defensa, ¿no? Ese es el tema, ¿no? ¿Podrá hacer un buen planteamiento defensivo sin una de sus figuras? Creo que para este partido el más importante no era Yotún, no era Tábara, era Araujo. Claro, podrá sí recomponer, porque lo de Araujo ha sido sobresaliente si comparamos el rendimiento de Abraham, sobre todo Abraham, ¿no? Porque Lutiger creo que ha cumplido en lo que él puede dar, ha cumplido este año.
1: Ahora, bueno, son tres bajas sensibles la de Cristal, ¿no? Porque no va a estar Miguel Araujo, no va a estar Santi González, que se lesionó hace unas semanas, y tampoco Luis Iberico, que ya había encontrado un lugar en ese 11, ¿no? Jugando detrás del número 9, tampoco estará por un tema de lesión, ¿no? Bajas sensibles, creo yo. Hoy va a estar Juan Cruz González, lo estábamos comentando acerca del argentino que jugó en el partido contra Cerro acá en Lima, bueno, en el Miguel Grau de Callao, y que no lo hizo mal en esa posición, ¿no? Porque jugó como un volante un poco más avanzado, tapando salidas y también poniendo mucha marca.
0: Atención, me dice la producción, a ver, ¿hay gol? Hay gol, entonces hay gol. Uy, hay gol en la Copa Libertadores de América. Atención, me dicen gol de Cerro Porteño. Hay que ver también, hay que revisar si lo anula o no. Gol de Cerro Porteño complica todo Sporting Cristal, ¿eh? Dios mío, complica todo al cuadro bajo pontino. Entonces hay gol del cuadro de Cerro Porteño. A ver, minuto 47, ahí está el gol. En breve confirmó quién marcó el primer tanto del partido. Cerro le está ganando 1-0. Instante. ¿Cómo? Le gana 1-0, ¿no? Pablo Beghetti, con sus 37 años, marcando gol para Cerro Porteño, llegó para esta Copa Libertadores de América. Gana 1-0 el cuadro paraguayo a Palmeiras, sorprendiendo en este grupo, en el grupo F de la Copa Libertadores de América, porque con este resultado sumaría, ya si termina así 1-0 hasta el final, sumaría 10 puntos y lo haría puntero a Cerro Porteño. Lo haría puntero, segundo quedaría Palmeiras con 8 y tercero Cristal con 6 y con 4 unidades el conjunto, bueno, con un punto el conjunto de Junior, o sea, ganando Cerro Porteño. Ya estaría, ¿no? Ya estaría clasificado a la siguiente fase de la Copa Libertadores de América y se quedaría en 8 unidades el conjunto de Palmeiras, que espera también jugar en la última fecha de local contra Junior de Barranquilla también, ¿no? Es un resultado complicado que valora un poco la aspiración de Cristal, Lucho.
1: Bueno, complicado para Cristal, ¿no? Ese resultado sí no es para nada favorable para Sporting Cristal, que va a tener que salir a buscar algo más que un empate hoy en Barranquilla y, bueno, definirlo allá en Paraguay. Bueno, no se esperaba eso hace un par de fechas, pero está consiguiendo el resultado. Entonces Beghetti ha marcado el primero para el Cerro Porteño. Bueno, hoy Cristal tiene opción, Jan, porque se ha mostrado otra cara del cuadro cervecero a nivel internacional, aunque en el último partido no fue así. porque Matute, bueno, no dio la talla, ¿no?
0: Pero también es un rival, ¿no?, diferente, distinto, ¿no?
1: Sí, pero le hizo más pelea, sí, cuando jugaron allá en Brasil, creo yo. Y ese partido, bueno, determinó tal vez el nivel que está pasando Cristal. Bueno, esperemos que hoy pueda tener un buen funcionamiento. Tiene bajas sensibles, pero podría, ¿por qué no?, dar el batacazo. Si Cerro está sorprendiendo hoy en Brasil, ¿por qué no podría hacerlo Cristal en Barranquilla?
0: Ojalá, creo que está todo dado, porque también ese equipo tiene la cabeza puesta en jugar el torneo local. Cristal apuesta todo por el torneo internacional. Cristal está a 20 puntos de Alianza, ¿no? O sea, es muy fuerte esa comparación. Uno ve la tabla, por más que haya avanzado. Me dicen pausa, ¿no? Me dicen pausa comercial y regresamos con más. Se viene un partidazo, Junior contra Sporting Cristal.

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0: 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Juega Junior de Barranquilla ante Sporting Cristal. Atención, el grupo F sigue ganando 1-0 de la sorpresa en Sao Paulo. Gana Cerro 1-0 a Palmeiras. Minuto ya 55 del partido. Atacando por todos lados el cuadro Abel Ferreira. El Verdão no puede penetrar la defensa del conjunto guaraní, que se tiró atrás y espera solamente la contra. Le llegan por todas partes al cuadro de Cerro Porteño y defiende con todo. También saludamos al narrador que llevará el partido a todo el Perú. ¿Cómo le va, señor Gino Varese?
1: ¿Qué tal, Jan? ¿Cómo estás? Un abrazo grande para ti, para todos los amigos que nos escuchan a lo largo y ancho de todo el Perú a través de Radio Exitosa, en donde el fútbol y la Copa Libertadores se escucha muchísimo mejor. Casi gol de Cerro Porteño, te digo. Casi llega el segundo de Cecilio
0: Domínguez.
1: Pero bueno, nos convoca el partido de Junior versus Sporting Cristal, partido que se va a jugar en Cartagena. No va a jugar en su natal Barranquilla, el cuadro de Junior. Un estadio en donde no se le ha dado bien al equipo de Junior. Eso tiene que realzar la esperanza de Sporting Cristal, que si quiere seguir con vida en esta Copa Libertadores, es ganar o ganar en este compromiso para el equipo de C. Ricardo. Vamos a repasar rápidamente las alineaciones de ambas escuadras. Repasamos el 11 primero del equipo local. Así va Junior de Barranquilla, en la voz de Lucho Polín.
2: Bien, vamos a dar la formación del Junior entonces, que hoy juega de local. Atención, en el arco el número 30, Jefferson Martínez. La defensa, número 3 para Edwin Herrera. 5, Daniel Rivera. Número 8, Jimmy Chará. 7 para Harold Rivera. En el medio campo, 18 para Kevin Pérez. Número 10, Luis Muriel. 21 para Joel Canchimbo. 22, Jesús Rivas. 24, Giancarlos Pestaña. Y adelante, John Navía tiene la número 27, el 11 que dirige Alfredo Arias.
1: Ese es el 11 entonces del Tiburón. Ese es el 11 del equipo de Junior de Barranquilla. Conocemos ahora el 11 del cuadro rimense. Conocemos el 11 bajo Pontino, en la voz de Lucho Polín.
2: Atención, el 11 del cuadro cervecero hoy en Colombia forma de la siguiente manera: Sporting Cristal, número 1, Diego Enríquez. Por derecha, 8 para Leandro Sosa. Los centrales, 15 para Alejandro Pósito. 96, Luis Abraham. Por izquierda, número 5, Rafael Utiger. En el medio campo cervecero, 55 para Gustavo Casonati. 25, Martín Tábara. 19, Yoshimar Yotun. Por un sector derecho, seguramente, el número 18, Juan Cruz González. Por izquierda, número 23, Max Loren Castro. Y adelante, el artillero Irven Ávila con la 11 en la espalda. Los 11 de C. Ricardo.
1: Esos son los 11 entonces del cuadro bajo Pontino. Los 11 de C. Ricardo. ¿Qué esperar de este partido, Jan Rodríguez, ya para lo que va a ser el compromiso de Sporting Cristal? ¿Qué esperar de Sporting Cristal?
0: Yo creo que un partido obviamente intenso, un partido frenético en el ataque, presión alta, buscar el gol rápidamente, ¿no? Y manejar. Creo que hay partidos en el cual tienes que dar un golpe de autoridad. Y creo que este es el partido en el cual, con un rival prácticamente entregado, un rival que está pensando jugar torneo local antes que el Libertadores, hay partidos que tienes que ganar. Creo que si quieres clasificar hoy, tienes que ganar obligatoriamente.
1: Totalmente, ¿no? Cristal tiene que ganar, tiene que dar ese golpe frente a un Junior que no le ha ido para nada bien en esta Copa Libertadores, Jan. Es un Junior al que Cristal le puede hacer mucho daño.
0: Sí, totalmente, ¿no? Yo creo que por la velocidad también de Maldonado Castro, Juan Cruz González, yo confío más en ellos, ¿no? Respecto también a aprovechar un rebote de Irven Ávila, la zurda de Tábara, de Yotún. Creo que los hombres claves van a ser esos dos, Maldonado y también Juan Cruz González. Depende mucho del gol que tengan, o del pase-gol, o el uno contra uno, ¿no? Yo creo que las bandas de Cristal van a ser la clave. Si hoy logra un buen resultado, que es ganar, si está ganando ahorita Cerro, no queda otra que Cristal gane para que pelee Cerro por su clasificación en Paraguay, perdón. Creo que hoy le toca hacerse cargo a Maloren, convertirse en un jugador clave, y también a Juan Cruz González mostrar lo que mostró, lo que vimos, ¿no? Contra Palmeiras allá y también contra Cerro Porteño acá en Lima. Jugador incisivo, jugador que se atreve, jugador de uno contra uno, jugador de pase para adelante. Hoy no queda el pase al costado, no queda el pase atrás, hoy no queda provocar falta hoy queda ser intenso, buscar uno contra uno. Vas a ganar, vas a perder, pero intentar el desborde, y creo que para mí por ahí pasa el partido, ¿no? No tiene un super 9, tiene un 9 con experiencia, que por ahí se tira atrás, que por ahí combina, asocia, no es que gane divididas Ávila, pero sobre todo la clave es para mí los extremos, porque son los jugadores diferentes, ¿no? Por la velocidad y por el uno contra uno que tiene. Esperemos también que Junior muestre, ¿no?, una postura muy ofensiva, jugando con línea adelantada. Ojalá que juegue la línea media arriba, adelante, para que Cristal pueda aprovechar la posibilidad de tener un ataque con balón largo con Tábara y Yotún.
1: Lucho Polín, ¿te parece si repasamos a los encargados de impartir justicia en este compromiso?
2: Listo, hoy te estamos con terna arbitral argentina, ¿no? El árbitro principal, Leandro Rey. Primer árbitro asistente, Pablo González. Segundo árbitro asistente, Juan Mamani. Sebastián Martínez será el cuarto oficial. El asesor arbitral es colombiano, Wilmar Navarro. En el VAR estarán Jorge Baliño y Pablo Dóvalo, con el quality manager, un chileno, Barba Bastias.
1: Bueno, partido que se va a jugar en el estadio Jaime, el estadio olímpico Jaime Morón León, en Cartagena. Bonita ciudad, Cartagena, para poder disfrutar
0: la playa, ¿no?
1: De la playa.
0: La gente le gusta también la playa, la vida bohemia. Lo bohemio, la noche, la playa. Los traguiños también,
1: los
0: ¿no?
1: traguiños,
0: la gente peruana va mucho a Cartagena de vacaciones.
1: Hay gente que ha ido de Cristal, ¿eh?, y he visto que han aprovechado
0: ahí. Claro,
1: la playa.
0: Cuando te acuerdas que Perú le gana a Colombia 1-0, ¿te acuerdas? Para 2022.
1: Claro.
0: También ahí la gente acabó, celebró, salió en los medios media hora nomás para los canales de YouTube, televisión, cuando ganamos a Colombia 1-0 con gol de Flores, y de ahí a Cartagena. ¿Dónde vas?
1: Son
0: a Cartagena, hermano.
1: Hasta Cartagena, te digo, son 2 horas. Ya pasó un colectivo, hay colectivos así de 7, 8 personas y te lleva hasta Barranquilla y viceversa, de Cartagena a Barranquilla y Barranquilla a Cartagena. Entonces, el acceso de Barranquilla a Cartagena es rápido, en verdad, es rápido. Entonces, por ahí puede aprovechar también la gente.
0: Ya fue usted, ya con todo el conocimiento.
1: Sí. Fui.
0: Vale la pena.
1: Bonito, sí, los dos lugares, tanto Cartagena como Barranquilla, espectaculares los dos. Los dos lugares, un calor tremendo, eso sí, ¿eh?
0: Ah, total.
1: Calor tremendo.
0: ¿Más que en Barranquilla?
1: En Barranquilla, lo que pasa es que como fui en verano, el calor en los dos lugares era bastante, bastante fuerte. Pero, de todas maneras, lugares bonitos para vacacionar, Iyan. Nos metemos de lleno al partido, a lo que va a ser este...
0: Poco público,
1: Sí, sí.
0: Poco público.
1: Es verdad, poco público.
0: Más expectativa de terror local, ¿no? Claro que sí. A ver, golpe de autoridad. ¿Quieres clasificar? Hoy tienes que ganar. Como está Palmeiras, Cerro Porteño, como Palmeiras pierde 1-0 hasta el momento, hoy es un golpe de autoridad. Creo que Cristal ha centrado todas las fuerzas, toda la concentración en este partido y está jugando a otra cosa a Libertadores. No juega con el mismo ritmo el torneo local. Se ve una diferencia. Esperemos que lo pueda aprovechar el día de hoy. Y si quieres clasificar, hay partidos bisagras y hoy es uno de ellos, ¿no? Que es con Junior allá, porque el local estabas obligado a ganar la Junior a Cerro. Obviamente podías dejar un empate con Palmeiras que no se consiguió. Y después, fuera de casa, tienes que robar puntos. Y hoy queda robar 3, la única que le queda al cuadro bajo Pontino, porque Cerro está ganando, Gino Varese.
1: Sí, así es, sigue ganando Cerro Porteño. Además, hay que mencionar que a la par juega otro equipo peruano. Va a haber actividad en el estadio Inca Garcilaso de La Vega para lo que va a ser el Cusco Fútbol Club versus Deportivo Independiente de Medellín. Juan Pablo Torres estará informándonos de ese compromiso.
0: Torre de control.
1: Así es, Torre de control va a estar con nosotros. Ya va quedando todo listo, Lucho Polín. Ya se rompe el protocolo, ¿no? Del respeto, del no al racismo, como siempre lo hace la Conmebol. Y va quedando todo listo.
2: Sí, ya están justamente arengándose en ese momento. La gente de Cristal se han reunido en el centro de la cancha para dar los últimos detalles. Yotun es el capitán de los cerveceros. Por el lado del Junior de Barranquilla es Chará, el que capitaneará el conjunto colombiano.
1: Va quedando todo listo. Va quedando todo preparado para el inicio de los primeros 45 minutos de juego en el Estadio Olímpico Jaime Morón León en Cartagena. Se va a mover la redonda con arbitraje de Leandro Rey en este partido. 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Va a quedar todo listo. Va a quedar todo preparado. Sporting Cristal que va con la camiseta celeste, short Blanco, medias celestes. Vamos a ver Cristal. Arrancan los primeros 45 minutos de juego. Ya se juega en el Estadio Olímpico Jaime Morón León en Cartagena. 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Y como siempre, como de costumbre, a mi manera lo disfrutarás.
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1: Para salir y para mover el conjunto de Sporting Cristal, pelota desde un costado. La falta, sí, la falta. 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Paga que paga, la primera falta del compromiso, los primeros segundos. Fue a cortar con todo el equipo de Junior, Lucho.
2: Sí, caía Juan Cruz González, ¿no? La falta era por parte de Elvin Herrera. En una salida por el sector izquierdo del cuadro cervecero. Tiene la pelota Cristal.
1: Va a salir ahora con la pelota desde abajo Diego Enríquez. Para salir con el esférico desde la derecha, Alejandro Pósito manda el balón largo arriba para que vaya McLaurin Castro. Quiere ganar. Va a ganar un tiro de esquina, me parece, sí. Se va la pelota al tiro de esquina y tiro de esquina a favor del conjunto rimense. En un minuto va a tener la jugada de balón detenido para poder aperturar el marcador. Hacer el tiro de esquina para Sporting Cristal. ¿Y por qué no aquí, Jan Rodríguez?
0: Muy bien, ah, el balón largo también jugando por derecha. Malone Castro, atención, a pie cambiado, pero viene el balón al espacio. Atención con Sosa, con Canchimbo. Atención, Canchimbo es un jugador velocista por esa banda. Cuidado con Sosa.
1: Va a venir ahora el tiro de esquina a favor de Sporting Cristal, tomando como referencia el Estadio Nacional. Vértice que colinda occidente con sur. Va a venir ahora el centro por parte de José Mario Tung. Se prepara el 19 para meter el centro ahora José Mario Tung. Va a venir el centro del capitán de Sporting Cristal. El centro que venía el primer palo va despejando el cuadro de Junior. Pelota por un costado, quedó sentido un jugador de Sporting Cristal. Jugada por el medio, la va teniendo Tábara. El centro de Tábara, balón pasado, segundo palo. Para que vaya Yotung al medio. Gol, no vale, no vale, no vale, no vale, no vale, no vale, no vale. Estaba adelantado un jugador del cuadro rimense. Quedaba anulada la acción. Se va a revisar tal vez, pero por ahora 0-0. Lo sabremos en breve. Lucho Polín, era la acción para Sporting Cristal. Lutiger igual sentido, aquejaba una falta previa también.
2: Se acerca justamente Yotun para decirle algo al árbitro. Revísela, parece decirle al árbitro, ¿no? Porque en la acción menciona que hay una posición de adelanto. Bueno, a mí, ah, no, sí. Está adelantado.
0: Creo, un poco, ¿eh? Atención, y después Lutiger está adelantado. Después hay una falta contra él, pero está adelantado. Se ve ahí en la imagen, Lucho, ¿eh?
2: Sí, está, no está en la línea de la pelota,
0: pero,
2: ¿no?
0: Pero,
2: sí.
0: No, pero la intención está buena de Cristal. La balón al espacio, jugar para adelante, nada de meterse atrás, ir a buscar el gol de manera rápida, no sintiendo ser visitante. Bueno, la actitud y la postura del equipo.
2: Ahora, queda sentido Lutiger, está siendo atendido en este momento, anestesia local en la pierna izquierda del defensor cervecero. Antes de que patee la pelota de Yotun, ya estaba sentido el jugador celeste en el campo.
1: Bueno, quedó sentido Lutiger entonces.
0: Y se agarra la pierna izquierda, la pantorrilla de la pierna izquierda, el número 5 de Sporting Cristal, Rafael Lutiger, que llegaba a definir, ¿no? Abajo del arco, el pase de José Mario Yotun, hay posición adelantada, ya cobró el árbitro, no había necesidad de ir al VAR, conversa Yotun también con Irben Ávila, hablan del partido. Bueno, primero la intención para Malone, balón al espacio, y después también acá en el tiro libre buscando, ¿no? El desborde de Yotun y el pase entre líneas, atención en diagonal para que defina a Lutiger, en posición adelantada, pero me encanta la postura de Cristal, ¿eh? Atacar, no le queda otra, atacar.
2: Bueno, parece que es bastante fuerte la falta, que parece que ha sido bastante fuerte la falta, está muy sentido Lutiger. Cristiano da Silva está en el banco.
0: Ahí está, entonces sería un lateral con más ataque, ¿no? Ahí está la posición adelantada, ¿o no? Ahí está habilitado.
1: Yotun estaba habilitado, sí. Pero después, en la siguiente acción, Lutiger estaba adelantado. Estaba adelantado Lutiger.
0: Está adelantado. Sí. Está adelantado clarísimo, ¿no? En la segunda jugada. En la primera queda claro que no está adelantado. En la segunda sí, ¿no? Ahí está.
2: Tábara creo que es, ¿no?
1: Tábara es el que queda adelantado, sí.
0: Sí.
1: ¿No? Que mandó el pase y después automáticamente fue a buscar la acción en el medio. Pero bueno, 4 minutos y medio. Llegaba el tanto de Cristal, pero levantaron la bandera, ¿no? La reacción de ese Ricardo fue tomarse la cabeza, Lucho.
2: Sí, bueno, los primeros minutos iba a ser ideal, ¿no? Este gol está saliendo, compañero, sentido Lutiger, ojo, ¿ah? Está saliendo muy sentido Lutiger, va a seguir siendo atendido por el capo.
1: Bueno, Yotun, que le dice algo el árbitro, había posición adelantada, posición ilícita. Jan Rodríguez, te escucho.
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1: 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Ya les voy a preguntar su llave de gol, porque casi sale rápido en el partido. Sale por la derecha ahora el cuadro de Junior. Cuidado, atacan ahora. Va atacando el conjunto colombiano. El centro que venía afuera nomás para despejar el cuadro rimense. Arriba con todo para intentar ganar. McLaurin Castro la va tocando en corto. Pelota por la derecha para que vaya Sosa. La hace rebotar en su rival. Pelota que se va al saque lateral. Ahí saque de mano. Le pregunto, Jan Rodríguez, llave de gol en el partido.
0: Llave de gol para mí, Yotun en Sporting Cristal. Y nada más.
1: Listo,
0: nada
1: ya está.
0: Más.
1: Me sirve, en verdad, me sirve bastante. Lucho Polín.
2: McLaurin Castro.
1: McLaurin Castro, le doy una fichita entonces a McLaurin. Bueno, por ahora 0-0 el compromiso. En ya 5 minutos, casi 6. Por ahora 0 para Junior, 0 para Sporting Cristal. Va a salir de manos ahora el conjunto de Sporting Cristal. Va a ser el lateral a favor de Leandro Sosa. Se va a jugar desde un costado en 6 minutos de juego. Solamente por ahora no tenemos goles. Pero vamos, vamos Cristal, vamos Perú. ¿Qué se puede? Lucho Polín, ¿sigue 0-1 en Sao Paulo el partido?
2: Sí, es correcto. Todavía está aguantando el Cerro Porteño. Está ganando de visita al Palmeiras. Esto complica mucho a Cristal.
1: Complica todo. Salida por el medio. Va saliendo bien el cuadro rimense. La va teniendo. Remate de larga distancia. Se animó Yoshimar Yotun para el remate de larga distancia. O Casonati. ¿Quién fue uno de los dos? Pelota que se va por un costado, quisieron replicar la de Cajamarca.
0: Quiere entrar a otros Puskas también, que seguramente no, de Yotun, porque su gol seguramente ha dado la vuelta al mundo, ¿no?
1: Dos partidos seguidos sería una locura.
0: Sería una locura, claro. Sería una confirmación de la intención y la técnica de Yotun.
1: No creo que nadie duda de eso, ya te digo. Salida por la derecha para que la tenga el cuadro de Junior. Va teniendo la hora Chara, a perfil cambiado, la va tocando en corto, balón por el medio para que la tenga ahora arriba. Arriba que sale por un costado, sector izquierdo, para que la tenga ahora Daniel Rivera. Rivera que la va tocando en corto, balón para Navia. Navia de nuevo para Rivera. Rivera que va saliendo por el medio con Rivas, aguantando ahora Jesús Rivas. La toca en corto, balón para Rivera, balón largo arriba por la derecha para que vaya ahora con la pelota Canchimbo. La va teniendo Canchimbo, el centro que viene, no se anima, finalmente pica el espacio Chara, la tiene por la derecha, va a recuperar bien el conjunto remense con Yotun. Yotun que aguanta, Yotun que retrocede, se equivoca, roba Chara, la juega para Canchimbo por la derecha, va atacando el cuadro Junior. Cuidado, va a venir el remate, va a ganar un tiro de esquina. Hay tiro de esquina para el cuadro de Junior de Barranquilla en 7 minutos y medio. Seguimos 0-0, se va a jugar desde el córner.
0: Ahora se pegó por esa banda, ¿no? Canchimbo, va a ser un duro trabajo para Rafael Utiger por esa banda. Tiene que apoyarlo más ahí. Atención, Juan Cruz González o Maldonado Castro, cuando vayan por ese lado. Canchimbo con espacio te puede pintar la cara.
1: Va a venir ahora el centro, jugada en corto finalmente. Va a venir el centro por la derecha. Ahora no, perfil cambiado. Y el remate en corto, no. La van a jugar al medio. Intentaba, no pasa el peligro. La tiene el cuadro de Junior. No vale, no vale, no vale. Había gol. Ahora, permítanme dudar. Había gol de Junior, no sé si picaba habilitado Chará, que era el que remataba primero, o era Canchimbo, pero lo cierto es que en línea levanta la bandera, dubitativo, sí, todo terminaba en gol de Junior, pero terminaba levantando el banderín el juez asistente del sector oriental. Todo sigue 0-0, pero Lucho Polín se va a revisar, me parece.
2: Me parece que está adelantado, ¿no? Apenas adelantado, pero igual la van a revisar. La van a revisar, es bastante fina. El árbitro asistente de Oriente es Juan Mamani, el argentino, que no dudó en levantar el banderín.
1: Van a trazar líneas sí o sí, Jan.
0: Sí, de todas maneras, aunque también ya quiere hacer el saque de meta rápidamente el arquero Enríquez. 8 minutos, tenemos 2 goles, ¿no? Uno anulado y otro que están revisando, ahorita viendo en el VAR también, trazando líneas. No es una jugada fácil, pero qué manera de llegar por la derecha fácil, ¿no? Se quedó dormida la defensa de Sporting Cristal.
1: Hay un chimpún, te digo, Jan.
0: Sí.
1: Hay un pie que
0: en la
1: puede terminar.
0: Segunda jugada.
1: En la primera.
0: En la primera, está, para mí está habilitado en la primera.
2: No, lo que chequea es la primera. La primera jugada.
0: Para mí está habilitado.
1: Porque en la segunda no hay offside, no, porque no. Parte de atrás el jugador.
0: Claro, pero para mí está habilitado entonces. Hay que verla de nuevo, porque a golpe de vista en la primera jugada yo veo que no está adelantado, que habilita un jugador de Sporting Cristal, como dices tú, con un botín.
1: O sea, sí está. Deja el pie atrás. En, sí. en el tema de salir, en la salida del jugador rimense, del defensor, Me parece que por ahí puede terminar habilitando. Es fina, es muy fina la acción a mi parecer. Pero esperemos que sea posición adelantada.
0: Esperemos, ¿no? Ojalá. Ha comenzado con todo el partido, ¿eh? Con la intensidad que queríamos, que empiece un partido de ida y vuelta. Queriendo dar un gol a Cristal. Y están chequeando si anulan este gol a Junior de Barranquilla. Veremos, mucha demora. Es finísima porque se demora bastante,
1: ¿no? Era gol de Muriel, ¿cierto? Sí.
0: Era gol del experimentado, ¿no? El mundialista y jugador de la Serie A italiana, Muriel.
1: Y están con un celular en la banca, Lucho, sí, ¿no? Los de Junior.
2: Están viendo las imágenes justamente en los celulares, ¿no? La transmisión. En vivo, justamente en la banca, ellos están celebrando en el tiempo, ¿eh? Parece que ellos asumen que van a validar el gol.
1: Bueno, están revisando, están trazando líneas. Ya para lo que va a ser.
0: ¿Cuánto va a dar de compensación al final del
1: partido? Hemos perdido unos 5, ¿no? Tranquilamente.
0: 5 tranquilamente con el gol anulado de Sporting Cristal por la lesión de Lutiger, y acá también 5 más.
1: Por eso te digo, en general hemos perdido 5.
0: Claro, cuando ya esté el minuto 45,
1: bueno, seguramente va a estar eso. Ya le hablaron a Rey, te digo, ¿eh? Se toma el auricular. Hace la seña del VAR. Gol de Junior de Barranquilla, señores. Llega el primero del conjunto cafetero. Me había quedado la duda. Les dije desde antes que salga la repetición. Me parece que un jugador de Cristal había quedado enganchado. Llega el primero de Junior. Que ya lo gana por 1-0. Gol de Luis Muriel. Una pena, en verdad. Pero ya lo gana en 10 minutos el conjunto colombiano. ¡Gol!
0: Donde el fútbol seguía mejor y sí, estaba habilitado. Atención, finalmente habilitado el jugador de Junior de Barranquilla, el remate, y después
1: Kevin Pérez
0: abajo el arco, ¿no? El remate de Kevin Pérez y después Muriel abajo el arco. Convierte el primero del partido. Todavía es un partido largo para Sporting Cristal. Vamos.
1: Lo gana ya el cuadro de Junior de Barranquilla. Entonces 1-0. Cristal, que había intentado y en una acción se le encontró Muriel en el rebote. Va pasando el número 10, el ex Atalanta. Aguanta y gira, la va tocando en corto. Toca la pelota bien, es peligroso siempre. El 10 Muriel, para aguantar por el medio, la tiene Rivas. Rivas que aguanta y toca por la derecha. Balón largo arriba con todo para que vaya Herrera. Herrera que la deja, balón para Canchimbo. Canchimbo juega en corto, balón para Rivera. Harold Rivera la va tocando en primera. Balón para Chará. Chará la va dejando por la derecha. Balón de Herrera. Herrera toca adelante. Comienza a ganar la jugada del cuadro de Junior. Valle recuperando el conjunto armense. Tocan igual por un costado, sector izquierdo del cuadro. Ahora colombiano. Juegan arriba. Balón largo para que venga el centro que venía. Va a ser pelota de Diego Enríquez tras el centro fallido de Navía. Por ahora lo gana Junior por 1-0 en 12 minutos. Sí, 12 minutos de juego. Solamente por ahora lo gana el equipo de Barranquilla. Para jugar el esférico desde abajo. Comienza a tenerle el cuadro de Sporting Cristal. Le pregunto a Lucho Polín, ¿cómo cayó en las bancas ese tanto?
2: Bueno, movía la cabeza ahí, se lamentaba hacer Ricardo. Y la celebración, obviamente, del cuadro local, ¿no? Principalmente de su técnico, Alfredo Arias.
1: Se va a jugar la pelota ahora desde la derecha para comenzar a tenerle el conjunto Rimenzi. Para comenzar a circular la pelota. Va jugando Alejandro Pósito. Pósito que la va teniendo. Aguanta y toca ahora con Diego Enríquez. Estamos ya en 13, casi 14. Por ahora lo gana Junior por 1-0 con gol de Luis Muriel. Con la pelota por el medio. Sacando el esférico ahora. Para comenzar a tenerlo y para comenzar a jugar. Chará que quería. No podía. Va retrocediendo Navia. Navia que la va tocando. Balón ahora para David Rivera. Rivera que juega por la derecha. El balón para Pestaña. Pestaña que aguanta, la pide por un costado del cuadro de Junior. Va a recuperar por el medio. Quería buscar Tábara y no podía. La tiene Kevin Pérez. Nos vamos con torre de control después de la acción porque recupera Cristal. La va teniendo Yotun que la juega para Tábara. Tábara por la derecha. Balón para Sosa. Trepa Sosa al ataque. La va teniendo Sosa. Sosa para Tábara. Anímese Tábara. Tábara le pega. Ay, ay, ay. Ay, ay, ay, ay, ay. Pasa cerca el remate de Gerald Martín. Tábara, pelota que se va al saque de meta. Voy con torre de control.
3: No, otro peruano que no la pasa bien. Cusco FC en su cancha. A los 13 minutos abrió la cuenta Independiente Medellín. Francisco Fidriceus que marcó el primero. Cusco 0, Independiente Medellín 1.
1: Bueno, gol del polaco Fidriceus, ¿no? Que también anotó en el partido en Medellín. Pero una pena, ¿no? Por los equipos peruanos en esta hora de la noche, porque no la pasan por ahora bien, pero...
0: Pero Cristal sigue adelantando líneas, sigue generando, ¿no? Acá un remate, quiso imitar el gol que le hizo a Palmeiras hace un par de años, Martín Tábara, el año pasado, y le remata fuerte, con efecto hacia adentro, el palo derecho se fue cerca, pero la intención está ahí, le sale a Cristal generar ocasiones claras de gol.
1: Va a salir ahora de manos. Va a ser el lateral a favor del conjunto de Junior. Para comenzar a tocar, juegan por el medio, balón de Chará, Chará que la toca por la derecha para salir ahora con Canchimbo. Canchimbo que la tiene, Chará juega por el medio ahora. Va saliendo con la pelota dominada del conjunto de Sporting Cristal. Recupera con Casonati. Casonati que retrocede ahora con Abraham. Y Abraham que la juega arriba. El balón largo arriba de Abraham. No alcancé a visualizar quién fue el que termina habilitando en la acción del gol de Junior. Creo que fue Abraham. Y creo que termina saliendo a tiempo.
2: Me parece que es el pie de Lutiger, que no llega a sacar el taco.
1: Botines verdes eran, ¿no?
2: Sí, no ve fosforescente, me parece.
1: Ajá,
2: ¿no?
1: Sí, sí. Salí desde abajo para tocar Navia. Navia aquí la va teniendo, juega por la derecha. El cambio de sector. Pestaña, aguanta Pestaña con la pelota en 15 minutos. ¿Cómo siguen las cosas en Sao Paulo, Lucho Polín?
2: Sigue ganando Cerro Porteño 1-0 a Palmeiras. Está ganando, le está defendiendo con todo el conjunto paraguayo.
1: Uf, la que tuvo, te digo, López.
0: Palmeiras, ¿no? El frentazo del flaco López al travesaño, nada que hacer el portero. Increíble, gol abajo del arco. Se perdió el conjunto del Verdão.
1: Salida desde el medio ahora para tenerla el cuadro del tiburón, que quiere ganar y no podía. Pelota que se pierde por un costado, el saque de manos. Ahí saque lateral a favor de Junior de Barranquilla. Se enojan los jugadores de Cristal porque pedían el lateral a favor. Se va a jugar desde la derecha. Ahora Juan Cruz González, que está jugando a perfil cambiado, ¿no?
2: Sí, es correcto. Está jugando por la izquierda porque Maloren está por el sector derecho.
1: Bueno, salida por el medio, la tiene Tábara, recupera Cristal en salida. Yotun Casonati, se equivoca Casonati. Ahora recupera con la pelota Harold Rivera, manda la pelota larga arriba, balón por un costado. Sí, no. Se va a perder al saque de manos, escucho.
2: Ahora, este aspecto de jugar el perfil cambiado justamente es para buscar los remates de larga distancia, ¿no? Que me parece que ha sido consigna de ser Ricardo, ya lo hemos visto con el remate tanto de Tábara y anteriormente también con el remate de Gustavo Casonati.
1: Se va a jugar ahora la pelota de abajo para que la tenga Diego Enríquez a la salida del cuadro rimense. Vamos Cristal, 17 minutos, por ahora, solamente por ahora, 1 para Junior, 0 para Sporting Cristal. Para comenzar a tenerla por la derecha, juega adelante, balón arriba, depósito, depósito ahora para Sosa, Sosa que la tiene, Sosa que va, aguanta Sosa con la redonda, retrocede, balón atrás ahora para Casonati, Casonati que va, Casonati que la juega, balón para Max Loren, la tiene perfil cambiado por el sector derecho, pasa Max Loren, llega bien, línea de fondo el centro con la derecha de Max Loren, balón que se va.

0: un largo arriba, es bueno para que vaya ahora Ávila. No la pudo bajar bien Ávila. No pasa el peligro igual. Juan Cruz González retrocede. Balón de Tábara. Tábara arriba. Gran pase para que venga. Rompía líneas. Rompía líneas en el ataque Yoshi Mario Tun. Gran jugada. Tremendo pase y era el Martín, la tuvo y Otún tuvo el empate, seguimos 1-0.
1: Eso es lo correcto, a pegarle en primera entre salir el arquero, pero no llega a empalmar bien la pelota. Cristal ya aproxima siempre, un gol anulado, un remate también a la distancia de Tábara y ahora la de Otún, el equipo sigue generando.
0: Sale por la derecha con todo, quería buscar el cuadro de Junior, pelota que se va, no se va, arriba con todo, había una falta de Tábara. La falta de Tábara en contra de Rivera. Quedó sentido el jugador de Junior. Falta y tiro libre. 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Lucho Polín. Quedó sentido el 3 finalmente. Herrera.
2: Sí, Herrera está sentido sobre el terreno de juego. Había chocado en esa acción con Tábara. Cuando intentaba barrerse para alcanzar la pelota. Bueno, está sentido. Pide atención médica. Vamos a ver si es de consideración. Le pedía disculpas Tábara.
0: 19 minutos por ahora. 1-0 seguimos, 1 para Junior, 0 para Sporting Cristal, para jugar la pelota por un costado, sector izquierdo, aguantando con el esférico, la tiene Rivera que retrocede, el balón desde abajo la tiene Martínez que la va jugando ahora para Pestaña que la toca arriba, el balón adelante ahora para que busque, para que recupere Casonati que quería, no podía, Charaki la gana, toque en corto, el balón de Rivera, Harold Rivera que la tiene, tocando adelante, el balón arriba por un costado, sector derecho, Canchimbo, la tiene Canchimbo, va Canchimbo, engancha Canchimbo, bajo la marca de Juan Cruz González, comienza a tocar por el medio, Harold Rivera que la tiene, cuidado el pase adelante, balón arriba para que la tenga Peña que la deje, el remate de larga distancia, ay, pasa cerquita la pelota, remate de Muriel, quedaba atónito el portero Diego Enrique, el balón que se pierda, el saque de meta. No podía hacer nada en la última, Enrique, saque de arco para Sporting Cristal.
1: Sí, el remate al palo derecho lo atacaron todos, atención, y lo ganaron bien. Y el remate fuerte al palo derecho, Enríquez se quedaba parado, se fue cerca. No dejen crecer a Junior en el partido.
0: Se va a jugar desde abajo, 20 minutos. ¿Cómo lo ve a ser Ricardo Lucho Polín?
2: Bueno, angustiado, un poco preocupado también, mirando a todos lados. Le cuesta un poco que haya salido con todo Cristal, haya tenido opciones al menos claras de llegada y que haya caído muy temprano en el marcador. Te cuento, 87 minutos de partido en Brasil, está ganando Cerro Porteño todavía 1-0, con estos resultados, te cuento pues esta.
0: Ataca Cristal, la pelota adelante, balón arriba para que ataque el cuadro Rimei, se la va teniendo, retrocede en el esférico, balón atrás ahora Juan Cruz, le va a pegar Juan Cruz, se animaba Juan Cruz González y no podía finalmente no pasar el peligro, la tiene Tábara, la toca arriba, el balón para Yotún que la juega por la derecha, balón para Sosa que aguanta, Sosa que va, Sosa gira, Sosa, la tiene Sosa, juega Sosa, balón para Yotún por la derecha, pegado al sector occidental del campo, la tiene Yotún que la juega arriba, balón ahora de Tábara que la tiene, Tábara que la pisa y la puntea, el balón por la derecha para Pósito, lo escucho Lucho Polín.
2: Si se dan esos resultados, Cerro Porteño estaría con 10 unidades, quedaría con 10 unidades, Palmeiras con 8, Cristal se quedaría en 6 y Junior subiría 4 puntos.
0: Bueno, panorama complicado para Sporting Cristal. Todavía por encima de Junior.
1: Porque la última fecha juega Palmeiras contra Junior en Brasil.
0: Es verdad. Balón largo arriba. Creo que esa es la fórmula para Cristal, ¿no? Jugar a la espalda de los centrales de Junior, que les está costando cuando le filtra pelota a Tábara, Casonati o Yotún. Esperemos de que esa sea la fórmula, que llegue el empate rápido para Sporting Cristal. Salida de Chara. La va teniendo Jimmy Chara. Chara que la tiene y la juega en corto. Balón al medio. Ahora para jugarla, Harold Rivera. Tocando por un costado, sector izquierdo, Navia que la toca en corto ahora, tocando para Pérez, que la va dejando con Rivera, Daniel Rivera, va jugando para Harold Rivera, se encuentran los Rivera, tocando atrás ahora Juan Carlos Pestaña, la va teniendo ahora Pestaña tocando con Rivera, la tiene ahora el Cacha Rivera, tocando para Pestaña que aguanta y toca la pelota larga arriba con todo para ganar Muriel para Charay. Cuidado que ese es peligroso, ya pasó Canchimbo y pasa a toda velocidad el cuadro de Junior y va pasando Canchimbo, ataca Junior, la tiene Canchimbo, balón para Chará con el centro, balón pasado arriba, cuidado, ataca ahora, la va teniendo Pérez que la tiene en el área, Pérez se toma un café, Pérez y nadie lo sale a marcar, aguantaba nomás el Lobo Sosa, el centro, balón pasado arriba con todo, quería finalmente buscaba, ahora Yotún para ganar la pelota, la juega adelante para que vaya Ávila, aguantaba Ávila, no podía finalmente ahora para recuperar el cuadro de Junior, increíble te digo, increíble lo que pasa en Sao Paulo en la línea, terminaron salvando una acción, 23 minutos por ahora, seguimos 1-0, van a seguir las acciones por el medio, la tiene ahora Harold Rivera toca adelante

0: A recuperar la pelota, la tiene Tábara que la juega para Ávila que gira, Ávila que va, la falta en contra de Ávila, falta y tiro libre en Cabet, paga que paga.
1: Está mejorando en el partido Junior, está encimando, está jugando prácticamente en cancha del conjunto Sporting Cristal, domina el cuadro barranquillero luego del gol.
2: Ya va a haber minuto de rehidratación en ese momento, seguramente podremos escuchar lo que dicen los técnicos a cada equipo.
0: Bueno, vamos a escuchar lo que dice tanto C. Ricardo en contienda rimense y Alfredo Arias en contienda de Junior de Barranquilla en 23, casi 24.
3: Y arriba, los tres van hombre a hombre con el medio campo, ¿no? El 19 está flotando y entonces nos lleva a nuestro central a marcarlo y entonces nos rompen los otros. Y nosotros estamos así, mirá, Carlos, no agarramos a nadie. Entonces tenemos que agarrar uno, uno y uno. El más adelantado, si querés el 19 vos, lo agarrás vos.
1: Bueno, bueno, la indicación, ¿no? De YouTube, que está muy libre también ahí. Vamos, que te digo, San Ricardo.
3: Al medio campo. Y vos, Pérez, a ver, ¿qué les queda más cómodo? ¿Que él siga ahí y vos seguís al lateral? ¿O al revés? Que vos te cierres allá y él venga con el lateral. Después te vuelve a romper ese, ¿verdad?
4: Y aquí levamos la bola só por um lado e aí pressionamos. Perfeito?
5: Trazemos o acho. Vamos Martim, porque.
4: Sim, é perfeito. Vamos aqui. E qual a pelota?
6: Vem, partido, vamos.
4: Qual a pelota? Vamos racionar. Vamos, qual a pelota? La exposta.
0: Bueno, el que más le da indicaciones es a Tábara, sí. ¿No? O sea, Ricardo.
1: Claro, para que también sorprenda más balones para Malore, para Juan Cruz González.
0: Ahora, lo que dijo Alfredo Arias también es que mencionaba, el 19 es el que está flotando, el que está jugando libre. Entonces, como está flotando, no agarramos a nadie porque estamos quedando mal parados. Agarren uno, uno y uno, ¿no? Hablando de Yotún, de Casonati y de Tábara en el medio campo de Cristal. Es lo que pide el entrenador Alfredo Arias para sus dirigidos.
1: Sí, efectivamente, nos pide un poco más de control sobre Yotún, que es un jugador que se puede desmarcar muy rápido y que flota en el medio y puede jugar en primero o a dos toques para Masloren o para Juan Cruz González.
2: Pero más que nada es para evitar que lo marquen siempre a Yotún, que desoriente un poco la línea defensiva y que puedan entrar con mayor facilidad, ¿no? Justamente es por eso que Yotún está causando un poco de estragos. El tema es que Yotún está jugando algo así como un segundo delantero, como lo decía Gino al inicio.
0: La salida ahora por la derecha para que la tenga Leandro Sosa. Aguanta Sosa, Sosa la tiene y Sosa que va, la toca adelante, balón arriba para que vaya McLaren que pica adelantado, me parece, la tiene ahora. Juega por la derecha, balón de Sosa. Sosa que mete el centro de Sosa, arriba con todo. Quería buscar el cuadro Sporting Cristal para ir a ganar Casonati, para ganarla también el cuadro rimense. Balón arriba para que vaya. Intentaba Ávila, pelota que se va a ir al lateral. Saque de manos a favor de Sporting Cristal. Da la sensación que cuando comience el banar Cristal puede encontrar los espacios.
1: Claro, no es una defensa tampoco tan dura, ¿no? La de Junior, creo que puede entrarle, sigue intentando, ¿no? Juan Cruz González por izquierda, Maldonado por derecha, tampoco es un gran cabeceador Ávila, ¿no? Tampoco conviene de repente, si tuviera Viseu para cabecear, y esto es, también le cuesta por arriba a Viseu, sería una alternativa por la banda izquierda Maldonado y por la banda derecha Juan Cruz González, en este caso buscan el juego asociativo y el remate de zurda desde la derecha y el remate de derecha y de izquierda.
0: Saca Martínez y saca rápido ahora para que vaya Canchimbo. Canchimbo que la tiene, toca adelante para que vaya Chará. Cuidado, el pie a pie de Chará, la toca para Muriel. Muriel que va, Muriel que quiere enganchar. No podía, atento para cubrir. Estaba Lutiger para sacar la pelota, para recuperar bien ahora Irven Ávila. Recupera bien, pero se equivoca en el pase. La tiene Canchimbo, este es peligrosísimo. Tengo Canchimbo, toca en corto, tres cuartos de cancha. Toca adelante, balón arriba, Muriel. La deja para Chará, Chará que la tiene en el área. Aguanta Chará, la juega adelante, balón para Canchimbo. Al medio, cuidado, ataca Junior. Balón por el segundo palo, gol. Gol de Junior. Llegó el segundo tanto. Gran acción hilvanada del cuadro colombiano. Se juntaron los que saben, Canchimbo, Chará, Muriel. Nadie la pudo sacar en el área rimense. Y Kevin Pérez la manda adentro, la manda a guardar en 27 minutos. 2 para Junior de Barranquilla, 0 para Sporting Cristal. Lo hizo Pérez. ¡Gol!
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1: El fútbol se vive mejor y apareció Canchimbo, recibe muy bien la pelota, toque atrás no puede Muriel y abajo del arco, ¿no? La definición muy buena de Zurda, el arquero prácticamente vencido Enríquez, y un gol que llegó del medio a la derecha, y después el toque final para el gol de Zurda al palo izquierdo del arquero Enríquez, estaba muy jugado a su palo derecho, pensó que el remate iba ahí, al final adentro. Junior se atrevió y convirtió también la contundencia. Tuvo dos en el partido y dos adentro.
0: Y todo que nace con un error de Ávila, también hay que decirlo, ¿no? Un mal pase de Ávila. Había recuperado bien la pelota y termina dando mal pase. Sí. Ahora voy contigo, Lucho, porque ataca Cristal. La tiene Tábara, Tábara que va, Tábara se va a animar. No se anima Tábara, la deja en corto. El balón por la izquierda, ataca Cristal. La va teniendo Juan Cruz González. Juan Cruz que va, el centro de Juan Cruz arriba de cabeza. Quería ganar y no podía el conjunto armense. Sale Casonati lejos ahora de taco. La deja Muriel, lo está volviendo loco. La juega arriba. El balón de Pérez. Pérez que la tiene. Pérez que la juega. Adelante con todo. Ataca el cuadro de Junior. Va a recuperar bien Abraham. Escucho Lucho Polín cuando se va la pelota lateral. Las reacciones en los bancos.
2: Bueno, de esa zona, el banco de Sporting Cristal. Después de esa contra muy rápida. Un error, como dice Jan, por parte de Ávila. Bueno, cómo le falta un 9 a Cristal, ¿no? Es increíble, porque sí tuvo presencia en el área, pisó el área Cristal, pero no tuvo definición, no encontró los espacios finales para dar una buena finalización. De esa zona, y bueno, ya contentos también los hinchas que no han venido demasiado al estadio en Cartagena.
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0: 30 minutos, media hora. ¿Resultado injusto, Jan? ¿O es de acuerdo a lo que se avisó en el partido?
1: Sí, de repente queda un poco grande. No sé, creo que de 1-0 lo más merecido, pero todavía Cristal no define, ¿no? Tuvo sus chances. Un gol anulado, estaba adelantado, y después también
0: la de Yotun,
1: y además también la de Tábara, ¿no? El remate de 30 metros al palo derecho del arquero, pasó cerca. Creo que luego el 1-0, con poco, pero se adueñó de la pelota en el terreno de juego del cuadro de Junior, ¿eh? Si se ve una maravilla, se vio más ataques de Junior que de Cristal.
0: Salida ahora por la izquierda para que la tenga el cuadro de Rimini, se comienza a tocar, jugando en corto. Tábara la deja para Juan Cruz. Juan Cruz de nuevo para Tábara. Tábara que la toca por un costado. Balón para Lutiger. Lutiger que quiere pasar al ataque. Aguanta Lutiger. Lutiger que quería ganar la falta y no podía finalmente. Lutiger ahora. Hay retención de Lutiger, que no está sintiendo el puesto de lateral, ¿no? Es muy distinto a Cristiano.
1: Sí, bueno.
0: No es un lateral igual.
1: Un marcador, ¿no? Un defensor jugando por izquierda para tapar la subida de Canchimbo, que se pegó por ahí, ¿no?
2: Y a pesar de que ha jugado en esa posición, bueno, con funciones más ofensivas que, más defensivas que ofensivas, ¿no?
0: Bueno, 31 minutos de juego, novedades en Sao Paulo, Lucho Polín.
2: Bueno, se termina el encuentro en Sao Paulo. Partidazo, resultadazo, ¿eh? Resultadazo de Cerro Porteño, que ha ganado en condición de visitante. Se queda con 10 puntos entonces Cerro Porteño, ha sumado 3 más, 10 puntos Cerro Porteño, está puntero. Palmeiras tiene 8 unidades y bueno, definiremos lo que pasa en este partido, pero Cristal se quedaría con 6 y Junior subiría 4.
0: Va a salir desde abajo ahora el cuadro de Sporting Cristal. Se va a jugar desde abajo para tenerla por la derecha. El conjunto rimense, Sosa. Aguanta Sosa, retrocede la pelota, balón atrás ahora con Diego Enríquez, 32 minutos de juego. Por ahora, 2 para Junior, 0 para Sporting Cristal. Tocando en corto, balón al medio, para salir ahora. La va jugando Ávila, Ávila que la deja al medio, se equivoca, no podía en el ataque del cuadro rimense, se está equivocando, se equivoca también en salida. El tiburón, hablamos de Junior, juega en corto, balón al medio. Ahora para salir con la pelota, el conjunto rimense. No podía, pelota que se va por un costado al saque de manos. Así no se va a poder, Jan Rodríguez. En 33 minutos, seguimos 2-0 y muy errático Cristal.
1: Sí, en los primeros 4 partidos Cristal demostró tener otra cara, ¿no? Ahora está mostrando una cara más parecida a lo de años anteriores, ¿no? De no competir. Entró Cristal, generó un par, pero después defensivamente y en ritmo no está compitiendo.
0: Va saliendo por el medio para comenzar a tenerle, para comenzar a jugar el cuadro de Junior. Balón adelante para que vaya por un costado Muriel. Pasa Muriel al ataque, que pesado el 10. La va teniendo Muriel. Muriel que aguanta, la juega arriba. Querían buscar a Pérez y no podía. Impecable Muriel, ¿no? Impecable el número 10.
1: No, sí, es un jugador también que tiene la experiencia, el bagaje de jugar fútbol europeo, mundial. Un jugador, sobre todo inteligente, ¿no? También lo que te da la experiencia y años jugando en un fútbol tan táctico como el italiano.
0: Salida por un costado, sector izquierdo, para aguantar con la redonda Lutiger. Retrocede desde abajo, la va teniendo en salida Abraham. Abraham que la tiene. Aguanta con la pelota Luis Abraham. Toca adelante, balón arriba. Intenta buscar Max Loren y no podía. Se equivoca en el pase. Para recuperar la pelota ahora Daniel Rivera. Rivera que quería bajo la marca de Irben Ávila. Aguanta ahora Daniel Rivera. Quedó sentido Rivera. Se toma el muslo también Rivera. Escucho Lucho. Quedó sentido el número 5 del cuadro Junior.
2: Sí, quedaba sentido, pero bueno, está rengueando un poco. Está pisando fuerte. Tiro libre en salida a favor del conjunto de Junior.
0: Bueno, tiro libre entonces. 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Comienza a tocar en corto Chara, otro de los que le sabe mucho. Chara que la tiene. Aguanta Jimmy. Tocando desde abajo ahora el conjunto de Junior. Pestaña, juega de nuevo para Chara. Chara que la toca por la derecha, el balón ahora le pertenece al conjunto colombiano. Chara de nuevo, 34 minutos. Retrocede en la redonda Martínez que la tiene. Martínez que juega para Rivera, la tiene y cacha. Aguanta Rivera. Rivera la manda adelante, el balón arriba. Ahora para buscar por la izquierda Navia. Navia que retrocede. La iba jugando Harold Rivera. Daniel Rivera ahora. Tocando para Pestaña. Harold Rivera por el medio. Comienza a circular la redonda del conjunto de Junior. No puede finalmente. Tocando en 35. No puede finalmente ahora el conjunto de Cristal recuperar la pelota. Corre detrás de la redonda. Ahora Lutiger la va jugando ahora por la izquierda. Pasaba Pérez solo. No pasa el peligro. La va teniendo el conjunto colombiano. Adelante va ahora. Muriel le pega. Gol. Gol. Gol de Junior. Llegó el tanto, el tercero del conjunto colombiano. Luis Muriel que anota el tercer tanto y la manda adentro, la manda a guardar. El gol de Muriel. Buena jugada nuevamente, hilvanada por parte del cuadro colombiano. Y esto ya es goleada en Cartagena. 3 para Junior, 0 para Sporting Cristal. Muriel Luis.
1: Pero qué manera tan fácil de hacer el gol el cuadro de Barranquilla. Muy fácil, con mucha libertad. Entró el jugador de Junior de Barranquilla y después Muriel para definir cómo le dio la gana. Remate fuerte al palo derecho, pero qué facilidad para entrar de Edwin Herrera, ¿no? Como Pedro en su casa, hice la diagonal, fue para él, nadie me sale, esperan el pasa, sigo por el centro del ataque y se la doy a Muriel, que resolvió muy bien, definiendo a media altura fuerte el palo derecho de Enríquez. Increíble, parece que estoy viendo a un Cristal de inicio de los 2000, ¿no? Prácticamente entregado. 3-0 al minuto 35. Increíble. ¿Qué pasó con el Cristal en los primeros 4 partidos?
0: Lucho Polín.
2: Bueno, de sazón en el banco de Sporting Cristal. Ya, bueno, ya está definido este resultado, ¿no? Creo que a Cristal le va a tocar simplemente pelear por la Sudamericana, ¿no? Bueno, después de ese resultado, al menos en la primera mitad. Y esperemos no vengan más goles.
0: Salida por la derecha, la va teniendo Leandro Sosa. 37 minutos. La tiene McLaurin por la derecha. Aguanta McLaurin. McLaurin que la toque en corto. Balón adelante. Está ahora que se equivoca. Ha errado muchos pases Cristal en esta última. En este último tramo del primer tiempo, Jan.
1: Sí, demasiado, ¿no? Y también creo que sintió el golpe del primer gol, ¿eh? Creo que para mí me queda claro. Cristal, cuando ha sacado los 6 puntos, Gino, por lo general, bueno, se fue al descanso sin perder, ¿no? Se fue al descanso empatando los 2 partidos. O sea, cuando Cristal recibe un gol, ahí se le complica la vida, tanto en torneo local como en Libertadores, ¿ah? Porque los 6 puntos que sacó, siempre fue al descanso con la valla en cero.
0: Salida por la derecha para que la tenga el cuadro de Junior. Falta de Lutiger. La falta fuerte del lateral. Y va a ser el tiro libre en cabeza. Paga que paga Lucho Polín.
2: Y hasta pudo ser amarilla para Lutiger. No se la va a mostrar la advertencia. Simplemente renegando en el banco está el director técnico Farías. Bueno, sí, lo traba. lo traba de esa manera el colombiano. Bueno, advertencia simplemente para Lutiger, tiro libre para Junior.
0: Hacer tiro libre ahora para el equipo de Junior en 38 minutos. Quedó sentido el jugador de Junior y aprovecho en decirle a todos ustedes que somos Radio Exitosa, en donde el fútbol sí y la Copa Libertadores se escucha mejor.
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0: 3-0 lo gana Junior de Barranquilla sobre Sporting Cristal. Lo gana el equipo colombiano. 4 remates al arco, 3 goles. 75% de eficacia.
2: Increíble, uno que fue desviado, ¿no? Que pasó cerquita también. Atención de Pérez. ¿Qué pasó? Se desmoronó Cristal. La baja de Araujo también fue. Lo decíamos antes, ¿no? Era importante. Que era el jugador
0: que había en ese partido. Ya, no puede ser que un solo jugador haga de que toda tu defensa tiemble.
2: Es que lo pone lateral izquierdo a Lutiger. Abraham nos pasa un gran momento. No es un zaguero hoy para Cristal, no es un zaguero opósito. Y la pasa muy mal, ¿no? Y Sosa volvió a jugar como antes, de ser un jugador que ni en ataque ni en defensa te da algo.
0: Salí desde abajo que le pertenece al cuadro de Junior. 39, ya casi 40. Para comenzar a jugar Daniel Rivera. Sale Rivera, salía con todo Rivera, se llevaba de encuentro a ir al Martín Tábara. Va por la derecha, aguante Herrera. Herrera jugando más adelante ahora con Canchimbo, que ha hecho lo que ha querido por el lado de Lutier. Canchimbo para comenzar a jugar. Herrera retrocede la pelota para Pestaña. Pestaña en el círculo central, la va entregando para Rivera. Rivera es Carol Rivera, el número 7. Ahora recupera el cuadro rimense. La va teniendo Ávila que quiere. Ávila que la juega por la derecha, balón para que vaya Sosa. Trepa el ataque, la tiene Sosa. Aguanta Sosa, juega arriba. El balón para McLaurin, aguanta el 23. La marca del número 5. Hablamos de Daniel Rivera, la tiene McLaurin que la jugaba, retrocedía. Juega por la derecha, el balón que le pertenece igual al conjunto rimense. Alejandro Pósito. Positó en 40 minutos. Por ahora 3-0 el partido. Jugando por un costado, sector izquierdo. Ahora para comenzar a pasar, la tiene Abraham, jugador caído. La va controlando y era el Martín Tábara. Tábara ahora para Juan Cruz González. La tiene Juan Cruz. Juan Cruz que va, Juan Cruz que quiere. No fue el mejor de los aciertos ponerlo a Juan Cruz por izquierda, te digo. Cuando va de volante por derecha, desborda, es porque más desborda y centra.
2: Claro, hace también cambio de orientación.
0: Pero si lo pones por izquierda, estás que le pides algo más, ¿no?
2: Se atreve más.
0: El uno contra uno, y eso no tiene.
2: ¿Qué habrá pensado, no? ¿Para qué?
0: Remate de larga distancia, ¡cuidado! El remate de larga distancia, remate fuerte, potente de Juan Cruz González. Desde el medio generó la jugada del número 18. La pelota que se va al tiro de esquina termina atajando el portero Martínez. Se va la pelota al tiro de esquina.
2: Muy buen remate, a 35 metros. Lo que habrá pensado, ¿no? Poner a Juan Cruz González por izquierda y Maldoren por derecha. Creo que, ¿para qué lo voy a poner por su perfil hábil? Para centrar. Aquí voy a centrar. Si está hábil en el campo, quiero que jueguen, que hagan diagonales. Es lo que habrá pensado San Ricardo.
0: El centro que viene, balón pasado. Muy pasado, igual no pasa el peligro. Balón arriba, intentaba el cuadro rimense. Balón que se pierda al saque de meta y saque de arco a favor de Junior de Barranquilla en 41, casi 42. Van a haber variantes, imagino, para el inicio de la segunda mitad, ¿no?
2: Me imagino que también frenará un poco, ¿no?, el cuadro de Junior, pensar en su partido de torneo local, porque si sigue así puede haber resultado de escándalo. Veremos si baja un poco la persiana, ¿no?
0: Se va a jugar desde abajo. Recordemos que hay nombres que le faltan a Junior, ¿no?, en este 11. No está Paiva, no está Teo Gutiérrez.
2: Sí, bueno, el fin de semana tienen un partido importante, ¿no? Semifinales ahí en el campeonato local. Teo Gutiérrez, por ejemplo, un referente, está en el banco.
0: Juan David también. Ríos también, que es uno de los titulares, ¿no?
2: Vaca está también en el banco.
0: Castrillón, que es otro de los que juega, también no está. Es un equipo alterno el de Junior. Y aún así, con jugadores como Chará, como Muriel, les ha bastado para meter 3.
2: Sí, pero hoy Cristal creo que está sufriendo por el mal planteamiento que hace ese Ricardo, ¿no? Creo que principalmente eso. No estaba mal la idea de que Yotun juegue detrás delantero, pero estoy yo de acuerdo con ustedes que Juan Cruz no debió empezar por el sector izquierdo, tampoco más Loren. Son posiciones que no están muy habituados a su juego.
0: 3-0 lo gana Junior sobre Sporting Cristal.
2: Dino, bueno, pero no hay más. O sea, no está Araujo. ¿Qué podemos hacer? Pósito tiene que jugar.
0: Max Loren mete el centro. ¿Y el 9? ¿Dónde está el 9? Para culminar una acción. Afuera nomás por parte de Herrera. Pelota que se va en 43 minutos. Es hora de que también se den cuenta de que hace falta un 9 en Cristal hace rato. Hace rato.
1: No, seguramente para clausura, si quieren competir, tienen que fichar un 9, aunque yo veo muy fuerte Alianza y también seguramente van a tener una recuperación.
0: Más allá de eso, ya puede estar fuerte Alianza y cualquier otro equipo, pero le pone un poquito más al equipo. Salida por el medio, 43, casi 44. Abraham, que no podría controlar la pelota. La va teniendo Abraham, la juega adelante, balón largo arriba con todo para que vaya ahora Juan Cruz González, quería ganar arriba. Pelota que va a ser recuperada por parte del cuadro Junior. Por el medio va saliendo Harold Rivera. La deja en corto. Balón de Chará. Cuidado. Ataca el cuadro de Junior. Balón arriba. Atacando por un costado. Sector izquierdo. Por el medio. Espera ahora Chará. La va a jugar adelante. Gran jugada del remate. Ay, ay, ay. Felizmente. Felizmente termina definiendo de esta manera Navia. Balón que se va al saque de meta para Cristal. Tranquilamente pudo haber sido el cuarto. Canchimbo fue el que regateó y casi ya.
1: Sí, pase muy, muy largo, también fácil. Quedó desorientado Sporting Cristal luego el primer gol. Vamos a ver si hace algo en ataque. Cuidado.
0: La tiene Ávila en el área. Ávila que retrocede. Tábar ahora le va a pegar. Ahora, explícame, Jan, el 9 en diagonal de cara al arco. ¿Por qué la tiene que mandar atrás al borde del área?
1: No es un 9 neto, Ávila, ¿no? O sea, no es
0: por
1: un
0: favor.
1: Goleador neto, es más hasta por fuera.
0: Max Loren, pasa Max Loren, se mete al área, la tiene Max Loren. Max Loren ahora encuentra un muro defensivo del cuadro de Junior. Balón arriba para que salga el portero, se va a ir la pelota. Se va a la redonda, al saque de esquina. ¿Hay saque de esquina o hay mano del arquero fuera del área? Me parece que mano fuera del área, ¿no?
2: Sí, levantaba el banderín, me parece, señalando la mano. O en todo caso, el tiro de esquina. Se muestra el tablero electrónico. 7 minutos más se van a jugar en la primera mitad. Me imagino 3 o 2 cambios empezando el segundo tiempo.
0: Bueno, 3-0 lo gana Junior. Finalmente terminaron cobrando el tiro libre, ¿no? 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Lucho Polín, tiro libre, una especie de córner corto, ¿no? Justo ahí al costadito del área.
2: Sí, bueno, la pelota daba en la mano cuando remataba Martín Tabana. Me parece que eso es lo que cobra, no, perdón, la mano del arquero al momento de tratar de alcanzar el balón en el vértice casi al salir la línea de meta. Va Yotun.
0: Va a ser ahora el tiro libre a favor de Sporting Cristal. Tiro libre como especie de córner corto ahí al bordecito del área por un costado. Va a venir el centro de Yotun, el centro que viene Yotun arriba. Ay, ay, ay, ¿por qué no entra? Dios mío. Balón que se va por un costado, el cabezazo de Casonati. Pelota que se pierde al tiro de esquina. Casi llega el descuento de cuadro rimense.
1: Casi llega el descuento de una pelota parada. Atención, marcó mal Junior. Bien Sporting Cristal aprovechando, pero cuidado.
0: El centro de Yotun nuevamente. Balón arriba. Intentaba, despejaba el cuadro de Junior. Ahora para tenerla y para jugar. Por un costado el conjunto rimense. La tiene González. El centro que viene de Juan Cruz, que quería finalmente, no podía. No pasa el peligro, la va teniendo offside. Que marque en línea. En 47 minutos seguimos 3-0. No tenemos más goles en el partido.
1: Dios mío, 3-0 en 36 minutos nada más. Llegaron los 3 goles. Ha generado, se puede decir, 5, bueno, 3, 4 claras de gol, una aproximación. Cristal tuvo el gol anulado, el remate de Yotun de 30 metros, el remate de Juan Cruz está de 35 metros y una volea pifiada de Yotun. La contundencia premia Junior, que se pone arriba en el marcador y que seguramente va a manejar el partido en el segundo tiempo.
0: Se va a jugar la pelota desde abajo. 3 para Junior, 0 para Sporting Cristal. Va a mandar el balón largo, balón arriba con todo, de cabeza para sacar el esférico el conjunto de Junior. Gana Chará, Canchimbo, la tiene Canchimbo, va adelante Chará que juega al medio, quería buscar, reclamaba la falta Canchimbo, uno de los que más ha llevado peligro a campo contrario, Canchimbo, ¿no?
1: No, de todas maneras, no sabíamos que su velocidad es diferente, no es distinta. Empezó por izquierda y después se pegó a la derecha, y cada vez que encaró a Lutiger lo hizo ver mala.
0: Saque de mano, saque lateral. Va a ser el lateral a favor del conjunto de Junior de Barranquilla. Juegan adelante, quiere buscar Chará, que la tiene Chará, pone la pierna, Chará casi gana en el área de Sporting Cristal. Yotun ahora, jugando Yotun que la toca adelante, balón arriba para que vaya ahora Tábara que la va jugando para Juan Cruz González. Falta y tiro libre, sí. 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Paga que paga. Se va a jugar desde abajo. La tiene Pósito. 90 y de 45 cumplidos. 48 con 30 ya. En el compromiso. Lo gana Junior 3-0 sobre Sporting Cristal. Por el medio para salir Casonati. Aguanta Casonati. Retrocede con Luis Abrán en el círculo central. La va teniendo Abrán. Abrán ahora para Sosa. Se desacomodó Cristal. Juega por la derecha el balón ahora para McLaurin Castro. La tiene McLaurin. McLaurin que va. Quiere la diagonal. McLaurin atento. Atento para cubrir por ese lado. Estaba Navia. Navia para recuperar la pelota. Bajito primer tiempo. Sporting Cristal en general. No ha podido frente a Junior. Ávila que quería. Va recuperando desde abajo ahora. Pestaña. Quería Pestaña y no podía. Va a recuperar adelante ahora. Bien Casonati. La juega por un costado. La tiene ahora Yotun. Le pega. Sporting Cristal. Y el descuento. Buena presión arriba del conjunto rimense. Casonati la jugó para Yotun. Yotun, boom. Pelota cruzada y adentro. Descuente el cuadro bajo Pontiro. 3 para Junior. 1 para Sporting Cristal en 50 minutos de este primer tiempo. Descontó el capitán. Descontó Yoshimar Yotun. ¡Gol!
1: Mala salida de Junior, buena presión ahí de Casonati, el pase simple para Yotun que recibe y fusila al portero Jefferson Martínez. Gol de Cristal, y quién más sino Yotun. Salió la llave del gol y un poco de ánimo y de chance le da el cuadro bajo Pontino.
0: Lucho Polín.
2: Bueno, sí, alegría en el banco, pedía calma también, Ricardo. Ataca Cristal.
0: La va teniendo el cuadro rimense por el medio. Ahora Tábara que la tiene, Tábara que va, Tábara que quiere, juega adelante, balón largo, arriba. Reclamaba una falta, te digo, reclamaba una falta en el cuadro rimense. No sé si había un bracito, sí, en el área, te digo, Ian.
1: Un golpe en la cara, se queja ahí, ¿no? Malone Castro lo veo tirado en el piso.
0: Atención. Ojalá que sí, te
1: veremos, digo, que la revisen, ¿ah? Parece que mando en la cara, cuidado.
0: Balón largo, arriba con todo para que vaya el cuadro de Junior, que quiere atacar ahora por la derecha. Quería buscar, había una falta, sí, falta. Y tiro libre y salida para Sporting Cristal. ¿Se va a revisar o no? Se juega ya, ¿no? La acción. No la revisaron. Salida por un costado ahora. Sector izquierdo del campo. Tábara para jugar adelante. Balón arriba para que vaya el cuadro rimense. Iba McLaurin. Está lanzando bien Tábara. Esos pases de Tábara a la espalda de los centrales siempre son peligrosos. Se va a acabar este primer tiempo. Martínez. Jugando la pelota adelante, el balón largo arriba con todo para que vaya y para que ataque ahora el conjunto de Junior. Cuidado, Chará salía a cortar y lejos el conjunto rimense para tener la Canchimbo el centro. Para despejar bien Abraham, para sacar la pelota. Se acaba este primer tiempo, la va teniendo ahora Yoshimar Yotun. Yotun para Tábara que retrocede, balón para Casonati. Casonati para Yotun, el árbitro se dio el silbato a la boca. Y termina los primeros 45 minutos. Si quieres ser más exacto, los primeros 52 de este primer tiempo. Por ahora, Junior de Barranquilla 3, Sporting Cristal 1, en el Estadio Olímpico Jaime Morón. Por ahora en Cartagena lo gana el cuadro de Junior.
1: Bueno, todo el orden, todo el juego, todo el atrevimiento lo dejó en casa Cristal, ¿ah? No es ni la sombra de lo que fue en los primeros 4 partidos. Un equipo que sintió el golpe del primer gol y un equipo que no supo moverse en el campo luego de eso. Ya iniciado bien los primeros 10 minutos, había insinuado, había atacado. La primera del partido fue de ellos, con el gol anulado a Lutiger por posición adelantada. Después también remate de Tábara. pero el equipo recibió el primer gol y ese golpe con ese golpe recibido no pudo levantarse el conjunto bajo Pontino, no tuvo reacción, perdió el orden y además también la asociación para llegar al arco del conjunto local.
2: Bueno, llegó la desconcentración justamente después del segundo tanto, ¿no? Porque Cristal había empezado bien el partido, había adelantado líneas. Es cierto, puso en dos posiciones no habituales en la cancha McLaurin por derecha, aunque sí lo vi, por ejemplo, en la selección de Barreto a McLaurin por derecha una vez, pero un poco más retrasado, y a Juan Cruz por izquierda, ¿no? Poniendo una línea de cuatro en el medio campo. Creo que la intención que tenía ese Ricardo era buscar remates de larga distancia. Y así lo hizo, por ejemplo, Casonati, Tábara, yo tuve en un momento. También para buscar su perfil, McLaurin con Juan Cruz. Después llegan los goles del cuadro colombiano y se desorienta Cristal. Se desorienta más aún porque no tenía ese enfoque defensivo. Hablamos de Pósito, por ejemplo, que no tiene un buen partido. Creo Pósito no está en un nivel como para un equipo grande como Sporting Cristal. El tema de Lutiger, que habitualmente no es un lateral izquierdo, que hace lo que puede defensivamente, pero que no tiene esa salida limpia. Y al final venía un tercer gol para desorientar aún más a Sporting Cristal. Pero en los últimos minutos puede encontrar un poco más de orden, retrocediendo un poco más a Juan Cruz González, haciendo tres en el medio, donde tiene una opción muy clara Juan Cruz González, que se la saca muy bien el portero, y que después llegaría con la presión alta de Cristal este descuento, que puede dar algo para la segunda mitad. Es como si estuviera perdiendo 2-0, nada más Sporting Cristal, ¿no? Está dos goles abajo, vamos a ver que Ser Ricardo tenga opciones de cambio que puedan cambiarle la cara al equipo, especialmente ofensivamente. ¿Cómo falta un 9, no? ¿Cómo no, falta
1: seguramente
2: un
1: 9? Viseu por Ávila te puede dar un poco más de altura también, bajar balones, aprovechar el juego aéreo para pivotear, porque tampoco es un jugador que conecta muchos balones directo al arco de juego aéreo, por más que es alto Viseu, pero algo más te puede dar también, ¿no? No hace un buen partido Ávila, es muy bajito lo de él en ataque, ¿no? También sufre bastante Pósito, al igual que Lutiger y también Abraham, que no ha vuelto bien al fútbol peruano. Me dicen pausa, ¿no? Pausa comercial y rezamos con más.

0: regresamos con Junior de Barranquilla versus Sporting Cristal. 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
1: 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Continuamos con Junior de Barranquilla versus Sporting Cristal.

0: Atención, Sporting Cristal pierde 3-1 ante Junior de Barranquilla en Cartagena. A primera hora, el conjunto de Cerro Porteño dio el golpe de la Libertadores y ganó de visitante al conjunto de Palmeiras, seguramente renegando como loco, haciendo hígado el técnico portugués Abel Ferreira, que gana 6 millones de dólares al año en el cuadro de Palmeiras y no pudo con el conjunto paraguayo, con aquel resultado de 1-0 el día de hoy de Cerro en Brasil. ¿Cómo queda la tabla de este grupo F? ¿Cómo queda la tabla? Cerro, con estos resultados, es puntero, atención, puntero del grupo F con 10 puntos. Palmeiras se queda con 8 y hasta el momento con el 3-1 de Junior sobre Cristal. Tiene 6 puntos Cristal, 4 Junior. La última fecha es Cerro Porteño contra Cristal y también Palmeiras en Brasil contra Junior. Todo indica, si la cosa sigue así, Lucho, que Cristal va a Sudamericana. Atención, ¿no? Mal comienzo de partido del conjunto jopontino. Pésimo primer tiempo. Mal jugado de los primeros 45, hizo recordar a Cristal de otras épocas de Libertadores, ¿no? De principio del 2000, bueno, no chuntaba una, salvo el año 2004, cuando llegaron a octavo de final contra el conjunto de Boca Juniors. Qué mal primer tiempo, de lo peor que he visto en Cristal en esta Copa.
1: Sí, bueno, se decía que había una cara de Cristal para Copa Libertadores y una cara para Liga 1. Bueno, hoy está el Cristal de Liga 1, ¿no? De verdad, tuvieron muchos errores individuales, pero también en el tema de conjunto, ¿no? Bueno, lo habíamos dicho, tal vez no es solamente los jugadores, sino de un esquema táctico que puso hoy el técnico San Ricardo, que creo que la intención era arriesgar, pero lamentablemente pues no salió como se esperaba. 3-1 es el partido, bueno, es muy difícil que se pueda remontar, empatar, pero todo podría pasar, esto es fútbol, ¿no? Lo cierto es que en la tabla, Jan, el tema de que Palmeiras haya perdido, se queda con la sangre en el ojo de querer ganar su último partido, de tener la necesidad de ganar su último partido. Y bueno, esto haría pues, porque Palmeiras se enfrenta a Junior, eso haría que tal vez Cristal, sin sumar más puntos, pueda clasificar directamente a la Sudamericana.
0: Claro, claro, es eso que se va a dar, creo yo. Además también Cerro va a salir con todo para buscar el primer lugar, ¿no? También nos quiere que le toque un rival duro, difícil, y seguramente veremos a un Cerro Porteño jugando a 1000 por hora en ese partido contra Sporting Cristal en el Estadio de la Olla, ¿no? No veo a un Cerro Porteño jugando a media máquina, seguramente buscando los 3 puntos con Cristal para asegurarse el primer lugar y que pueda seguir avanzando en la Copa Libertad de América, como es, ¿no? Cuando fichas un jugador que muchos quieren, a pesar de la edad, goleador en Brasil, lo de Begetti, ¿no? Hoy cambió todo, hoy hace el gol y el equipo se está metiendo a la siguiente fase de la Libertadores de América, algo como objetivo que tenía el cuadro paraguayo, el segundo grande del fútbol guaraní. La verdad que Cristal hoy sí fue triste, lamentable lo que generó en el primer tiempo. Salen los primeros 10 minutos, el gol para mí lo tira abajo. Cristal no supo jugar con el resultado en contra. Cuando sacó los 6 puntos que hemos contado, siempre fue con el resultado a favor y siempre yéndose al descanso con el arco invicto, ¿no?
1: Ahora ya, te cuento qué tiene la banca Cristal. Yo me imagino que habrán, al inicio del segundo tiempo, van a ver por lo menos 2 cambios. Pero bueno, vamos a ver. Bautista, arquero sustituto. Está Leonardo Díaz, que es un defensor. Está Carlos del Valle, el juvenil. Cristiano da Silva, creo que es bolo fijo para que pueda ingresar. Joao Cuenca, Catriel Cabellos, Jan Wisdom, Gabriel Santana, Cristian Benavente, Felipe Viseu, Diego Toya y Mateo el Mudito Rodríguez. Esa es la banca que tiene Sporting Cristal para esta noche. Repito, creo que al iniciar el segundo tiempo, San Ricardo ya tendría que hacer variantes. Por el lado de Junior, ha dejado a varios hombres que son habitualmente titulares para el torneo local, que tiene semifinales. Van a enfrentar a Santa Fe este fin de semana. Está Silveira, que es arquero sustituto. Está Guillermo Paiva, Juan Ríos, por ejemplo, Jason Suárez, Teo Gutiérrez, ¿no? Grandes nombres. Yomier Guerrero, Andrés Chalmach, Carlos Baca, Cristian Barrios, Brian Castrillón, son las opciones que tiene el profesor Alfredo Arias en el banco.
0: Creo que lo que se cae de Maduro es Da Silva por Lutiger. y también Viseo por Ávila, ¿no? Y después ya, ¿no? Cambiar de banda a Masloren, que Masloren zurdo vaya por la izquierda y también Juan Cruz González por derecha, ¿no?
1: Yo te diría que, mira, sí, saque a Apósito, que Abraham pase a su lugar, a pesar de ser zurdo, ha jugado en esa posición.
0: Pues le ha ido mal en esa posición. Eso,
1: bueno, no hay mal de otra. Tiene más jerarquía, Abraham. Que Cristiano vaya como un lateral izquierdo, o sea, y que zurdo, Lutiger vaya como central.
0: No, pero no ha funcionado la dupla Abraham Lutiger de los zurdos. No ha funcionado, ¿ah? ¿Eh?
1: ¿Qué se prefiere? ¿Tener Apósito todavía o Abraham
0: también, con también Leo Díaz también es zurdo? O sea, de verdad que está lleno de zurdos atrás, ¿no?
1: Sí.
0: Tres zagueros zurdos, ¿ah? ¿Eh?
1: Y bueno, Pósito no está dando el nivel, ¿no?
0: Y Pósito, bueno, ¿no? Cómo extraña a Araujo. Pero creo que por ahí se cae Maduro eso. Ahora, Cristiano por Lutiger y además también lo de Viseu por Ávila. Creo que eso van a ser los primeros cambios si quiere Cristal buscar el descuento rápidamente.
1: Y tal vez se podría incluir a Santana. Alguien que pueda tener una buena transición de medio campo para adelante también. Lo ha demostrado el brasileño Santana, ¿no?
0: Sacar entonces a Masloren y poner a Santana para que tener un pase más seguro, o sacar a Casonati y poner a Santana para hacerlo más ofensivo y que pueda ser el volante marca Neto o Tábara, ¿no? Volante entre comillas porque tiene más salida que marca.
1: A ver, se van a dar las variantes, ¿ah? Estoy viendo justamente, estábamos hablando de Santana y Viseu, están justamente entregando la boleta de cambio al cuarto oficial en este momento. Ya salió el Junior en este momento al campo. Tres variantes se van a dar, les voy a detallar en breve. Va a ingresar el 27 por el 8. Vamos a ver. Se va Leandro Sosa para que ingrese Santana. 90 por 15. Se va Alejandro Pósito. Ajá, te dije. Cristiano da Silva. Y la tercera variante va a ser Felipe Viseu. Bueno, se caía de Maduro. Irben Ávila ya no estará para la segunda mitad.
0: Así es entonces lo de Viseu ahora, ¿no? Al campo de juego, a demostrar, a ver qué puede darle el equipo en el segundo tiempo. Gino Varese, la narración.
2: Todo listo, todo preparado, porque arranca los segundos 45 minutos de juego y ya se juega la segunda mitad en el Estadio Olímpico Jaime Morón León de Cartagena. Se juega este Junior de Barranquilla 3, Sporting Cristal 1, y tú lo ves aquí a través de Radio Exitosa.
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2: 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Salía por un costado, centro izquierdo, el centro que viene y Yotun, balón arriba con todo, quería buscar y no podía. Va atacando igual el cuadro rimense. Cristiano da Silva retrocede la pelota, la juega para Tábara. Tábara que la tiene, Tábara que la juega ahora por la izquierda. El balón de Yotun ahora para jugar con Lutiger que va a retroceder la pelota, la va jugando desde abajo ahora Abraham, que la va tocando ahora con Juan Cruz González. Toca la pelota adelante, el balón largo arriba con todo para que vaya el cuadro rimense, que quiere buscar ahora, quiere buscar con Casonati que llega, Casonati que intentaba, pelota que se va al saque de meta. Me pareció haber visto línea de 3 en Cristal.
1: Línea de 13.
0: Sí, línea de 3 entonces para Sporting Cristal. Atención, jugando Compósito, Abraham y Lutiger en el equipo. A ver, vamos.
1: A ver, voy a reiterar los cambios.
0: Sí.
1: No están más en el campo Sosa, Pósito y Ávila. Los reemplazantes fueron el 90 Cristiano da Silva, 27 Gabriel Santana y 9 Felipe Viseu.
2: Bueno, ahí están entonces los cambios en el cuadro bajo Pontino.
1: Chino, escucho. Y con eso haría una línea de tres, ¿no? Donde esté Lutiger, esté Abraham también y Juan Cruz González.
2: Así es. Bueno, ahí están entonces los cambios y el esquema también de Sporting Cristal para esta segunda mitad. Por ahora 3-1. Veremos si cambia algo en el partido para el cuadro rimense.
0: Ahora veo línea de 4, ¿eh? Total, vamos a ver.
2: Salida ahora, adelante para que vaya Juan Cruz. Ahí está, efectivamente, pasa Juan Cruz. La va teniendo Juan Cruz González, engancha hacia el medio. Va adelante Juan Cruz, la tiene en tres cuartos de cancha. La va a dejar en corto, busca la falta, no podía finalmente. El árbitro dice que se juegue y no manda. Va teniendo el cuadro de Junior para salir ahora con la pelota dominada. El conjunto de Barranquilla, tocando el esférico ahora. Canchimbo. La va teniendo Canchimbo, retrocede, balón atrás ahora para que vaya Herrera para salir por un costado. La va aguantando y la va jugando el cuadro de Junior. 47 minutos de partido, 2 de este segundo tiempo. Juega adelante, el balón arriba para que salga ahora Pérez con la pelota. Comienza el banana en el cuadro de Junior, cuidado que ataca, se mete al área. Pérez la va dejando por el medio, se lleva la pelota, el centro al área, pasado. Segundo palo al arco, Enríquez. Enrique salvando lo que era una jugada hilvanada del cuadro de Junior, prácticamente igual a lo que fue el 2-0, pero esta vez terminó en atajada de Diego Enríquez. Por Enrique seguimos 3-1.
1: Es una tremenda atajada de Enrique, salvó el gol el conjunto de Cristal, porque es un remate de zurda al palo derecho, una mano mágica, pero qué fácil llegó por la banda izquierda el conjunto Junior.
2: Sale adelante, el balón arriba con todo para que vaya ahora el conjunto colombiano. Ataca el cuadro cafetero, balón por el medio para que vaya ahora Muriel. Quería ganar Charay, no podía, va recuperando bien el conjunto rimense. Sale con Gabriel Santana. Santana que la deja para Yotun. Yotun que la tiene, Yotun que va. Yotun le va a jugar adelante para que vaya al ataque Max Loren Castro. Muy largo el pase. En 3 minutos y medio seguimos 3-1. Jan Rodríguez.
1: Bueno, 3-1. Cristal insinuó también en su momento, pero ha salido con más carácter, personalidad el cuadro de Junior. Por eso la que tuvo al inicio de este segundo tiempo.
2: Va a jugar la pelota ahora desde abajo el conjunto de Junior de Barranquilla. Solamente por ahora seguimos 3-1. Para comenzar a tenerla en salida. Pestaña que la sacaba y viene a falta. La falta en contra de Pestaña, falta y tiro libre. 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Jan Rodríguez. Esperemos que los cambios le hagan bien a Cristal a lo largo de esta segunda mitad.
1: También que busque un gol rápido. Sería clave también un gol psicológico, que el descuento llegue rápidamente, ¿no? Que el quinto gol del partido sea de Cristal para ponerse el partido, ¿no? Un gol más de Junior creo que sacaba el partido.
2: Va saliendo ahora con la pelota del cuadro de Junior. Cuidado. Ataca por la derecha. El balón para Canchimbo. Canchimbo en el área. Canchimbo. Finalmente Canchimbo no define en primera, porque si no, la historia sería otra.
1: Cuando arranca por la potencia y la velocidad, me hace acordar mucho al ecuatoriano Geoffrey Herrón, ¿no? Así era también cuando jugaba en el Edu de Quito. Rápido, velocista, más asistidor que definidor, con una potencia, un arranque impresionante, no lo podían parar, pero en definición tenía problemas. En este caso se parece un poco a Canchimbo, como engancha de derecha, define de zurda. El día que mejore la zurda, yo creo que no dura mucho tiempo en el fútbol colombiano.
2: Va a salir desde abajo ahora el cuadro rimense. 5 minutos ya de esta segunda mitad. Por ahora 3 para Junior de Barranquilla, 1 para Sporting Cristal. Para comenzar a jugar desde abajo el conjunto. Bajó Pontino. Enríquez saca la pelota ahora con Lutiger. Lutiger que va saliendo con el balón dominado. Aguanta ahora el número 5. Va a buscar el balón largo, arriba con todo. Lutiger que quiere, pasa Santana hacia la diagonal, hacia la izquierda, le ponen el cuerpo, balón afuera. Pelota que se pierde, el saque de mano, saque lateral a favor del conjunto rimense. Cristiano toca adelante, balón arriba. Max Loren juega atrás, querían buscar a Yotun. No le metían en el centro a Viseu, que se enojaba. Reclamaba la pelota. Juega por la derecha, el balón arriba para Canchimbo, que quería. Pelota que se va a ir al saque de mano, saque lateral a favor de Junior de Barranquilla. Ahora este Canchimbo no se cansa nunca tampoco ya.
1: No se casa nunca, ¿no? Es un jugador con ritmo europeo, ¿no? Tiene un ritmo así, tipo fútbol europeo o fútbol brasileño. Qué velocidad, ¿no? Que arranque, seguramente algunas decisiones en la parte final del campo, un ataque le cuesta bastante, pero el físico lo tiene.
2: Bueno, hablábamos de Canchimbo y se sintió en la última, te digo. Porque cayó y chocó con Casonati,
1: me parece que pisa mal cuando pisa al momento de saltar, cuando se barría Casonati. Está sentido Joel Canchimbo, número 21, han ingresado los asistentes médicos para atender al jugador colombiano. Pide calma, ser Ricardo.
2: Bueno, también hablaba a ser Ricardo, le decía, me parece, algo a uno de sus jugadores, como tú decías, pedía calma, con la mirada muy atenta el DT, el estratega brasileño, ¿no, Lucho?
1: Sí, justamente las indicaciones para que se ordenen, que sean prolijos al momento de la transición.
2: Va saliendo ahora el conjunto rimense, querida Santana. Balón que se va al saque de mano, saque lateral a favor del cuadro de Junior de Barranquilla. Está fastidiado Felipe Viseu, ¿no?
1: Sí, no le dan la pelota, me parece, porque eso estaba reclamando hace algún instante. Y después de esas 3 variantes que han cambiado un poquito la cara de Sporting Cristal, rápidamente el técnico del Junior ha llamado a 2 jugadores. Les informe en breve.
2: Bueno, van a venir variantes entonces en el tiburón. Con la pelota por un costado, sector izquierdo. Para comenzar a tenerla, para comenzar a jugar. Adelante, comienza a tenerla el cuadro ahora de Junior. Por el medio sale ahora Harold Rivera. La tiene Harold Rivera, puntea la pelota. Buen pase por la derecha para que salga ahora Edwin Herrera. Se vienen 2 cambios. dos habituales titulares en el cuadro de Junior, ya me dirá Lucho Polín. Va saliendo Chara. Chara que la juega, Chara que la va jugando por un costado, sector izquierdo, para pasar al ataque. Quería Navia, no podía finalmente, por el medio, la va sacando el conjunto de Junior. Rivera, Daniel Rivera, que la va teniendo, aguantando con el esférico, aguantando con la pelota. Sigue ganando Junior por 3-1 sobre Sporting Cristal. Saliendo arriba ahora con todo para despejar el conjunto bajo Pontino. Ahora Chara que quiere ganar, Tábara que no podía trabar en el medio. Sale ahora Muriel, gira Muriel, juega con Chará, Chará que la tiene, Chará que quería por el medio para salir ahora con todo. Gabriel Santana recuperaba a Tábara, la juega adelante, el balón arriba, ahora Yotún que la pisa, toca adelante para comenzar a tenerla, la tiene Cristiano, pasa Cristiano, Cristiano que va, aguanta Cristiano, pasa por un costado, sector izquierdo, el centro que viene al área, el centro que venía para Viseu, pelota pasada, pelota que se va, ahora para Navia que recupera, comienza a jugar con Pérez, Kevin Pérez que va, juega en corto, balón de Charay, comienza a tenerle el cuadro de Junior. Seguimos por ahora, 3-1. Jan Rodríguez.
1: Sí, un poco que ya maneja la pelota Junior, no apura, se tranquiliza, temporiza. Ojalá quizá tenga una, ¿no? Un balón importante al área. No le llega la pelota a Felipe Viseu.
2: Saque lateral, saque de manos. 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
2: Dos cambios, Lucho Polín.
1: Sí, a ver, Canchimbo ha salido del campo. Un poco sentido el número 21. El número 22, Rivas, también hace lo propio. El 77, Cristian Barrios, ya está en el campo. Y el otro es Fabián Ángel con la camiseta número 80.
2: Bueno, los cambios entonces en el cuadro de Barranquilla. 55 minutos de partido. El tiburón que lo gana por 3-1 sobre el cuadro bajo Pontino. Martínez se equivoca en la salida y va recuperando el cuadro remense. La tiene Viseu, aguanta ahora con el esférico, juega en corto Viseu, tocando para Casonati, Casonati que la toca por la derecha, va pasando ahora al ataque Juan Cruz, la tiene Juan Cruz, el centro de zurda de Juan Cruz que no es bueno, va adelante con todo McLaurin Castro, quiere ganar también Viseu, le ponían el chasis a Viseu. Sale ahora por un costado, centro izquierdo, Cristiano, Yotún, aguanta Yotún, Yotún que la toca adelante, balón arriba, Viseu que la deja al medio, ahora para que vaya Tábara, Tábara que la juega para Cristiano, Cristiano que va a meter el centro de Cristiano, balón arriba, con todo de cabeza, busca el cuadro, bajó por el tiro, el remate, en el palo, rebote, gol, gol.

0: Y en el descuento para el Sporting Cristal, 3 para Junior, 2 para Sporting Cristal, Casonati con el descuento. ¡Gol!
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2: Donde el fútbol se veía mejor y mientras temporizaba se calmaba Junior, Cristal arremetió, fue con todo, fue directo. Muy bien Tábara descargando para Da Silva, el centro. Pelea con todas sus fuerzas, Viseu mete un remate violento de derecha al medio, travesaño y de rebote, a puro carácter, a pura actitud, Casonati pone, atención al descuento, gana Junior 3-2, Cristal se pone en partido.
0: Lucho Polín.
3: Reacción en el banco fue muy buena, ¿eh? Porque ese Ricardo celebraba a todo pulmón este tanto, que hace un descuento, bueno, ahora por uno, nada más está perdiendo Sporting Cristal. Caía Viseu, está sentido, bueno, ya se puso de pie, tiene la pelota Sporting Cristal.
0: Va adelante ahora Viseu, aguanta Viseu, juega arriba, estaba...
2: ¿Qué pasó?
0: Había la mano de Viseu.
3: Sí, bueno. Se apoyaba con la mano, ¿no? Estaba dándole el antebrazo izquierdo y es por eso que se va a cobrar el tiro libre en salida a favor del Junior.
0: Bueno, dentro de todo, Viseu entró con ganas al partido.
2: Entró con todo, ¿no? Reclamaba, pedía la pelota, le quedó una. Los fusiló el arquero, travesaño, pero siempre, ¿no? El carácter, ¿no? La actitud para jugar de Casonati, que es un líder, ¿no? Dentro de la cancha, cómo rompió líneas, fue para adelante, guiando, ¿no? El equipo que tiene que descontar y apareció para descontar con ese fierrazo abajo, al palo derecho, imposible para el portero de Junior de Barranquilla.
0: 58 minutos. ¿Qué pasó? Acciones paralizadas, Lucho Polín en el partido.
3: Sí, está...
0: ¿Pasó algo?
3: Lo están asistiendo al árbitro en el tema de las baterías del Linier, porque necesita un cambio de pilas, me parece ahí, justamente el árbitro argentino, Leonardo Ray.
0: Bueno, 3-2 el compromiso, llegó el descuento de Cristal, Jan Rodríguez.
2: Sí, llegó el descuento en un momento crucial, importante, porque tomaba el control del juego, tomaba la posesión Junior, se calmaba, le bajaba el ritmo al partido, pero cuando pasa eso, tienes que ser jugar de manera directa, ¿no? Porque en los primeros minutos que un equipo quiere descansar el partido, quiere relajar el encuentro, quiere bajar la tensión, ahí tiene que ser más directo que nunca, y eso hizo Cristal. Fue para adelante y encuentra el descuento, sigue vivo en el partido por aquel gol de Casonati. Junior gana 3-2 a Cristal, minuto ya 59.
3: Ya está listo el árbitro, ahora sí, ya le cambiaron las baterías al equipo, se reanudan las acciones.
0: Se renueve el juego y lo va recuperando el cuadro Rimense. Pelota por la derecha para que salga ahora Gabriel Santana. Aguanta Santana, quería ganar Santana. La va dejando en corto, balón de Casonati. Retrocede, arriba ahora Juan Cruz González. Intentaba ganar y no podía. Al medio para salir Herrera con todo, para recuperar bien el conjunto Rimense. La tiene Viseu, aguanta Viseu, retrocede, gana una falta, me parece Viseu. Para salir ahora Juan Cruz González. Había una falta en contra del número 9. Falta y tiro libre, Incabet. 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
3: Sí, bueno, Ferri a la marca sobre Viseu, está sentido, pero poniéndose de pie lentamente. Va a haber un tiro libre a favor de Sporting Cristal, justo en la media cancha.
0: ¿Y por qué no, Jan? ¿Por qué no pensar en el empate del cuadro rimense?
2: Bueno, como está jugando Cristal y también Junior, a ver, ojalá, ¿no? Que Cristal encuentre también la facilidad que te da Junior, si es que va para adelante Junior. Si quiere asegurar Junior, va a tener que adelantar líneas y eso no le agrada para nada el cuadro del tiburón. Cuidado.
0: Jotun, que la va jugando para Tábara, Tábara que la toca por la derecha, balón ahora para que venga el centro al área. Afuera, afuera por parte de Daniel Rivera. Pelota que se pierde el tiro de esquina. Buen momento de Cristal en el partido, Jan.
2: Buen momento, ha entendido todo ahora, más directo Cristal, poca tenencia. Él venía el centro en primera, pero felizmente para Junior sacaron el balón de cabeza, si no llegaba Viseu para conectar solo.
0: Una hora ya de partido, 3 para Junior, 2 para Sporting Cristal. Va a venir el centro, el centro que viene por parte del cuadro rimense. Max Lone la juega en corto para Jotun, pero demasiado corto, igual no la pierde el conjunto rimense. Va Max Lone, que quiere pasar ahora. Max Lone intentaba y no podía, no puede fallar en eso Cristal también, ¿no, Jan?
2: De ninguna manera, ¿no? Son tiros de esquina, métela al área, ¿no? ¿Para qué hacer una jugada, una segunda jugada si está muy cerca ahí el jugador de Junior?
0: Se vienen dos cambios en el cuadro del tiburón, Lucho.
3: Sí, en breve te confirmo.
0: 20 y 29. Está manteniendo ahora Casonati. Cuando Casonati.

0: Y pelota por un costado, sector derecho del campo, para comenzar a tocarla. Viseu retrocede, balón de Abraham. Abraham ahora jugando desde abajo, balón largo arriba con todo el cuadro remense, gran pase para que vaya ahora Cristiano, que quiere pasar, aguanta Cristiano da Silva, pone el cuerpo, sale bien el número 90, la toca por el medio, el balón de Santana, se va a animar Santana, ay, ay, ay, Santana se animó, es válida la opción del número 27, pelota que se va al saque ahora, hay saque de meta a favor de Junior.
1: Bueno, el saque de meta porque el remate fue por encima del travesaño. Bien ahí Da Silva para descargar con Santana, que sacó el latigazo, pero muy alta se fue la pelota. Hay cambios.
0: Hay cambios. Lucho.
2: Sí, les cuento. A ver, va a salir Luis Muriel en aplausos en este momento, entre aplausos, para que ingrese Teo Gutiérrez, que tiene la camiseta número 29. Y se va Harold Rivera también para que ingrese el número 20, Janelson Sarmiento. Teófilo Gutiérrez entonces y Janelson Sarmiento ya se encuentran en la cancha. Dos cambios más.
0: Bueno, Sarmiento ingresa entonces al terreno de juego. Por ahora, 3 para Junior de Barranquilla, 2 para Sporting Cristal. Partido con goles. No lo defraudé, Ian Rodríguez.
1: Sí, otra vez, ¿no?
0: Otro partido con goles.
1: 4.5, bien, ¿no?
0: Es verdad. Salí, balón adelante para que vaya con todo el conjunto rimense, Santana que quería arriba para ganar con todo por el medio, Sarmiento, el recién ingresado va dejando la pelota ahora con Teo Gutiérrez. Gutiérrez que la juega por un costado sector izquierdo para que salga ahora con la pelota Chará. Chará para Teo, Teo que la juega adelante ahora para ir a buscar Teófilo, va jugando en corto, Sarmiento ahora la tiene Sarmiento, va jugando con Gutiérrez. Gutiérrez para Sarmiento, Sarmiento para Chará. Chará que quería, recupera bien Cristal, el balón por el medio, la tiene Viseu, Viseu ahora para jugar con Yotún, Yotún que la juega para Tabar, Tabar ahora, el cambio de sector que va a venir, el balón largo arriba con todo, no, así no vale rifarla, va a jugar por la derecha, había una falta me parece, sí, el árbitro dice que no, me parece que había un empujoncito en contra de Santana. Para recuperar bien el esférico del conjunto Junior. 3-2 el partido. Vamos. Vamos, Cristal, que todavía queda mucho. Veremos si hay variantes o no. La va jugando al medio. Va Cristiano. Ahora Viseu. La tiene Viseu. Viseu. A ver. ¿Dónde está la igualdad de criterios, Jan? Porque hace ratito, en la anterior, hubo un igual de Junior hacia Cristal y no la cobró. Y esta, que es igual de Cristiano, no hace el número 77. Hablamos de Barrios. Esta sí la cobra.
1: Claro, acá lo atropella prácticamente, ¿no?
0: La anterior fue igual.
1: Da Silva no cobraron igual, increíble, era para que cobren la otra. Entonces, cobraron la siguiente, por eso también la molestia de ser Ricardo hablando con el árbitro del partido. Bueno, increíble, se iba solo Cristal. Sí.
0: Igualdad de criterios, te digo.
2: Ahora, lo positivo es que estamos viendo otro Cristal, ¿no? Es muy diferente al del primer tiempo, tiene otra actitud, está presionando más y en lo táctico también está funcionando mejor.
0: Entró bien Viseu, lo recalco, ¿no? Igual, porque Ávila no tuvo un... Es verdad, Silva también. Ávila no tuvo un buen primer tiempo. No tuvo un buen partido, Ávila. Y Viseu entró a darle otra cosa también a Cristal. Como lo dices, Da Silva también. Y Santana a darle un poquito más de juego también en el medio. Más dinamismo, Cristal. Sale por la derecha ahora Herrera. Herrera que quería, Yotún que la tiene, Yotún que aguanta. Yotún busca la falta y la consigue... La falta y el tiro libre, Incavet, paga que paga, se enojó Yotún en la última, Lucho.
2: Sí, porque piden a María, hasta el momento no ha mostrado ninguna cartulina a María el árbitro argentino Leandro Ray. Y en esta cortaba todo un ataque porque iba a soltar ya la bomba a Yotún para hacer una contra bastante rápida.
0: Como loco Alfredo Arias con sus dirigidos también, ¿no? El técnico de Junior.
2: Sí, también indicando muchas cosas, un poco alterado porque no le ha gustado para nada estos dos goles de descuento.
0: Salida adelante, balón arriba con todo para que vaya ahora Gabriel Santana. Santana que la deja ahora, Juan Cruz el centro, el balón arriba, de taco. De taco termina despejando la pelota ahora Daniel Rivera, el cacha la va sacando ahora, juega Sarmiento, Sarmiento que va a Casonati, había un bracito en el brazo, en el rostro de Casonati, hay un bracito y hay un tiro libre, tarjeta amarilla para el recién ingresado, el número 20 Sarmiento, le escucho Lucho.
2: Sí, ahora sí, porque estaba marcando ahí justamente Casonati, lo acompañaba el número 20 recién ingresado y este levantaba el brazo, ¿no? En forma no natural. Primera cartulina amarilla entonces para el número 20 Sarmiento de Junior.
0: Bueno, la cartulina amarilla sí, había un bracito en el rostro de Casonati. Y un Junior que se le ha visto también choqueado en el partido, ¿no, Jan?
1: Totalmente, ¿no? Es otro Junior del primer tiempo. Más intenso fue en el primer tiempo y ahora buscando, ¿no? Bajar el nivel de velocidad al juego. encajó un gol que pone el partido a Cristal. Cuidado.
0: Atacando Barrios, la tiene Barrios, Barrios que va, Barrios la juega, cuidado Teo, Teo por un costado, Teo Gutiérrez al medio, felizmente no definió. Felizmente no definió Teo Gutiérrez la salida al medio, cuidado el remate que venía. Chocado en un defensor rimense, pelota que se va al saque ahora. Hay saque de esquina para Junior, no hay que dejar que se metan a partido. Tiro de esquina a favor del cuadro colombiano, que la juega rápido, te digo, y recupera rápido Cristal también. Viseu, aguanta Viseu, la mandó bien adelante Viseu, pero no llegaba Yotung. Va recuperando la pelota Herrera. Herrera que juega en corto. 67 de partido. Por ahora seguimos 3-2. Tocando adelante, balón arriba. Va pasando Chará, Chará en el área. El pase que no es bueno. Se va a jugar desde abajo el saque de meta para Sporting Cristal. 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
0: Va a haber minuto de hidratación en el partido. Escucharemos lo que dicen los técnicos también en breves de ambas escuadras.
4: Nadie está jodido.
5: Sí, tiene calor.
4: Lo primero que tenemos que hacer, muchachos, vení. Tenemos la pelota, vayamos para adelante. Todas, empezamos a jugar todas para atrás, hasta que la perdimos y hicieron el gol. Todo el tiempo nos está pasando lo mismo. Juguemos para adelante, sin miedo, tranquilo, para adelante. Y hagan los rompimientos. Vos, Sarmiento, que está fresco, y vos, Barrio, y vos, Pérez, hagan los rompimientos. Claro, si vos ves que ahí por el medio podés recibir más, mandás a Sarmiento acá afuera. Pero tenés que ir y marcar. Dale.
6: Cambio, agora estão jogando com dois para cerrar o espaço de Gabriel e tu. Então teremos que achar agora, presta atenção, teremos que achar. Se subimos acá, Viseu, ó, com Juan, o Gabriel, vem o meio, Juan, o Viseu, está te acompanhando, Viseu, ataque esse espaço, Juan. Juan, força! Agora, estão com dois.
7: Sim.
6: Estão para cerrar o espaço de Gabriel. Então Gabriel vai para a bola bater, tu estou acá. Gabriel carrega para dentro, marcador acá.
7: Sim.
0: Bueno, ahí estaban entonces las palabras. Lo que decía primero Alfredo Arias, ¿no? Que jueguen para adelante.
1: A lo Pablo Guedes, ¿eh? Juega para adelante. Claro, ¿no? Ahí está. Tiene que hacer eso Junior, porque se entró el segundo tiempo a dormir el partido, ya a dormir a Cristal, y terminó durmiéndose Junior en el encuentro. Y Cristal, la que tuvo, jugó directo y saca el descuento rápido.
6: Cometió mejores, pero Cristiano no habla. Perfecto. Y acá, tenemos oportunidad.
1: Hay oportunidad, hay chance en Cristal de poder empatar el partido. Todavía quedan más de 20 minutos en el encuentro.
2: Ahora, un dato adicional, que el técnico Alfredo Arias preguntaba por Navia, ¿no? Le decían está calambrado, como anunciando que podría ser por él el próximo cambio, por un tema de lesión.
0: Va a haber un cambio más.
2: Sí, seguramente Navia, ¿no? Así es, el 26. Bueno, se ve John Navia, está sentido y va a ingresar el número 26 en el conjunto de Junior. Hablamos de Jason Suárez.
0: Bueno, va a ingresar entonces Jason Suárez al terreno de juego en la escuadra de Junior en 70 minutos. 3 para Junior, 2 para Sporting Cristal. Se retiró entonces acá Alambrado Navia. Todavía hay tiempo y todavía se puede, Jan. Queda mucho.
1: No, queda mucho tiempo y Cristal está embalado, vamos a ver. También el tema es defender bien la contra, ¿no? Cuando vaya Cristal y de repente tenga un par de chances Junior, que esa línea defensiva esté atenta también.
0: Va a sacar la pelota desde abajo el conjunto. Bajó Pontino.
1: Ahí está. Abran. Línea de cuatro, clarísimo, ¿no? Línea de cuatro y, sí, tres, sí. Y tres zurdos. En la línea de cuatro.
2: Ahora sí, bien marcada esa línea de cuatro, ¿no?
0: Lutier, que la va a sacar desde abajo. Va sacando la pelota Lutier, la manda adelante, balón arriba con todo de cabeza. ¿Qué quiere ganar ahora Santana? Santana, que la va dejando por el medio el balón, ahora que le pertenece a Juan Cruz González. Juan Cruz, que la va dejando por la derecha. Ataque el cuadro rimense. Quería buscar y no podía. Pelota que se pierda, el saque lateral, el saque de manos a favor del conjunto bajo Pontino. Jotun, Juan Cruz, la tiene Juan Cruz por la derecha, va a venir el centro no, el remate, se pierde la pelota al saque de meta, saque de arco para Junior, seguimos 3-2.
1: Sí, pensé que iba a descargar, ¿no? Iba a jugar en al medio Juan Cruz González, cuando remetió por la banda derecha, le pegó de zurda al palo izquierdo, le salió un tiro muy, pero muy desviado y débil a la vez.
0: 71, ya casi 72. Seguimos por ahora. 3 para Junior, 2 para Sporting Cristal. Lo comenzó perdiendo Cristal por 3-0. En el primer tiempo, casi sobre el final, descontó Yoshimario Tung. Y en este segundo tiempo, Casonati puso el 3-2. Todo puede pasar todavía en el partido. Para comenzar a jugar desde el medio. Ahora para salir adelante, Viseu que quería. Saliendo ahora Daniel Rivera. Daniel Rivera que la va dejando con Martínez. Martínez que la manda adelante, el balón largo arriba con todo para que vaya a buscar el cuadro de Junior. Quería buscar Sarmiento y no podía. Para ir a presionar Santana. Intentaba Chará. Había una falta en contra de Chará, me parece. Sí, falta y tiro libre. Tiro libre Incabet para que paga Lucho Polín.
2: El infractor era Santana, ¿no? Simplemente llamada atención, amonestación verbal para el brasileño. Exigía a Teo Gutiérrez la amarilla, pero simplemente se ha cobrado la falta. El infractor, reiteramos, Santana.
0: Santana, entonces, el infractor en la última acción en contra de Kevin Pérez. Se va a jugar desde abajo el tiro libre. 73 ya, cambio en Cristal.
2: Se va Casonati, en ese momento va a ingresar Catriel Cabellos. Catriel Cabellos que tuvo un buen partido en el partido de ida justamente en Matute cuando enfrentaron al Junior. Ya está en el terreno de juego.
0: Anotó, ¿no?
2: Así es.
0: 73. Va a venir ahora el tiro libre a favor del cuadro de Junior. Va a venir el centro en 73 minutos. El centro que viene al área. Balón arriba de cabeza para despejar con todo. Bien Luis Abrán. Balón que se pierde al lateral. Hacia el lateral ahora a favor del cuadro del tiburón de Barranquilla. Escucho, torre de control.
3: Y no llegó el empate en Cusco a los 78. Un defensor, Gurrun Choi, ha marcado el empate de Cusco 1, Independiente de Medellín 1.
0: Va a ser ahora el saque de manos. Vamos, vamos Perú. Vamos Cusco y vamos Cristal. Para salir ahora por el medio. Intentaba y quería buscar el cuadro Vasco Pontino. La hacía rebotar Catriel. En 74, 3-2. Ojalá que se dé por fin el primer triunfo de Cusco en esta Copa, ¿no, Jan?
1: Ojalá, ojalá también, porque no ha sido para nada bueno el rendimiento de Cusco en esta Copa Libertadores de América.
0: Va a salir ahora con la pelota desde abajo Diego Enríquez. Sacando el esférico el conjunto Bajo Pontino, que quiere buscar ahora en 74 minutos. Por ahora 3 para Junior, 2 para Sporting Cristal. Saca el esférico Diego Enríquez. Enrique sacando la pelota, la deja en corto. Ahora con Lutiger. Lutiger que la tiene. Retrocede la pelota ahora. Con paciencia quiere buscarlo Cristal. Yoshimario Tung. Sale Lutiger. Ya pasó Cristiano por la izquierda. Juega adelante Lutiger. Balón para Catriel. Catriel que quiere pasar entre dos. Chará que va con todo a cortar. Gana bien Chará. La juega ahora Teo Gutiérrez. Sale con todo Tábara. Quería buscar ahora Teo que la manda adelante. El pase de Teo para que vaya ahora Sarmiento. No sé si pica habilitado, pero tiene Sarmiento. Enríquez. Enríquez ahora. Sarmiento que va. Sarmiento ahora. Afuera. Afuera de Sarmiento. Había offside antes. Igual Lucho Polín levanta la bandera.
2: Bueno, levantó la bandera, pero bien el portero de Cristal, ¿eh? Porque Enríquez justamente salía para cortar, no podían vencerlo en esa última, ya estaba todo anulado porque estaba en una posición ilícita. Tiro libre indirecto en salida a favor del cuadro cervecero.
0: Bueno, la tuvo el cuadro de Junior, pero todo invalidado, como lo dice. Se va a jugar el esférico ahora desde abajo para el cuadro rimense, para el conjunto Bajo Pontino, de los pies de Diego Enríquez. El pase que había metido Teo Gutiérrez. Saca la pelota y el balón largo arriba en lo más alto del Estadio Olímpico. Jaime Morón León para buscar el cuadro rimense por la derecha. El balón largo arriba con todo. Ahora para intentar tenerla de nuevo. Max Loren Castro sacando el esférico desde abajo.
2: Gino.
5: Escucho.
2: Conversaba algo San Ricardo con Jorge Soto y el preparador físico, ¿no? Podría darse la última variante del Cristal. Le queda una opción todavía de cambio.
0: Sale adelante, balón arriba con todo para que la tenga Catril. Catril que la juega arriba para que vaya McLaurin. Intentaba por el medio. Iba Tábara. No podía tampoco Tábara para jugar al medio. Iba a cortar Cristiano da Silva. Falta de Cristiano da Silva. La falta fuerte en el medio campo. Y va a ser ahora el tiro libre a favor del cuadro Junior. Tiro libre Incavet, para que paga Lucho Polín.
2: Bueno, la marca sabe Cristiano da Silva también pegar, ¿no? Porque en esta última le da al 8, le da el número 8 que justamente iba a la marca. Chará, el capitán, caía aparatosamente sobre el terreno de juego y ha quedado muy sentido.
0: 76 minutos. Se va a jugar la pelota a favor del cuadro de Junior de Barranquilla. Se enojó Ricardo en la última. Para comenzar a tenerla por un costado, sector izquierdo. El cuadro colombiano. Sale el conjunto cafetero. Pelota desde abajo, la tiene Pestaña. Tocando ahora con Herrera. Herrera que la manda adelante. Balón largo arriba con todo para que vaya Barrios. Había offside. Posición ilícita. 77 minutos. Vamos. Que todavía se puede Cristal. El empate es un resultado dentro de todo por cómo se ve el partido, bueno, ¿no?
1: Sí, ¿no? Seguramente por contexto también, pero no puede hacer un mal primer tiempo como hizo el día de hoy Cristal, aunque la actitud ha sido diferente y el orden también ha sido distinto en el segundo tiempo.
0: Sale adelante el balón largo arriba con todo para que vaya el conjunto Rimiense para comenzar a tenerla ahora Catriel. Catriel que quiere buscarla, va jugando el esférico desde abajo. Ahora para comenzar a tener la pelota, el conjunto bajo Pontino. Para mandar la pelota adelante, balón largo arriba con todo. Para que vaya, busca por el medio. ¡Piso! Increíble. Increíble la acción de Viseu debajo del arco. Gran centro de Cristiano da Silva. Solo tenía que poner el pie, Viseu. Solo tenía que poner el pie, Viseu. Y termina fallando el remate clarita. Jan Rodríguez.
1: Increíble, Alex quiere pegar de derecha, es zurdo cerrado, se comprueba en cada definición con la pierna diestra, le tiró una masita como dicen, atención muy débil el remate al medio, era para fusilar pero le quedó con la diestra que suele definir muy mal Viseu, se agarra la cabeza, no lo puede creer, insulta al aire, muy buen control de Da Silva,
0: no,
1: al área.
0: ¿Qué quiso ver, hacer ya?
1: ¿Qué quiso hacer? Tábara al área y después de derecha, ¿no? No se le ve de zurda. A ver, de derecha o de zurda. Creo que quiere controlar. Error.
0: ¿Por qué
1: Rafael
0: quiso controlar ahí ya?
1: Quiso controlar.
0: Está
1: increíble.
0: Frente al arco y quiso
1: era
0: controlar.
1: Que le el arco. Increíble, se agarra la cabeza. Se Ricardo se lamenta. Toda de Viseu. No hay que echarle la culpa a nadie. El centro fue muy bueno de Tábara. Increíble, se perdió el empate.
0: No, hay que echarle la culpa a alguien, a Viseu. No,
1: solamente a él nomás.
0: ¿Sabes? Claro.
1: Claro, a nadie.
0: Solo, debajo del arco, reacción.
1: Cancha, que la presión, que el pase, nada, todo perfecto para que defina fuerte al medio.
0: ¿Cómo reaccionó ese Ricardo, Lucho?
2: Bueno, ese Ricardo se tomaba la cabeza, todo el banco se disponía. Ataca Cristal.
0: Ataca Cristal, la pelota por la derecha, iba Santana, quería finalmente, estaba en offside. Escucho.
2: Sí, todo el banco ya salía de su sitio para celebrar el tanto, porque era una buena acción por el sector izquierdo, el centro para Viseu y otra vez Viseu, ¿no? Otra vez Viseu en un partido de definición increíble, tan importante. Se prepara un cambio, compañeros, en breve les cuento de quién se trata.
0: Ya nos comentará el cambio que se viene en el conjunto rimense.
2: Se viene Cuenca, yo hago Cuenca.
0: Bueno, va a ingresar Cuenca entonces. Para el uno contra uno, imagino que por McLaurin puede ser el cambio. 79, casi 80. 3-2 lo gana Junior. Tuvo el empate Viseu. Y mira que si empataba en esa Viseu, lo que iba a hacer los últimos 10 para Cristal, trate de ganarlo.
1: Y ha gravitado poco, ¿no? Pistolita Gutiérrez ha gravitado poco en el partido. Entró y no le hemos visto algo distinto diferente.
0: Poquito,
1: ¿no?
0: Poquito.
1: Sí.
0: Poquito de pistolita. Salí desde abajo, 80 minutos. Manda la pelota larga, arriba con todo. Gana bien Abraham. Sacando la pelota por el medio. Ahora el conjunto de Junior que recupera. Barrios que va. Barrios ahora. Barrios prende la moto. Barrios. Barrios no lo frena nadie. Está adelantado Teo. Está adelantado Teo. No pasa ahora el peligro. El centro. Barrios que quería de chalaca. Pero ¿a qué hora levanta la bandera? Hace rato. Desde ayer está adelantado Teo. 81 minutos se va a venir la variante.
2: Sí, se va a venir la variante en Sporting Cristal. Vamos a ver. Todavía no, vamos a ver, me imagino que ya levantaron el banderín para que puedan permitir el cambio. Increíble, increíble la de Viseu, pero también esta donde ya el centro salía, pero estaba todo invalidado.
0: Pelota adelante con todos para que vaya ahora Catriel. Quería buscar Catriel. Pelota que se va, el saque de mano, saque lateral a favor del conjunto. Bajó Pontino. ¿Entró Cuenco todavía?
2: No, todavía.
0: Va a ser tiro libre finalmente. Había una falta y un tiro libre en cabeza. Paga que paga.
1: Que no quede corto el tiro libre, ¿no? De la izquierda, Liceo con cara de que no olvide el fallo que acaba de cometer. Increíble.
0: Tiro libre para Crisal. Desde un costado cerquita a la zona técnica de C. Ricardo. Tábara que va a meter el centro. Balón arriba de cabeza. ¡Ay, ay, ay! ¿Por qué no? ¿Por qué no ingresa esa pelota? El centro que vino Catriel, que ganó en el primer palo. Y la pelota que se pierde al saque de meta a favor de Junior. Casi, casi del cuadro bajó Pontino. Ay, ¿por qué? ¿Por qué en 82?
1: Nadie llegó al segundo palo, ¿no? Nadie marcaba, ni los de Junior, ni tampoco nadie avisó que iba a ir a ese lugar. La peinó Catriel Cabellos. El arquero estaba vencido. Si alguien llegaba al segundo palo, ¿cómo pueden fallar en esa jugada? Siempre hay que estar atento a la segunda jugada.
0: Ataca Junior, cuidado, la va teniendo Teo. Teo que la juega arriba, abajo con todo para cubrir. En esa última acción estaba Luis Abrán, que la manda al tiro de esquina. Y tiro de esquina, finalmente era Juan Cruz González el que le mandaba el tiro de esquina a favor del cuadro de Junior. Seguimos 3-2 en el partido. Va a abrir el centro por parte del conjunto de Barranquilla. Juan en corto, balón para Chara. Chara que la tiene, jugando por un costado, sector izquierdo ahora para que vaya Jason Suárez, tocando por el medio. Balón de Sarmiento. Sarmiento para Teo, Teo que quiere y Teo que aguanta por un costado, sector izquierdo. La levanta Teo, Teo para Sarmiento. Sarmiento ahora el centro que viene va a ser de Enríquez. Se queda con la pelota el portero de Sporting Cristal. Para sacar la pelota por un costado, sector izquierdo. Para tenerla ahora Cristiano da Silva. Juega Cristiano tocando para Catriel. Catriel para Cristiano. Cristiano que la tiene, la manda adelante. Balón largo arriba con todo para que vaya McLaurin Castro. Va McLaurin, quiere pasar ahora el número 23. Había falta, ¿no? Offside primero de McLaurin Castro. Se va a venir una variante en el cuadro
2: Gino
0: Rimense. Ahora voy contigo, Lucho, pero antes le digo a toda la gente que somos reexitosos en donde el fútbol y la Copa Libertadores se escucha mejor.
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0: Cambio, Lucho.
2: A ver, estaba listo Cuenca para ingresar en Cristal. Determinó algo el técnico, conversó con Jorge Soto y llamaron a Mateo Rodríguez. Finalmente ingresa el número 97, Mateo Rodríguez. Dos nueves van a poner en Cristal. Salió Martín Tábara.
0: Salió Tábara entonces. Ataca Cristal por la derecha. La va teniendo. Ahora va adelante. La va teniendo el cuadro rimense. Falta y tiro libre peligroso. Tiro libre peligroso para el conjunto rimense. Va a ir Suárez.
1: Y era perfecto para Tábara. Perfil izquierdo. Con efecto hacia afuera.
0: Pero está Yoshi.
1: Pero está Yoshi también, ¿ah? Era más para Tábara, ¿no? Aunque Tábara suele hacer goles más de más lejos, ¿no? Como le gusta más el efecto con potencia que el efecto a colocar, ¿no? Bueno, vamos a ver. Buena arremetida de Catriel Cabellos. Busca la falta, la encuentra. O de repente Yotun. Fuerte el primer palo, ¿no? O de repente fuerte y con previo rebote. Jugadores de la calidad tú pueden hacer lo que da la gana un tiro libre.
0: Chopolín.
2: Sí, bueno, tiene que arriesgar, pues, ¿no? Está justamente poniendo dos nueves porque va a tener más opciones. Este tiro libre tranquilamente también podría ir Santana. Jason Suárez es acreedor de la segunda María del partido, la segunda para Junior, por eso falta en perjuicio de Cabellos.
0: Tiro libre para Sporting Cristal en el borde del área. Puede ser esta la opción. 85 minutos, sube el volumen a la radio, somos Radio Exitosa, en donde la Copa Libertadores se escucha mejor. Va a ir Yoshimar Yotun en 85 minutos de juego. 5 a la barrera, cerquita del arco norte que defiende el portero Martínez. Frente a la pelota está Santana, está Yotun. Perfil derecho para Santana, perfil zurdo para Yotun. Va a venir el remate de Yotun. Quiso jugársela al palo del arquero. Balón que se va por un costado, no sé si va a tener otra clarita. La jugaron en corto entre Santana y Yotun. La pelota se termina abriendo Saque de meta para Junior.
1: Sí, le buscó el ángulo alto, ¿no? Del palo derecho del arquero. Era para media altura, pero eligió arriba, arriesgó y no ganó YouTube en ese tiro libre.
0: Saca la pelota adelante con todo. Para buscarla ahora Max Loren. Max Loren que quería, pelota que se pierda. El saque de mano, saque lateral a favor del conjunto rimense. 86 minutos de juego. 3 para Junior de Barranquilla, 2 para Sporting Cristal. Va a sacarle de Férico ahora de manos para sacar Cristiano que quería al medio Santana. Otra vez Chocoteo Gutiérrez, quedó sentido Santana. Va tocando ahora Abraham, juega por la derecha. Juan Cruz González toca adelante, balón arriba. Ahora para que vaya Juan Cruz, que va a llegar a línea de fondo, el centro que viene al área. Balón pasado. Ay, ay, ay, ay, ay, ay, ay. ¿Por qué no llega la pelota para Mateo Rodríguez? Termina despejando el balón Rivera, lo manda el tiro de esquina. Tiro de esquina para Sporting Cristal, que termina mejor.
1: Providencial la defensa del conjunto Junior, sino abajo del arco. Muy buen centro fuerte de Juan Cruz González. Estaba listo para hacer el gol Mateo Rodríguez. Tiro de esquina para Cristal.
0: Tiro de esquina para Cristal. Después del tiro de esquina voy con torre de control. Hay tiro de esquina para el cuadro rimense, para buscar la cabeza de Viseu, de Abraham también, que suben al ataque. Balón arriba. Intentaba y quería y no podía. Va a jugar la pelota desde abajo ahora el conjunto rimense, no la pierde. La va tocando para Catriel. Catriel ahora la toca el diestro. Juega para Santana. Santana no, para Catriel. Mándela al área. Hay dos nueves. Mándela al área. Catriel. Mándela al área. Catriel. Va Catriel. Catriel ahora cambia de sector. Balón por la derecha. Ahora para tenerla, para aguantar y para jugar Yotun. Yotun con esa zurda mete el centro. Yotun la va dejando en corto. Balón al medio. Va a venir la jugada en corto para que vaya Juan Cruz. Le va a pegar. ¿Por qué no la mandan al área, muchachos? Mándenla al área, por favor. Voy con torre de control.
3: Así es, Gino. Mala noticia. Al minuto 90 llega el segundo de Independiente de Medellín. Baldomero Perlaza ha marcado el segundo. Cusco 1, Medellín 2.
0: Qué campaña de Cusco en Libertadores. Qué campaña de Cusco. Mami. 88 minutos. Cristal que todavía sigue con vida en el partido. Ha intentado, pero por ahora no ha podido. La efectividad también es algo que le está pasando factura. Salida por la derecha, la va aguantando Herrera. Herrera que la juega arriba. El balón que le pertenece ahora a Sarmiento. Sarmiento que aguanta, Sarmiento por el medio. Sarmiento que quiere, va girando, gira bien ahora la pelota adelante para que vaya Chará y esté rapidito. Y va Chará por el otro lado, espera solo Teo. El balón de Teo, Teo, Teo, Teo, Teo, Teo, Teo. Bien abajo. Abajo Lutiger para dejar la vida y para recuperarla. Enrique la manda adelante, balón arriba para que vaya Viseu. Aguanta Viseu, retrocede, juega con Yotun. Yotun que va, Yotun que la tiene en el medio campo, círculo central, la tiene Yotun. Yotun que la juega, Yotun por un costado, sector izquierdo para que vaya con la pelota ahora Cristiano. Cristiano da Silva, la va a buscar ahora Cristiano da Silva. Aguanta Cristiano, la tiene ahora el 90, jugando en corto, balón al medio, ahora para Yotun. Yotun abre por un costado, sector izquierdo del campo para que vaya Cristiano da Silva, la juega adelante, balón arriba, rompió línea Santana. Santana que la tiene, Santana que va, aguanta Santana, juega adelante, Santana se equivoca, va recuperando igual el conjunto rimense, pelota que se va al saque de mano, saque lateral, juega rápido Santana, toca adelante el balón arriba, ahora para Catriel, en el área la juega adelante, Catriel anímate tú, Catriel anímate tú, pasaba por un costado Yotun. Catril que quiso dar el pase, quedó corto, 89 minutos, final de infarto en Cartagena, el centro que viene de Lutiger arriba para que gane Viseu, la gana Viseu, la deja en corto, balón de Viseu, le va a pegar, se va la pelota, el tiro de esquina y tiro de esquina para Sporting Cristal en 89, casi 90, seguimos, 3-2.
1: Buena jugada, atención, a bien Mateo Rodríguez, también Viseu para rematar, pero bloqueó la defensa de Junior, hay córner al área, no hay segunda jugada, que no quede corto el córner.
0: Va a venir el centro, el tiro de esquina que viene Martínez, que sale arriba. Martínez se queda con la pelota y va a sacar rápido el cuadro de Junior. Saca adelante, balón arriba, se va a ir. Saque de manos para Sporting Cristal. Lucho Polín, 90 minutos de juego. Ya me dirá cuántos más se van a jugar.
1: 7 minutos más para que termine el partido. Ataca Cristal.
0: Ataca Cristal, la tiene Catriel, se va a animar Catriel. Ay, ay, ay, ¿por qué no baje esa pelota? Saque de meta para Junior, 7 más, Jan.
1: Sí, todo muy arriba, ¿no? Le pegó desde la media luna, atención, remate de derecha al palo izquierdo, se fue muy arriba, buscaba la intención de hacer un super golazo ahí que tiene el cabello, pero Cristal mejor que Junior en estos minutos finales. Vamos a ver, seguramente tendrá un par más. Tiene que ser más claro a la hora del último remate el conjunto bajo Pontino.
0: Mándale la pelota a los 9. Saque de meta. Que va a ser Martínez. Vamos Cristal, vamos Perú. 90 minutos ya cumplidos. Estamos jugando parte del primer minuto adicional. Se va a jugar el esférico ahora. Balón largo arriba con todo para buscar Cristal. Mejor segundo tiempo el cuadro rimense. Los cambios ayudaron mucho. Para salir por el medio ahora Chará, Chará ahora va atacando Barrios. Barrios le pegó. Enríquez. Enríquez, zapatazo de Barrios. Pelota que se va al tiro de esquina para Junior. Ay, ay, ay, se fue la pelota al córner. Seguimos 3 a 2.
1: Muy bien posicionado, atención ahí Enrique, porque es un bombazo al medio. Estaba algo adelantado, le vino bien estar ahí en esa posición al medio. La sacó al córner el portero Sporting Cristal.
0: 91 minutos y medio. Por ahora 3 para Junior, 2 para Sporting Cristal. Lo gana el cuadro de Junior. Pero Cristal hasta el final está buscando. Saca la pelota ahora por la derecha para que la tenga Herrera. Herrera para Chará. Chará que la tiene, la juega para Teo. Teo por la derecha y va a aguantar Teo. Va a poner las cuatro letras y va a aguantar. Va a jugar en corto. Balón ahora para Chará. Chará para Teo. Teo que empala la pelota. La juega adelante. Balón arriba. Quería buscar el conjunto de Junior. Va a buscar también ahora McLaurin Castro. Va a ganar un tiro de esquina el conjunto de Barranquilla. No. Pelota que no se va. Ahora para aguantar. Juega adelante Kevin Pérez. Pérez ahora toca la pelota con Chará. Chará con Teo. Teo que la tiene, la experiencia de Teo. La va a aguantar por un costado. Quiere buscar ahora Mateo Rodríguez que iba a ganar. Pelota que se va al saque de meta, saque de arco a favor de Sporting Cristal. 92 minutos de partido. 3 para Junior, 2 para Sporting Cristal. Es el momento de elegir al jugador exitoso, sí, el jugador elegante, Docran, de este compromiso. 3 para Junior, 2 para Sporting Cristal. Lo elegimos ahora.
5: El exitoso del partido,
0: Jean Rodríguez, para usted el jugador elegante, Docran, el exitoso de este compromiso.
1: Muriel.
0: Muriel, entonces. Lo escucho, Lucho Polín.
1: Luis Muriel.
0: Luis Muriel, entonces, el exitoso del partido, salvo que pase algo en el compromiso. El balón adelante, quiere buscar ahora por el medio. Va sacando la pelota el conjunto de Junior. Tiene que ir a cortar ahora para prender la moto. Va Barrios, atacan tres, defiende uno. Juegan adelante, balón arriba y ya se replega Cristal. La va teniendo Teo. Teo ahora, Teo le pega, va a ser del portero Diego Enrique. Se queda con el esférico en 93 minutos. Saca rápido Enrique, toca adelante, balón arriba para que vaya Yotun. Yotun que la tiene y la juega adelante el balón con todo para que vaya Mateo Rodríguez. Mateo se mete al área, la tiene Mateo. Aguanta Mateo, pone el cuerpito. Mateo que va, Mateo que quiere Mateo. Ahora Mateo, ¿qué hizo Mateo? Sin ángulo quiso definir. Pelota que se va por encima del arco que defiende el cuadro de Junior. Saque de meta a favor del cuadro colombiano.
1: Sí, remató como pudo, no como quiso la jugada. Pedía un centro para Viseu, muy incómodo para centrar el jugador de Sporting Cristal.
0: JPT Torre de Control, escuchamos.
7: Gracias, Guino. Acabó en Cusco. Cusco 1, Independiente de Medellín 2.
0: Bueno, triste lo de Cusco, ¿no? No pudo ganarle a Aldín, no pudo ganarle en Cusco. Y con eso, bueno, sigue solamente con un punto el equipo de Orfila. Pelota que se va por un costado al saque ahora. Saque de manos a favor del conjunto de Junior. 94 minutos, mucho mejor el segundo tiempo de Sporting Cristal, ¿no, Jean Rodríguez?
1: Se puede decir que es un tiempo para cada uno, ¿no? Mejor Cristal en el segundo tiempo, pero mucho mejor Junior en el primer tiempo. Cuidado.
0: Lejos. Salida por un costado, ahora para tenerle el conjunto de Barranquilla. Tocando adelante, balón de Barrios. Barrios que vaya, le pasó Herrera. Barrios que quería y no podía finalmente. Va recuperando la pelota ahora McLaurin. Aguanta McLaurin, la deja de taco. Balón desde abajo, ahora para salir el conjunto rimense. Comienzan a tocar, toma la lanza y la va teniendo Santana. Santana que la juega adelante para ir a buscar el cuadro bajo Pontino. Aguanta y se frena desde el medio. La va teniendo y la va cuidando el cuadro de C. Ricardo. Tocando ahora Santana. Santana para Yotun. Yotun que la tiene. Yotun el centro, balón arriba. Va a ser de Martínez la pelota. Del portero de Junior. Se queda con el esférico. Seguimos 3 a 2. Saca Martínez del balón largo arriba. Para que vaya por un costado. Intentando Barrios. Barrios que la tiene y Barrios que aguanta. Barrios ahora la deja por el medio. Atacando el conjunto de Junior. Pasando al ataque. Va con todo. Intenta. Penal. Penal. Penal. Penal para Junior. Cae adentro el jugador número 80, Fabián Ángel, y se va a jugar desde el manchón penal esta oportunidad para Junior, casi al término, extenuado el cuadro, bajo Pontino, termina cometiendo el penal afuera, me parece, a ver, o es adentro, termina siendo el penal de Cristiano, afuera es la falta, ¿eh?
1: Yo veo que es afuera.
0: Para mí es afuera, Lucho.
2: Yo también veo que es afuera. Bueno, lo celebra el jugador colombiano como si fuera un gol. Ha determinado penal, pero si ve que es afuera, la va a llevar el VAR seguramente.
0: Sí, para mí es afuera. Bueno, Seguro se va a revisar. O es penal para Junior. O la falta es afuera. Yo creo que tiene que el VAR interceder en esta acción. Creo que ya cobra el tiro libre, ¿no?
2: Sí, sí, ha cobrado tiro libre, ¿no? Ha cobrado tiro libre, le avisaron, me parece. Tiro libre es lo que va a ser para el Junior.
0: Y amarilla.
2: Amarilla para Cristiano da Silva.
0: Amarilla entonces para el número 90 del cuadro de Sporting Cristal. Tiro libre ahora para Junior. Tiro libre peligroso igual. A favor del conjunto de Junior de Barranquilla. Frente a la pelota va a ir Sarmiento. 5 en la barrera. Sarmiento ahora, que va a jugar desde un costado. Ahora Enríquez, que dice más al costado, muchachos, muévanse más, muévanse más, muévanse más. Y va a ser el tiro libre a favor de Junior de Barranquilla. Va a ser el tiro libre ahora que va a ir de los pies de Sarmiento. Casi tiempo cumplido, pero hemos perdido tiempo en esta última acción. Sarmiento caía la barrera y va recuperando Yotun, que la manda adelante. Balón largo arriba con todo para que vaya Catriel, que quiere ganar. Va Catriel, va con todo al ataque. Catriel, que quiere buscar. Intentaba y Martínez, que la hace y la manda lejos. Pelota que se pierde por un costado. La hacía rebotar Martínez. El árbitro del compromiso que hace sonar su silbato. No se perdió tiempo en la acción del penal, te digo. 97 cumplidos. Y el árbitro argentino Rey hace sonar su silbato. Termina el compromiso. Lo ha ganado Junior por 3-2 sobre Sporting Cristal. Ha sido triunfo del equipo colombiano. Y tú lo disfrutaste como de costumbre aquí a través de Red Exitosa. Y también como de costumbre a mi manera.
1: Así es, ganó el cuadro de Junior 3-2 a Cristal. Nos vamos, nos retiramos, nos encontramos en otra oportunidad. Chau, chau.

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0: ¿qué tal? ¿Cómo les va? Muy buenas noches, bienvenidos a Despierta Tus Emociones. Mi nombre es José Boicón, vamos a estar juntos hasta minutos antes de esta medianoche, cerrando este día miércoles aquí en la programación que trae exitosa en su multiplataforma, por supuesto, a través de la radio en los 95.5 FM. Ahí está Osito, no te muevas de la antena, el Osito le encanta subir a la antena para tener listo, ahí sintonizado correctamente nuestra plataforma radial, pero estamos también en televisión. Pones el control remoto si ya estás en casa o donde te encuentres, tienes el televisor frente a ti. 6.1 de señal abierta digital. ¿Ah? Canal 34 si tienes Movistar o 734 si nos quieres ver en HD. Pero también estamos en las plataformas digitales, en todas las redes sociales, en Facebook, en X, en TikTok, en Instagram, en todos lados. Así nos buscas como Exitosa, por supuesto. Pero te quiero recomendar siempre la página web de Exitosa. ¿De acuerdo? 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Pero la página web también sirve para que nos puedas seguir en vivo la programación que trae Exitosa las 24 horas del día, como radio en vivo, audio en vivo o como TV en vivo, y no te pierdes para nada lo que trae Exitosa el día de hoy y todos los días de la semana, por supuesto, en esta gran programación que trae Exitosa. Un abrazo a la gente que nos sigue desde diferentes países a nivel mundial. La Exitosa llega a través de su página web a todo el mundo y a las 72 filiales que siguen a Exitosa en las diferentes regiones del país. Hoy tenemos un tema importante, un tema muy sensible, además, muy emotivo. Ya les voy a contar de qué se trata, pero antes de decirles qué tema vamos a hablar el día de hoy, antes de presentar a la invitada que tenemos el día de hoy, quiero que vean, a los que nos siguen en nuestra plataforma de televisión, quiero que vean este video, y a los que nos siguen en nuestra plataforma de radio, que escuchen detenidamente estas palabras, este relato, que es muy emotivo y va a abrirnos un poco el panorama del tema que vamos a tocar el día de hoy. Así que atentos, si lo tienes listo, vamos con el video.
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0: Ajá, ¿cuántos están botando una lagrimita aquí en la radio, ah? Cuando vimos realmente el video, ¿no? Cuando lo veíamos, sí generó, por supuesto, las emociones empezaron, por supuesto, a moverse, a confundirse. Muy emotivo el mensaje. Aquellas personas que tienen, que han tenido de repente una mascota, por supuesto, les genera eso, ¿no? Sensibilidad. Más aún si en el camino la mascota ya no los acompaña físicamente, ¿no? Y eso genera, por supuesto, un gran dolor, un gran vacío. Más aún si de repente en casa hay niños, ¿no? Porque ellos también, por supuesto, sufren igual, pero a veces no entienden diversas situaciones. Y vamos a hablar de ese tema, sobre todo, ¿no? ¿Cómo le explico a un niño que su mascota murió, que ya no está, ¿no? Y en general, ¿no? Porque el dolor, por supuesto, de perder a una mascota es muy grande, es muy inmenso. Y vamos a hablar de ese tema, de repente, cómo prepararnos,
3: cómo cambiar a lo mejor el estado de ánimo que tenemos, cómo mejorarlo en todo caso. Ese es el tema que vamos a tocar el día de hoy aquí en Exitosa. Y ya nos acompaña la licenciada Sheila Sanes, ella es psicóloga especialista en neurodesarrollo que nos acompaña aquí en el programa. Sheila, ¿cómo estás? Bienvenida.
4: Buenas noches, un tema bastante interesante, pero a la vez también sensible, ¿no? Y que vamos a abordar el día de hoy. Gracias por la invitación.
3: No, gracias a ti por acompañarnos. Y de verdad escuchábamos y veíamos el video. Y aquellas personas que seguramente tienen una mascota en casa, los que tenemos una mascota en casa, pensar que en algún momento nos puede dejar, ya sea por un tema de edad simplemente, o más aún, si por ahí ocurre algo imprevisto, va a generar un dolor muy fuerte, ¿no? Que de repente no estamos preparados para ello, ¿no?
4: Sí, muchos de nosotros hoy en día tenemos animales, mascotas, ¿no? Uh-huh. Y son nuestros nuevos hijos también,
3: sí,
4: ¿no? Son
3: claro.
4: Parte de la familia. Y definitivamente perder a una mascota es como perder a un miembro familiar también, ¿no?
3: Claro.
4: Y que en realidad nos toca y nos afecta en realidad como adultos. Imagínate a los niños que no saben gestionar este tipo de situaciones o este tipo de emociones también que, uh-huh, que generan el duelo.
3: Es verdad, ¿no? Hoy en día muchas personas optan por tener una mascota en casa. De repente algunos por allí deciden prolongar a lo mejor tener un hijo, ¿no? Uh-huh. A agrandar la familia y por mientras, o de repente van entrenando así, qué sé yo, pero deciden tener una mascota, la adoptan como tal, como un miembro más de su familia.
4: Sí, definitivamente, como tú bien lo mencionas, uh-huh, ¿no? Hoy muchos optan por tener primero a una mascota en el hogar y definitivamente se convierten como sus hijos también, ¿no? Porque también requieren tiempo, cuidado, dedicación. Es una gran responsabilidad, uh-huh, hoy en día tener una mascota, ¿no? Y cuando toca lo que es la pérdida, ¿no? Ya sea por diferentes situaciones, por un tema de salud, por un tema de un accidente, definitivamente también duele.
3: Es verdad. Uh-huh. Quiero que la gente vaya marcando los números de Exitosa, en un ratito los ponemos en pantalla, el 7410-955, 7410-955 y el 980-025-540, 980-025-540. Ese número, el número de celular, también nos puedes llamar, por supuesto, nos puedes enviar un mensaje a ese WhatsApp o también un mensaje de audio, como tú quieras. El osito ahí está listo, presto ya para recibir todas sus llamadas, todos sus comentarios, todos sus mensajes de audio, como usted quiera. Osito, listo, ¿no? El osito está ahí, listo. Perfecto. ¿Cómo le explico a un niño que su mascota ya murió? ¿Cómo nos explicamos nosotros los adultos también? Porque es como decías, ¿no? Es como perder a un miembro de la familia. Cuando una persona decide adoptar una mascota, tener una mascota en casa, a veces desde otro lado, desde el entorno,
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3: como que minimizamos o de alguna manera no validamos ello, ¿no? Cuando se genera ese vínculo, ese cariño, desde otro lado a veces dicen, oye, pero es una mascota nada más, ¿por qué tanta importancia? Y es algo que, por supuesto, a esas personas les duele bastante, ¿no?
4: Sí, sí. La situación de perder a una mascota en realidad es bastante difícil, ¿no? Uh-huh. Y como bien preguntas, ¿no? El tema de cómo explicarle a un niño que ha perdido a su mascota también, uh-huh, ¿no? Es una serie de procesos. El adulto tiene que entender que esta situación no es fácil, ¿no? No es fácil, uh-huh, para el adulto porque también está perdiendo un miembro familiar y también no va a ser fácil decir la noticia al niño, pero sobre todo acompañar, ¿no? Uh-huh. Que ese es el gran reto con el niño, ¿no? Pero los niños hasta los 5 años no llegan a entender mucho el por qué ya la mascota no está, ¿no? Y al inicio ocurre lo que son algunos cambios en el comportamiento, okay, o una tristeza muy intensa también que no saben cómo afrontarlas, ¿no? Va a depender mucho de acuerdo a la comprensión y a la madurez de los niños, ¿no? Uh-huh. Pero sí, por ejemplo, lo que se recomienda aquí a los padres es que en un primer momento sí se les enseñe a nombrar cómo se están sintiendo frente a la pérdida del, uh-huh, animalito, ¿no? Por ejemplo, y por acá también contenerlos, ¿no? Estás triste porque ya no está nuestra mascota, claro. ¿No? No estás del todo bien porque ya no estás nuestra mascota, o no tienes ganas de comer porque estás desanimado por la pérdida de la mascota, ¿no? Ese mencionar es muy importante, ¿no? En un segundo paso también comenzar a crear de pronto en la casa algunos rituales que también al niño lo hagan sentir acompañado, ¿no? Okay. Por ejemplo, como el de repente vamos a cantarle como le cantábamos de repente a la mascota, vamos a comenzar a dibujar de repente como te gustaría que de repente hoy día nos acompañe, ¿no? De repente, en el caso de los niños, para tener esa transición, ¿no? De repente acostumbraban a dormir con la mascota, quizás, claro. De repente con un peluche, con otro objeto, ¿no? O
3: sea, no cortar así drásticamente las costumbres que uno tenía cuando la mascota estaba cerca.
4: Sí, y lo que no hay que hacer, porque a veces pasa bastante esto, que la mamá o el papá en desesperación busca reemplazar ese vacío y comete el error a veces de adoptar inmediatamente.
3: Ajá. Ampliemos eso porque sí, pasa
4: adoptar
3: mucho. Porque claro, tú ves sufrir a un niño, a tu hijo, a tu sobrino, qué sé yo, perdió su perrito, perdió su gatito, ¿no? Las mascotas
4: vamos
3: que pueda tener, vamos
4: una.
3: A comprar. Y ese reemplazar de repente tan rápido al niño le puede generar también otro tipo de emociones o reacciones.
4: Sí.
3: Vamos un ratito a saludar a nuestro amigo de Walter que nos llama desde Surco. Te invito a ponerte los audífonos. Walter, ¿cómo te va? Bienvenido.
5: Buenas noches. Gusto saludarlos.
3: Hola, Walter. ¿Qué tal, Walter? ¿Te ha tocado atravesar alguna situación así dolorosa, perder alguna mascota en casa de repente, decirle a tu hijo, a tu hija, a algún chico en casa que la mascota ya no está?
5: Sí, precisamente estaba llamando porque verdaderamente pues hace 2 semanas. Yo soy abuelo y me refiero a mis nietos porque hemos perdido una mascota. Hemos tenido un conejito que falleció hace 2 semanas.
3: Uy,
5: y bueno, ellos lloran desconsoladamente. O sea, como escuchaba la doctora que decían, pues, que dice pues que ellos no encuentran explicación. Y es bastante difícil para la familia. Bueno, nosotros como adultos asimilamos, ¿no? La pérdida, tenemos pues, también un sentimiento por la mascota ya partido, pero el tema llamo por ello, porque es un momento de la noche, ¿no? Empiezan llorar desconsoladamente por unas más o menos 20 minutos. Yo sinceramente no sé qué hacer.
3: Y eso sigue, sigue aún presente este dolor en tus nietos. Está Walter, creo que
5: ¿Cómo?
3: Te decía Walter, tus nietos aún. Sí, te decía Walter, tus nietos aún mantienen todavía ese dolor, lloran constantemente. ¿Qué cambios más has notado en ellos?

0: el mensaje, la llamada, el comentario que nos ha hecho Walter. Voy a ir con Oscar de San Martín, en San Martín de Porres, pero dame un cachito, Oscar. Dos nietos chicos, sí, los que tiene Walter, que están sufriendo, ¿no?, la pérdida de su conejito.
1: Sí.
0: Y generan esos cambios, ¿no?, en su estado de ánimo, por supuesto, en su comportamiento.
1: Sí, lo que está pasando también es una situación de duelo bastante reciente.
0: Dos semanas,
1: niños que han perdido a su mascota, probablemente para ellos un ser incondicional, un ser que han generado apego, ¿no? Uh-huh. Algunas experiencias que de repente para algunos nos puede parecer no significativas, pero para los niños sí, ¿no? Entonces sí, o sea, en esta primera etapa es natural que haya bastante tristeza, dolor, ¿no?
0: Y aquí parte del proceso de duelo
1: y que la familia, por ejemplo, ¿no?, ya sean padres o cuidadores principales, sean quienes sostienen también a estos niños, ¿no?
0: Claro.
1: Sobre todo ir viendo también para poder hacer el cierre también de duelo, ¿no? Pero todavía esto va a tomar va a tomar un tiempito más también para que ellos se sientan más animosos.
0: Ajá. Sí. Vamos rapidito a San Martín de Porres. Nuestro amigo Oscar también está en el teléfono. Oscar, bienvenido a Despierta Tus Emociones. Buenas noches.
2: Buenas noches, muchísimas gracias, amigo. El programa es genial y también realmente siempre deben haber estos programas. Saludos a la licenciada y saludos a todos los que trabajan con usted. Son grandes personas.
0: Muchas gracias. Bueno,
2: ¿cómo le explico a un niño que su mascota murió?
0: Ajá.
2: Para mí fue muy difícil explicarle a mi primo, ¿no?, que tiene 7 años, que su mascota murió, porque él ha vivido con su mascota toda su vida. Era su Rottweiler.
0: Claro.
2: Tenía un Rottweiler y siempre lo protegía de cualquier amenaza, ¿no? Siempre era su protector, pero pasó que ya tuvo que morir y ya le llegó su hora porque ya estaba viejito también. Uh-huh. Pero al morir lo dejaron así, con un sabor a que le dieron un bocado.
0: Uh-huh. Uy. Yeah.
2: Le dieron bocado y entonces él se sintió mal y estaba renegando. O sea, él tenía rabia, tenía frustración y tenía mucha pena. O sea, no solamente la pena porque murió su mascota, sino porque tenía también rabia,
0: claro,
2: que le habían quitado su mascota en vida, porque le habían dado bocado.
0: ¿Y eso hace cuánto fue, más o menos, Oscar?
2: Ya habrá sido hace unos 6 meses.
0: Uh-huh. 6 meses. ¿Y hoy cómo notas a tu primo?
2: No, tranquilo, pero guarda el luto por dentro.
0: Uh-huh.
2: Y esa rabia infinita la tiene, o sea, no sé cómo lidiar con su rabia.
0: Claro. Ok, se ha quedado con ello. Perfecto, Oscar. Muchas gracias por la comunicación. Te mandamos un fuerte abrazo hasta San Martín. Ahí está. Antes de ir con Ceci en San Miguel también. 7 años, el primo de Oscar. El dolor lo lleva por dentro, pero ahora siente, dice, mucha rabia, mucha frustración el hecho de no tener ya consigo a su mascota, ¿no?
1: Claro, sobre todo en este caso, fue una muerte bastante inesperada,
0: sí,
1: ¿no? Lamentablemente hay mucho hoy en día de eso también, ¿no? De uh-huh. personas que ponen veneno para los animales,
0: claro,
1: y todo ello, ¿no? Sí, en este caso, claro, ¿no? Lo que se recomienda es, desde un primer momento, conversar claramente sobre qué pasó con la mascota, uh-huh. ¿no? No ocultar de repente algunos datos, porque a veces se comete el error de decir, la mascota no está, la mascota ha viajado,
0: sí, claro,
1: luego llegó con otro familiar, uh-huh. ¿no? Como para evadir esas emociones que en ese momento son necesarias, uh-huh. ¿no? Probablemente, sí, pues todavía sigue siendo una situación desagradable. Quizás no dolorosa, pero sí desagradable, ¿no? Donde le está generando mucha frustración. Y que si ya ha pasado ese tiempo, probablemente sí se necesita un acompañamiento psicológico también.
0: Sí,
1: ¿no?
0: 6 meses.
1: Sí. Sí, claro, sí. Ya necesitó. Un vuelo mayormente es 6 meses, ¿no?
3: Claro.

0: cuando ya estamos más de ese tiempo.
1: Ya necesitamos ayuda.
0: Un acompañamiento psicológico para poder gestionar esa situación.
1: Claro, más aún porque son niños, ¿no? Están, todavía no gestionan ellos.
0: A ellos les cuesta más, claro. no tienen todavía esa capacidad, son inmaduros emocionalmente, ajá. ¿no? No saben cómo, ¿no? Imagínense, a un adulto muchas veces le cuesta a un niño, claro. más aún también, ¿no? Ajá. Entonces, sí, yo considero que se pueda dar el tema del acompañamiento, ¿no? Y ver un poquito más el contexto familiar, porque muchas veces la mascota también para ese niño es un ser incondicional, es un factor de protector, claro. factor que te acompaña todo el tiempo porque está en casa, ¿no? Y de un momento a otro ya no está esa compañía uh-huh. incondicional, entonces definitivamente para ese niño debe ser bastante doloroso, ¿no? Claro. Y evaluar el cómo es el contexto familiar,
2: ¡exitosa!
0: Si está recibiendo los acompañamientos necesarios, si de repente está teniendo esa atención probablemente de los cuidadores o de los padres, ¿no?
1: Uh-huh. Perfecto. Todo eso. Vamos a San Miguel. Ceci está en el teléfono. Ceci, bienvenida. ¿Cómo te va?
3: Sí, buenas noches.
1: Hola, Ceci.
3: ¿Cómo están? Bueno, ante todo, felicito el programa y me dirijo a la colega porque entiendo que ella es la más indicada para poder dar esta opinión. Uh-huh.
1: Claro, claro. ¿Hola? Ceci. Sí, te escuchamos, Ceci. Acá estoy sí. también con Sheila Sanes.
3: Sí, mucho gusto. Bueno, abro un paréntesis porque la persona que está hablando es profesional de la psicología y yo soy la que me encuentro ahora en esta situación. Ajá. Y creo que un psicólogo siempre acude a otro psicólogo. Ajá. Entonces, ¿qué pasa? De que quizás de pronto no tengo que dar una explicación a un niño, pero sí cómo puedo manejar yo esta emoción. Que no es que ha partido mi mascota, sino que la tengo muy mal. Okay. Y realmente ya está en una condición donde tengo que, como me dice el veterinario, tienes que hacerte la idea que ella ya no va a estar. Y lamentablemente, vamos a decir así, yo para los adultos o mi vida laboral, como profesional de la psicología, sí mantengo el temple, claro. pero ella, mi pequeña, mi bebé, mi hija, porque la considero así, uh-huh. Es mi talón de Aquiles. No soportaría ni me visiono uh-huh. sin ella. Entonces, acá, discúlpeme, pero abro un paréntesis, como digo, porque sé que el tema es cómo explicarle a un niño.
1: Sí,
3: de pronto
1: no,
3: a mis sobrinos les explico, claro. pero yo les explico a mis sobrinos y explico a todo el mundo, pero a mí
1: pero
3: misma,
1: a ti,
3: ¿cómo
1: claro.
3: hago conmigo misma?
1: Claro,
3: ¿no? Entonces, qué mejor que la profesional que se encuentra
1: sí,
3: allí,
1: claro que
3: pienso
1: sí.
3: que me puede dar algún alcance, a pesar de yo también ser de la misma profesión,
1: sí.
3: ¿no?
1: Sí, pero imagino cómo te debe de sentir. Mi mamá, mi tía, mi esposa son profesionales de la salud también y me dicen, claro, cuando me toca atender a un paciente no hay ningún problema, mantienes pues el equilibrio emocional, la calma, lo profesional que puede ser, pero cuando te toca con un ser querido, alguien muy cercano a ti, cambia un poquito la situación. Te mandamos un abrazo, Ceci, hasta San Miguel. Gracias por la confianza, por llamarnos. Mira, voy a ir a una pausa rapidito, no me voy a demorar nada. Y si me demoro, lo castigamos al osito, lo dejamos sin cena al osito. ¿De acuerdo? Y venimos con tu respuesta y con el consejo que te puede dar aquí nuestra amiga Sheila Sanes, la licenciada psicóloga que nos acompaña el día de hoy. Hacemos una pausa rapidito y venimos con más aquí en Despierta Tus Emociones.

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2: 11 de la noche con 30 minutos, el director de estudios de opinión de Ipsos, Guillermo Loli, señaló que una parte importante del electorado aún no se involucra con la campaña y que los debates técnicos y presidenciales podrían ser determinantes para captar el voto indeciso. El Ministerio de Transportes y Comunicaciones dispuso que se ejecuten acciones de monitoreo y evaluación para esclarecer lo ocurrido con la difusión de una alerta falsa sobre un supuesto sismo seguido por un tsunami. Un estudio del Ministerio de Salud, a través del Instituto Nacional de Salud, revela que en el año 2025, más de 149.000 niñas y niños menores de 5 años fueron diagnosticados con exceso de peso tras ser evaluados en los establecimientos del MINSA. En noticias regionales, la región Lambayeque intensifica sus acciones de preparación para el simulacro nacional multipeligro 2026, programado para el próximo viernes 29 de mayo a las 10 de la mañana. En el ámbito internacional, Irán anunció que analiza una nueva propuesta de Estados Unidos entregada a través de la mediación de Pakistán, después de que Donald Trump afirmara que las negociaciones están en las etapas finales. En deportes, por la quinta fecha del Grupo F de la Copa Libertadores, Junior se impuso por 3-2 como local a Sporting Cristal. 11 de la noche con 31 minutos, tú estás en Exitosa, en Lima 95.5 de la FM. Seguimos en Despierta tus emociones con José Poicón.

0: Muy bien, seguimos aquí en Despierta Tus Emociones. ¿A través de dónde, Osito? A través de...
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0: 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Pero la cita de lunes a viernes, ¿dónde es, Osito?
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0: Exitosa, en Despierta Tus Emociones, 11 de la noche, el único programa que habla sobre la salud mental. Es la responsabilidad social que cumple, por supuesto, la Corporación Universal, que cumple la familia Capuñay a cargo de Exitosa, por supuesto, y que tiene por este espacio para conversar de diversos temas, de diversos ámbitos, situaciones que nos pasan en el día a día y que tienen que ver con nuestras emociones. Y una de ellas es con el dolor, ¿no? Es con la pena. Y más aún cuando tenemos alguna mascota en casa. Claro, el tema lo estamos enfocando directamente a cómo tratar esta situación cuando tenemos niños en casa, cómo les comunicamos esta noticia, cómo le decimos a un niño en casa, oye, la mascota está mal, va a morir, ya murió, ¿no? Pero, claro, a los adultos también nos duele cuando atravesamos una situación así. Ese tema estamos hablando ahora aquí en el programa. ¿Cómo le explico a un niño que su mascota murió? ¿Cómo me explico yo mismo que mi mascota de repente va a morir? Como es el caso de nuestra amiga Ceci, que nos llamaba desde San Miguel. Hace un ratito nada más conversábamos con ella. Y de verdad, está mal, se le escuchaba, ¿verdad? Estoy acá con Sheila Sanes también, psicóloga que nos acompaña el día de hoy. Y se le notaba, pues, dolida, pues, porque si bien es cierto, su mascota no ha muerto, pero está ya en un proceso en el que ya el veterinario le ha dicho que tiene que ir preparándose para esta noticia, ¿no?
2: Sí, yo escuchaba una frase de un veterinario que decía que a veces toca hacer dormir a la mascotita cuando ellos ya pierden su dignidad, ¿no? Uh-huh. Y eso implica que es cuando ya están sufriendo, ¿no? Cuando el animal ya también deja de comer, ¿no? Cuando ya su adaptación no es la misma de antes, ¿no? Y sobre todo cuando el mismo dueño está sufriendo también con esa convivencia, ¿no? Y definitivamente, o sea, es una etapa muy dolorosa, ¿no? Y o sea, y llegar a ese momento también es muy difícil de gestionarlo, ¿no?
0: Claro.
2: Pero si ya la mascotita pues está sufriendo, ¿no? Es muy importante también tomar esa decisión, por más difícil que sea, ¿no? Y eso, claro, es una decisión que ya se toma también con calma, ¿no? No esperar hasta el último momento, porque muchas veces también la mascotita sufre, y también eso no es justo para la mascota,
0: para la mascota,
2: ¿no?
0: Claro.
2: Y ya posterior a eso, revisar un poquito más, ¿no? Como persona, cómo están siendo mis modos de afrontamiento, cómo está siendo mi tolerancia a las pérdidas, incluso a la frustración, ¿no? Porque al final esa es una situación que te puede generar frustración y que es válida, ¿no? Pero tampoco es saludable, ¿no? Aferrarnos a una mascotita sabiendo que ya está sufriendo, ¿no?
0: Sí.
2: Y que sobre todo el veterinario nos está diciendo ya es necesario
0: ya está
2: dar
0: terminando
2: el otro paso.
0: Claro, su
2: sitio. Sí.
0: Es claro que sí, es doloroso, ¿no? Ahora, uno puede, claro, cuando ves que tu mascota ya tiene tantos años, sabes que ya en cualquier momento su ciclo de vida va a terminar. ¿Uno puede ir preparándose para ello?
2: Sí. De hecho, cuando la mascotita va envejeciendo, ajá, también hay muchos cambios físicos notorios, ¿no?
0: Claro.
2: Como el pelaje, ¿no? La visión, ¿no? Algunos cursan con algunos temas neurológicos también,
0: ¿no?
2: Se vuelven más lentos, ya no juegan, ¿no? Entonces, definitivamente también ver cómo envejece la mascota llega a ser también muy doloroso para el dueño, ¿no? Y claro, desde ahí un poco más acompañar, ¿no? Y sí, probablemente habrá un grupo de personas que se hacen un poquito más la idea y que afrontan mejor ese tipo de situaciones, y hay otras personas que de repente no lo asimilan y a veces se aferran, Claro. ¿No? Y eso termina siendo más doloroso aún para la persona y para la mascota, ¿no? Pero sí, somos conscientes que las mascotas viven hasta cierta edad, ¿no? Sí. A pesar de que nos gustaría que sean eternos, porque son incondicionales.
0: Es verdad.
2: Gatos, animales, conejos, son incondicionales.
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0: Una vez escuché a un amigo decirle a su hijo, oye, no te encariñes tanto. Mira, yo en un ratito te cuento también lo que veníamos hablando en la pausa, ¿no? Yo no he crecido con mascota en casa. Quizá no he tenido ese apego tan cercano, ¿no? A cuidar a una mascota. Hoy la tengo porque mis hijos quieren y tienen una mascota en casa. Mi esposa ha crecido toda su vida con una mascota en casa. Pero yo le escuchaba a este amigo decirle una vez a su hijo, oye, ya no te encariñes tanto con, porque tenían un gatito, no te encariñes tanto con este, con el gatito, porque ellos en cualquier momento o se van, se pierden o se mueren. Yo no sé si habrá sido el mejor consejo, pero invalidar esa emoción del niño, ¿qué tanto puede mellar en sus emociones, en su interior?
2: Lamentablemente hoy en día se invalida, ¿no? Las emociones, ¿no? Y este tipo de mensajes, pues lo he escuchado, ¿no? Sí. Cuando dice también no te enamores rápido, no te ilusiones, ¿no? Ajá. O sea, imagínate, ¿no? Que definitivamente se lo diga un padre a un hijo, sí tiene bastante impacto, ¿no? Claro. Y cómo el hijo también procesa ese mensaje, ¿no? Y lo cual es cierto, ¿no? Porque las emociones son parte de nosotros. Es algo que nos diferencia, exacto, en realidad de lo demás, ¿no? Que nosotros somos seres que sentimos, que vinculamos, que conectamos, ¿no? Y definitivamente este amor incondicional, este cariño, este apego, es bastante natural, ¿no? No se esfuerza, o sea, los vínculos entre el niño y la mascota, pues, se construyen, ¿no? Y claro, pensar de esa forma probablemente es un pensamiento fatalista y que probablemente esta persona lo dice, lamentablemente, desde su experiencia, ¿no? Que pudo haber pasado, exitosa, pero también no está bien generalizarlo, que es el peor error que ahí está haciendo, ¿no? Y lo segundo, y lo más grave, ¿no? Dar ese mensaje a los hijos, sí, también.
0: De repente pudo haber tenido otro mensaje. Me imagino que lo hizo con buena intención, no ver sufrir a su hijo, pero el mensaje pudo haber sido de otra manera, pues, ¿no?
2: Reprimiendo, básicamente, ¿no?
0: Sobre
2: reprimiendo,
0: todo eso.
2: Porque no tiene nada de malo, ¿no? Que te, claro, encariñes con una mascota, ¿no?
0: Yo te contaba en la pausa, hay personas que de repente son más frías con este tipo de situaciones. Sí. Yo no sé cómo podría reaccionar cuando mi mascota ya no esté. Yo no he crecido con mascota en casa de niño.
2: Claro.
0: No he tenido esa posibilidad o nunca he crecido. No sé si... No me llamaba la atención también tener una mascota en casa, a lo mejor, no lo sé. Pero ya con mi familia, un día mis hijos dijeron, mamá, papá, queremos tener un perrito en casa. Y adoptamos un perrito desde días de nacido, chiquito. Hoy ya está con nosotros bastante tiempo. Y mis hijos están ahí.
2: Exacto,
0: es un hijo más. Mi esposa dice, tenemos tres.
2: Sí.
0: Y una vez me dice, ¿tres? ¿Cuál? Le digo,
2: así.
0: Tengo a Paolo, a Dalú, mis hijos. ¿Y cuál es el otro? ¿En qué momento? Y Maui, mi mascotita que está ahí. Pero mi esposa sí, por ejemplo, creció toda su vida con mascotas en casa. Y la sensibilidad es distinta. ¿Y cómo de repente sobrellevar esa situación cuando, por ejemplo, a mí me toque pasar ello? No sé qué voy a sentir en ese momento. Y más aún, con esa responsabilidad de que en casa yo sé que a ellos, yo no sé cómo voy a reaccionar, pero sí sé cómo ellos iban a reaccionar en casa, cómo va a reaccionar mi esposa y mis hijos,
2: claro,
0: que han crecido, sí, con eso.
2: En realidad, ¿no? Es un poco cuando también nos cuentan la experiencia de cómo ser papá, ¿no? Que nos dicen, oye, no duermes, sí, deja de ser tú la prioridad, ¿no? Ajá. Y de verdad parece increíble, ¿no? Y hasta que no lo vivamos, no sabemos realmente qué ha sido así, ¿no? Ajá. Lo mismo pasa con el duelo de una mascota. Hay duelos que duelen un poquito más, dependiendo el vínculo, ¿no? O las experiencias que el niño ha tenido con la mascota, ¿no? O sea, Sí, no, probablemente, y lo más natural es que frente a este duelo también sentamos ese tipo de emociones, ¿no? La tristeza.
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2: Cambios en el estado de ánimo, ¿no? Cambios académicos probablemente en el niño, ¿no? Sí. Y definitivamente siempre hay un miembro de familia a quien le cuesta gestionar un poco más este duelo, ¿no? Y le impacta un poco más también. Y ahí también vuelvo al punto que te decía hace un momento, ¿no? Es un poco también observar la dinámica familiar también, de cómo yo o cómo mis hijos gestionan este tipo de situaciones también, ¿no? Algunos lo superan un poquito más rápido también, ¿no? Probablemente porque hay mayor inteligencia emocional y hay mayor capacidad de afrontar situaciones, ¿no? O sea, ok, esta situación me generó dolor, frustración, ya pasó esta etapa y ahora duele menos, ¿no? Versus a otros que le duele un poquito más, incluso algunos pueden llegar también a enfermarse, ¿no? Y necesitar acompañamiento.
0: Perfecto. Vamos a San Borja. Francisco está en el teléfono. Hola, Francisco, ¿cómo estás? Bienvenido.
3: ¿Qué tal? Buenas noches.
0: Muy bien, Francisco. Cuéntanos, te escuchamos.
3: Bueno, en resumen, nada es fácil. Nada es fácil y sobre todo con un tema tan delicado que es la muerte, ¿no? Sí, bueno, no podemos comparar los seres humanos con una mascota, pero la mascota pasa a ser tan parte de la vida de uno que es como un hijo más, es como una personita más que nos acompaña y que definitivamente esa personita, que es la mascota, nos brinda toda su vida. Entonces, ¿cómo nosotros no le vamos a brindar también ese cariño y ese amor que nos da? Y afrontar la muerte no es fácil, y para un niño menos todavía. Pero hay que también pensar, hay que pensar de manera dual. ¿A qué me refiero? Pensar en la mascota y pensar en nosotros. ¿Por qué? Porque en estos últimos tiempos, bueno, yo he tenido muchas mascotas en la casa, digo muchas en el sentido de años, o sea, porque no es que he tenido dos, tres, cuatro, no, he tenido una, falleció, otra falleció. Entonces, en estos últimos tiempos lo que nos aconsejan mucho es cuando ya el perrito está maluco, hay que acompañarlo hasta su última hora, acompañarlo ahí cuando le ponen la inyección y se duerme. Y a la criatura, a los niños, hay que decirles la verdad, acá no se oculta nada, no se debe ocultar nada. Sí lo he visto, no lo he visto, en mi caso no lo he visto con niños pequeños no, sino con jóvenes, con buenos de 20 años para arriba, ¿no? Y a personas adultas. Pero igualito, niño, adulto, todo el dolor se lleva y el llanto es muy fuerte. Y en mi caso yo he llorado tremendamente y me ha partido. Pero bueno, hay que salir adelante y muchas veces el reemplazo con otra mascota definitivamente te alegra, pero nunca va a reemplazar a la que se fue.
0: Gracias por el comentario, por la llamada, Francisco. Francisco, una consultita, ¿y cuando falleció una mascota que tenías y llegó otra, cuánto tiempo pasó ese intervalo?
3: Ahí te vas a reír.
0: A ver.
3: Bueno, esto fue hace 5 años casualmente, un 10 de noviembre falleció la perrita que tuve. Esta perrita tuvo 16 años y medio con nosotros.
0: Wow, toda una vida.
3: Un montón de tiempo.
0: Sí.
3: Ya, 10 de noviembre falleció. Y bueno, a ella, por ejemplo, no tuvimos necesidad de dormirla ni nada. Ella estaba a mi costado y le dio un infarto. Y ahí quedó. Fue peronía. Bueno, ya sabíamos, ella estaba malita ya. Y horrible, fue, dio un gritito.
0: Ya,
3: un grito. Quedó seca. Muy bien. Eso fue 10 de noviembre. Ya, todo noviembre, todo diciembre. Y el 19 de enero ya había otra perrita en mi casa, porque la adopté de un albergue.
0: En enero.
3: Y la tengo hasta ahora, ya tiene 5 años conmigo y no me arrepiento para nada de haberla adoptado, porque es una maravilla de perrito.
0: Claro. Pero tú la tuviste clara, porque hace un rato me dijiste, no va a reemplazar, pero sí es otra compañía más, ¿no? Siempre la tuviste clara.
3: sea, las comparaciones son odiosas, ajá, pero en este caso, la perrita que tuve antes, la que se murió, que se llamaba Pelusa, yeah, ella era chica, entonces yo me la cargaba, la ponía en mi brazo como si fuera un bebé. Ajá. En cambio, esta perrita que tengo ahora es grande, es grandecita, ella no la cargo, bueno, rarísima vez la, yeah, cargo porque es grandecita, pero igualito, es un amor diferente, sí, pero esta perrita te llena de amor tremendamente, porque como son, bueno, como dicen, cuando tú rescatas o cuando sacas de un albergue un perrito o perrita, uh-huh, Dios mío, no, ellos saben, no sé, la palabra saber no aplica con un animalito, pero ellos sienten y, sí, y bueno, pues ese agradecimiento es eterno, y la verdad que la perrita que tengo, la tengo 5 años, y vuelvo a decir, no me arrepiento para nada de haberla adoptado.
0: Qué bueno. Oye, Francisco, gracias por llamarnos. Qué bonita historia. Te mandamos un fuerte abrazo hasta San Borja. Gracias por sintonizar Siempre Exitosa. Qué bonita historia la de Francisco. Y hablaba lo que mencionaba, lo que quedó pendiente. Reemplazar. A veces, claro, muere una mascotita, se pierde de repente, qué sé yo, ya no está con nosotros. Entonces, los padres, para no ver sufrir seguramente, exacto, a sus hijos, traemos un reemplazo. Uh-huh. Qué tan bueno. Francisco es adulto, es grande.
2: Eso es la diferencia.
0: Maneja distinto, pero a los niños.
2: Claro. Probablemente en este caso el señor, uh-huh, tiene más capacidad de darse cuenta si ya también si está listo, ¿no? Claro. Con mucha más madurez para tomar esta decisión, uh-huh, ¿no? Y sí, pues, ¿no? También cuando llega ese momento, eso también pasa, ¿no? En el caso de los niños sí cambia un poquito este panorama, ¿no? Yo sí no recomiendo que o sea, se busque adoptar una mascota inmediatamente y para reemplazar, ¿no? ¿Por qué? Porque también ese niño está en esa gestión de emociones, ¿no? Uh-huh. Y hay dos cosas que también las refuerzo, que son muy importantes, ¿no? Que sí, hay que hablar de manera clara con el niño, ¿no? O sea, explicarle, ¿no? Claro, con las palabras adecuadas, que ya la mascota no está, ¿no? En lugar de mentir o reprimir también eso, ¿no? Porque es importante manejar ese dolor también. Y lo segundo también, ¿no? Muchos veterinarios recomiendan que también cuando ya llega el momento de la mascotita, que el adulto, uh-huh, se quede con la mascota hasta el final, ¿no? Porque dicen que la mascota dicen, ¿no? Ese, uh-huh, ese recuerdo de esa voz y ese acompañamiento, wow, también hasta
0: como
2: el final.
0: Como lo hizo,
2: ¿no?
0: Francisco.
2: Sí, sí, sí, sí. Ajá. Entonces, los perritos saben.
0: Sí, claro. Y entonces con los niños sí. No es recomendable entonces hacer
2: inmediatamente
0: eso.
2: Inmediatamente no. Y menos esta idea de adoptar o comprar un perrito, ajá, para poder reemplazar la pérdida, ¿no? Para poder llenar ese vacío.
0: Porque hacemos comparaciones.
2: Sí, claro, hacemos comparaciones, son aunque las mascotas son totalmente distintas, claro, ¿no?
0: Pero para que nosotros los adultos sí, seguramente nos vamos a dar cuenta que son distintos, pero de repente el niño quiere que la mascota que ha venido a reemplazar a la que ya se fue haga lo mismo que la otra hacía.
2: Claro, claro. ¿No? Y los niños de hoy se dan cuenta, ¿no? Ajá. Y comienzan a hacer las comparaciones también. Sí. No se parece a mi mascota de antes, no es igual que antes. Ajá. No, por más que intentes buscar y conseguir la misma mascota, la misma, ajá, raza, ¿no? Los niños de hoy se dan cuenta también.
0: Y van a querer que le atraiga sí o sí a la mascota que se fue, ¿no? Y claro, le va a generar ese desorden emocional.
2: Y lo que es clave en ese momento es que el niño también trabaje su dolor, ¿no? Y sobre ese dolor, pues, no se puede tener otra mascota, ¿no? Claro, también, claro, sí.
0: Es importante. Vamos un ratito a la calle, uh-huh, no a comprar mascotas, ni a ver mascotas, ¿no? ¿No, Osito? ¿Sí? ¿No? Vamos a ver. En la calle está nuestra amiga Marcia Chagua, que ha recogido testimonios de mucha gente, muchos seguidores de Exitosa, por supuesto. A propósito de este tema, ¿qué les genera a ellos la pérdida de su mascota? ¿Cómo lo afrontan con los niños en casa? ¿Cómo hacen? Marcia, te escuchamos todos.
4: Hoy en Despierta Tus Emociones, la pregunta del día es: ¿qué se le debe decir a un niño cuando muere su mascota y qué es lo que no se debe de decir? Para eso hemos salido a las calles del centro de Lima a consultar, a preguntar a las mamitas que tienen a sus niños en el hogar para ver cómo se puede plantear ese tema tan delicado. Para eso tenemos algunas experiencias. Escuchemos.
5: Que se fue con Dios y ya se reemplazará con otro perrito. Es que a veces se deprimen los niños. Hasta uno mismo, hasta a mí me ha pasado. cuando mis gatitas se murieron, también me deprimí. Hasta la entierré.
6: Bueno, nosotros tenemos antecedentes. Mi niño pregunta, pero no, a veces no necesita que le digan se murió o algo por el estilo. Él dice, se fue a la luna. Él dice, se fue a la luna y justo tiene 5 añitos. La verdad no... Sí, que habría momento de decirle se murió, se le puede decir, no, se fue de viaje, se fue, ya va a volver pronto.
7: Como un cuento, algo que él pueda entender, ¿no? Que no sea tan... algo que para que el niño no lo vea tan mal. Creo que sería a través de un cuento.
5: Trataría de contar la historia, de repente, como una historieta, algo así, ¿no? Para que el niño no pueda sentir, digamos, el impacto, ¿no? De haber perdido su mascota, ¿no? Como una historia, decir que se ha ido de viaje, que de repente el retorno sea muy difícil, y que, pero donde esté siempre, esta mascotita va a estar al pendiente del niño, ¿no? Del dueño.
8: Primeramente, siempre es importante decirle la verdad, ¿no? Siempre con mucho amor y explicándoles, ¿no? Que su mascotita ahora está mejor en caso haya fallecido, pues no, que sea mayorcito de alguna enfermedad, ¿no? Pero
1: exitosa.
8: Siempre intentándole explicar que no podemos a veces ser egoístas, y cuando nuestra mascotita pues fallece, ¿no? Porque está mal, o sea, porque es mayor de edad, tenemos que dejar ir, ¿no?
4: Bien, José, esas fueron las reacciones de las mamitas que más que nada nos han contado, que algunos le dicen a sus niños que se ha ido a la luna, se ha ido de viaje, ya va a regresar, pero siempre diciéndole la verdad. Con esta información nos vamos del centro de Lima, informó Marcel Chagua para 95.5 de la FM Lima Exitosa, la voz de los que no tienen voz.
0: Muchas gracias a Marcia ahí recogiendo el testimonio de mucha gente, por supuesto, tratando de evitar pues que los niños en casa puedan sufrir cuando inevitablemente les tengamos que dar la noticia, ¿no? Que la mascota ya no está, y evitar que se pongan mal va a ser difícil, ¿no? Va a ser muy complicado.
2: Sí, y justo ahí también, ¿no? El público y lo que muchos decían es adoptar otro animalito.
0: Adoptar otro, sí.
2: ¿No? Porque, claro, son las formas en cómo a veces nos han enseñado, ajá, también a afrontar las situaciones, claro, ¿no? Uh-huh. Me pasa algo, ya busco compensarlo con otra cosa, uh-huh, ¿no? O también, y reconoce también los adultos cómo también a ellos les cuesta, ajá, también, ¿no? Pero sí, aquí lo más adecuado, como digo, es reconocer cómo nos estamos sintiendo, ¿no? Acompañar a los niños en, uh-huh, gestionar ese tipo de emociones, ¿no? Apoyarnos de pronto con estos rituales que también nos ayudan un poco a recordar, ¿no? Esas experiencias que hemos tenido con nuestra mascota, y después ya esto es mucho más llevadero para poder aceptar esa pérdida tan significativa.
0: Perfecto. Uh-huh. Estamos ya en los minutos finales, Sheila. ¿Dónde más podemos ubicarte? ¿Dónde más podemos conocer más de tu trabajo?
2: 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Y estamos ubicados en el distrito de Miraflores.
0: Perfecto, Sheila. Un consejito final a aquellas personas que están atravesando de repente estos momentos difíciles, que la mascota de repente ya está por partir, o aquellos que recientemente han perdido una mascota, independientemente de que sean niños, sean adultos.
2: Uh-huh. Bien. Entiendo esta situación, porque la pérdida, el duelo es una situación en realidad difícil. Llegamos a querer tanto a nuestras mascotas que cuando se nos van en realidad es un dolor profundo que sentimos, ¿no? Y bueno, en este caso es muy importante también validar cómo nos sentimos, ¿no? Manejar de pronto esta frustración, ¿no? Este tema de los rituales nos permite también hacer este cierre también con nuestras mascotas, ¿no? Y si vemos que todavía no vamos superando este dolor y que cada vez es más fuerte, más intenso, ¿no? Prolongándose de más de 3 o 6 meses, buscar un acompañamiento.
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0: Muchas gracias.
2: Muchas gracias.
0: Muchas gracias a ustedes por acompañarnos también en el programa. Pero ¿quieres saber qué tema vamos a hablar mañana? Osito, te encanta el chisme también a ti, ¿eh? ¿Quieres saber o no? ¿Vas a estar mañana?
9: Sí.
0: Sí, perfecto. Entonces, el Osito y tú, estoy seguro que también quieren saber qué tema vamos a tocar mañana. Vamos, dale.
9: Hola, ¿qué tal? Soy Astrid Sánchez, especialista en ansiedad y en temas vinculares. Mañana me han invitado a Exitosa a conversar sobre el tema cómo controlar la ira antes de perder el control. Vamos a tocar ese tema a fondo, así que no te lo puedes perder. Nos vemos mañana.
0: Perfecto, mañana estamos con Astrid Sánchez. Entonces, ¿cómo controlar la ira? Ajá, Osito, no me saque de mis casillas, ¿eh? Por favor, ¿eh? Porque no sé cómo controlar. Mira, ese tema vamos a hablar todo el día. Osito, tranquilo, el osito encima está con hambre, peor todavía. 11 de la noche, 57 minutos. No te muevas del dial, no cambies de canal, porque tras la pausa llega Sandra Ali y la hora esotérica. Quédate con la programación que trae Exitosa. Muchas gracias.

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0: Buenos días Perú, buenos días Lima. Iniciamos saludando a todo nuestro público que ya está en sintonía de la hora esotérica, ¿no? De aquí en Exitosa, llevamos un mensaje diferente todos los días y el día de hoy no va a ser la excepción. Muchos de ustedes ya están en casa reposando, unos de repente trabajando.
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0: Y escuchando su radio, viendo la televisión. Un medio de comunicación que llega a miles de personas. Y la única sana intención de este programa, La Hora Esotérica, es poder ayudar emocionalmente a las personas. El esoterismo viene del ocultismo. Y en el ocultismo se ve lo bueno y lo malo. Se ve lo negativo, lo oscuro. Y también hablamos de nuestro Señor Dios, de nuestro Padre Celestial, Creador del cielo y de la tierra, el que nos ha dado de alguna manera la oportunidad de estar aquí, de tener esta vida, pero lamentablemente a veces nuestras vidas se convierten en un infierno. Y se convierte en un infierno porque sufres mucho. Vives constantemente en la pobreza, vives constantemente en la desgracia, sales de un problema, entras a otro, vives constantemente en dificultades, en dolor, en sufrimiento, no eres feliz. Entonces Sandra Lee ha estudiado las ciencias ocultas y Sandra Lee, ¿qué ven las personas? La energía. ¿Qué ven las personas? ¿Qué descifran las personas? Sus vidas. ¿Y qué herramienta utiliza Sandra Lee para poder ver la vida de las personas, interpretar y ayudar? Porque de eso se trata, de ayudar a los demás. Y eso hago siempre después de una lectura de tarot de cartas, donde podemos decirle, este es tu camino y esta es la solución. Hemos hablado de muchos rituales, ¿no? Siempre al empezar la semana hablamos de los...
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hecho. Pero hoy hay algo más poderoso que te voy a decir, que te voy a contar. Algo que nunca debe faltar en ningún hogar, que nunca debe faltar en ningún cuerpo. Y no cuesta nada, solo cuesta unos segundos de tu vida. Donde vives en un hogar donde dos esposos se odian, donde dos esposos perdieron el amor cuando antes se quisieron, donde hay una empresa, un negocio, un puestito que le va mal. En tu casa tienes un negocio, tienes un taller, tienes tu embarcación, tienes tu tierra de cultivo, tienes tu lugar de sembrío de ganado. O eres un empresario textil, eres un empresario. Mucha gente de aquí de Lima nos visita, allá nuestros amigos de Gamarra, empresarios que antes han prosperado, han crecido, pero ahora están amarrados. Todo les va mal. ¿A qué se debe? Lamentablemente, yo siempre les digo, existe un demonio, existe algo malo. Está escrito en la Biblia, existe el demonio, Lucifer. Lo llamamos de muchas formas.

0: Pónganle cuidado a este programa, porque exitosa. Les va a servir de mucho. La gente busca éxito, la gente busca trabajo, la gente busca un bonito amor. La gente busca a los padres que sus hijos sean felices, que sus hijos sean exitosos, que sus hijos terminen una carrera, que no les pase nada. ¿Cuándo el demonio entra a la mente, a la vida, a una casa, a un hogar, a un negocio? ¿Cuándo entra? ¿Por qué entra? Porque falta Dios. Porque Dios no está ahí. Y las personas les damos fuerza al demonio que venga y haga su cultivo. Que venga y haga lo que quiere, sus fechorías. Por eso es que este mundo está al revés. Por eso es que hay tanta injusticia, tanta desigualdad social. En este mundo vemos cosas terroríficas. Día a día. Basta tú a las 6 de la mañana, prende un televisor, pon un noticiero y créanme que estamos cargados de malas noticias. Estamos cargados de ver cosas, muertes, asesinatos, gente que se encuentra muerta inocente por ahí, gente que es extorsionada, todo pasa. Gente que le va mal, gente que está muriendo en un hospital y no tiene para una pastilla. ¿Eso queremos para nuestras vidas? ¿Eso queremos vivir así, atados de manos y pies, con preocupaciones, con sufrimiento? La familia debe estar unida, no desunida. La familia debe estar constituida, no destruida. Entonces, el demonio bailotea en nuestra mente, el demonio bailotea en nuestra casa, en nuestro negocio, y comienza a dañar. Porque donde está el demonio, ahí daña, ahí hay algo malo. Créanme, hay una enfermedad que no se cura. Y el demonio también ha hecho sus discípulos, los brujos, los maleros, los hechiceros, los compactados se hacen llamar ellos. Ellos son los que se encargan también de acabar la vida de la gente. Ya se los he dicho 50,000 veces. La brujería existe. La brujería existe. No lo cuento yo, eso está documentado en muchos lugares. No es un invento mío. Hay brujos, hay templos, hay lugares donde existe gente compactada con el demonio para hacer sus males. Pero acá viene la buena noticia. Aquí viene la solución, que es muy fácil. Que todos debemos practicar día a día en nuestro hogar, en nuestra vida. ¿Cuándo ingresa Dios a poner calma? ¿Cuándo ingresa Dios a poner salud, éxito a tu vida? ¿Cuándo Dios ingresa a tu casa, a tu negocio, a tu vida? ¿Cuándo ingresa? Cuando tú le dices: Dios, ven. Cuando tú das una oración, cierra tus ojos y da una oración. Invita a Dios, dile lo siguiente, a tu manera, a tu gusto, a tus palabras, a tu intención. Dile: Dios mío, te invito a mi hogar para que sanes a mis enfermos. Te invito a mi hogar para que mi familia vaya en paz, para que mis hijos vayan a la universidad, al colegio y vuelvan sanos. Para que resolver mis problemas económicos. Invito a Dios a mi vida para encontrar tranquilidad y ya no ver a mi pareja
1: exitosa
0: que me abandona, que me deja por nadie. Invita a Dios todos los días a tu hogar para que el demonio se vaya, para que los malos pensamientos se vayan. Por favor, inviten a Dios. Es gratis. No cuesta nada. No cuesta nada. Vive al lado de Dios. Arrepiéntete de tus pecados. Arrepiente de tu maldad. Porque la gente, hoy por hoy, la maldad la ve natural. Bueno, pues murió alguien más, ¿no? Una mujer es matada por su pareja, un niño es violado, una niña es violada y nadie dice nada, queda impune. Muchos casos quedan impunes. Por favor, ese público que me sigue, ese público que está ahí, ese público que

0: haberme ganado a esfuerzo. Les digo, quien tenga problemas en su vida, inviten a Dios. No hay nada en contra de él. El demonio sale volando. Y poco a poco, pero invítalo con fe. Lo que usted haga, hágalo con fe. Hay gente que a mí me llama con mucho amor y con mucho respeto. Pero hay gente que también me llama a probar mi trabajo. Y hay gente que me dice, lamentablemente me dice lo siguiente, pero yo tengo la respuesta en mi boca. Yo ya no creo porque me han engañado, me han estafado, he pagado dinero y no me han hecho nada. Díganme ustedes, yo tengo la culpa que usted se equivocó en elegir un buen tarotista, vidente, curandero, parapsicólogo, como le quiera llamar. Yo tengo la culpa. Usted se va a ensañar conmigo si otro le engañó, otro le estafó, otro le dijo cualquier cosa. ¡Exitosa! Yo tengo la culpa y por eso me tienes que agredir a mí. No, señores. No. Yo no tengo la culpa que otros hayan hecho maldad en tu vida. Y yo siempre sé responder, no de mala manera, porque yo no tengo enemigos. Yo duermo tranquila, vivo en paz. Hace mucho tiempo que he dejado a Dios ingresar a mi corazón. Soy católica. Creo en Dios, creo en los santos, creo en la Virgen María. Y creo que algún día nuestro mundo va a cambiar. Hemos dejado que el demonio bailotee encima de nosotros. Somos instrumentos, los seres humanos somos instrumentos. Al demonio no lo ves, nadie lo ha visto. Pero ya les digo, el que mata a una persona, este es el demonio en vida. El que hace daño gratis a sus hijos, el que hace daño gratis sin merecerlo, aprovechándose. ¿Qué hace un delincuente arrastrando a una pobre mujer que se va con sus 20, 30 soles al mercado y le coge la cartera y la pobre mujer quiere defender su pobre 20, 30 soles porque eso de ahí va a llevar el pan a la mesa de sus hijos? La arrastra, se lleva la cartera, se lleva el teléfono, se lleva todo. ¿Quién creen que está ahí? Ese chico de 19, 20 años quizás tiene su madre que no le gustaría que le hagan lo mismo. ¿Quién manipula a ese joven? ¿Quién manipula a un adicto a las drogas, al alcohol? ¿Quién manipula a una persona que está en actos malévolos, malignos, a un extorsionador? ¿Quién manipula a un hombre que obliga a una mujer a pararse en una esquina a hacer cosas que no debe? Y cuando no le trae dinero, le pega, la maltrata, le corta el pelo, le corta las uñas, le corta todo.
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0: de obligarla a hacer cosas malas. Mafias completas de hombres abusando de mujeres, aprovechándose de niñas inocentes terriblemente, que es algo monstruoso. Y lo vemos. Yo los días domingos que tengo un poco de tiempo, pongo un poco de televisión y puedo ver y me aterro. Dios mío, digo, espero que algún día Dios entre al corazón de esas personas malas, abusivas. El abuso se ha vuelto normal hoy en día. Por favor, señores, señoras, madres de familia, jóvenes, vamos a orar todos los días. No se golpeen el pecho, solo pídanle a Dios, invítenlo a su vida, invítenlo a su corazón, invítenlo a su casa, para que los proteja, para que los ilumine, para que los guíe. Yo, créanme, todas las mañanas, cuando abro mis ojos, yo duermo muy tarde, porque salir de acá, ir a la casa, y mientras llego, y duermo muy tarde, pero siempre me levanto muy temprano, porque tengo muchos compromisos, no con mi familia, sino con ustedes. Con ustedes tengo un compromiso de ayudar, de orientar. Ustedes no tienen una idea, la gente cuando me llama de todo el Perú, de todo el Perú me llaman a mí, no tienen una idea el dolor que me transmiten las personas. Así ustedes como lo hacen aquí, dentro de poco ustedes van a llamar y van a preguntar. El Perú entero va a llamar y va a preguntar sobre su vida, sobre su destino. ¿Por qué no tienen trabajo? ¿Por qué no son felices? ¡Exitosa! ¿Por qué mi esposo cambió? Ustedes lo escuchan a diario, que me escuchan. Así me llaman mucha gente a mi número telefónico privado durante todo el día y me dice, doctora, ayúdame, ya no puedo más. Hay gente que me llama y me dice, me quiero quitar la vida. Nadie me escucha, me voy a matar. Tranquila, tranquila. Y después de unos días me llaman, doctora, tus consejos me sirvieron de mucho. Gracias. Sigo tus consejos. Conozco la vida de las personas. 32 años, señores, 32 años, desde los 18 tengo 52. 32 años trabajando para ustedes. Y todos los días que me despierto muy temprano, lo primero que hago es decirle, Dios mío, ingresa a mi corazón, hazme guía de ti, no soy perfecta. Bendice mi hogar donde llegan gente enferma, gente con pesares, con sufrimientos. Bendice mi hogar y hazme a mí un instrumento de ti en la tierra para ayudar a las personas. Así hago poder hacer el bien a los demás. Sé que no soy moneda de oro de todo el mundo, que a todo el mundo le puedo agradar, le puedo gustar, o me pueden amar o me pueden querer. Pero trato de hacer las cosas bien. Soy muy espiritual. Soy muy espiritual. Creo en Dios sobre todas las cosas. Señores, si usted tiene un problema en su vida, deje que Dios entre a su corazón. Lo repito, haga una oración invitándolo y cree que Dios te va a escuchar y Dios va a sacar todos los demonios de tu cabeza, de tus hijos, y va a traer paz a tu vida. ¡Exitosa! Y las cosas se van a armonizar, las cosas se van a dar. Yo no pretendo conseguir un trabajo cuando todo el día ando envidiando a todo el mundo por lo que tiene. Me acabaría el programa hablándoles de muchas cosas, pero el programa tiene una temática y quiero invitarlos a todos ustedes, terminando el programa, ahí en pantalla está el número telefónico mío. Ustedes pueden llamar terminando el programa y ustedes pueden consultar conmigo, agendar una cita. Sé que todos no van a tener la oportunidad, todo el Perú no va a tener la oportunidad de participar ya con sus llamadas. Seguro que sí, pero sí me pueden buscar todos los días para llevar un consejo, una lectura de tarot que ya está aquí. Y a través de esta lectura de tarot vamos a hacer una respuesta, una pregunta. Ya en pantalla el 7410955 y el 980-025-540 están abiertas las líneas para que usted participe. Y ya anotaron mi número telefónico. Tengan su papel, tengan su lapicero, los que no anotaron, porque yo luego lo voy a repetir. Si tenemos la primera llamada donde el público nos llama y hace sus preguntas, soy tarotista profesional y Sandra Lee hoy te da un mensaje si el destino ha querido que ingrese tu llamada. Gracias, Perú, gracias por todo, gracias por los regalos, por las palabras. Muchas gracias, estoy totalmente agradecida. Gracias, Dios mío, gracias. Hay que ser agradecidos. Muy buenos días.
1: Hola, muy buen día.
0: ¿Cómo le va, niña? ¿Cuál es su nombre?
1: Gaby.
0: Gaby, ¿de qué parte llama, Gaby?
1: Sí, Gaby, te llamo de Arequipa.
0: Gaby,
1: soy de Tauro.
0: Vale, ¿vas a invitar a Dios que ingrese a tu casa?
1: Claro.
0: Pide a Dios.
1: Y de antemano, ¿cómo se llama? Te agradezco por tu consulta, que Dios te bendiga, te

0: yo no soy juez para darte la razón, pero veo que tú tienes la razón. Lamentablemente las personas que te han asesorado, abogados, solo te han mentido. No han hecho mucho. Te han mentido. Y esto ha hecho que eso se retrase. Por favor, búscate un buen asesor, porque esto tiene tiempo, está detenido. Tienes muchas posibilidades de ganar. El tarot no me sale mentira. Puedes ganar, pero eso no se va a conducir solo. Vamos a buscarnos a alguien que realmente tome en serio nuestro caso para que tú logres tu propósito, Gaby. Besos. Tú me has bendecido y yo también desde aquí te digo, bendita seas. Que tengas un lindo día. Gracias por llamar. Buenos días.
1: Buenos días, doctora. ¿Cómo está? ¿Qué tal?
0: Gracias. Feliz por tu llamada. El universo, Dios, tiene un mensaje para ti esta mañana. Por eso dejó que ingrese tu llamada. Cuéntame, ¿cuál es tu nombre y tu pregunta?
1: Mira, yo soy tan católico como tú. He escuchado la vez pasada. Me gusta cómo hablas. Ya. Mira, estoy preocupado por la empresa familiar que tengo con mi madre, la gerenta, y había una persona, justo es protestante, ya que ha tratado mal por 7 años a muchos colaboradores y lo hemos sacado, pero la manera como lo han sacado unos chicos incompetentes que trabajaron para nosotros, ahora nos está haciendo juicio.
0: Vale.
1: Y tenemos todas las, o sea, podemos ganarle, pero también es una parte que podemos perder. Quiero saber si el
0: juicio
1: en julio lo vamos a ganar o lo vamos a perder. ¿Qué es lo que pasa?
0: Mi señor, ¿me regalas tu nombre, por favor?
1: Mi nombre es Martín.
0: Martín, gracias, Martín. Cuando está Dios en nuestro corazón, Dios es justo y nos lleva por el lado correcto. La gente mala ingresa. A veces uno inocentemente confía. Confía en un amigo, confía en un empleado, confía en alguien y solo nos hace daño. Créanme que este programa, cuando acepté el reto de poder tomar esto, realmente dije no, lo voy a hacer porque sé que voy a tratar de dar lo mejor de mí. Querido amigo, vamos a ver qué te dice el tarot, qué nos cuenta el tarot contigo. Cuidado, mucho cuidado. Yo te cuento que esta gente no solamente se han ido muy resentidos, totalmente. No solamente hay cosas, tu preocupación es grande porque esta gente no solamente hay cosas, de justicia, en autoridad, juicio, sino que también hay cosas muy negativas, las cosas no están yendo muy bien. Veo mucha maldición y la maldición llega. Veo mucho karma alrededor de ustedes, no porque se porten mal, sino porque hay mucha energía. Hay que desbloquearnos. Yo los veo a ti y a tu madre, los veo preocupados, tensos, nerviosos, ansiosos también, porque ustedes son gente de fe y que no han dañado a nadie, que venga alguien y te quiera dañar. Realmente le cuento, vamos a desbloquearnos porque enteramente los veo bloqueados. 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Agenda una cita para poder ayudarte. Te cuento que este juicio está para que lo ganen ustedes. Está para que lo ganen. Y si tienen buenos asesores, ¿ah? No como el caso anterior que veía que esta pobre señora solo le han mentido. Sí hay buenos asesores. Y veo que se inclina a ganar para ustedes, pero energéticamente a ustedes no los veo bien. 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Yo encantada de conocerlos. Estoy en Lima, Miraflores, Perú. Al terminar el programa usted puede llamar. Vamos a ir a una pausa y ya volvemos con sus llamadas.
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1: Quienes sufren en el amor, quienes no tienen suerte en el amor, quienes les rechazan, este perfume va a ayudar mucho para que tengan una conexión nuevamente con la persona que a usted le gusta. Esto es La Hora Esotérica con Sandra Lee. Aún tenemos mucho de qué platicar y platicar directamente con ustedes. Pero antes de eso, vamos a ir a la pausa, al bloque informativo, y ya volvemos.
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0: La hora en exitosa, 12 de la noche y 27 minutos. 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
2: Con 28 minutos, el congresista Wilson Soto presentó un proyecto de ley con la finalidad de que se restrinja el acceso y desempeño de todo personal extranjero en el servicio público, específicamente en funciones vinculadas a la seguridad nacional y los sectores estratégicos del Estado. Luis Dyer, jefe del equipo de personeros de Fuerza Popular, dijo que durante las elecciones del pasado 12 de abril hubieron irregularidades y que se hizo todo para que un partido de izquierda pase a la segunda vuelta. El alcalde de Surco, Carlos Bruce, y su asesor Arturo Bobbio emitieron comunicados luego de que la difusión de un video en el que se observa al burgomaestre utilizando una pistola eléctrica sobre el funcionario, quien termina cayendo al suelo dentro de una oficina. En noticias regionales, la licitación pública para el servicio de transporte turístico en la ruta de acceso a la Yacta de Machu Picchu fue suspendida temporalmente por 30 días calendario. En el ámbito internacional, la Asamblea General de la ONU adoptó una resolución que refuerza las obligaciones de los estados para combatir el cambio climático, una medida que fue suavizada por la presión de los principales emisores de gases de efecto invernadero. En deportes, por la quinta fecha del Grupo A de la Copa Libertadores, Cusco FC quedó sin chances de clasificar a la Copa Sudamericana tras caer por 3-2 ante DIM en un partido con un final lleno de goles. 12 con 30 minutos, tú estás en Exitosa, en Lima 95.5 de la FM. Seguimos en la hora esotérica con Sandra Lee.

0: Nuevamente estamos acá. Esto es La Hora Esotérica y mi nombre es Sandra Lee. Para los que se conectan por primera vez o ya están viendo el programa, tengo muchos seguidores, me llaman y me dicen: doctora, no me pierdo un programa tuyo. Siempre estamos ahí escuchándote. Gracias. Aprendamos a vivir en armonía, aprendamos exitosa. A tener paz en nuestro corazón. Dejemos que nuestros hogares, que es el punto de todo, nuestra partida, siempre esté limpio, purificado y que reine la paz. No podemos ser exitosos si en nuestra casa hay muchos problemas, si peleamos como perro y gato, si dos hermanos no se quieren, si dos hermanas no se respetan. Aprendamos a vivir en armonía. No podemos ser exitosos en la calle si en nuestra casa es un infierno. Hay gente que dice: no quiero ir a mi casa, no quiero ir a mi hogar. Hoy les he enseñado que la oración es muy importante, y la oración de invitar a Dios a tu manera, a lo que tú quieras. Lo vuelvo a repetir: pidan a Dios que ingrese a tu hogar y vendrá la salud, el bienestar, la tranquilidad y la felicidad. Eso es lo que uno quiere, tranquilidad. Quien sienta que usted tiene un amigo envidioso, quien sienta que tiene usted un familiar que no lo quiere, quien sienta que su hijo de repente no se está portando bien, tenemos que buscar las respuestas. ¿Qué está pasando? Recuerden, queridos amigos, ahí en pantalla está mi número telefónico. Sandra Lee te invita a que marques ese número finalizando el programa, porque estoy en vivo, yo no puedo contestar ahora el teléfono está que suena, pero al finalizar el programa usted puede marcarme y agendar una cita, puede ser presencial, ya sabe que yo estoy en Lima, Miraflores, o puede ser virtual por llamada o videollamada. Ahora sí, lo que le gusta a la gente, vamos a hacer participar a nuestro público. 7410-0410-955 y al 980-025-540. Para los que están en la radio y no pueden ver el número, para que participen también mis amigos que me escuchen a través de la radio en Exitosa, en Lima y todas las provincias de Perú. Si tenemos la llamada, la sacamos, y mientras nos dicen que la llamada ya está lista, ya ingresó, conversamos con nuestro público. Vale, me indican que ya está la llamada. Muy buenos días. Vamos a ver con quién nos comunicamos ahora. Buen día.
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0: Buen día, ¿cómo le va, niña? ¿Cuál es su nombre?
2: Soy Juana.
0: Juana, ¿de qué parte llama, Juana?
2: De Chorrillos.
0: Vamos a levantar ese espíritu, vamos a levantar ánimos, ánimos, mi amor. Invita a tu casa a Dios hoy día, por favor. ¿Lo escuchaste, sí, el programa?
2: Lo hago, Sandrita, gracias.
0: Gracias, mi amor.
2: Voy a seguir poniendo en práctica.
0: Sí, ponga en práctica. Pidamos a Dios que esté en nuestro hogar para que los demonios salgan y vivamos en armonía. Sé que tú lo necesitas, lo siento, tu energía, lo siento, créeme. ¿Cuál es tu pregunta, niña?
2: Tenía una tienda que vendía cosméticos, la cerré y lo he trasladado a otra tienda que tiene mi hijito servicio técnico. Quiero saber si debo continuar o no, porque no me va bien.
0: Vale, ¿viste? Yo te respondo. Vamos a levantar los ánimos, que el demonio se vaya, que deje de hacer sus fechorías, está yendo mal, y que venga lo nuevo, que venga lo nuevo, que venga lo nuevo. Invitemos a Dios, por favor, a nuestras vidas, a nuestros corazones. Vamos a ser instrumento de Él en la tierra. Eso le falta a nuestros políticos en el Perú, ¿no? Que es, en lugar de estar haciendo tantas maldades, a ver si me voy un día al Congreso y les digo que su corazón se llene de Dios y dejen de hacer tantas fechorías en contra de un hermoso Perú. Ojalá me inviten algún día para decirle su vida. Mi amor, voy a ser bien sincera. El demonio no está en ustedes, en su casa, no porque ustedes sean malas personas. También hay que darnos cuenta de esto. El demonio llega a nuestras vidas también porque hay gente mala, gente envidiosa, gente perversa. Y lamentablemente, corazón lindo, a usted le han hecho algo, no es recién. La veo muy triste en el tarot. Porque se esfuerza de todas las formas y todo lo que el esfuerzo que usted tiene es en vano. Y eso la ha desgastado, la ha desmotivado. El demonio está en tu vida, hija, no porque tú has dejado cultivar a él, sino porque te han hecho algo malo. Entonces, vamos a limpiarnos, por favor. Trate de agendar una cita para que te limpies. Porque si en tu casa no te fue bien, créeme que en el otro lugar tampoco te va a ir bien, porque hay cosas negativas en ti. Vamos a limpiarnos y empecemos de nuevo. Si nos caemos, la gente se levanta y empieza de nuevo. Debes hacerlo, debemos hacerlo. Quien pase un mal momento, que tuvo un buen momento y ahora fracasó, no se detenga, no se detenga. No le dé gusto a sus enemigos. Los enemigos quieren vernos por los suelos. Seguro que ya lo lograron, ya se ríen de uno. Pero usted enséñele que Dios es más fuerte que la maldad. Gracias, corazón, por participar en la hora esotérica. Tenemos la llamada, la sacamos. Muy buen día. Muy buenos días. Hola.
3: Hola, buenos días.
0: ¿Cómo le va? ¿Cuál es su nombre?
3: María del Carmen.
0: María del Carmen. ¿Y cómo le va, María del Carmen? ¿De dónde llama?
3: Desde Tacna.
0: Tacna, gracias, Tacna. Mucha gente nos llama durante el día de Tacna. Cuéntame, María del Carmen, ¿cuál es tu pregunta al tarot en esta mañana con Sandra Lee?
3: Las cosas no me salen bien desde hace 3 años. Falleció mi hijito y...
0: Hace 3 años. A ver, hablemos despacio para yo poderte entender. Hace 3 años, ¿qué pasó? Ahí me quedé, ¿no te va bien? ¿Está María del Carmen? ¿Vale? Hace 3 años, ¿qué pasó?
3: Falleció, fue una complicación, mi parto. Y bueno, a los 15 días. Bueno, hasta ahora no veo momentos buenos, ¿no?
0: Gracias, ya te vi en las cartas. María del Carmen, hay una mujer muy pendiente de ti. Está relacionada a la vida sentimental tuya porque es alguien que entorna a tu pareja. Y de ahí viene todo malo. No es recién, es hace mucho tiempo. Hay un mal para ti, María del Carmen. Y por eso es que usted está bloqueada y por eso han pasado muchas cosas. Como que se está superando emocionalmente, ya lo tomas más deportivamente. Pero no vas a tener otro plano de encontrar un cambio si es que no te haces liberar, si no te haces curar. 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Usted puede llamar y agendar una cita conmigo. Vamos con otra llamada. Muy buen día.
4: Buenos días, doctora.
0: ¿Cómo le va? ¿Cuál es su nombre?
4: Silvia, doctora.
0: Silvia, ¿primera vez que participas o ya eres caserita del programa en que entre tu llamada?
4: Seguidora de usted, doctora. Seguidora. Gracias. Y creyente de usted.
0: Gracias, corazón.
4: Confío mucho en usted.
0: Gracias, sí, mucha gente me dice, doctora, me transmites una tranquilidad. Me he preparado para esto porque energéticamente trato, Dios mío. También seguro como seres humanos, el demonio a veces me quiere tentar, ¿no? Me dice, deprímete un poco, tenga algún problema. Y no, yo no tengo problemas con nadie. Y eso me ayuda mucho venir a transmitirles a ustedes con ánimo. A veces vengo cansada, pero me siento aquí, me pasa todo. Todo me pasa. Porque trabajo mucho, créanme. Mucho, mucho trabajo. Cuéntame, niña, ¿cuál es tu pregunta?
4: Doctora, tengo problemas con mi esposo y yo quiero saber en realidad si es otra mujer, si es algún vicio que tiene, qué es lo que está pasando, o ya dejó de amarme o quiere irse. porque está haciendo cosas muy terribles en la casa, se porta mal, contesta mal, habla mal.
0: Bueno, vale, yo le respondo, niña, yo le respondo. No hay nada más terrible que convivir con alguien y vivir con tu enemigo. Yo hablo muchas veces del amor. El día martes, miércoles ya, ayer hemos hablado del amor. Y es un tema que conozco muy bien porque la gente no tiene una idea cuánta gente viene por sus relaciones. Yo le cuento algo. Esta carta, no sé si la ve, que me salió la última carta, me habla de tu vida sentimental. Hubo mucho amor, hubo mucho cariño. ¿Sabes cuál es el vicio de tu pareja ahora? Una mujer. Y esa mujer, sabiendo que él tiene una familia, miren, ve, sabiendo que él tiene una familia, ella igual se mete porque busque algo en él. No es amor, es otra cosa. Son sus intereses. Ella es madre soltera, no es muy mayor. Y lo vas a descubrir. Lo vas a descubrir. Es por eso su cambio. De todo te culpa. Él no es culpable de nada. Él sabe que el demonio está en su corazón.
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0: Ya el diablo está ahí en tu casa, en él. Por eso es que él se comporta como se porta. No es malo, pero se está equivocando. Vamos a orar mucho para que Dios entre a tu casa y vamos a buscar ayuda. Esta noche tienes mucho que pensar. Si lo amas, lucha, y si no, toma la decisión de dar un paso al costado. Tenemos otra llamada. Gracias, mi amor. Comuníquense conmigo al 982-980-822. Soy Sandra Lee. Al finalizar el programa voy a contestar todas las llamadas que tenemos ya acá, que son muchas. Bueno, muy buenos días.
5: Sandrita, buenos días.
0: ¿Cómo está mi vida? ¿Cuál es su nombre?
5: María Nera, Sandrita.
0: ¿De qué parte llama?
5: De Iquitos.
0: Gracias, Iquitos. También mucha gente nos llama de esta provincia, de este departamento. Cuéntame, ¿cuál es tu pregunta, niña?
5: Sandrita, quiero hacerle dos preguntas, por favor.
0: Vale.
5: Mira, uno es sobre, quiero saber si le van a dar su FONAVI a mi papito.
0: Vale.
5: Si le van a lograr dar el FONAVI. Y la segunda pregunta es, ¿cómo me va a ir en el amor? ¿O qué está pasando en el amor sobre mí?
0: Ya, bueno, primeramente el nombre de tu padre. El tuyo es Gaby, ya te respondo. ¿Y el de tu padre es?
5: No, de mí es Marianela.
0: Marianela, perdón. ¿Y tu padre es?
5: De mi papá es Juan.
0: Juan, vamos a ver. De tu padre es una respuesta negativa concreta. Es una negativa, no que espere nada de ahí, porque nada va a conseguir. Y sobre tu persona, le voy a responder de la siguiente manera. Cuando el río suena es porque piedras trae. Hay muchas mentiras. Escuchas rumores, escuchas cosas, te dicen cosas, y a veces te es difícil creer. Créelas, porque no son mentiras. Créelas. Falta honestidad en la relación. Y si no está bien, termina mal. Así de fácil. ¿Tenemos la llamada? Si tenemos la llamada, la sacamos.
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0: Ahí están los números en pantalla. Pongan el 01 y marquen 741-7410-955 o el 980-025-540. Tenemos la llamada. Buenos días.
6: Hola, doctora Sandra, buenos días.
0: Gracias.
6: Bendiciones. Gracias. Qué alegría poder conectarme con usted.
0: ¿Hace mucho que me sigues?
6: Sí, doctora, pero es una alegría que haya entrado mi llamada.
0: Gracias. Lo has estado pidiendo. Cuando uno pide algo al universo, el universo se encarga de alinearnos y ponernos acá. Esto
6: amén.
0: Pasó. Sí. Amén, amén. Qué bonita palabra. Cuéntame. ¿Vas a orar para que Dios ingrese a tu casa antes?
6: Claro, doctora, sí.
0: Seamos instrumentos de Dios, no del demonio. ¿Cuál es tu pregunta, niña?
6: Mi pregunta es, doctorita, mira, ahorita quiero ver cómo le va a ir a mi esposo. Tiene mucho problema familiar. mucho problema con una hermana, casualmente, que ayer ha venido a amenazar, que le va a denunciar, y quisiera ver si eso, ese problema se va a solucionar o en qué va a terminar.
0: ¿Cuál es el nombre de tu esposo?
6: Rudy.
0: Rudy. Vamos a ver qué viene para Rudy. Vienen cosas difíciles, ya vienen, ya no solamente es el hermano de tu esposo, no solamente tiene una boca y una negatividad, una injusticia, una ambición. Dios mío, la ambición mata. Tiene una ambición total, niña. Ella es muy creyente en estas cosas, cree en la brujería más no poder, tú lo debes saber. Ella practica algo de santería, algo de así. Cree mucho en cosas mágicas. Señora, que su esposo se prepare. Viene una guerra muy grande. No solo ha ido a amenazar. Lo va a hacer. Lo va a hacer. Y no solamente va a querer destruir a su esposo, siendo su hermanito. Miren ustedes. Por eso es que siempre les digo muchas cosas. ¿No ven cómo no me las invento? Siendo su hermano, veo, en lugar de conversar, de acordar, de hablar bonito, a esta mujer la ambición. Pero también hay un hombre acá. Hay un hombre. 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Buenos días.
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7: Buenos días.
0: ¿Cómo le va, niña? ¿Cuál es su nombre?
7: Mary.
0: ¿Y de qué parte llama, Mary?
7: De Lima.
0: ¿Cuál es su pregunta, Mary?
7: San Juan del Urigancho.
0: Vale, gracias. ¿Cuál es su pregunta, Mary?
7: Lo que mi esposo está postulando a una municipalidad de una provincia y quiero saber si es favorable.
0: Vale. ¿Cuál es el nombre de su esposo?
7: Eduardo Vizcarra.
0: Bueno, hay muchos retractores acá. Lo veo bastante cargado de energía negativa. La verdad que la respuesta no me sale positiva. Esto me sale mucha oscuridad alrededor de él, mucha hipocresía. Hay que tener cuidado. Hay mucha hipocresía, mucha maldad. Por ahora no le veo que él logre su propósito, pero vamos a cuidarnos, porque esto de que él ha postulado se ha ganado muchos retractores, muchos enemigos, mucha envidia. Por ahora no es oportunidad. Gracias por llamar. Si tenemos la pregunta, si tenemos la llamada, la sacamos. Muy buen día.
8: Buenas noches.
0: ¿Cómo le va?
8: ¿Cómo le va?
0: ¿Cuál es su nombre?
8: César.
0: César. ¿Y cuál es tu pregunta, César?
8: De salud.
0: Su salud. Vamos a ver, César, qué viene para usted en su salud. Vamos a ir al médico, César. Gracias a Dios que usted no está influenciado por nada malo, por nada de brujerías ni de maldades. Lo suyo es médico. Vamos a ponerle atención porque veo que las cosas van a empeorar un poco. Vamos a ponerle intención. Eres medio terco. Eres un poco testarudo. Eres muy desconfiado. Tienes que confiar en el médico también. Tienes que confiar en el médico. Vamos a ir al doctor. Tenemos la llamada, vale. Buenos días.
9: Buenos días, Sandrita.
0: Gracias. ¿Cuál es su nombre?
9: Muchas gracias por tu consejo y por mi consulta. Mi nombre es Jenny y llamo de Surquillo.
0: Va, estamos muy cerca. Yo estoy en Miraflores. Estamos muy cerca.
9: Qué bueno, qué bueno. Vale. Yo quiero consultar por mi mami.
0: ¿Cuál es el nombre de tu mamita?
9: Ella se llama Doris. Es del 30 de marzo del año 60. Ella está enfermita ahorita, pero yo pienso que ella no es una enfermedad natural.
0: No solamente lo piensas, ya lo vi. Pero el mal se cura, se limpia. Estamos muy cerca. Yo no sé, como mamá, con quién tuvo una pelea tan fuerte, que es una mujer, es su familia, y que nunca le perdonó. De ahí viene la maldad. Es una mujer, es una familia. No sé de qué no le perdonó. Ya lo miraremos en las cartas, en una consulta. Tienen que visitarme. Han acudido a todo, ¿ah? Han acudido a todo ustedes sin ninguna respuesta. El médico no va a hacer mucho por tu madre. Ya es una mujer grande, o sea, es una mujer de edad. Y va a comenzar a tener problemas médicos. Pero si ella no se cura, ¿cómo cura el médico? Si hay una fuerza maligna, el médico no va a descubrir eso. No lo sale en una radiografía, una tomografía. Acá. Este es el tarot. Acá nos dice, acá nos cuenta, aquí nos habla cuando hay algo malo. Para eso hemos estudiado, nos hemos preparado durante muchísimos años. ¿Tenemos la pregunta? ¿La llamada? ¿Hola?
10: Sí, aló.
0: ¿Cómo le va? ¿Cuál es su nombre?
10: Es Marco.
0: Marco, cuéntame, Marco, ¿cuál es tu pregunta?
10: Sí, quería saber cómo me va la salud y por qué tengo tantos problemas con mi padre.
0: Vale, vamos a ver. La energía,
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0: la energía lo es todo. Y cuando la energía está bloqueada, cuando la energía no está bien, tanto tú como ella están muy descontentos, te cuento, Marco. Tanto tú como ella, voy a usar una palabra que a mí no me gusta usar. No son felices, la relación se ha desgastado tanto que los dos quieren salir volando. Ya no se encajan, ya no se sienten bien. Un ratito lo intentan, un ratito, pero el amor no es un ratito. El amor es vivir en paz. No podemos tener para comer, pero si vivimos en paz estamos llenos de todo. Marco, vamos a buscar ayuda. Tu relación va a tener fecha de caducidad. Están sufriendo los dos en silencio. Los dos se han guardado cosas en su corazón que no se hablan. Hay muchas cosas que te puedo decir. Por favor, agenda una cita conmigo. Estamos con el tiempo. Y, Marquito, vamos a buscar. Lo de tu salud no es preocupante. Tus emociones es lo malo. ¿Tenemos la llamada? Vale. Tenemos la llamada.
12: Hola. Aló, buenas noches.
0: ¿Cómo le va?
12: Aló, buenas noches. Buenas noches, señorita. Quisiera hacer una consulta.
0: ¿Tu nombre y la consulta?
12: Quiero saber cómo está su relación de mi hijo. Se llama Renzo.
0: Renzo.
12: Renzo Viña.
0: Vale. El diablo viene disfrazado en gente. Hay alguien más acá en la relación de Renzo. Realmente las tentaciones son grandes, vienen cosas negativas, veo demasiadas mentiras. Realmente el amor es un cristal. Si yo lo tiro, se quiña, se quiebra, ya no hay manera, ya no es igual, ya no es bonito, ya no es igualito.
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0: Es el amor. Lamentablemente, Renzo, vienen cosas difíciles para él, son muchas las cosas que él pasa también. No lo veo tranquilo. No está bien. Vamos a buscar ayuda. Y vamos a ir a la pausa. Vamos a ir a la pausa. Tenemos una llamada. Vamos a la pausa. Ok, estamos con el tiempo entonces. Ya volvemos con el último bloque del programa.
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0: Gracias, gracias Perú, gracias gente linda. 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Acaban de escuchar un spot que siempre lo digo. Si ustedes tienen estos síntomas, por favor haga su consulta, porque quizás tengan un mal, tengan un daño, tengan una mala energía y eso hace que ustedes tengan problemas en su vida. No le demos gusto al demonio. Yo mañana estaré nuevamente con ustedes. Gracias. Los quiero mucho.

0: ahora en Exitosa, 12 de la noche y 57 minutos. 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

0: Muy buenos días, hermanos oyentes, hermanos televidentes de todo el Perú. Vamos a iniciar el día de hoy, jueves 21 de mayo del 2026. Hoy hablaremos sobre la ley 31.590 que regula la tenencia compartida. Bueno, son exactamente la 1 en punto de la madrugada de hoy, jueves 21 de mayo del año 2026.
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0: Mediante la publicación de la ley 31.590, el 26 de octubre de 2022, se introdujo a nuestra legislación a la tenencia compartida. Tras su vigencia, se obligaba a jueces y conciliadores que adopten la tenencia compartida como una primera opción y dejen a la que hasta ese momento era casi una regla, la tenencia exclusiva, como una segunda opción a considerar y que se aplique solo a determinados casos en específico. De acuerdo con su exposición de motivos, esta ley busca combatir la alienación parental, pues esta vulnera derechos que son regulados en el Código de los Niños y Adolescentes como recibir un buen trato, integridad moral, psíquica y física, el libre desarrollo y bienestar. Es importante por eso que ambos progenitores lleguen a un acuerdo, y no de ser así, va a ser un obstáculo para el establecimiento de vínculos familiares que favorecerá la formación integral del menor. Antes se fomentaba la tenencia exclusiva. Esta ha traído como consecuencia un gran incremento de casos de alienación parental, pues los padres, al enfrentarse por la tenencia y custodia de su hijo, provocarán que afecte emocionalmente a estos. El problema a resolver es que la mayoría de procesos de tenencia es frecuente que la tenencia se la otorgue a las madres, más aún cuando tratarse de hijos pequeños. Siguiendo los criterios y argumentos que la madre es la persona más ideal para la crianza, además que los padres es el que trabaja, ausentándose de la casa para cumplir sus obligaciones laborales, pudiendo este último argumento ser resultado para ser alejado de la realidad, pues la tasa de crecimiento de mujeres que realizan actividades económicas ha ido aumentando según el INEI, siendo que hasta finales del 2020 las mujeres representan el 44.3% de la población económicamente activa.
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0: Hay que considerar que si el menor de edad ya puede expresarse en entrevistas que se le debe realizar conjuntamente con el examen psicológico, será fundamental para que el especialista emita su informe, el cual será considerado por el juez al momento de evaluar la tenencia compartida. Algo acerca de los alimentos que es muy importante tener en conocimiento, que si por cualquier causal cesa la patria potestad que un progenitor ejerce sobre su hijo, ya sea por suspensión o incluso por extinción, la obligación alimentaria continúa. De querer solicitar la variación de la tenencia, se debe esperar un periodo de 6 meses y tramitarla como una nueva acción ante el juez de familia. Evidentemente, las circunstancias que le señalen deben estar debidamente comprobadas. El plazo antes mencionado no se aplica en caso el niño o adolescente corra peligro en cuanto a su integridad. Por último, en caso que un progenitor tenga una deuda alimentaria, no va a significar que éste no pueda en ningún caso solicitar la tenencia de su hijo, tal cual lo señalado en el artículo 97 del Código de los Niños y Adolescentes. Es decir, de haber motivos justificados y conforme a la casación 4081 del 2019 Arequipa, debe prevalecer el interés superior del niño y de existir devengados, la parte acreedora es quien deberá exigir dichos devengados en el proceso correspondiente. Conclusiones. En caso de divorcio o separación de los padres, este es un evento que puede ocasionar daño en su hijo o hijos menores de edad, pues eso va a suponer que ya no estarán todos juntos, por lo que suele, en la mayoría de casos, causar estrés psicológico fuerte. Es por eso que, previo a la ley 31.590, era recomendable que los padres acudan a la vía conciliatoria para determinar la tenencia. Sin embargo, la recomendación antes mencionada a partir de la ley 31.590 siendo ahora la primera opción a considerar para determinar la tenencia compartida en aras de no perjudicar el óptimo desarrollo del menor de edad. Si bien es cierto, no se le puede obligar a un padre que cumpla con las visitas a su hijo, la ley también dispone que esto puede ocasionar que la tenencia de ser compartida varíe a favor del progenitor que sí cumple con su régimen. En caso de dictarse de tenencia exclusiva y de ser necesaria una pensión de alimentos, se comprende por esto no solo el desayuno, almuerzo y cena, sino va más allá. Hablar que en este concepto cosas como el vestido, la educación e incluso la recreación de los hijos. La ley 31.590 introdujo la figura de tenencia compartida en nuestra legislación. Con la reforma, la tenencia compartida desplazó como primera opción a la tenencia exclusiva, que hoy solo es una alternativa para casos particulares. El objeto de la norma, de acuerdo con la exposición de motivos, es combatir la alienación parental y que el niño, niña o adolescente establezca vínculo de afecto con ambos progenitores, ambos progenitores. Asimismo, reconoce que las tareas domésticas y de cuidado deben recaer en ambos padres, no solo sobre la madre. 1:05 del día de hoy, jueves 21 de mayo. Hemos hablado sobre la ley 32.590 que regula la tenencia compartida. Analizaremos brevemente, antes de sus llamadas telefónicas, la República, el día de ayer. Ahora Nación fija posición ante la elección presidencial. Ni figurismo ni cogobierno. El partido de Alfonso López Chao considera indispensable que el candidato Roberto Sánchez asuma compromisos públicos y sinceros con el país entero. En un comunicado, la organización reclama garantías sobre democracia, Estado de Derecho y lucha contra la corrupción y delincuencia. Subraya que Fuerza Popular representa una amenaza a la democracia por su vocación autoritaria y su sistemático intento de capturar las instituciones públicas. Sarampión en el Perú, apenas 2 de cada 10 peruanos está vacunado. Sismo de magnitud 6.1 conmociona Ica. Autoridades reportan 3 heridos y daños materiales en colegios, universidades, comercios, incluso en el cementerio de Zaraja. Esto lo dice la República, yo no estoy inventando nada, hermanos oyentes, hermanos televidentes. Y también le han hecho una entrevista a la profesora de la Universidad de Chicago, presidenta de la Asociación Estadounidense de Ciencia Política, Susan Stock. La ausencia de Estado de Derecho crea incentivo para fortalecer las economías ilegales. Es razonable pensar que actores ilegales financian candidaturas pequeñas y poco institucionalizadas. El editorial de la República dice: democracia necesita candidatos, no herederos. Y así continuamos. Ahora Nación, ni fujimorismo ni voto nulo. Partido de Alfonso López Chao anunció su apoyo a Roberto Sánchez. Remarcaron que eso no implica un cogobierno ni que busquen cuotas de poder. Alianza Electoral Venceremos también rechazó avance del partido de Fujimori. Nuestro voto no será por fujimorismo. Votar en blanco o viciado no es una opción. Y continuamos. Urneo, fallos logísticos no alteraron resultados de primera vuelta. Presidente del Jurado Nacional de Elecciones explicó que rechazar las complementarias porque ya no iba a hacer un voto libre y confirmó que López Aliaga recibirá su credencial de senador. El ausentismo en Lima en las regiones amazónicas. María Cuadros, la ministra de Educación, se velará por seguridad de estudiantes de San Marcos. El comandante general Ovaldo Calle, quien autorizó darle un nuevo plazo a Millennium Velarde Corp, está investigado por la Fiscalía por contratar a esta empresa. El comandante general del ejército está investigado por orientar contratos a favor de Millennium Velarde. El mismo general es quien ha reactivado el contrato en beneficio de la compañía Millennium Velarde. Sarampión en el Perú, 8 de cada 10 peruanos no está vacunado. El Ministerio de Salud reconoció que la inmunización a nivel nacional está por debajo de la meta del 95%. Señaló que esto se debe a la desinformación de grupos antivacunas. Especialistas advierten que la baja cobertura mantiene el riesgo de una mayor propagación del sarampión en el país. Continuamos. Sismo de 6.1 en Ica deja heridos y daños materiales. Movimiento tuvo epicentro en Ocucaje y fue sentido en Lima y Huancavelica. El COE reportó 13 afectados, daños en universidades, colegios, centros comerciales y bloqueos en la vía Los Libertadores. 3 choferes asesinados en menos de 24 horas en Lima y Callao. Los ataques se registraron en plena ruta de Comas, Callao y Ate. Conductores denuncian extorsión y temen por el avance imparable de la criminalidad que azota ese sector. Migraciones eliminará citas en línea y tramitará pasaportes en un máximo de 2 horas. Ojalá que sea cierto. Vamos brevemente ahora con Perú 21. Encuesta de Perú 21, Ipsos. Intención de voto a nivel nacional de los candidatos Keiko Fujimori y Roberto Sánchez. Se refería ayer a 18 días de la segunda vuelta. Hoy estamos ya a 17 días. Keiko Fujimori aventaja con un 39% de intención de voto a Roberto Sánchez, que tiene 35%. Las MIPES no tenemos políticas públicas que nos ayuden a superar las crisis. Antauro Humala ratifica apoyo total a congresista Roberto Sánchez. Jurado Nacional de Elecciones define temas de los debates del 24 y del 31 del presente mes. Seguridad y economía serán nuevamente los temas a tratar en el debate presidencial, pero mucho más amplio. Fujimori busca captar 100.000 personeros. Roberto Sánchez traslada su campaña al norte. Candidato presidencial estará el viernes en Piura y el sábado en La Libertad y Lambayeque. 1:11, ahora sí, los teléfonos de la radio están a su disposición para que ustedes puedan hacer sus consultas, sus quejas, sus denuncias, con el mayor gusto de poder atenderlo. Mientras tanto, permítaseme saludar a mi cardiólogo, al talentoso doctor René Rodríguez de la Clínica Tesa. Ayer miércoles en la mañana tuve mi cita, como lo hago mensualmente, y tenía 12.7, como decía también mi primer cardiólogo que tuve, el doctor, y aquí un abrazo también para él, Plinio Obregón Vilches. 12.7, tiene usted la presión de un joven, y eso pues lo levanta moralmente a uno que siempre está preocupado, tensionado por la situación que atraviesa el país. Sobre todo en cuanto a los asesinatos, a la extorsión y a la impunidad. Para mañana viernes vamos a poner, señor presidente, ese tema que Luisito Aguilé lo grabar hace más de 50 años y que cobra actualidad porque habla de corrupción, de delincuentes que no ganen el ladrón. Ya mañana conversaremos. ¡Aló, buenos días!
2: Me escucho, Camacho, ¿me oyes?
0: Buenos días, lo escucho, señor.
2: El señor Liceo, San Martín de Torres.
0: Lo escuchamos, señor Liceo.
2: Mire, quiero referirme netamente al sismo que sucedió ayer. Quizás lo que le voy a decir, le voy a sorprender tanto a usted como a la radioaudiencia. Hay un principio en física sobre la energía, que dice la energía no se crea ni se destruye, solamente se transforma. Y bajo este principio, en la década del 90, barcos de los países de Estados Unidos trajeron aquí al territorio peruano a botar basuras radioactivas que lo traían de los centros nucleares. Eso fue noticia bien grande, mi estimado doctor, el juez Miguel. Entonces, el problema es que eso lo han enterrado en los arenales de Pisco. Dentro ahí, ¿y cuál ha sido el resultado? Lo afirmo que ocurrió el año 2007, porque es inaudito que los sismos sean frecuentes y consecuentes. Y esa época del año. Entonces han traído esa vacuna en forma bien sistemática, mejor, porque quieren achacarle el problema sismográfico a la placa tectónica de Nazca, que Paracas. Entonces, en realidad, este problema viene de los miembros de la Marina de Guerra, que han dado el permiso, porque se hablaba de que por cada kilo kilo de basura radiactiva pagaron $3. Han traído como cerca de 3 toneladas. Entonces, como ellos no pueden destruirlo ni con el adelanto científico nada allá en su país, el botadero de la basura ha sido nuestro
0: pijo,
2: nuestro querido Perú. Pues hago un llamado a los miembros de la Marina que digan dónde han enterrado, en qué parte de Pisco, eso, para que lo saquen, porque eso está ocasionando constantemente chingo, porque un chingo no puede ser premio consecutivo. 10, 20, 30 veces que hubo en Chincha, en Ica, en todo que se destruyó. Yo soy un ferviente buen amigo, porque ahí he hecho mis tareas comerciales en Chincha. He almorzado en Tsunami y para mí ha sido como una tragedia. Entonces digo, esto ha sido noticia en los 90 de la, acerca de la venta de la basura radiactiva que llevaron barcos norteamericanos acá a Pisco. Es por eso que el Ministerio de Defensa que saque los archivos, me diga dónde lo han guardado para que lo saquen, para que ya lo lleven en otro lugar. Eso es mi clamor, mi estimado doctor.
0: Muchas gracias, señor.
2: Usted también que Chinchano haga las averiguaciones del caso. Y muchas gracias.
0: No, al contrario.
2: Atención,
0: no, con el mayor gusto. Es Radio Exitosa le da voz a los que no tienen voz. Y usted como oyente, como televidente, tiene todo el derecho de opinar, tiene todo el derecho de decirnos que hubieron barcos que ingresaron al país y que han enterrado en los arenales de Pisco material deshecho ya de las en barcos que han traído los Estados Unidos. Yo no creo que los miembros de la Marina hayan podido permitir eso, que puedan atentar con la integridad física de los pisqueños y de todos los peruanos.
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0: 741-0955-980-025-540 son los teléfonos. ¡Aló! ¡Buenos días!
3: Buenos días, doctor Mario Camacho Parra.
0: Lo escuchamos.
3: Doctor Mario Camacho, buenos días.
0: Buenos días, lo escuchamos, señor, adelante.
3: Le habla el señor Raúl, acá de La Victoria, doctor. Ya algunas veces he participado en su programa. Qué bueno que se reincorpora en estos días, tuvo vacaciones, pues, ¿no? Y se extrañó, ¿no? Porque
0: muchas gracias, señor. Así como usted me dice que me extrañaron, muchas personas también me lo han dicho y eso me satisface.
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3: El ciudadano de a pie deja, pues, manifiesta toda su problemática, todo el tema, ¿no?, de injusticia, corrupción que hay, y ese espacio que es bien sintonizado. Y la verdad que todo aquel que servidor público que ya está mencionado pone los rabos entre las piernas, ¿no?, temblando. Lo que pasa es que ponerle más punto a otro, porque hay mucho trabajo por hacer en este Perú. Mi llamado de ese doctor la vez pasada, claro, usted estuvo, no estuvo en su programa, me contestaron sus compañeros, colegas, Marcial y Jack, donde me dio mucho que pensar, porque no me dieron el tiempo razonable para poder extraer y puntualizar la idea, ¿no? Era porque el tema es esto, doctor, el tema de sensible, picante, es el tema de inseguridad ciudadana, pues, que vive el país, ¿no? Pero yo le tocaba desde otro punto, doctor, que muy poco lo están puntualizando en este sentido, doctor. Usted sabe que la municipalidad ya hace un buen tiempo también recae, ¿no?, con el tema de inseguridad, porque el Serenado y toda la situación. El tema es esto, doctor, que hoy ha pasado el tiempo, la tecnología está acá y se tiene, pues, el todo ese tipo de cámaras, ¿no? Pero ¿sabes lo que pasa, doctor? Hay un tema acá que, como le digo, algunos ciudadanos ya lo han dicho en otras, ¿no?, en otras, llamemos, emisoras o otro punto de prensa, donde lo que pasa, doctor, que la gente que ocupa por
1: momentáneamente
3: en esa gestión de la están usando mal la cámara, no para hacer su no para hacer el trabajo como está subrayado. O sea, único, la cámara de seguridad para que ellos puedan tener la evidencia, ¿no? Cuando un malhechor o una organización se mueve, o sea,

0: sabes, no sabes, no quieren hacerlo, no quieren tocar ese tema, doctor. Entonces, yo digo porque esto, doctor, es una cosa bien delicada, bien seria, porque nadie sabe por qué, doctor, sobre todo ellos que están ocupando un cargo por elección, como sea público, no tienen el derecho para meterse en la vida de nadie, doctor. Ya ha pasado de que ellos saben, pues en qué cuadra, por ejemplo, vive esta chica simpática, y usan unas argucias o unas casualidades para encontrarse. O sea, esto ya es una cosa bien arrabada, pero lo que yo podría seguir rayándole. Entonces, doctor, ¿cómo hacer? Yo quisiera, no sé, organizadamente con los vecinos, acercarnos a su poderle en detalle.
1: Con el mayor gusto, señor, con el mayor gusto. Bienvenido, la vez que usted quiera, acá me encuentra a partir de las 11:30 de la noche, que vengo todos los días, de lunes a viernes. Aló, buenos días.
2: Buenos días, doctor Camacho.
1: Lo escuchamos, señor, adelante.
2: Juan Carlos, de la ciudad de Cajamarca.
1: Adelante.
2: Gracias, doctor Camacho. Mire, doctor Camacho, sabes, yo como ciudadano me encuentro muy preocupado, según como uno ve las noticias, tanto lo que pasa en el Perú y en el... Hace poco sacaron Panamericana, todo lo que está de Cuba. Y es una desgracia, ¿no? Miren, 63 años de comunismo, los hermanos Fidel Castro, 62, 63 años, que prácticamente han tomado Cuba, han secuestrado a Cuba, este señor Castro y su hermano Raúl, y ahora ha puesto a otro de su cúpula comunista. La gente se está que se muere de hambre, doctor. La gente ya está desesperada. Los mismos comunistas, que en cierta manera al principio pueden haber apoyado a los Castro, ya se sacaron la venda de los ojos después de 62, 63 años. Es una cosa lamentable. Comen basura, viven de lo que mandan sus familiares que viven en los Estados Unidos, en Europa o en América Latina, ¿no? Con eso mandan un dinero para que puedan subsistir. Pero es una desgracia, comen basura, a oscuras, horas enteras sin luz. ¿Y qué hacen los defensores de Cuba? Meten que bloqueo americano. No, acá no hay ningún bloqueo. Cuba es una pobreza absoluta. Y lo mismo pasa con Venezuela, igualito, con Nicaragua, igual. En Venezuela igualito, la gente come basura, buscan la basura, duermen en la calle, no tienen nada que comer, se mueren de hambre, una pobreza absoluta. Entonces yo me pregunto, ¿por qué hay un sector de los peruanos que quieren, como que quieran, que se vaya a la desgracia? Y me duele, doctor, cómo llaman peruanos compatriotas de Europa, de Alemania, de Suecia, Italia, España, Inglaterra, los Estados Unidos, que son países capitalistas, pero ellos se identifican con el, no todos, claro, pero una cierta cantidad de personas, con este señor Roberto Sánchez, que tiene en su fila a gente de Sendero Luminoso y el MRTA, y a un asesino de policías como es Santauro Mala. Yo me pregunto por qué se identifica, y viendo lo que pasa en Cuba, viendo lo que pasa en Venezuela, siendo... critican al sistema capitalista, pero viven en países capitalistas. Entonces yo no entiendo, están mal de la cabeza, no sé, por eso yo no entiendo, doctor. Por eso es que yo respeto a las ideologías políticas, pero lo que no respeto, doctor, es que ellos para insultar son buenos. Uf, insultan muy feo, por ejemplo, a la Porte, a la señora Keiko, o a los que no piensan como ellos, nos insultan horrible. Las páginas ahí del internet se ve cómo insultan. Dicen unas cosas, unas barbaridades. Entonces, doctor, a ellos tampoco no les gustaría que les digan cucarachas. Por ejemplo, el presidente argentino les dice cucas. El presidente Milei les dice, los insulta bien feo, pero tiene razón el presidente argentino. Mire lo que está pasando en Bolivia. Es una desgracia Bolivia. La gente está desesperada. ¿Por qué? Porque el comunismo de 13 años de Evo Morales lo ha dejado en la ruina. Y el actual presidente, que ha tomado el poder hace 4 o 5 meses, lo quiere sacar de esta... los escombros. Y mire cómo los que seguidores de Evo Morales, los llamados puntos rojos, eso mejor creo que lo saben los puneños, quieren sacarlo a como dé lugar. O sea, destruyen al país, lo destruyen la economía, hacen leña, así como lo quieren hacer acá, sacarlo al economista Julio Velarde, es un gran economista,

0: usted, doctor, le consta que gracias a este economista Julio Velarde, este señor, es un patriota. Mire cómo Perú se mantiene la moneda del dólar a 3.50, 3.40 durante varios gobiernos que han pasado, y no, la economía, el dólar se lo, al Perú, al sol peruano lo llaman, doctor, en América Latina, el dólar latinoamericano. O sea, al sol peruano lo llaman el dólar latinoamericano. Quiere decir que nuestra moneda es muy fuerte gracias a Julio Velarde.
1: Y a su equipo, él habla de su equipo, él no se le quiere personalismo, ¡exitosa! ¿No? De que figuretear, sino es su equipo. Él, en varias entrevistas que le han hecho a él, él manifiesta que no solamente él es la cara visible, pero detrás de él hay grandes economistas, gente muy preparada que han estado en Oxford, que han estado en Cambridge, que han peruanos que han ido y han regresado acá, el Banco Central de Reserva los ha enviado, están acá, y algunos son catedráticos. Yo conozco a Marco Ortiz, que es un peruano, es economista, ha estado en Europa varios años y ha regresado al Perú, ahora es catedrático en la Universidad del Pacífico. Un saludo para Marco Ortiz, de acá, de esta trinchera, de esta tribuna democrática. Muchas gracias por su participación, señor de Cajamarca. Vamos, Johnny, a unos mensajes comerciales y regresamos nuevamente con Usted Tiene Derecho, aquí en Exitosa 95.5 en la FM. 15 años defendiendo los derechos del pueblo peruano.

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2: Una de la mañana con 29 minutos, Rafael López Aliaga sostuvo que su agrupación obtuvo más de 2 millones de votos y aseguró que alrededor de 500 mil votos adicionales habrían sido afectados por presuntas irregularidades. El ex candidato presidencial de Cooperación Popular, Johnny Lescano, anunció que su partido apoyará la candidatura de Roberto Sánchez de Juntos por el Perú de cara a la segunda vuelta presidencial contra Keiko Fujimori de Fuerza Popular. La segunda Fiscalía Suprema especializada en delitos cometidos por funcionarios públicos solicitó 30 años de prisión contra Andrés Hurtado por los presuntos delitos de tráfico de influencias y cohecho. En noticias regionales, el Poder Judicial de la Libertad dictó 9 meses de prisión preventiva contra Richard Briceño Gamboa, alias Crespo, integrante de la organización criminal Los Pulpos. En el ámbito internacional, el presidente de Taiwán, William Lai, está dispuesto a dialogar con el mandatario estadounidense, Donald Trump, un movimiento sin precedentes entre líderes en ejercicios de ambos gobiernos. En deportes, en el debut del entrenador Héctor Cooper, Universitario de Deportes logró igualar sin goles frente al Nacional de Uruguay y se jugará la clasificación a octavos de la Libertadores en la jornada final. 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Seguimos en Usted Tiene Derecho con el doctor Mario Camacho Perla.

0: estamos nuevamente, hermanos, al aire. Vamos a continuar. Previamente tenemos a Lía Rodríguez, nuestra compañera, nuestra reportera de San Juan del Urigancho. Muy buenos días, Lía. Adelante con tu reporte.
1: Así es, doctor Camacho. Buenos días. Información en vivo. Un conductor de taxi colectivo fue asesinado a balazos la noche de ayer por presuntos sicarios y un pasajero resultó herido en la zona de Zárate, en el distrito de San Juan del Urigancho. El hecho se registró cerca de las 7:44 de la noche, cuando la minivan de la empresa Los Amarillos, que cubre la ruta de Puente Nuevo hasta el portón de Jicamarca, transportaba un gran número de pasajeros. Las cámaras de ese seguridad de la vía captaron los precisos momentos en que el vehículo, quien se trasladaba por la avenida Las Lomas, llega hasta el cruce del jirón Cajamarquilla y se detiene por el cambio del semáforo, una situación que es aprovechada por estos dos sujetos, quienes se encontraban a bordo de una motocicleta esperando al conductor exactamente en la berma central de la vía. Durante estos minutos, uno de los sicarios se acerca hasta la ventana del asiento del chofer y le dispara hasta en 4 oportunidades. Las balas logran alcanzar a un pasajero, quien iba en el asiento del copiloto. Tras el ataque, estos sujetos huyen a bordo de la motocicleta en dirección al distrito del Agustino. Mientras tanto, los pasajeros que se encontraban al interior de la unidad empiezan a correr atemorizados por la situación. Son los testigos quienes auxilian a los heridos y lo trasladan hasta el hospital Hipólito Unanue, hasta donde llegaron los familiares del pasajero identificado como Jesús Manuel Rojas Castro, de 40 años. La hija de este hombre ha confirmado para Exitosa que su padre aún permanece con estado crítico. Sin embargo, ha detallado que el conductor de esta unidad falleció. Escuchemos.
2: Había salido del trabajo, he estado caminando a la casa. Lo que me indicaron en el hospital era que tuvo dos balas perdidas. Bueno, fue el chofer y él estaba sentado al costado. Dos balas perdidas, uno fue en el tórax, que eso le traspasó la bala, y una bala perdida en el oído.
3: ¿Tu papá toma ese colectivo diariamente cuando va a trabajar, verdad?
2: De vez en cuando, en realidad, sí, cuando se le hace tarde.
4: ¿Qué pedirían respecto a esta situación que vienen viviendo, que se han visto afectados por el tema de la criminalidad?
2: Lo único que puedo decir es que hagan su trabajo. Bueno, no hacen su trabajo, la verdad, que hagan su trabajo para que puedan encontrar, o sea, el chofer, el que estaba al costado de mi papá, acaba de fallecer. La situación de mi papá sí está un poco crítica, la verdad. Y es lo único que puedo decir ahorita.
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1: La víctima mortal ha sido identificado como Jorge Cárdenas Gavilán, de 51 años. Exitosa ha logrado conversar con los familiares de este hombre, quien venía trabajando hace más de un año en esta empresa de transportes, y lo que han confirmado es que esta línea venía siendo extorsionada. Las imágenes de videovigilancia que ya están en manos de las autoridades, el caso lo está llevando la comisaría de Zárate, servirán para identificar a los responsables, que lograron huir con total impunidad. Finalmente es importante también detallar, doctor Camacho, que este es el cuarto asesinato de un transportista registrado en menos de una semana, según lo ha confirmado la Policía Nacional. Esta es la información que tenemos para los 95.5 de la FM Exitosa, la voz de los que no tienen voz.
0: Gracias, Lía, por tu reporte, y reiteramos que no puede quedar impune estos crímenes que están haciendo con los hermanos conductores de vehículos. Hace un año que él se había incorporado a esa empresa, Los Amarillos, y resulta de que 4 balazos en el cuerpo, y una persona que estaba de copiloto, pasajero, pero que estaba al lado derecho de él, ha recibido 2 balazos, uno en el oído y el otro en el cuerpo, en el estómago. Esperamos, Dios mediante, que se pueda salvar. Ya con el chofer, ya acaba de decir la dama, la hija del otro pasajero, que ha resultado también lesionado, que ha fallecido el chofer. 4 balazos, hasta un elefante lo pueden matar. Pero estamos en una situación de inseguridad, ¿no? Inseguridad que vive el país. Todos los días asesinan, todos los días extorsionan, todos los días matan y no pasa nada. El ministro del Interior ni se le ve, ni se le escucha. No se oye padre, ¿no? Y sí, en cambio el ministro sí tiene 20 que lo cuidan, sí, va con patrullero, con motos, la liebre, le abren camino, todo, pero el ciudadano común y corriente, estamos desprotegidos. Este señor que salía de su trabajo, se iba a su casa, justamente como acaba de decir su hija, se puso desgraciadamente al costado del chofer y ha recibido dos balazos. Y su situación es crítica, como acaba de referir la hija del agraviado. Todos los días tenemos que reportar esto. Y habíamos hecho comentado al inicio de la noticia 3 asesinatos en Comas, Ate, ¿no? Y hoy en San Juan de Lurigancho también. Esperemos que las cámaras puedan proporcionar, ahí hemos visto, se bajan de la moto en la Berma Central, lo estaban esperando ya por la luz roja, el exitosa. Respetuoso del Reglamento Nacional de Tránsito, a ver luz roja para, y donde aprovechan los asesinos para dispararle 4 veces a un chofer que se ganaba la vida trabajando, conduciendo el vehículo, que era su delito, era trabajar. Ya están los teléfonos, la radio, y mientras tanto los recuerdo, teléfono de mi estudio 01-433-1738 y mi celular 999-047044. Repito, 01-433-1738 y mi celular 999-047044. Usted que busca justicia con nosotros la va a encontrar. Aló, buenos días.
6: Aló, muy buenos días, doctor Camacho. Fernando Arequipa lo saluda.
0: Adelante, Fernando, lo escuchamos.
6: ¿Cómo está, doctor Camacho? Está escuchando las opiniones de los ciudadanos a nivel nacional. Y no sé, no entiendo cómo todavía hay peruanos, doctor Camacho, que estigmatizan a la izquierda y nos comparan con Bolivia, con Cuba, con Venezuela.
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6: Yo le digo una cosa, doctor Camacho. Yo hago mi tarea siempre y leo bastante, como economista que soy. Yo entiendo y yo le doy, ¿cómo se llama?, los 5 dedos al economista del ARRE, que está en el Banco Central de Reserva. Pero ya pues son 20 años y él mismo ha dicho que se siente cansado y que ya pues él mismo se va a retirar del BCR, ¿no? Bueno, salvo que que conversen con él, pero como usted dice, hay un grupo de personas, hay un grupo de economistas que ¿cómo se llama?, que trabajan mucho y trabajan fuerte para que la moneda del Perú sea
0: estable.
6: Más poderosa de América, estable, todo esto, pero yo no puedo entender, doctor Camacho, cómo ese señor de Cajamarca habla de la izquierda, estigmatiza a la izquierda. Doctor Camacho, las estadísticas son frías. Hay gente que no tiene que comer. La extrema pobreza ha aumentado en todo este tiempo. Por los gobiernos que usted quiera, izquierdistas, de centro, de derecha. Pero lo que nosotros necesitamos, doctor Camacho, es que la riqueza, yo se lo hablo como economista, la escasa riqueza no la empleemos en comprar aviones, no. La gente necesita ayuda, doctor Camacho. La gente necesita una oportunidad. Así como usted le ha dado la oportunidad a sus padres para que sea abogado y usted para que sus hijos sean abogados, a mí también mis padres me han dado una oportunidad de estudiar, de desarrollarme. Hay gente que también necesita, como peruanos que somos, que también, y aprendamos eso, a ser empáticos, que también se desarrollen, que también tengan, que no se mueran de hambre, doctor Camacho. Yo soy de izquierda, yo no soy comunista, no soy terrorista. Discúlpeme, yo soy arequipeño a mucho orgullo, un lonco arequipeño que mi familia ha labrado la tierra siempre porque somos agricultores y hemos sabido salir adelante y no le hemos hecho daño a nadie. Y queremos que los demás, mis demás hermanos de las alturas que no tienen, tengan una oportunidad, doctor Camacho. Por eso es que yo no todavía coincido, con esto termino, que haya gente que siga hablando, que nos quieran comparar con Cuba, que nos quieran comparar con Bolivia, que nos quieran comparar con Venezuela, ahora ya entró Argentina. Lo siento, veamos nuestra realidad, doctor Camacho. No sé qué está hablando, de inseguridad. Eso, no puede ser posible que todo el día maten, asesinen, sicariato, o sea, la prostitución, o sea, la drogadicción, o sea, todos esos males debemos solucionar nosotros como peruanos, pero estando unidos, conversando. Pero verdaderamente, démosle la importancia, doctor Camacho, con esto concluyo, a que todos somos peruanos y hay hermanos que verdaderamente necesitan. Si yo tengo algo que comer y lo puedo dar, lo voy a dar, pero hay gente que no lo tiene y que necesita esa ayuda. No por eso soy izquierdista, no por eso soy comunista, no por eso soy... Y me escucha el señor de Cajamarca, con todo respeto. No le estoy agarrando, le estoy insultando, ni mucho menos. Y nunca he insultado, usted me ha escuchado cuando he llamado, yo no le insulto a la señora Fujimori, yo sé mis 58 años y mis 8 veces que he votado, qué es lo que yo tengo que hacer y qué es lo que he observado y qué es lo que yo he visto. No, pues no debemos permitir que solamente un grupo de personas congreguen esa cantidad de dinero y sean ricos, mientras todos los demás y mucha más gente, hermanos peruanos, se mueren de hambre. Muchas gracias.
0: No, gracias, Fernando, gracias por su participación. Lo importante es que creemos que haya inversión en el Perú, que tengan seguridad jurídica los empresarios, los inversionistas, para que se sienta que es un país que se respeta a las empresas y que se creen fuente de trabajo. Lo que el Perú quiere es que haya trabajo. El peruano es trabajador, es laborioso, ¿no? Y queremos que se creen fuente de trabajo y que no haya corrupción. Ya mañana, cuando escuchemos a Luisito Aguilé, que compuso una canción hace más de 50 años, no le demos oportunidad, que no gane el ladrón, que no gane el corrupto, que no haya impunidad. El presidente irá con las motos, con carros, con sirenas, todo. Y nosotros, que nos coman los leones, como en la época romana. Por favor. Aló, buenos días.
7: Aló, buenos días. Buenos días, doctor Camacho.
0: Adelante, le escuchamos, dama.
7: Le habla la señora Gumarcina de acá de Cis María. Quiero hacer una denuncia.
0: Adelante con su denuncia, dama.
7: Mire, yo tengo un problema acá en la quinta que yo vivo años, y ya hemos tenido problemas acá en esta quinta con una constructora que nos ha amedrentado hace 4 años, nos mandaron matones, pero le hemos luchado y hemos quedado acá, somos varias personas. Lo que pasa que ahorita ha continuado, yo no tengo abogado, por no tener plata yo me retiré por el abogado que han estado llevando varias personas, yo me retiro hace 4 meses, yo ya no pagué, entonces continuaron con su denuncia los demás, ¿no? Entonces yo me quedé en el aire. Ahora me dice el abogado de la constructora, se me acercó ayer, me dice que se tienen que retirarse ya el 5 de junio. Entonces, pues yo le digo, ¿no? Entonces hay que llegar a una conciliación porque yo vivo años, e incluso este terreno ha sido como olvidado, nunca el dueño pintó o puso un alto, porque los vecinos a veces hacían bulla, fiesta, nunca hubo un alto. Yo toda la vida que he vivido he pintado la fachada. Yo tengo 2 hijos, yo soy exitosa, madre soltera. Entonces yo vendo desayuno, 1:00 a.m. me levanto, yo escucho todos los días, con los que yo nunca pude comunicarme con ustedes, pero yo escucho hasta 5:00 a.m, ¿no? Entonces yo he escuchado que usted pues da su consejo. Yo no sé si me puede ayudar en esto, porque yo ahorita estoy desesperada, porque yo tengo 2 hijos, uno de 15 y uno mayor. Sí, me ayuda bastante mi mayor, pero ¿qué pasa? Que ahorita yo hablé con el abogado, me dice, yo le digo, no, entonces lleguemos a un acuerdo, dame algo, ¿no?, para irme. No, me dice, lo que pasa es que solamente la mudanza le vamos a ayudar. Pero entonces me dice, pues yo le digo, pero con la mudanza, ¿cuánto? Le digo, aunque sea, dame, ¿no?, para irme algo. Entonces me dice, no, la mudanza es el único, nada más no se le puede dar. Pero ahora yo veo que mis vecinos, como tienen abogado, ellos van a conciliar con su abogado, ¿no? Y han mandado ya una notificación ante la jueza, porque ya salió, creo que, el desalojo. Han mandado, ¿cómo se dice eso?, para que lo retengan, o no sé, para que un amparo, creo que pues, está pidiendo. Me imagino con ellos van a conciliar. Yo quiero saber si yo, como soy independiente, como yo no tengo abogado, entonces si voy a conciliar, si ese me favorece lo que ellos están haciendo, o me voy a quedar en el aire sin nada.
0: En primer lugar, ¿quién es el propietario del inmueble? Si usted dice que usted ya lo ha pintado, han tenido posesión durante tantos años, ¿cómo de la noche a la mañana se puede? ¿Una inmobiliaria? ¿Es una persona natural? ¿Una persona jurídica? ¿Quién es el que dice que es el dueño? ¿Y cómo llegó a tomar posesión usted de ese predio? ¿Cómo llegó usted a vivir a ese sitio en que su marido, en ese lugar con varios vecinos? ¿Cómo llegó usted a ocupar, a posesionarse en ese lugar?
7: Ya, mire, yo llego a Jesús María por parte de mi abuelita. Mi abuelita vivió acá, mi abuelita Isabel vivió acá desde los 19 años hasta los 80 y tantos años. Yo soy la bisnieta ya, entonces
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7: Yo acá posicionamos ahora. El dueño la ha vendido una constructora y el dueño no quiere saber nada, pero la demanda que han hecho, ellos lo están demandando al dueño, que es Manolo Arteaga Gómez. A él, la denuncia llega con esa demanda a la quinta, a esta quinta, tanto a la otra quinta, porque son una fachada muy, muy grande, 6 de agosto, 1170 y a Huáscar, que están ahí en el otro lado. O sea que la demanda no está haciendo al dueño, pero como es solamente de, la demanda lo han hecho con el número de afuera, no nos hemos notificado a todos lo que vivimos. Acá, por ejemplo, en esta quinta somos 7, 8 personas. En otra quinta viven igual, pero son familiares, pero no llegaron así. Ahora el abogado hace 2 meses, hace un año, estoy metiendo papel, y nadie me abre la puerta. Nosotros hemos querido darle 20,000 soles a cada persona, pero nadie abrió la puerta, nos han cerrado. Y yo le digo, ¿cuándo? Si yo vivo acá, hacia afuera nomás, ¿cuándo se comunicaron con nosotros? Ahora yo le pido, la demanda que salió, digamos, de la jueza, ya, el desalojo, deme la copia para yo informarme. No, me dice. O sea que no, yo ya lo había metido por abajo. Eso no es un problema, si ya lo han agarrado, lo han leído, yo no sé. Ahora, lo único que yo quiero defenderme yo, porque yo tengo 2 hijos y ahora mis vecinos ya tienen sus abogados. Yo soy la que me he quedado en el aire. Entonces yo quiero saber, ¿me corresponde algo o ya no, o me tengo que ir? Porque el 5 de mayo, de junio, ya empieza el desalojo. Esto ya nos han hecho hace 4 años, como yo le digo. Yo luché por esta quinta hace 4 años, nos han mandado matones. A mi vecino le han pegado, al abogado le han amedrentado. Desde esa fecha el abogado se hizo el loco, ya no quiso ayudarnos como debe ser, pero sí ha estado cobrando. Como ya no hacía nada, ya ha estado cobrando, yo me retiro. ¡Exitosa! Hace 3, 4 meses me retiro, yo ya no le pago. Entonces, como yo ya no lo pago, ya no me incluye en cualquier papel. Entonces, ahora, yo me estoy quedando en el aire. Yo, ese año que nos ha hecho este maltrato psicológico tanto, incluso acá donde yo vivo, esta quinta, le metieron al costado una constructora, ¿cómo se llama? Es máquinas que tumba, y me lo rajaron la pared. Y eso también lo reclamé y me fraccionaron. E incluso ese día, hasta un hijo pequeño solo, y mi hijito, el chiquito, el de 15 años, sufre del corazón. No es un niño sano, es nervioso. Entonces, yo cuando llego acá, encuentro a mi hijo prácticamente ahogándose con la frazada, tapado con toda la frazada, con todo el polvo, que lo había, prácticamente ya estaba rajado en la casa. No sé cómo yo llego y me voy a la constructora y le digo, mire cómo me vas a dejar rajado, se cae, aunque sea dígame, ¿sabe qué, señora? Ya. Pero no, mi hijo, ¿qué tal? Se derrumbaba, moría mi hijo. Yo no sé cómo es que ya llego y lo veo como una luz por la pared y le digo, ¿qué ha pasado? Entonces yo empiezo a escarbar y estaba rajado, ya está, porque ya, ahora eso lo han reparado, si lo han reparado, porque yo estaba ahí. Ya, hasta ese momento yo he luchado por esta quinta. Y yo soy la que consigo ese abogado que ahorita los vecinos lo tienen. Yo, esa fecha cuando nos han venido a amedrentar, yo correteé, he llorado, he sufrido porque yo soy madre soltera. Y yo no tengo familiares aquí en Lima. Yo lucho, yo trabajo con molientes. Y entonces, pues, así, ahorita yo me siento un poco indignada porque yo soy la única que me quedo en el aire por no pagarle al abogado porque no me alcanza la plata mucho porque yo soy madre.
0: Escúcheme, dama. Yo le he escuchado pacientemente. Ordene sus ideas. Escúcheme, por favor. En primer lugar, el proceso se le ha iniciado a todos. O sea que usted, si han sentenciado, ya la otra parte, el dueño, ganó el proceso. La sentencia fue declarada fundada, la demanda ha sido declarada fundada, ha sido confirmada seguramente ¡exitosa! Por la instancia superior. Ya no hay ni acción de amparo que permita dilatar o que no se ejecute la sentencia. Así que, y en honor a la verdad, porque hay abogados y abogados también, entonces una acción de amparo no va a paralizar un desalojo, dama. Un desalojo, pero cuando demandan a los inquilinos de la quinta, tienen que notificar uno por uno. Para eso se averigua en la RENIEC dónde vive usted, qué habitación ocupa, cuando dio, sacó su DNI, qué dirección dio. Es una fuente de información fidedigna, la RENIEC, para los jueces. No nos pueden notificar en Puno, en Ayabaca, no. Tiene que ser en Jesús María, en la quinta tal, el interior A, B, C, H, M.
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0: Tiene que notificar. Y a usted, para usted poder defenderse. O sea, que usted ha tenido a la mano la demanda, usted tenía que haber, son varios los demandados. Usted me habla de 7, 8 personas inquilinos que están ahí, ellos posesionarios que están allí, no son inquilinos porque son posesionarios, porque no le pagan merced conductiva, arriendo a nadie, ¿no? Cuando usted me habla de su, que es bisnieta, su abuelita ha vivido más de 60 años ahí. Entonces, con 10 años podía haber hecho usted la prescripción adquisitiva de dominio de la parte donde es posesionaria. iba el juez, confirmaba que usted era posesión, la municipalidad, usted pagaba el impuesto predial, usted pagaba con los testigos, se refuerza, se fundamenta, se argumenta bien. Le repito, y a todos los oyentes y televidentes del Perú, si hay una sentencia que ha quedado firme, consentida y ejecutoria, y está en ejecución, no hay ninguna acción de amparo que la pueda paralizar, por si acaso. El resto es mentir. Son falacias, son falsedades, que no se puede abusar de las personas que en un proceso. Si hay una sentencia firme, consentida y ejecutoriada, ya se tiene que ejecutar la sentencia. No hay que una acción de amparo, un habeas corpus, no. Eso es falso, de toda falsedad. Es engañar. Ya están los teléfonos del 741-0955. 980-025-540 son los teléfonos de la radio. Todavía queremos unos minutachos. Aló, buenos días.
8: Buenos días. ¿Cómo le echa arriba?
0: Adelante, Willy.
8: Mira, señor periodista. A ese señor, con respecto de Juan Carlos de Cajamarca, yo le digo: el presidente Donald Trump, el máximo líder mundial, número uno, el líder del capitalismo y el imperialismo, se arruinó con Xi Jinping. ¿Y quién es Xi Jinping? El líder del comunismo. Está haciendo negocios. El Donald Trump se ha acercado a Putin. No, perdón, a Xi Jinping. Y Putin también se está reuniendo ahorita con un chino. Entonces, acá lo que pasa es que acá no quieren iniciar la píldora. ¿Por qué, tío? Mira, yo voy a hablar varios temas así, a rápido nomás. Es cierto, el Banco Central, el mismo señor dice, ¿no? Ha pasado varios gobiernos izquierdosos, pero nadie más sacó al señor Julio Bernández. Entonces, ¿de qué señor está hablando? Ese señor, ese está mintiendo. Hay que decir la verdad aquí. La privacidad de los hijos de la realidad está por encima de cuál interpretación y con qué especulación. Entonces, aparte, la función del Banco Central es estabilizar la moneda. O sea, cuando el dólar sube, ¿qué hace? El Banco Central vende dólares para que no sube, se vende el dólar. Está muy bien. Pero ahora, igual, ¿por qué no se compensa? Bueno, el peso no sabe por qué está caro, señor doctor, de los alimentos, porque Rexon es una empresa privada, y como privada hace lo que quiere. Ahí hay un monopolio que sube el petróleo, y o sea, a pesar que va a bajar el petróleo, sigue vendiendo igual. Si tuviese como se llama, el Petro Perú, va a tener el cantar, igual que van a hacer el vender el petróleo, entonces ahí había competencia con el Estado.
0: Gracias, Willy. Vamos a darle oportunidad a otra persona antes de... Aló, buenos días.
9: Buenos días, doctor.
0: Adelante, señor, lo escuchamos.
9: De acá, soy Manuel Mejía. Escúchanos, quiero dar mi concepto, ¿no? Una opinión.
0: Con el mayor gusto, adelante. Adelante, señor, adelante, lo escuchamos.
9: Estamos escuchando, yo estoy escuchando, siempre escucho su emisora, y me llama la atención lo de que se hable de delincuencia, se hable del Estado, se hable de un montón de cosas, que a la final es... convenidamente no nos trae a nosotros la oportunidad de ser grandes, ¿no? Como políticamente, pero a mí me llama la atención la delincuencia. Ahora nos olvidamos de los colombianos, de los venezolanos, de los extranjeros que han venido a malograr nuestro país. Ahora, ¿qué esperan, digo yo? Más muertes, chiquillas, jóvenes, como el futuro, que una de ellas puede ser mis hijos. Los hijos o nietos de nosotros mismos. Ahora, ¿por qué no lo paraliza? La Policía Nacional del Perú debe desintegrarse. Es un ente del Estado que está demasiado ya...
0: podrido.
9: Manoseado. Es que, ¿sabe qué, doctor? Muchos delincuentes tiene sí, esa entidad.
0: De acuerdo,
9: bastante delincuentes. El Poder Judicial, lo mismo. La Fiscalía... ponen gente nefasta porque ponen unos chiquillos que dicen vamos a investigar, y a los finales de investigación no saben nada. Siempre y cuando, mire, yo he tenido un inconveniente que me han acusado por tocamientos indebidos, ¿no? Y yo he pedido una investigación exhaustiva, no la hacen, le creen siempre a la otra persona. Yo he tenido una relación de 8 meses donde me encontraba su hija, ¿ah? Y sin embargo me van a sentenciar. O sea, no me creen lo que yo digo de la... a pesar que hay testigos y todo, ¿no? No, todo está manoseado. Todo esto está sin al revés. Aquí yo no estoy de acuerdo tampoco que se le manosee a una criatura o una niña, no. Que lo fusilen. Aquí en el Perú lo que se debe hacer es la pena de muerte. Mire, yo he sido alumno de la Universidad Nacional de Ingeniería. Yo he estado en el tiempo de terrorismo. Tengo 62 años ya. Y yo me acuerdo en el tiempo del terrorismo, no le doy cabida al terrorismo, por si acaso, es una opinión, todos andaban derechitos, policías, fiscales, jueces, derechitos. Claro que han cometido muchos errores, ¿no?
0: Gracias por su participación, señor. Vamos con la oración. Antes, le recuerdo el teléfono de mi estudio a partir de las 9 de la mañana, 01-433-1738, y mi celular 999-04-7044. Repito, 01-433-1738 y mi celular 999-04-7044. La oración de hoy día, jueves 21 de mayo de 2016. María, nuestra Virgen, Madre del Verbo Encarnado y Madre Dulcísima, estamos aquí a tus pies mientras comienza un nuevo día, un nuevo don del Señor. Depositamos en tu mano y en tu corazón inmaculado todo nuestro ser. Nosotros seremos totalmente tuyos en la voluntad, en el pensamiento, en el cuerpo, en el corazón. Tú formes nosotros como bondad maternal en este día una vida nueva, la vida de tu Hijo Jesús, previene y acompaña. Oh Reina del Cielo, con tu inspiración materna también nuestras más pequeñas acciones para que todo sea puro, grato, a la hora del sacrificio santo e inmaculado. Haznos santo, Madre de bondad, santo como Jesús nos ha pedido, que tu corazón inmaculado ardientemente lo desea. Amén. Mañana, el Tribunal del Pueblo. Higinio Capuñay, presente. Rubén Sánchez, presente. Iván Cruz, presente. Gastón Medina, presente. Pepe Mujica, presente.

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1: Déjame hablar, Marcial.

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2: Hola, hola. Hola Perú, buenos días. 2:36 de la madrugada, de la noche, de la mañana, como usted quiera, desde donde nos esté copiando, escuchando, viendo, registrando, husmeando, sapeando, sí, como usted quiera, bienvenidos,
3: sí.
2: Bienvenidos, bienvenidos a la voz de los pueblos a través de Exitosa Perú. Estamos empezando juntos el día, hoy nos toca empezar, ¡epa! Hoy nos toca empezar el jueves. Jueves 21 de mayo del año 26. Y para esta ocasión, don Johnny de la Cruz, Manuel, mi sobrino, ha programado al grupo 5, ¿no es cierto? Esta es la subienda.
4: ¡Sí!
2: ¡Súbela un cachito! Dime, ¿te gusta esta canción, Jack?
4: Más me gusta la bajeanda.
2: No, pero tienes...
4: Sí. Pero si hay una subienda, ¿hay una bajanda o no?
2: De repente, pero dime, pues sí, mira. ¿Te gusta esta canción?
3: Sí.
2: ¿Está bien lo que ha puesto Osito?
3: Sí.
2: ¿Estás seguro que él es de lo que dice?
4: No. Hola, Machi, buenos días. Hola, Oso, ¿cómo estás? Le hemos hecho un pedido a Mario Camacho. Mañana te vas a sorprender, Osito. Muy buenos días a todo el equipo lechucero de Exitosa. Al fondo está el señor Cristian Lima, que ha venido de rojo el señor. Un día está de rojo, otro día de verde, otro día de naranja. Otro día se pone la camiseta de la selección peruana. Muy buenos días a toda la gente que a esta hora está en sintonía del programa. Hoy nos vamos hasta las 5 de la mañana, hasta el amanecer. Osito, pero quisiera escucharme un poco más.
2: En estéreo, en estéreo.
4: Por favor, Osito, tú que eres experto. A ver, un poquito más. Sí, sí, sí. Probando micro, 1, 2, 1, 2, 1, 2, 3. Ahí está, excelente, Oso. Por eso te quiero, Osito. Por eso te quiero, Osito.
5: El Osito. Mi Osito.
4: Mi Osito. Cariñosito. Ay, ay, ay. Señor, usted regrese a su lugar. No sé qué hace acá el señor Cristian Lima. Se pone celoso cuando le expreso mi cariño al Oso, ¿no? A mí también me dice, no, contigo no es la cosa. Si te portas bien, puedes ganarte mi cariño, señor Cristian Lima. Muy buenos días a todo el Perú. A los peruanos quienes están en el exterior, también les damos la bienvenida. Quédense con nosotros en los 95.5 de la FM de Exitosa y la Voz de los Pueblos, en televisión y todas las señales de cable y en www.exitosanoticias.pe. 2 y 5, Machi.
2: Este que me peleó con el cable.
4: Puede ser, Machi.
2: A veces hay que conectarlo acá cerquita, ¿no?
4: Ya.
2: Como soy medio inquieto, me ando atando zapatos y la otra es que así me caigo. ¿Te acuerdas de que
4: salté? La vez pasada se cayó. Mira.
2: Me iba a ir de cara.
4: Y no hay presupuesto para...
2: ¿Para qué?
4: Para atender lesiones médicas.
2: Menos el cacharro.
4: No, no, no, por favor, así que hay que cuidarnos.
2: Lo que tú tienes que decirme, menos el cacharro porque tu cacharro ya está con Yaya. Oye, pero mañana voy a esperar el día y mi querido Mario Camacho, que ya está partiendo a esta hora
4: ya.
2: En su limusín, me va a mencionar Johnny de la Cruz
4: presente. Mañana
2: también.
6: Marcial de la Cruz presente.
2: Al fondo.
4: También a Cristian Lima, ¿no?
6: Cristian Lima
4: presente.
6: Jack Miranda presente.
2: De Mario, yo le cuento a Mario que la gente después me vacila y Mario se mata, se pone rojo de risa. No, y me dice, no, no te molesta, no, a mí no me molesta. Además que, bueno, nunca me molestó ese tema, pero a mí lo que me da gracia es que Mario se mata de risa cuando yo le cuento lo que cuenta la gente, pues, ¿no?
4: No,
2: me
4: pero
2: pone
4: ¿cómo?
2: Rojo.
4: ¿Cómo molestarse, pues, Osito? ¿Cómo molestarse? Cuando además si uno ya está ahí cerca, no te tienes por qué enojar, ¿no?
2: No, no es eso, no es eso. Nunca me he sentido tío. Es por algo seguramente. Pero siempre le he visto gracioso, ¿no?
4: Sí, sí, sí.
2: Más bien yo siempre te digo a ti, no hay que recurrir mucho a la broma del oye, chato, del maricón, del viejo, porque no es muy gracioso, ¿no?
4: La
2: pero...
4: lista de Mario Camacho está creciendo.
2: No, no.
4: No sé.
2: Entonces, la gracia de Mario es esa, no la vejez. sino la gracia de Mario con nosotros es eso, ¿no? Por ahí pasa el tema, ¿no?
4: Pero yo me vacilo porque le digo a, yo me pongo al frente, pues le digo, doctores, Marcial, sí,
6: Marcial, Marcial de la Cruz. Marcial de la Cruz, presente.
2: Y Mario se vacila. Loco, pero Mario le tenemos mucho cariño.
4: Yo quiero
2: mucho
4: respeto. Yo quiero una para Manuel.
2: No, Manuel sí se
3: buen abogado, oye.
4: Buen
2: abogado.
4: Bueno,
2: pajé. Vamos, ¿te parece a las cosas serias?
4: Por favor, Machi.
2: Para anunciar lo que viene, porque se nos está quemando.
4: Está yéndose el tiempo.
2: Bien.
4: Y tiempo es lo que queremos en esta hora.
2: Bien, Keiko Fujimori ha iniciado una segunda etapa a través del streaming, de las redes. Está construyendo una imagen, ¿ah? Está muy doméstica, muy familiar. Ella se ha dado cuenta que el 39% que le dan las encuestas tiene que buscar cazar ese 26% de indecisos. Y la mayoría están en Lima, así que está ampliando lo que se llama su comunidad. Por eso hoy vamos a desarrollar una encuesta a ver qué, cómo le va, porque el señor Sánchez está en stop, está retrucando a ver qué camino va a tomar, mi querido Jack.
4: El 7 de junio es la segunda vuelta de las presidenciales. Keiko Fujimori tiene un 39% de intención de voto frente a un 35% de Roberto Sánchez. Es decir, si así se definieran las elecciones, Keiko sería la que se ponga la banda presidencial, pero el margen es bastante poco estrecho, así que cualquiera puede resultar ganando en las elecciones de la segunda vuelta. Keiko tiene mayor preferencia en la zona norte y en el oriente peruano. Roberto Sánchez tiene más preferencia en el sur y también en el centro del país. Así que hoy queremos saber, como ya antes hemos realizado nuestro sondeo, si las elecciones se realizaran mañana, ¿por quién votarías?
2: Por favor, llaman su nombre, su voto y luego colgamos para hacer este sondeo lo más imparcial, que saca nadie está con nadie. Vamos con el teléfono, ¿a cuál vamos a llamar, mi querida Lisbeth?
5: Cineca tenía poder. 9. Más poder para un Cineca tenía poder.
4: A ver si Cristian nos pones en
2: 980.
4: En pantalla completa.
2: 025 540. Nos llamas, ¿por quién vas a votar? ¿Por Keiko Fujimori o por el señor Robert Sánchez? ¡Que ruede la bolita!
5: Los cargos estoy por anticipado.
4: Ya, a ver, queremos que usted nos llame y rápidamente, sin que nos dé el porqué, que solo nos diga su nombre y por quién va a votar, ¿ya? A ver, Keiko Fujimori tiene un 39% en este momento. Esto es la encuesta que se ha hecho a más de 1.200 personas después de conocerse ya oficialmente el resultado del conteo al 100%, ¿no? Pero antes de ello, en la primera medición que hizo Ipsos también, Keiko tenía un 38%. Frente a Roberto Sánchez, que alcanzaba un 17%. Ha crecido Roberto Sánchez, ahora tiene 35% frente a un 39% que tiene la señora Fujimori.
2: Hay que entender que no hay volumen de radio. No. Voy a salir y le voy a pegar a los dos. O sea, no hay volumen de radio.
4: Machi,
2: hay
4: que entender. Machi, tranquilo. Sí. Sino al oyente, vamos a decirle que baje su volumen de su receptor.
2: Ah, ya, entonces igual le voy a pegar por no hablarlo bien por acá. Hay que entender que el universo de la encuesta en la primera vuelta era muy distinto al presente, no más de 35 opciones, obviamente lo dividía y eso era lo peligroso. Aló, buenos días.
7: Aló, buenos días, señor Marcial.
2: Dígame su nombre y su voto, por favor.
7: Yo le llamo de acá de Pisco, ¿se acuerda la señora María?
4: María, estamos en una encuesta. ¿Cuál, María, ¿quién votaría usted?
2: Salieron a marchar. María, yo te pediría que nos llamas en el siguiente bloque. Si fueras tan amable, dime por quién vas a votar.
7: Bueno, hay dos opciones.
4: María, no la pienses mucho. Sánchez o Keiko, por favor, ayúdanos.
2: Déjala que se concentre. Estás indecisa. Gracias, María. María está indecisa. Aló, buenos días. Díganos su nombre, por favor.
8: Aló, buenos días. Buenos días, Martín. Buenos días, Díaz.
4: Hola, ¿qué tal? ¿Tu nombre?
8: Llamo Carlos.
4: Ya, Carlos, ¿por quién vas a votar?
8: Yo voto por Keiko.
2: Keiko, ok. Gracias, mi querido Carlos. Aló, buenos días. Por favor, dígame su nombre.
9: Buenos días, Valero el Callao.
2: Mabiel del Callao, dígame, ¿por
3: Valerio, quién, Valerio.
2: ¿Por quién va a votar Valerio?
9: Mi voto es para Sánchez.
2: Ok, Sánchez, gracias. Vamos con la cuarta llamada, queremos hacer por lo menos un promedio de 100 para que esto sea respetable. Aló, buenos días, su nombre.
10: Aló, buenos días, mi nombre es José Carrero de San Gabriel, Villamaría.
3: Ya, José, ¿y tu voto?
10: Tengo.
2: Gracias.
3: Listo, gracias, José.
2: Aló, buenos días. Hola, hola, hola, buenos días.
11: Buenos días.
2: Dígame su nombre.
11: Mi nombre es Nora y voto por Sánchez.
2: Vota por Sánchez. Gracias. Vamos con la siguiente llamada, llamada 6. Aló, buenos días. Hola. 980025. Dígame.
12: ¿Por Keiko?
2: Pero su nombre, amigo.
12: Para Keiko.
3: Tu nombre, amigo, tu nombre.
12: Mi nombre es Sergio.
3: Dice Sergio.
2: Gracias. Sergio, vamos con la llamada número 7.
3: Aló, hola.
2: Hola.
12: Buenas.
3: ¿Qué tal? ¿Tu nombre y tu voto?
12: Por Keiko Fujimori, Keiko.
3: ¿Tu nombre?
12: Carlos Ceballos.
3: Listo, Carlos, gracias.
2: Vamos con la siguiente llamada, llamada 8, por favor, apuremos para ver cuál es el resultado. Dígame su nombre y su voto, si fuera tan amable.
13: Mi nombre es Luis.
3: Ya.
13: Por Sánchez.
2: Ya, gracias. Vamos con la llamada 9. Nos puedes llamar, no te va a costar nada. 980-025-540. Aló, buenos días.
14: Aló.
3: Hola, ¿tu nombre?
14: Alberto Pérez.
2: Alberto Pérez, dígame.
3: ¿Y ahí tu voto, Alberto? ¿Tu voto?
14: ¿Por qué?
3: ¿Por quién?
2: ¿Por qué? ¿Por quién va a votar?
14: Keiko Fujimori.
2: Ya, ya, sí. Gracias, mi querido Alberto. Yo te escuché por Keke.
3: Yo también escuché por un momento así. Siguiente.
2: Aló,
3: llamada.
2: Buenos días.
3: Hola, ¿con quién hablamos? Aló, 2:14, buenos días. ¿Tu nombre?
15: Amer Basilio.
3: ¿Y tu voto, Amer?
15: Tu voto, Amer. Sánchez.
2: Gracias, vamos con la llamada número 11. Son las 2:14, tenemos tiempo para hacer 300 llamadas. Aló, buenos días.
3: Hola, buenos días.
2: No nos interrumpas,
3: Cristian,
2: no nos interrumpas. Sí,
3: siéntate en tu lugar, sí, por favor.
2: Nos, ¿sí?, desconcentras.
3: Hola.
2: ¿No? Sé que te voy a...
3: Aló.
2: Sí, aló, buenos días.
3: ¿Tu nombre?
14: Luis.
3: Hola, Luis, ¿de qué? ¿Y tu voto?
14: Keiko.
3: Ya, listo, Lucho.
2: Gracias, Lucho, Keiko. Aló, ¿para qué dije eso? Van a decir que estoy con Keiko. ¿Estás? Llamada 12. Llamada 12, por... ¿Aló? Favor. Dígame su nombre, dama.
16: Mercedes.
2: ¿Por quién va a votar?
16: Arriba, Keiko.
2: Arriba, santo Dios, arriba es Alianza, y más arriba la U. Aló, buenos días. Por favor, no usen los símbolos de la barra de los equipos de fútbol. Ayer casi gana la U, caracho. Aló, buenos días.
17: Mi nombre es Juvenal, de Juliaca, Sánchez.
2: Juvenal. Sánchez, oye, estás escribiendo bien para que después sumen, ¿no? Porque después van a decir que están pagados, no sé. Llamada 14, aló, buenos días.
3: Luego ya las piedras le caen a Machi, ¿eh? Aló.
2: Sí, pero a mí me caen las piedras.
3: Aló, hola.
2: Aló, llamada 14, dígame su nombre. Por favor, el tiempo es oro. Dígame su nombre, si fuera tan amable. No me corte la llamada o no me... Aló, llévatelo, oso, llévatelo, ¿no? Llévatelo.
3: Sí, hola, su nombre.
2: Su nombre.
18: Leoncio,
3: ¿y tu voto? ¿Tu voto, Leoncio?
18: Por Roberto Sánchez, con Máximo.
2: Gracias, mi querido Max. Leoncio. Seamos rápidos, por favor, porque es la única manera de desenmascarar a las encuestadoras. Aló, buenos días.
3: Hola.
2: Hola.
3: Su llamada está siendo procesada. Buenos días.
2: Su llamada está siendo...
3: Hola.
2: Ya que Leoncio.
3: ¿Cómo? Sí, ¿qué tal, amigo? ¿Tu nombre y tu voto? Su nombre.
2: Llévatelo, oso. Aló, buenos días. Aló, por favor, buenos días. Dígame su nombre y su voto, si fuera tan amable.
19: Buenos días, Sánchez.
2: Sánchez, ¿y su nombre?
19: Ancash, Federico.
2: Federico de Ancash. Bien, gracias, Ancash. Está con S.
3: Sánchez.
2: Aló, vamos con la llamada 16.
20: Mi nombre es Rolando Sánchez.
3: Ya, ahí está. Sí, aprenda. Ah, como sí, Rolando, caramba. Tiene que ser.
2: ¿De dónde es? De la U. Tenía que ser de la U.
3: Sánchez.
2: ¿Aló?
3: Dijo, ¿no?
2: Sí, Sánchez.
20: Aló.
3: Hola.
20: Christopher Leonardo.
2: ¿Pero cómo? Christopher.
0: Voten por Keiko.
21: Ya, yeah, Christopher.
2: Muy bien, gracias, Christopher. Vamos con la llamada 18. Faltan 80 llamadas. Aló, buenos días.
22: Aló, buenos días. Mi nombre es Ángela. Voy a votar por Keiko.
2: Ángela, por Keiko.
21: Listo, gracias.
2: Gracias,
21: Ángela.
2: Aló, buenos días. Llámanos, por favor. Aló, su nombre.
23: Luis Enrique.
21: ¿Tu voto, Luis Enrique?
23: Mi voto útil es por Roberto Sánchez.
2: Yeah. Muy bien. Llámanos, por favor, al 980-025-540. No te va a costar nada porque es WhatsApp. 980-025-540. Aló, buenos días.
21: Hola. Buenos días. Sí, ¿tu nombre?
24: Hola.
21: ¿Tu nombre?
2: Maruja.
21: ¿Maruja? ¿Su nombre?
2: Sí.
21: ¿Maruja dijo?
2: Sí. ¿Y su voto? Por favor, dígame su voto. Dígame su voto.
24: ¿Por Keiko?
2: Ok, gracias. Tome un poquito de agua, por favor, para que la garganta se le mejore. Vamos con la siguiente llamada. Les pido que seamos diligentes. Es para saber si las encuestas están coincidiendo, para
6: ¡ya!
2: saber si el ritmo del Espíritu Santo está en lo correcto. ¡Aló, buenos días!
21: Deseos.
2: Mira, oso, te va a mandar a la parimpampunga.
21: Hola, buenos días.
2: ¡Aló! ¡Llamada 21!
25: Hola, buenos días.
21: ¿Qué tal tu nombre y tu voto?
25: Alex, por Sánchez.
21: Ya, listo. Gracias. Alex.
2: Así deben ser, como debe. Alex es de la U, seguro. Aló, vamos con la llamada 22.
26: Voto por Keiko.
2: ¿Y su nombre?
26: Alicia.
21: Alicia y el País de las Maravillas.
2: De las Maravillas. Gracias, Alicia. Aló, 2:18. 38 segundos. Aló, dígame su nombre.
27: Soy Teresa, voto por Keiko.
2: Teresa, por Keiko. Muchas chicas votan por Keiko, ¿no? Se sienten identificadas. Hoy Keiko decía, ay, me he cambiado el peinado.
21: Hoy, y vamos a cerrar esta encuesta con el voto de Marcial y mi voto.
2: ¡Exitosa!
21: Hoy vamos a revelar por quién vamos a votar nosotros.
2: ¡Vamos a revelar todo! ¡Aló, buenos días!
6: No.
2: Oso, no me pongas esos efectos de... ¿Cómo se llama? ¿De mi pata?
21: ¿De quién?
2: De Rindín. ¿Cómo se llama?
21: Ronron.
2: No me pongan los efectos de Ronron, ya. Este es un programa serio, no como el día que es de farándula.
6: Sí, claro.
21: Aló, buenos días.
25: Hola, buenos días, Mario.
21: ¿Tu nombre?
2: Ronron.
25: Alfonso.
21: ¿Tu nombre?
25: Alfonso, el Doni Sánchez.
21: Alfonso.
2: Gracias, Alfonso, por Sánchez. Vamos con la llamada 25. Aló, buenos días, dígame su nombre. Hola, aló, por favor. No juegue con el teléfono. Si no tiene que agarrarse, agárrese otra cosa.
21: Hola,
2: aló, buenos días.
28: Soy Aquilín Castillo de San Martín de Torres. Voto por japonesita Keiko.
2: No es japonesita, es peruanísima. Por su japonés. Después se molestan que le digan, oye, pero ayer estaba Beleta, la china.
21: ¿Verdad? ¿Vas a ser parte de sus personeros?
2: No, yo quería estar al costado de ella. Decía, ay, me baño.
21: Bueno, yo sí, dependiendo cuánto hay, pues, ¿no? Aló.
24: Aló, Luis,
21: ¿no?
2: Luis, sí, Luis Keiko.
21: Ya. Yeah.
2: Aló, llamada 27, por favor, el tiempo es oro. El tiempo pasa, el tiempo no perdona. Dígame su nombre, por favor.

0: Y le pedimos un nombre, no nos importa si nos das otro nombre, pero lo hacemos para que ustedes luego verifiquen que no estamos mintiendo, por lo menos nosotros. Aló, buenos días.
1: Vote por Keiko.
2: ¿Tu nombre?
0: ¿Y tu nombre?
1: Miguel, y Rima.
0: Miguel, eres del Rima, gracias, mi querido Miguel.
2: Keiko, gracias. Ahora, mejor si nos dices todavía tu distrito, tu lugar de procedencia.
0: Hola. Aló, buenos días.
2: Aló.
3: Buenos días. Miranda, Marcial de la Cruz, buenos días, soy Jimmy, llamando del Valle de Lunaguaná.
2: ¿Tu voto, Jimmy?
3: Provincia de Cañete, mi voto es por la señora Keiko Fujimori.
0: Jimmy, gracias, Jimmy de Lunaguaná, por ahí se compró su terreno El Oso, dice, va a ser su granja, ya encontró con quién aparearse.
2: Va a vivir por ahí.
0: No, se va a aparear con una osa.
2: Hola. Hola.
4: Hola, buenos días.
2: ¿Qué tal, su nombre?
0: Su nombre.
4: Enrique Ramírez.
2: Amigo Ramírez, ¿y su voto?
4: Por Keiko.
2: Ya, gracias.
0: Está ganando Sánchez. ¿Eh?
2: Siguiente llamada, hola. ¿Aló? ¿Hola? ¿Aló?
0: ¿Ves, Cristian? ¿Por quién vota?
5: Antonio, por Sánchez.
0: Por Sánchez. Ya, Antonio, gracias. Aló, llamada 33, esta es la edad de Cristo. Esto es importante. Aló, buenos días, díganos por favor su nombre. ¿Por quién va a votar?
6: Jorge Romero, Keiko.
0: Por Percy Romero, por Keiko.
2: Jorge Romero por Keiko.
0: Uh-huh. Vamos con la siguiente llamada, por favor. Llamada 34. Aló, son las 2:23, 3 segundos. Aló, buenos días, dígame su nombre.
7: Alfonso.
0: Alfonso, ¿por quién va a votar?
7: Por la señora Keiko.
0: Gracias, Alfonso. La llamada 35, ¿cuál es? ¡Aló! Buenos días. Ya puedes ir sacando una suma, ¿no, Jack?
2: Sí, ya.
0: Jack ya tiene una suma, ¿no? Yo que es un matemático. Le ha ganado a Federico Villarreal. ¡Aló, buenos días! A Newton. ¡Aló, hola. Buenos días!
2: Hola.
8: Hola, buenos días. Añuto.
0: Señor, bájale el volumen a la radio.
2: Solo escucho a Maras, te escucho acá, te escucho en el receptor, no puede ser. Aló.
0: Me amas, no puedes vivir sin mí.
2: Hola. Hola, ¿tu nombre?
9: Bueno, Sánchez Zapata. Voy a votar por la última alternativa, es Keiko.
0: Gracias. Bien, este Sánchez es un traidor.
2: Un Sánchez votando.
0: Voto por Keiko. Vamos con la llamada 36.
2: Hola. Hola. Hola.
0: Hola.
10: ¿Hola?
2: ¿Su nombre?
10: Hola.
0: ¿Nombre?
10: Mi nombre es Lourdes Martínez.
2: ¿Y ahí tu voto?
10: Voto por la señora Keiko.
2: Listo, Lulú, gracias.
0: Llamada 37, díganos su nombre, por favor. Aló, buenos días.
11: Pierina, vota por Sánchez.
2: Pierina,
0: vota por Sánchez. Vamos con la llamada 38. Aló, buenos días.
12: Buenos días, soy Anaco de la provincia de Datén. Voto por la señora Keiko.
0: Datén del Marañón. Basta, un saludo hasta. Oye, ¿estás ahí en el Datén del Marañón ahorita, sí o no? Dime.
2: Te está llamando, pues, macho.
0: No, es que allá no tienen teléfono. En serio, solamente por internet podría ser. Y eso, la transmisión es colombiana. Gracias, mi querido amigo del Datén del Marañón. Aló, buenos días.
2: ¿Cómo nos está llamando?
13: Buenos días,
2: me saluda
13: Enrique,
2: de
13: Colombia,
2: Keiko. Ya. ¿Tu nombre nos dijiste?
13: Enrique.
2: Quique, ya. ¿Y tu voto es por Keiko, no?
13: Así es, mi
0: nombre. ¿Cómo sabías?
2: No, porque ya había dicho, pues. Además, yo soy vidente.
0: No. Te han pagado. Mira, oso, es la seña que le han pagado.
2: Estoy induciendo al voto. Sí. No, había dicho ya que votaba porque...
0: Llamada 40. Aló, aló.
2: Hola.
14: Irka, Marcelo, Pasqueico.
0: Marcelo, ya. Oso, por favor, deja de estar soplándome. Sí, le han pagado. No. No seas asusado. Esta que me asusa.
2: Hoy viene Roberto Sánchez en Exitosa.
0: Y después Cuto Guadalupe
2: en Exitosa.
0: Le va a mover los frijoles a...
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0: Le va a mover los frijoles a Nicolás Lucar.
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2: Hoy va a estar Roberto Sánchez en Exitosa a las 9. Aló, siguiente llamada.
0: Pero ya pesó suma, ¿no?
16: Francisco de Huancavelica.
2: Francisco, ¿y su voto?
16: Arriba Sánchez.
2: Ya está, Sánchez.
0: Una suma, pues, Cesarín, digo ya, por favor.
2: No, todavía no hay que adelantar todavía.
0: Adelanto, pero quiero que
2: adelante. A los 50 adelantamos.
0: Ya se acaba el tiempo. Aló, buenos días.
17: Buenos días, Marcelo, buenos días, Jack.
2: Gloria, ¿tu voto?
17: Ese. Por
5: el único, mi

0: Presidente.
1: Por nuestro Sánchez. Presidente, por Sánchez.
2: Ya, gracias, Gloria de Coma. Siguiente llamado, cito. Hay que llegar a las 50 antes de la pausa. Ya. Hola. Hola.
3: 44.
1: Llamada 44.
2: No, 43, machi.
1: 44.
3: Sí, tiene razón.
1: Son 43.
2: No me confunda, machi, por favor.
1: Hola. Se mueven.
2: Sí. Hola, buenos días. Okay,
1: pero eso es lo que lo hace verdadero, mi querida.
2: Hola, hola.
1: Estamos en un morning show, siempre discutimos eso.
2: Aló.
0: Con el señor Roberto Sánchez.
2: ¿Tu nombre? ¿Tu nombre, amigo?
0: Leoncio.
2: Leoncio
0: Vázquez Rojas.
2: Y por Sánchez, Leoncio.
1: Vamos ahora sí con la llamada 44. Aló, buenos días. 2:27, dígame su nombre.
2: Hola. Aló.
1: Va a sumar, ¿no?
2: Hola. Hola.
1: Hola, caracho.
2: Aló. Hable, señor.
1: Me facha
2: señora.
1: Cuando me cu-
2: ¿Su nombre?
4: Aló, buenos días.
2: ¿Su nombre?
4: Soy Yanel Callao y voto por Keiko.
2: Gracias,
1: ya, gracias. Vamos con la llamada 45. Aló, buenos días. Uy, yo creo que esa mancha
5: Ernesto.
1: Está.
2: Ernesto.
1: Sánchez, gracias, Ernesto. Vamos con la llamada 46. Aló, buenos días.
6: Aló, voto por JP de no, Yolanda Chiclayo.
1: Por Sánchez, ¿su nombre?
6: Yolanda de Chiclayo.
1: Gracias, Yolanda de Chiclayo. Vamos con el voto 47. Aló, buenos días.
7: Jorge.
2: ¿Tu voto?
1: ¿Quién vota?
7: Sánchez.
1: Gracias. Vamos con la llamada 48 ya.
2: Sí, sí podemos, sí se puede.
1: Sí se puede.
8: Aló.
2: ¿Su nombre?
8: Ana, voto por Sánchez.
1: Gracias, Ana. Vamos con la llamada 49, rapidísimo. Se va el tiempo es oro.
2: Hola.
1: Aló.
2: ¿Tu nombre?
1: Ese es su corazón. ¿Por quién?
7: No.
1: Sí, ¿por quién va a votar? Dígame.
7: Por JP.
1: ¿Por quién?
2: JP, dice su nombre.
1: Ya, Sánchez. Ya no importa, es el incógnito. Ya. Vamos con la llamada 50.
2: La última, parece, hace pausa.
1: No, pero tienes que sumar ya.
2: Aló.
1: Aló, ¿su nombre?
9: Aló, mi nombre es Félix, voto por el señor Roberto Sánchez.
1: Ya, gracias. Félix. Oye, se ha levantado Sánchez, ¿ah? A esta hora, 4:28:53. 4:28:53. Tiempo artístico del recojo de esto ha sido 24 minutos. Es un tiempo récord, ¿ah? ¿Eh? ¿Lo tienes?
2: Empate.
1: ¡Empate, santo Dios, por los clavos de Cristo!
2: Está ganando por una pulga. Hacemos una pausa y ahí regresamos.

0: La hora en exitosa, 2:29. 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

2:30 p.m. El ex candidato presidencial de Cooperación Popular, Johnny Lescano, anunció que su partido apoyará la candidatura de Roberto Sánchez de Juntos por el Perú de cara a la segunda vuelta presidencial contra Keiko Fujimori de Fuerza Popular. El exfiscal José Domingo Pérez pidió públicamente al líder del Partido del Buen Gobierno, Jorge Nieto, sumarse a la campaña Roberto Sánchez. En una actividad de Juntos por el Perú, Pérez apeló a la identidad arequipeña de ambos para extender una invitación formal en busca de un amplio consenso y la unidad del sector. La presidencia pro tempore y la Secretaría General de la Comunidad Andina emitieron un comunicado conjunto en el que expresan su profunda preocupación por la compleja situación política y social que atraviesa el Estado plurinacional de Bolivia. Un estudio del Ministerio de Salud elaborado a través del Instituto Nacional de Salud reveló que durante el año 2025 un total de 149.622 niños y niñas menores de 5 años fueron diagnosticados con exceso de peso en los establecimientos de salud a nivel nacional. 2:32 p.m. Tú estás en Exitosa en Lima 95.5 de la FM. 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

0: estamos ya de regreso, son las 2 de la madrugada, 33 minutos, 2:33 en todo el Perú. Estamos presentando La Voz de los Pueblos por Exitosa, la voz de los que no tienen voz, hasta el amanecer, hasta las 5 de la mañana, en una edición especial. Hoy haciendo nuestro sondeo, luego que Ipsos ponga en primer lugar a Keiko Fujimori en una competencia con Roberto Sánchez. Ella dice que tiene 39 frente a 35 de Roberto Sánchez. Y nosotros hacemos nuestro propio sondeo. Marcial Antonio de la Cruz Esparza Girao y con Chetoro, buenos días.
1: Hola, hola, hola, hola, hola. En 21 minutos, tiempo artístico, ya lo he comprobado. Hemos conseguido 50 llamadas. Queremos repetir lo mismo y pasarla a 130 para que esto sea decente. En realidad, Keiko ha ganado por un voto en el bloque anterior. Ha habido una llamada sospechosa de muchas damas, déjame que lo diga. Se pueden haber juntado y están llamando porque están muy concentradas. Hay que decirlo porque si no lo digo no sería Marcial de la Cruz, ¿no?
0: ¿Y si gana Keiko?
1: No, a mí no me importa quién gana. A mí lo que me interesa es hacer esto seriamente, pues, ¿no?
0: ¿Seguro?
1: Bueno, se va a molestar, pero igual yo voy a
0: dormir. Si gana Sánchez no vas a llorar, ¿no?
1: No, yo ya te he dicho, Sánchez va a ganar, es el próximo presidente, así que tienes que acostumbrarte a algunas cosas, ¿no? Que no vas a poder hacer. ¡Vamos con las llamadas! ¿Aló?
0: Yo veo contrariamente, más bien. Bueno, en otro momento vamos a hacer esa discusión. Ahora vamos con el público.
1: 980-025-540. ¡Aló, buenos días!
2: Hernán de Arequipa, me pongo el sombrero.
1: Ya, Hernán de Arequipa. Ah, Fernando.
0: Fernández, sí.
1: Ya. Vamos con la siguiente llamada. Llamada 52. Por favor, dígame su nombre. Llamada 52. ¿De dónde llama? Aló, buenos días.
3: Aló, buenos días. Yo me llamo Faustino Córdoba, llamo de Chosica.
0: Faustino.
3: Yo me refiero.
0: ¿Su voto, Faustino?
3: Sí, Faustino Centeno.
0: Su voto, ¿ya? Su voto.
3: Yo voto por JP.
0: Listo, gracias.
1: Gracias. Llamada 53, por favor, ¿por quién va a votar? Estamos dando el número 980-025-540. ¿Aló?
4: Aló, buenos días, señor. Voto por Keiko Fujimori.
0: ¿Tu nombre?
4: Mi nombre es Manolo Calderón de Juan Lirigancho.
0: Listo, Manolo.
1: Bien, Manolo.
0: ¿Por qué?
1: Por Keiko. Llamada 53. No, yo digo 54.
0: Hola.
1: Hola.
5: Buenos días.
0: ¿Qué tal su nombre?
1: Su none.
5: Carlos de Surco.
0: Carlos.
5: Roberto Sánchez.
1: Carlos de Surco. Ah, tú eres de Roberto Sánchez, mira, Carlos.
0: Gracias.
1: Gracias, Carlitos. Aló, buenos días, por favor, díganos su nombre, por quién va a votar. Dígame su nombre, por quién va a votar. Hola.
6: Gracias. Gracias, Carlitos.
0: Hola, ¿qué tal su nombre?
6: ¿Quién va a votar? Dígame su nombre.
1: Por favor, bájale el volumen a la radio, al televisor, mejor dicho. Díganos por quién va a votar.
3: Aló,
1: dígame, ¿por quién va a votar, caballero?
3: Basilio de Arequipa, por uno que
1: sabe. Basilio de Arequipa, ya está bien.
0: Gracias, Basilio. Siguiente llamada. Aló. Hola. Aló.
1: Aló, caballero.
0: 7410955 825540. Hola.
1: Ya perdimos el paso ya.
5: Sánchez.
0: ¿Tu nombre?
5: Carlos Cajamarca.
0: Ya, listo, Carlos Sánchez. Gracias, ahí está.
7: Hola.
0: Hola, ¿qué tal su nombre?
7: Elsa.
0: Elsa, ¿y tu voto?
7: Por Keiko.
0: Gracias, Elsa. Siguiente llamada. Aló.
8: Aló.
0: ¿Su nombre?
8: Hola, ya.
0: ¿Tu nombre?
8: Alberto Alarcón de Huancavelica. Mi voto es para Keiko.
0: Gracias, Alberto.
1: De Huancavelica.
0: Siguiente llamada. Hola.
1: Llamada 59. Aló, buenos días.
7: Aló.
0: ¿Tu nombre?
7: José.
0: ¿Tu voto?
7: Por Keiko.
0: Gracias.
1: Gracias, José. Llamada 60. Aló, buenos días. Dígame su nombre, por favor. Llamada 60. Bájale el volumen a la radio. Okay. ¿Por quién va a votar?
0: ¿Su nombre?
8: Por
0: JT. ¿Tu nombre?
8: Roger.
0: Roger.
8: Por Roger.
0: Ya, por JP.
1: Roger, por Sánchez. Aló, buenos días. Llamada 61. Dígame su nombre, por favor.
9: Mario Peláez.
0: Mario, ¿tu voto?
9: Keiko, toda la vida.
0: Gracias, Mario. Aló.
1: Keiko, toda la vida.
0: Toda la vida, siempre ha votado por Keiko.
1: Toda la vida. Aló, buenos días.
0: Como tú. Hola.
9: Buenos días, Gerardo. Keiko.
0: Que Gerardo, ya, Keiko, ¿no? Gracias, Gerardo. ¿Aló?
10: ¿Aló?
0: ¿Su nombre?
10: Roger de Villa María.
0: Ya, ¿y tu voto?
10: Sánchez.
0: Listo, JP. Siguiente llamada, ¿aló?
11: ¿Aló?
0: Hola, ¿su nombre?
11: Víctor Sánchez.
0: Ya.
1: Víctor Sánchez.
0: Gracias, Víctor. Siguiente llamada.
12: Aló, Joselito de San Martín de Porres Sánchez.
0: Joselito.
1: Joselito, ese Joselito. Sánchez.
0: Gracias, Joselito. Aló, Joselito Carrero. Oh, hola.
13: Aló, de comas. Me pongo el sombrero.
0: Tu nombre, sombrerudo.
13: José Olivera.
0: José, gracias. JP.
1: Sí, pues. Aló, buenos días. Llamada 67, dígame su nombre.
14: Ileana, voto por Keiko.
1: Ileana. Muy bien.
0: Ya está, Ileana. Keiko. Aló. Hola. Hola.
15: Hola.
0: Hola, ¿qué tal? Hola, ¿qué tal? ¿Su nombre?
15: El sur de Tacna vota por.
0: No, su nombre.
1: Vota, pero ya vota por Sánchez.
15: El María, María, María.
0: Gracias, María. Ya. Gracias, María, JP. Tacna. Siguiente por... llamada. Aló. Hola. Salud. ¿Cuál es su nombre?
16: Ángel.
0: Ángel, ¿y tu voto?
1: ¿Y su voto?
16: Iba Keiko Caracho.
0: Gracias, Ángel. No te emociones.
1: Se alegra.
0: Aló.
1: Aló, llamada 70.
16: Juan,
0: ¿tu voto? Chimbote. ¿Tu voto?
16: JP.
0: Listo, Juan.
1: Aló, llamada 71. Dígame su nombre. ¿Por quién va a votar?
17: Marcial, buenos días. Te pasé tu negro. Hoy jueves, Roberto Sánchez.
1: Entonces ya no eres mi negro, eres mi negra.
0: Sánchez dijo, ¿no?
1: Sí, JC negro. La negra, va a votar por Sánchez.
0: Aló. O sea, eso tienes que grabarla, sí. Aló. Hola.
18: Buenos días.
0: ¿Tu nombre?
1: Su nombre.
18: José.
0: José, ¿y tu voto?
18: Keiko.
1: Hola, José, el taxista, ¿no? Sí. Aló, buenos días, llamada 73.
0: ¿Y cómo van a llamar diciendo soy tu negro?
18: Sí, pues,
19: aló, buenos días.
1: Su mamá lo, su papá.
0: Hola, hola.
1: Aló, buenos días.
19: Buenos días.
0: ¿Su nombre?
19: Buenos días.
0: ¿Su nombre?
19: Elisa de San Juan de Miraflores.
0: ¿Tu voto, Eli?
19: Roberto Sánchez, por...
1: Ah, sí. Oh, mira, Roberto, ¿qué parte de San Juan será? Aló, buenos días, llamada 74.
20: Buenos días, señores. Adán Arias.
0: Adán. Sánchez. ¿Dónde está Eva? Gracias. Sánchez.
1: Sánchez va ganando. Va sacando un pisecito adelante. Aló, buenos días.
21: Oh.
0: ¿Su nombre?
21: Aló.
0: ¿Su nombre?
21: Víctor.
0: Víctor. ¿Y tu voto?
21: Por Sánchez, pero padre.
0: Oye, ¿no has, tú no has llamado hace rato?
1: Oye, Víctor, tú has llamado hace rato, Víctor. Déjate de vaina, cuñado, ¿ah? Hasta que me estás asando, ¿ah? Sí. Aló, buenos días, llamada siguiente.
21: Sánchez. Hola, buenos días, Chiclayo, José, Sánchez.
0: Está Sánchez. Aló, siguiente llamada.
1: 2:41. El tiempo es oro, llamada 77, díganos su nombre, por quién va a votar, por favor.
0: Ajá. Aló, hola. Hola.
22: Buenos días, ¿cómo está, don Marcial? ¿Cómo está, ayer?
0: Fortunato.
1: Fortunato.
0: ¿Tu voto?
22: Mi voto por la bandera blanco. ¿Tu? Por blanco.
0: ¿Por quién?
22: Porque ya sabemos.
0: ¿Cuál es tu bandera blanca?
22: Ya,
0: gracias.
1: Ah, ya está bien eso. Pero él no tiene bandera blanca, él tiene bandera verde y roja.
0: ¿Aló?
1: ¿Aló?
0: Hola. Hola. ¿Su nombre?
23: Hola, Luis.
0: Luis.
23: Luis.
0: ¿Tu voto, Lucho? Keiko, listo, gracias. Siguiente llamada. Aló.
24: Aló, Andrones, de acá en Chiclayo.
1: Andrones.
0: Ya, ¿y tu voto?
24: Para Sánchez.
0: Ya.
1: Gracias, Andrones.
0: Así,
1: hijo, ¿no?
0: Sí, así, hijo. Androide, quiero. Sí. Aló.
1: Llamada 80. 80.
25: Marcos,
1: ¿por quién vas a votar?
25: Por Sánchez.
1: Por Sánchez, gracias, Marcos. Bájale el volumen al televisor o a la radio para poderte escuchar mejor, por favor. Llamada 81, dígame su nombre.
0: Hola. Aló, hola.
26: Hola.
0: Sí, su nombre.
26: Hola, José Armando. José. Por Sánchez.
0: Ya, listo.
1: Gracias, ¿verdad? José Armando.
0: Siguiente llamada, hola.
1: Sí, José Armando tiene voz de jugadora.
0: Sí, ¿no? De voleibol. Hola.
2: José.
0: José, ¿tu voto?
2: Keiko.
0: Keiko. Pero no, no te pongas triste, José.
1: Sí, pues.
0: Triste.
1: Te están amenazando allá atrás.
0: ¿Por qué? Hola, buenos días.
1: Llamado 83.
3: Llamado 83.
1: Bájale el volumen a la radio.
0: Aló.
4: Aló.
0: Hola, ¿su nombre?
4: Fernando.
0: ¿Y tu voto, Fernando?
4: Por Sánchez.
0: Gracias.
1: Gracias, Fernando. Siguiente. Llamado 84, 2:43, 2:44 ya, 4 segundos. Aló, buenos días.
0: Exitosa.
1: ¿Por dónde? ¿Cómo?
0: Hola, buenos días. Hola.
5: Aló.
0: Aló, ¿tu nombre?
5: Juan.
0: ¿Tu voto?
5: Chimbote, Sánchez.
0: Listo, Juan, gracias.
1: Que Chimbote está con Sánchez. ¿Ah? Aló, buenos días, llamada 85.
6: Buenos días.
1: Buenos días.
6: Por Keiko.
1: ¿De dónde llama usted?
6: Sofica.
0: Tu nombre, tu nombre.
6: Alberto.
1: Alberto, gracias, Alberto.
0: Keiko, ¿no?
1: Sí, llamada 84.
0: No, va ganando.
1: 86.
0: Sí, está ganando Roberto Sánchez.
1: Está ganando Robert.
0: Que llamen los keikistas.
1: Que ya.
0: Para que empate, pues.
1: No, ya pues, ya ha visto. Aló, buenos días.
7: Aló, buenos días, Mario.
0: Convoca
7: Mario.
0: A tu gente, convoca a tu gente, Mario.
1: Mario.
0: Mario, hola, ¿tu voto?
1: Convoca a tu gente.
7: Ya, por los niños más pobres.
0: ¿Quiénes son?
1: ¿Por
0: qué? ¿Voto? Mario.
1: Mario.
0: Keiko.
1: Por Keiko.
0: Ya, gracias. Pensé que te referías al niño Sánchez. Gracias, Mario. Voto para Keiko.
1: Llamado 87. Pero no he hecho pobres de qué, pobres de entusiasmo. Aló, buenos días.
8: Aló, buenos días.
1: Dígame su nombre.
8: Florentino.
1: Florentino, ¿por qué iba a votar?
8: No, mi nombre es Florentino.
0: Voto.
8: Sánchez.
1: Por Sánchez, gracias, mi querido Florentino.
0: Salúdele a Servando, por favor.
1: Sí.
0: Hola.
1: 88, dígame su nombre.
0: Aló.
27: Aló, buenas noches.
0: Hola, ¿su nombre?
27: María.
0: ¿Su voto?
27: María.
0: ¿Su voto?
27: Mi voto por Keiko y no.
0: Gracias, María.
1: Gracias, María.
0: Ya está. Si llegamos a 150.
1: Y aló, no me fríes. Aló, buenos días.
0: Hola.
1: Llamada 87, por favor. El tiempo 8, es oro. El tiempo pasa. Dígame 8, su 9, nombre 8, y voto.
0: 89. Hola.
28: Hola, aló.
0: ¿Su nombre?
28: César Sotahueva.
0: César, ¿su voto?
28: Mi voto es por Sánchez.
0: Ya, gracias.
1: Gracias, llamada 89. Vamos con la llamada 90. Aló, buenos días.
29: Aló.
1: Dígame su nombre.
29: Raúl.
1: Raúl, ¿por quién va a votar?
0: JP.
29: JP.
1: Gracias. Llamada 82.
0: 91,
1: Mario. Perdón, 92. No, 91. 91.
29: Aló.
0: ¿Su nombre?
29: Walter.
0: Walter, ¿tu voto?
29: Keiko.
0: Gracias, Walter.
1: Gracias, vamos así con la llamada 92, dígame su nombre.
30: Cristóbal. Mi voto es para un peruano de pura, ¿no?
0: ¿Cómo se llama?
1: Ya, por Sánchez, pues, por
30: Cristóbal.
1: Un peruano de buena estatura, no sé, no es japonesa, dice. 93. 92. Llamada 93, dígame su nombre, por favor.
0: Hola. Aló.
31: Su nombre es Luis Mezcanza, por Sánchez.
0: Listo, Luis.
1: Luis. Llamada 94.
32: Aló, aló, aló.
0: ¿Tu nombre?
32: Toledo, de Madre de Dios.
0: ¿Tu voto, Toledo?
32: Sánchez, Sánchez, señor.
1: Ya, ya ganó Sánchez con esto, ¿eh? Ya ganó. 95.
33: Voto, Toledo.
0: ¿Tu nombre?
1: No es el mismo, ¿sí? Señor.
0: Su nombre no es otra señora. No. Hola, es una dama.
1: Es una dama.
0: Hola, su nombre.
34: Liz por Sánchez.
0: Liz por Sánchez. Gracias, Liz.
1: Vamos con la llamada 96. Aló.
35: Aló.
0: Hola.
35: Aló, bueno.
0: ¿Qué tal,
35: Iván?
0: Iván, ¿tu voto?
35: Keiko.
0: Gracias, Iván. Siguiente llamada. Aló.
36: Aló, buenos días.
0: Su nombre.
36: Ernesto.
0: ¿Tu voto?
36: JP, acá.
0: Listo, gracias, Ernesto.
1: Hubiera sido que todos digan el lugar donde llamaba, ¿no? Sí, para, ¿no? Ya lo estoy perdiendo.
0: Ya no se puede. Sí, aló.
2: Aló.
0: ¿Su nombre?
2: Miguel.
0: ¿Tu voto?
2: Sánchez.
0: Gracias, Miguelón.
1: Vamos con la llamada 99. Aló, buenos días.
9: ¿Por qué, Ico?
0: ¿Tu nombre?
1: Su nombre es...
9: María.
1: María, gracias María, pero levántese de ahí, está cansadita. Llamada 100, aló, buenos días.
0: Hola. Hola. Muy bien. Hola, ¿su nombre?
10: Juan.
0: ¿Y su voto?
10: Juan Sánchez.
0: Ya, Juan Eco, gracias. Siguiente llamada, aló. Ya, Osito, ya fue otro día, Osito,
1: Osito, no desconcentras, oye. Ahora cocachos.
0: Te quiero mucho, siento, pero más otro día, ¿ya? No, ya, gracias.
1: En otro programa, ¿ya? 101, llamada 101.
11: Buenas noches, buenos días.
0: ¿Su nombre?
11: Lupe.
0: Lupe, ¿y su voto?
11: Por Keiko.
0: Gracias, Lupe.
1: Lupe, lo vamos con la llamada 102.
0: ¿Aló? Hola. Hola. ¿Aló? ¿Su nombre?
12: Agustín de Chiclayo, por Keiko.
0: Listo, Agustín, se está recuperando la china. Tiene todavía posibilidades la chica.
1: Hola. Hola, llamada 103, dígame su nombre, ¿de dónde, por quién va a votar?
13: Marco Pérez, San Miguel.
0: ¿Tu voto?
13: Roberto Sánchez.
1: Gracias, llamada 104, aló, buenos días.
14: Buenos días.
0: ¿Su nombre?
14: Wheeler.
1: Wheeler, ¿por quién va a votar, Wheeler?
14: JP Sánchez, de Chincha.
1: Gracias, de Chincha, señor Willax. Aló, buenos días, llamada 105.
0: Hola.
1: Ay.
0: Aló.
15: Aló.
0: ¿Tu nombre?
15: ¿Qué pasa?
0: ¿Tu nombre, amigo?
16: Apura, oye.
15: John,
0: tu voto.
15: John.
0: Tu voto.
15: Roberto Sánchez.
0: Gracias, John.
1: Malcriado, ese. 106, llamada 106, aló. Buenos días.
17: César.
1: ¿De por quién va a votar, César?
17: Roberto Sánchez.
1: César, muy bien. Llamada 107. Aló, buenos días.
18: Buenos días.
0: ¿Su nombre?
18: Papeico.
0: ¿Tu nombre?
18: Ronald de Pampas.
0: Gracias, Keiko. Ronald.
1: Ronald, gracias, de Pampas. Llamada 108. Aló, buenos días.
19: Por Keiko.
0: ¿Tu nombre?
1: ¿Su nombre?
19: Cornelio.
0: Cornelio.
1: Cornelio, ¿de dónde llama?
0: Segundo nombre de Cristian.
1: Sí.
0: Gracias, Cornelio.
1: ¿De dónde?
19: De
1: Ancón. De Ancón, gracias, Cornelio. Vamos con la llamada 109. Aló, buenos días, por favor, dígame su nombre.
20: Rolando Ferreiros.
0: Ya, ¿y tu voto, Rolando?
20: Teijo.
0: Gracias, siguiente llamada.
1: Llamada 110, díganos su nombre. Aló, buenos días. Sánchez.
0: Tu nombre.
21: Aló, buenos días.
20: Walter.
0: Ya, ¿y tu voto,
1: Sánchez? Vota por Sánchez, ¿no?
20: Keiko.
0: Pepe, yo sé que estás con el sombrero, pero tampoco le cambies el voto, buen Marcial.
1: Okay, bueno, oh, mi presidente, pecado. Okay, o sea, se ha recuperado Keiko. Aló, buenos días.
0: Hola.
22: Buenos días, Armando de Surco.
0: Armando. ¿Tu voto, Armando?
22: Roberto Sánchez.
0: Ya.
1: Gracias.
0: Ya estoy viendo ya cuáles son tus mañas, Marcial, ¿eh? 112. Aló. Hola.
29: Aló.
0: ¿Su nombre? ¿Su nombre?
29: Doris
0: por Keiko.
1: Llamada 112, Keiko. Llamada 113. Aló, llamada 113, por favor, su nombre, ¿por quién va a votar?
33: Buenos días, Manuel de la Libertad.
1: ¿Por quién va a votar, Manuel?
33: JP.
1: Gracias, mi querido Manuel. Vamos con la llamada 114. Aló, buenos días.
0: Todos los Manueles son rojos, ¿eh? ¿Aló?
33: Buenos días.
0: ¿Su nombre?
33: Me llamo desde Cusco, Valle Cerrado de los Incas, del distrito de Coya.
0: ¿Tu nombre? Justiniano, ¿tu voto?
33: Por Keiko.
0: Ya, gracias.
1: Vamos con la llamada 115. Aló, buenos días, por favor, díganos su nombre.
37: Raúl Marquina.
0: ¿Tu voto, Raúl?
37: Sánchez.
1: Listo. Gracias.
0: Siguiente. Hola. Aló, hola. ¿Su nombre? ¿Tu nombre?
38: Patricio de Puno, de Quilú.
1: Ah, hola, Patricio. Vamos con la llamada, sí, 117. Aló, buenos días.
0: ¿Por quién dijo Patricio?
39: Por
1: Sánchez.
0: Ya.
39: ¿Por qué?
0: ¿Tu nombre cuál es?
39: Rosa.
0: Rosa.
1: Rosa, la llamada 117. Vamos con la llamada 118.
0: Aló. Hola. ¿Tu nombre?
38: David de Guadalupe.
0: ¿Tu voto, David?
38: Sí, por Sánchez.
0: Ya, gracias.
1: Vamos con la llamada 119. Por favor, díganos su nombre y de dónde llama y por quién va a votar.
3: Aníbal de Huánuco. Todos están votando por...
0: Tu voto, voto, Aníbal. Tu voto.
3: Ya, ¿por Keiko, señor?
0: Ya, gracias, Aníbal.
1: Gracias, Aníbal. Vamos con la llamada 120. Aló, buenos días.
4: Buenos días.
0: ¿Su nombre?
4: Clara Gallegos.
0: ¿Tu voto?
4: Por Keiko.
0: Gracias. Siguiente llamada. Hola.
5: Buenos días.
0: ¿Su nombre?
5: Carlos.
0: ¿Tu voto?
5: Keiko.
0: Gracias, Carlos.
1: Gracias. Llamada 122.
0: Aló.
6: Aló.
0: ¿Su nombre?
6: Lucio.
1: Lucio, díganos, Lucio, ¿por quién va a votar?
6: J.P.P.
0: Ya, gracias, Lucio.
1: Ya, vamos con la llamada 123. Hola, buenos días, díganos su nombre, por favor. ¿Cómo?
7: Raúl de Ancash.
0: ¿Tu voto?
7: Por Sánchez.
1: Gracias. Llamada 124.
0: Aló, buenos días. Hola. Aló.
8: Lucio, díganos, Lucio.
0: Aló. Siguiente llamada. Hola, buenos días. Aló. Hola.
16: ¿Aló?
0: ¿Su nombre?
16: ¿Aló?
0: ¿Su nombre?
16: Andrés.
0: ¿Tu voto?
16: Sánchez.
0: Gracias, Andrés.
1: Vamos con la llamada 125. Aló, buenos días.
17: Por Keiko Fortunato.
1: Gracias, Keiko. Digo, gracias, Fortunato. Vamos con la llamada 126. Aló. Ya se me acabó la hoja, creo.
21: Buenos días.
0: ¿Su nombre?
21: Alberto.
0: ¿Tu voto?
21: Sánchez.
0: Gracias.
1: Siguiente. Gracias, Alberto. Vamos con las llamadas 127.
0: Aló.
23: Buenas noches.
0: ¿Su nombre?
23: Hola, buenas noches.
0: ¿Su nombre?
23: Sara.
0: ¿Su voto?
23: Por Sánchez.
0: Gracias, Sara. Siguiente llamada. Hola.
1: Llamada 128. Díganos su nombre, por quién va a votar, por favor.
0: Aló.
24: Buenos días, Keiko, Miguel.
1: Miguel. Muy bien, Miguel.
0: Gracias, Miguel.
1: Miguel llama de San Miguel. Llamada 129, dígame su nombre, por favor. ¿Por quién va a votar?
25: Juan Carlos, de la ciudad de Cajamarca.
0: ¿Tu voto?
25: No al comunismo senderista.
0: ¿Tu voto, Keiko, no?
25: Sí.
0: Ya, listo, gracias.
1: Llamada 130, aló, buenos días.
26: ¿Cómo estamos? Buenos días. Iván.
0: ¿Tu voto, Iván?
26: JP.
0: Listo, gracias.
1: Son las 2:56. Ya paramos en un ratito. 131.
0: Aló.
27: Aló, buenos días.
0: ¿Su nombre?
27: Junior.
0: ¿Tu voto, Junior?
27: De la ciudad de Trujillo.
0: ¿Tu voto?
27: Para Roberto Sánchez.
0: Gracias, Junior. Siguiente llamada, hola. Aló. Aló.
28: Hola.
0: ¿Tu nombre?
28: En serio.
0: Eliserio, ¿tu voto?
28: Por Sánchez.
0: Gracias. Siguiente llamada. ¿Aló?
1: Llamada 133 por Keiko, pero su nombre.
0: ¿Cuál es su nombre?
29: Vicenta.
0: Vicenta. Vicenta. Gracias, Vicenta.
1: Llamada 134, dígame su nombre. Dígame, ¿por quién va a votar?
30: ¿Aló?
0: ¿Tu nombre y tu voto?
30: Cecilio Castillo Romero.
0: ¿Tu voto?
30: Mi voto es de Roberto Sánchez.
0: Gracias, ¿no? Cecilio. Unita más, ¿ya?
1: Sí, 135.
0: Ahí yo creo cerramos, ¿eh? Con esta llamada. ¿Aló?
31: ¿Aló?
0: ¿Su nombre?
31: Manuel.
0: ¿Tu voto?
31: ¿Por Keiko?
1: Listo, gracias.
0: Manuel, gracias.
1: Puedes sumar, ya has hecho ponderados, ¿no?
0: Sí, ya está, mira. Ya no hay tiempo, tenemos que hacer pausa, ¿no? O podemos 2 minutos más. Ya no, ¿no? No, ya tenemos que cerrar. Ya, hacemos pausa.
1: Nos pausa, tenemos que ir. Si quieren el resultado, por favor, ya peguen $20.
0: Después de la pausa, resultado de esta encuesta. Pero a boca de urna, te has puesto el sombrero hoy día, macho.
1: A boca de urna ha ganado Sánchez. Pero vamos a ir con los resultados oficiales y el jurado nacional de elecciones, presidido por el señor Jean Miranda.
0: Vamos a hacer con nuestra encuestadora. ¿Sabes cómo se llama nuestra encuestadora?
1: ¿Cómo se llama nuestra encuestadora? Osito.com.
0: Puede ser, ¿eh?
1: O Luna. Vámonos cantando, bailando, ¿ah? Esta canción. Espérate, déjame que me acuerde. ¿Cómo se llaman ellos, Oso?
0: Son los Ecos.
1: son los que, perdón,
0: no, sí, no, no, no, no, no vas a pedir eso.
1: Oye, ¿sabes qué? ¿Escuchó lo que me dijo?
0: Sí.
1: Dame tu amor. Te voy a dar 10 soles para que te vayas a tu casa, ¿ya?
0: Hacemos una pausa nueva. Se fue la primera hora. Regresamos con el resultado de este sondeo. Y a vos.

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Hola, Perú, buenos días, ¿ah? 3 de la mañana, 1 minuto 26 segundos de la madrugada, noche, como usted quiera. Desde donde nos esté copiando, bienvenidos, exitosa. Bienvenidos, bienvenidos a La Voz de los Pueblos. Bienvenidos al único programa que usted ve, a la única radio que ve. La única radio que trabaja las 24 horas del día. La única radio en vivo. A esta hora, estamos empezando el día. Y para esta ocasión, don Johnny de la Cruz ha programado Amor Rebelde, ¿no es cierto? Esta canción se llama Mar, eres un hombre muy sincero.

0: Me encanta, no sé, parece que le aprieta algo. Esa forma de cantar me recuerda a algo, Cesarín. Sí. Son las 3 de la madrugada con 2 minutos, 3 y 2 en todo el Perú. A ver, ¿quieres escucharlo otra vez? Canta. 3 y 2 en todo el Perú. Así estamos iniciando la segunda hora del programa. Hasta el amanecer, hasta las 5 de la mañana. Hola, amigo, amiga que recién despierta. Está usted escuchando la voz de los pueblos. Y solo por exitosa, la voz de los que no tienen voz. Y el saludo para los peruanos que están en el exterior. Gracias por acompañarnos. A la gente que ha estado también escribiéndonos, votando a través del Messenger, a ellos no les hemos incluido. Ya solamente llamadas telefónicas han sido los votos válidos para este sondeo. Muy buenos días a Cristian Lima, que se está portando bien. Ya tiene todas las instrucciones. Ha prometido esta vez sí no cometer hierros. Muy buenos días a Pierina, a Alive Cristóbal, a José Puicón, a mi amigo Mark Anthony Cruz y al osito, con mi osito Marcial. ¿Estás listo, no, para conocer el resultado del sondeo?
1: Volquemos la página. Llévate esa música, mi querido. 3:05 de la mañana hemos desarrollado un sondeo que no es una encuesta, llamada telefónica inmediatamente, el nombre, el lugar y luego el voto. En un tiempo récord, 45 minutos artísticos más la introducción que le restamos a la primera hora, hemos obtenido 135 llamadas y el resultado es el siguiente, Jack. ¡Flash! Nos adelantamos a todos, mi querido Jack, cuéntala.
0: Un sondeo hecho a través de 135 llamadas telefónicas con un margen de error más o menos 0%, porque aquí no nos equivocamos. Este es el resultado del sondeo en exitosa. Roberto Sánchez, de Juntos por el Perú, con un 55.56%, tiene la mayor intención de voto. Keiko Fujimori, de Fuerza Popular, 43.70%. Indeciso, 0.74%.
1: Podemos decir que acá están casi juntos, porque los 12 puntos que le lleva Keiko en radio son muy distintos a los 12 puntos que se puede llevar en el campo. No es una encuesta, es un sondeo de respuesta inmediata a través del público que nos escucha. Es un segmento, es un nicho, pero es una referencia y es una herramienta que puede usarse para decir, Jack, o establecer quién podría ganar las elecciones.
0: Bueno, hoy se impone Roberto Sánchez con un 55.56%, Keiko Fujimori 43.70%, a través de llamadas telefónicas. El resultado está siendo bastante parejo, aunque ahora la distancia es un poco más grande que los sondeos anteriores. Los fines de semana que hemos estado realizando sondeos, Keiko Fujimori ha estado ganando, ¿ya? Keiko Fujimori. Pero es así, ni Keiko ni Roberto tienen todavía asegurada la victoria. Así que el sondeo de hoy sirve como una muestra de cómo está en este momento la intención de voto. Estamos prácticamente a 2 semanas de la decisión final.
1: Son 3:05 de la mañana, 44 segundos. Sería interesante ya que repitan los porcentajes a esta hora.
0: Hemos hecho un sondeo y Keiko y Roberto Sánchez obtiene un 55.56% de intención de voto frente a Keiko Fujimori, que tiene un 43.70%.
1: No es la verdad absoluta, somos un nicho aquí en Exitosa, en la Voz de los Pueblos. En la madrugada el sondeo es directo, es imposible que alguien pueda engañar, alguien se puede juntar para hacer las llamadas, podría ser detectado. Así que esta es la contribución para que la gente vaya nivelándose y no crean que hay alguien que está echado para algún lado. Esta ha sido la encuesta o el sondeo de hoy. Jueves 21 de mayo del año 26. Cierre, ahora, por favor.
0: Ahora sí.
1: Es el Jurado Nacional de Elecciones.
0: Ahora sí, Marcial de la Cruz, puede usted ponerse su sombrero tranquilamente. No hay problema.
1: ¡No, vámonos! Vámonos, mi querido. Oye, pero solamente hay que hacer la anotación de las personas que nos han escrito dando su voto. Explícales por qué no los podemos considerar.
0: No, porque no, acá el público, ustedes son los veedores, son los personeros de mesa, son los fiscalizadores. Porque si yo me voy a poner a leer, ¿qué credibilidad vamos a dar? acá con las llamadas, aunque seguramente habrá más de uno que ha llamado dos veces, tres veces, pero, claro, pero queremos que ustedes comprueben, y seguramente ustedes han llevado la cuenta también en casa, ¿no? La semana pasada que hice mi sondeo, resultó o tuvo el siguiente resultado. La semana pasada ganó Sánchez también, con 50% y 45.5% Keiko Fujimori, ¿ya? Y la semana antepasada, Keiko 57% y Sánchez 42%. Y una semana antes, Keiko 48% y Sánchez 42%. Es decir, dos semanas Keiko y estas últimas dos semanas va ganando Roberto Sánchez. ¿Cómo te quedó el ojocito? Cuadriculado. Oh. Correcto. Muy bien. Bien, resultado, y que seguramente iremos hablando con ustedes en el transcurso del programa sobre este sondeo. Y bueno, ha llegado ya Randy, porque hay que pasar a otro tema. Marcial, Antonio de la Cruz, Esparza, Girao y Conchetoro, dinos, ¿qué es lo que preocupa hoy en La Voz de los Pueblos?
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1: Hoy nos preocupa la burocracia y la conchudez del gerente general, el señor Abel Osorio, gerente general del gobierno regional de Ica, que le echa la culpa al gobierno central porque dice que no tiene presupuesto. Mira, no hay dinero para los terremotos. Una región que tiene más de 30 años que viene siendo azotada por los movimientos telúricos, que está en el punto neurálgico de este problema de los sismos. Hay que recordarles que el presupuesto no lo genera, señor gerente Abel Osorio, el Ejecutivo. Ustedes son los que presentan la demanda, el Ejecutivo la recibe y de acuerdo al dinero que ingresa por impuestos, le transfiere. El otro ingreso que ustedes tienen, que este año, por el año pasado, ha sido de 700 millones de soles, es por el canon minero de hierro Perú, ¿correcto? Esos dos presupuestos se suman. Ustedes han tenido este año más de 1.900 millones y es un 9% mayor al del año anterior, al del año 25. ¿Quiénes deciden los macro gastos? ¿Quiénes diseñan dónde se va a utilizar la plata? Son ustedes. Casi 1.500 se va en gastos corrientes y cerca de 400 millones se van para las obras. Ellos dicen, Abel Osorio de Ica dice que no puede quitarle plata a las obras. Quítele plata a los gastos corrientes, que son sueldos, señor. Para eso usted es gerente. El gerente no es un tipo que se sienta, suma, recibe papeles. Es un tipo que articula la gestión. Articular es muevo, veo, reviso, fiscalizo, sumo, cobro, pago. El MEF no es responsable de esto. Entonces hay que poner los puntos sobre las íes, porque Ica es el tercer departamento, la tercera región en el Perú que recibe más dinero del canon. Y eso que no estamos contando otros ingresos que son por regalías. Pero Hierro Perú a ustedes les da todos los años 700 millones. La pregunta es, caracho, ¿qué hace usted? Oiga, me olvido el nombre de este tipo, Abel Osorio, un gerente general, porque los municipios y los gobiernos regionales se manejan como los bancos. Ya lo hubieran botado a usted el trabajo por no ser eficiente. Hoy nos preocupa pues eso, ¿no? Nos preocupa que se pasan de burócratas y de conchudos allá en Ica. Dice que no tienen plata para destinar a los gastos de defensa civil. Además, el gobernador es la cabeza principal exitosa de defensa civil. ¡Santo Dios, mi querido Jack!
0: Cada vez que hay un desastre natural, empieza el estado de emergencia para poder atender esa crisis, ¿no? Y con ello el festín de dinero. Y con ello la fiesta de dinero que se va destinando para que se pueda realizar la compra directamente, sin llevar a licitación. Y siempre le terminan comprando al amigo, que es el mejor postor. Y siempre se espera, pareciera eso, llegar al extremo para que se pueda pedir cada vez más y más dinero. Ayer llamó la atención Abel Osorio, quien es gerente general del gobierno regional de Ica, cuando en Exitosa manifestó que el gobierno no transfiere dinero, presupuesto, directamente para poder atender la emergencia de el sismo que ocurrió hace un par de días y que generó, sí, pérdidas materiales y personas heridas. Pero no hay presupuesto, dice. ¿Es verdad cuando el gobierno destina presupuesto para determinado sector? No se puede coger para otro, ¿no? Pero si hay un presupuesto que se les da incluso para poder reducir la vulnerabilidad y para la atención de emergencias por desastres, ¿eh? Presupuesto para prevenir y presupuesto para poder atender emergencias por desastres. No hay que esperar cada vez más plata, más dinero. Hay presupuesto en temas de prevención, hay que trabajar en eso. Y no es el primer gobierno regional que termina devolviendo el dinero. Cuando un gobierno devuelve dinero, denota la incompetencia para poder gastar en las necesidades, en lo que hace falta. Y quejarse por no tener, para mí más bien esto huele a estirar la mano y a decir que por esta emergencia necesito más plata en este momento. ¿Y cuánto de eso en verdad va destinado a atender la crisis? Si no, las emergencias son utilizadas para que vayan a su cuenta bancaria. ¿Por qué cada vez que hay lluvias, huaicos, dengue, cualquier tipo de emergencia, se espera esa situación porque van a pedir dinero y quien lo administra es el gobierno regional y no lo hacen adecuadamente, ¿eh? Hay que ir más bien controlando esto y el gobierno central debe de seguir manejando el dinero para evitar que malos gobernadores le saquen provecho. No es tan cierto de que no haya presupuesto. Sí, se presupuesta en prevención. Utilicen el dinero de prevención y así podemos ir mitigando lo que deja el desastre natural. Preocupa las declaraciones del gerente de la región de Ica.
1: A esta hora, 3:14, vamos a escuchar lo que dijo aquí en Exitosa Abel Osorio, el gerente general del gobierno regional Ica.
3: Por ejemplo, el fenómeno del Niño es una situación que afecta, es un desastre que afecta no solamente a la región de Ica, a ¡exitosa! Muchas regiones del Perú. Pero ningún gobierno regional tiene una partida presupuestal para emergencia, para poder intervenir y mitigar. Solamente nos transfieren recursos para poder comprar algunos insumos o bienes.
4: A ver, pero para aclarar un poco, ningún gobierno regional tiene una partida especial para una emergencia de este tipo.
3: No lo tienen. El único ente rector, que es el Ministerio de Economía y Finanzas, solamente tiene presupuesto como en su partida de contingencia de reserva para poder intervenir frente al estado de emergencia. Por eso justamente Carla te mencionaba de que frente a los fenómenos del Niño que ha sufrido todo el Perú y en los últimos 4 años que han sido atípicos, año tras año hemos sido golpeados por el fenómeno del Niño, salen los decretos supremos y con letras chiquitas y en negrita todavía dice con recursos propios. O sea, tienes que afectar tu presupuesto que está destinado de acuerdo a tu programación de inversiones para garantizar la continuidad de las obras, tienes que afectarlo para poder intervenir y mitigar.
1: Bueno, con todo respeto, Abel, eres un mamarracho. Sinceramente, eres un mamarracho. Mamarracho vestido, mamarracho. ¿Cómo puedes decir que no tienes plata si tienes 700 millones? Oye, tú mismo lo estás diciendo, 4 años. Ica sufrió el peor golpe de esto del año 1997, diciembre, enero y febrero del 98. Por favor, tío, ¿qué pasa? Oye, sinceramente, un gerente que me diga eso, ¿ah? A ver, en el banco, no sabe qué hemos gastado en limpiar las lunas porque queremos gastar más en seguridad. Lo más importante en los bancos, ¿sabes cuál es? Limpiar las lunas. Porque el gerente de un banco lo sabe, porque es parte de la presentación. Y te cuento un caso ridículo y doméstico. ¿Cómo no va a ser importante que el gerente le diga al gobernador, señor, cuál es la plata para el fenómeno del Niño del próximo año que viene? Usted es es la cabeza de Defensa Civil. Defensa Civil es una institución que abastece, pero Defensa Civil la encarna el gobernador. Oye, Jack, detrás de cada despacho del gobernador hay un casco y un chaleco que dice yo soy Defensa Civil.
0: Ayer, la declaración de ayer de Osorio me parecía que estaba pidiéndole al dinero, así solapadamente, al gobierno le estaba pidiendo dinero, solapadamente. A ver, como hubo el temblor, hubo estos daños, ya, entonces a ver si deciden declararnos en emergencia y así nos va soltando más plata, ¿no? Porque la emergencia, lamentablemente, sirve para poder sobrevalorar el precio de las cosas que se van comprando. Y ahí es una tiradera de dinero.
1: Mira, ya, el año 2002, 2004, 2005, 2006, 2007, en que creció la agricultura en Ica, no creció por gestión de los gobernadores, creció por la empresa privada. Y cuando hubo el terremoto que se cayó la iglesia Virgen de Luren, donde hubo un desastre, la gente lloraba, pensaba que se iba a hundir Ica, ¿por qué no se hundieron las empresas? Porque ellas tomaron su precaución. Entonces, ¿qué quiere decir que un empresario es mejor que un funcionario público? Ya, ok. ¿Por qué no aprendemos de ese ejemplo? Te estoy hablando de 2004, 2005, 2006. Entonces, no es posible que después de 20 años venga un mamarracho de gerente como este a decir que no tiene plata para un terremotito que se cayó la...
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1: Tienes que saber que el próximo año, Jack, y con todo respeto y cariño a los amigos de ICA, va a haber un super terremoto, porque ustedes están en la línea. Por eso se llama la placa de Nazca, porque la placa de Nazca está debajo. Entonces, ¿cómo es posible, pues, ya, que un tipo como este nos diga, no nos han dado plata y después nos arranchan de los recursos propios?
0: Lo de ayer ha sido eso, lo de ayer ha sido solicitar dinero. Porque ante el problema que ocurrió del temblor, del sismo, está pidiendo dinero
1: a mí me da cólera
0: el gobierno regional.
1: Yo no sé qué hacen con el canon minero en Ica, de veras, ya. Son 700 millones aparte de otras regalías. Dime, ¿qué hacen con 700 millones? ¿Por qué no construyes, oye, mamarracho, un hospital, dos hospitales? Un hospital como los que hizo Pedro Castillo antes de irse, en noviembre antes de irse, ¿eh? Inauguró dos. Mini hospital. 10 millones de soles redondos. Con 700, ¿cuántos podrías hacer? ¿Sabes? Es cuestión de gestión pública, es cuestión de inteligencia, es cuestión de habilidad mental. Lo básico. Si no sabes construir, llamas a quien sabe construir. ¿Cuántos lugares hay en Ica, camino a la sierra, Jack, subiendo por Nazca, que necesitan un hospital? ¿Ah? O sea, te lo tiene que decir un limeño. Santo, a mí esas cosas ya me fachan, me enervan, porque estamos llenos de esta gentuza, pues, que administra la gestión pública de esta manera. Encima viene a llorar. Ha venido acá, ¿no?
0: Ahora, habría que escuchar la respuesta del gobierno a través del Ministerio de Economía y Finanzas, que hace poco nada más habían aprobado 9 millones de soles para poder atender emergencias múltiples, como por lluvias, por huaicos, para las regiones afectadas.
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0: Y lo de ayer a mí más me parecía estar estirando la mano para ver si le cae un poco más de soles por el sismo que se registró allá, ¿no? En Ica. Conversemos con la gente. ¿Qué dice la gente? Si nos puede llamar a gente de Ica para poder hablar sobre sus autoridades regionales. A través del 7410-955 y 9800-255-40. Aló, hola, buenos días.
5: Aló, muy buenos días, Marcial, Jack, Fernando, Arequipa, los saluda.
0: Hola, Fernando, ¿cómo te va? Has llamado por el sondeo también.
5: Sí, yo siempre poniéndome el sombrero, hermano. Ajá. Me queda bien.
0: Está contento.
5: Así es. Oye, ¿sabes qué? Yo hablo también de la región Arequipa, porque tú sabes que también estamos expuestos a un terremoto.
1: No, ahí en Arequipa están peor hoy.
5: Sí. Oye, ¿sabes qué? Todos los días hay temblorcitos, temblores, pero ¿sabes qué? Es indignante, Marcial. Yo

0: diciendo que el gobierno le dice siempre eso, no tenemos plata.
1: Así es. Y concluyo con esto, hermanos del Chitosa, los felicito porque conozco personas y periodistas decentes, y ustedes están del grupo de personas decentes. Yo he llevado mi encuesta, he sumado voto por voto los 135 votos, ¿correcto?
0: Sí.
1: Y te digo que Roberto Sánchez le ganó por 15 votos, 75-60. Bueno, te digo, y una señora que llamó...
0: 75-59 ha sido. Porque uno, ha sido 75-59, porque hubo un indeciso.
1: No, claro, correcto. Entonces, mira, porque una persona... Yo te digo una cosa, yo les doy un fuerte abrazo, los felicito y que Dios siempre los proteja y siempre yo los espero. El día que vengan a Arequipa, van a conocer a un hombre fornido, ¿no? Chacarero, con callos en las manos, y que siempre vamos
2: pero
1: a
2: estar... Pero que usa flor.
0: No digas tanto así, porque si no...
2: No, mentira. Chao, mi querido amigo. Oye, por si acaso en Arequipa, no se enamoren de Camila Osorio. La he visto en las redes, que es la gobernadora, que en el año 2010, 12, 13, después resultó chorita con su mamá. Nadie pensaba que Camila, ¿no? Tremendo menjunje que hicieron con el transporte, ha aparecido por ahí, ya sabes con quién.
0: Pero dime tú.
2: ¿Qué quieres ser?
0: Dime tú.
2: ¿Quieres volver a ser?
0: ¿Qué autoridad sale limpio?
2: Yo creo que si Jean Miranda fuera.
0: ¿Qué autoridad sale limpio?
2: De Lima saldría limpio.
0: Mira, Lima, quédate ahí un momentito, por favor. Lima. ¿Cuánto medía este?
2: 1.83.
0: ¿Cuánto pesaba? Más de 100, ¿no?
2: Más de 100 kilos.
0: Mira, utiliza tu talla y tu peso para contra Lima, por favor.
2: Para que lo amance a Lima.
0: Sí, porque ya me ha saturado. Ya.
2: Oye, acá me ha mandado un dato producción. Sí, Ica, el año pasado terminó de ejecutar su presupuesto. ¿Pero en qué lo gastó? ¿En qué lo gastó el presupuesto? Un mal uso. Y ahí nos dice, por si acaso a los atentos de producción, ¿qué ha hecho con los 700 millones? El año pasado creo que recibió 690. ¿Qué hizo con los 690 millones que le dio de regalías, perdón, de Canon Minero, Hierro Perú? ¿Qué hicieron? A mí me han pasado un dato, yo tendría que confirmarlo. Y yo te sé esto porque estoy muy vinculado a estos temas de las empresas, de los commodities, como le dicen, ¿no? En Arequipa, en Moqueo, en Tacna. Entonces, el mal uso que hacen del dinero en Ica es medio escandaloso. O sea, por eso que los criticamos, ¿no? Vamos con tu llamada, por favor. Ya nos tenemos que ir, ¿no, oso? Una llamada. ¡Aló! Quiero hablar contigo, dice Jack.
0: Hola. Aló, buenos días.
3: Hola, Mozado de York.
0: Hola, mira, ¿qué tal? Luis.
3: Sí, Antonio.
0: Antonio. Ya, adelante, Antonio, te escuchamos. Habla, Antonio.
4: Apura, oye.
3: Ya, mira, ¿lo de la encuesta puedo opinar o quieres que opine los hospitales?
0: Lo que quieras. Ya. Ya, opina, Lucho, Antonio.
3: Ya, mira. Recuerda que se habían desaparecido 24 mil millones de soles de los gobiernos regionales y municipales. Ya, ahí hay que también fiscalizar con cuánta plata salen los alcaldes y con cuánta plata salen los regidores, porque hay dinero también que se va. Mira, el tema de la encuesta, yo quiero felicitar a todos, y yo soy voto blanco hasta ahora, pero yo creo que ahí el señor Sánchez se ha improvisado muy bien con el señor Franco, que ya fue mi ministro de Economía, y con Gustavo Guerra García. En esa medida, no, yo creo que la situación se está dando, sí, a favor de Sánchez, pero Sánchez tiene que ahora también más o menos que convencer al electorado de Lima para tener un voto contundente para la segunda vuelta. Pero en el debate me llama la atención, el debate del domingo, que no toquen el tema de la corrupción. Que es necesario, ¿sabes? No se contra la corrupción. Gracias.
0: Listo, Antonio. Gracias a ti por tu participación. Comentarios también en nuestras redes sociales. No, hay que hacer pausa a esta hora. Ya el oso me da la señal. Pero regresamos rapidito. Hacemos la primera pausa de esta hora y volvemos hasta las 5 de la mañana. Hoy nos quedamos en La Voz de los Pueblos. Siempre por Exitosa, la voz de los que no tienen voz, osito.

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3:29 a.m. La Junta Nacional de Justicia programó para el martes 26 de mayo el recurso de reconsideración presentado por el exfiscal José Domingo Pérez, con el objetivo de lograr su restitución en el Ministerio Público. La segunda Fiscalía Suprema especializada en delitos cometidos por funcionarios públicos presentó el requerimiento acusatorio formal contra el ex conductor de televisión Andrés Hurtado, actualmente bajo prisión preventiva en el penal de Lurigancho, solicitando una condena de 30 años de pena privativa de la libertad. En el ámbito internacional, el presidente de Taiwán, William Lai, está dispuesto a dialogar con el mandatario estadounidense Donald Trump, un movimiento sin precedentes entre líderes en ejercicio de ambos gobiernos y que podría poner en riesgo la relativa estabilidad de las relaciones entre Washington y Pekín. En deportes, por la quinta fecha del Grupo A de la Copa Libertadores, Cusco Fútbol Club quedó sin chances de clasificar a la Copa Sudamericana tras caer por 3-2 en un partido con un final lleno de goles. 3:30 a.m. Tú estás en Exitosa en Lima 95.5 de la FM. Seguimos en La Voz de los Pueblos con Marcial de la Cruz y Jack Miranda.

0: estamos ya de regreso, 3:32. Buenos días a todo el Perú. Así estamos iniciando otra media hora más de programa hasta el amanecer hasta las 5 de la mañana. Hola a toda la gente que recién despierta. Hola, Osito. ¿Cómo estás, Osito? ¿Todo bien? ¿Cómo está tu queque, Osito? ¿Vas a hacer queques o no? El oso hace buenos queques, ¿ah? Espectacular el queque del Osito. Muy buenos días a todo el público. Menos con alguien. Menos alguien. Voy a decir su nombre. Buenos días a los que recién están despertando. A los peruanos que están en el exterior. 3:32. Esto es La Voz de los Pueblos. Hola, mis amigos transportistas. Hola, buenos días, Luchito Cabrera. ¿Dónde andas? Luchito me ha escrito. Está en el puente Atocongo, esperando a sus pasajeros. Buenos días a mis amigos comerciantes, a los que laboran en los camales, a los de limpieza pública. Hola, vigilantes. También al Serenazgo. Muy buenos días. ¿Saludamos o no a la Policía Nacional? Ya, a los buenos, ya, a los buenos, ¿no? A esos que te piden un dinero para salir a hacer su función, esos no. Esos que dicen, ya, pero ¿cómo es, no? Mira que no tengo para la gasolina, no, para ellos no es el saludo. Muy buenos días para el personal docente, para el personal de salud que hoy está de turno trabajando en emergencias durante la madrugada. Muy buenos días a todo el Perú, para mis amigos agricultores, para la gente en el Alto Piura, en el campo, escuchándonos con su radio a pilas, para la gente de Chulucanas, la tierra del mango, de limón y la cerámica, para Eve Hildebrando Chumacero Torres. Buenos días para mi único amigo de Iquitos, Beder Michelle, que seguramente llamarán. También para mi otro amigo de Iquitos, para José Francisco Capillo, conocido como Pepe Pancho. Buenos días a mis amigos en el exterior, Machi de la Cruz, Esparza, Girao y Conchetoro.
1: Hola, 3:34, 16 segundos. Estamos iniciando juntos hoy el jueves 21 de mayo del año 24. Y para esta ocasión, don Johnny de la Cruz Manuel ha programado a los Jarcas para empezar este video. Esta canción, tú ya sabes cómo se llama, ¿no? Saya Morena. Súbela un cachito, a ver. ¿Tú has bailado, Osito? Hay que tener físico para...

0: O sea que en estas hayas hay un oso, hay un gato. Que vienen bailando, pero él sale normal nomás.
1: Esa es la diablada.
0: Sí. No, pero en esta también salen bailando, cantando. Y él sale normal.
2: Sí, ¿no?
0: Sí.
2: Bien.
0: No, sí o no, sí o no. Tiene toda una historia esto de las hayas. Se andan peleando los bolivianos. Siempre tiene toda una historia. Hay dos libros en Bolivia escritos.
1: Pero no, este es de ellos, en la saya no hay animales. Eso en la diablada.
0: Claro, pero pero si tú ves, es la misma composición musical, la misma armonización.
1: Ahora,
0: cuando hay las fiestas, se juntan.
1: Ahora, más bien hay una danza marcial que donde bailan disfrazados de animales, que se llama la raiguana, que es.
0: Dicen.
1: Sí, es, creo, en. Hay un humano que se convierte en ave, algo así es la historia, sí. ¿Ya? Y que todos le rinden a ese humano ave, como una ofrenda, algo claro. Así.
0: Y que es más aymara, más tradición aymara que quechua, ¿no?
1: Y
0: o sea, que
1: y
0: se andan peleando ahí por eso.
1: Y ahí sí se. Y ahí sí todos son animales, ¿eh? Ahí sí está el oso, está el venado, está todo tipo de animales, ¿eh?
0: Por eso, ahí aparece el oso, ¿no?
1: Ahí va a aparecer.
0: Pero él ya aparece solo, sin disfraz.
1: Ajá.
0: Solo se pone plumas.
1: Y
0: también aparecen tus negritos. Bueno, estábamos hablándote que nos parecía una sinvergüenzada y una conchudez que el señor gerente general del GORE, Ica, venga a Lima a decir que no le da plata el Estado para los desmanes de la naturaleza y defensa civil. Y acá le indicábamos que eso, el presupuesto, es una propuesta del gobierno regional que le envía al Ejecutivo. El Ejecutivo lo que hace es revisa, ve los impuestos, cuánto genera, cuánto hay de canon. La composición de un presupuesto, para los que escriben acá por las redes bastante, es de dos elementos, que le llaman los gastos de capital, que son esas riquezas, dinero que entra por fuera, ¿no es cierto? Y el dinero que viene por gestión pública, que son los impuestos. De acuerdo al diseño que hace el Ejecutivo, le permite sí, pero uno lo propone. El gasto de las regalías o del canon minero es absolutamente administración de cada gobierno regional. El presupuesto de este año de ICA, que pasa a los 1.900 millones, es 9% más que el del año pasado, y tengo la cifra porque yo desarrollé un trabajo muy similar y muy cercano a esto. Es 9% más que el del año pasado. Y ellos reciben no exactamente 700 millones por Hierro Perú, pero sí reciben más de 700 millones. Hierro Perú les ha dado en los últimos 10, 15 años 690, 697 millones. Y luego por otras regalías, pero lo más importante es lo de Hierro Perú. La pregunta es, 25, el niño más intenso y perturbador en ICA fue el de diciembre del 97 hasta febrero del 98. Debe haber quedado una línea que hay que separar un dinero justamente para estos desmanes de la naturaleza. Entonces, venir y decir, no me dan plata, voy a tener que coincidir con Jack porque yo no partía de ahí, pero tengo que verlo, que el tipo viene a pedir plata para que le den plata porque esa plata se va a usar directo, ¿no, Jack? Sí. Sin concurso.
1: Ahora, ayer Abel Osorio, gerente general del gobierno regional de ICA, explicaba que el gobierno, a través del MEF, no asigna estas partidas presupuestales para emergencias, vale decir sismos, lluvias, huaicos, no asigna, y que por esa razón ellos estaban preocupados por lo que había ocurrido por el sismo de hace un par de días, ¿no? Ahora, y si bien ICA en este momento ha ido desarrollando, gastando el presupuesto que se le da correctamente hasta el año pasado, en un poco más del 97%, pero sé que existe un presupuesto para poder reducir las vulnerabilidades, para poder atender emergencias por desastres que se les da también a las regiones, ¿ya? Y que además, si bien esto no está contemplado en la partida presupuestal, como explicaba ayer el gerente de ICA, pero sí es verdad que tienen también dinero por el canon. Y vayamos a cuestionar qué hacen con ese dinero, que ellos sí lo manejan a su libre albedrío para la generación de obras, pero también se puede utilizar para la respuesta ante estas emergencias, ¿no? También debería de separarse parte de ese dinero que reciben los gobiernos por el canon para poder atender estas emergencias. Ahí el cuestionamiento también, más allá de si el gobierno central asigne o no asigne, y no está dentro de su partida presupuestal, pero hay un dinero extra que tienen algunos gobiernos regionales como el de ICA, y que debería también de utilizarse ese dinero del canon para poder atender estas emergencias.
0: Aló, llamada 138, qué bárbaro, ¿no? Aló, buenos días, dígame su nombre.
3: Buenos días, Miguel de El Salvador.
1: Miguelón.
0: Miguelón, ¿no?
1: Miguel de Vez.
3: Hola, Miguel, desde El Salvador.
1: Hola, Miguel, te escuchamos.
3: Sí, ¿sabe qué pasa con respecto a este tema? Yo creo que los alcaldes, los gobernadores, parece que tienen demasiada autonomía, y basándose en esa autonomía, pareciera que estos señores hacen lo que mejor les da la gana. Por ejemplo, acá en el distrito de El Salvador hacen obras, por decir, pistas y veredas mal hechas, y encima no ponen el cartel que donde dicen el costo de la obra, los plazos y las especificaciones. Aquí nadie controla nada, y por eso es que estos señores hacen lo que mejor les parece, ¿no? Ese es mi comentario.
0: Tienes toda la razón.
3: Señores, y no buenas razones, y están 15 años y no hacen las cosas como deben de ser.
0: Tienes toda la razón, Miguel. La ley de municipios, la ley orgánica de municipios, dice que ellos son administrativa y territorialmente independientes. Entonces, ellos hacen como tú bien dices. Entonces, cuando los distritos se quejan, se molestan, es porque no han tenido una buena gestión. Son pocos los municipios que suelen ser eficientes porque la demanda comunal es mucha. Igual es en los gobiernos regionales. Gracias, mi querido Miguelón. Tengo que saludar ya a 400 personas. No se molesten, no los hemos leído, porque leer su voto es inducir a que alguien diga han falseado el voto, ¿ya? Por favor, no te molestes. Hay uno que me ha mentado la madre, dice que te has puesto el sombrero. Tú le has dicho que me he puesto el sombrero. Es de Keiko. Espérate, para Lobo, para Segunda de la Cruz, para Linda, para Jorge Gómez, para Franklin Andrés Ruiz, para Viva el Perú, para Eliana, para JDB, tú eres el que vende los televisores.
1: ¿Cómo se llama? Para
0: JDBC. Para Luismi, para Roxanita Hermosa, para Juan Carlos Florian, para Bebelú, para Ricardo Bravo y Raúl. ¡Aló!
4: ¡Déjame hablar! ¡Pues Marcial! ¡Déjame hablar!
1: Los nombrecitos que te escriben, ¿eh?
0: Porque esos son Sí, para la gente te escribe.
1: Bebelú.
0: Bebelú.
1: JBB. Hola, buenos días. Aló.
5: Ya, aló, Marcial, ya, solamente para terminar.
1: ¿Otra vez?
5: Yo solamente quiero decirte, quizás esa respuesta, la que ustedes están preguntando al público, bueno, quizás la encontramos en el gobierno regional de La Libertad, cuando Acuña le da a esa chica, ¿te acuerdas? 300 millones de soles para un hospital, una chica de 23 años.
0: Sí, pues.
5: Y también encontramos también en el gobierno regional del Cusco, cuando hacen ese hospital que hasta ahora no lo terminan. O sea, de haber corrupción, hay mucha corrupción, pues.
0: Ahí gracias. Está, gracias, ¿no? Gracias por hacer esas anotaciones. Es como Cusco años de años no tenía un relleno sanitario. ¿Cómo es posible que Cusco, la cuarta ciudad más importante del Perú, la primera ciudad arqueológica de esta parte del continente, no haya tenido pues un relleno sanitario hasta hace unos 10, 15 años? O sea, es una cosa que no es lógica, con tanta plata. Aló, buenos días.
6: Muy buenos días, amigo, ya también Marcial, que Dios lo bendiga.
1: ¿Qué tal? ¿Tu nombre?
6: Gonzalo Amaro Neira, Huancabamba.
1: Gonzalo, Piura. ¿Cómo está Gonzalo Amaro Neira?
0: Piura.
6: Así es, tu Huancabamba.
1: ¿Qué nos va a decir usted, Gonzalo Amaro Neira?
6: Bueno, yo para decirle, para darle la noticia que acá en Huancabamba, en la 90.5, la señal ya más de una semana que no la tenemos.
0: ¿En antena de radio o internet? ¿No tienes internet?
6: Eh, de la radio. No sé qué pasa. Donde que estamos aislados, no, el que la ministra, no sé qué pasa, no tiene cuenta, no sé. Ahorita yo porque así por la señal de la tele, es por eso que no voy y estoy llamando.
0: Bien, amigo. Vamos a ver, te soy sincero. Nos es muy difícil restablecer la señal de antenas. Parece que hay una interferencia de radios pequeñas allí. Yo te voy a pedir mil disculpas, sintonízanos por favor por el internet, que no creo que esté muy lejano a tu posibilidad. www.exitosanoticias.pe/, que es un palito echado a la derecha, a la izquierda, y pones televisión o pones radio. Gracias, mi querido amigo Gonzalo Amaro. Un saludo para Rosita CR, mira, nos manda dos caras graciosas, para Fercho, para Esther Gridillas, para Mary Lou, esas encuestas no valen, para Luyano, para Raúl, para Jacqueline, para Baleini y para otra Jacqueline, y nada más. ¡Aló, buenos días! ¡Hola!
7: ¡Aló, muy buen día! ¿Cómo están? ¿Qué tal? Muy buen día.
0: Dígame
7: son las 3:46 de la mañana.
0: Dígame su nombre. 3:43.
7: ¿Cómo están, señores? Le habla Silvana Núñez de Chala Carabelí.
0: Hola, Silvana Núñez, ¿cómo estás? De Chala Carabelí, Arequipa, dime.
7: Asustadísima con el temblor, que ya fue categoría terremoto por la caída de materiales. Y acá se sintió fuerte en Chala. Y te digo una cosa, como persona que ya eres una persona que conoce esto, sabes muy bien que ahorita en plena campaña todos los presidentes regionales están rogando que haya terremoto. Todos los gobernadores regionales. Te lo juro. Todos están esperando, los alcaldes provinciales y distritales, que haya un temblor, un sismo para declararse en emergencia, porque saben que con esa plata hacen su campaña y hacen lo que les da la gana.
0: Pero para la campaña de fin de año, ¿no? Dime, ¿y el de Arequipa también está en esas?
7: Arequipa está peor. Tú sabes, hablaste antes de Yamila Osorio, allá le hice la correcamino. Sí. Por el caso que tú estás tocando.
0: Por ese caso. ¡Tremenda rateraza! Oye, y se hacía la encantadora. Porque es guapa.
7: Ica está lo mismo.
0: Está más guapa ahora.
7: Sí, pero Yamina es simpática, es abogada.
0: Pero es chora
7: no
0: también.
7: No hizo nada por el gobierno regional de Arequipa.
0: Y es chora, acuérdate, con su mamá.
7: Es más chora que tú y que yo juntos, o sea, recontra.
0: Oye, y acá hay muchos incrédulos, no acá me refiero, sino cuando yo converso, ¿no? Pero ¿cómo sabes tú que ha robado el gobernador? Porque he caminado con ellos, los he visto. O sea, son unos rateros los gobernadores, con el perro.
7: Sí, te digo una cosa.
0: Hay 10 gobernadores presos.
7: Mira, nosotros aquí en Carabelí tenemos una falla también como la de Nazca, recién descubierta, que es la falla de Tanaka.
0: Que va hasta Antofagasta.
7: Que queda en el distrito de Yauca. Ajá. Que queda en el distrito de Yauca. Esta falla que tenemos en Tanaka, muy parecida a la de Nazca.
0: Es una rajadura.
7: Ocasiona varios terremotos aquí en la provincia de Carabelí. No sabes cómo ha sido en el gobierno de Dina Boluarte, cómo vino Roel sin nada en la mano. Roel, el gobernador.
0: El gobernador, sí lo conocemos.
7: Lo vas a seguir conociendo, pero en la cárcel, porque ese pata es peruano.
0: Lo conocemos de las marchas comunistas.
7: Imagínate, pero ese tipo es. Yo lo que pido.
0: Tirando piedras.
7: Sí, es lo único que sabe hacer, porque ahorita toda su familia está en el gobierno regional de Arequipa.
0: No, ya no son comunistas, ahora son pitucos, burgueses.
7: Y la patrona, que es su esposa y sus hijos, pues han hecho lo que le da la gana con la región Arequipa.
0: La patrona es la jefa de la pandilla, me han contado.
7: Ajá. Tú sí la conoces.
0: ¡Exitosa! Conozco todo lo de Arequipa.
7: Soy a la única que no conoces es a mí, pero conoces todo lo de Arequipa.
0: Menos a ti.
1: Ahora, esto que describe Silvana, gracias Silvana por tu participación, es el denominador común de las autoridades, no solamente regionales, sino esto pasa con los alcaldes también. Hace rato yo preguntaba si hay una autoridad a quien podamos sacar de ese saco de corrupción.
0: Oscuro.
1: Porque le terminan metiendo mano al dinero de la municipalidad, del gobierno regional. sino cuántos alcaldes y gobernadores regionales que han terminado presos. Y otros se han salvado porque han sabido hacer, pero que terminan con un patrimonio mayor. Hay que comparar nada más con cuánto dinero ingresan, con cuánto salen y si el sueldo que han ido recibiendo durante ese periodo alcanza a todo lo que en ese periodo de 4 años incrementan. Ahí la muestra como para uno sospechar de dónde vino ese dinero, ¿no? Si no se han dedicado a otra cosa más que al gobierno regional o al local. 3:50 de la madrugada.
0: Aló, buenos días. Hola.
8: Buenos días, señor. ¿Cómo estás, señor Marcial?
0: ¿Cómo estás, mi querido Juan Vargas? Dime.
1: Gringo.
0: Ya no vamos a decirle gringo, nos ha escrito que, por favor.
8: El único.
0: Ya no es gringo.
8: Gringo que a los 18 años pisaba que yo los terrucos.
0: ¿Sí? Pero gringo. No digas, te va a vacilar.
1: Gringo. Gringo.
8: Miente que usted estaba en pañales y el señor Marcial Corón, soldado, y la señorita productora estaba haciendo, era niño. Juan Vargas estaba con su chil. Dalil, RPG más posible.
0: Si no,
8: con todas las caserinas llenas. Tres bases militares, día y noche, madrugada y feriados, Navidad y Nuevo. Cumpleaños incluido.
0: ¡Atención, soldado!
8: Nos estamos quejando cuando tenemos gobiernos incapaces, brutos, darle al alcalde, al gobernador, la plata en la mano. Y decir, ay, mira cómo no hacen el Hospital Cusco. Ay, y ante el Congreso, ante la Contraloría, ante la Fiscalía. Ahí está, no actúan. Si los brutos del alcalde, el gobernador no agilizan las obras, el gobierno tiene que meter ahí, que agilicen. Y no, está quejando, ay, mira cómo lo hace, ay, mira cómo roba.
0: Mi querido gringo, el gobierno no.
8: Esto,
0: los congresistas de cada región.
8: Escuchamos.
0: Sí.
8: Ahora, el otro punto. Entonces, no se queje, pues, no se queje, no diga nada, mire. Acá, los más rateros, los más burócratas, van a entrar, acá. Roberto Sánchez, Antonio Mala, Pedro Castillo.
0: Mira, a mí,
8: solamente crean burocracia.
0: Roberto Sánchez me ha dicho que si él gana, me va a nombrar ministro de Cultura.
1: De Ambiente.
0: Y Ambiente. Ahí lo voy a llamar allá porque a él le gusta el ambiente. Gracias, mi querido gringo. Tenemos que hacer una pausa para irnos con mi querido Randy Calandra. Adelante, Randy.
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0: A esta hora todos los periodistas al ritmo de Pierina nos sentamos en el centro de la sala de redacción. Ya cerramos los ojos, los elevamos. Tómate todo eso que te he dado para que te lleves. ¡Entramos al túnel del tiempo! No sé ese sonido, no sé si es el túnel del tiempo o el infierno del tiempo. ¡Santo Dios! Pierina, con tu gracia levanta la mano derecha, por favor. Gracias, mi querida Pierina. Vamos a irnos hasta el siglo XIX. Un día como hoy, partió al lado del señor José Mariano de la Riva Güero y Sánchez Boquete de Miranda y Miranda Boquete. Fue un destacado exitoso militar y político peruano. Pone música destacado, pues, Gozo. Fue un político peruano destacado. No va a cambiar de música, ¿no? Ya. De familia aristocrática y limeña. O sea, era como yo, loco. O sea, así, más o menos, cuñado.
10: O sea,
0: en un motín. O sea, allá en Balconcillo, asumió la presidencia y se convirtió en el primer jefe de Estado, cuñado. Posteriormente fue destituido y exiliado a Europa. A su regreso, ocupó diversos cargos, incluyendo la presidencia de Estado norperuano durante la Confederación Peruano-Boliviana. Hay que olvidarnos ya de esa confederación. Bueno, hay que aplaudir a Rivagüero porque fue un político que influyó con su conocimiento. Era un tipo inteligente. ¡Un aplauso!
1: Y aquí sí, Osito, voy a necesitar que me toque la trompeta, por favor.
0: Otra música.
1: 1879. No, dije la trompeta, no la corneta. Oso, no confunde usted de instrumento musical. Un día como hoy, inició la campaña marítima de la Guerra del Pacífico con el combate de Iquique. Fue un 21 de mayo, durante la Guerra del Pacífico, frente al puerto de Iquique, enfrentó a la corbeta chilena Esmeralda, al mando del capitán Arturo Prat contra el monitor peruano Huáscar, comandado
0: por
1: Miguel Grau.
0: Grau.
1: A pesar de estar en inferioridad de condiciones, Prat abordó heroicamente al Huáscar y murió en el intento, convirtiéndose en símbolo nacional chileno. La Esmeralda fue finalmente hundida. Aunque fue una víctima peruana, el acto de Prat elevó la moral chilena. El mismo día ocurrió el combate de Punta Gruesa, Marcial, donde Chile hundió la independencia.
0: ¡Punta Gruesa!
1: Pero yo creo que esto debía de estar contándolo un chileno y no un peruano.
0: Lo mismo te iba a decir yo. Hay que recordar que ese día, las dos cañoneras chilenas comenzaron a disparar al Huáscar.

0: Tienes que ponerme música así de selva y de paz. Te quedes despedirlo, Aloso. En esta zona cumple un rol vital de la regulación del clima, el ciclo del agua y la captura carbono. Vámonos de Tarapoto.
1: Nos vamos al año 2006. Les voy a contar que, y lo siento, me quiere, se realizó el debate presidencial entre Alan García y Ollanta Humala. Fue un 21 de mayo en el Museo Nacional de Arqueología en Lima, previo a la segunda vuelta electoral. La organización del evento fue fruto de negociaciones entre delegados del partido Aprista y UPP, Unión por el Perú. El debate comenzó con 20 minutos de retraso porque llegó tarde Humalatazo, quien denunció obstrucciones por parte de simpatizantes apristas como Jorge Nieto. García, en cambio, afirmó que el retraso fue por una parada para comer. Esta confrontación fue clave antes del balotaje del 4 de junio, donde finalmente García resultó vencedor.
2: Este debate, al cual finalmente llegamos después de algunos contratiempos, debió comenzar a las 8 de la noche, pero por causas que no son nuestras, pues estuvimos aquí a esa hora, por respeto al país, comienza con 20 minutos de retraso.
0: ¡Bravo, bravo! Grande el gordo, ¿ah? ¿Eh? Y sí, Humala.
3: Estaba el tema de la Constitución y el TLC, sí, ¿no?
0: Humala.
2: En su tiempo. Pero bueno, temas personales, mejor no hablemos de sueldos, porque ganar en 2 años $300,000 como agregado en París y en Seúl resulta verdaderamente escandaloso para los peruanos.
0: Uy, qué rico le dio esa vez el gordo, ¿no? Pero sí, Humala, es que la muelona le dijo, tengo hambre, vamos al Burger King. Y sí, se fueron a comer una hamburguesa este par de vagonetas. Bueno, hoy es el Día Internacional, ¿sabes de qué?
1: ¿De qué?
0: Del té.
1: ¿El té?
0: Té. Ya. Por favor, Miguel, ¿puedes ponerme música de té? Hay una canción de... No. El té. El té, té, té.
4: O sea,
0: el té sirve para ciriar. Llamas, llevas a tu novio y le dices, ¿quieres tomarte un té conmigo? Se celebra cada 21 de mayo. Tras ser proclamado por la Asamblea General de Naciones Unidas, que como te digo, son una sarta de ociosos globalistas que no tienen nada que hacer e inventan días tontos como este.
1: Bueno, a mí me gusta la hierba Luisa.
0: A mí más me gusta la hierba que Luisa.
1: A mí me encanta el té de apio.
0: A mí me gusta el teté. ¿Sabe de quién? De Marité.
1: Ah, también.
0: ¿Te acuerdas el teté, no?
1: Sí. ¿Qué talla?
0: ¡Vámonos, oye!
1: Hoy es Día Mundial de la Protección de la Lactancia Materna y Día Mundial de la Diversidad Cultural para el Diálogo y el Desarrollo.
0: ¡Vámonos, ya hace rato!

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Hola Perú, buenos días, ¿ah? Bienvenidos, bienvenidos todos, todos. Bienvenidos a La Voz de los Pueblos a través de Radio Exitosa Perú. Estamos transmitiendo para la radio en Lima y el Callao, en los 95.5 de la frecuencia modulada estéreo. Somos la voz de los que no tienen voz. A esta hora, 4 de la mañana, 2 minutos, 8 segundos, estamos iniciando juntos el día. Hoy nos toca empezar el jueves. Jueves 21 de mayo del año 26. Y para esta ocasión, nuestro DJ internacional que ha llegado recién de Florida, de Miami, Johnny de la Cruz. Johnny de la Cruz, Manuel, ha programado a La Bella Luz. Esta canción es un mix que dice, quiero ser feliz. Súbela un cachito, oso.

0: Tony, sé feliz, por favor. No pienses en ella. Oso, tú tampoco. Y a esta hora, como toda la madrugada, porque a esta hora lo presentamos con la fanfarria del caso, porque es su bloque. Damas y caballeros de todo el Perú, niños y niñas de todo el país, gatos y perros y gatos de todo el Parque de las Leyendas, vamos a presentar al único, al estelar, al señor Jack Miranda.
1: Gracias, Osito, gracias, no te emociones mucho.
0: No, ya está.
1: También, Lisbeth Cristóbal, muchas gracias. No, tampoco, no se emocione tanto, Lisbeth Cristóbal. Muy buenos días a todo el público. Llegó la hora de saludar a mi gente. Hola, buenos días. ¿Dónde está mi pueblo? Buenos días a toda la gente allá, mi pueblo en el norte, mi pueblo en el centro, mi pueblo en el sur, en la selva, en la costa, en la sierra. Osito, muy buenos días a todo el Perú, a mi pueblo en el extranjero. Buenos días. Hoy nos quedamos hasta el amanecer, hasta las 5 de la mañana. Siempre por Exitosa. ¿Sabes cuál es la señal en Iquitos, Osito? 92.5. La señal en Cerro de Pasco, 105.5 FM. ¿Sabes cuál es la señal en Arequipa? Yo también quiero saber, Osito. Muy buenos días a todo el Perú y en Lima y el Callao, 95.5 FM. Y a esta hora, las chicas de... La Bella Luz. Cómo me encantan las chicas de La Bella Luz. Bueno, a las 4:04 vamos a actualizar la información porque estamos con nuestros corresponsales y reporteros distribuidos a nivel nacional. A esta hora, Lía Rodríguez nos actualiza la información a las 4:04. Lía, buenos días.
2: Marcial Jack, buenos días. Información en vivo desde el distrito de San Borja, donde un repartidor de delivery perdió la vida durante esta madrugada tras chocar violentamente contra una combi informal que cubre la ruta desde la provincia constitucional del Callao hasta el distrito de Surco. De acuerdo a información policial, todo ocurrió cuando la combi, que iba presuntamente en excesiva velocidad por la cuadra 7 de la avenida Primavera en dirección de este a oeste, infringe las reglas de tránsito y cruza el semáforo que se encontraba en luz ámbar sin percatarse de la presencia de la motocicleta que se encontraba en la berma central intentando cruzar en sentido contrario en dirección a la avenida Velasco Astete, lo que origina el choque contra la parte del parabrisas de la Custer. El conductor de la unidad, identificado como la víctima fue identificado como Humberto Lamadrid, de nacionalidad venezolana, quien terminó en medio del pavimento. Hasta el lugar del accidente llegaron sus compañeros del trabajo, quienes señalaron que este hombre llegó al Perú hace un año para reunir dinero y solventar los gastos de dos de sus menores hijos, quienes permanecen en el país de Venezuela. La Policía Nacional, durante las diligencias, ha detenido al conductor de la combi, quien fue trasladado a la comisaría de Chacarías, donde se continuarán con las diligencias de acuerdo a ley. Las cámaras de seguridad que se encuentran a lo largo de esta vía serán claves para que las autoridades también puedan esclarecer las causas del accidente. Finalmente, es importante resaltar que la muerte de este hombre de nacionalidad venezolana se suma a otros 50 casos de fallecidos por accidentes de tránsito en la capital, según estadísticas de SINADEF. Esta es la información que tenemos para los 95.5 de la FM Exitosa, la voz de los que no tienen voz.
1: Muy bien, Lía,
0: fatal,
1: gracias.
0: Fatal. Qué lamentable que una persona que llegó a trabajar, no sabemos la real situación que aconteció para esto, pero es lamentable, ¿no, Jack? Y esto se vuelve a repetir en todos lados. Todo el mundo va como loco, corriendo por sus cosas.
1: Es que en Lima, al menos, y eso se repite seguramente en otras regiones, pero aquí en Lima hay esa incidencia de manejar mal. Ya seas que estás manejando una moto, estás manejando un vehículo, la gente maneja recontra mal. Y maneja mal porque no está educada. No respetan absolutamente nada. La moto que se te sube al puente peatonal, la moto que se te sube a la vereda, el vehículo que no te da señales que va a voltear a la izquierda, a la derecha, que se pasa la luz roja, que en vez de frenar cuando el ámbar le está diciendo que va a cambiar de color, acelera para que no se quede atrapado en el semáforo como si se va a quedar toda la vida. Conductores que hacen tremenda bulla con su claxon, como si con ello van a salir de la congestión vehicular. En verdad, es un caos el tránsito vehicular en Lima, y producto de esas imprudencias es que ocurren este tipo de accidentes con desenlaces fatales como el que ha pasado en San Borja.
0: Bien, a esta hora vamos a girar el tema, Oso. 4:08:18 de esta mañana madrugada. Voy a invitar a mi querido Randy Calanda. Randy, adelante, por favor. Yo le voy a preguntar, como siempre, a Jack, ¿qué es lo que hoy no puede ser?
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1: Ayer muchas personas recibieron mensajes a través de sus celulares alertándoles que iba a ocurrir un terremoto y que iba a haber tsunami. Mucha gente se preocupó, se asustó. Y esto sucede después que el día anterior ocurrió un sismo en Ica y sacudió también fuertemente la capital. ¿Qué pasó? Era una falsa alarma. Y es que un grupo de hackers, que ya antes ha hecho de las suyas, ingresó a la plataforma del Sismate, del INDECI, para que a través de esa plataforma pueda llegar a múltiples peruanos a través de sus celulares, alertando esta falsa información. ¡No puede ser! Aquí la crítica es, ¿cuánto se cuida, cuán seguro son o son las plataformas de las plataformas gubernamentales? Porque no es la primera vez que ocurre un hecho así. Han ingresado incluso estos hackers al Ministerio del Interior, ustedes recordarán. Han hecho múltiples ¡exitosa! Ataques. ¿Ya? Y esta vez han hecho de las suyas ingresando a la plataforma del SISMAT, que es el sistema que debe de funcionar para mandarte un mensaje de alerta temprana de emergencias. Y lo han hecho con un objetivo, para luego mandar un mensaje diciendo: fraude en estas elecciones, no te dejes engañar. Trataron de llamar la atención primero con este mensaje de que iba a haber un terremoto. Y luego les mandaron el mensaje del fraude electoral. Mira cómo están las plataformas. Hoy en día, que utilizamos mucho estas plataformas, hoy en día que ha facilitado, cómo no, el quehacer diario y el estar en un contacto más rápido y directo con la población. Pero cuando no es tan seguro, se puede llevar a estas situaciones, generando caos, robando información secreta del Estado, generando caos porque la gente pudo haberse desesperado creyendo de que ocurría el terremoto y el sismo. Una vez más, este grupo de hackers han burlado la seguridad del sistema, en este caso, de una página del gobierno, del INDECI, que ya lo han hecho en otras ocasiones. Hay que revisar cuán vulnerables están estas plataformas y que podrían ingresar incluso, si ya lo han hecho con el mismo Ministerio del Interior, al corazón de la Presidencia de la República, donde hay secreto de Estado que se debe de guardar bajo 7 llaves, bajo 7 candados, pero que para este grupo de hackers nada parece ser imposible. ¡No puede ser!
0: 4:13:27 y continuamos nosotros.
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0: Bien, vamos por este lado. Te vamos a contar que esta noche un grupo de irresponsables intervino el sistema informático de INDECI, del Instituto Nacional de Defensa Civil. Intervino y emitió una alerta de terremoto de 8.7 grados en Lima, falsa. A esa hora, 8 de la noche, el Estadio Nacional estaba con más de 35 mil personas porque estaba Ed Cheral. 35 mil personas, menos mal que la gente no le dio mucha importancia. Aquí hay que revisar dos aspectos, porque no es la primera vez que sucede que un hacker ingresa, por eso es un hacker, hackea, interviene el sistema informático de una entidad tan importante. La más grave en los últimos meses ha sido la de Interbank, por ahí también el BCP, pero la de Interbank, donde sí le generó un caos, y hoy en Indeci. Imagínate, se han ingresado al Indeci, ¿a dónde más podrían ingresar estos irresponsables? Uno, dos, no invierten en sistemas de ciberseguridad del Estado, así como las empresas privadas, porque esto se puede evitar o se puede controlar. Ni no invierten porque simplemente no hay gente que tiene la perspectiva sobre este tema. Y sobre este mismo punto 2, hay que revisar qué personal, qué gente, qué profesionales son los que están ahí operando el sistema informático en el Estado y en Indeci. Indeci, ojo, forma parte del Sistema de Defensa Nacional, que está en la instancia más alta de nuestro país en caso de guerra, en caso de un cataclismo, en cualquier peligro que tenga la nación. Entonces, hay que preocuparnos porque, así como hay el robo callejero, lo más estereotipado es el robo de información, de la data, que ingresen a tu sistema exitoso, nervioso, que es el sistema informático, por estos hackers irresponsables, y que luego al final dieron un mensaje de fraude. Y me voy a quedar en la irresponsabilidad de estos hackers, que felizmente, ¿no? Porque el mensaje decía: terremoto 8.7, peligro de tsunami, hay que evacuar todo. Imagínate que hubiera sido contundente. ¡Santo Dios! Irresponsables estos hackers, mi querido Jack.
1: Irresponsables en el gobierno, en todas las plataformas que puedan tener, a través de todas sus instituciones, de no poder custodiar, cuidar bien las plataformas, ¿no? Sus páginas, porque fácilmente ingresan a donde ellos quieran. Y esta vez han vulnerado, aprovechando el contexto este del sismo, para ingresar a Indeci, al SISMAT, y luego mandar estos mensajes, ¿no? Generando en un sector preocupación. Pero luego emitieron comunicados, Marcial. Comunicó el Indeci lo siguiente, ¿no? Informa a la población que la alerta difundida, Cristian, en algunos celulares sobre un supuesto sismo de magnitud 8.7 grados y peligro de tsunami en el litoral peruano es falsa. Se recuerda a la ciudadanía que los sismos no se pueden predecir. Asimismo, el SISMATE no se utiliza para advertir este tipo de eventos antes que ocurran. El Indeci exhorta a la población a mantener la calma, evitar compartir información no verificada y seguir únicamente los comunicados emitidos a través de los canales oficiales. Este es el comunicado del Instituto Nacional de Defensa Civil. Y luego el MTC también puso su comunicado. Hoy, entre las 7 y 8 de la noche, se produjo un acceso no autorizado al sistema de mensajería de alerta temprana, SISMATE, a través de una cuenta del proveedor del sistema, consorcio exitosa, tal, desde la cual emitieron mensajes falsos de alerta de sismo, tsunami, y además de contenido que no guardaba relación con la gestión de emergencias. Tras conocerse estos hechos, el proveedor activó los protocolos de respuesta y seguridad correspondientes con el objetivo de identificar el origen y el alcance del incidente, así como adoptar las medidas necesarias para proteger la integridad del sistema. El MTC dispuso que se ejecuten las acciones permanentes de monitoreo, contención y evaluación para esclarecer lo ocurrido. Se exhorta a la ciudadanía a mantener la calma, mantenerse informada a través de los canales oficiales o redes sociales de la página web. Bueno, después del hecho, después de haber ingresado, vulnerado la seguridad, es que emiten este comunicado. MTC e Indeci. Indeci.
0: ¡Im!
1: Muy buenos días, vamos a ir con el público, ¿ya? Vamos a ir con el público. Ese es uno de los mensajes. A ver. Indeci. Así ha venido así vino el mensaje. A ver. Decía lo siguiente: alerta de emergencia Indeci. Sismo de gran magnitud, 8.7. frente a la costa central del Perú. Peligro inminente de tsunami en todo el litoral peruano. Evacuar inmediatamente hacia zonas altas y seguras. Mantener la calma. Alejarse del mar y los ríos. Y luego vino ya el fraude, ¿no? Luego vino otro mensaje. Llegó mensajes del fraude. No te dejes engañar. Hubo fraude en las elecciones. Indeci. Vamos con las llamadas. 9-800-255-4740 y 7-410-955. Llamadas al 7-410-955 y 9-800-255-40. Hola.
4: Hola, Jack. Buen día.
1: Hola, Manuel de Chiclayo. Bienvenido.
4: Obviamente que es criticable que las personas que usan incorrectamente las redes, en este caso para crear sus obras, también es criticable el comportamiento de Defensa Civil u otra institución que se encargue de dar a conocer a la población situaciones que se pueden dar más adelante. He sabido y por muchos años he escuchado de que en Lima va a haber un terremoto muy fuerte, no se sabe cuándo. Y lo criticable es qué hace estas instituciones para tomar prevenciones, pero correctas. Porque cuando hay algún temblorcito por aquí y por allá, quieren hacer digamos un simulacro de sismo,
0: no hacen nada.
4: Sin embargo yo que he trabajado en una constructora y sé cómo debe construirse una casa correctamente en los cerros, en las orillas de los ríos, que son construidas sus casas informalmente porque son albañiles y tienen todo el derecho para ellos hacerlo. Esas casas están no tienen una seguridad. Si hubiera un terremoto como el que se está anunciando hace mucho tiempo, esas casas van a caer como castillo de naipe. Y ante ello las autoridades no toman las prevenciones, y eso no puede ser. ¿Para qué son esas instituciones sino para tomar prevenciones correctas para mañana más tarde no haya
0: tienes desgracia? Toda la razón, mi querido amigo, gracias por llamarnos, Lisbeth. Ahí te he mandado cómo se anunció, chécalo a ver si lo podemos usar. Un saludo para Nelly Vargas, para Mirta Rosario, luego te leo, para Marlene Quispe. El mensaje fue así como lo mandaron. Entonces chécalo, ¿no? Si te es necesario, si no. Yo le he subido a mis cosas. Marlene Quispe, aló, buenos días. Perdón, ¿su nombre me dijo, caballero? Marcial, dígame, Marcial. Sí, lo que expresaste, sí, dígame. De repente no se mueva mucho, está usted llamándome de un celular, un móvil.
1: ¿Cómo se llama, Marcial?
0: Creo que me ha dicho, sí, Juan, soy Marcial, algo así. O Marcial, soy Juan. Pero dígame, por favor. Bien, voy a tener que dejarte, amigo. No te copio nada. Igual te vamos a dejar anotado acá. Vamos con la llamada número. Oye, 39, 40, 41, 42, 45. Ya, qué bestia.
1: Para que veas.
0: ¡Aló! Buenos días.
1: Una bestia.
0: No, ¿quién es una bestia? Ya sabes quién es una bestia. ¡Aló, buenos días!
1: Hola, Osito, tranquilo, Osito, no te enojes, el oso cuando levanta las manos es señal de que se ha molestado.
0: No, pues oso, a ti no te hemos dicho bestia. Yo, ¿cómo crees tú que yo? ¿Tú crees que yo soy una persona de esas? No. ¡Aló, buenos días!
1: Luchito Cabrera dice, el pato, ya pues pato, no condiciones los votos, ya que veo a la China con otros ojos.
0: Este ve otra radio, ¿no? hemos hecho loas por el sombrero. Acá me acaba de acusar.
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0: Tú me has dicho, hay que hacerlo, pero a mí...
1: ¿Has hecho? No, te has puesto el sombrero, digo. Jorge Lamas.
0: ¡Aló!
1: Hola, Jack, no había mensaje de tu amigo el pato de Ñaña. Temblor.

0: trabajando en la coordinación con todo lo que es la seguridad privada, con personal de la seguridad privada, y estamos trabajando bastante en este tema, en la preparación de los agentes de seguridad para poder mantener este... A ver, sí, te escucho la
1: pregunta. No, justamente vinculado a este tema de los desastres.
0: Sí.
2: ¿Seguridad en desastres o seguridad ciudadana?
1: No, seguridad en desastres.
0: No. Déjeme aclararlo, por favor. Disculpen ustedes si me he malinterpretado.
2: Se ha emocionado.
0: Yo soy instructor en lo que se refiere a los agentes de seguridad privada. No sé si ustedes tienen conocimiento que los agentes de la seguridad privada tienen que estar preparados, capacitados y autorizados por la SUCAME para poder realizar el trabajo de seguridad privada. O sea, no lo pueden realizar porque yo quiero ser agente de seguridad. No, están en la obligación, y todas las empresas de seguridad privada, de que su personal lleve una capacitación para lo que es control de las emergencias, porque ese tema se llama control de las emergencias y seguridad. Entonces, al personal nos tenemos que preparar para este tipo de emergencias, por ejemplo, ¿no? Cuando se suscita un temblor o algo peor, para que puedan inmediatamente apoyar, atender, ayudar, perdón, a todas las personas que se encuentren dentro de sus instalaciones, cómo evacuar.
1: ¿Y hay conciencia de eso, en que la seguridad debe estar preparada para rescatar y para atender servicios de salud pública, los básicos?
0: Sí, en lo básico sí hay conciencia, se lo digo con toda la sinceridad.
1: Uh-huh. Oye, qué bien, pero qué bien que haya eso en la empresa privada. Oye, Livo, te tengo que dejar, pero por favor déjame tu teléfono con el oso.
2: Antes quisiera hacerle la consulta.
1: Te va a hacer una consulta ya.
2: ¿Eres general, me dices?
1: Sí.
0: No. Le agradezco a Marcial por el grado que me ha dado. No. Soy brigadier de la policía en situación de retiro. Trabajé en la dirección en Virobi y Tránsito. Ahí es donde tuve la oportunidad.
2: Ya, correcto. Ahora, usted que conoce temas de seguridad. Ayer hemos visto cómo Techito Bruce hizo uso de estas pistolas eléctricas contra un funcionario, ¿no? Su gente. ¿Era la forma correcta en el que se puede hacer una demostración tal? No sé si ha visto, amigo, ha visto el video usted.
0: No lo he visto, pero le voy a hacer un comentario. No sé si la gente estará de acuerdo o no estará de acuerdo. Los nombramos como armas no letales.
2: Ya.
0: ¿Cierto?
2: Sí.
0: Dígame usted, si esta arma no letal es mal usada por un personal de serenazgo no preparado, no sabe contra quién lo va a usar, y esta persona sufre del corazón, tiene un marcapaso, ¿qué va a suceder? Dígame usted.
2: O sea, tiene sus riesgos.
0: Por supuesto, póngale usted que en el momento inesperado hace uso del arma.
2: Como ayer, Carlos, mire, busquen las redes sociales y se va a dar cuenta de lo que le estaba consultando.
0: Lo voy a revisar.
2: Porque revísalo. Para mí una imprudencia de Carlos Bruce, no sé si has visto el video, Marcial, que le dispara a su personal, a su funcionario, y se desvanece, o sea, termina cayéndose. Y Techito todavía sigue presionándose, pasándole electricidad, ¿no?
1: Oye,
2: no
1: puede ser, pues. Digo, tenemos que hacer una pausa.
2: Y luego Techito dice, no, ha sido esto editado, que todo había sido coordinado. Señor, ¿qué le costaba decir, me equivoqué, cometí un error y se acabó?
1: Ya, déjale el teléfono al oso para irnos. ¿Qué pasa, mi querido? No lo quiere. Se está quejando de su marido y se está malcriado. Vámonos cantando.
2: Mar Anthony, Mar
1: 4:26.
2: ¿Sabes que Mar Anthony va a ir a trabajar con Techito ahora que sea alcalde?
1: Él es trans. Ya me viene ahora, vámonos.

0: La hora en exitosa, 4 de la mañana y 27 minutos. 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

4:29 p.m. La Junta Nacional de Justicia programó para el martes 26 de mayo el recurso de reconsideración presentado por el exfiscal José Domingo Pérez, con el objetivo de lograr su restitución en el Ministerio Público. En diálogo con Exitosa, Eric Iriarte, abogado experto en derecho digital, analizó la investigación iniciada por Indeci tras la difusión de una falsa alerta de Sismate sobre un supuesto sismo de gran magnitud y riesgo de tsunami. El especialista señaló que se debe determinar si se trató de un hackeo o de un acto de negligencia. En noticias regionales, la policía abatió un presunto criminal que portaba un arma de largo alcance durante un operativo realizado en Tumbes. La rápida intervención de las autoridades permitió frustrar un asalto y evitar que se concrete el hecho delictivo. En el ámbito internacional, el gobierno colombiano cesó las funciones del encargado de la Embajada de Bolivia en Bogotá, Ariel Percy Molina Pimentel, en reciprocidad a la decisión de ese país de expulsar a la embajadora colombiana Elizabeth García, alegando injerencia en asuntos internos. 4:31 p.m. Tú estás en Exitosa en Lima 95.5 de la FM. Seguimos en La Voz de los Pueblos con Marcial de la Cruz y Jack Miranda.

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1: Estamos ya de vuelta de regreso, 3:32 o 4:32 de la madrugada. Está por amanecer. Hoy, como siempre, hasta las 5, hasta que canten los gallos. Hola, buenos días a todo el Perú. A la gente que nos sigue en televisión, también en www.exitosanoticias.pe. Hola, buenos días a todos los amigos taxistas, a todos los transportistas, ¿eh? Los del chino, a esta hora ya están calentando motores. Algunos ya salieron, osito. Tú que siempre andas caminando en toda la Panamericana Sur, oso. Y a esta hora hay chinos, ¿no?, que están transitando. Muy buenos días a todos los conductores, a manejar siempre con prudencia. Pero a esta hora no hay mucha prudencia. Como casi la vía está libre, se exceden todavía en velocidad. Siempre con cuidado. Buenos días a los agricultores, a los pescadores, a los vigilantes, a mis amigos panaderos, a los de limpieza pública. Hola, muy buenos días a los que trabajan en las avícolas, a los que están en los mercados mayoristas, en el terminal pesquero, a toda la gente en la selva, a todos mis amigos en el sur del Perú. Buenos días a los del norte, a los peruanos que están en el exterior. Hoy quédate hasta las 5 de la mañana participando de los temas que abordamos en La Voz de los Pueblos. Somos Exitosa, la voz de los que no tienen voz. A esta hora, Wilson Benítez. No. ¿Quién es Osito? Ah, Víctor Manuel. Y esta canción se llama Osito. Oh, Osito, ¿cómo vas a decirme eso? Machi, buenos días.
2: Hola, hola, hola, hola. Hola, Perú, buenos días. Hola, desamorosos de todo el Perú y el mundo, ¿ah? Bienvenidos a la única radio que ama, la única radio que proponga que todos hagamos el amor. Bienvenidos. 4:34 con 14 segundos, ¿no? Ya se fue el tiempo. Bien, oso, llévatelo, no hay mucho tiempo. Volteamos la página. Hemos tenido, como siempre, madrugada intensa, ¿no? Empezamos contándote que íbamos a hacer una encuesta en la cual un sondeo con cero de errores, ¿ah? 135 llamadas en tiempo artístico, 44 minutos, un récord. Y un esfuerzo de todo el equipo de La Voz de los Pueblos, porque también incluye la producción de Jack y luego la tabulación que hizo Jack inmediatamente. 55.56% para el señor Sánchez y 43.70% para Keiko. 55-43. Luego te contábamos que Keiko se estaba dedicando a ampliar su comunidad, está en las redes, ¿ah? Me he peinado, me he lavado, y Sánchez está en pausa. Así está la segunda fase de la segunda vuelta, o la segunda, el balotaje presidencial. Luego te contábamos que lamentablemente con nuestra reportera un accidente dejó sin vida un delivery en las intersecciones de la avenida Angamos con Astete, ¿no? Velasco Astete. Al parecer un padre de familia iba rápido a su casa, el delivery chocó con una combi, perdió lamentablemente la vida. Y a propósito de debates presidenciales, recordábamos que un día como hoy, del 2006, fue el debate presidencial, ese debate famoso en el cual Alan se lució sobre los restos de Ollanta, que llegó tarde por comer un sándwich, ya que la esposa le dijo, ¡tengo hambre! ¿Recuerdas? Alan apenas llegó, le jaló la oreja, ya desde el principio lo maltrató y Alan inició su segundo periodo de gobierno. Y un día como hoy también partió al lado del señor el primer presidente, José de la Riva. Bueno, mira, coincidencias de la vida. Y luego en el tema político, criticábamos a los gobiernos regionales y poníamos como ejemplo el caso de Abel Osorio, gerente general del gobierno regional de Ica, que acá en Lima ha venido a llorar que no tiene plata para los desastres productos del sismo. Y nosotros le hemos dicho que es un tremendo mamarracho, que da vergüenza la burocracia, porque el dinero, el presupuesto lo deciden ellos. 1.900 millones les han dado este año, 8 o 9% más que el año pasado. Además tienen más de 700 millones de soles en canon minero todos los años, o canon, que este caso es por el hierro. ¿Qué han hecho con la plata? ¿Ah? Y ahí criticábamos en el tema político la mala gestión, gente que no está preparada para todo esto. Y luego ya siguiendo con la crítica al Sistema Nacional de Gestión Pública, nos referimos a lo que está de moda o está vigente, porque no es moda, está vigente, que son los movimientos telúricos, y ya que ha puesto el dedo en la llaga cuando nos dice que no puede ser, pues, que han hackeado una entidad pública. Cuéntanos, Jack.
1: Los hackers han hecho de las suyas una vez más, ingresando esta vez a la página del SISMAT, a través del INDECI, para poder mandar mensajes a distintos celulares de que iba a ocurrir un sismo, ¿no? Pues es una forma de burlarse, además del gobierno, ¿no? Y eso demuestra que estas plataformas no tienen ningún tipo de seguridad, tal parece. Ya antes han ingresado a otras páginas, ha ingresado al mismo Ministerio del Interior. Y podrían ingresar a la misma presidencia de la República, si quieren ellos, ¿no? Es decir, han entrado ya a distintas plataformas o portales gubernamentales. Habla mal de la seguridad cibernética que hay en las instituciones del Estado. Y para luego de enviar este mensaje de una alerta de terremoto y tsunami falsa, luego escribir también sobre el fraude electoral, ¿no? Pareciera que ese fue el fin de esos hackers que vulneraron todo tipo de seguridad cibernética, en este caso del SISMATE, ¿no? Habrá que revisar, ¿no?, cuánto se trabaja, se invierte, se gasta para poder darle seguridad a estos portales gubernamentales que parece no las tienen.
2: Llámanos, por favor, al 985, ¿qué más, Jack? No, se me fue el...
1: Es el 9800-255-47-410-955.
2: Marlene Quispe, no te pude leer, ahora sí te leo completo. Me dice: Marcial, buenos días. No solo han subido las cosas en el Perú, sino en toda Europa. Obviamente porque tienen el problema del petróleo. Acá no han subido como se hubiera esperado, porque estamos comprando petróleo de Venezuela. Más bien Trump, que se ha llevado todo el petróleo, debería de vendernos más, ya que nadie le quiere comprar el petróleo que se ha pillado de Venezuela. Un saludo también para Mirta Rosario Cornejo en Inglaterra, Alejandro Meneses Gala, Richard Ortega Villena, Martín Vázquez. La gentuza eres tú en el gobierno de Lapra. No hicieron nada después del terremoto. Cállate la boca. Mira, no voy a defender a Lapra, pero sí reaccionaron inmediato. Y acá lo conté una vez, hace poco, ¿eh? Se robaron la plata. ¿Sabes quién se la robó? El alcalde de Pisco y la gente de Pisco. Comenzaron a empadronar, Jack, gente que no vivía. Uh-huh. Los que dijeron, ya, rápido, 7.500 para todos los que han vivido. Hicieron su padrón. Uy, pero este no vive acá. O sea, sí. Si hubo una reacción inmediata.
1: Es el caso Forzur, ¿no?
2: Sí, pues.
1: Bien, 7.46, ¿no? O 40, 7.40, ¿no? 7.40. Me gritó Vidal, Juan Vidal Paucar Palomino. Hola, ¿qué pasa, Jack? ¿Y qué pasa con los carniceros? No saluda. Saludos para los carniceros, sobre todo para los que están trabajando allá en Chincha. Roberto Elías: buen día, amigos. Jack, esa respuesta demuestra la ineficacia y falta de conocimiento en gestión pública, pero tengamos en cuenta quién pone como gerente a esa persona. Roberto Elías, gracias. Johnny Meyer me pregunta para ti, ¿no? Jack, una pregunta. ¿Marcial salió con Keiko o con Kenji?
2: No, pero ya, si son esas preguntas raras, ya no las leamos, porque ya ahora me parece que está muy mal.
1: Buenos días, Jack. Nicolás, para entrevistar es igual que Marcial, son pasivos. ¿Ya ves? Debería entrevistar tu jefe.
2: ¿Quién dice
1: Jesús
2: eso?
1: Verde, a Roberto Sánchez.
2: ¿Quién dice eso?
1: Edgar Vega.
2: Ya no lo leas a Edgar Vega.
1: No, yo leo a mi gente. No, no hay problema.
2: Pero no se me ha creado. Entiendo que ya
1: no
2: esos,
1: se me ha creado, lo estoy leyéndolo, pues.
2: No, pero esos que ya van insistiendo con lo del homosexual, hay que dejarlo, ¿te parece?
1: Sí. No han insistido con la homosexualidad, han hablado de Kenji.
2: Ok. Carlos Ángeles me dice: Mark, no diría, como diría el tío Melcochita, es indécil, es un imbécil.
1: Es un imbécil.
2: Ya te chito, Bru, le gusta que le pasen corrientes. Después, sí. Rubén Gamarra González: buenos días, Marcial. No a la minería ilegal. Pero la minería legal es la que vende más, pues es la que más produce, no le dicen nada a esos pillos.
1: Hola, Jack, sin duda Perú es un país muy corrupto. Un saludo para mi querido peinado de Cristóbal Colón. Un abrazo desde Estados Unidos.
2: Eso está bonito. ¿Cómo se llama el hombre?
1: Él se llama José Carlos.
2: José Carlos.
1: Alitan.
2: De tu vieja ahorita.
1: Alitan Ferzul. Hola, Jack. No, ya, José Carlos. Alitan, ¿qué dice? Me manda, él es panadero, por lo que veo. Buen día, saludos a la panadería Los Calurosos de Ticlio. Ah, tú eres Alan, el dormilón. Para informarte que Ángel Enrique está enamorado de su amigo, Leo. Ya, y por amor
3: Entre ellos no se fijaron el horno y se quemó el pan. No puede ser, me han mandado los panes quemados. En la puerta del horno se quemó el pan.
2: Job Enrique Fachín, saludos para ti, igual que para Gustavo Obando, para Jacqueline, otra Jacqueline, para Dan Arias y para Daniel Guaya Bustinza. Primera vez que te leo, Daniel Guaya. Escríbenos, no solamente nos mandes like.
3: He mandado una imagen, Luis Ángel Arias Sindama, buenos días Jack, hoy en su sondeo, está bonito, ¿eh? Ahí Keiko en el ring con Roberto Sánchez y ahí levantando un cartel, fuerza Roberto Sánchez, Marcial de la Cruz, y yo levantando un cartel, vamos Keiko.
2: Dante Lapa también pasa un flyer, dice, los, acá dice, fuerza popular, delincuentes, fujimoristas, nunca más. Gracias mi querido Dante Lapa.
3: Hola, buenos días.
4: Buenos días, mis hijitos míos. Que están los quiero mucho, los dos. Tanto mi Marcial y mi Miguel Miranda. Hola. Saludos, papá maestro, Charles Abelino Llana.
2: Hola. Papá maestro, ¿pero cómo te llamas?
4: Por Starma.
3: El Daddy, ¿no? El Daddy. Nunca nos da su nombre.
2: De Tarma. Daddy, dime.
4: ¿Cómo están ustedes? ¿Cómo están ustedes?
2: Dime, ¿qué te parece?
4: Siempre recomiendan a la población que tiene que empezar bien antes de desplegar, porque estamos hechos las elecciones ya presidenciales y para el mediatura también, ¿no? Que estamos en las elecciones ya para el alcalde, consejero regional y para el nacional, ¿no? Entonces, eso es lo que tiene que hacer la población. Y también en las propuestas tienen que observar bien a sus candidatos. Y entonces lo que tenemos que hacer siempre es la prensa siempre informar bien, entonces, paso por paso.
2: Entonces,
4: claro, tiene razón. Nuestro país es 100% grande. Entonces, nosotros en el país tenemos tres poderes, ¿no? Tres legislativos, ejecutivo, judicial y el cuarto poder es la prensa. Entonces, nosotros tenemos que tener que informar bien a la población. Porque, ¿sí?
2: Oye, Daddy, no te he entendido ni Michigan.
3: Tratando de entenderle, pero.
2: Daddy, pero no te he entendido. O sea, no, ¿nos quiere decir que la prensa debe estar informando siempre bien como nosotros o qué pasa con la prensa?
4: Porque la prensa para asociando.
2: Ah, ya. Pero acá nosotros no hacemos eso, pues, mi querido Daddy. ¿Sí o no? ¿No? Dime.
4: Pues, señor, cada vez que le sigo, voy a recitar, siempre le digo a todos los que claro. Si va a hacer una prensa, no es la prensa. Sí. Y lo que tienen que hacer ustedes es. Digo, ¿qué es que está asociando? Tienen que investigar todo lo que hay.
2: Sí, nosotros le preguntamos al pueblo lo que ellos quieren. Gracias, mi querido Daddy, desde Tarma, ¿no? Y Saúl Minga Manchay, también para Gerardo Ibarra, Omar Gómez, José Luis Mostacero, Uriol, Freddy Arias, Mike se escribe a Mike Campos.
5: Podría ser más breve.
2: Mike Campos, Guarasquipe, Carlos Vigo Morán y Víctor Agapito Roca.
3: Hola, buenos días. Aló. Díganos su nombre, ¿de dónde llama?
6: De la provincia de Tingo María.
3: Tingo María, ¿qué nos quiere decir, amigo?
2: ¿Qué es de Tingo María?
6: Que decir, esta mañana que tenemos una denuncia de la señora Keiko.
2: Ya, que te gusta Keiko, dice. Tingo María, no te copiamos muy bien, amigo, a ver. Háblanos más despacito. ¿Cuál es tu nombre?
6: No, bueno, Keiko, no queremos.
2: Ah, ya no quiere a Keiko. No quieres a Keiko. Ya, papacito lindo. Dime. Ya, papá, ¿nos estás viendo o nos estás escuchando? Te vamos a dejar ya un aplauso sí para él.
3: Sí, hemos entendido que llama de Tingo María y que no quiere a Keiko.
2: Sí, señor. Ha quedado muy claro. No la quiere para nada. ¿Esto qué significa? Roba ratero Jorge Luis, bestia. ¿Qué te crees? Dios, por decir que el próximo año va a haber terremoto en Ica. Gracias, bestia.
3: Carlos Ángeles Casas. Hola, Carlos, ¿cómo estás? Buen juergues. Gracias, Carlitos. Aló, buenos días.
2: Espérate, Superfuego buenos Peruano días. Dice: un abrazo, madrugadores. Aló, dinos.
7: Aló.
3: Sí, ¿cuál es tu nombre?
5: Yo, Florencio Vargas Carvajal, de acá, lo que es de Loreto.
2: Ah, ya. Florencio Vargas Carvajal de Loreto, dime.
3: Habla, Florencio.
5: Sí, acá, doctor, le digo, acá nosotros somos toditos, somos JP. No queremos a la Keiko, ni por nada, porque nosotros somos peruanos, no somos chinos.
3: Pero en Loreto ganó Keiko, ¿ah?
5: Sí, a ganar Butafa.
2: Oye, pero yo de acá te estoy viendo, tú eres medio achinado, eres, ¿ah? ¿Cómo que no eres chino?
5: Está ese mi número, me llama nomás.
2: Ya, te llamo.
3: Me llamas.
2: Mi causa, bien. Un saludo para Ronald Gutiérrez y para Luis Ángel Arias Sindama. Ha mandado una foto. Mira, mira lo que ha mandado. Jack Miranda a la cabeza, dice. Aló, buenos días.
3: El partido, ¿no? Hola, ¿con quién hablamos?
7: Aló, buenos días.
3: ¿Qué tal? ¿Cuál es tu nombre?
7: Con Jorge de Tacna.
3: Hola, Jorge, bienvenido.
2: Ah, ya mandó otra foto también.
3: Esa es la que te...
2: La mecha, la mecha. Aló, dinos, por favor, tu nombre.
8: Déjame hablar, Pe Marcial.
7: Jorge.
3: Habla, Jorge. Dale, Jorge.
7: Bueno, yo, la verdad, no voy a votar por ninguno de los dos, porque ahorita estamos entre la democracia y la... Y bueno, lo que representa la izquierda extrema.
2: Pero... Creo que está en juego algo más importante que eso, que está en juego la decisión que tomemos los peruanos, qué modelo de país queremos. Si la gente, como dice un lado, que está con todo el pueblo, que gane ese.
7: Bueno,
2: que gane Sánchez, ¿no? Yo quisiera que gane Sánchez para ver a dónde miércoles vamos.
7: Yo a mi hija no quiero darle un mal ejemplo de votar por uno de esos dos. La verdad, yo sé que el Perú necesita con urgencia un presidente con pantalones, no con falda. Así sea hombre, acá no existe. Claro. No hay militares con pantalones como para que se levante y pueda manejar.
3: Pero eso
7: país,
3: sí, más allá púlteme, de...
7: Pero yo no le pienso dar eso.
3: Claro, claro, seguramente usted no va a votar, pero... O Keiko o Sánchez va a ser el que va a gobernar a partir del 28 de julio, Jorge. Muchas gracias.
7: Lamentable.
3: Sí, eso es lo que... Esa es la realidad.
2: Pero estamos hablando de Indesi, que ha sido hackeado. Preocupémonos por eso. Aló, buenos días. Hola, buenos días.
9: Buenos días.
2: ¿Con quién tenemos el gusto, caballero? Llamada 150. Caballero, dígame... ¿Qué quería comentar sin ofender a nadie?
3: ¡Exitosa!
2: El tiempo es oro, el tiempo pasa, el tiempo no perdona. Le vamos a regalar una cocina azul que se habla rápido.
3: Mientras...
2: Dígame.
9: Buenos días.
3: Sí.
9: Le habla Roger Roche desde Nauta, Loreto.
3: Hola, Roger. Creo que tú llamaste, ¿no? Para votar hace rato.
2: Sí.
9: No.
3: No, es otro Roger, entonces.
2: Otro Roger. ¿Ya?
3: ¿Cuál es tu opinión, Roger?
9: Bueno, primeramente un saludo cordial a ambos. Mi preocupación como ciudadano va directamente a lo que la prensa ha denunciado respecto a los digitadores en la OMPE, ciudadanos extranjeros, ¿no? Entonces, a mí me preocupa cómo ir a una segunda vuelta, sin tener las condiciones de que se va a respetar el voto ciudadano en las ánforas, ¿no? Entonces, no se ha esclarecido totalmente por el ente rector, y creemos que la prensa está en la obligación de dilucidar todo este aspecto para que la ciudadanía pueda estar realmente segura de que su voto va a ser respetado, sea para cualquiera de ambos contendores que han pasado a la segunda vuelta, mi estimado.
2: Bien, gracias. Nos estamos poniendo en el tema del voto, que ya lo dejamos. Estamos hablando, poniendo el dedo en la llaga. Indesi ha sido hackeada. O sea, a mí me parece eso el colmo, una falta de seguridad cibernética, y qué gente está manejando, ¿no? 4:51, Oso. Bien metiche eres, Oso. Te voy a mandar al Parque de las Leyendas de nuevo. Bueno, te voy a contar que no todo. En Estados Unidos han creado un vehículo que recorre cientos de kilómetros con solo un litro de combustible. ¿Te imaginas, Oso? ¿Ah? Vamos, Randy, cuéntanos.
0: En Exitosa, cuéntame algo bueno.

0: Bueno,
1: sí.
0: A ver. Es un grupo de estudiantes en Estados Unidos quienes han desarrollado un vehículo experimental capaz de recorrer cerca de 911 kilómetros con solo 1 litro de combustible, marcando un importante avance en la eficiencia energética. El prototipo, denominado Super Mileage, fue creado para participar en la competencia internacional Shell Eco Marathon, donde universidades de distintos países presentan vehículos diseñados para consumir la menor cantidad de energía posible. Machi,
1: Shell Eco Marathon es un automóvil oso, puede ser, que combina las características de un triciclo, eso que usabas antes tú, y un auto compacto. Además, es como un trimotora. Además, está construido con fibra de carbono, lo que le permite tener un peso de apenas 49 kilogramos. O sea, pesa la décima parte del oso. ¿Ah? Su diseño aerodinámico reduce al máximo la resistencia del aire y contribuye a lograr un consumo extremadamente bajo. Durante las pruebas que han realizado, hicieron subir al oso. El oso ha ido allá a Estados Unidos, al desierto. Dice, el carro andó, se desarmó por el peso, pero el carro andó. ¡Santo Dios! Muy bien, ¿ah? Dice que esto es una autonomía equivalente a casi 911 kilómetros por litro de etanol. Sin embargo, para obtener ese rendimiento, el prototipo limita su velocidad máxima a 37 kilómetros más despacio.
0: Pero eso se puede superar, ¿eh? Se puede ir cada vez aumentando más la velocidad máxima.
1: O sea, y va lento por el peso del oso.
0: Va lento. Le quitamos al oso y corre más. Oye, pero todo solo tiene 50 kilos, 49 kilos.
1: ¿Y el oso?
0: El oso pesa por lo menos sus 380. El proyecto, no, una tonelada puede ser. Sí. El proyecto vuelve a poner en debate el potencial de los motores de combustión altamente eficientes en un contexto donde la industria automotriz concentra gran parte de sus esfuerzos en el desarrollo de vehículos eléctricos. O sea, creo que hasta ahora, porque todavía esto es un prototipo, hasta ahora los vehículos eléctricos son más ahorradores.
1: Claro, esto seguramente será para el futuro. No puedo leerlo, Gelacio. Román, Augusto Burga, Roberto Tipiana, Fernando, Nano, Gandhi, Manuel Gastón, Luis Ángel, la señora Janet Madrid, gracias por estar ahí todos los días. Tenemos que irnos ya. Ya es la hora, 4:56.
0: Ya.
1: Vámonos.
0: Y con su vehículo eléctrico ha venido Manuel Rosas y le damos la bienvenida. Hola, Manuel. Hola, buenos días.
2: Hola, Marcial.
1: Hola, Manuel.
2: Me vine en el troncomóvil. El carro de Pedro Picapiedra. Ese no consume nada de combustible, nada.
1: Sí, ese carro justamente.
2: Absolutamente
1: usa,
2: nada.
1: Ese usa el oso.
2: Y tengo a mi Vilma al costado.
1: Muy bien, muy bien. Préstanos a Betty, por favor.
2: ¿A quién te presta? ¿A Betty, a Vilma o quién?
1: A Betty.
2: ¿O al troncomóvil?
1: No, al troncomóvil, no, pues a Betty préstanos.
2: Ya está. Oye, estamos listos, Marcial, Jack.
0: Sí, estamos listos. Y tienes a Dino.
2: También. ¿Quieres que te preste a Dino?
1: No, a Cristian, préstaselo.
2: Es su clon de Dino.
1: Son igualitos, comen igual hueso. Oye, nos tenemos que ir si no nos pegan.
2: Dale, vamos, Marcial, arrancamos. Dale, Dino. Jack, un
0: Manuel
2: abrazo.
0: Rosas, pues, del Perú, del mundo. Por exitosa. ¿Cómo se llama el programa?
1: ¿Cómo se llama el programa de... cocinando con Rosas es... Ah, no, haciendo el desayuno con Rosas.
0: No es eso.
1: No, sí.
0: Es a partir de las 8.
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0: Viene Manuel Rosas y exitosa Perú. Nos vemos mañana. Chau.

0: la hora en Exitosa. 4:57 de la mañana. 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

bienvenidos, gran abrazo, extraordinario jueves, como siempre, como todos los días, con musiquita y con buen ánimo, como siempre, con buena musiquita, pero además con toda la energía y las pilas posibles para contagiarnos.

0: al revés.
1: Yo soy anti-Keiko, soy anti-Fujimorista. No. Ya voy a votar por Roberto Sánchez. Ya no importa lo que diga Roberto Sánchez. No importa si Roberto Sánchez rebuzna, si Roberto Sánchez bosteza, si Roberto Sánchez dice algún disparate. No, ya no. Por Sánchez, porque no le puedo ver a Keiko. Así quisiera estar, porque facilito el voto, ¿no? Es fácil, ya no tienes que pensar nada. No tienes que discutir nada. Definiste y ya está. Ok, arranca Exitosa Perú. Esta es la hora, 5 de la mañana con 2 minutos. Luego de un gran programa como todos los días, La Voz de los Pueblos, Marcial de la Cruz y Jack Miranda se van. Arranco. Soy Manuel Rosas, me quedo con ustedes. 3 horas, 180 minutos de total información. 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Y en 72 filiales en todo el Perú. Ok, vamos a la campañita. Vamos, estamos en segunda vuelta. Keiko Fujimori habló sobre la encuesta. La encuesta que Ipsos ayer publicó en el diario Perú 21, que la ubica a Keiko en primer lugar con 39 puntos porcentuales de preferencia sobre 35, una diferencia de 4 puntos porcentuales en relación a Roberto Sánchez. ¿Qué dijo Keiko? A ver, escúchenla. Adelante, por favor, oso.
2: Toda encuesta, siempre con prudencia, analizamos estas fotos del momento. Estamos todavía prácticamente en un empate. Y es por eso que nosotros ayer hemos anunciado una campaña muy importante, que hace la gran diferencia de mis campañas anteriores. Estamos haciendo un llamado, una cruzada, para que todos los ciudadanos puedan participar como personeros a nivel nacional.
1: Keiko sabe, y sabe la verdad, y sabe que esta encuesta no es la verdad. Por eso dice, punto y aparte, dice, por eso estamos empezando una campaña que marca la diferencia con mis campañas anteriores. Este asunto de defensores del Perú para tener un personero en cada voto, en cada mesa, porque sabe que se va a pelear voto a voto, porque saben que hay ahora mismo un clarísimo empate. No hay ninguna discusión. Por eso es que aclara, dice ella, estamos actualmente prácticamente en un empate. Sí, es un empate, solo que Ipsos, por supuesto, que está jugando y que va a jugar y seguirá jugando a favor de Keiko, va a mantener cierta distancia en el marco de su error estadístico. Veremos, esto va a ser voto a voto. Si Keiko gana, o gana Roberto Sánchez, o pierde Keiko, o pierde Roberto Sánchez, esto no va a ser más de 30.000, 40.000 votos, va a ser una reedición probablemente la misma que del año 2021, se lo digo ahora. No sé qué vaya a pasar mañana, pasado, alguna cosa que pueda hacer Keiko, alguna cosa que pueda hacer Roberto Sánchez, que quizá vaya a significar una corrida, una estampida, eso puede pasar. Pero si me preguntas ahora, ahorita, al día 21 de mayo, a día jueves, te diría que esto no va a ser por más de 25, 30 mil o 40 mil votos. 5 de la mañana con 4 minutos en otro momento, Keiko le hizo un llamado a Rafael López Aliaga, le dijo, Rafael, recapacita. ¿Por qué? Porque hace unos días López Aliaga dijo que está dispuesto a hablar con sectores de izquierda en el marco de estas elecciones. Escuche.
2: Atrás, las puertas y los puentes de diálogo están abiertos para todos, ¿no? Entonces, ojalá que más adelante él recapacite. Nosotros seguimos adelante, pero acá lo importante es hablar de cuáles son los problemas del día a día que tienen los ciudadanos.
1: Exitosa. Ok, por su lado López Aliaga está en su asunto, ¿eh? López Aliaga está en su asunto. ¿Cuál es su asunto? Ha presentado formalmente el día de ayer un recurso de nulidad. ¿Pero de qué? ¿De las elecciones? No, un recurso de nulidad de la proclamación de los resultados, ¿no? Ha señalado lo siguiente: quiero informar que el día de hoy hemos presentado formalmente, dentro del plazo legal de 3 días, la nulidad de la resolución de proclamación de la madrugada del día domingo, que ya de por sí es extraña. Una proclamación a las 7 de la mañana, un domingo, no es normal. Una buena noticia se proclama a horas que todos puedan ver. Más domingo, pero puedan ver, dice, ¿no? Domingo, cuando uno tiene la conciencia suya, todo lo hace a escondidas. Ha señalado Rafael López Aliaga, que como digo, está en lo suyo. Ha presentado un recurso de nulidad de la proclamación, sabiendo que no tiene ninguna posibilidad, porque esto también es real, ninguna posibilidad. Él sabe, pero da un gesto. Después ha señalado lo siguiente, llamando a Keiko. Keiko, vas a perder. Le volvió a decir ayer, ¿eh? Esto está hecho para que gane Roberto Sánchez. Y tú vas a ser la responsable de que esto se vaya definitivamente al despeñadero. Sobre Keiko, a las 5 y 6, el Poder Judicial ha programado, en este caso, la segunda sala de apelaciones, ha programado, al 28 de mayo a las 10 de la mañana, la audiencia virtual para evaluar el recurso que ha presentado el Ministerio Público, recurso de apelación contra la resolución que ordena el archivo definitivo del caso Cócteles. El Ministerio Público quiere reactivar el caso Cócteles. El Ministerio Público quiere continuar con el caso Cócteles porque tiene enorme cantidad de evidencia de que aquí se han cometido varios delitos. Esa apelación se verá en la segunda sala de apelaciones de la Corte Superior Nacional el día jueves 28 a las 10 de la mañana. Recuerden que por este caso, Keiko tenía una solicitud de 35 años de cárcel, entre otras cosas. Son las 5:07, esta es la hora, 5:07. ¿Qué está haciendo Roberto Sánchez? Hay que informar de todo, de eso se trata. Bueno, Roberto Sánchez se ha reunido con embajadores de América Latina y el Caribe para compartir su visión de integración, de desarrollo y soberanía para la región. ¿Qué ha dicho? A ver, fue un importante espacio de multilateralidad, de diálogo. Compartimos nuestra visión nacional de integración regional desde el Perú para América Latina y el Caribe, reafirmando, dijo Sánchez, nuestro compromiso con la democracia, el desarrollo de nuestros pueblos, el fortalecimiento de los derechos humanos y el hermanamiento regional. Eso es lo que ha señalado Roberto Sánchez, que está armando su equipo técnico para presentar, igual que Keiko. Los dos están diciendo que están preparando su equipo técnico, que lo van a presentar los próximos días para debatir el 24 de mayo. Uno de los integrantes del equipo técnico en la parte económica de Roberto Sánchez es Pedro Franque, que ya fue ministro de Economía en la gestión de Pedro Castillo, ¿no? Pedro Franque, que dio entrevista el día de ayer, fue abordado sobre, bueno, ¿cuál es tu posición respecto al BCR? ¿Qué pasa con Julio Velarde? ¿Tú opinas lo mismo que Roberto Sánchez, que hay que sacarle a Velarde y que hay que ver qué se hace con la BCR? Y Pedro Franque dijo que no, que él no está de acuerdo con eso y que sí, él le pediría la ratificación. Textualmente dijo lo siguiente, abro comillas, yo sí le pediría la ratificación a Julio Velarde. No es tan fácil. El cargo de presidente es muy importante, es lo que ha señalado Pedro Franque, el que probablemente, si gana Roberto Sánchez, podría llegar a ser ministro de Economía en esa gestión. De otro lado, preguntado sobre Antauro Humala, ¿qué dijo Franque? Bueno, mire, si por esa puerta entra Antauro Humala, por la otra, yo salgo corriendo, según lo que ha señalado. Descarto totalmente que él sea parte del equipo. Y si él entrara, yo saldría en ese mismo instante. Me parece que es un personaje nefasto. Y lo digo con todas sus palabras. Pero un detallito que está pasando, pero desapercibido. Si ustedes revisan la entrevista, van a encontrar una frase que a mí me parece ya. A ver. Ay, qué palabra digo. Debería decir lapidaria, no es la. No, probablemente es un exceso, pero una frase, una frasecita que ya habla mucho. Dice. Ese fue el plan de primera vuelta. Me suena a hoja de ruta. Cuando le preguntaron, a ver, en el plan de gobierno de Roberto Sánchez, en la entrevista que le hicieron ayer, señor Pedro Franque, de Roberto Sánchez en su plan de gobierno, dice lo siguiente: uno, así, clarito. Revisión de los contratos ley. ¿Usted qué dice? Dice, yo no estoy de acuerdo con eso. Ah, pero entonces, ¿cómo pasa eso? Pues si en el plan dice, no, pues es plan de primera vuelta. Dos, dice en el plan, revisión de los tratados de libre comercio. ¿Está usted de acuerdo? No, no estoy de acuerdo. Pero dice en el primer plan, en el plan de gobierno de la primera vuelta. Escuchen a la gente. Hay un plan de gobierno de segunda vuelta de Roberto Sánchez. ¿Te suena o no a hoja de ruta? Bueno, a mí sí. Son las 5 de la mañana con 10 minutos. Johnny Lescano y su partido Cooperación Popular definió ya su apoyo a la candidatura de Roberto Sánchez de cara a la segunda vuelta presidencial entre Roberto y Keiko Fujimori. Escuchen a Johnny Lescano dando este respaldo.
0: Hola amigos, en la segunda vuelta del año 2021 yo voté viciado. 1.100.000 peruanos votaron igual porque no podíamos respaldar la corrupción de Fujimori y menos la improvisación e inexperiencia de Pedro Castillo. El tiempo nos dio la razón que estábamos haciendo lo correcto, porque Pedro Castillo duró año y medio y la mafia lo sacó.
1: Perdón, pues yo creo que vivo en la luna. Dímelo, estoy equivocado, pero no ha sido uno de los más cercanos colaboradores a inicio de la gestión del gobierno de Pedro Castillo, el señor Johnny Lescano. ¿Sí? No ha sido incluso él vinculado a que era el papá de los niños de Acción Popular, precisamente para manejar los votos a favor de Pedro Castillo. O yo estoy soñando. Yo a veces me siento que soy un borracho. Digo, debe ser que ese día debo haber estado borracho, digo yo. Pues, ¿cómo puede decir cosas tan abiertas? Refutando lo que la realidad es tan clara y tan evidente. Yo entonces digo, entonces soy yo el que está mal, ¿no? No creo que pueda decir, debe ser. Ok, el ex congresista precisó que debido a que su partido político ya cuenta con una organización y además delegados, tomaron la decisión de apoyar a Sánchez luego de realizar un debate y una votación al interior de Cooperación Popular. Escucha.
0: Como ya hemos construido un partido que tiene una organización y delegados, lo hemos sometido a votación y al debate. ¿Qué decisión tomar este año? Y por mayoría se ha acordado respaldar a Roberto Sánchez de Juntos por el Perú, para que el Perú no caiga en manos de la dictadura totalitaria de Fujimori.
1: Ok, mire, Johnny Lescano ha sacado ¿cuánto? 240 mil votos debe haber sacado este Poicón, no creo que haya sacado más. Ok, y otro detalle, hace muchos años los políticos en el Perú no endosan votos, para nada. Por eso es que me parece tan extraño el caso de Pedro Castillo. Mire, los políticos de endose se han quedado en los 80. Algún aire de los políticos con capacidad de endose, de arrastre, de militancias, tipo Alan, tipo Belaunde, tipo Ayan, tipo Bedoya, ¿no? Tipo Fujimori en parte, se quedó algo de ese aire en los 90. Después olvídese, nadie. Hasta que Castillo me tapó la boca. Porque lo de Roberto Sánchez es Pedro Castillo. Y eso sí, definitivamente es una transferencia casi virtual de su respaldo hacia un candidato. Esta es la hora, son las 5:13. Voy con Lía Rodríguez. Tenemos información en vivo desde San Juan del Lurigancho. Más de estos temas. Ataque al sector de transporte, al sector, según dice el ministro, informal. Chofer de taxi colectivo fue asesinado a balazos y su pasajero resultó herido. Lista, Lía, buenos días. Adelante.
3: Así es, Manuel, buenos días. Información en vivo. Un conductor de taxi colectivo fue asesinado a balazos por presuntos sicarios y un pasajero resultó herido durante un violento ataque registrado en la zona de Zárate del distrito de San Juan del Lurigancho. El hecho se registró cerca de las 7:44 de la noche cuando la minivan de la empresa de transporte Los Amarillos, que cubre la ruta de Puente Nuevo hasta el portón de Jicamarca, cámaras de seguridad de la captaron el momento en que la minivan Tomás llega.
1: A ver, un segundo, Lía. Vamos a mejorar la conexión. Lía Rodríguez nos está dando cuenta de esta lamentable noticia. Todos los días vamos con lo mismo, ¿verdad? Sector de transporte, transporte informal, taxi colectivos, combis, minivanes que realizan esta labor, son objetos y están en la mira, son blancos de la acción despiadada y criminal de extorsionadores, delincuentes. En este caso ha ocurrido con un chofer del taxi colectivo denominado Los Amarillos, que hacen ruta Puente Nuevo y Jicamarca en la zona de Zárate, 7:45 de la noche de ayer. Lía, ahora sí, adelante, por favor.
3: Así es, Manuel, como tú indicabas, el caso ocurrió 7:44 de la noche de ayer y todo quedó registrado en las cámaras de seguridad de la vía, que captaron el momento en que la minivan que transitaba ¡exitosa! Por la avenida Las Lomas llega hasta el cruce del jirón Cajamarquilla y se detiene por el cambio del semáforo, una situación que es aprovechada por los sicarios, quienes se encontraban a bordo de una motocicleta esperando a su víctima en la berma central de la vía. Durante estos minutos, uno de los sujetos se acerca hasta la ventana del asiento del conductor y le dispara hasta en 4 oportunidades. Las balas logran alcanzar a un pasajero quien iba en el asiento del copiloto. Tras el ataque, agentes de la Policía Nacional que se encontraban cerca de la escena a bordo de un patrullero siguen la moto de los sicarios por varias cuadras. Sin embargo, debido al tráfico vehicular, logran escapar en dirección al distrito del Agustino. Mientras tanto, los pasajeros que se encontraban al interior de esta unidad empiezan a correr atemorizados por la situación. Son los testigos quienes auxilian a las víctimas y los trasladan hasta el hospital Hipólito Unanue, hasta donde llegó la hija del pasajero identificado como Jesús Manuel Rojas Castro, de 44 años, quien retornaba a su domicilio tras salir de su centro de trabajo. Su estado de salud aún es crítico a esta hora de la mañana, según lo que ha indicado su progenitora, quien además confirmó para Exitosa el fallecimiento del conductor identificado como Jorge Cárdenas Gavilán, de 51 años. Escuchemos.
4: Había salido del trabajo, estaba caminando a la casa. Lo que me indicaron en el hospital era que tuvo dos balas perdidas. Bueno, fue el chofer y él estaba sentado al costado. Dos balas perdidas. Uno fue en el tórax, que eso le traspasó la bala, y una bala perdida en el oído.
5: ¿Tu papá toma ese colectivo diariamente cuando va a trabajar, verdad?
4: De vez en cuando, en realidad. Sí, cuando se le hace tarde.
6: ¿Qué te dirían respecto a esta situación que vienen viviendo, que se han visto afectados por el tema de la criminalidad?
4: Lo único que puedo decir es que hagan su trabajo. Bueno, no hacen su trabajo, la verdad, que hagan su trabajo para que puedan encontrar, o sea, el chofer, el que estaba al costado de mi papá, acaba de fallecer. La situación de mi papá sí está un poco crítica, la verdad, y es lo único que puedo decir ahorita.
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3: El móvil del ataque, Manuel, aún es materia de investigación por parte de la Policía Nacional, quien maneja dos hipótesis: un presunto caso de extorsión contra la línea de transportes o un ajuste de cuentas, debido a que la familia durante la madrugada denunció ante las autoridades que el chofer tuvo una riña hace una semana con un pasajero. El caso se encuentra en manos de los agentes de la comisaría de Zárate, quienes analizan las cámaras de seguridad para identificar y capturar a los responsables. Finalmente, es importante resaltar también, Manuel, que este homicidio ocurre en menos de 48 horas, donde en la capital ya se han registrado 3 asesinatos de conductores de transporte público en medio de un estado de emergencia. Esta es la información que tenemos para los 95.5 de la FM Exitosa, la voz de los que no tienen voz.
1: Gracias, Lía. Y en el Callao, un menor de 14 años fue asesinado a balazos mientras manejaba una mototaxi. En el asentamiento humano Daniel Alcides Carrión, muy cerca al penal Sarita Colonia, en el Callao, estaba conduciendo su moto cuando fue interceptado por un sujeto quien le disparó en múltiples oportunidades. Quedó muy gravemente herido. Los vecinos y la policía que llegó, aunque no capturó a nadie, trasladaron el cuerpo inmediatamente al enfermo, al herido, estaba muy grave, hasta el hospital Daniel Alcides Carrión, pero los médicos no pudieron hacer absolutamente nada, solo confirmar su deceso. Las investigaciones están en la comisaría, a manos de los policías de la comisaría de Sarita Colonia, para determinar exactamente los móviles y ubicar a los responsables. Son las 5 de la mañana con 20 minutos. Miren hasta dónde han llegado. En el Callao también. Los amigos, compañeros y familiares de quien en vida fuera Alan Rojas Villacorta, uno de los transportistas que, tal como señala Ría Rodríguez, en las últimas 48 horas perdió la vida en ataques criminales de extorsionador. Estaban en el velatorio, estaban dando el último adiós, conversando, charlando, lamentando, recordando anécdotas y hechos con Alan, cuando de pronto a todos los compañeros que estaban ahí, al celular y al WhatsApp del grupo, les llega un mensaje de los extorsionadores. Les voy a leer cómo es de temerario y de agresivo y violento ya este mensaje. Dice: señores de la ruta colonial, estos atentados selectivos son y seguirán siendo para todos aquellos que no se hayan alineado con nosotros. Los que no figuran en nuestro padrón serán los siguientes objetivos. ¿Pueden ustedes creer? En medio del velorio, conversando, dialogando, sin que les importe un solo instante el dolor generado por la muerte de Alan Rojas Villacorte, en un ataque extorsivo criminal de sicarios que imponen la ley del AMPA como les da la gana. 5:21 en Exitosa.
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1: Vamos directamente hasta Tumbes. Policía abatió a un sujeto que portaba arma de largo alcance en un frustrado asalto. Carlos Esteves, estamos en vivo. Buenos días.
8: Exitosa desde Tumbes, el general de la Policía Nacional, José Quiroz Dávila, se pronunció respecto a el varón que falleciera en un asalto frustrado en el sector del aeropuerto. Manifestó que a este se le encontró un arma de largo alcance. Escuchemos lo que dice el general de la Policía Nacional.
9: Uno de ellos, que responde al nombre de Johan David Vargas Oyola, de 30 años, empezó a disparar con un fusil, es decir, un arma de largo alcance contra el personal policial, aprovechando la espesura de los matorrales y la poca visibilización que había. El personal policial se puso a buen recaudo, tuvo que agacharse porque el personal en ese momento estaba con armamento de corto.
8: El general de la policía manifestó que la policía tuvo que repeler el ataque, donde resultó muerto este varón, que al parecer sería integrante

0: vida inminente. ¿Qué hace el policía? Defensa propia, la suya y la de la ley, la suya y la del país, la suya y el orden. Disparó, acabaron con la vida. Ya no hay investigación que hacer, ya no hay hipótesis 1, hipótesis 2, ya no hay que venga la fiscalía, ya no hay que el Poder Judicial. No, no, aquí hay entierro. ¿Qué hacemos? ¿Qué hacemos? Son las 5 de la mañana con 23 minutos y vamos ahora hasta Trujillo en nuestra conexión regional. Noemí Khan, capturan a padrastro de Johnson Pulpo por extorsión. Estamos escuchándola. Noemí, adelante.
1: Información en vivo desde la provincia de Trujillo. La División de Investigación Criminal, a través del área de secuestros y extorsiones, asestó un duro golpe contra la criminalidad organizada tras desarticular a la banda delincuencial Los Terribles de El Porvenir, implicada en extorsiones contra comerciantes de la misma provincia. Durante un operativo ejecutado en el distrito del Porvenir, agentes policiales capturaron en flagrancia a Paul Jim Aro Raza, de 44 años, alias Viejo Jim, y Gonzalo Norberto Beso Carranza, de 37 años, alias Chalo, cuando presuntamente iban a recoger 10 mil soles producto de una extorsión contra la propietaria de un restaurante, quien venía siendo amenazada mediante mensajes de WhatsApp. La intervención ocurrió en la avenida Micaela Bastidas. La policía coordinó una entrega controlada que permitió identificar y detener a los presuntos delincuentes. Durante el operativo, los agentes incautaron 4 teléfonos celulares y 3 chips que habrían sido utilizados para realizar las amenazas extorsivas. Sin embargo, uno de los hallazgos que más llamó la atención de los investigadores fue la presunta relación familiar entre alias Viejo Jim y el conocido delincuente Johnson Pulpo. Según información policial, Aro Raza sería pareja sentimental de la madre del presunto criminal, considerado uno de los personajes con mayor influencia dentro del crimen organizado en La Libertad. Informó para ustedes Noemí Khan a través de los 103.3 de Exitosa, la voz de los que no tienen voz.
0: Arequipa entra en nuestra conexión regional con Luis Ángel Zulca. Detectan un segundo caso sospechoso Exitosa de sarampión. Luis Ángel, bienvenido.
2: Información en vivo desde Arequipa. Un segundo caso de un paciente sospechoso de contagio de sarampión fue detectado en el distrito de Cerro Colorado por la microred de salud Zamácola. Se trata de una persona que tuvo contacto con un amigo del primer caso positivo en la ciudad de Arequipa. Se estableció un cerco epidemiológico en 5 manzanas a la redonda de la vivienda del paciente, ubicada en la asociación Víctor Andrés Belaunde. Además, el paciente se encuentra aislado hasta que en 4 días se conozca el resultado de la prueba que se le realizó. Son 2 casos confirmados hasta el momento en la Ciudad Blanca, siendo el primero un estudiante de la UNSA y el segundo otro estudiante de la Universidad Continental. Cabe precisar que el Ministerio de Salud declaró en emergencia la región Arequipa por los casos positivos detectados y se realiza una activa campaña de vacunación contra el sarampión para menores de 11 años en la ciudad. Informó Luis Ángel Zulca para Exitosa, la voz de los que no tienen voz.
0: Gracias, Luis Ángel. De regreso a Lima, informamos que el túnel del Metropolitano en Paseo de los Héroes Navales estará cerrado por 21 días. Ya está cerrado, sí. 21 días se va a quedar en Exitosa esa condición. ¿Por qué? Bueno, están construyendo la interconexión entre las estaciones, la central de la línea 2 del Metro de Lima y la del Metropolitano. Según lo que ha informado Carlos Peña, el vocero de la Autoridad de Transporte Urbano para Lima y el Callao. Escuche.
3: Una importante obra que va a conectar la estación central de la línea 2 con la estación central del Metropolitano. Para esto se tiene que construir una galería soterrada que va justamente debajo de donde nos encontramos, y para su construcción se tiene que cerrar por 21 días la rampa de norte a sur, que hoy día vemos aquí contigua, que nos lleva hacia la vía expresa Luis Javier Reyes.
0: Uy, ya se imaginarán cómo está el centro de Lima, definitivamente un infierno. Sí. Mire, a menos que tengan una cosa impostergable, claro, la gente que trabaja por ahí no puede evitar, pero a menos que usted tenga una cosa impostergable, olvídese del centro de Lima, olvídese del Óvalo Grau, olvídese de los paseos de los Héroes Navales, olvídese del ingreso al centro de Lima por esta zona del Paseo de la República, saliendo o entrando por esta parte precisamente del Óvalo Grau. Está un infierno. Pausa, regresamos. 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

en Exitosa. 5 de la mañana y 28 minutos. 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

5:30 de la mañana. El Ministerio de Transportes y Comunicaciones dispuso el inicio de acciones inmediatas de monitoreo y evaluación para esclarecer el hackeo y la difusión de una alerta falsa sobre un supuesto sismo y tsunami. Los mensajes sembraron alarma en la población al ser emitidos a través del sistema de mensajería de alerta temprana de emergencias, conocido como Sismate. La segunda sala de apelaciones de la Corte Superior Nacional programó para el próximo jueves 28 de mayo la audiencia virtual en la que evaluará el recurso presentado por el Ministerio Público contra la resolución que ordenó el archivamiento definitivo del denominado caso Cócteles. En noticias regionales, la policía abatió a un presunto criminal que portaba un arma de largo alcance durante un operativo realizado en Tumbes. La rápida intervención de las autoridades permitió frustrar un asalto y evitar que se concrete el hecho delictivo. En el ámbito internacional, el gobierno filipino ordenó este jueves a la policía el arresto del senador Ronald de la Rosa, sobre quien pesa una orden de detención de la Corte Penal Internacional, que lo considera presunto coautor indirecto de los crímenes cometidos durante la guerra contra las drogas del expresidente Rodrigo Duterte. En deportes, por la quinta fecha del grupo F de la Copa Libertadores, Juniors de Barranquilla se impuso por 3-2 como local a Sporting Cristal. 5:32 de la mañana. 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Seguimos en Exitosa Perú con Manuel Rosas.

0: Mendoza.
1: Esta es la hora, Perú. Estamos ya a las 5 de la mañana con 33 minutos. De regreso.
2: Más información.
1: Nos quedamos hasta las 8. Y a ver, escucha un poquito esta canción.

0: penetran, vulneran, se burlan de nuestros sistemas de seguridad informáticos que hay en el país.
1: Sí, sí, sí. Sí, sí.
0: Miren, hoy la novedad es la siguiente, ¿no? Un hacker que entra, algún payaso que entra, pero que se dé el lujo de vulnerar el sistema de ciberseguridad de INDECI, hackea el SISMATE, que es el sistema de mensajería temprana para advertir sismos, y manda un mensaje a miles de peruanos señalando que estábamos, esto entre las 7 y las 8 de la noche, que estábamos frente a un sismo gigante que va a generar tsunami, que salgan por aquí, que salgan por allá, generando por supuesto alarma, terror, pánico, miedo, insisto, en una enorme cantidad de gente. La explicación que ha dado el Ministerio de Transportes y Comunicaciones es que hubo un hackeo, ¿no? Una difusión falsa de alerta sobre sismo y tsunami, y que van a iniciar investigación para establecer quiénes son los responsables. Pero además ha señalado que ya el proveedor del sistema de mensajerías activó sus protocolos de seguridad tarde. Además dice la nota así, ahí estoy poniéndola el comunicado, dice, activó sus protocolos de seguridad para prevenir la vulnerabilidad. ¿Qué vas a prevenir? Ya te han vulnerado. Para corregir será, para evitar próximas intrusiones, infiltraciones, invasiones, no sé cómo decir. Se burla. Ahora, esto es de ahora, ¿eh? Poicón, ayer tú me has puesto otra nota, migraciones, que vuelve a la cola. Porque su sistema de seguridad también fue vulnerado. Es decir, ¿por qué vamos a ir ahora a hacer cola para pasaportes? Porque el intendente dice, porque ingresaron personas no autorizadas, hacker, coparon en los últimos meses todas las citas, pagaron las citas con de manera falsa, y nosotros no hemos podido hacer nada. Como no hemos podido hacer nada, regresamos a las colas de la madrugada, del mediodía, de la noche. Pero ya antes, acuérdate tú, que en la Policía Nacional tuvimos una filtración de datos gigantesca de información de inteligencia que también fue producto, ¿te acuerdas? De fase, puede ser, de fase. A ver, espérate un ratito, porque voy a buscar la nota. Sí, es que esto no es nuevo. Esta es la tercera que está saliendo en muy poco tiempo y que evidencia definitivamente que nuestros sistemas de ciberseguridad están, pero hasta la hueva ciberseguridad, están hasta el perno. Están realmente hasta el perno. A ver, mira. Sí, eso, exactamente. Estamos hablando del año 2025. Cerca de 4 gigabytes de datos internos de la Dirección de Inteligencia de la Policía a través del grupo de Telegram de Face Perú, de Face Perú, ¿ya? La información expuesta incluyó gastos operativos, datos personales de altos funcionarios y de gente que había sido investigada. Pero ya antes también, Poicón, aparte de eso de los de Face, había unos que se llamaban Gatitos FBI, ¿te acuerdas, no? Que entraron también al sistema de CITPOL, o sea, al sistema de denuncia de la Policía Nacional, y filtraron 88 gigabytes de datos de denuncias policiales, con todos los datos de denunciados y denunciantes. Es decir, nos han expuesto casi al nivel de calateo. Así, abiertamente. Dios mío, me persigno. Pero nuestros niveles de seguridad están realmente hasta las patas en lo que corresponde a informar. ¿No hay gente experta para manejar esto? 5:37 a.m. Expertos hay en San Marcos. Pero no me estoy refiriendo a los profesionales, me estoy refiriendo a los que saben maniobrar a favor de la señora Geri Ramón. Resulta que ahora ha renunciado en pleno el comité electoral. Y esta renuncia tiene un solo sentido: favorecer a la señora Ramón para que la señora Ramón se quede todo el tiempo posible, se afecte el proceso electoral, se suspende el proceso electoral y luego, en paralelo, vaya marchando. Cuando en el Congreso salga la ley de reelección, en San Marcos va a salir la directiva de elección PADECA. La idea es cómo cuadrar eso. Y esto que estamos leyendo, estas cosas que van saliendo, renuncia del comité electoral, tiene que ver con ese objetivo. Según ellos,
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0: renunciaron porque hay una intromisión política. Dice que hay gente del Congreso, candidatos que ingresan al campus universitario, que hacen campaña electoral y que no genera condiciones, haciendo inviable el funcionamiento normal del comité electoral. Ok, ya está. Comité electoral renuncia en pleno y de manera irrevocable, lo cual hace dos cosas, genera esto. Se suspende el proceso electoral y la única autoridad que queda, además, con de facto y de hecho y obligado por después del Consejo Universitario, a permanecer en el cargo, la señora Geri Ramón. 5:39, en un minuto les cuento. El martes 26 de mayo se va a evaluar en la Junta Nacional de Justicia el recurso de reconsideración que presentó el ex fiscal José Domingo Pérez con el objetivo de lograr su restitución al Ministerio Público. Ese quiere regresar a ser fiscal, ¿no, Poigo? Quiere volver. Porque esta es una reconciliación que presenta a él con el objetivo de que la Junta Nacional anule su destitución y lo devuelva al Ministerio Público. Ok, esto se va a hacer el día 26 de mayo. La audiencia estará a cargo de María Teresa Cabrera Vega, ¿no? Que escuchará los alegatos que formulará el mismo José Domingo Pérez. También ese sueldo de José Domingo Pérez, ¿no? Bueno, ¿no? Buen sueldo, ¿no? Claro, debe decir que soy ministro, pero acá no está tan seguro. Allá sí está seguro el asunto. Bueno, vamos a ver qué pasa. Martes 26 de mayo, audiencia de evaluación de reconsideración buscando su restitución a la Fiscalía de José Domingo Pérez frente a la Junta Nacional de Justicia. Esta información la vas a tener con Exitosa, olvídese. Esto y más, si es un tema de interés público, cubrimos la información y les alcanzamos la nota. 5:40, hoy nos toca alcanzarles notas deportivas. Está listo José Poicón. Hola José, ¿cómo estás? Buenos días y bienvenido.
2: ¿Cómo te va, Manuel? Buenos días. Ayer Universitario de Deportes debe haber tenido el mejor partido del año presentado, y esta vez en Copa Libertadores. Universitario, que ha estado irregular en el campeonato local, también en Copa Libertadores, sin embargo, ayer mostró su mejor versión, esta vez de la mano de Héctor Cooper en la dirección técnica. Igualó 0-0 ante Nacional de Uruguay, partido que se jugó en Montevideo, y ha quedado Universitario a una victoria de clasificar a octavos de final de este torneo continental. La U ha sumado 5 puntos, está en la tercera colocación de su grupo y va a jugar en la última jornada en condición de local ante el Tolima el próximo martes 26 por la noche. De ganar Universitario, estará clasificando a la siguiente fase de la Copa Libertadores. Un partido que Universitario, sobre el final del compromiso, tranquilamente pudo haberlo ganado. Martín Pérez Guedes falla una ocasión clara. Sangama le da un pase para que quede solo frente al arco ante la salida del arquero y no logra controlar ni ejecutar bien el remate. Creo que duda Martín Pérez Guedes.
0: Ese era el gol, ¿eh?
2: Era el gol, eran los 3 puntos para Universitario de Deportes. Sin embargo, a veces el fútbol es así. Pero sobre esa jugada y sobre el partido habló el futbolista Martín Pérez Guedes.
3: A ver. Muy bien parado, jugamos muy bien. Creo que hicimos un partido tácticamente muy bien. Creo que se corrió bastante parejo, bien, fuimos agresivos y creo que en los 90 minutos por ahí tuvimos mejor nosotros en segundo tiempo como para poder hacer los goles. Jugamos de volante mixto ahí con Héctor. Algo relativamente nuevo para nosotros, pero lo hicimos de la mejor manera. Tuvimos poco tiempo con el profe, pero sabemos, con muchas indicaciones que nos dio el profe, pudimos entender el juego y cómo jugar. Estamos bien y con muchas ganas.
2: Ahí está Martín Pérez Guedes, le da con el talón, con el taco, no ejecuta bien, no pone el pie bien. Ahora, de acá es fácil, ¿no? Hay que estar ahí, claro, en la cancha. Claro. Sobre todo en los minutos finales, el físico no es el mismo, pero ahí desperdició Universitario una opción clara de quedarse
0: con el gol,
2: los 3 puntos.
0: Y además, el gol de justicia.
2: Sí, jugó muy bien.
0: El segundo tiempo, 30 minutos, la U parece que jugaba sola.
2: Dominó el partido, sobre todo en esa segunda parte del compromiso. Sí, es verdad. Sí. Quien no la tuvo así como Universitario fue Sporting Cristal. Cayó derrotado ante Junior en Barranquilla, cayó 3-2. Mejoró en el trámite del compromiso Cristal, sin embargo, no le alcanzó. Ahora Sporting Cristal debe ganar sí o sí en la última jornada cuando enfrente a Cerro Porteño. En Paraguay se va a jugar este compromiso, un Cerro Porteño que ya clasificó a octavos de final, pero además Sporting Cristal, para tentar su clasificación a octavos de final de la Libertadores, tiene que ganar su partido en Paraguay y esperar que Palmeiras pierda en casa frente a Junior. Es un resultado algo complicado, sin embargo, le queda la otra opción a Sporting Cristal, que es clasificar, en caso de quedar tercero, a la Copa Sudamericana. Vamos a ver cómo se desarrolla esta última jornada del torneo continental. Y quien perdió también, y en casa, fue Cusco Fútbol Club, el equipo dorado, perdió 3-2 ante Deportivo Independiente de Medellín, un partido con 5 goles, por supuesto, pero que mantiene en la última colocación al equipo cusqueño, solamente ha sumado un punto, Flamengo tiene 10. Ya clasificado, por supuesto, y se están jugando el último cupo Independiente de Medellín ¡exitosa! Y también Estudiantes de La Plata. Pésima participación del equipo cusqueño en esta Copa Libertadores. Noticias buenas y tienen que ver con el tenis realmente, porque Ignacio Buse, nuestra primera raqueta nacional, venció en sets corridos al checo Jakub Mesic y está próximo a ya avanzó a cuartos de final del ATP 500 de Hamburgo. Va a estar enfrentándose en unos minutos al francés Hugo Humbert, que es el actual número 34 del ranking. Partido programado para el día de hoy y con grandes posibilidades Ignacio Buse, por cómo llega en este certamen, de seguir avanzando. Y quien está también a un paso de clasificar al cuadro principal del Roland Garros es Gonzalo Bueno, y podría ser histórico porque tendríamos a dos tenistas en el cuadro principal de este torneo internacional, de este Grand Slam. Había vencido el día de ayer Gonzalo Bueno a Vitaly Shanko, y es por eso que está a un partido de clasificar a la ronda final del cual y cuando enfrente al británico Toby Samuel, que es el actual número 159 del ranking. Puede hacer historia porque desde hace 18 años no hay dos peruanos jugando un Grand Slam. En este caso, hace 18 años, Lucho Horna e Iván el Chino Miranda estuvieron jugando en este Grand Slam de Roland Garros. Esperemos que puedan estar los dos peruanos. Hablamos de Gonzalo Bueno y también de Ignacio Buse, ¿no? Información deportiva, man.
4: Listo. Gracias, José. Recuerden, Gonzalo Bueno, Ignacio Buse. Ojalá estén juntos y dejen bien en alto el nombre de nuestro país y de este tan importante deporte. No se practica mucho, pero que por supuesto tiene siempre buenos y destacados representantes de nuestro país. Abrimos líneas, vamos a conversar, que estamos a las 5:46. Tenemos buen tiempo para conversar, dialogar con ustedes sobre los temas. Yo sé que queremos hablar de campaña, bueno, hablemos de campaña. Hablemos de campaña. Cuéntame si ya decidiste tu voto, por ejemplo, ¿ya? Y si me puedes decir, chiquito, breve, conciso y claro, ¿por qué voto por tal? Por esto. Ah, ok, bacán. Pero no es que esté cerrando los temas, ¿ah? Podemos hablar de otros temas de interés público con todo gusto, por supuesto. Respondemos la primera comunicación inmediatamente al aire. Hola, exitosa, buenos días.
5: Buenos días.
4: Buenos Jorge, días. Hola, Jorge, ya estás al aire.
5: Oí el discurso de Sánchez en Puente Piedra. Ahí lo tuve. Él hablaba de un ataque total al pacto con mafia congresal.
4: ¡Exitosa!
5: Al pacto mafioso del Congreso. Uh-huh. Oiga, él debe saber mucho de eso, ¿no? O sea, él habla porque está, pues, ahí. ¿Es congresista o no es congresista? Y ese es uno de los connotados, mochasueldos, señores, o sea, robasueldos. Es un extorsionador de la gente que trabajaba para él, así como en la calle le extorsionan al de la combi, al bodeguero. Él extorsionaba a su gente, es pueblo. Pero él dice, como buen izquierdista, que lucha a favor del pueblo. Pero a la gente que trabaja para él, al pueblo que trabaja para él, lo extorsiona. O pega su cupo, o no trabaja ese trabajo. ¿Ah? Es la muerte. Esa parejita Sánchez Santoro son la muerte. Ahora, que Franke diga una cosa, que Franke diga otra cosa, o sea, que él es un alfil recién jalado,
4: sí,
5: a un arrimado. Y Sánchez, lo que ha dicho, ya, lo que ha dicho, señores, él y Santoro ya lo han dicho, y son personas adultas. Uh-huh. Así que un alfil recién arrimado va a venir, pues, a decir, o Franke va a gobernar. Es el gobernador de Sánchez y Antauro, son socios. Ahora, que jalen a uno, a otro, que les quieran dorar la píldora, la pulga. Además, dijeron lo que dijeron. Ah, son niños, pues, lo que dijeron no lo van a aplicar. O van a hacer un bono y no lo van a aplicar. No van a complicar la vida, señores, económicamente, y van a malar nuestras relaciones con Estados Unidos. Y ahorita un país de tercer orden en el mundo que esté mal con Estados Unidos y con Trump, la pasa mal.
0: Listo. Jorge, gracias. 5:49. Otra llamada. Oso. Hola, buenos días.
6: Hola, Manuel, de tiempo. Buenos días, Willy Poleta.
0: Willy, ¿qué ha pasado? Te perdiste. Dale. Te escucho.
6: Bueno, mira, así como veo la situación, veo que los troles de Keiko están activados, ¿no? Realmente y con fuerza. Bueno, mira, ahorita lo que viéndolo bien, no, entre los dos, pues, nos han dejado una situación complicada, ¿no? Pero date cuenta los movimientos que están ocurriendo ahorita en el grupo este de Juntos por el Perú, por el Perú, ¿no? Los jales que están haciendo y asimismo las declaraciones que están dando el economista Frank y lo demás, se nota que se está yendo al centro, ¿no? Como que está cambiando esa versión radical de la historia. Asimismo, los pequeños grupos de izquierda están presionando, bueno, los buenos grupos de izquierda, pues, que están en ese lado, que tienen una visión clara, ¿no? Como López Chao y los demás, que pues prácticamente están haciendo un pacto y le están diciendo, oye, te portas bien o también te quedas sin gente, ¿no? Entonces, eso es bueno. Además, si tú sumas todos esos votos de esos pequeños grupos, 200.000 por aquí, 40.000 por acá, eso es bastante. Yo creo que definitivamente, inclusive me sorprendió lo que dijo el otro día Belaúnde, el Vitocho, ¿no? Que con Lucas lo escuché y dijo que pues prácticamente no lo atacó como prácticamente antes lo hacía a este candidato, ¿no?
0: Pero el propio López Aliaga ha dicho que podría dialogar con Roberto Sánchez, ¿sabes? Eso está confirmado, o sea, son declaraciones suyas. Sí, pero vamos a ver qué pasa, Willy. A propósito de Lucar, está Gisela Magariño. ¿Se confirma que viene Roberto Sánchez? Porque ha puesto Roberto Sánchez en sus redes que hoy está Roberto Sánchez con Nicolás Lucar. Esta entrevista no te la puedes perder. ¿Ah? No te la puedes perder. Va a estar hoy Roberto Sánchez, candidato de Juntos por el Perú.
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0: Con Nicolás Lucar. No, ya, ¿qué pasa? Es que Nicolás Lucar es de izquierda. Pues el otro día le entrevista a Keiko. ¿Qué dice? Que cuando le entrevistan a Keiko en naranja y cuando le entrevistan a Roberto Sánchez es rojo. No, tenemos que abrir espacio a todos para que, por supuesto, se escuchen los puntos de vista, cuáles son las ideas de gobierno, las propuestas. Y sea usted el que pueda decir, ah, no, yo voy por aquí, yo voy por acá. O como estoy hasta ahora, yo no voy por ningún lado. Hola, exitosa, buenos días, 5:51. Aló.
8: Buenos días.
0: Buenos días. ¿Con quién hablo?
8: Jorge de Villamanía.
0: Jorge, dime, te escucho, adelante.
8: Mi estimado amigo, de mi parte quisiera hacerle un llamado de atención, pues, a las empresas, ¿no? Cada vez que cuando se presenta un candidato a izquierda, pues se alarman horriblemente. Es como si un gato estaría llegando a la ratonera. ¿Qué pasa en ese bueno, aspecto, señor?
0: Buena frase.
8: Actualmente los empresarios pues están actuando de mala manera. ¿Qué es lo que sucede? Algunos empresarios están incentivando a la población con incentivos, otros están amenazando a sus trabajadores. Eso no es la manera, pues, mi estimado. No, un poco más de conciencia, por favor.
0: Listo. Claro.
8: Muchas gracias.
0: Hay que ser respetuosos, es verdad. Gracias, Jorge. Solo un datito chiquito en 30 segundos. El mercado se mueve como se mueve. Y ciertamente diría una frase muy conocida en economía: no hay animal más nervioso que 10 millones de dólares. Cualquier cosa que pasa, corre, huye, se va. Y recuerden esto: Pedro Franque ya fue ministro y no logró tranquilizar a los mercados. Solo dos datos de Pedro Franque.
7: ¡Exitosa!
0: 10.000 de los 20.000 millones que se fueron del país en el gobierno de Castillo, 10.000 fueron en su gestión. Otro dato de Pedro Franque: 4.13 el dólar, el punto más alto en los últimos 15 años. Solo como dato. Ah, no, fujimorista, ya está. Este weón se está haciendo el fujimorista. No, yo ya no soy naranja, he llegado casi al nivel de mandarina, ya. No, son datos, ¿ah? Ok, aquí vamos a decir lo que se puede. Yo no tengo la verdad. Ah, no, que se van a ofender los fujimoristas, se van a ofender los cámaras, oféndanse. Díganme si no es cierto y ahí sí hablamos. Hola, exitosa, buenos días.
7: Buenos días.
0: ¿Con quién hablo?
7: José de Cajamarca.
0: José de Cajamarca, adelante, le escucho, José.
7: Oiga, el traicionero más grande de Castillo es Roberto Sánchez, más que la Baluarte, y es pro aborto de niños inocentes, pro matrimonio homosexual, y la gente sigue apoyando porque son ingenuos, y Roberto les engaña que es humilde como el sombrero, se ha colgado de Castillo, sus ingenuos están cayendo, y hay peligro que hay una trampa en el ente, porque qué casualidad que pasó a segunda vuelta, desde sexta vuelta que estaba el Roberto. ¿Y por qué contratan empresas? ¿Por qué no es el ejército? ¿Por qué corre? Ahí corre plata y dinero. Para mí que hay fraude. Gracias.
0: Oye, José, pero tú me llamas de Cajamarca, donde Roberto Sánchez ha barrido, ¿ah? Cajamarquino, mira tú, voy a ir a Cajamarca, ¿con cuánto ha ganado Roberto Sánchez en Cajamarca? Cajamarca es la región que más votos le han dado a Roberto Sánchez. Tiene 41.7%. Keiko Fujimori en Cajamarca ha sacado 13%. Hoy tengo otro dato más, pero ese ya me va a hacer perder. No, otro día ya mejor, porque ya va a parecer que el programa de hoy es, pero... ¿ah? Casi de la oficina de prensa de Fuerza Popular. A propósito, eso de los traicioneros, tengo un datazo. Pero me voy a olvidar otro día. No, pues mejor no lo suelto, ¿no? Porque, insisto, va a parecer que esto está... No, la gente ya no cree en nadie. ¿Sí? Esta espontaneidad. ¿Sí? No, no es cierto, pues está el Mampoycón y Manuel ya han armado. Ya han hablado con Galarreta. Y Galarreta ya les ha roto la mano. Hace rato ya. Sí, hace rato ya. La gente es así, pues, ¿qué vamos a hacer? Estamos en un país de desconfiado. Y con razón, porque mira las cosas que pasan. Hola, hola, exitosa, buenos días.
9: Gloria.
0: Hola, Gloria, ¿cómo estás? Buenos días.
9: Mira, Manuel, yo quiero opinar también.
0: ¿Cómo?
9: Aquí yo voy a votar por mi futuro presidente, Roberto ya. Sánchez.
0: Listo.
9: Y te lo digo por qué.
0: Claro, cómo no.
9: Mira, según hemos sabido todos, de que el padre de la Keiko cometió varios errores, que ustedes deben de saber. ¿Y qué ha dicho Keiko? De que ella va a seguir lo que su padre ha hecho en su gobierno, que ella lo va a seguir. Yo creo que las cosas están bien claras. Yo no sé por qué hay gente tan ciega, tan sorda y encima muda, que no se dan cuenta de lo que la Keiko ya lo pensó hacer. Sabemos muy bien que el padre cometió varios errores, que tú como periodista lo debes de saber. Y la hija lo afirma diciendo que ella va a seguir lo que su padre hizo en su gobierno.
0: Ok, listo, Gloria. Una sugerencia para Roberto. Para Roberto Sánchez. Pónganle más a José Domingo Pérez. Pero ya no con la careta fiscal. Toda la investigación que ha hecho José Domingo Pérez respecto al tema de caso Cócteles, que ha retrocedido en el Tribunal Constitucional por disquisiciones técnicas muy exquisitas, son la prueba fehaciente de lo que Keiko Fujimori es capaz de hacer. Eso que legalmente el tribunal que fue elegido por el fujicerronismo y acuñismo le ha dado, le ha cerrado, eso políticamente puede enterrar a Keiko. Pausa, regresamos. 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

son fronteras, ¿eh? No digo fronteras de Loreto, digo fronteras del Perú. Fue un furor la cumbia amazónica, con Paneco, con los Wembley, con los mismos, entre otros, con esa guitarra psicodélica que marcó toda una generación. Tú eres un niño oso, por eso.

0: dos minutos y yo tengo una compañerita que hace rato quiere salir al aire. Vamos a regresar con Lía Rodríguez.
1: Ella está con información en vivo desde Ventanilla. Otro ataque a transporte público. Han quemado, incendiado, chamuscado completamente o parcialmente, nos dará el detalle Lía, un vehículo de transporte público. La estamos escuchando. Buenos días, adelante.
2: Así es, Manuel, buenos días. Información en vivo. Una combi de transporte público que cubría la ruta desde el distrito de Ventanilla hasta el centro de Lima terminó envuelta en llamas mientras permanecía estacionada frente al domicilio de los propietarios ubicado en el asentamiento humano El Mirador a espaldas del Colegio Fe y Alegría. Una emergencia, Manuel, que se registró cerca de las 10 de la noche y que movilizó al menos dos unidades del Cuerpo General de Bomberos, quienes no lograron acceder rápidamente a la zona del incendio debido a que la vía era bastante estrecha, por lo que tuvieron que ingresar caminando, lo que originó que la combi termine totalmente inservible. La mamá de la dueña de la Custer indicó ante los medios de comunicación que durante el siniestro no se encontraba al interior de la vivienda, sin embargo, fue alertada de la emergencia por su hija, quien intentó apagar las llamas del fuego echando agua con balde. Sin embargo, fue imposible controlar el siniestro debido a la escasez del servicio. Escuchemos.
3: Y mi hija me llama y me dice, mamita, el carro se ha encendido, le han echado gasolina, no sé, se ha encendido, dice mamita, llorando mi hijita. Y todos corrieron mis hijos a apoyar, pero no teníamos agua. Nosotros acá, mi hija sufre por el agua, no tenemos agua acá. Los bomberos han venido, pero no han podido ellos apagar. No sé cómo ha sucedido de que se ha quemado aquí la movilidad de mi hija, que es su sustento de ellos. Mi yerno trabajaba ahí para su sustento de mi hija. Y ahora, lamentablemente, ya esto está en ceniza.
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2: La ciudadana también manifestó, Manuel, que no descarta que este siniestro haya sido provocado debido a que se registraba un olor fuerte a combustible en los alrededores de la combi. Además, detalló desconocer si su hija o su yerno venían siendo extorsionados. Sin embargo, pidió apoyo a las autoridades para esclarecer los hechos debido a que la unidad era el sustento de su familia. Escuchemos.
3: Olía a gasolina, olía así, cuando estaba recién empezando, olía a los alrededores. Parece que le han rociado gasolina a la combi para arderla. Entonces, y también acá, señorita, llegan fumones, llegan a drogarse ahí, en personas de mal vivir, se encuentran manzanas con drogas, otras cosas. Y no llega a serenazgo, no viene la policía acá, no tiene mi hija acá donde está viviendo, no hay apoyo acá de nada, señorita. Pido a las autoridades que por favor vean, investiguen lo que tienen que investigar, porque esta movilidad ha sido el sustento de mi yerno, de mi hija acá, que ahorita está mi hija muy apenada.
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2: El caso se encuentra en manos de los agentes de la comisaría de Ventanilla, quienes solicitaron durante la madrugada las cámaras de seguridad de una vivienda cercana para poder esclarecer los hechos. Finalmente, es importante detallar, Manuel, que este es el segundo atentado que se registra contra el sector de transportes en menos de 10 horas en Lima y el Callao, en medio de un estado de emergencia. Esta es la información que tenemos para los 95.5 de la FM Exitosa, la voz de los que no tienen voz.
1: Lía, gracias por el reporte. Menos de 48 horas, ¿ya? Menos de 48 horas. Ate, comas, dos en el Callao, San Juan del Urigancho. Ataques arteros, ataques criminales, ataques con bala y todo. Y en este caso, quemando entera la móvil, la unidad móvil, la combi. En menos de 48 horas. Y en menos de 48 horas, tres muertos, transportistas. Según lo que podemos reportar con nuestra compañera Lía Rodríguez. Ahora, la pregunta del millón. ¿Keiko tiene la solución a esto? La pregunta del millón. ¿Roberto Sánchez tiene la solución a esto? Permítanme dudar. Keiko ha estado en este congreso y ha sido gobierno con la señora Dina Boluarte. Y el señor Roberto Sánchez ha sido gobierno con Pedro Castillo. Gobierno. ha sido ministro 18 meses con Pedro Castillo y ha sido la bancada de Pedro Castillo en el Congreso de la República. Es decir, si tú quisieras, podrías decir que hasta, ¿cuándo fue este Poicón? Hazme recordar. Octubre del 2025, ¿cuándo es que vacan a Dina Boluarte? Octubre de 2025, ¿verdad? Ahí entra tu amigo José Gerí, el hombre de la máquina, ¿verdad? Ok. Bueno, entonces, desde el 28 de julio del 2021 hasta el 10 de octubre, creo, un poco más, poco menos, perdóname, no tengo el dato exacto, del 2025, los gobiernos fueron de Pedro Castillo, y ahí está Roberto Sánchez,
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1: con gobierno y con bancada, y Keiko Fujimori con la señora Dina Boluarte. Hizo bancada en el Congreso. ¿Cuál fue la bancada de Dina Boluarte en el Congreso? ¿Cuál fue su bancada? Perú Libre, ¿no? ¿Cuál fue su bancada? ¿Qué bancada tuvo? Ah, ok, ya tienen la respuesta. Entonces, ¿nos van a resolver? Y otro detalle que ayer nos decía el señor Tincopa, en una entrevista que hacíamos, nos daba cuenta de una observación importante. En el debate de equipos técnicos no se incluye la seguridad ciudadana. Y la verdad es que nosotros los peruanos queremos escuchar no las promesas de los candidatos, no los dichos de los candidatos, sino el equipo técnico que nos diga, ok, vamos a luchar contra la delincuencia. ¿Cómo? Esa es técnica, esa es política, parte técnica. Que nos digan cómo. Y no está incluido. Nuestro principal problema, tiene razón el señor Tincopa el día de ayer. Yo añado otra cosa. Turri y Poicón, en el debate presidencial no está incluido el tema de lucha contra la corrupción. ¿Por qué? ¿Ya nos hemos resignado a la lucha contra la corrupción? ¿Ya no es un problema la corrupción en el Perú? Sí, revisen los temas: educación, salud, cosa que está muy bien, economía, cosa que está muy bien, seguridad ciudadana, cosa que está muy bien. Estoy hablando de los candidatos presidenciales. Ya en el equipo técnico, peor, tampoco está la lucha contra la corrupción. ¿Por qué no está la corrupción como tema central en el debate? Porque ya no es un problema. No, es el segundo problema más importante en el Perú, después de la inseguridad ciudadana. Y si pones en términos de costos, es el primero. Si pones en temas de afectación, es el primero y de largo. Solo que nosotros los peruanos ponemos el de inseguridad ciudadana porque es el que más nos toca, el que está más a flor de piel, es el que nos hace sentir más, es el que nos pone que cuando salimos a la calle nos persignamos y a ver si en la combi que voy no se cruza una bala conmigo. Lo del robo, lo de la corrupción, lo de los 20, 25 mil millones de soles por año que se roban desde los gobiernos regionales, locales y todas las autoridades del gobierno central y todos los que tengan que ver con manejo de recursos públicos, no lo sentimos tan directamente, pero sí sabemos que nos roban. Debería darse debería ponerse en debate estos temas. O sea, el equipo técnico debería ponerse en debate de cómo pretenden los candidatos supuestamente mejorar el asunto este de la inseguridad ciudadana. El cómo. Porque, bueno, va a hablar de inseguridad ciudadana Keiko Fujimori, va a hablar de inseguridad ciudadana Roberto Sánchez, ya saben lo que van a decir. Vamos a reforzar a la policía, vamos a mejorar el asunto de la logística de la policía, lucha contra la criminalidad, vamos a contratar 10.000 policías más de inteligencia, mejorar las condiciones de las comisarías, eso que ya se sabe. La ley de pena de muerte, las cárceles taller. No. Anuncios no. Quisiéramos que los equipos técnicos nos digan. Tac, tac, tac. Y el tac es ¿cómo? ¿Cómo? Tiempo, o sea, plazo, recursos, actividades concretas que hay que hacer y cómo hay que hacer la evaluación para ver si se van cumpliendo o no. Ay, ok. Gracias, Lía. 5 ataques en 48 horas. O sea, han vuelto a la carga. Han vuelto a la carga contra el transporte público. Esto que daba cuenta yo en la madrugada, los compañeros, amigos, familiares, la gente más cercana de Alan Rojas Villacorta, uno de los tres asesinados en las últimas 48 horas de transporte en el Callao, estaba conduciendo su vehículo y le cayó una andanada de balas. ¿Murió? Bueno, le estaban velando. Con dolor, con pena, con sentir. Dialogando, conversando con sus compañeros y ¡ping! Al celular de todos. Mensaje de WhatsApp al chat grupal. Sí. De todos los que cubren la famosa ruta, la colonial. Mira lo que les decía. A todos. los extorsionadores, abro comillas porque esto está escrito y está registrado, señores de la ruta colonial, estos atentados, están hablando del atentado con el muerto ahí, con el compañero velándose, con el ataúd en medio, con los arreglos florales, con el ambiente realmente fúnebre, triste y lamentable, ahí les llega. Estos atentados selectivos son y seguirán siendo para todos aquellos que no se hayan alineado con nosotros. Los que no figuran en nuestro padrón serán los siguientes objetivos. Este terrorismo urbano es similar o tiene un símil, tiene un parecido con el terrorismo criminal que también vivimos en los años 80 con Sendero Luminoso y el MRTA, que reivindicaban abiertamente sus crímenes, ¿se acuerdan? ¿No? Dejaban dos, tres, cuatro policías o un ciudadano al que llamaban soplón, así mueren los soplones, ¿no? Así mueren los perros, porque esa era su palabra, los perros al servicio de la oligarquía. El partido tiene mil ojos, mil oídos, PCP y la viva la lucha armada, ¿se acuerdan? Exactamente igual. Solo que en esa época el genocida de Abimael Guzmán no tenía WhatsApp, claro. No habían redes, no habían otra forma de comunicación. Entonces, ¿qué hacían? Dejaban su cartelito. Y en el cartelito decía eso: así mueren los soplones. Viva el PCP, Partido Comunista del Perú, viva la lucha armada. Y ponía su voz y martillo. El partido tiene mil ojos y mil oídos. Así mueren los perros al servicio de la oligarquía. Lo mismo, aquí, ahora por WhatsApp, ¿no? Los que no se alineen van a ser nuestros próximos objetivos. Van a seguir cayendo, van a seguir muriendo. ¿Y qué protección hay, maldita sea? ¿Qué protección hay? ¿Qué reacción hay frente a este mensaje tan avesado? Esto que es un desafío, pero vergonzoso de la ley. Diciendo que me importa tu policía. No tienes dónde quejarte. No tienes dónde quejarte. Estos son como las boas constrictoras que te van suavecito, te van destruyendo completamente. No puedes hacer nada. Estás en las garras de estos miserables. En las fauces de estas hienas. Yo me quedo corto. O sea, siento, estoy hablando y digo, estoy hablando. Esto no les cambia nada. O sea, dos cosas. O sea, no les afecta a los criminales y no se mueve la policía. Ahí es cuando uno como periodista siente y dice, carajo, ¿para qué estamos? ¿Qué estamos haciendo? Porque mucho sentido de nuestra labor está en que a través de lo dicho, a través de lo comunicado, a través de lo informado, a través de lo que se refleja como un espejo en la sociedad, se genere de un lado algún tipo de restricción por parte, en este caso, los malandros, y por otro lado una acción inmediata, rápida del Estado, del gobierno, de las autoridades. Ninguna de las dos cosas logramos. Estamos en un status quo que realmente es el status quo de la muerte. Nos estamos resignando a eso de una manera, pero realmente impresionante. Son las 6 de la mañana con 15 minutos. Nuevamente, buenos días, un abrazo. Ya estamos en la segunda hora informativa de Exitosa Perú. Me voy con ustedes hasta las 8 de la mañana. Soy Manuel Rosas y estamos en Exitosa Perú. Nuestra emisión de hoy corresponde al día jueves, ya 21 de mayo del año 2026. Ok, mientras pasa
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1: Otra información de hackeo, de penetración indebida, de vulneración del sistema informático en el Estado peruano, que habla de nuestras debilidades. Es decir, no solo somos débiles frente a los malditos del Cono Norte, no solo somos débiles frente a los extorsionadores que pululan en todos lados, también somos débiles frente a los hackers, pero extremadamente débiles, muy débiles. Entra con una facilidad increíble, ¿no? Ayer les daba cuenta de cómo el Migraciones tenía que reconoció que porque han vulnerado su sistema, han entrado tramitadores ingresando como Pedro en su casa, cogiendo todas las citas, pagando falsamente. No pudieron resolver el asunto, no tuvieron un sistema o mecanismo para expulsarlos y nada. Mejor cerraron el sistema y regresaron a la cola. Bueno, ayer por la noche, otra intrusión de otros hackers, en este caso de un payaso o payasos, enviaron a través del sistema de alerta temprana, sistema de mensajería de alerta temprana de Indeci, para enviar un mensaje realmente de terror que estaba ocurriendo en ese momento, un sismo y un tsunami, que deben inmediatamente retirarse del lugar, buscar a ponerse a buen recaudo, buscar un refugio y todo lo demás. Bueno, falso. El Ministerio de Transporte y Comunicaciones tuvo que reconocer que lo que ha ocurrido es un hackeo y una difusión irregular de una alerta que termina siendo falsa, más o menos entre las 7 y las 8 de la noche del día de ayer, miércoles. Además de las falsas alarmas de desastres naturales, la plataforma emitió contenidos ajenos a la gestión de emergencias. Sí, pues, hasta hablaron del fraude electoral. ¿Tú puedes creer, Tania? ¿Cómo estás? Buenos días. ¿Tú puedes creer que han hablado del fraude electoral? Se han burlado de la peor manera.
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1: Dice el MTC que ya la empresa proveedora, ¿no?, activó sus protocolos de seguridad. Activó sus protocolos de seguridad cuando ya estaba recontraviolado. Su protocolo de seguridad. ¿Qué? No hay nada que hacer. Busquen otro protocolo. Armen otra página, otro mecanismo. Y dice para prevenir la vulnerabilidad. Ya fueron vulnerados hace bastante rato. Pero lo que les decía también en la madrugada temprano es que esto no es nuevo, ¿verdad? No es nuevo. Ya hemos tenido, por ejemplo, hackeo también muy vergonzoso de parte de la Policía Nacional. Dos hackeos el año 2025. Uno por parte de un grupo denominado Gatitos del FBI, ¿no?, que sacaron y luego difundieron 88 gigabytes de datos de denuncias policiales. Es decir, vulneraron el sistema de denuncia policial. Y luego también los famosos DeFace Perú, un grupo de Telegram que filtró 4 gigabytes de datos internos de la Dirección de Inteligencia. En resumen, somos pero excesivamente frágiles en materia de ciberseguridad en el Estado. Son las 6:19, voy a conversar ahora con el ex viceministro del Interior, el señor Julio Corcuera, a propósito de estos asuntos de criminalidad que están cada vez más fuertes en nuestro país, pese a que desde la oficialidad nos anuncian mejores cifras en relación a la inseguridad ciudadana. Señor Corcuera, ¿cómo está usted? Buenos días, bienvenido a Exitosa.
5: Manuel, muy buenos días, un gusto saludarlo a usted y a su audiencia.
1: Dígame cómo se explica este asunto de nuestra percepción de las calles cada vez más complicadas. Estoy narrando ahora mismo 5 atentados criminales en menos de 48 horas, todos dirigidos al sector de transporte público con 3 muertes incluidas. En 48 horas, en Lima nada más. Bueno, Lima y Callao.
5: No.
1: Sin embargo, del otro lado, lo que nos dicen es que estamos bien, estamos mejor. ¿Cómo se entiende esto?
5: Lo que pasa es que acá hay que tener en cuenta un elemento importante. La inseguridad, el miedo y demás no es una percepción. Hay cosas que son reales, concretas y vigentes, tangibles. Los hechos que se vienen dando y los datos que se reportan sobre el crimen son datos en movimiento. La razón por la que de pronto pueda estabilizarse algún tipo de estadística delictiva, que es cierto que en los últimos meses ha habido una reducción de hurto y robo, por ejemplo, y también de denuncia de extorsión, tiene que entenderse a partir de lo siguiente: cuando un extorsionador logra imponer su negocio criminal del miedo, de sacar dinero y demás, ese hecho en ese espacio, en esa empresa de transportes, ya no va a ser denunciado. Entonces, la denuncia respecto de ese sector o de ese rubro o de esa empresa ya no va a aparecer. ¿Por qué? Porque es un negocio captado. La denuncia va a aparecer siempre sobre los nuevos mercados. Entonces, en algún momento, el mercado del crimen también satura ciertos espacios y se da una especie de, entre comillas, gobernanza criminal. Permítame, le doy un ejemplo concreto. Cuando cae Pablo Escobar en Colombia, aparece un actor criminal cuyo nombre es Don Berna, de la oficina de Envigado. El tiempo que Don Berna dominó el crimen en Medellín, las estadísticas de crimen en Medellín se redujeron considerablemente. Cuando Don Berna es detenido y extraditado a los Estados Unidos, los índices y los indicadores de sicariato, extorsión y demás se elevaron considerablemente. A ese periodo en el que el reino de Don Berna redujo el crimen, se llamó la donvernabilidad, como la gobernabilidad, digamos. Y permítanme dar un ejemplo más local. En el norte del país, el 2018, asesinaron en Chayapalca al Cojo Man. ¡Exitosa! Usted recordará ese delincuente famoso. Lo asesinan en Chayapalca y no obstante, en cuanto es asesinado, inmediatamente en la ciudad de Trujillo, en todo el valle agroexportador del norte, se dieron un conjunto de delitos de sicariato, explotó una serie de hechos de sicariato. ¿Por qué? Porque al morir un líder tan importante de esta organización criminal, se rompe el equilibrio extorsivo, y lo que termina pasando es que hay un pleito por quién tiene la hegemonía en el cobro de cupos en el norte. Lo que quiero decir es que no necesariamente el hecho de que se reduzcan, se detengan las cifras criminales o parezca una inmediata mejora, quiere decir que la extorsión haya retrocedido. Hay que ver cuáles son los cambios en la dinámica delictiva. Puede ser también que gran parte de los denunciados simplemente ya están pagando. Uh-huh. Y al darse eso, entonces se reduce la denuncia. O también puede ser que simplemente ya ante tanta frustración, ya nadie quiere denunciar, porque finalmente se dice, ¿para qué sirve, no?

0: desacreditado por sus propios ministros. Yo no recuerdo un caso parecido donde los ministros salgan a decir que literalmente el presidente miente. Ahora, yo no tendría mucho que esperar, porque además, es como es lógico, es un gobierno de salida y está ya en plena transición. Pero sí hay cosas que se pueden hacer concretamente, directamente y de manera urgente, ¿no? Por ejemplo, la variable de la extinción de dominio, esta ley que fue derogada, tendría que regresar porque es una herramienta fundamental. Quitarle los recursos a las organizaciones criminales. Solo aquí con una precisión importante, Manuel. Es útil, es valiosa y es trascendente cuando se usa para quitarle bienes a las organizaciones criminales. Ese es un tema que no es menor, porque si se usa para cualquier tipo de delito o se desnaturaliza, se pierde credibilidad en una institución jurídica fundamental. Luego, usted ha visto, Manuel, y todos hemos visto cómo este anuncio de que le mandan un QR a los conductores del Metropolitano para que estos señores, ya, cuando uno manda un QR debe aparecer una cuenta, ¿no es cierto? Esa cuenta permite empezar a rastrear y a encontrar una ruta del dinero. Si usted ha visto los reportes, por ejemplo, de organizaciones criminales como los mexicanos, los injertos del Cono Norte, o estos que se presentaban como los pulpos de la Victoria, a los pulpos de la Victoria se le calculaban ingresos de 75 millones de soles al año, a los injertos del Cono Norte 10 millones de soles, a la jueza del Jorobado 25 millones de soles. Manuel, este dinero, 10 millones de soles, 25, 75, no se meten debajo del colchón, no. Ni se hace un hueco para meterlo en la tierra. Tienen que meterlo, lavarlo en empresas fachadas. Seguir las empresas fachadas, cancelarlas, detenerlas, detener su dinero es fundamental.
1: Empresas incluso que han prestado servicio en condición de proveedores a municipalidades de Lima Norte.
0: Exactamente, y que son absolutamente conocidas. Le pongo un caso concreto, Manuel. Si usted pone y de pronto haga el ejercicio luego, el público que nos escucha pone en Google a Alan Smith Lucano, que es el nombre del Jorobado, y pone LinkedIn, le aparece el LinkedIn del Jorobado y le aparecen las empresas que trabajan con él, las empresas fachadas, en su LinkedIn abiertamente. Sí. Entonces, no hay que hacer una gran inversión de inteligencia para descubrir, ubicar esta información, ¿no?
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0: Ahora, ¿cómo puede ser posible que haya organizaciones criminales que tienen empresas de seguridad con todas las de la ley? ¿Y cómo puede ser posible además que tengan concesiones mineras o cosas parecidas? Yo creo que hay un error de enfoque cuando pensamos que el tema es solo policial. La policía es importante en ese tema. Absolutamente importante, Manuel.
1: Ahora,
0: los permisos para que opere la empresa, los registros, claro, y todo lo demás, no es solo policial.
1: Exactamente, igual que cuando dan las autorizaciones a los famosos sindicatos de trabajos de construcción civil, que en el 70% no son sindicatos, son organizaciones criminales que se dedican a la extorsión a los empresarios que realizan obras de construcción civil precisamente. Estamos a días del debate técnico por el asunto de la segunda vuelta y del debate presidencial. ¿Se ha leído usted los planes de gobierno? ¿Alguno de ellos le puede parecer, digamos, desde más que desde la afiliación del partido, desde las ideas que llamativas, por lo menos?
0: Sí, he revisado todo. Lo que yo puedo concluir son dos cosas importantes. Una primera cosa es que una cosa es el plan de gobierno y otra cosa es lo que dice el candidato. Por ejemplo, en ningún plan de gobierno, y ninguno, se habla del retiro de la Corte Interamericana de Derechos Humanos de San José de Costa Rica. Pero en el discurso usted lo va a encontrar, lo ha encontrado en diferentes candidatos. Actualmente también lo puede percibir. En algunos casos se plantean ideas que pueden ser interesantes y positivas, de pronto, dependiendo de la perspectiva. Pero eso implica ciertas reformas y cambios que pasan por el Congreso. En muchos de los casos, y en ambos partidos que han pasado a la segunda vuelta, se presentan propuestas que son más bien eslogan. Por ejemplo, reforma policial, pero la reforma policial, esa categoría, reforma policial, siendo la misma categoría, es diferente en el lado de las personas relacionadas al partido de Juntos por el Perú, claro, y en el fujimorismo. La misma idea, reforma, tiene matices diferentes. No, entonces, tal ¡exitosa! Cual como está, parece un eslogan todavía.
1: Claro, ok. Y hubiera sido realmente interesante que esto se debata en los equipos técnicos para que nos puedan dar exactamente pasar del eslogan a la propuesta real de un plan. Ha sido muy gentil, señor Corcuera. Le agradezco mucho por habernos respondido. Que tenga buen día.
0: Que tengan muy buen día. Un abrazo fuerte a todos.
1: Julio Corcuera, ex viceministro del Interior, ha estado con nosotros aquí en Exitosa. Vamos a la pausa. Vamos a regresar con más en los 95.5 para Lima y Callao.
3: La hora.

0: Exitosa, 6 de la mañana y 28 minutos. 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

0: La temperatura en Lima 21 grados, Piura 22, Trujillo 19 grados, 6 de la mañana con 32 minutos. En comunicación con Exitosa, el ex viceministro del Interior, Julio Corcuera, se refirió a los planes de gobierno de Fuerza Popular y Juntos por el Perú en materia de seguridad. Y según señala, en su mayoría son propuestas que se quedan en un eslogan.
1: Lo que yo puedo concluir son dos cosas importantes. Una primera cosa es que una cosa es el plan de gobierno y otra cosa es lo que dice el candidato. En muchos de los casos, en ambos partidos que han pasado a la segunda vuelta, se presentan propuestas que son más bien eslogan, por ejemplo, reforma policial, pero la reforma policial, esa categoría reforma policial, siendo la misma categoría, es diferente en el lado de las personas relacionadas al partido de Juntos por el Perú, claro. Y en el fujimorismo. La misma idea, reforma, tiene matices diferentes.
0: En otros temas, dictan 12 meses de prisión preventiva para Cristian Andía, de 44 años, Diego Villalba, de 35, y Jean-Pierre Andía, de 20, presuntos miembros de los Chukis del Cono Norte, por la presunta comisión de los delitos de extorsión, fabricación, comercialización, uso o porte de armas y banda criminal. Esta organización habría extorsionado a una vidriería y le exigía 8,000 soles, a cambio de no atentar contra sus vidas y la de sus trabajadores. Y la presidencia pro tempore y la Secretaría General de la Comunidad Andina expresaron su preocupación por la situación política y social que atraviesa el Estado Plurinacional de Bolivia e instaron a que las diferencias existentes sean encauzadas dentro del marco constitucional y democrático. En ese sentido, hacen un llamado a todos los actores involucrados a actuar con responsabilidad y prudencia, privilegiando el entendimiento, la cooperación y los mecanismos institucionales democráticos para superar la actual coyuntura. 6:34 PM. 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

0: propósito de electricidad. ¿Han visto la nota que se ha hecho viral?
1: Uy, uy, uy.
0: Y Bruce, yo creo que escuchó esta canción, ¿eh? Electricidad cuando Bruce dispara.
1: Ya no sé qué le ha pasado al alcalde de Surco, pero creo que le ha salido su lado sádico, ¿no? Porque no entiendo de otra manera cómo es posible que haga, entre comillas, una prueba de esta arma de mal denominada no letal, ¿eh? Porque ahora ya no se denomina no letal, porque eso puede matar. O sea, es cierto que de buenas a primeras no necesariamente, pero por ejemplo un tipo fibrilante como yo, una cosa de este tipo y por supuesto una descarga eléctrica y adiós. ¿Para tu corazón? Claro que para tu corazón.
0: El alcalde de Surco, Carlos Bruce, fue captado en un video manipulando una pistola eléctrica. Vamos a hablar de la pistola de Bruce. ¿Dispara la pistola de Bruce?
1: Sí, sí. Sí, dispara.
0: Contra su asesor Arturo Bobbio, quien tras recibir la descarga cae al suelo inmediatamente y además convulsionando. Ahí está, mira, mira, mira cómo cae. Mira. Cae feo, cae horrible. Y él sigue disparando, él sigue apuntando, pero además matándose la risa como si fuera una especie que de broma. De vacilón, de chiste. Esa es una expresión absoluta de sadismo. Eso es sadismo, o sea, alguien que ve que con un impacto, una descarga eléctrica, tiembla, tiembla, convulsiona y va cayendo fuera de sí, absolutamente indefenso, y se mata de la risa, es que está gozando y goza del dolor de la gente, el que es un sádico. ¿Qué le pasó al alcalde de Surco? Y candidato a la alcaldía de Lima, ¿no? ¿Qué ha dicho? Ahora, esto ya no sé qué es lo peor. Deja, pon la electricidad, ponla. Hay que disfrutar de la electricidad, no de la de Bruce, sino de la de Lucero. Ahí está.
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0: Esa estaba pajería, ¿no? Estamos

0: dice que es peor, si el disparo contra su asesor y la forma como prácticamente cae, se desvanece, se desploma y él se mata de la risa, o la explicación pueril posterior, la explicación infantil, inverosímil, por donde lo oigas, lo mires y lo detectes. Por tu lado, ha dicho el señor Bruce que estaban haciendo una prueba y que esta era una especie de actuación, una simulación, que no era real, que no había disparado. Y que este señor Bobbio, la verdad es que lo que está haciendo es una finta. Bueno, la verdad es que si está haciendo finta y está actuando, deberían llevarla a Hollywood, porque este tipo de actuación necesitamos cuando hacemos Spider-Man o hacemos otro tipo de película, ¿no? Tipo parece recontra buen actor, si es que fuese cierto lo que dice Bruce. Pero por supuesto no es verdad. Ya, listo. ¿Terminamos con la electricidad? Terminamos con la electricidad. Ahora, una sugerencia absolutamente sana. Es bien difícil hablar de los políticos, sobre todo de Carlos Bruce y otros más que, por ejemplo, están ahora preparándose para la alcaldía de Lima. Claro, porque todo el mundo dice, ya seguramente el candidato de la oposición está moviendo para criticar a Bruce. Siempre hay esa especie de exitosa chantaje implícito en nosotros los periodistas. Pero escuchen una sugerencia absolutamente inocente de mi parte. Señor Bruce, mándese a ver. Revisa una o dos sesiones de terapia, le van a hacer muy bien, porque nadie se puede reír de esa escena. Ya, yo podría hasta entender el asunto de la prueba, inocente, ingenua, ok, inocente, ingenua, no sabemos cuál va a ser el impacto, cuánto es la descarga, qué efecto tiene, cómo reacciona el probable delincuente, el infractor cuando utilice esto, mi sereno, que vamos probando, ok, digamos esa curiosidad, la curiosidad mató al gato, ¿no? O sea, ya, ok, esa curiosidad podría ser entendible, lo que no es entendible para mí definitivamente en un nivel sano de mentalmente hablando, es que cuando ya haces la prueba, hay alguien que tiene un efecto, tú te rías, ¿no? Te tendrías que alarmar, tirar el arma inmediatamente y, por supuesto, ir a ver qué es lo que está ocurriendo en este caso con el señor Bobbio. Pero él se ríe de una manera, insisto, que tiene una característica de sadismo. No encuentro otra explicación. Ha emitido un comunicado el señor Arturo Bobbio. Dice que debemos preguntarnos qué personajes oscuros y delincuenciales vienen generando por lo menos 3 videos con inteligencia artificial y una infografía de este tipo intentando denigrarme y difamarme. Dice también, con todo gusto y para desvirtuar a los defensores de los delincuentes que indican que estas armas no deben ser usadas porque pueden matarlos, recibiría 1000 disparos eléctricos para probar que nuestros serenos deben estar protegidos con estas armas no letales. La manipulación de imágenes no podrá pararnos en seguir mejorando la seguridad en todo el distrito. Seguiremos firmes, fuertes y seguros de hacer de Surco y luego Lima una ciudad más segura para nuestras familias. Señor Bobbio, no sea usted tan
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0: De estas armas, los delincuentes que tienen AKM y tienen mini UCIs y tienen otras armas hechizas por todos lados se burlan. Con esto no van a poner ningún tipo de orden. Y probablemente haya gente que esté aprovechando esto, como no, rivales políticos, para hacer campaña contra Bruce, hacer campaña contra su gestión, hacer campaña contra usted. Estoy seguro de eso, estoy seguro, pero la verdad es concreta, esas imágenes han existido y le dejan muy mal parado al señor Carlos Bruce, y le dejan muy mal parado a usted también, que es capaz de hacer eso, ¿no? En todo caso, mándese a revisar, de repente ahí hay un cable suelto, ¿no? Pero no en la pistola eléctrica, sino probablemente en la cabeza de algunos de los que han hecho esta terrible escena. Ya son las 6:42 a.m. Esta es la hora. 6:42, vamos, estás por Surquillo, cerca a Surquillo. Escucha bien esta nuestra gran promoción. 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Paseo de la República con Aramburu en Surquillo. Ah, estás por Angamos, ya. Estás por Marzano, ya. Estás por República de Panamá, vuela. Estás por la Javier Prado, ¿qué esperas? Estás por la Arequipa, ah, ya, puedes llegar. Estamos por Paseo de la República con Aramburú, en el distrito de Surquillo, San Isidro, Miraflores, incluso San también la zona de Lince, si están cerca, podrían llegar a nuestra dirección Aramburú con Paseo de la República. Ahí está Vanessa Rubio. Con ella vamos ya inmediatamente para tomar el contacto correspondiente. Vanessa, buenos días. Adelante.
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2: Manuel, buenos días. Hoy estamos en Surquillo, listísimos para premiar a nuestros amigos conductores, amigos del volante, con nuestros premios sorpresa, gracias a Exitosa, que desde muy temprano estamos aquí esperando a los 20 primeros conductores que lleguen al cruce de la avenida Paseo de la República con la avenida Aramburú. Estamos en Surquillo. Atención, amigo conductor, si de repente te encuentras por ese distrito o en zonas aledañas, la avenida Angamos, la avenida Domingo Orué, avenida Arequipa, la avenida Ricardo Palma, Benavides, República de Panamá, o en la misma vía expresa, se puede dar un salto, que estamos aquí en el cruce de la avenida Paseo de la República con la avenida Aramburú, a unos metros nada más de la estación del Metropolitano, la estación Aramburú. Los esperamos, aquí estamos con nuestros premios sorpresa para premiar su fiel sintonía, que siempre están conectados con los 95.5 de la FM, trabajando, algunos ya terminando su jornada de la madrugada, otros iniciando recién la mañana, y por supuesto escuchando Exitosa, manteniéndose informados, y por ello queremos premiarlo con nuestro premio sorpresa a los 20 primeros amigos conductores. 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Y hay algunos conductores que van llegando, así que los invitamos, los 20 primeros amigos conductores, no se queden sin su premio de Exitosa. Estamos aquí listos para premiarlos. Sabemos que son hombres trabajadores, luchadores, y que siempre están atentos a la programación de Exitosa en vivo a las 24 horas del día. Así que aquí estamos, cruce de la avenida Paseo de la República con Aramburú en Surquillo. Y con esta información volvemos contigo en estudios, Manuel.
0: Gracias, Vanessa. No te quedes. Solo 20 premios, solo 20 taxistas. Le damos el abrazo correspondiente. Premiamos su sintonía, premiamos su fidelidad a la radio y a la programación de Exitosa. Estamos en la avenida Paseo de la República, esquina con Aramburú. Esto está muy cerca al mercado 2. Pero si estás en el mercado 1, ves. Si estás en el mercado de San Felipe, puedes ir también, ¿ya? Si estás por la avenida principal de Surquillo, también te puedes ir. Si estás por la avenida Mariscal Cáceres de Surquillo, también puedes irte. Si llegas, te alcanza el tiempo. Paseo de la República con Aramburú. 20 premios sorpresas para 20 taxistas, premiando la sintonía gracias a Exitosa. Vanessa te espera. Esta es la hora, son las 6 de la mañana con 47 minutos con Yajaira Pacheco. Vamos ahora, información en vivo desde el cercado de Lima. OMPE está entregando material electoral a la Cancillería para la segunda vuelta en el extranjero. Yajaira, buenos días, adelante.
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3: Hola, Manuel, ¿qué tal? Muy buenos días. Así es, información en vivo. Hemos llegado hasta el Ministerio de Relaciones y Exteriores porque ya hace unos minutos la Oficina Nacional de Procesos Electorales hizo la entrega del material electoral que va a ser trasladado hasta el exterior para que los peruanos en el extranjero puedan emitir su voto este 7 de junio en el marco de la segunda vuelta. Nosotros hemos tenido acceso a estas imágenes. Hemos observado cómo ya los camiones que han trasladado este material han llegado hasta la Cancillería, exactamente, en donde todo el personal de OMPE hizo el traslado e ingreso hasta este ministerio. Es importante señalar, Manuel, que estamos nosotros ya en el interior, porque en unos minutos va a iniciar una conferencia de prensa para poder tener un poco más de datos acerca de este despliegue material electoral Nacional, en donde vamos a poder escuchar al vicecanciller y secretario general de la Cancillería, el embajador Eric Anderson, quien está recibiendo el material electoral, y también van a participar de esa conferencia de prensa el jefe interino de la Oficina Nacional de Procesos Electorales, OMPE, Bernardo Pachas, y el presidente del JNE, Roberto Rolando Burneo. Será la empresa DHL quien estará a cargo de distribuir el material electoral para los 218 locales de votación a cargo de los consulados peruanos. Y según lo que tenemos información, es que se han cambiado, por ejemplo, 19 locales de votación para la segunda elección presidencial 2026 en algunas oficinas consulares. Los connacionales ya podrán consultar cómo va a ser el proceso electoral, además también cómo va a ser o en dónde será el centro de votación que les corresponde a través del portal institucional. ¡Exitosa! A ver, atención, Manuela, a este dato, que la página web es www.gob.pe, tu voto cruza fronteras, en donde los peruanos en el extranjero podrán conocer el lugar de votación. Estamos atentos ahora al inicio de esta conferencia de prensa para poder tener un poco más de datos acerca de lo que se está realizando aquí en el Ministerio de Relaciones Exteriores, y con esta conferencia volvemos más adelante, Manuel.
0: Listo, gracias por la información, Yajaira. Bueno, los peruanos en el exterior, con las dificultades y los problemas logísticos que hemos tenido, porque también ha llegado a esa zona las irregularidades e ineficiencias de OMPE, han votado aproximadamente poco más de 410,000 peruanos. Del 1,200,000 habilitados, han votado 410,000. Es decir, estamos hablando más o menos del orden del 35 al 36% de peruanos del exterior han votado el día 12 de abril. Han cambiado, tal como lo está señalando Yajaira, 19 locales, y tenemos en total, en todo el exterior, 218 locales de votación. Pero si me estás escuchando en alguna parte del mundo a través de www exitosa y dices dónde voy a votar, tienes que consultar a través de la página Tu Voto Cruza Fronteras, ya, de OMPE, que te va a dar exactamente dónde votas. Y un dato adicional: la Cancillería peruana anunció ayer fue miércoles, sí, ¿no? Ayer miércoles anunció que los peruanos que viven en Arabia Saudí, en Emiratos Árabes Unidos, en Israel, en Jordania, en Kuwait y en Qatar van a votar en la segunda vuelta. En todos estos lugares no votaron en la primera vuelta, ¿ya? No votaron. Entonces se habilitan otros 6 países para que los peruanos residentes en esos lugares voten. ¡Exitosa! Arabia Saudita, Emiratos Árabes Unidos, Israel, Jordania, Kuwait y Qatar. Datos que nos da a conocer la Cancillería y también la Oficina Nacional de Procesos Electorales. Se está haciendo la distribución del material, y un rato más con Yajaira tendremos detalles de la conferencia de prensa. Sigo en el cercado de Lima con Kevin García ahora para hablar sobre este cierre de acceso a la vía expresa en Paseo de los Héroes Navales, que ha generado, bueno, ayer por lo menos lo que he visto ha sido bien cerquita a un infierno. Tráfico, pero infernal en el sentido de norte a sur, es decir, para la gente que viene hacia Miraflores. Kevin, buenos días, adelante.
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4: Muy buenos días, Manuel. Así es, información en vivo desde el cercado de Lima. Han pasado las primeras horas desde que se ha registrado el cierre del acceso a la vía expresa Luis Bedoya Reyes, aquí en la avenida Paseo de la República, frente al Palacio de Justicia, al lado de la Alameda de Paseo de los Héroes Navales, y ya empieza a generarse las primeras complicaciones para los conductores. Y estamos hablando de la congestión vehicular. Una larga fila, estamos cerca ya de ser la hora punta, 6 de la mañana, hace un poquito más de las 6 de la mañana, y ya se está generando bastante una cola de vehículos, y los conductores están un poco extrañados porque algunos no conocen información de que este acceso va a estar cerrado por 21 días para los trabajos de la línea 2 del metro de Lima. Lo que se va a realizar es un hueco, un forado de 180 metros para la construcción de la estación central de la línea 2 del metro de Lima, para lo que los conductores ahora tienen que, como vía alterna, avanzar de frente por toda la avenida Paseo de la República, bordear el óvalo Grau y ingresar por la parte donde, al lado del Museo de Arte de Lima. Hay un acceso ahí a la vía expresa y algunos de los conductores están justamente realizando estas consultas. Se está entregando en estos momentos flyers comunicados a los conductores que están pasando por aquí por parte de los trabajadores, pero ya se han colocado una fila de estos muros de plástico para que ningún vehículo pueda ingresar. Ahora, este cierre, Manuel, es importante resaltar de que se iba a realizar el año pasado, recordemos en diciembre, en el año 2024, pero decidió postergarse al ser una fecha donde hay bastante movimiento vehicular por las fiestas navideñas. Por eso se ha contemplado realizarse hoy y por lo que mencionamos, por 21 días calendarios. Así que ya saben, amigo exitosa conductor, el acceso a la vía expresa Luis Bedoya Reyes por el Alameda Paseo de los Héroes Navales, al lado del Hotel Sheraton, se encuentra cerrado. Tienen que seguir su camino al lado del Museo de Arte de Lima, van a poder seguir con su camino. Y hay un cartel, hay bastante señalística, eso sí hay que resaltar, hay bastantes señales que indican este cierre. La información que tenemos desde el Cercado de Lima, informó Kevin García para los 95.5 de la FM, exitosa, la voz de los que no tienen voz.
0: Listo, Kevin, sí, es este túnel que está en paralelo al Paseo de los Héroes Navales y también al Hotel Sheraton y al ingreso al Centro Cívico de Lima. Se cierra, 21 días cerrado. ¿Qué es lo que se está haciendo? Bueno, en esa zona, en la zona del Óvalo Grau, zona del Paseo de los Héroes Navales, ahí están las dos estaciones centrales. Estación central de la línea 2 del Metro de Lima y la estación central del Metropolitano, ¿ya? Atención para toda la gente que usa todos los días transporte público. Lo que se está haciendo ahora es la conexión entre la central, la estación central del metro y la estación central del Metropolitano. Ese trabajo se va a hacer y ojalá solo sean 21 días de cierre de la vía expresa. Se puede ingresar, por supuesto, por la rampa que está justo al empezar o al terminar el Óvalo Grau, según vengas o te vayas al centro de Lima, que está casi en paralelo con Polvos Azules, para luego coger rumbo del centro de Lima hacia el sur de Lima con dirección hacia Lince, San Isidro, Miraflores y Barranco. Y ahora con la conexión esta, incluso utilizando la nueva vía expresa sur hasta Surco y San Juan de Miraflores. Ya son las 6:56. Son incomodidades, ciertamente. Hay que asumirlas, es verdad. Hay una exitosa señalización bastante marcada, lo dice bien Kevin. Sería mejor si tuviésemos un despliegue mayor de observadores, de fiscalizadores, de inspectores de ATU, así como de mayor cantidad de policías de tránsito que puedan dar en medio de este infernal tráfico algún tipo de mejor fluidez. Ayudaría mucho, porque la verdad es que la gente anda muy estresada. Y otra recomendación que les doy es que si pueden postergar, si no es una cosa pero ineludible ir al centro de Lima, no vayan en estos días. O sea, te quiero ir por allá por Wilson, por la Garcilaso, quiero ingresar al centro de Lima, como aquí me voy para Carabaya o para Lampa, y ingresar por ahí por el Paseo de los Héroes Navales o por Grau, ¿no? En esta zona, mejor no. Si puede postergarlo para unos 20 días, 21 días, un poco más, sería realmente lo ideal, porque va a sufrir, pero un verdadero espanto. Me voy a la pausa, son las 6:57, estamos en Exitosa, y somos la voz de los que toman el Metropolitano, somos la voz de los que toman el Metro de Lima, y somos la voz de los que usan transporte público todos los días en la gran capital del Perú. Volvemos.
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0: era, digamos, buena en ritmo de balada, triste casi para el llanto. 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
1: Ay, señor, ¿qué quieres tú, Ricky? ¡Llore!
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tenía 13 años cuando ya me iba a una cabina de radio. Y el conductor, que era amigo mío, tenía un programa romántico. Y ponía estas canciones y dedicaba poemas. Y saludaba.

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1: 7:06, ya tú arribamos a las notas, por Dios. Vamos a aparecer la inolvidable nosotros. Y aquí no está Coqui Salgado, está Manuel Rosas.
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1: Yo no conozco lo que conoce Coqui. Conozco porque alguna vez las escuché. No es la hora del lochecito, es la hora del desayuno, del pan con chicharrón. Son las 7:06. No sé si es todo, pero sí, ciertamente huele a chicharrón. Voy a seguir hablando de encuestas. Hoy día Perú 21 ha publicado una nueva encuesta de Ipsos. ¿Y sobre qué? A ver, sobre esta campaña que se ha dado contra Roberto Sánchez, vinculando a Antauro Humala. Y preguntan lo siguiente. La pregunta es la siguiente: ¿cuál es la relación política entre Antauro Humala y Roberto Sánchez? Son aliados. Y si Roberto Sánchez es elegido presidente, Antauro será parte del gobierno. Respuesta, 41%. Qué difícil la pregunta, ¿no? Dos. Roberto Sánchez y Antauro hicieron campaña juntos en la primera vuelta, pero ya no están juntos en la segunda vuelta. 18%. Antauro apoya a Roberto Sánchez, pero si gana Sánchez, va a apartar a Antauro. 18%. No sabe, no opina, no le interesa el asunto, 23%. Ok. ¿Qué más? Percepción sobre la participación de Antauro Humala. Ok. De ganar las elecciones, Roberto Sánchez, ¿la participación en el gobierno de Antauro Humala sería un aporte positivo o negativo para el país? Positivo, 19%. Negativo, 66%. No sabe, no precisa, no le interesa, 15%. Entre la gente que votó por Roberto Sánchez, no sé cómo ha hecho esta discriminación la gente de...
2: 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Ipsos,
1: porque sí se puede, estadísticamente sí se puede, es una chambaza increíble. Dice que entre los que votaron por Roberto Sánchez, el resultado es el siguiente. Es positivo, 45%, y es negativo, 34%. Otra pregunta que me parece más interesante, que creo que es sobre lo que deberíamos estar hablando más. ¿Cuáles de los siguientes son los tres principales problemas del país en la actualidad? Esto es con tarjeta, enero 2026, mayo 2026. A ver, yo voy a hablar de mayo, ya, para no hacer la comparación y no marear con tantos números. La delincuencia y la falta de seguridad, 63%. Corrupción, 62%. ¿Ves que tengo razón? Hace unos instantes estaba hablando con ustedes de eso. ¿Se acuerdan? ¿Por qué no han incluido corrupción en el debate presidencial? Explícame. O yo estoy loco. Esta corrupción como temas del debate presidencial, tal vez no lo leí, Tania, tal vez me olvidé, tal vez ese momento parpadeé y no vi. ¿Está entre los temas? ¿Me puedes decir cuáles son los temas del debate presidencial? Entiendo que está salud, entiendo que está educación, entiendo que está economía, entiendo que está inseguridad ciudadana. ¿Qué otros temas más están y dime si han incluido corrupción, porque según lo que yo vi, no han incluido este, que es el segundo problema más importante de nuestro país, el segundo. Sí, miren lo que han elegido en el debate. Fortalecimiento del Estado democrático y derechos humanos. No está mal, pero versus la corrupción me parece una gran pérdida de tiempo, para no ser ofensivo. Seguridad ciudadana, claro, está muy bien. Educación y salud, claro. Economía, empleo y reducción de pobreza. Pero la corrupción es un problema, es el segundo problema más sentido. ¿Qué le ha pasado a la gente del Jurado Nacional de Elecciones? Se ha olvidado este tema que es tan importante. Abuso de las autoridades, 23%. Costo de vida, 23%. Crisis política, 23%.
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1: Desempleo, 17%. Son los principales problemas que la gente percibe en nuestro país. Hoy con Yajaira y tenemos información en vivo inmediatamente. Yajaira, adelante.
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3: Para justamente fortalecer el trabajo en conjunto y lograr los objetivos.
4: Así es, Manuel, ¿qué tal? Muy buenos días. Información en vivo. Ahora, quien toma la palabra en esta actividad en donde anunciamos la entrega del material electoral es el presidente del Jurado Nacional de Elecciones, Roberto Borneo. Escuchemos.
3: Finalmente invoco nuevamente a todos los actores políticos y a la ciudadanía a contribuir para que esta nueva etapa electoral se desarrolle en un clima de respeto, tranquilidad y responsabilidad democrática. Muchas gracias.
4: Bien. Bien, Manuel, es importante indicar que en esta conferencia que ha anunciado hace unos minutos se ha precisado que se han habilitado más mesas de sufragio, sobre todo en el Medio Oriente, en donde no se logró llegar en la primera vuelta, el 12 de abril. Sin embargo, para este 7 de junio ya se tiene coordinado para que pueda llegar hasta estas partes del mundo. Escuchemos lo que menciona el jefe interino de la OMPE, el señor Paches. Escuchemos.
0: Comprometidos a que esta segunda vuelta sea la mejor, que demuestre que sí sabemos
5: Manuel,
0: hacer
5: las
0: cosas.
5: Manuel, ya estamos listos para entregar.
0: Y las demás instituciones como la policía y las Fuerzas Armadas, con quienes ya hemos tenido una reunión en esta semana, para ver los aspectos de seguridad y la seguridad del despacho de los materiales y la seguridad en los locales de votación. Asimismo, hemos visto la reubicación de algunos locales de votación de Lima, Jesús María y Miraflores, que están en espacios muy abiertos y que no tienen seguridad perimetral. La policía nos ha recomendado que reubiquemos esos locales a lugares con perímetro, colegios o algún campo deportivo
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0: con cerco perimetral. Ya lo hemos hecho. En los próximos días nuestra gerencia de imagen y las áreas competentes van a informar a la ciudadanía de la reubicación. También quiero comunicarles a los que me están acompañando en este protocolo que hemos enviado dos cartas a los personeros legales de los partidos políticos en contienda en esta segunda vuelta, con la finalidad de reunirnos hoy a las 3 de la tarde para que puedan ver todo el proceso electoral que se realiza en la segunda vuelta, desde la parte tecnológica, desde la parte logística, desde la parte de seguimiento a las ODPs, con la finalidad de que conozcan y sepan cómo se trabaja en OMPE y cómo coordina con las demás entidades del sistema electoral, llámese el jurado electoral o RENIEC. Entonces, señores, estamos dando inicio a este despliegue que va a ir 2.543 mesas en 200 lugares, como bien lo ha señalado el embajador, y esperamos que este 7 de junio todos, tanto nosotros, el Estado o el sistema electoral y la ciudadanía, también ponga su grano de arena, como dijo el presidente, yendo a votar con tranquilidad, con seguridad y con serenidad, a esperar los resultados que se presenten el domingo por la noche, o los avances de resultados que se presenten el domingo por la noche. Muchas gracias y buenos días.
4: Bien, de esta manera entonces culmina la conferencia de prensa del jefe interino de la OMPE, donde participó también el presidente del Jurado Nacional de Elecciones. Escuchemos qué es lo que menciona el vicecanciller rápidamente.
6: Representante de la OMPE y presidente del Jurado Nacional Electoral, es muy importante que los miembros de mesa asistan a tiempo para que puedan aperturarse las mesas, no solamente de Perú, sino todo en nuestro caso en el exterior, así como también pedir a los votantes que acudan y podamos tener, como bien lo han señalado, una segunda vuelta mucho más completa como la que tuvimos en la primera. Así que nuevamente reiterarles ese pedido de que puedan asistir a tiempo a los centros de votación y podamos aperturar las mesas a tiempo. Muchísimas gracias.
4: Bien, Manuel, declaraciones de Eric Anderson, vicecanciller y secretario general de la Cancillería. De esta manera culmina entonces esta entrega del material electoral, estos dos camiones que han llegado exactamente hasta los interiores del Ministerio de Relaciones Exteriores para poder hacer la entrega y de esta manera llegar hasta el exterior y se pueda registrar la segunda vuelta. Información por Ejito Salimán 95.5, la voz de los que no tienen voz.
1: Listo, gracias, Yajaira. Buen dato a tomar en cuenta, Yajaira, y también nosotros acá, lo que acaba de señalar Bernardo Pacha. No va a haber votación en espacios abiertos. Atención, Miraflores. En Miraflores se han habilitado varios parques, yo diría muchos parques, con locales de votación. En mi parque, que está ahí muy cerca de mi casa, había como 8 a 10 locales de votación, en medio parque. Eso no va a haber. De hecho, ya han reubicado. Ahora, atención a los miraflorinos, porque eso ha pasado en Miraflores y en algunos otros distritos principalmente. Pero ¿cómo sé ahora a dónde me reubican? Acaba de señalar Bernardo Pachas que ya la Gerencia de Relaciones Públicas está haciendo la chamba y lo van a dar a conocer en las próximas horas o en los próximos días. Ese dato, como no, lo van a tener acá en Exitosa. Pero si vas a votar en algún parque, no vas a votar en un parque ahora. Este 7 de junio. Esta es la hora, ya estamos a las 7 de la mañana con 16 minutos la hora. 7 y 16. Vanessa está en la misma esquina de Paseo de la República con con Aramburú. Ok, ahí está. Paseo de la República con Aramburú, estamos en el corazón de Surquillo. Los primeros 20 taxistas que lleguen se llevan un premio sorpresa. 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Paseo de la República con Aramburú en el corazón de Surquillo, muy cerca al Mercado 2 de Surquillo. Ahí está nuestra compañera Vanessa Rubio esperando a nuestros amigos taxistas. Ya son las 7 de la mañana con 17 minutos. Me quedé a mitad de la encuesta. Doy los otros tres cuadritos. No es que me parezcan tan interesantes tampoco, Tania, te voy a decir, ¿eh? Pero a ver. De hecho, me parece bastante. Bastante armada la cosa. Va, hasta aquí está, me parece que es probable de entender. Percepción de qué candidatos es mejor para cada acción. Uno, vamos. ¿Quién es mejor para dar mejores medidas para reactivar la economía y el empleo? Keiko Fujimori, 43, Roberto Sánchez, 27. Lo demás está en ninguno, no saben, opinan, no les voy a decir eso. ¿Ok? ¿Quién tiene mejor capacidad para convocar a los mejores técnicos y gobernar el país? Keiko, 41, Roberto Sánchez, 27. ¿Quién puede tomar mejores medidas para reducir la pobreza? Keiko, 40, Roberto Sánchez, 28. ¿Quién puede mejorar la eficacia de los servicios públicos? Keiko, 39, Roberto Sánchez, 30. En todo gana Roberto, Keiko Fujimori, según Ipsos, claro. Entender mejor los problemas de gente como uno, 34% Keiko, 35% Roberto Sánchez. Ahí está mejor Roberto Sánchez. Y aquí me parece el dato más importante. Tomar medidas más eficaces para combatir la corrupción, 33% Keiko y 33% Roberto Sánchez, que hay un empate. Me parece que la gente no cree y no confía mucho en ninguno de los dos sobre el tema de lucha contra la corrupción. Luego hay otra pregunta. En un escenario hipotético, dice, si usted tuviera una emergencia familiar y necesitara que alguien cuide la casa y sus pertenencias por una semana, ¿a cuál candidato o candidata le confiaría las llaves de su depa o de su casa? O de su finca, ¿ya? O de su mansión de 4, 5, 6 pisos. Ok. Respuesta: Keiko Fujimori, 25%. Roberto Sánchez, 21%. Ninguno, 52%. Ninguno. Gana de lejos el ninguno. Entre los dos hacen 46. Y el ninguno, 52. No confía, sencillamente no confía. Otro escenario hipotético. Si pudiese invitar a un candidato a almorzar a su casa, con todos los gastos pagados, ¿a qué candidato o candidata le gustaría invitar? Keiko Fujimori, 31%. Roberto Sánchez, 25%. A ninguno, 41%. Yo podría responder esta pregunta si lo hubieran añadido. Y puedas invitarle cianuro. Ahí sí tengo a quién invitar. Pero como no han puesto, no les puedo decir la respuesta. Pero Keiko está 31, Roberto Sánchez tiene 25, ninguno 41. Es decir, también gana de lejos. Los que dicen, no invitaría a ninguno de los dos. Ya estamos a las 7 de la mañana con 20 minutos, esta es la hora. 7 de la mañana con 20 minutos en Exitosa, somos la voz de los que no tienen voz. Bueno, vamos a seguir seguramente con encuestas.
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1: En estos días estamos en plena segunda vuelta y la campaña es muy corta. Muy corta. ¿Estamos a qué? A 20, hoy es 20, hoy es 21 de mayo. O sea, nos quedan 10 días más 7 días. Bueno, no contaría 7, contaría 5, porque luego viene el famoso silencio electoral, no se hace campaña. Entonces estamos hablando de 10 más 5, 15 días, no quedan más para la segunda vuelta. Va a ser realmente una campaña muy, pero muy corta, y por eso seguramente están agilizando también y avanzando con mayor rapidez. Mira lo que está haciendo Roberto Sánchez y lo que está haciendo Keiko. Roberto Sánchez está yendo al bastión de Keiko, el norte peruano. Norte que ya Keiko ha recorrido. Ustedes saben que el norte ha sido bastión del APRA en los años 70, en los años 80, en los años 90. Luego ese bastión fue arrebatado por César Acuña y ahora ni en Trujillo ni en el norte peruano en general César Acuña tiene votación. Ahora, esa es una votación de Keiko. Ha ganado de lejos Keiko Fujimori en La Libertad en Trujillo. Y Roberto Sánchez ha quedado realmente bastante bajo en ese lugar. Bueno, Roberto Sánchez está yendo a Trujillo y está recorriendo los mismos lugares por donde andó Keiko hace solamente un par de días, ¿no? La idea seguramente es hacer una especie de contracampaña. Pero Keiko Fujimori también está haciendo exactamente lo contrario. Ah, ¿tú te crees dueño del sur? Bueno, pues yo voy al sur. Keiko Fujimori acaba de anunciar ayer que sí va a recorrer las regiones del sur del Perú. Regiones donde, por supuesto, salvo Tacna y Arequipa, han sido favorables a la candidatura de Roberto Sánchez, y Keiko ha quedado realmente bastante mal, ¿no? De hecho, en la última encuesta el día de ayer de Ipsos le da en todo el sur a Roberto Sánchez más de 45% y a Keiko le da apenas 13%. Bueno, a ese sur busca conquistar Keiko Fujimori. ¿Conseguirá Roberto Sánchez conquistar el voto del norte peruano ¡exitosa! Hasta ahora fujimorista? ¿Conseguirá Keiko Fujimori conquistar el voto del sur que hasta ahora va para Roberto Sánchez y Juntos por el Perú? Tienen tan poco tiempo que lo veremos seguramente en los próximos días. Bueno, y a propósito de Keiko, ha emplazado a Rafael López Aliaga y le ha llamado a recapacitar por las opiniones que ha dado en los últimos días cuando señaló que él está dispuesto a reunirse con sectores de izquierda en relación a este tema de elecciones. ¿Qué dijo Keiko? A ver, escúchenlo. Un llamado a propósito de qué, le preguntaron, ¿no? O sea, ¿cuál es el contexto para dar contexto a este asunto? En una entrevista le preguntaron varias cosas y una de las cosas que le preguntaron a López Aliaga fue lo siguiente: ¿vas a hablar con Keiko? No, yo no tengo nada que hablar con Keiko. Si Keiko te llama, ¿vas a responder? No le voy a responder a Keiko. Y bueno, y más cosas, pero es la idea en concreto. ¿Puedes conversar con algunos otros sectores? Sí, yo puedo conversar. Incluso habló bien de ¿cómo se llama el otro? López Chao. ¿No? Dijo que le conoce, que tiene una solvencia académica, que tiene buena gente. Y cuando le preguntaba, ¿y podría conversar con Roberto Sánchez y la gente de izquierda? Sí, dijo que sí. O sea, con Keiko no, pero cuando le preguntaron la posibilidad de conversar con gente de izquierda, López Aliaga dijo que sí en esa entrevista.

0: te refleja la realidad, realidad que Ipsos por supuesto va a ocultar. Y es la siguiente, están en empate. Roberto Sánchez y Keiko están en empate. Escuchen lo que dice Keiko y saquen su conclusión ustedes mismos, que de repente coincidan conmigo, de repente no. Escuchen cuando le preguntan a Keiko, ¿qué dice de la encuesta? A ver, esto responde Keiko.
1: Toda encuesta, siempre con prudencia, analizamos estas fotos del momento. Estamos todavía prácticamente en un empate. Y es por eso que nosotros ayer hemos anunciado una campaña muy importante, que hace la gran diferencia de mis campañas anteriores. Estamos haciendo un llamado, una cruzada, para que todos los ciudadanos puedan participar como personeros a nivel nacional.
0: Se dan cuenta. Estamos prácticamente en un empate. Punto. Renglón seguido. Por eso activamos desde ayer nuestra campaña. ¿Cuál es la campaña? Defendamos al Perú. ¿En qué consiste esta campaña? En una inscripción de 100.000 voluntarios para cubrir uno por mesa en lo que corresponde a personeros de mesa. Pero hay también personeros digitales, otros, pero personeros de mesa. ¿Y por qué están haciendo esto? Cosa que me parece absolutamente positiva y necesaria de parte de Keiko. Necesaria. Porque con el cuento ese de que me roban la elección, el fraude. Si pones uno en mesa como corresponde por cada mesa un personero, y se supone que partidos grandes deberían tener esa capacidad, ¿quién te roba si te quedas con una acta? Con una. Cada persona un acta. Y eso luego se va a tu local central, a tu sistema informático central, y sacas tu propio resultado. Y con eso, por supuesto, contrastas lo que sea desde OMPE y desde el Jurado Nacional de Elecciones. Porque sabe, por eso hace, que la pelea va a ser realmente voto a voto. Y no vamos a tener un margen, dicho hasta ahora, ya, porque mañana puede cambiar el escenario, si estamos en Perú y puede cambiar en una hora. Hasta ahora, el escenario es que esto va a ser una pelea de voto a voto. Y los 40.000 de diferencia que ha tenido Castillo con Keiko podría ser menos a favor de Keiko o a favor de Roberto Sánchez. Va a ser realmente una campaña y una elección, dicho hoy, válido hasta hoy, de un literal empate entre ambos candidatos. Ya estamos a las 7 de la mañana con 26 minutos. José Domingo Pérez pidió públicamente al líder del partido de Buen Gobierno, Jorge Nieto, que se sume a la campaña de Roberto Sánchez. Keiko llama a López Aliaga y Domingo Pérez llama a Jorge Nieto a la campaña de Juntos por el Perú. A ver, escuche.

0: Ok, Nieto hasta ahora no ha fijado posición. Hasta ahora, ¿cuál es el punto de vista de Nieto? Tengo tres opciones, ha dicho. O sea, no ha descartado ninguna, tres opciones. Keiko, Sánchez y el voto visión. Está evaluando y probablemente en el transcurso de los siguientes días fijará postura, como ya lo han hecho algunos candidatos, ¿no? López Chávez ha fijado posición, Marisol Pérez ha fijado posición y otros candidatos más, ya sea a favor de uno o a favor de otro. Me voy a la pausa, vamos a regresar. Estamos en Exitosa, la voz de los que no tienen voz.
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0: Temperatura en Lima 21 grados, Piura 22, Trujillo 19 grados, 7 de la mañana con 31 minutos. COMPE entrega a la Cancillería el material electoral que será utilizado por los peruanos residentes en el exterior en la segunda elección presidencial 2026 que se realizará el 7 de junio. El material comprende cédulas de sufragio, actas electorales y otros documentos para el desarrollo del proceso electoral en el exterior. El Pleno del Congreso de la República sesionará hoy jueves 21 desde las 10 de la mañana. Según la agenda figuran varias iniciativas legislativas dirigidas a los sectores cultura, salud, educación, vivienda, economía y otros. Por otro lado, el Ministerio de Transportes y Comunicaciones informó que el tramo norte de la nueva vía de evitamiento Chiclayo, zona norte de la Autopista del Sol en Lambayeque, se encuentra en la etapa final de ejecución y se proyecta estar listo a fines del primer semestre del año. Y en el ámbito regional, tenemos información en vivo desde Arequipa con nuestro compañero Richard Calcina. Adelante, Richard, bienvenido.
1: Información en vivo, efectivos de la Policía Nacional de la División de Investigación Criminal lograron la intervención y detención de 13 personas. La intervención se desarrolló en flagrancia delictiva de 13 integrantes de una banda en el cercado de Arequipa. Estas labores se dio tras la identificación de actividades vinculadas al presunto delito contra la administración pública, ejercicio ilegal de la profesión, no teniendo títulos ni colegiaturas habilitados para el ejercicio de la medicina. Durante la intervención se logró la detención de 3 personas que, según las investigaciones preliminares, estos realizaban presuntos procedimientos administrativos quirúrgicos sin contar con los títulos profesionales ni colegiatura correspondientes. Es por eso que estas personas fueron detenidos. Lo propio también se ha logrado la incautación de material instrumental médico y derivados hacia la IBINCRI para las investigaciones del caso. Desde Arequipa informó Richard Calcina para Exitosa, la voz de los que no tienen voz.
0: 7 de la mañana con 33 minutos. 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Continuamos en Exitosa Perú con Manuel Rosas.

0: Vanessa, ya está Vanessa, sí, ya está Vanessa con los 20 taxistas que han llegado a la misma esquina de Paseo de la República con Andrés Aramburú en el corazón de Surquillo. Hemos estado esperando y han llegado inmediatamente. Va a cada uno de ellos una sorpresa por parte de Exitosa. Vanessa Rubio, adelante, la estamos escuchando, por favor.
1: Manuel, ya estamos listos para entregar nuestro premio sorpresa a nuestros amigos conductores que han llegado. Hay una larga fila de vehículos aquí. Señor, ¿cómo está? Usted es el primero que ha llegado. ¿Dónde escuchó, por favor, el llamado?
2: Señorita, esta ha sido una sorpresa para mí. Yo vengo desde San Juan del Urigancho. Me tomaron una carrera acá, Aramburú, con la vía expresa. Y yo dije, bingo, y me quedé acá, señorita.
1: Bingo, señor, todo ha conspirado para que usted sea acreedor del premio.
2: Supuestamente así, y yo lo escucho desde las 5 de la mañana que yo salgo a trabajar. Trabajo hasta las 6 de la tarde, y ese es mi horario de trabajo. Tengo 25 años de taxista.
1: Y Exitosa lo acompaña siempre,
2: ¿sabes? Claro, por supuesto.
1: Muy bien, excelente, claro. Señor, usted se merece entonces llevarse su premio sorpresa. Gracias por su sintonía, por siempre estar pendiente de la programación de Exitosa. ¿Qué le parece esta iniciativa?
2: Buenísimo, yo lo escucho todos los días y todos los días siempre hay las sorpresas de Exitosa, dando los desayunos, algunos regalos para todos los taxistas, y los taxistas siempre están contentos con Exitosa.
1: Muy bien, señor, ¿cuál es su radio favorita, por favor?
2: Exitosa, 95.5 Exitosa.
1: Gracias, señor, que tenga un bonito día, que le vaya muy bien, nos vemos y seguimos avanzando por aquí. Tengo más premios para nuestros amigos conductores aquí, por ejemplo, el señor ya está con su pasajera. Señor, ¿cómo está? Buenos días. ¿Está ya usted listo con su pasajera?
3: Sí, mira, acá estamos con mi pasajera. Estamos un poquito, digamos, esperando, ¿no? Ansiosos nuestro regalo.
1: Claro,
3: muchas gracias.
1: Muy bien. Señor, ¿dónde usted escuchó el llamado? ¿Por dónde estaba?
3: Mira, por la vía expresa estaba viniendo. La señora vive acá por...
1: ¿Todos los días la lleva usted?
3: Todos los días, todos los días. Y gracias a Dios... Acá he recibido desayunos, mi panetón y ahora mi regalo.
1: Muy bien. Gracias. Señora, usted entonces tiene que escuchar todos los días Exitosa también.
4: Claro que sí, todos los días nos pone al día en las noticias. Como me deja temprano, escuchamos las noticias
1: para
4: todos
1: que
4: los
1: esté
4: días.
1: Bien informada.
4: Sí, señora, por supuesto.
1: Muy bien. Entonces vamos a hacerle la entrega a los dos porque son fieles oyentes de la radio. Aquí tiene, señor, gracias, su premio, y vamos a entregarle otro también a la señora, la pasajera que está por aquí atrás, Manuel, porque ella también escucha Exitosa. Y hoy además ha tenido la paciencia de esperar para recibir su premio.
4: Muchísimas gracias.
1: ¿Cuál es su radio favorita para que todo el Perú la escuche?
4: Radio Exitosa 95.5, la voz de los que no tienen voz.
1: Ahí está, y sabe todo el mundo. Gracias, señor, que tengan buen día y que lleguen a su destino con bien. Muy bien, seguimos avanzando por aquí. Manuel, hay otro amigo conductor. Señor, ¿cómo está? Buenos días. Aparte de su estampita, lo acompaña también la radio. Ahí veo, 95.5.
5: Sí, sí, lo acompaño todos los días. Toda la mañana con...
1: Manuel.
5: Manuel.
1: Ajá. Importante, señor, estar informado, entretenido.
5: Sí, claro, claro.
1: ¿Usted a qué hora sale a trabajar?
5: A las 6 algo.
1: Muy temprano. ¿Y hasta qué hora está en las calles?
5: Pasé una carrera y vi los premios que están allá.
1: Rapidito dejó el pasajero.
5: Viene acá, nomás a Gramuro.
1: Muy bien, señor. ¿Hasta qué hora usted está trabajando?
5: Ah, hasta las 4 trabajo.
1: Hasta las 4. Bueno, es una larga jornada.
5: Sí, claro.
1: Señor, ¿qué le parece que hoy se va a llevar su premio gracias a Exitosa?
5: Bien.
1: ¿Está alegre, señor?
5: Sí, estoy alegre.
1: Claro, importante premiarlos también a los taxistas que todos los días están en las calles trabajando.
5: Sí, claro, está bien.
1: Muy bien, señor. ¿Cuál es su radio favorita? Muy fuerte, por favor.
5: 95.5.
1: Exitosa.
5: Exitosa.
1: Aquí tiene, señor, su premio, se lo dejamos. Que le vaya muy bien, que tenga un lindo día. Y seguimos avanzando porque aquí hay más amigos conductores. Manuel, la cola ya está dando la vuelta a la esquina. ¿Cómo está, señor? Buenos días. ¿Dónde escuchó el llamado?
6: Estaba acá en Angamos.
1: Cerquita nada más.
6: Ajá, así es.
1: Y se dio un saltito.
6: Claro, aprovechando una vez que están unos minutos, antes que empiece el tráfico.
1: Claro, el tráfico de la mañana. Señor, ¿usted recién empieza su jornada?
6: De las 5:30.
1: ¿Desde las 5:30? ¿Hasta qué hora va a trabajar?
6: Hasta las 4 más o menos.
1: Hasta las 4. ¿Cuál es la radio que lo acompaña, que lo orienta, que lo informa, señor?
6: 95.5, Radio Exitosa.
1: Exitosa. ¿Y cuál es su programa favorito, quizá?
6: Exitosa Deportes.
1: Ajá, y... muy atento a los deportes, claro. Usted. Excelente. Señor, ¿qué le parece que hoy se va a llevar su premio gracias a Exitosa?
6: Bueno, un agradecimiento a Radio Exitosa por todos los taxistas que siempre nos apoyan, ¿no? Tanto en el almuerzo, desayuno y los premios sorpresa.
1: Así es, señor, porque se lo merecen, son hombres trabajadores. ¿Cuál es su principal motivación, por ejemplo?
6: La familia.
1: La familia, siempre trabajando por ellos y muy fuerte para que todo el Perú le escuche. ¿Cuál es su radio preferida?
6: Radio Exitosa.
1: 95.5. Aquí está, señor, entonces su premio de Radio Exitosa. Que le vaya muy bien, que tenga un lindo día. Y yo, Manuel, me quedo por aquí porque voy a seguir entregando los premios a nuestros amigos taxistas. Aquí adelante también ya están bajando de sus vehículos porque están emocionadísimos por recibir sus premios. Gracias a Exitosa, donde siempre nos preocupamos por nuestros amigos conductores, nuestros amigos del volante. Y con esta información volvemos contigo en estudios.
0: Gracias, Vanessa, desde Surquillo, premiando a los conductores. Atención a los taxistas. Y a todos los oyentes de Exitosa y televidentes de Exitosa y seguidores de Exitosa. Hoy a las 9, ¿verdad? Va a estar con Nicolás Lúcar, el candidato de Juntos por el Perú, como ya lo anunciamos, Roberto Sánchez.
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0: Por supuesto, sometiéndose a las preguntas de Nicolás sobre los diferentes temas que al país realmente le importan. Son las 7 de la mañana con 41 minutos. Han salido las normas en el Diario Oficial del Perú, no un poco tarde, según me dice Tane. Hemos rescatado dos normas, ¿no? Dos normas legales. Una de ellas es la norma que publica el proyecto de decreto supremo que modifica el reglamento de la ley 27933, ley del Sistema Nacional de Seguridad Ciudadana, para adecuar a este decreto a las disposiciones de la ley 32378, fortaleciendo los mecanismos de rendición de cuentas y consulta popular, ¿no? Dice artículo 2, establecer un plazo de 15 días contados a partir del día siguiente de la publicación de la presente resolución ministerial, a fin de recibir las opiniones, comentarios, recomendaciones de las entidades públicas, instituciones privadas, organizaciones de la sociedad civil, así como de las personas naturales en general. Y el artículo 3 dice, las opiniones, comentarios o recomendaciones podrán ser presentadas a través de la dirección de correo electrónico HALZAD, JALZAD@mininter.gov.pe y la mesa de partes del Ministerio del Interior. Otra norma, Instituto Nacional de Salud, resolución número 098, aprueban la guía técnica número 007, guía de práctica clínica para el tratamiento del cáncer de mama en estadios tempranos en su versión extensa. Se resuelve, artículo 1, aprobación de la guía técnica, se llama guía de práctica clínica para el tratamiento de cáncer de mama en estadios tempranos. En su versión extensa, documento que en anexo forma parte integrante de la presente resolución. Artículo 2, encargar al Centro de Evaluación de Tecnologías Sanitarias la difusión de la citada guía de práctica clínica. Recuerden que el cáncer de mama ha superado largamente al cáncer de cuello uterino en mujer, largamente. Estamos hablando probablemente entre 5 a 6 casos de fallecimiento por día de cáncer a mama. Así que me imagino que esta guía técnica, ojalá, no solamente uniformice los protocolos de tratamiento y la atención, sino además dinamice y llegue con mayor celeridad, rapidez y ocasión a las mujeres. Porque eso es, en realidad, ese es el secreto, si quiero poner alguna palabra. Esa es la única forma. Descubrir tempranamente el cáncer. Es uno de los cánceres que también se cura. Puede ir a cero, como el cáncer de cuello uterino. El asunto es detectarlo a tiempo. Y ahí todavía hay una deuda que tiene el Estado para que pueda hacer labor más preventiva, llegando a mujeres ahí en todo el país. No sé si me va a dar la memoria ya, pero a ver si me corrige, Tania. Pero creo que en el país no hay más de 180 mamógrafos, en todo el país. Y creo que estoy hasta exagerando. ¿Qué es el mejor? Yo diría, bueno, no el mejor, aparte de palparse, claro, las mujeres, es el único mecanismo para establecer, en todo caso, si es que hay la probabilidad o la existencia de un cáncer de mama. Ya son las 7:45. Esta es la hora. 7:45. Jaime Benavente con información en vivo desde Arequipa. Transportistas amenazan con paralizar por alza del combustible, exigiendo además el subsidio de 4 soles que ya anunció el ministro, que ya tiene visto bueno del Ministerio de Economía y Finanzas, que es por supuesto el ministerio más importante, y que según lo que señaló en una conversación con Nicolás Lúcar, acá el ministro Acuña de Economía y Finanzas, señaló que solamente esperaban un trámite administrativo del Ministerio de Transportes y Comunicaciones para publicar la norma. Jaime, buenos días, adelante.
7: Y en este momento, información en vivo desde Arequipa. Transportistas anuncian una posible paralización el próximo 2 de junio a raíz del incremento del combustible. Escuchemos lo que indica el representante de transportistas de carga pesada, Fernando Fuentes, en cuanto a esa posible paralización. Escuchamos.
8: En esta oportunidad, sí, nos hemos unido todos los gremios de transporte multimodal, en todas sus modalidades. Transporte de carga, transporte de buses, transporte de servicio urbano, transporte de taxis, y todos vamos a hacer una sola fuerza.
7: Es decir, los vehículos que ingresan alimentos, que salen alimentos también de las regiones nuevas, ¿se consumirían esta paralización?
8: En su totalidad se afectarían todos, porque hasta el servicio público, el servicio urbano también va paralizado.
9: Ahora, esta protesta va a ser, van a bloquear carreteras.
7: ¿En cuanto a la modalidad?
8: No, eso todavía no se ha definido. Como le digo, estamos a la espera de que todavía el Ejecutivo nos llame, nos podamos conversar. No hemos agotado el diálogo y estamos a la espera de que esto se pueda solucionar, pero de no ser así, ya se tomarán las medidas necesarias en su debido momento.
9: Lo que quieren es un decreto supremo.
8: El decreto supremo donde otorgue el subsidio de los 4 soles.
7: ¿Cuál es el plazo?
8: Hasta el 2 de junio es el último plazo.
7: ¿Y el subsidio hasta cuándo ocurre desde Arequipa? Informó Jaime Benavente para Exitosa, la voz de los que no tienen.
0: Listo, gracias Jaime. En relación a mamógrafos, hay 128 mamógrafos en todo el país. Exageré cuando dije 180, se dan cuenta. Ahora, 128 mamógrafos, hay que ver cuántos están operativos. Para cerrar la nota sobre este asunto del protocolo de atención a mujeres con cáncer que acaba de publicar el Ministerio
10: de Salud. ¡Exitosa!
0: Son ya las 7:47. ¡Exitosa por el mundo!
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0: Buenos días a don Miguel Ángel Rodríguez Mackay, ex canciller y reconocido internacionalista. ¿Cómo está? Adelante.
11: ¡Manuel! Amigo de Exitosa y de toda la patria, Cuba en la mira, Manuel. Las últimas horas, ya no solamente Donald Trump, sino a sus propios asesores, todos encima a la isla para la presión política, económica, judicial. El propio Raúl Castro, a sus 94 años, ha sido imputado por Estados Unidos de América por el asesinato, conspiración y destrucción de aeronaves en 1996, realizadas por la entonces Fuerza Armada Cubana, que dirigía en toda su amplitud Fidel Castro. La isla, en verdad, vive momentos de mucha tensión. Hay todavía los disidentes que buscan seguir organizándose, pero de manera solapada, porque conocen muy bien de la reacción del régimen, como pasó hace 7 años durante lo que llamamos la primavera cubana, la posibilidad de la gran liberación. Hoy, la gran liberación, así lo denomina el gobierno de Donald Trump, al proceso para cortar esta circunstancia de más de 60 años desde que Fidel Castro llegó con Camilo Cienfuegos y el Che Guevara hacia Cuba para la revolución que instaló el régimen marxista en la isla. Vamos a ver qué sucede. El plato fuerte, a mi juicio, para Marco Rubio es Cuba. No es Venezuela, no es Irán, ni tampoco Nicaragua, que le seguirá Cuba, sino la propia isla, sus entrañas históricas. Y entonces Estados Unidos, lo tiene en la agenda y estoy persuadido que se producirá inexorablemente el cambio cualitativo histórico que le dé a los cubanos la posibilidad de actuar y vivir en el siglo XXI al que todavía no pertenecen o no han llegado. Gracias, muy buenos días con todos ustedes.
0: Listo, gracias Miguel Ángel por toda la información internacional en nuestra secuencia exitosa por el mundo. Es cierto, Cuba está hoy en el tapete internacional, más que siempre, siempre ha estado en el tapete, hoy más que nunca. Son las 7 de la mañana con 50 minutos, está listo Guido Penano también para nuestra secuencia Economía Popular a través de Exitosa.
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0: Guido, ¿cómo estás? Buenos días, bienvenido.
12: Ya, buenos días, buen jueves, Manuel, un abrazo.
0: Hoy hablamos de lo siguiente: Perú ¡exitosa! Compró fertilizantes en el verano en medio de alza de precios. Guido, te escuchamos.
12: Sí, Manuel, es realmente un tema complicado. Fíjate, acuérdate, hace 4 años, cuando empezó la guerra de Rusia con Ucrania, tuvimos un problema serio de fertilizantes, y ahí me acuerdo inclusive los que pasaron de ministros de Agricultura anunciaron que sí, que el Perú necesitaba producir sus propios fertilizantes. El 90% de los fertilizantes que usamos en el Perú son importados aún hoy día, Manuel. ¿Dónde está el problema? Lo dijimos hace ya un buen tiempito, cuando empezó la siguiente situación grave que en Irán, ¿de acuerdo? Dijimos, va a subir los fertilizantes y van a escasear. Bueno, ya subió el precio de $4.15 por tonelada, de $415 la tonelada a $725, Manuel, 70% de incremento los fertilizantes. ¿Quién es el que más sufre? El productor de papa, el productor de maíz, el productor de cebolla, el productor de... ¿De qué estamos hablando? Estamos hablando de que, y fíjate, lo he investigado, ¿cuánto nos cuesta más o menos un millón de toneladas de fertilizante construirla? Nos cuesta $1,000 millones. O sea que con lo que le hemos dado recién a Petroperú, tendríamos dos plantas, Manuel. Una para poner en la Sierra Sur y otro para poner en la Sierra Norte, que sería fundamental para apoyar a nuestra agricultura de sierra que tanto necesita de fertilizantes, particularmente de urea, por ejemplo. ¿De acuerdo? Entonces tenemos ahora que nos informan que hemos importado menos fertilizantes. Claro que hemos importado menos. Con ese incremento ¡exitosa! De precio, lamentablemente el agricultor va a usar menos fertilizante, porque no le alcanza, Manuel. Y al usar menos fertilizante, la producción no va a ser la adecuada, vamos a tener menos producto. Ese es el círculo de la pobreza, por no haber previsto y no utilizar nuestros recursos adecuadamente, por ejemplo, para el tema de fertilizantes. Y el último dato, Manuel, ¿sabes cuál es el insumo más importante para producir el fertilizante que necesitamos?
0: Lo que tenemos.
12: Gas natural.
0: Sí.
12: Gas natural, Manuel.
0: La famosa planta petroquímica que espera hace cuánto tiempo, Guido.
12: Así es, así es. Seguimos cometiendo el mismo error de siempre, mi querido Manuel.
0: Correcto. Gracias, Guido, es cierto. A ver si entra en discusión esto. Pero además, a ver si entra en discusión un tema en gas. Nos hemos creído el centro del mundo, el ombligo del mundo. Tenemos gas, wow, tenemos gas natural, somos potencia del mundo. Espérate un ratito, ya tiene fecha de vencimiento. El gas de Camisea, que es la mayor reserva utilizada hasta ahora, ya tiene fecha caducida, 10 años, después no hay gas. Ok, pero debe haber gas, pero hay gas de sobra. Ok, entonces ¿dónde hay? No hay exploración. Y lo que hay ahora, que es una reserva extraordinariamente grande, madre de Dios, está en una zona declarada como reserva natural, a donde no se puede entrar. No se puede entrar. 10 años de gas y olvídate, gas. Olvídate, vamos a tener más gas. Vamos a hacer qué hacemos luego. Esta es la hora, son las 7 de la mañana con 54 minutos. Cierro el bloque económico con precio del dólar. Compra 3.40 y venta 3.43. Es así está el precio del dólar el día de hoy, que estamos ya a... ¿Qué estamos? ¿A 20 o 21? 21 de mayo, mira cómo avanza el tiempo. Sí, esa sería una discusión interesante. ¿Qué hacemos con esta, con el gas, con nuestra reserva? Lo mismo que qué hacemos con el petróleo, que hace rato estamos siendo un país altamente deficitario. Teníamos antes capacidad de producir 100.000 barriles de crudo. Es decir, podíamos producir, sacar del vientre del territorio peruano, principalmente de la Amazonía y de zona de costa desértica y del mar peruano, la mitad de lo que necesita. Hoy estamos sacando máximo 40.000 barriles, y eso, a veces hasta 20.000, 23.000, 24.000, 25.000. Y hay reserva de petróleo. Ay, ¿por qué no se explota? Ah, esa respuesta hay que darla. ¿Okay? Y así como el gas, como el petróleo, todo el asunto de recursos naturales. ¿Qué hacemos? ¿Cómo explotarlo de la mejor manera? ¿Cómo hacer para que eso sirva al desarrollo del país? Ese es un tema que ojalá puedan discutir en los debates presidenciales y si no, en todas las entrevistas que puedan dar los el grupo técnico de cada uno de estos candidatos. Ya estamos a las 7 de la mañana con 56 minutos, 147 años de la gloria naval de Iquique, día de la victoria y del honor naval. 21 de mayo 1879, durante la campaña naval de la Guerra del Pacífico, en el que se enfrentaron el monitor peruano Huáscar, al mando del capitán de navío, el gran caballero de los mares Miguel Grau Seminario, y la corbeta chilena Esmeralda, comandada por el capitán de fragata Arturo Prat Chacón. El combate terminó con el hundimiento de la nave chilena y el levantamiento del bloqueo del puerto de Iquique. Honor y gloria, en todo caso, a la Marina de Guerra del Perú. Día de la victoria y del honor naval hoy, celebrando 147 años de la gloria naval de Iquique. Ok, me voy, se quedan con Nicolás, ya saben, está listo, hablemos claro. Nicolás Lúcar se queda con ustedes hasta las 11 de la mañana. Hoy, en exclusiva, estará en nuestros estudios el candidato a la presidencia de Juntos por el Perú, sometido a las preguntas de Nicolás Lúcar a partir de las 9 de la mañana. Roberto Sánchez, en los estudios de Exitosa. Continuaremos también con la cobertura de la toma de Universidad de San Marcos y ahora se suma la Cantuta. Quédense con Exitosa conmigo hasta mañana. Disfruten de su jueves.
10: 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La hora en Exitosa, 7:57 a.m. Radio Exitosa en Lima 95.5.
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0: Estamos en una campaña electoral que va a ser breve y contradictoriamente es probablemente la decisión más importante que vamos a tomar en mucho tiempo.
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0: Porque estamos en un punto crítico como país. Es decir, la crisis de inseguridad es simplemente insostenible en el Perú. Insostenible. Los niveles a los que ha llegado la corrupción simplemente son apabullantes. Nunca la corrupción ha llegado a los niveles que ha alcanzado el día de hoy. Está asfixiando la vida nacional. El colapso de los servicios públicos. Es decir, estamos peor, por ejemplo, en salud pública que lo que teníamos antes de la pandemia. Es decir, nos agarra hoy la pandemia, se mueren 3 veces más peruanos. Porque estamos peor de lo que estuvimos en su momento. Y lamentablemente no aprendimos nada de esa lección. Y estamos en un contexto en el que ya empiezan a producirse serias señales de decepción para sectores nada despreciables de la sociedad con respecto a si el Perú tiene esperanza como país. Y dos señales muy, muy serias son el altísimo ausentismo electoral y la cantidad impresionante de votos nulos y viciados, es decir, de gente que ya no cree en nadie. Y que no son pocos, ¿sabes? Se están acercando peligrosamente ya al 40% del electorado nacional. 40% ahorita. Y por el otro lado, la fuga de talentos. La gente que tiene la oportunidad de irse y está empezando a pensar en irse del Perú como una opción de vida. Porque esto no tiene arreglo. Porque más o menos esa es la frase que resume la... el sentimiento que demasiada gente está empezando a tener. Esto no tiene arreglo. Pero es que no funcionan ni los semáforos, ni el tránsito. Somos una sociedad absolutamente colapsada. Entonces, y no hay que dejar de decirlo porque estaríamos mirando media realidad del país. En el otro lado somos el país de las oportunidades. Tenemos todo para ser un país del primer mundo. Y estamos en términos de liderazgo, de conducción, de funcionamiento de las instituciones en el peor momento. Es el mejor y el peor momento a la vez, ¿no? El mejor momento en términos de oportunidades y el peor momento desde el punto de vista institucional y de representación. Entonces, estas elecciones son claves. Son claves porque es decir... nos tienen que ayudar a por lo menos dar un paso a salir de la situación en la que estamos. Y evidentemente en el centro de esta discusión está el tema de qué es lo que nos ha puesto en el estado de cosas en lo que estamos. ¿Cómo ha sido posible que, por ejemplo, la política se haya degradado al nivel que se ha degradado? Es decir, la política ha terminado convirtiéndose en el Perú, y yo me reafirmo en esto, en una actividad criminal. Es decir, cuando la gente arma partidos, la ideología, pues el programa ya se contrata un profesor, un catedrático que se lo escriba, porque no importa, lo que importa es tener el partido, ¿para qué? Para desde el comienzo cobrar dinero por las candidaturas. Y si llegas al municipio, a la región o al gobierno nacional para hacer negocio, para robar.
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0: Para robar. Yo hacía una comparación. ¿Cuál es la diferencia entre los pulpos y los funcionarios públicos que cobran comisiones ilegales en provías descentralizadas, en viviendas, de los donde vayas? ¿Cuál es la diferencia? ¿Ah? El nombre de la banda, porque son lo mismo. Son formas distintas del mismo fenómeno, la extorsión. Unos te extorsionan para trabajar, los otros te extorsionan para trabajar para lo mismo al final. Entonces, realmente, o sea, hemos tocado fondo y tenemos que empezar a salir de esto. Y una discusión que lamentablemente no somos capaces de enfrentar y que está pendiente hace mucho tiempo y que hay que repetirlo hasta el cansancio. Es innegable que se han producido cambios positivos en el Perú en los últimos años en materia macroeconómica. Tenemos estabilidad fiscal, tenemos la independencia del Banco Central, reserva de la política que nos ha dado además la estabilidad monetaria. No conocemos la inflación que padecen otros países. Hemos atraído la inversión. Eso es verdad, está bien, pero ese crecimiento, hay que repetirlo hasta el cansancio, no ha beneficiado a la inmensa mayoría de la gente. Dejemos de engañarnos. Dejemos de engañarnos con cifras sobre la salida de la pobreza. No es verdad. No es verdad. Somos una sociedad en que la inmensa mayoría vive al día. Vive al día con trabajos precarios, inestables. Hay demasiada gente dedicada al comercio. Estamos vendiéndonos unos a otros. No tenemos empleos productivos, no hemos desarrollado una industria, no tenemos infraestructura. Es decir, estamos muy lejos de donde deberíamos estar en este momento. Entonces la pregunta inevitablemente es ¿qué es lo que ha fallado? Y en la discusión estamos teniendo dos explicaciones en esta campaña electoral. Uno, la de Fuerza Popular, falló el Estado. Es el aparato del Estado el que ha fallado, son los que han tomado las decisiones. El problema es que Fuerza Popular ha sido parte de los que han tomado las decisiones y tendría que asumir la responsabilidad en el estado de cosas actual, porque es cierto, no han estado en el gobierno, pero han estado en el Congreso, y desde el Congreso no solo se ha cambiado la Constitución, se han dictado leyes, se han tomado decisiones trascendentes. Entonces no es que me sacudo y digo la responsabilidad de lo mal que se ha gestionado el Estado desde otros, es una responsabilidad compartida. Y es verdad, es verdad, ha habido un manejo ineficiente y corrupto de la cosa pública. Y eso es una de las razones fundamentales de por qué estamos como estamos. El doctor Marco Almerí lo dice hasta el cansancio cada vez que se refiere a la catástrofe de la salud pública en el Perú. No es solamente un problema de dinero, le puedes meter el doble de dinero al sistema de salud y vas a seguir teniendo los problemas que tienes porque tienes una pésima gestión, porque no se impone la meritocracia, porque los puestos se nombran a dedo para ver qué se pueden levantar y no para poner a la gente más capaz para servir adecuadamente a los ciudadanos que necesitan servicios de salud. Y en el otro lado tenemos a Roberto Sánchez, que nos está diciendo, en resumen, que hay que cambiarlo todo, que hay que hacer una constitución y que lo que ha fallado es el modelo. Llegando a algunos de sus voceros al extremo de no reconocer ningún mérito a una situación que realmente ha cambiado. Pero la pregunta ya, ¿qué es lo que proponen a cambio? ¿Qué es lo que tenemos que cambiar exactamente? Hoy día ojalá tengamos respuesta. Roberto Sánchez va a estar en los estudios exitosos en una entrevista, como estará en los próximos exitosa días también Keiko Fujimori. Y le trasladaremos la pregunta. Pero yo creo que estamos en un momento en el que todos tenemos que ser conscientes de que este es un momento realmente decisivo para la vida nacional. Y donde todos tenemos que actuar con la mayor responsabilidad y tenemos que ser capaces de lograr algo, es decir, pasos tan simples como el consenso y el acuerdo de que vamos a respetar los resultados electorales. O sea, ¿podemos ponernos todos de acuerdo en algo tan simple como esto? Como cuando uno sale a jugar un partido de fútbol y los equipos aceptan que van a aceptar los veredictos del árbitro. Porque si no aceptas esa regla de juego mínimo, entonces no hay manera de jugar el partido. No hay manera. Pero no solamente eso. Tenemos que partir de reconocer no solo que somos un país agobiado por las dificultades y con grandes oportunidades, sino que estamos profundamente divididos. Profundamente divididos entre Lima y el interior. Estamos divididos socialmente entre los que se han beneficiado del crecimiento y aquella mayoría a la que no le ha llegado los beneficios de este crecimiento. Y que eso se expresa en términos políticos y tenemos que entender que es imposible que unos les impongan a otros sus voluntades, sino va a tener que buscarse los consensos para poder avanzar. Y hay que hacer el esfuerzo por encontrar esos consensos. Y los medios de comunicación tenemos que cumplir un rol fundamental en esta búsqueda de encuentros. Para avanzar, para que la agenda sea la de la gente y la de las oportunidades que tenemos y la de la solución de los problemas. Y no la agenda de la confrontación, el odio, el insulto, el agravio.
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0: Que es lo que ha caracterizado lamentablemente la política en los últimos años. Y miren dónde estamos. Hemos perdido ya demasiado tiempo. Yo creo que es suficiente. Y es hora de que paremos esto. No tenemos tiempo que perder. Ya ha llegado el momento que iniciemos por lo menos un primer paso. Y ese tiene que ocurrir el día 7 de abril, más allá de quién gane las elecciones. Más allá de quién gane las elecciones. Si esas elecciones la gana el que la gane, pero el otro acepte el resultado. Y el que gane acepta que somos un país dividido y que tiene lo primero que tiene que hacer es buscar a su contendor para buscar consensos y llevar la fiesta en paz. Y habremos dado un paso gigantesco adelante en empezar a arreglar las cosas en el Perú. Ojalá sea así. Soy Nicolás Lúcar, esto es Hablemos Claro. 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Estamos en la Universidad de San Marcos, donde sigue ya, es el noveno día de la toma de los locales de la universidad por parte de un grupo de estudiantes. Omar Coca está exactamente ahí. Adelante, Omar, por favor.
2: Bueno. Buenos días, Nicolás, y a nuestros oyentes. Información en vivo desde la Universidad Nacional Mayor de San Marcos. Ya han pasado 9 días que fue tomada por sus estudiantes el día de su aniversario. Estamos hablando de el 12 de mayo. Durante estos días, una gran cantidad de jóvenes han salido a protestar en la avenida universitaria, la cual ha sido tomada de manera parcialmente. Llegaron efectivos de la Policía Nacional del Perú para despejar ello. Y vamos a mencionar que la noticia más reciente es la renuncia del Comité Electoral Universitario por 3 puntos esenciales: que se haya reprogramado este debate, esta situación algo crítica por parte de las personas quienes aparentemente buscan beneficiar a la rectora Geri Ramón. Por otro lado, la intromisión, la visita de algunos personajes políticos a la decana de América, mientras los jóvenes claramente permanecen en el interior. Y vamos a mencionar que a estas horas de la mañana, Nicolás, están en reunión los dirigentes universitarios dentro de la decana de América. Hemos llegado, hemos hecho las consultas pertinentes y en estos momentos vamos a tratar de conversar con una de las dirigentes, quien ha salido para poder atendernos. Rápidamente vamos a conversar con ella. Ella es vocera. Han culminado la reunión. Continúa, por favor. Estamos en vivo para Exitosa.
3: Bueno, el día de ayer hemos tenido una asamblea FUTE, en este caso una asamblea triestamental donde han participado tanto estudiantes, docentes y trabajadores. Dentro de esta asamblea se han tenido algunos acuerdos a nivel de consignas y bueno, nos reafirmamos pues en la lucha que veníamos desarrollando, pero también hemos agregado algunos puntos en específico. Uno, por ejemplo, es el tema de la vacancia a la rectora Geri. Ya no solamente estamos pidiendo, porque al ver que no hay mesa de diálogo, al ver que en realidad inclusive sacan comunicados desentendiéndose, desinformando, nosotros estamos pidiendo ahora la vacancia de la rectora Geri.
2: ¿Solo es ese punto que han añadido o hay otros más?
3: Bueno, tenemos puntos en realidad un poco más internos, pero principalmente en contra de la ley de reelección de rectores, lo siguiente, la vacancia de la rectora Geri, porque hemos visto que ella está haciendo maniobras para seguir quedándose dentro del poder, y en todo caso, la renuncia de algunos miembros del comité electoral no es casualidad, en realidad.
2: Eso es lo que ha sorprendido, ¿no? La reciente renuncia del comité. ¿Cómo lo han tomado ustedes como bloque estudiante?
3: Nosotros no lo tomamos como un logro, en realidad. Nosotros tomamos esto una estrategia de la autoridad para poder ganar mucho más tiempo. Quieren prácticamente patear la ley para el siguiente congreso y también quieren pues alargar más tiempo el estado de la rectora, porque si se renuncia el comité electoral, se alarga el proceso y la rectora tiene mucho más tiempo para poder encontrar condiciones a su favor para la ley.
2: La Federación de Universitarios de San Marcos indicaba que hay personas quienes están a favor de la señora Geri Ramón, de la rectora, incluso por parte de los decanos. ¿Hay alguno en específico que ustedes estén por alertar?
3: No podría mencionar con nombres, pero es más que claro, nosotros revisamos, por ejemplo, las sesiones de consejo universitario o de asamblea universitaria, y prácticamente, no solo ahora, sino desde siempre, la rectora Yerí tiene una propuesta, todo el mundo levanta la mano sin previo debate, no se discute. Ahí vemos prácticamente que la asamblea y el consejo universitario solamente es para aprobar una cuestión formal, para aprobar un proyecto de ley o un proyecto de la rectora.
2: La FUS asegura en todo caso que todos ellos están sometidos a la rectora.
3: Más que sometidos, responden a intereses, ¿no? A intereses políticos, y eso es lo que les va a mover. Entonces, nosotros ya como federación no tenemos identificado quiénes son esos decanos y quiénes son esos asambleístas.
2: Ahora, ustedes en una reciente entrevista que hicimos en Exitosa llamaron a otras universidades a sumarse a sus medidas de lucha, como son la toma de la universidad, y hemos visto ahora en La Cantuta.
3: Sí, nosotros saludamos que las demás universidades estén pues levantándose, estén tomando acciones, y saludamos en este caso que La Cantuta haya tomado su, en este caso, en la parte del campus de la residencia, ¿no? Sí, lo saludamos.
2: Bien, Nicolás, esa es la información que tenemos para los 95.5 del FM Lima Exitosa, la voz de los que no tienen voz.
0: Muchas gracias, Omar, por la información. Bueno, 9 días de toma de la universidad, esto se ha grabado.
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0: Porque se postergó el proceso electoral, y a esto se ha agregado la renuncia del Comité Electoral Universitario. Lo que dicen es que desde que ha ocurrido, que no hay condiciones para realizar las elecciones, y que desde que se produjo la toma de la universidad se han presentado, dice los renunciantes, se han presentado en el campo universitario representantes del Congreso de la República e incluso uno de los candidatos presidenciales, se refiere a Roberto Sánchez, que participa en la campaña para la segunda vuelta de los comicios nacionales, pretendiendo desconocer la autonomía universitaria que la Constitución reconoce. Es decir, hay un clima muy, muy complicado. Ahora, si no hay comité electoral, evidentemente se postergan las elecciones. Aún más si no se sabe hasta cuándo. Están ahora en nuestros estudios Nicanor Benítez Arabia, decano de la Facultad de Ingeniería Electrónica, y Óscar Tinoco Gómez, decano de la Facultad de Ingeniería Industrial. Bienvenido, muy buenos días.
4: Buenos días, Nicolás.
0: Hemos escuchado a los representantes de un sector de los decanos, que representa un grupo, entiendo, de los 20 a 9 decanos, sí, que están organizados en un comité, ¿no? Y que son abiertamente opuestos a la reelección de la doctora Geri Ramón. ¿Cuál es la postura de ustedes? ¿Cómo los está impactando esto de la toma y toda esta crisis? ¿Y cuál es la posición de ustedes para salir de este estado en el que estamos?
4: Bien, con respecto al punto, ellos han planteado 3 puntos de reclamo. En realidad, esos 3 puntos, el primer punto, que es la reelección, es un tema que no viene a discusión. Ni siquiera es un tema que lo hemos visto en Consejo Universitario ni en Asamblea. Entonces yo de verdad me extraño mucho de cómo un tema que no está en nuestra vitrina de discusión se traslada realmente como un reclamo de los estudiantes. Sabemos realmente que hay un proyecto de ley de reelección de rectores, vicerrectores y decanos que está para su discusión. Creo que el jueves pasado una primera discusión, luego se ha aplazado. Pero miren ustedes cómo es este punto, que no tiene nada que ver realmente con los acuerdos o la vida normativa de la universidad, se trae a colación. Me parece casi un error político de quienes, por una otra manera, han aconsejado, me parece, o han influenciado de alguna manera realmente en la toma de la universidad.
0: Ahora, pero es innegable que, es decir, no es irrazonable una discusión sobre que debería permitirse la reelección de decanos, ¿no es cierto?, de rectores, de vicedecanos, es decir, entiendo que eso ocurre, por ejemplo, en las universidades privadas, ¿no es cierto? Uh-huh. El problema es que esto está ocurriendo en un contexto en que Geri Ramón tiene la voluntad de reelegirse y no lo puede hacer porque la ley se lo impide. Y la ley se está cambiando para que ella pueda ser candidata, ¿no? ¿O no? Eso es lo que genera la controversia, ¿no?
5: Un proceso de elección que tiene.
0: Sí, tenemos un pequeño problema con su micro, lo vamos a ver. Ahora sí, ya estamos.
5: Bueno, les mencionaba que la cuestión electoral en San Marcos es similar a la OMPE. Hay un comité electoral universitario que se elige con supervisión de la OMPE. Eso ha sido el año pasado. En marzo se le ha aprobado el reglamento electoral. Luego se ha aprobado el cronograma de actividades. Y el día que se produce la toma, el 12 de mayo, y las elecciones ya estaban en marcha. Ya estaban publicados los padrones y ese fin de semana se iban a inscribir las listas. Si nosotros nos vamos a los resultados prácticos de esta toma diríamos que abona más bien a favor de la rectora, ¿no? Porque no ha salido la ley.
0: Impide que se...
5: Claro, o sea, no ha salido la ley, y si hubiera salido el día jueves, no hubiera habido el tiempo suficiente para que se promulgue, porque no es solamente que el Congreso apruebe la ley, tiene que ser enviada al Ejecutivo para que sea promulgada. Entonces, si las elecciones...
0: O si es que no es observada, que es la otra posibilidad.
5: Exactamente. Entonces, si se hubieran dado las elecciones, si los estudiantes de la Federación, de la Junta Directiva de la Transitoria de la Federación, no hubieran tomado, las elecciones se hubieran dado sin la candidatura de la doctora Yerí. Entonces, le han hecho un flaco favor, ¿no? Precisamente a lo que ellos no quieren, porque no se ha dado la discusión en el Parlamento, y debido a la toma, el Comité Electoral primero acordó postergar el cronograma, y luego ante la presión que ha habido, ha terminado renunciando, como tú has anunciado. Ahora,
0: es decir, la postergación del proceso electoral que implicaba el cierre de la inscripción de listas el sábado pasado no ocurrió, no porque no se hubiera debatido en el Congreso, sino porque la universidad estaba tomada.
5: Claro, así es. Claro, porque ¿cómo entraban los candidatos a inscribir sus planchas? Estudiantes, docentes, estaban ya con su lista preparada. Y en esa lista preparada no estaba, pues, obviamente, la de la doctora Yerí, que es lo que objetan, porque simplemente no tenía el espacio legal, ¿no?
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5: Ahora, la cuestión de la reelección es un tema que institucionalmente nosotros estamos como decanos, recién vamos a cumplir un año en julio. No lo hemos discutido a nivel del Consejo Universitario ni de la Asamblea Universitaria, y por lo tanto no era una postura institucional. Seguramente la rectora, pues, dirá sus razones a favor o en contra al respecto, pero el móvil central de esta toma no estaba en cancha de San Marcos, ¿no es cierto? Y sí ha habido diálogo, no es como han señalado por ahí que no. A raíz de la toma, al día siguiente se nombró una comisión de diálogo en el Consejo Universitario. Me nominaron a mí como uno de los interlocutores, junto con dos decanos más y un estudiante del tercio estudiantil, y nos reunimos con ellos el día jueves. El día jueves iba a haber un Consejo Universitario en la tarde a las 6:00. A las 2:00 nos reunimos con los jóvenes de la Junta Directiva Transitoria de la Federación. Y dijimos, bueno, ¿qué cosa es lo que plantean? Aunque ya se había establecido por ellos los tres puntos.

0: atendieron y nos alcanzaron una propuesta que decía lo siguiente: queremos una mesa de diálogo no con ustedes, no con los representantes del Consejo Universitario, porque ustedes no van a resolver. Hasta ahí estábamos de acuerdo, porque el problema no se resolvía en el Consejo Universitario, sino en comité electoral, en un proceso que ya estaba en marcha, ya estaba por culminar la fase de inscripción. Y ellos nos plantearon, y nosotros trasladamos esto al Consejo Universitario como comisión de diálogo, ellos plantearon una mesa de diálogo con el comité electoral de manera directa en términos paritarios. O sea, 9 representantes del comité electoral, 9 representantes de la federación. Vinculante. Nosotros le dijimos, solamente para que ellos reflexionen, dijimos, lo que ustedes están planteando no es viable desde el punto de vista legal, ¿no? Porque el comité electoral es autónomo. Es autónomo. Entonces, que conste, y uno de los representantes de la federación justamente está por egresar de la Facultad de Derecho, y le digo, ¿tiene asidero legal? Él insistió que sí. Trasladamos, tal como ellos lo plantearon, en la sesión de Consejo Universitario, se consultó asesoría legal y dijeron, pues bueno, el Consejo Universitario no puede interferir. Y lo que la rectora hizo es trasladar el pedido directamente al Comité Electoral, y ellos en base a eso toman su acuerdo posterior, ¿no? Dijeron que no podía por la cuestión de autonomía. Entonces, estamos entrampados porque el que tiene que resolver eso es el ente electoral. Pero el ente electoral
1: acaba de renunciar.
0: Exacto, ahora acaba de renunciar. No hay ley de reelección. No hay comité electoral. O sea, prácticamente volveríamos a cero. Y mi pregunta, como decano, como representante de la Facultad de Ingeniería Industrial, es ¿por qué la toma se mantiene? No entiendo, ¿no? Los dos móviles ya no están. Ahora, la discusión de los otros dos puntos que los jóvenes plantean, de la presencialidad y la valla, se tiene que dar seguramente pues en esta nueva convocatoria, ¿no? Porque en la actualidad no se podía hacer nada. Esos puntos se discutieron.
1: Tenemos que ir a la pausa, decanos, por favor, si nos regala unos minutos más de su tiempo, y regresamos inmediatamente. 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

0: La temperatura en Lima 21 grados, Piura 22, Trujillo 19 grados, 8 de la mañana con 30 minutos. El gobierno prorrogó por 60 días, a partir del 26 de mayo, el estado de emergencia declarado en 12 distritos y 8 centros poblados de las regiones de Ayacucho, Huancavelica, Junín y Cusco, con el fin de consolidar la intervención articulada del gobierno en el BRAEM. Asimismo, se prorroga la emergencia en la franja territorial Eje Energético del Gas de Camisea, que abarca 8 kilómetros a cada lado del sistema de transporte de gas natural y líquidos de gas natural desde el centro poblado Nuevo Mundo en el distrito cusqueño de Megantoni hasta el distrito ayacuchano de Anco. En otros temas, desde los estudios de Exitosa, Nicanor Benítez, decano de la Facultad de Ingeniería Electrónica de la Universidad Nacional Mayor de San Marcos, cuestionó la toma de la decana de América y aseguró que el tema de la reelección de rectores no fue visto en Consejo Universitario o en la Asamblea.
1: El primer punto, que es la reelección, es un tema que no viene a discusión. Ni siquiera es un tema que lo hemos visto en Consejo Universitario ni en Asamblea. Entonces yo de verdad me extraño mucho de cómo un tema que no está en nuestra vitrina de discusión se traslada realmente como un reclamo de los estudiantes. Me parece casi un error político de quienes, por una u otra manera, han aconsejado, me parece, o han influenciado de alguna manera realmente en la toma de la universidad.
0: En el ámbito regional tenemos información en vivo desde Piura con nuestra compañera Ana Belén Dávila. Contigo, Ana Belén, bienvenida.
2: Información en vivo desde Piura y un nuevo golpe a la inseguridad se registró en el distrito de Catacaos, donde la joyería Jordán, ubicada en la calle Comercio y a pocos metros de la Plaza de Armas, fue blanco de una banda criminal que habría actuado con total planificación durante la madrugada. Según las primeras investigaciones, al menos 3 de las personas ingresaron al establecimiento tras realizar un forado en una pared y romper parte del techo desde un inmueble abandonado contiguo. Los delincuentes incluso cortaron el suministro eléctrico y desactivaron las cámaras de seguridad para evitar dejar rastros. Imágenes de videovigilancia de viviendas cercanas captaron a los sospechosos saliendo alrededor de las 4 y 13 de la madrugada por la calle Arequipa, cargando maletines y una escalera que habría sido utilizada durante el atraco. De manera preliminar, se estima que lo robado supera el medio millón de soles entre joyas de oro, plata y piezas de alto valor. Vecinos y comerciantes aseguran que los sujetos conocían perfectamente el movimiento del negocio y cuestionan la falta de patrullaje policial en la zona. Para Exitosa, informan a Belén Dávila en los 104.1 de la FM Exitosa, la voz de los que no tienen voz.
0: 8 de la mañana con 33 minutos. 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Continuamos en Hablemos Claro con Nicolás Lúcar.

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1: Estamos en Exitosa, la voz de los que no tienen voz, 95.5 en la FM en Lima, canal 34, Movistar 6.1 en la televisión digital terrestre. Soy Nicolás Lúcar, esto es Hablemos Claro. Hay una seria crisis en la Universidad de San Marcos, 9 días de toma de los locales de la universidad, las elecciones, que el proceso electoral para nombrar autoridades se ha primero postergado, ahora ha colapsado completamente con la renuncia del comité electoral. Los estudiantes siguen en la toma rechazando la reelección de la rectora, la cual solo podría ocurrir si el Congreso aprueba la ley que habilita la reelección de rectores, decanos y vicedecanos. Es decir, la decisión en realidad no está en manos de la universidad, sino de el Congreso. Pero ahora están agregando a este reclamo la vacancia de la doctora Geri Ramón, y están reclamando además que las elecciones sean presenciales. Estamos con dos representantes de los dos decanos de la Universidad Nicanor Benítez, de la Facultad de Ingeniería Electrónica, y Oscar Tinoco, de la Facultad de Ingeniería Industrial. Ahora, ¿cómo salir de este entrampamiento?
2: Sí, de verdad es preocupante, pero hay evidentemente una salida legal, ¿no? Por ejemplo, ya el Comité Electoral ha renunciado y su renuncia es irrevocable. Esto implica que se tiene que llamar una asamblea extraordinaria. En esta asamblea extraordinaria primero se tendrá que aceptar la renuncia y luego se tendrá que solicitar a la OMPE el apoyo para que ellos, con presencia de ellos y de la asamblea universitaria, se pueda sortear el listado, ¿no?, de los nuevos miembros del comité electoral. Así, eso es lo que tendría que realizarse.
1: Ahora, el problema es que esto en el contexto de la toma, o sea, ¿en qué momento va a terminar la toma? Porque se ha dicho que no está causando un perjuicio mayor porque las clases pueden ser virtuales.
2: Bueno, eso no es tan cierto, ¿no?
3: Claro,
2: eso no es tan cierto.
3: Por ejemplo, Nicolás, esta semana eran los exámenes parciales. Sí. Hemos tenido que postergar hasta la siguiente semana y las clases se están dando de manera virtual. Pero en ciencias e ingeniería, solamente una parte se puede hacer de esa manera. Los laboratorios, por ejemplo, no se pueden hacer de manera virtual. Entonces hay un perjuicio para el estudiantado, ¿no? Y eso yo creo que yo invocaría a los representantes de la Junta Directiva Transitoria de la Federación que tomen en cuenta eso. Y para mí, en términos prácticos, no hay ley de reelección, no se ha producido. El comité electoral prácticamente ha puesto las cosas nuevamente en cero. Y bueno, pues ahí se generará el escenario en donde ellos plantearán las otras medidas que tienen, pero ya debería levantarse. Me parece que ya no hay un móvil. Se sigue perjudicando, y no solamente al pregrado, también al posgrado. El posgrado, nosotros tenemos la modalidad semipresencial, y en caso de mi facultad tenemos alumnos de provincias, de Iquitos, Arequipa, etcétera, y tenemos estudiantes de Colombia, Ecuador. Entonces, cuando nosotros le programamos una clase presencial, ellos obviamente tienen que comprar su pasaje con anticipación. Y si de un día para otro le toman el local y no se puede hacer la clase presencial, estamos perjudicando, estamos dañando la imagen de la...
1: Ahora, la doctora Geri Ramón ha dicho que esta toma está siendo promovida incluso por un sector de decanos, ¿esto es así?
2: Bueno, yo no podría afirmar tajantemente eso. Lo que sí sabemos es que un grupo de 9 decanos sacó un comunicado como la coordinadora de decanos, en el cual lo que hacen ellos es hacer suyo los 3 pedidos realmente que de los estudiantes, ¿no?, de la Federación Universitaria de San Marcos. Entonces, eso es lo que sabemos en sí, ¿no? Pero lo que nosotros vemos ahí es casi son una especie de caja de resonancia, ¿no?, de lo que piden los estudiantes. Y porque ellos realmente como decanos saben muy bien que el primer punto con el cual deberían de zanjar no es un punto de discusión realmente en nuestra casa de estudios, es un punto que debe verse en el Congreso. Ahora, este asunto, como dijo acá mi colega Tinoco, es un problema que, digamos, afecta. Somos aproximadamente, en total, entre pregrado y posgrado, un promedio de 44.000 estudiantes. Entonces, en caso de los pregrados, por ejemplo, como decía, La parte teórica se puede dictar virtualmente, no hay ningún inconveniente, pero la parte práctica, bueno, la parte de los laboratorios,
1: medicina,
2: no, me imagino, por ejemplo, ahí es un perjuicio grande, ¿no? Se pierden muestras, no hay cosas que realmente se pierden. Hace poco, en un consejo universitario, la Dirección General de Administración indicaba que había una pérdida mayor a 500.000 soles hasta el 18 de mayo. Y no solamente esto, en caso de mi facultad, por ejemplo, nosotros tenemos el convenio con la Universidad de Chongqing de China, y por resultado de ese convenio se ha estado dictando un primer curso que ha sido asegura en el programa del taller de Lubán. Eso ya terminó y íbamos a empezar en junio ya otros dos cursos que viene a ser Smart Campus y ensamblaje de autos eléctricos, ¿no? Estos dos cursos ya estaban preparándose y haciéndose toda la propaganda necesaria para empezar ya con estos dos últimos, ¿no? Dos siguientes. La pregunta es, ¿qué imagen damos nosotros como universidad? Porque eso genera, digamos, una inestabilidad en nuestra universidad y también genera una desazón realmente.
1: ¿Cuál es el asunto de fondo? ¿No? Porque el otro día que han estado representantes de los estudiantes, estuvo la catedrática Orjeda también acá, es decir, la impresión que uno tiene, incluso en un momento, creo que fue la representante estudiantil, dice que el problema es que si Jerry Ramón va a las elecciones las gana porque toma medidas populistas, que no son las verbenas, ¿no es cierto? O sea, todos reconocen que ha tenido desde el punto de vista de la gestión, una gestión, digamos, razonablemente aceptable. Los problemas parecen más bien políticos, ¿no?
3: Yo creo que la cuestión,
1: las posturas políticas de Jerry Ramón son las que, ¿no?
3: Yo creo que el fondo es político, ¿no es cierto? Porque entre los decanos que firman y tienen todo el derecho de hacerlo, hay candidatos, ¿no? Por ejemplo, en una entrevista, creo que en RPP, el decano de medicina ha señalado que él va a ser candidato. Él es uno de los que firman. Está en todo su derecho. Pero yo creo que las aspiraciones particulares de cada uno no deben mezclarse con las cuestiones institucionales. O sea, no se puede hacer daño a la institución en función de que esto me puede o no favorecer, ¿no? Entonces acá no se trata de que estemos a favor o en contra de la rectora, sino de la institucionalidad. Exacto. Del daño que se está haciendo. Volviendo a lo que decía, por ejemplo, Raúl, nosotros tenemos un convenio con Corea que nos auspicia, financia una nueva carrera de ingeniería logística y cadena de suministro digital. Nosotros nos reunimos semanalmente con ellos para ver los avances, ¿no? Entonces ellos están preocupados, oiga, ¿qué ha pasado, no? ¿Qué es lo que te ha ocurrido? Justamente estamos viendo la implementación de un laboratorio de inteligencia artificial en mi facultad. Entonces ellos están preocupados y dicen, ¿cómo yo invierto si no tienes
1: el control del campus?
3: Estabilidad, o sea, ¿no? No hay. Entonces, por eso yo insisto, las condiciones últimas que se ha señalado en este programa, la renuncia del comité electoral, la no discusión o aprobación de la ley de reelección, ya están fuera de agenda inmediata, y por lo tanto debería levantarse la toma pensando en la 44.000 docentes estudiantes de pre y posgrado, ¿no? Que yo sepa, no ha habido para esta toma una asamblea de estudiantes, de gremios, en donde digan, bueno, esta es nuestra plataforma y por eso vamos a la toma. Es una decisión, en mi opinión, de la junta directiva y que, bueno, pues ha tenido su caja de resonancia. Pero si, probablemente si le preguntaran a los estudiantes, en su mayoría dirían que no están de acuerdo.
1: No están, ¿no? De acuerdo. Muchas gracias por estar con nosotros y ojalá que esta situación se resuelva lo antes posible, ¿no? Lo antes posible. Muchas gracias.
3: Muchas gracias, Nicolás, por la cobertura.
1: Muchas gracias. Nos vamos ahora a nuestra secuencia Elige Bien.
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1: Estamos conectados vía Zoom con el jefe de la OTBE Independencia, la Oficina de Procesos Electorales de Independencia, Pedro Salazar Oliva. Muy buenos días, Pedro. Gracias por atendernos.
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4: Diga, señor Lucas, y un cordial saludo a toda su distinguida audiencia.
1: Díganos, Pedro, tenemos muy poco tiempo para la preparación de la segunda vuelta. Y es importante reiterar la información, los miembros de mesa son los mismos de la primera vuelta, ¿no es verdad?
4: Efectivamente, sí, ya por norma se ha descrito de que los miembros de mesa seleccionados para la primera vuelta son los que concurren en forma obligatoria para la segunda elección presidencial, es decir, los tres titulares y los seis suplentes.
1: Ahora, en la primera vuelta, por el reporte que recibimos de ustedes, así como de Transparencia e incluso de la Defensoría, ¿hubo una presencia mayoritaria de los miembros de mesa?
4: ¿Tienen ustedes? En la ODP Independencia no hemos tenido ningún inconveniente, tal es así que desde las 6 de la mañana que se personaron los miembros de mesa hasta máximo 10 de la mañana se instalaron todas las mesas de sufragio, 595 mesas en Independencia.
1: Claro, pero me refiero a que ha habido un compromiso ciudadano, ¿no es cierto?, con la responsabilidad de asistir como miembros de mesa, pese a que la jornada iba a ser larga, ¿no?
4: Sí, efectivamente, eso es muy sabido por todos, de lo complicado que ha sido la primera elección, mucha recarga para los miembros de mesa, pero aún así ellos han cumplido y se les está reconociendo su participación.
1: Ahora, ¿cómo va a ser esta vez la capacitación de los miembros de mesa? Porque ahí sí hubo una dificultad, ¿no es cierto? Hubo muchos miembros de mesa que no se capacitaron adecuadamente. ¿Cómo se va a manejar esto? ¿Va a haber jornadas de capacitación? ¿Está activada la plataforma de capacitación virtual?
4: Sí, OMPE dentro de sus actividades de planificación, organización, ejecución de actividades, a partir del día sábado 23 se activa la jornada de capacitación, presenciales y virtuales. Presenciales en las sedes digitales en la misma oficina de la ODP, para todos los miembros de mesa, con una jornada de capacitación el día 31 de mayo, una capacitación masiva. En Independencia tenemos tres locales de votación, es el Condorcanqui, Gran Bretaña y el Independencia en Indes, ¿no? Estamos ahí capacitando a todos los miembros de mesa. Asimismo, nosotros tenemos previsto, como en todos los procesos, es una capacitación personalizada de acercamiento a todos los miembros de mesa, asegurando de que su capacitación sea acorde a lo necesario.
1: ¿Esto va a ocurrir, entiendo, en todo el país o no? Es decir, ¿hay una jornada nacional de capacitación el 31 de mayo o eso es una iniciativa de ustedes?
4: No, son actividades planificadas de OMPE. El día 31 a nivel nacional se realiza la jornada de capacitación para miembros de mesa.
1: Ahora, el día de las elecciones de la primera vuelta hubo, aparte del retraso en la zona sur de Lima, sobre todo en la llegada del material electoral, hubo un problema con la instalación de los dispositivos estos electrónicos. Esta vez no va a haber dispositivos electrónicos, ¿no es cierto? O sea, vamos a las actas se van a llenar, los resultados se van a sumar de la manera tradicional, ¿no?
4: Efectivamente, ya se ha normado esto ya. Es un proceso netamente convencional, de la forma como se hacía anteriormente, en forma manual, con llenado de las actas y la contabilización, que siempre ha sido manual.
1: Ahora, ya se ha definido el tema de los horarios, ahora la votación es más simple, hay que elegir solo entre dos candidatos, ¿no es cierto? ¡Exitosa! Entonces, ya se ha definido el horario de votación, por ejemplo, y ¿a qué hora tienen que estar los miembros de mesa? ¿A qué hora tienen que estar acreditados? ¿A qué hora tienen que instalarse las mesas? ¿Hasta qué hora va a durar la votación? ¿Esos detalles se han definido ya?
4: Sí, efectivamente, está haciendo conocer a la ciudadanía y a los miembros de mesa. Los miembros de mesa están citados igual a las 6 de la mañana para que tengan tiempo de instalar las mesas. El sufragio comienza a partir de las 7 de la mañana con la instalación de las mesas. El sufragio hasta las 5 de la tarde. A las 5 de la tarde recién procederemos al escrutinio.
1: Es decir, va a ser igual de 7 de la mañana a 5 de la tarde y los miembros de mesa deben estar presentes a las 6.
4: Así es, efectivamente. La jornada de elecciones de las 7 de la mañana a las 5 de la tarde para todos los electores.
1: Ahora, esta vez los resultados evidentemente se van a tener rápidamente. ¿Ustedes han proyectado en qué momento pueden ya empezar a tener resultados de las mesas, en el caso particular de Independencia, por ejemplo?
4: Sí, tenemos previsto nosotros en nuestras actividades comunes en todo proceso tenemos el despliegue rápido de los sobres plomos. Las primeras altas que se van a procesar en forma inmediata son trasladados al centro de cómputo y digitalizados. Todo es en línea, todo está siendo publicado al momento del procesamiento.
1: Ahora, ¿qué beneficios, hay que recordarlo, también tienen los miembros de mesa? ¿Qué compensaciones? Pues van a tener que dedicar horas de su, ¿no?, de su tiempo y ¿no? Va a haber refrigerios y va a haber una compensación económica, ¿no? Nuevamente.
4: Sí, definitivamente, como ha sido en la primera elección.
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4: Los miembros de mesa tienen un paquete de refrigerio que se les entrega al promediar el mediodía para que se alimenten, muy particularmente aquello que se puedan agendar ellos en forma particular. Okay. En el aspecto económico, COMPE reconoce siempre el 3% de la UIT, que equivale a 165 soles. Y para eso los miembros de mesa ya saben, y se les reafirma ahora, deben registrarse en la modalidad de que ellos desean hacer la cobranza. De tres modalidades: uno, depósito en cuenta; lo otro es en depósito en una billetera digital, ya APPRIN, o en cobrar en forma presencial en el Banco de la Nación con la presentación de su DNI.
1: De acuerdo. Yo creo que esas son las instrucciones básicas, más importantes, ¿no?
4: Sí, si me permites ahí adicionar, es el reconocimiento de un día de compensación para aquellos miembros de mesa que han desempeñado el cargo y se han capacitado en su integridad. Ellos tienen un día de descanso remunerado, no compensable, sea en el sector público o en el sector privado, con su certificación de participación.
1: O sea, con ese certificado tienen, digamos, un feriado de miembro de mesa, por así decirlo, ¿no?
4: Es un día de descanso.
1: De acuerdo.
4: El día que ellos elijan o en conversación de acuerdo con su empleador en el caso de particulares.
1: Ahora, en resumen, los miembros de mesa para la segunda vuelta son los mismos. La jornada que participaron en la primera vuelta, lo segundo es que el 31 de mayo va a haber una jornada de capacitación, ¿no es cierto? Que van a tener, como usted acaba de señalar, Pedro, un día libre de compensación, debidamente remunerado, como un día normal de trabajo, un refrigerio y una compensación económica de 165 soles. Yo creo que está muy claro. Muy claro.
4: Sí, se les hace llegar un mensaje, pues una solicitud a los miembros de mesa que participen de acuerdo a su obligación, ya que la designación es obligatoria, digamos, la participación es obligatoria, no es renunciable. Y adicionalmente, en el aspecto de aquellos miembros de mesa que han tenido una excusa o una justificación en el primer proceso, ello es extendido y válido para esta segunda elección presidencial. Aquellos miembros de mesa que tengan alguna dificultad reciente, no se hayan inscrito, sí pueden tramitar ya en OMPE su excusa o justificación de acuerdo a su necesidad.
1: Eso es importante, ¿no? Es decir, si algún miembro de mesa no puede asistir, tiene que justificarlo, porque si no va a tener una multa. ¿Podemos repetir la multa, por favor? ¿Cuánto es la multa para los miembros de mesa que incumpla con asistir?
4: Sí, en este momento equivalente a 275 soles.
1: 275 soles es la multa por no cumplir con la responsabilidad de haber sido nominado miembro de mesa. Estamos claros. Muchas gracias, sí, a Pedro Salazar.
4: Adicionar un mensaje, por favor.
1: Sí, claro.
4: Mire, en el uso de las redes sociales que OMPE se caracteriza en este aspecto, a partir ya del ayer, el día de ayer, se ha aperturado en la web consulta electoral, la página de consulta electoral, a través de cualquier ciudadano, miembro de mesa o no, o personero, puede ingresar con su DNI y le va a dar la información requerida, el lugar donde vota, la dirección, la ubicación de su mesa, incluso un croquis de desplazamiento para llegar al lugar, y un enlace para capacitarse.
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4: Directores, miembros de mesa, pueden capacitarse. Esta página, igualmente, este enlace de capacitación se habilita a partir del día sábado 23. Pueden hacerlo en forma virtual, su capacitación, personero, miembro de mesa. Les agradecemos su participación a todos los miembros de mesa, gracias por la entrevista. Y bueno, para terminar en el aspecto de decirle que el voto, votar, es el poder de elegir, y ONPE le garantiza elecciones transparentes, eficaces e íntegras.
1: Muchas gracias, Pedro, muy gentil por atendernos, tenga usted muy buenos días. Nos vamos inmediatamente para San Borja. Kevin García está hablando con la gente en la calle. Adelante, Kevin.
5: Buenos días, nos encontramos en el distrito de San Borja porque hemos salido a las calles a preguntarle al ciudadano de pie sobre la corrupción, este abuso de poder o de confianza que le otorgamos a una persona que se convierte en una autoridad y lo termina utilizando para beneficios personales o grupales. Y este es un mal del cual no es ajeno nuestro país. Por eso hemos realizado la pregunta de qué es lo que primero que debería cambiar el próximo gobierno para luchar contra la corrupción. Y estas son las respuestas.
6: Tomar en la consideración de la población la situación que vivimos hoy en día, porque la corrupción no permite crecer y desarrollar al país. Siempre los políticos hoy en día buscan intereses personales. Se olvidan del pueblo, el pueblo que la eligió. Bastante personalidad para no caer a lo mismo, a la corrupción.
7: El que entre gente nueva, que no va, hay gente joven que realmente que quieran al Perú.
8: Pero lo que tiene que hacer el gobierno entrante es cambiar todas las normas legales, si no, no vamos a combatir ninguna corrupción desde arriba, desde el poder ejecutivo, del poder legislativo. Todos los poderes del Estado están corruptos. Lo que queremos es que cambie, ¿no? Pero para eso se necesita la unidad de todos los peruanos.
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8: Están protegidos, pues, por las mismas leyes que el Congreso da. Están protegidos, entonces están seguros que no le va a pasar nada. ¿Sí? Esa es la ley que ellos se dan, pero lamentablemente hace un gran daño al país, sobre todo a los jóvenes, a los estudiantes.
9: Que sea más justo, que las leyes se cumplan, ¿no? Porque acá es un país donde pasan muchas cosas y la gente se ha vuelto tan insensible que no hace nada. Que no se veían antes la educación era mucho mejor, desde ahí parte la educación.
10: El próximo presidente debería rodearse de personas que tengan valores.
9: Que tengan valores y que sean personas preparadas, no cualquier persona que postule, perico a los palotes, es que sepa dónde viene, que venga pues con una educación.
11: Ser honestos, tratar de... No, hay mucha corrupción ahorita, no se sabe ahorita. Habría que... Pienso que tendrías que nacer de nuevo la gente para cambiar esto.
10: ¿Cree que es algo más personal, o sea, algo de valores, algo de... Sí, como una...
11: Efectivamente, eso es lo que está... Ha dejado de cumplir, ¿no? Ha cambiado la sociedad y para mal. Y tenemos que ver, volver a empezar de nuevo, porque... Ahora no se puede creer en nadie. Ahora...
5: Y bien, hemos escuchado opiniones diversas, pero todas concluyen en educación, valores y una crianza de la persona a la que se le entrega la confianza y no termina cayendo en este mal que es la corrupción. Esa es la información que tenemos desde el distrito de San Borja, informó Kevin García para los 95.5 de la FM Exitosa, la voz de los que no tienen voz.
1: Muchas gracias, Kevin. Nos vamos a la pausa. Seguimos en nuestra secuencia Elige Bien. En unos minutos estará con nosotros Roberto Sánchez, candidato a la presidencia de la República en esta segunda vuelta por Juntos por el Perú. Con él vamos a estar. Esto es Exitosa, la voz de los que no tienen voz. Volvemos.

0: La hora en Exitosa, 8:57. 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

0: 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Soy Nicolás Lúcar, esto es Hablemos Claro. Estamos en nuestra secuencia Elige Bien, en unos minutos está camino hacia la radio acá en la avenida Guardia Civil en Chorrillos, el candidato Roberto Sánchez de Juntos por el Perú. ¿Podríamos tomar la iniciativa, señora Magariño, que nos escriban al WhatsApp, al 940-800-800, las personas que quieran preguntarle algo o decirle algo a Roberto Sánchez y nosotros servirles de interlocutores? Hay un hecho importante que ha ocurrido, que no se puede negar. Estas elecciones han sido demoledoras para muchos partidos que han perdido incluso su inscripción. No solamente han tenido bajas votaciones, sino han llegado al punto de que a partir del 1 de enero dejan de existir como partidos. Uno de ellos es el partido Podemos Perú, cuyo presidente, como todos sabemos, es José Luna Gálvez. Pues bien, el día de ayer Podemos Perú ha emitido esta declaración tarde en la noche. Podemos Perú disuelve su bancada parlamentaria y entra en reestructuración total, dice el comunicado. A pedido de las bases a nivel nacional y por acuerdo del Comité Ejecutivo Nacional, el partido Podemos Perú ingresa en una etapa de reestructuración total, proceso que contempla las siguientes acciones: la disolución inmediata de la bancada en el Congreso de la República. 2. El inicio del proceso disciplinario a los militantes sobre quienes pesan denuncias por presuntos actos de corrupción, el cual determinará su expulsión definitiva del partido. 3. La elección de un nuevo secretario general nacional que será el encargado de liderar con total independencia las acciones destinadas a la renovación de la organización política con miras a lograr su reinscripción. De esta manera, Podemos Perú inicia una nueva etapa donde renueva su compromiso fundacional con la transparencia de este proyecto político que representa millones de peruanos emergentes en todo el país. Esto tiene fecha del día 21 de mayo. Es decir, empezaron a pasar cosas. Ahora, es saludable que pase algo así, ¿no es cierto? Que haya una reacción, porque llamaba la atención que, por ejemplo, ante el escándalo de Francis Paredes, Podemos Perú no haya dicho nada cuando era una congresista que pertenece a su bancada. Por lo que se lee acá, bueno, ya la bancada ha sido liquidada y va a ver qué se hacen los congresistas que participan de ella y que por ser parte de una bancada tienen beneficios y derechos a participar en comisiones o niveles importantes de influencia. Pero en fin, hay otros tipos de reacciones que hay que evaluar, ¿no? Entiendo que hay la pretensión de sectores de Alianza para el Progreso de tomar el control de obras. Ricardo Belmont, no sé si Ricardo Belmont va a estar de acuerdo, no se resignan, ¿no?, a la desaparición. Pero en fin, nos vamos con Vanessa Rubio, San Juan de Lurigancho. Adelante, por favor.
1: Hemos llegado al populoso distrito de San Juan de Lurigancho, el más poblado de nuestra capital, para conversar con la ciudadanía sobre qué propuestas concretas exigirían a los candidatos presidenciales para poder combatir la delincuencia y la inseguridad en nuestro país. Vamos a escuchar cuáles han sido sus opiniones.
2: En San Juan de Lurigancho, definitivamente medidas drásticas que contribuyan a la tranquilidad de la ciudad, que ahora la hemos perdido, ¿no? La hemos perdido, no tenemos de verdad un gobierno, no hay un representante en esos momentos, quienes hagan, tomen las medidas adecuadas, señorita.
1: ¿Qué se deberían proponer, usted cree, para devolver la tranquilidad?
2: Aquí, definitivamente, que hay una vigilancia permanente, ¿no? Con, municipalidad y Policía Nacional, de la mano, que de alguna manera pueda contribuir, señorita, a la delincuencia que estamos viviendo, la intranquilidad. Bueno, en todos sus contextos.
1: Eso más lo que... presencia policial en las calles.
2: Más presencia policial, que no hay. Hasta que el ejército, por último,
3: policía. Claro, no solamente en el sistema judicial, sino en el sistema policial. Hacer una copia de lo que antes era la DINCOTE para el terrorismo, Ahora tiene que haber una especialidad para luchar contra la inseguridad. Creo que sí, por ejemplo, las extorsiones. Si ahora con la tecnología, si yo llamo por teléfono a alguien para extorsionarlo, ya saben de qué teléfono estoy llamando.
1: Entonces, dotar de tecnología también a la policía.
3: Lógico, dotar de tecnología a la policía. Ya sé, por eso te...
4: Hay que haber más policía, serenazgos, no sé, porque ya no se puede de verdad salir tranquila de nuestras casas, ¿no? Para mí es eso, es que se apoyen las autoridades, tanto de la municipalidad y tanto de la policía, Fuerzas Armadas, exactamente.
1: ¿Usted cree que deben salir a las calles también las Fuerzas Armadas a patrullar?
4: Para mí sí, así tendríamos más tranquilidad a la ciudadanía de transitar en las calles. La verdad es que para entrar a nuestras casas, nuestra cuadra, no, ya no hay seguridad.
5: Me encantaría, sobre todo para la seguridad, mucha vigilancia. Como usted ve,
0: exitosa.
5: Solamente los serenazgos o policías salen cuando se requiere su servicio, pero yo creo que debería haber una vigilancia constante para que nos dé seguridad también a nosotros.
1: Dice en puntos críticos también.
5: Claro, en puntos cuando se necesite, por ejemplo, en lugares más transitables.
1: ¿Cree usted quizá que debe haber mayor despliegue de efectivos policiales en calle?
5: Claro, sí, en calle debería ser más... Más visto los servicios de los policías.
1: Tiene alta
6: esperanza. Que las leyes sean bien claras, lo único, no hay otra cosa. Que sean estrictos en las leyes, que se cumplan.
1: Porque, contra los delincuentes.
6: Claro, contra los delincuentes, porque ahorita estamos en un país inseguro. Lo único que te puedo decir.
1: ¿Cree usted que quizás no se están cumpliendo las normas, se capturan a delincuentes pero salen? ¿A eso se refiere?
6: Claro, o sea que hay demasiado, ¿cómo se puede decir?, mano blanda con las leyes, o sea que no son estrictas, que se debe cumplir, y hay leyes que han creado con el fin de beneficiarse a los delincuentes.
1: La mayoría de los ciudadanos coincide que es importante reforzar el patrullaje en las calles de nuestro país. Exigen la salida y la presencia de la Policía Nacional, sobre todo en las zonas catalogadas altamente peligrosas. Incluso aseguran que las Fuerzas Armadas deben sumarse al patrullaje integrado. Hay otro sector de la población que opina que es importante repotenciar a la Policía Nacional, dotarla de equipamiento tecnológico y así como también un grupo de inteligencia que pueda rastrear y capturar a las bandas criminales que vienen sembrando el terror en nuestro país. Es la información que tenemos en vivo para los 95.5 del FM Lima, exitosa la voz de los que no tienen voz.
0: Muchas gracias Vanessa por la información. Como ustedes han visto, lo que estamos tratando de hacer es escuchar a la gente, ¿no? O sea, preguntar a la gente realmente qué es lo que le interesa, qué es lo que le preocupa, qué es lo que esperan de los candidatos. Y lo vamos a seguir haciendo, vamos a recorrer no solamente la ciudad de Lima, el país entero, tratando de oír a la gente y a ver si de alguna manera ayudamos a los candidatos a que presten atención a las principales preocupaciones de los ciudadanos y a lo que los ciudadanos piensan de ellos también. Ipsos realizó una encuesta, como ustedes saben, conversamos con Guillermo Loli, el gerente de Ipsos, sobre ella. En esta encuesta... Que en realidad no da un resultado donde uno pueda afirmar quién va a ganar la segunda vuelta. Keiko Fujimori tiene 39% en esta encuesta, Roberto Sánchez tiene 35%. La propia Keiko Fujimori dijo que había que tomar con prudencia este resultado porque es prácticamente un empate por la corta diferencia, y por eso Keiko Fujimori ha promovido la iniciativa de tener 100.000 personeros. Sánchez ha dicho que va a tener 100.000 más uno, ¿no? Pero en fin. Pero lo cierto es que lo que no puede ocurrir en esta elección es que haya dudas sobre la calidad del resultado, sobre, es decir, que no entremos otra vez en la controversia de si las elecciones son legítimas o no y que el resultado lo aceptemos todos. Pero ahí, en la encuesta de Ipsos, aparte de preguntar por quién iba a votar la gente, ha preguntado algunos temas que resultan relevantes, por ejemplo, con respecto a Roberto Sánchez. Le preguntan a la gente cuál es, encuestada, cuál es la opinión sobre la relación con Antauro Humala, que ha sido una persona que digamos, ha participado visiblemente, por lo menos en momentos de la campaña, en la primera vuelta de Roberto Sánchez. ¿Cuál es la relación política entre Autónomo Humala y Roberto Sánchez? Preguntan.
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0: 41% responde que son aliados. El 18% dice que hicieron campaña juntos en la primera vuelta, pero ya no están juntos. El 18% dice que Antauro apoya a Sánchez, pero si Sánchez gana se va a apartar de Antauro. Y el 23% no opina, es decir, sigue habiendo una mayoría de un 41% que opina que en realidad sí existe una alianza entre ambos. Nos lo aclarará el propio Roberto Sánchez en unos minutos. De ganar las elecciones, Roberto Sánchez participaría en el gobierno de Antauro Humala y este sería un aporte positivo o negativo. El 19% piensa que sería de ocurrir esta participación de Antauro Humala, sería positivo, pero el 66% considera que sería una presencia negativa. Y estas son respuestas que han sido tomadas de electores que... 45% votaron por Roberto Sánchez y 34% lo hicieron por Keiko Fujimori. Bueno, también hay la interrogante que hizo Ipsos con respecto a cuáles son los principales problemas y las principales preocupaciones que tiene la gente. El 63% le preocupa la delincuencia, la falta de seguridad. Casi en el mismo nivel está el de la corrupción, la preocupación por la corrupción. Fíjense ustedes cómo ha crecido, ¿no? Están prácticamente igualadas la preocupación por la crisis de inseguridad con el fenómeno de la corrupción que nos agobia. Hay un 23% que le preocupan los abusos de autoridad, igual número o igual porcentaje el costo de vida, los precios altos. Hay un 22% que expresa su preocupación por la inestabilidad política. El 17% está preocupado por el desempleo, el 12% por la pobreza, igual que por la salud pública inadecuada y la educación inadecuada, es decir, pobreza, salud y educación. La violencia de género, los feminicidios, hay un 10% que expresa su preocupación por eso. La diferencia entre pobres y ricos, hay un 8%. Que se manifiesta a que esto es uno de los problemas más importantes del país, y el 7% expresa su preocupación por la falta de respeto que hay en el Perú por las leyes. Es decir, fíjense ustedes lo que es la preocupación de la gente. ¿Dónde nos vamos ahora, señora Magariño? Regresamos a San Juan de Lurigancho mientras llega don Roberto Sánchez. Está ya camino a llegar. Está prácticamente entrando a los estudios Exitosa el candidato Roberto Sánchez. Yo quiero decir, mientras él llega, que lo hemos hecho siempre, y lamentablemente el año 2021 hubo una polarización que hizo un daño muy grande y fue muy tóxico. Nosotros creemos que nuestra obligación es escucharlos a todos con respeto y consideración, más allá de las simpatías que personalmente uno pueda tener. Nuestra obligación como periodistas es escucharlos a todos, ¿no? Y que sean los propios electores los que decidan lo que mejor les parezca. Y eso es lo que nos lleva a desarrollar esta cobertura que estamos haciendo. Es decir, ustedes han sido testigos de cómo hemos escuchado en la primera vuelta a Roberto Sánchez, a la propia Keiko Fujimori, a ambos los hemos escuchado una sola vez, fíjense ustedes. Hicimos un esfuerzo muy grande en darle cobertura a la cantidad enorme de candidatos que hubo lamentablemente en la primera vuelta, y ya desde que pasó la primera vuelta, hemos dado espacio a voceros de las dos posturas que en este momento aspiran a la presidencia de la República. El día de ayer estuvo Dieter Columbus con nosotros, que es un vocero y diputado virtualmente electo de Fuerza Popular. Hace unos días estuvo con nosotros también Luis Galarreta, que es vicepresidente y vocero también de Fuerza Popular. Hemos escuchado al señor Zunini, que es representante y vocero de Juntos por el Perú. Y ese es el concepto y ese es el principio que nos guía, escuchar ambas partes, haciendo un esfuerzo porque esto sea absolutamente equilibrado, y que ustedes puedan escuchar a los candidatos y lo que tengan que decir, e insisto, sean ustedes y no los periodistas, pues, los que decidamos qué es lo que la gente debe hacer ya. Está sentado en nuestros estudios Roberto Sánchez. Bienvenido, Roberto.
7: Buenos días, Nicolás. Gracias
0: por estar acá.
7: ¿Dónde? Perdón, no me ubico.
0: Está usted, mi estimado, como Belaúnde. ¿Cuál es mi cámara, por favor? Y ahí no te miraba más, Belaúnde, hablaba a la cámara. La primera pregunta, Roberto, inevitable, exitosa, que fíjate, aparece, ajá, en las encuestas y no es gratuito. Ajá. Y por lo menos en nuestra parte no tiene la menor mala intención, pero es absolutamente legítima. ¿Cuál es el papel de Antauro Humala en todo esto? ¿Cuál es el papel que va a jugar en un eventual gobierno de Roberto Sánchez?
7: Ya, es una pregunta que en realidad se ha exacerbado, ¿no? Yo diría por un afán de querer, vamos a decir, desestabilizar o echar miedo, ¿no?, respecto a los comportamientos que todos conocen, pues son bien singulares, el caso de Antauro, y son sus declaraciones, su trayectoria, sus palabras, y que por más que no representan ni forman parte ni del programa político de Juntos por el Perú, ni del tesón democrático del partido Juntos por el Perú, lo hemos dicho en todos los idiomas, sin embargo se insiste reiteradamente, ya yo creo con un fin de vamos a decir, de crear confusión, ¿no? A ver, en primer lugar, a ver, nosotros somos una organización que defiende la vida, jamás hemos estado de acuerdo ni con fusilamientos, ni en el programa, ni pena de muerte. Es más, nosotros creemos en el sistema interamericano de derechos humanos y hay que fortalecer ese sistema. En segundo lugar, somos absolutamente democráticos, jamás yo como hombre católico, respetuoso de las confesiones religiosas, ¿no es cierto? Estamos de acuerdo con la profesión libre, eso no tiene por qué discriminar a nada, para decir que por una visión, vamos a decir que se ha dicho, ¿no?, de iglesia tan antisuyana, pues se va a cerrar la iglesia católica, las iglesias evangélicas, y eso es absolutamente falso, tomadas de declaraciones en otro contexto, que se le ha puesto hoy como si fuera una situación así. Y lo último que sí fue duro, evidentemente, para nosotros siempre nuestras fronteras es un tema ya cerrado, oleado por acuerdos internacionales.
0: Es decir, no está pendiente la recuperación.
7: En absoluto, ¿no? En lo absoluto.
8: ¡Exitosa!
7: Es más, yo creo que en el ejercicio como ministro de Comercio Exterior, el respeto a la multilateralidad, la convivencia adecuada, el fortalecimiento de nuestras relaciones comerciales, hermanamiento entre países es fundamental. Nosotros no somos ni pro guerra, ni militaristas, ni nada, ¿no? O sea, en eso está afirmado categóricamente. Bueno, y solo concluyo.
0: Sí.
7: Cuando le han preguntado a Antauro, señor, ¿usted va a ser ministro, etcétera? Él ha dicho claramente que su aporte ha sido como un ciudadano más y que no aspira ni a ser ministro ni nada. Entonces, en realidad, yo diría que es más bien el ánimo de un sector que quiere, pues, ponernos de San Benito, de decir que compartimos esto o lo otro. Y yo lo descarto absolutamente, ¿no? Claro.
0: Es decir, es verdad que hay gente malintencionada, pero es verdad que lo puso en el escenario de turno, ¿es cierto?
7: Claro,
0: porque ha estado por en la campaña.
7: Una coincidencia. La Asamblea Constituyente. Hay fuerzas nacionalistas, etnocaceristas, demócratas, de centroizquierda, democrática en general, que tenemos una coincidencia en medio de N pensamientos. Yo creo en la necesidad del fortalecimiento de la democracia a través de restablecer el equilibrio de poderes con una gran Asamblea Constituyente, una nueva constitución. Esa es una coincidencia. Nada más.
0: Ya. Sí, mi productora dice que no te reconoce, que estás muy moderado. Pero, como Yantumala dice, pero en fin. Es decir, para cerrar el tema Antauro Humala, es decir, Antauro Humala no va a tener ninguna participación en el gobierno de Roberto Sánchez si tú ganaras las elecciones.
7: Está clarísimo eso, Nicolás Lúcar, pero eso no significa, nosotros no vetamos. Pueden haber ideas las más discrepantes, nosotros creemos en un Perú demócrata, lucha de ideas democráticas, cero violencia venga de donde venga, y eso significa no vetar. No, no hay que excomulgar. Las luchas ideológicas y políticas se hacen en democracia. Cualquier peruano puede opinar, somos nosotros los que con la responsabilidad del pueblo que nos ha traído hasta acá, el pueblo pobre extremo, comunidades rurales nos han dado esta tarea, y con 14 senadores de 60 y 32 diputados de 130, está clarísimo el mensaje. Hemos llegado, pero eso no va a alcanzar para un proyecto nacional democratizador de mayoría política. También es una gran verdad.
0: Es decir, tú eres consciente de que gane quien gane, van a tener que buscar consensos.
7: Nosotros estamos abocados a la necesidad de lograr una mayoría política que tenga su correlato en el espacio parlamentario, porque después de la experiencia que tenemos, después del 2016, esta inestabilidad de herencia, legado fujimorista, cierre Congreso, vacancia, vacancia, vacancia, vacancia, esta inestabilidad total es lo que afecta el desarrollo económico, es lo que afecta la lucha a favor del sistema de justicia y contra la criminalidad. Y eso no lo vamos a lograr nosotros solos. Nuestra convocatoria es a las fuerzas democráticas, a poder hacer esos cambios mínimos, para poder derrotar las... Ya,
0: pero ¿por qué excluye esa fuerza popular? O sea, si gana las elecciones vas a tener a fuerza popular con un peso muy importante en el Congreso, y sin un entendimiento con ellos va a ser difícil gobernar, ¿no?
7: Perfecto.
0: Porque tú mismo estás diciendo, una de las razones de que estemos como estamos es la inestabilidad, el no reconocimiento de los resultados. O sea, por ejemplo, si Keiko gana, ustedes van a reconocer ese resultado,
7: claro,
0: y van a colaborar con el gobierno, la van a dejar gobernar.
7: El pueblo nos ha dado una responsabilidad, tenemos una presencia política, es la irrupción de los sin voz, pueblos rurales, quechuas, aymaras, amazónicos, los pobres del Perú, nos han generado una expresión política nueva.
8: ¡Exitosa!
7: Esa es la victoria política. ¿Eso es suficiente para gobernar el país? No. Necesitamos ampliar. Por esos consensos, ¿qué significa? Por ejemplo, vamos a respetar que se derogue el pacto criminal. ¿Eso va a ser un motivo de consenso? Lo ponemos en la mesa. A todas las fuerzas políticas que desean.
0: Las llamadas leyes pro crimen.
7: Así es. Por ejemplo, el restablecimiento de la democracia por el equilibrio de poderes. Actualmente, cualquier presidente es ya cualquier cosa. ¿Por qué? Porque una mayoría parlamentaria simplemente lo puede vacar porque ya no tiene la moción que antes existía, el equilibrio, ¿no? Cuestión de confianza y la vacancia. Ya no lo hay. Necesitamos restablecer un algo. Ni uno cierra el Congreso, ni a uno lo vacan. ¿Cómo restablecemos eso? Tiene que ser por lo menos una, como decimos, muerte cruzada, la experiencia ecuatoriana. ¿No? Pero en realidad, más allá de un tema pragmático...
0: Claro, que si el presidente se va... Se ve el Congreso también.
7: Así es, ¿no? Yo digo nuevamente, para no entrar en esa espiral de inseguridad y de caos y de orden autoritario que ellos han generado, esa es la verdad. Entonces, ¿cómo restablecemos eso? Con gran consenso. ¿Estamos dispuestos al consenso? Absolutamente, y es preciso, y si eso fuera la situación, nosotros pues tenemos una gran ventaja como peruanos, ¿no? Tenemos un papa peruano que apuesta por el consenso, por el diálogo, la reconciliación de verdad. Basta de la discriminación y persecución. ¿Estamos dispuestos a eso? Nosotros sí.
0: El Papa debería venir el 28 de julio, creo yo. Y gane, es más, yo creo que eso debería ser un pedido formulado por ambos candidatos, de que gane quien gane las elecciones, invitar a la transmisión de mando al Papa, que tiene una agenda cargada porque el mundo está de cabeza. Pero creo que sería un gesto extraordinario para ayudarnos a esta reconciliación que el Perú necesita.

0: de la historia política de estos años y no se puede tapar el sol con un dedo.
1: Tú dices, Antauro no va a ser parte del gobierno. ¿Quién sí va a ser parte del gobierno? Es decir, porque yo lo he dicho, porque es verdad, estamos eligiendo el presidente o la presidenta de la República entre dos candidatos por los que el 83% del electorado nacional no votó. Tú tienes poco más del 7%, Keiko tiene alrededor del 10%. O sea, ninguno de los dos puede hablar a nombre de la mayoría del pueblo peruano porque no tienen a la mayoría. Es decir, tienen más votos que los otros. Pero hasta ahí nomás, o sea, es imposible que puedan gobernar sin alianzas. ¿Con quiénes se van a aliar ustedes o con quiénes pretenden aliarse?
0: Totalmente de acuerdo con tu diagnóstico, pero que no solamente deviene del acto de elecciones, sino porque no hemos logrado consolidar una reforma política, una reforma del Estado. Es decir, el sistema de partidos no existe. Se ha cambiado el procedimiento electoral, mira cómo está el sistema de justicia. En realidad, ese desorden produce estos problemas en la representación. Sin embargo, la solución es pues un gran consenso nacional y político. No hay otra forma. Nosotros creemos y estamos diciendo, hemos invitado no solamente a profesionales que integren nuestro equipo técnico y de plan de gobierno.
1: Pero hay partidos que tienen representación en el Congreso, es decir, está para empezar el Partido del Buen Gobierno de Jorge Nieto.
0: Sí, yo creo que es un partido muy valioso, así como Ahora Nación, así como Obras. En realidad, hemos tenido acercamientos, más menos, y compartimos una visión siguiente, ¿no? La responsabilidad de una mayoría política con un gobierno de cambios básicos, con estabilidad para derrotar la pobreza, ampliar los beneficios del desarrollo económico contra la criminalidad, ¿qué supone? Supone arreglos, acuerdos y consensos.
1: Ya,
0: y hay claridad en que esto no es, a diferencia de pactos.
1: No, pero eso es a lo que iba. Nos hemos acostumbrado a que en el Perú, por ejemplo, el gobierno de Dina Boluarte estaba construido, se le hace una alianza de partidos, pero nadie daba la cara y por debajo de la mesa se repartían los ministerios a cambio de los votos en vez de mostrar lo que estaba ocurriendo. Acá hay una alianza, un grupo de 4, 5, 6 partidos que han decidido mantener esto hasta el 28 de julio de 2026. O sea, esto va a ser diferente. Es decir, cuando tú dices Obras, Ahora Nación y el Partido del Buen Gobierno se van a sentar en una mesa, van a hacer un acuerdo, van a firmar un documento y van a dar la cara y van a decir, vamos a ser parte de este gobierno.
0: Bueno, no,
1: ¿eso va a ocurrir o no?
0: Nosotros tenemos esa aspiración, esa vocación democrática, porque no hay otro camino posible de lograr ese consenso mayoritario y parar este descalabro que está originando que sigamos siendo un país con mucha riqueza y con la inmensa desigualdad. Eso hay que acabar. Esa inestabilidad política hoy, esa visión de gobierno autoritario, se ha cambiado de facto el régimen político. Hoy nos dirige un gobierno parlamentario. Entonces, eso no puede ser. Es preferible tomar decisiones con el pueblo, consultarle. No una asamblea cerrada ya, para 60 reformas constitucionales.
1: Vayamos a lo de la asamblea constituyente. Yo, te soy sincero, yo hasta ahora no termino de entender qué es exactamente lo que se propone con la asamblea constituyente, porque he encontrado diferentes versiones, diferentes contenidos, cada uno lo llena con lo que quiere, ¿no? Pero ¿qué significaría exactamente la propuesta de la asamblea constituyente? Yo te digo, a mí sinceramente no me asusta. Mira la experiencia de Chile, en qué terminó. Yo viví personalmente la experiencia de la Asamblea Constituyente de Haya de la Torre, que fue el momento más extraordinario de la democracia peruana, creo, en su historia. ¿Pero qué proponen ustedes? O sea, que, por ejemplo, ¿quiénes estarían representados?
0: Vamos
1: diferentes a los actuales actores políticos.
0: Vamos a pisando tierra, decimos, y mirando el horizonte, ¿no? A ver. Se necesita un gran consenso parlamentario, un gran consenso político para un proceso de nueva constitución, de un nuevo pacto social. ¿Ese consenso hay en estos momentos? No lo hay. Ni siquiera tenemos el derecho al referéndum. Porque el Congreso, este gobierno parlamentario, ha relativizado y arrebató el derecho al referéndum al pueblo. No lo tiene. Lo que tendríamos que hacer primero ¿no es cierto? Es devolver

0: el derecho a la consulta nacional, al referéndum, al país, número uno. Y número dos, iniciar un proceso de conversación y diálogo con el agente político, los agentes económicos, agentes sociales, porque los países se refrescan en su institucionalidad constitucional y eso es sano. Pero eso significa un gran consenso. Le plantearemos al país, los 35 millones de peruanos, ¿creen que es el momento importante de hacer una nueva constitución? El pueblo dirá sí o no, y eso se respeta. No como se convoca un referéndum, le dicen, ¿usted quiere bicameralidad? El pueblo dice no. Y el gobierno parlamentario se hace en la noticia e implementa una bicameralidad. Ya, pero eso, ese tipo de cosas no queremos. Ahora, ya, pero, ¿Qué cambios?
1: No, pero antes de eso, antes de lo de, ya. El tema es que, es decir, hay gente que concibe, y acá ha habido mucha influencia negativa de la manera como se concibió el tema constitucional, por ejemplo, en Venezuela, que es la manera de imponerle a la sociedad tu ideología, tu punto de vista. Es decir, se supone que la constitución lo que debe resumir es aquello que es común a la sociedad, incluso más allá de las ideologías. Es decir, son los consensos nacionales de lo que es el proyecto nacional y las reglas de juego que todos aceptamos como válidas. Entonces, no puedes hacer una constitución contra los fujimoristas, sino con ellos, porque son un sector de la sociedad.
0: Es un pacto entre todos los peruanos. No es la imposición de una mayoría a una minoría. No, se necesita un proyecto de desarrollo nacional con la participación de todas sus fuerzas sociales, manteniendo equilibrios para que permita, pues, yo creo, predictividad de la justicia, democratización de los derechos económicos, la cultura, que el pueblo quechua, aymara, amazónico sea reconocido como tal, que no haya ciudadanos de segunda categoría, ni siquiera para el acceso a la titulación de tierras, a los servicios, que una economía también social de mercado y no monopólico, oligopólico, como tenemos hoy día. Entonces, esos planteamientos no lo va a hacer una fuerza beligerante. Tiene que ser y único
1: lo que tú estás diciendo, Roberto, es decir, eso supone tiempo.
0: Sí, es un proceso.
1: Eso supone un proceso en el cual.
0: Un proceso.
1: Por ejemplo, ustedes mismos han ganado las elecciones y tú has obtenido como diputado como 14, 15 mil votos, ¿no es cierto? Que de alguna manera es expresión de lo que es tu movimiento político particular, más allá del fenómeno que puedas expresar.
0: Yo discrepo ahí contigo.
1: No, pero si me dejas terminar, ¿no? O sea, a lo que voy es que en el Perú hay que construir partidos, porque si alguna lección nos deja todo este proceso de los últimos años, es que no tenemos partidos. Y para ir a una asamblea constituyente realmente representativa, necesitan partidos, valga la redundancia, que tengan representación de sectores amplios de la sociedad.
0: Y es lo que precisamente no se tiene, ¿no? Por ejemplo, en razón de que perdón, llegamos nosotros, ¿no? La academia no se explica todavía, porque las encuestas, igual que en el año 21, daban al presidente Castillo quinto, sexto, séptimo, igual también ahora, y no se explican qué ha pasado, y algunos dicen fraude y trampa, pero no. Es la expresión de los que no tienen voz, de los que están más allá de lo que se llama institucionalidad y este Estado. Entonces, ¿cómo hacemos que la visión política
2: exitosa
0: incluya a los excluidos, a los más pobres del Perú? Eso significa que el proyecto nacional que tenemos, pues no es coherente, no es democratizador, ni siquiera en el sistema de justicia. Entonces necesitamos un profundo proceso de democratización. Para nosotros es un proceso. No basta minoría o mayoría parlamentaria, o no se trata de 5, 6, 7 nuevos partidos. Hoy hemos pasado de 30 y tantos partidos a 7, 8, con una posibilidad hoy de presencia parlamentaria para hacer una reforma política de verdad. El único camino es posible es la democracia. Yo, por ejemplo, Lúcar, yo he sido parlamentario, he llegado a ser parlamentario con un promedio de 30.000 votos. Como parlamentario, no candidato a otra referencia. En este proceso, yo, en nuestro acuerdo político, yo voy como candidato a diputado por Lima. Es al final del proceso que la comisión política decide encargarme a mí, juntos con el pueblo, todos con el pueblo, presidente Castillo, nosotros, que yo sea candidato presidencial. claro, en yo no he hecho ninguna actividad de campaña cruzada de diputado por Lima. Yo he estado en las regiones porque la responsabilidad no es voten para mí por presidente, pero también en Lima, por favor, marquen el número uno. No, porque uno tiene que asumir no el plan B. Yo he sido candidato presidencial, no he podido hacer campaña en Lima, ni siquiera donde yo tengo mis padres, Huaral, Huacho, no he podido, el tiempo no alcanzó en medio de la pobreza, en medio de la poca disposición de recursos, y eso ha significado nuestro trabajo. Entonces, es un, bueno, es una opinión decir que ese es el techo electoral o no. Yo diría en que en todo caso, algunos también discrepan, ¿no? Dicen, estos votos son de Castillo, son de Sánchez.
2: Exitosa.
0: Son del sombrero original o del sombrero Bamba. ¿De quiénes son? En realidad es un debate de discriminación, de eliminación del símbolo y la figura. Nosotros somos ese pueblo de los pobres y excluidos que nos ha traído acá. Y la academia y la opinología no lo entiende aún.
1: Ya, pero lo, yo creo que la gran lección que de alguna manera te puede dejar, y ya que, o sea, me queda claro para ir uno por uno, ¿no es cierto? Cantauro no va a ser parte del gobierno por lo que dices, que la Asamblea Constituyente es una reivindicación tal como tú la has planteado, pero que va a requerir un proceso.
0: Así es.
1: Que no es, o sea, lo que entiendo es que no es que esa Asamblea Constituyente ahora o Asamblea Constituyente o muerte, como decían antiguamente, ¿no?
0: Es una aspiración constitutiva de nuestro movimiento, pero también tenemos que ser concretos, eso no es un capricho individual, surge del convencimiento de los actores políticos ahora, y sociales, y vamos hacia esa perspectiva.
1: Tú has hablado del tema de Castillo, es decir, tú no puedes decir vamos a llegar al gobierno porque tú ya has estado en el gobierno, tú has sido parte del gobierno de Pedro Castillo.
0: Ministro.
1: ¿No es cierto? Uh-huh. Entonces, yo muchas veces he hablado con gente que ha participado del gobierno de Pedro Castillo y se queja, ¿no es cierto? No reconocieron el resultado, jugaron el tiro al ministro, nos hicieron la bien posible, ¿verdad? Es cierto. Pero también es cierto que fue un gobierno absolutamente desordenado, un gobierno sin objetivos claros, un gobierno donde había permanentemente cambios más allá del bombardeo de parte del Congreso, un gobierno ineficiente y un gobierno que incluso estuvo salpicado por la corrupción. Entonces, no le puedes echar la culpa, es decir, la izquierda tuvo la oportunidad de mostrar lo que podía hacer, incluso limitadamente, pero que podía gobernar el país y no lo hizo, perdió la oportunidad. Entonces, ¿por qué tendríamos que creer que ahora sí lo van a hacer bien?
0: Una oportunidad de gobernar son 5 años.
2: ¡Exitosa!
0: 14 meses no. Y peor en condiciones, ¿no es cierto?, de lo que fue la dinámica del fraude, del oposicionismo, obstruccionismo, y una mayoría parlamentaria autoritaria, ¿no?, que decidió sacarlo por las buenas o por las malas. Sin los votos, detenido, le ha arrebatado la democracia al pueblo. Entonces, eso es un paraguas que no puedes tapar el sol con un dedo más allá de las discrepancias. Que hubo desorden, etcétera. ¿En qué gobierno no hay desorden? Que hubo corrupción, lo rechazo. Porque no hay ni una sola hoy acto que demuestre esas acusaciones de San Benito que se hizo. Yo más bien lo reclamo porque
1: Tal vez no están acusados exactamente los que fueron, pero en fin, ese es otro tema, es para otro momento.
0: Claro, es para otro momento. Vamos a lo real, a lo que existe. No hay ninguna acción de corrupción validada ni comprobada. Es más, aquellos que acusaron al presidente Castillo y que han motivado que se amplíe esta prisión y en su caso de investigación, ¿dónde están los señores que dijeron, yo le he dado recursos a Sada Goray, yo le he dado tal cosa a Salatiel Marrufo, colaboradores eficaces? No llegaron ni a ser colaboradores eficaces, ni a probar nada de sus mentiras. ¿Y dónde están ellos? Libres. Entonces, ¿sabes qué? Uno sospecha que fue un complot político. Entonces uno no puede ser también, pues tan inocentón en saber cuál es la batalla acá. La batalla es política. No se ha dejado gobernar a un hijo del pueblo. Y esta vez.
1: Pero por eso, pero es que no basta ser hijo del pueblo para, o sea, tú puedes conseguir la legitimidad de llegar al gobierno porque la gente te asocia con los intereses de los que han sido históricamente excluidos. Perfecto. Pero de ahí para adelante tienes que gobernar. Porque el gran reto, ¿cuál es? El gran reto es cómo hacemos que el crecimiento económico exitosa que hemos tenido le alcance a la inmensa mayoría de peruanos, que es lo que no ha estado ocurriendo. Eso lo reconoce hasta la propia Keiko Fujimori, lo ha reconocido acá. ¿Qué es ese problema que tenemos? El problema es que Keiko Fujimori dice lo que ha fallado es el Estado. el aparato del Estado ineficiente y corrupto, y que ha estado en manos de los antifujimoristas, además, ¿no? Porque está, escúchame, ¿es cierto? Por lo menos formalmente, ¿no es cierto? Hemos votado para que no salga Keiko y nos ha gobernado gente que ha seguido en automático el programa fujimorista y encima se ha levantado el país en peso. Entonces, claro, la pregunta es, ¿cuál va a ser la diferencia? O sea, ¿qué es lo que ustedes pretenden hacer en el gobierno? Para sí, que ese estado de cosas cambie, para que el crecimiento no se pierda, sí, pero la inmensa mayoría de la gente se beneficie del mismo.
0: Sí, mire, nosotros hemos venido también aquí con la fuerza de el respaldo de, yo diría, el pequeño pobre agricultor, ¿no? Que hoy no se beneficia del boom agroexportador. Venimos también de la minería, pequeño pueblo minero, que lucha por su formalización en medio de desencuentros. Pero también venimos de ese espacio de emprendedores que hoy mueren, ¿no? Y que no encuentran un sistema de justicia y un proceso de formalización inclusiva de un Estado neoliberal mercantilista. Nosotros creemos en la expansión de derechos, pero eso se hace con justicia y con democracia. O sea, en el Perú tú no puedes cosechar e ir matando gente y burlándote de la gente sin dar justicia, por ejemplo, a los mártires del sur, a los asesinados del sur. No puede ser. No puede ser que haya una visión economicista que dice, no importa la espalda fiscal, exonera impuestos, ineficiencia en la evasión de impuestos, en la tributación, y sin embargo, a los pobres los tienes desfinanciados. No puede ser. Entonces, ¿nosotros a qué aspiramos? Creemos que hay que recuperar estándares democráticos. Hay que recuperar y afianzar. Ya, nosotros pero... hemos dicho, de crecimiento, sí, pero con desarrollo humano. Estabilidad macroeconómica reafirmada, sí, pero que esa macroeconomía le diga algo a la microeconomía del comerciante, del bodeguero, ¿no? Del pequeño agricultor que hoy no siente que este Estado le da también las condiciones. Eso significa para nosotros, por ejemplo, hemos dicho, empecemos, aumento de la remuneración mínima vital, dicen que 1.816 soles debiera ser, ya, empecemos con 1.500. Ya, convertamos a la educación en política de Estado, por Dios, la revolución educativa de nuestro pueblo. 10 jóvenes deben estar en la universidad, pero solo 3 lo logran. 5.1 solamente el PBI y la Constitución dice hace 30 años 6%. Debemos de ir creciendo. 14% de presión tributaria y en América Latina es 22%. O sea, la evasión, la elusión alcanza, según SUNAT y aduanas, Lucar, el 9% del PBI. O sea, este Estado es un Estado ineficiente, corrupto, no representa un sano proceso de desarrollo económico, de desarrollo humano. Nosotros queremos democracia, inclusión, cero discriminación, ya, un pero, gran proceso de consenso político.
1: Ya, vamos punto por punto, porque es decir, la idea, es decir, para avanzar en los consensos, ¿no es cierto? No deberíamos perder lo que se ha logrado, porque tienes que reconocer que algún mérito hay. O sea, tenemos un presupuesto de la República de 260 mil millones de soles que no sí, sale del no nos ha caído del cielo, es producto de un proceso de crecimiento macroeconómico. Luego hablaremos de los efectos, pero uno de los factores ha sido la estabilidad que ha dado la independencia del Banco Central de Reserva de la decisión política. Y eso tiene un nombre en este momento, eso es Julio Velarde, ¿no es cierto? O sea, no debería ser, ¿no es cierto? No debería ser, pero es una especie de símbolo de y, o sea, tú no vas a objetar la presencia de Julio Velarde. Creo que es la décima vez que te lo pregunta, pero pues te lo vuelvo a preguntar.
0: Sí, gracias también por volver a preguntar, porque hay que volver a pensar, ¿no? La estabilidad macroeconómica desde la Constitución del 79 y la autonomía del Banco Central de Reserva con un trabajo de meritocracia tiene su razón de ser en una actuación colegiada. Es una institución. Sí, el símbolo es importante, está bien, ¿no? Y nosotros hemos dicho, pues, si vamos a discutir de asuntos secundarios, ¿en qué nos afirmamos? En la necesidad de mantener la independencia del Banco Central de Reserva. de mantener la estabilidad macroeconómica. Hacia adentro nosotros tenemos algunas críticas de gestión, pero que no significan...
1: Ya, tú dices, por ejemplo, que las reservas deberían... Te he escuchado, ¿no es cierto? Sí. Deberían ser, tener más reservas en oro,
0: claro,
1: dices, por ejemplo.
0: Y mayor también, por ejemplo, fijar las tasas de interés, ¿no? Porque nuestras tasas de interés, me parece a mí, son muy liberales alrededor ni siquiera de la tasa de interés bancario en nuestros países vecinos, ¿no? Entonces, yo creo que la inclusión económica y que hoy el pueblo microempresario, emprendedor, vaya al gota a gota, vaya al sistema financiero, afuera del sistema, es porque también necesitamos una mirada más inclusiva. Yo te decía, o sea, yo me presto $1,000, ¿no? O bien, exitosa, ahorro $1,000 y al año nunca voy a poder capitalizar. Entonces yo entiendo allí que hay necesidad de unos ajustes hacia adentro para mantener políticas pues que permitan también afianzar. Bueno,
1: ¿Y no es posible concertar eso con Julio Velarde?
0: Hemos dicho que estamos de acuerdo, no solamente con una conversación, con un diálogo institucional respetuoso, ¿no? Y veamos pues la sucesión de manera dialogada, ¿no? Nosotros sabemos que...
1: Sí, pero, o sea, no debería ser tan difícil, o sea, tú decir...
0: Estoy de acuerdo.
1: Sí creo que debe permanecer, no habría que buscarle un reemplazo.
0: Mire, él ha dicho que se quiere ir ya el 28 de julio, termina su periodo, ¿no? Yo le digo, dialoguemos respetuosamente para mantener la institucionalidad, ¿no? Y veamos la sucesión de manera adecuada, en consenso con todos. Ojo, que quien ha puesto los directores de meritocracia ha sido el presidente Castillo, porque quien ha puesto representantes políticos que no conocían nada del sector era Fuerza Popular, el Congreso. Entonces, el presidente en ejercicio, cuando se asuma, no tiene ninguna potestad de decir yo quiero esto o aquello, se refrenda con el legislativo. Entonces, eso es más, si uno dice yo quiero que este señor o esta señora sea presidente, se valida en el legislativo. Ahora, entonces, yo creo que ese proceso dialógico hay que hacerlo para tener a la meritocracia manteniendo la estabilidad macroeconómica, y nosotros damos por cerrado ese tema importante y positivo.
1: Eso es lo que crees. Eso es lo que crees. Porque va a seguir en la campaña. Ahora, tú has hablado, acabas de hablar del tema de la minería y del tema de la agricultura exportación. Y dices que se ha desarrollado, por ejemplo, en el caso de la agroindustria, una agroindustria que ha excluido a los pequeños agricultores.
0: Corrijo si es que se entendió mal. ¿Cómo no vamos a celebrar que de 500, 700 millones de dólares de hace 20 años haya habido pues un
1: 15,000 millones de dólares.
0: Un crecimiento pues histórico, ¿no? Y eso se saluda. Y ese sector ha recibido pues también promoción de inversión, ¿no? No solamente facilitaciones para la aportación en sus trabajadores, una ley especial de empleo, y también de tributación, ¿no? Y está, yo creo, en su punto máximo y positivo. Claro, ahora se ha decidido pues una ley que le reduce el impuesto a la renta casi a la mitad, cuando técnicamente hablando yo creo que no lo necesitaban, ¿no? Dialoguemos una visión sensata de lo que significa, cómo fomentamos y crecemos aún más. Pero dime, necesitamos también generar valor agregado en la agroexportación. No solamente es el producto de la chacra al contenedor, porque necesitamos intensificar el empleo, el desarrollo, la economía, claro, pero, el valor agregado.
1: Pero fíjate, Gabriel Amaro, que es presidente de AGAP, que reúne a los exportadores, creo que es la persona a la que más he escuchado hablar sobre la necesidad de que en todo este proyecto de la nueva ley agraria se le dé prioridad a los pequeños agricultores, no solamente al tema de extender las irrigaciones, ampliar las áreas de cultivo, ¿no es cierto?, sino una preocupación por incorporar a los 2,200,000 pequeños agricultores a la modernidad e incluso a las cadenas de agroexportación. E incluso su preocupación ha ido más allá, porque él decía ya, si logramos incorporarlo y empiezan a hacer productos exportables, los grandazos se los van a comer, como ya está ocurriendo en algunos casos. Entonces hay que buscar formas de cooperativizarlos, como en España, de que se junten los pequeños agricultores y negocien de igual a igual sus productos como si fueran una gran empresa. Roberto, esa iniciativa no la está planteando un socialista, la está planteando el presidente AGAP.
0: Nosotros, ¿no? Cuando hemos estamos de acuerdo.
1: No se va a reconocer.
0: Estamos de acuerdo, pero es una palabra en el vacío, Nicolás Lúcar, porque no hay la voluntad institucional corporativa de los actores en traducir en instrumentos, herramientas, financiamiento, acompañamiento técnico, marco regulador, una tributación especial. No lo hay. Entonces, es una palabra al cual yo lo conozco a Gabriel, sé de su valor. Nosotros, cuando hemos estado en el ministerio, hemos también tratado de discutir esa problemática, pero hoy la institucionalidad que fomenta la pequeña agricultura no lo hay. Por eso nosotros queremos tecnificar el agro, decimos nosotros una revolución del agro, decimos una segunda reforma agraria, y que no tiene nada que ver ni con expropiación ni estatización, sino ampliar una mirada del Estado también para que piense en la pequeña agricultura.
1: Pero vayamos a eso, ya que has usado la palabra expropiación. ¿Se va a expropiar las concesiones mineras?
0: No, jamás hemos dicho nosotros de estatizaciones ni expropiaciones. Nosotros sabemos bien lo que significa respetar los tratados internacionales, el debido proceso. Lo que sí creemos que se puede hacer es de motu propio hacer un planteamiento, ¿no es cierto?, de actualización de los estándares para...
1: ¿Eso es renegociar los contratos mineros?
0: Claro que sí. Los contratos mineros tienen pues su periodo y eso se respeta, ¿no? Hacia atrás hay una mirada que yo creo tiene, como decimos...
1: O sea, lo que está firmado se queda.
0: Claro, hacia adelante necesitamos nosotros ser más competitivos. Por ejemplo, basta de vender piedras, pongamos cláusulas de transferencia tecnológica, industrialización, ¿cierto? Perú, mira, potencia en cobre y no tenemos ni una refinería. Nada. Chile tiene 5. El único que tenemos es privado, pero lo hizo Velasco.
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0: Entonces, yo digo, la matriz primario exportador de vender de piedras es suficiente después de 30 años para ser competitivos, desarrollo humano, empleo, competitividad. Yo creo que no, por eso planteamos reevaluar los conceptos con el debido proceso en los estándares hacia una nueva minería.
1: Y el tema de la pequeña minería, ¿cómo se va a resolver? Porque el conflicto está claro, hay pequeños mineros que están operando, que es donde está el centro del conflicto, en concesiones que no son suyas. ¿Cómo se va a resolver ese tema? ¿Se va a revisar el régimen de concesiones?
0: Mira, más importante es hablar de la nueva ley de minería. Hay que mirar el bosque. No solo el componente de concesiones, que actualmente hay 20 millones de hectáreas de concesiones y solo se explota el 3 millones de hectáreas. Las otras 17, ya sé que van a decir, no, que aquí demora mucho, que hay que explorar, pensar, soñar, adivinar la hoja de coca, no sea para ver, no. Lo concreto es que de 20 millones, solo 3 millones hay actividad productiva. 17 no. Yo me pregunto sensatamente. Evaluemos todo el contexto para poder democratizar el acceso que permita a todos y todas ser emprendedores. Estándar número 1, responsabilidad ambiental, uso de tecnologías limpias. 2, consulta previa participativa. Régimen laboral y tributación, porque hoy de los 15 mil millones o 12 mil millones de dólares en oro, etcétera, la informalidad ha venido también ya empatando, ¿no? Entonces, hoy eso hackea y nos hace falta a nosotros.
1: Pero
0: entonces,
1: eso tendría que ir de la mano, porque yo he escuchado a Roque Benavides, me lo dijo un día en una entrevista y no deja de tener razón. A ver, anda a hacer un proyecto minero, ¿cuántos años te toma? O sea, es tan complicado que más fácil es tener un reinfo. Con el reinfo te inscribes el viernes, allá no se puede, ¿no? Y claro, el lunes estás operando.
0: Es por eso
1: una operación minera formal te podía demorar 8 años.
0: Sí,
1: O sea, tiene que haber una simplificación de procedimientos y tiene que todo ser más ágil, el Estado tiene que ser más amable.
0: Hay que tener mayores estándares, ¿no? Por ejemplo, en Chile no es así, ¿no? O sea, a lo que voy. Entonces no digamos, es del Estado la responsabilidad. Ah, no, aquí es el beneficio solo del privado. Yo creo que una nueva minería significa una reforma, nuevos enfoques, nuevos estándares. Ojo, en términos, por ejemplo, de utilidades, en América Latina, el país donde más utilidades sobre ganancias y todo es Perú. Ahora, sin embargo, donde sigue siendo primario exportador y vende piedra es Perú. Entonces yo digo a mis colegas y a todo el sector, ¿no? Más competitividad, ¿no? Más inversión en ciencia, más vocación democratizadora. Ahora, eso significa, entonces concluyo, Lucar, porque sí, es bien importante, el Perú es un país minero histórico. Tenemos una cartera de más de 60 mil millones de dólares de proyectos mineros. Y eso tiene que ser ejemplar, porque no podemos, ahí está para nosotros un gran potencial de desarrollo, pero necesitamos una mirada integral, una nueva ley MAPE, un proceso de formalización de verdad, que no signifique agarro a palos y voto a la gente por un proceso mal llamado que ahora se va a cerrar después de otra vuelta 15 años ante el fracaso del Estado. Tenemos un diciembre y no se ha resuelto ni el 2% de la formalización nacional. Eso es un problema. No solamente se necesita un enfoque persecutor, sino democratizador y de una sana formalización e integración de la economía.
1: Roberto, me he comido un corte comercial, no me puedo comer dos. Tenemos que ir a la pausa, regresamos rápidamente, por favor. Estamos con Roberto Sánchez, candidato a la presidencia por Juntos por el Perú. Por supuesto que hay, tenemos que hablar de corrupción, tenemos que hablar de seguridad, tenemos que hablar de los F-16 y vamos a tratar de hacerlo muy puntualmente, con respuestas muy puntuales también. Volvemos con Roberto Sánchez. Vamos a la pausa.

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0: 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Soy Nicolás Lúcar, esto es Hablemos Claro. Estamos en nuestra secuencia Elige Bien con Roberto Sánchez, candidato de Juntos por el Perú. Vamos a ser bien puntuales porque entiendo que el candidato tiene obligaciones como padre de familia que cumplir. Punto por punto y súper concreto. Corrupción. Para todos los ciudadanos es un problema igual de grave que la inseguridad. ¿Qué va a hacer Roberto Sánchez para acabar con la corrupción en el Perú?
1: En primer lugar, tenemos que hacer un llamado a todas las fuerzas sanas en todas las entidades, porque cero corrupción es importantísimo, y predicar con el ejemplo y evitando y convocando a las y los mejores para una lucha que permita realmente que nuestro pueblo recupere otra vuelta la confianza en sus autoridades. En el otro lado significa muerte civil, significa reordenar el sistema de justicia, la Policía Nacional, la ley de contrataciones, para que pueda haber una persecución del delito frontal. El gran problema nuestro es de todos estos años de una corrupción de fenómeno y que realmente ha minado la autoridad, ha minado el gobierno, la política, la representación. Nuestro gobierno será de cero corrupción desde el primer día.
0: Ahora, y la meritocracia, es decir, porque uno de los problemas es que los puestos nombrados a dedo de gente desesperada por utilizar el presto público para ver qué se pueden levantar.
1: Es muy importante, yo creo, hay un conjunto de mecanismos que garantizan las designaciones adecuadas, idoneidad, etcétera, ¿no? Y más bien, eso hay que reforzarlo porque la única forma posible es con gente probadamente con experiencia en el campo, ¿no? La representación es distinto, pero la labor de Estado, asunto de Estado, reforma del Estado, política pública, política de Estado significa gente que esté altamente preparada, y nosotros convocamos a todo ese sector. Yo soy de la Universidad Pública, soy sanmarquino, vengo de allí, pero no solamente pues pienso en la Universidad Pública, ¿no? Pienso en las universidades privadas buenas de todo el Perú, para que tener un ejército de sanos profesionales para recuperar, yo creo, nuestra patria con honestidad y buen gobierno.
0: Y la inseguridad ciudadana que nos agobia, que ya llegó al límite.
1: Nosotros estamos de acuerdo, Nicolás Lúcar, en que hay que hacer modificaciones constitucionales para que se permita el uso excepcional de la Fuerza Armada en auxilio. No a sustituir, en auxilio de la Policía Nacional, no solamente por el tema de la percepción, sino por el tema de, precisamente, fuerzas preparadas. La inteligencia, que es un tema clave, está desarticulado, hay que integrarlo. Nosotros decimos Policía de Investigaciones del Perú. Decimos también mejorar las condiciones propiamente laborales con seguro de vida del propio efectivo policial. Es decir, en las actuales circunstancias necesitamos darle las competencias, infraestructura, modernización, mejores sueldos, remuneraciones, y es una lucha de toda la sociedad. Nosotros abrigamos que el capital social podamos incluir donde hay presencia fuerte de comunidades campesinas, un rol clave en prevención del delito. Donde están los ronderos, también un ejercicio que sean incorporados como capital social. La lucha contra la inseguridad y el crimen es una lucha de toda la sociedad, es una política de Estado, no solo del gobierno.
0: Ahora, ¿y quién va a ser ministro del Interior? ¿Tienen eso definido ya o todavía?
1: No lo tenemos definido, hay un equipo que actualmente en todos los temas de lucha contra la inseguridad, justicia, está siendo liderado por el doctor José Domingo Pérez, ¿no? Es uno de ellos, dentro de un equipo diverso de especialistas. Nosotros estamos caracterizando el problema, refiriendo a la solución, y convocamos a las y los mejores, precisamente, que tienen ese arraigo, ¿no? Para poder liderar las políticas del sector.
0: Ahora, ¿ha habido usted un incidente con el presidente Balcázar? Estuvo acá sentado donde tú estás, Roberto, diciendo que él prefería que la decisión sobre la adquisición sobre los aviones para la Fuerza Aérea la tomara el próximo gobierno, y hubo una crisis muy, muy grave que terminó con expresiones, la verdad, digamos, usemos el término más diplomático, no adecuadas de parte del embajador de Estados Unidos. Que terminó en que finalmente se firmó el contrato y se pagó un adelanto con los F-16. ¿Qué va a hacer Roberto Sánchez con esto? ¿Va a continuar ese proceso de compra? ¿Se va a revisar? ¿Qué va a hacer el gobierno de Roberto Sánchez en el caso de que gane las elecciones?
1: Dos comentarios, ¿no? Hacia adentro, yo diría que se ha manejado muy mal este asunto contractual. Si bien es cierto, los temas contractuales tienen su procedimiento, incluso pueden ser también de negociaciones confidenciales por materias de seguridad de Estado, etcétera, ¿no? Pero esas se hacen en el debido proceso y se van avanzando como corresponde, ¿no? Si hubo una discrepancia y el presidente en ejercicio interino quería pues dejar en suspenso, pero sí había mecanismos consensuados, técnicos, en realidad esa decisión tuvo que respetarse. No se respetó, ¿no es cierto?, la candidata Fujimori, eso es lo que yo critico, ¿no? Porque ella dice que este no es su gobierno, discúlpame, es su gobierno. Porque ¿dónde o aquí el presidente en ejercicio dice no se compra, no se contrata, no se paga? Y la candidata sale a decir se compra, se paga y etcétera. O sea, eso hacia adentro es vergüenza propia porque significa lo disfuncional y desarreglado hacia adentro. Pero los contratos se respetan, Nicolás Lucar. Los procedimientos
0: no se va a revisar el contrato de los F-16, entonces.
1: Yo creo que hay que respetar el procedimiento contractual. Los temas de la modernización de las Fuerzas Armadas es un tema de hace tiempo, ¿no es cierto? Si era pertinente o no, quien ha tomado la decisión ya lo tomó y está en camino. Ahora, el remedio es peor que la enfermedad. Pero si hay un margen, Nicolás, de optimizar, siempre las hay. Y hay que hacerlo respetando las formas y mirando hacia adelante.
0: Ahora, ¿cómo estamos más allá de nuestra voluntad? Perú es el escenario de un conflicto geopolítico entre China y los Estados Unidos. O sea, nosotros somos, desde la perspectiva económica de los proyectos chinos, claves. Y para los Estados Unidos también somos importantes. ¿Frente a qué estamos? ¿A una campaña electoral donde Keiko está con los gringos y Sánchez está con los chinos? ¿Eso es? ¿Esto es una elección de Estados Unidos contra China?
1: No. Nosotros saludamos a todas las banderas del mundo. Somos un país demócrata que exige soberanía y que abre sus brazos para el comercio, la cultura y la integración. Si hay que fortalecer los lazos históricos, culturales, con la cooperación Perú-Estados Unidos, me parece relevante, ¿no? Hoy se ha afianzado como socio comercial China, no solamente en los temas comerciales, minería, etcétera. Yo creo que nosotros debemos de seguir mirando un país con soberanía, de sana convivencia, promoción de la multilateralidad. El comercio es fundamental para salir adelante. Nosotros no somos ni pro ni anti, pero que respete nuestra soberanía y tenemos los brazos para hacer transferencia tecnológica, cooperación, inserción. Por ejemplo, el eje cooperación sur-sur es un espacio alternativo que me parece importante.
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1: Pero así como saludo el megaporte de Chancay de inversión china, yo mismo promuevo y estoy convencido de la necesidad de la inversión, por ejemplo, americana en el puerto de Arequipa, en el puerto de Corío. Nos puede convertir en el hub más grande, no solamente por la ubicación, sino que también pues miremos hacia adentro para crecer en infraestructura, en inversiones. El Perú tiene que incorporarse hoy no como una debilidad entre dos potencias, ¿no? Ellos se han hecho socios ahora hace poco en China. Pues acá tienen a un tercer socio, no menor, importante en América Latina.
0: Ahora, ¿qué se va a hacer para enfrentar situaciones tan críticas como la de la salud pública, la educación, donde las brechas son gigantescas? O sea, en educación, calculamos el otro día, es decir, en infraestructura solamente son como 173 mil millones de soles.
1: Sí,
0: la educación. O sea, estamos discutiendo si hay baños en los colegios. Increíble. Lo comentábamos el otro día con un especialista en educación, cuando en el mundo se discute sobre la inteligencia artificial en los contenidos educativos. Nosotros estamos discutiendo sobre los baños.
1: Si el pueblo nos da la inmensa responsabilidad de conducir el gobierno, Nicolás, le digo a todos, nosotros vamos a priorizar en un gobierno de la revolución educativa. Mire, si nosotros logramos incrementar ese estándar, hoy ocupamos en competitividad de 66 países el puesto 60. Cerca de 400 mil jóvenes egresan todos los años y de cada 10 de ellos solo 3 logran ser universitarios o tecnificarse. Por Dios, eso es un crimen. Nosotros necesitamos no solamente el 6% del PBI para educación, para que sea un derecho universal el ingreso a la educación técnica superior, sino ir cada año un punto e ir hasta el 10% del PBI, porque eso va a significar gente preparada sobre las prioridades que tiene el país. Ingenieros, economistas, salubristas, es la única alternativa. 5 años, 10 años es una revolución indetenible, porque los grandes pueblos del mundo se han convertido en primer mundo por la educación. El Perú del futuro estará aquí con este proyecto de la revolución peruana, que es la revolución educativa, Lucas. Nosotros apostamos por ello.
0: Ahora,
1: es nuestra prioridad.
0: ¿Pedro Castillo va a ser indultado o la fórmula legal que la Constitución permita si hay un gobierno de Roberto Sánchez?
1: Hay una prerrogativa presidencial que permite el otorgamiento de la gracia. Y no solamente en campaña por validación política, no hemos sido los únicos que hemos levantado la necesidad de reparar la justicia. Lo han hecho otros candidatos también. Entonces nosotros, democráticamente, por justicia, apelaremos a esa competencia, ¿no? En un proceso de reconciliación del país.
0: ¿Y Pedro Castillo sería parte del gobierno? ¿Ministro de Educación? Me pregunta la señora Magariño, de repente.
1: El presidente Pedro Castillo es líder del proyecto. Yo creo que es el sujeto social símbolo que ha visibilizado esta voz de los sin voz. Y hemos llegado, Nicolás Lúcar, hemos llegado para un proyecto político nacional popular, ¿no? Que no discrimine una perspectiva ideológica. Yo lo he dicho en 50 idiomas. Yo vengo del espacio social de Iglesia Católica. Yo soy cristiano, social cristiano. Respeto a los comunistas, pero yo no soy comunista. No soy estatista. Yo creo en la vida, soy pro familia. Esa es nuestra aspiración. Han levantado el cuco, yo mismo me miro en el espejo.
0: O sea, no tiene que agarrar su billete y sacarlo como
1: imposible.
0: Pasó los 20.000 millones de dólares jamás, que se fueron en el 2021.
1: Jamás, eso es.
0: Pero solamente estás hablando del impuesto a los ricos.
1: Sí, no, nosotros estamos, el Banco Mundial, OECD, el BID, sugieren, ¿no?, la norma técnica de ese impuesto, ¿no? Que para nosotros no es prioridad.
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1: Para nosotros, ¿sabes qué más
0: prioritario? Que es el impuesto a las grandes fortunas. Sí.
1: ¿Sabes qué más prioritario para nosotros? Hacer más eficiente el sistema de recaudación tributario. 9% anual se va en evasión y en elusión. Imagínate, ¿no? Es decir, y además, en corrupción, 25.000 millones de soles. Entonces, presión tributaria, 14. Imagínate, solo en Brasil, 32. En Europa, 34. Y nosotros, un punto podría ser 5.000 millones de dólares de espalda fiscal. O sea, ¿por qué no optimizamos, ¿no?, el sistema, una profunda reforma tributaria, precisamente para recaudar mejor y poder apostar por la educación, apostar por la salud, que se han convertido en dos derechos hoy relativizados como servicios? No, es tarea del Estado. El Estado tiene que jugársela por la salud y la educación.
0: Que preguntar esto, lo de Rafael López Aliaga. Le han preguntado, y con Keiko dice que ni a la esquina no quiere ni hablar con ella, pero contigo sí. ¿Tú hablarías con él en esta propuesta que estás haciendo de lograr un entendimiento en el Congreso? ¿Lo incluirías a él? ¿O te sentarías siquiera a conversar con él?
1: Mire, para que el profeta haya pasado 40 años en el desierto y llegara al proyecto de la nueva tierra, se ha necesitado el consenso. Mira, yo no reconozco en ningún otro peruano un enemigo. Yo vengo de abajo, de la pobreza. Ese es el enemigo, Lúcar. Sufrí enfermedades, exclusión, discriminación, como hoy están 9 millones de peruanos. No es un estándar de vida. Pongamos los guantes al costado y miremos el Perú democrático, de justicia, sin persecución, con reconciliación de verdad. Esa es mi apuesta.
0: ¿Y eso qué supone? ¿Sentarte con
1: dialogar? Conversar. Tenemos que ponernos de acuerdo. No hay mayoría ni aquí ni allá para los grandes cambios que necesita este Perú, que en 200 años no ha logrado consolidar un proyecto nacional. Ni los sueños de Víctor Ávila Unde, liberal, ni los sueños de Ayala Torre, ni los de Mariátegui. Miren qué nos hemos convertido, ¿no? Es una democracia híbrida. La academia dice, Estado fallido. Y somos tan como Estado, tan nimios, que el pueblo sigue trabajando al margen del Estado, desbordado, como decía José Matos Mar.
0: No quiero dejar, sé que tenemos que terminar. Petro Perú, en dos frases. Petro Perú. ¿Qué va a hacer Roberto Sánchez?
1: Queremos con
0: Petro
1: optimizar, Perú? Repotenciar. Somos capaces, tenemos que vencer ese miedo, ese temor. Podemos ser capaces de tener una empresa nacional competitiva, de calidad, con no solamente los negocios de refinería, sino otros. No solamente nuestros vecinos tienen ese derecho y esa capacidad. Cuando dicen que nosotros no podemos, véndelo todo, privatiza, concesiona, no. Es un tema de fondo. ¿Quién se queda con el negocio? Y puede ser ejemplarmente honesta. Puede haber cooperación en gestión público-privada. Abierto a la inversión, pero tiene que haber una visión nacional de soberanía en una empresa estratégica hoy en el comercio internacional. Petróleo, gas, recursos naturales, es lo esencial para crecer. No hay que mirar de espaldas a eso.
0: Una última pregunta, el tema de la infraestructura. Tenemos un déficit monstruoso de infraestructura. Fuimos los primeros, en Sudamérica somos los últimos en vía ferroviaria. No tenemos ni el 10% de nuestras carreteras asfaltadas. Y evidentemente el Estado no tiene recursos para eso, para educación, para salud, para vivienda, para agua potable, para resolver la crisis de la desnutrición. ¿Se va a recurrir a las obras por impuestos, a las APPs, a estas fórmulas de participación privada?
1: Hay más de 2.000 obras hoy que están abandonadas, ¿no? Precisamente porque ha habido pues muchos desajustes, un Congreso con capacidad de gasto y con proyectos nuevos sin siquiera concluir los que ya hay, sin una visión de hacernos más competitivos en los nodos pues logísticos o corredores importantes para hacer pues no solamente en el comercio, no solamente en el tema portuario. Nosotros necesitamos un plan, un censo que nos diga, por ejemplo, yo apostaría, hace dos días he estado reunido con todos los embajadores latinoamericanos, pensando no solamente en el hermoso tren que nosotros miramos, ¿no? No solamente el tren Inca, el tren Grau, sino el corredor bioceánico con un tren bioceánico Atlántico-Pacífico. Mirando a Brasil, evidentemente, yo creo que es importante que hagamos una actualización para identificar las prioridades en infraestructura. Sin infraestructura de carreteras, sin infraestructura portuaria, ferroviario, no vamos a desarrollar, no seremos competitivos. Sabemos el déficit que hay en infraestructura, pero tenemos que ser capaces de ordenar casa para no solamente crecer con 3.2 del PBI. Sí podemos llegar a 4.5, solo Chancay es 1.5 y está en su tercera parte. Yo imagino cómo será cuando esté en tres veces más o cuando empiece Corío. ¿No? O cuando hagamos una minería más competitiva para no solamente vender piedras, ser industrializados, generar valor agregado. Son sueños que tenemos que hoy ponemos sobre la mesa para un Perú que no hay que tener miedo, hay que ser valientes. Nosotros no vamos a quitar nada a nadie, ni su sueño, ni sus esperanzas, ni su tierra. No estatizamos, es mentira eso. Hay que creer acá de dónde viene más bien ese temor. Nosotros somos demócratas, nos afianzamos desde ahí.
0: Tenemos que terminar, Roberto. Yo quisiera que en un minuto te dirijas a la gente que tiene que decidir qué hacer. Que quiero insistir en esto. El 83% de peruanos no hemos votado, me incluyo yo, porque yo no he votado ni por ti ni por Keiko. Y yo, como el 83% de peruanos, tenemos que decidir qué hacemos el día 7 de junio. ¿Qué le dirías tú a toda la gente que no votó por ti?
1: Yo le diría que tengamos una mirada de esperanza, de camino que se hace en el proceso. No audacias, sino valentía, camino democrático, ruta democrática. Nosotros queremos democratizar los derechos. No puede haber discriminación, basta de un Perú con discriminación y con racismo y con desigualdad. Qué bien que hay riqueza, pero está concentrada en pocas manos. Ampliemos esos beneficios para todos los peruanos. Somos la voz de los quechos, aymaras, campesinos, amazónicos y los más pobres del Perú que nos han traído con 14 senadores y 32 diputados, y con ello no alcanza para la gran visión patriótica de consenso que el Perú necesita. Necesitamos avanzar contigo, hermano, hermana, compañero joven, adulto mayor, joven con discapacidad. Si somos capaces de ser grandes, como cuando fundamos Caral. El 7 de junio es nuestro reto, juntos por el Perú.
0: Muchas gracias, Roberto, muy gentil por estar con nosotros, y por supuesto estamos coordinando con el equipo de Keiko Fujimori para escucharla ella. También vamos a usar el mismo tiempo el que sea necesario para que ponga también sus puntos de vista y sus propuestas. Cerramos por hoy. Elige bien.
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0: Yajaira Pacheco está en el centro de Lima. Se está presentando un acuerdo de

0: tienen un sistema de jubilación propia, sino que se sujetan a lo que existe actualmente, el sistema público de pensiones y el sistema privado de pensiones. Y como usted sabe, en el sistema público de pensiones, a lo máximo que aspira un profesional médico con más de 40 años de servicio es una pensión de 1,000 a 1,100 soles para el resto de su vida. Y en el sistema privado de pensiones, aun cuando el médico se esfuerce por dar los mayores ahorros en sus 30, 40 años de servicio, su pensión máxima es de 2,000 a 2,500 soles. Realmente no logran cubrir los estándares mínimos para una vida digna y lo que es peor, y queremos llamar a la conciencia social, los médicos somos los héroes civiles de la pandemia. Más de 700 médicos murieron durante la pandemia y más de 700 familias quedaron abandonadas.
1: Ahora, ¿cómo se financiaría? Porque siempre que se habla de los fondos de pensiones o de las pensiones, se introduce inmediatamente la discusión del financiamiento. ¿De dónde van a salir los recursos para financiar una jubilación digna para los médicos?
2: Es muy importante lo que mencionas. Esto no solamente obedece a un clamor y una necesidad de justicia social para el médico, sino que ha sido técnicamente adecuada, formulada en base a estándares internacionales como el convenio 102 de la Organización Internacional del Trabajo, y busca justamente que esta propuesta, plasmándose en la realidad, pues llegue a ser sostenible. Recordemos que los sistemas previsionales se conforman por aportes del trabajador, aportes del Estado y aportes del empleador en la mayoría de países. En nuestro país hay una serie de deficiencias, de debilidades, que forma parte, digamos, de lo que es la historia de la involución de este proceso, que lo que nosotros buscamos, justamente apelando al principio de justicia, es que se pueda revertir y establecer un sistema pensionario complementario para el médico acorde con su trayectoria, con su entrega al país y, por supuesto, a los años de formación.
1: ¿Y esto, hay referentes en otros países con respecto a sistemas como este?
0: Sí.
1: ¿El que están proponiendo
0: sobre
1: ustedes?
0: Sobre todo en Europa, los médicos tienen un sistema de pensión adecuada. Pero acá nomás, viendo en Ecuador, en Chile, los médicos tienen un sistema de pensión adecuada.
1: Tenemos que ir a la pausa. Regresamos inmediatamente con ustedes. Esto es Exitosa, la voz de los que no tienen voz. Volvemos.

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0: La temperatura en Lima 21 grados, Piura 22, Trujillo 19 grados, 10:31. En exclusiva para Exitosa, el candidato presidencial Roberto Sánchez aseguró que las declaraciones o el ideal de Antauro Humala no representan ni forman parte del programa político de su partido Juntos por el Perú. Además señaló que el ex militar no tendrá participación en un eventual gobierno suyo.
1: Son sus declaraciones, no representan ni forman parte ni del programa político de Juntos por el Perú, ni del tesón democrático del partido Juntos por el Perú. Lo hemos dicho en todos los idiomas, sin embargo se insiste reiteradamente, ya yo creo con un fin de crear confusión. Para nosotros siempre nuestras fronteras es un tema ya cerrado, liado por acuerdos internacionales.
2: Es decir, no está pendiente la recuperación.
1: En absoluto, ¿no?
2: Antauro Humala no va a tener ninguna participación en el gobierno de Roberto Sánchez, si tú ganaras las elecciones.
1: Está clarísimo eso.
0: Roberto Sánchez aseguró que aceptará los resultados electorales de la segunda vuelta, incluso si Keiko Fujimori gana la presidencia.
2: O sea, por ejemplo, si Keiko gana, ustedes van a reconocer ese resultado,
1: claro,
2: y van a colaborar con el gobierno, la van a dejar gobernar.
1: El pueblo nos ha dado una responsabilidad, tenemos una presencia política, es la irrupción de los sin voz, pueblos rurales, quechuas, aymaras, amazónicos, los pobres del Perú, nos han generado una expresión política nueva. Sí, esa es la victoria política. ¿Eso es suficiente para gobernar el país? No, necesitamos ampliar.
0: Roberto Sánchez también aclaró que no hizo ninguna actividad de campaña cruzada de diputado por Lima y, según explicó, fue elegido posteriormente como candidato presidencial de Juntos por el Perú.
1: En nuestro acuerdo político, yo voy como candidato a diputado por Lima. Es al final del proceso que la comisión política decide encargarme a mí que yo sea candidato presidencial. Yo no he hecho ninguna actividad de campaña cruzada de diputado por Lima. Yo he estado en las regiones porque la responsabilidad no es voten para mí por presidente, pero también en Lima, por favor, marquen el número uno. No, porque uno tiene que asumir no el plan B. Yo he sido candidato presidencial, no he podido hacer campaña en Lima, ni siquiera donde yo tengo mis padres, Guaral, Huacho, no he podido, el tiempo no alcanzó en mí.
0: En otros temas y también para Exitosa, Pedro Salazar, jefe de la OMP Independencia, aclaró que los miembros de mesa, tres titulares y seis suplentes seleccionados para la primera vuelta, volverán a cumplir esta labor en la segunda vuelta y serán capacitados de manera virtual o presencial.
3: Los miembros de mesa seleccionados para la primera vuelta son los que concurren en forma obligatoria para la segunda elección presidencial, es decir, los tres titulares y los seis suplentes. A partir del día sábado 23 se activa la jornada de capacitación, presenciales y virtuales. Presenciales en las sedes digitales en la misma oficina de la ODP para todos los miembros de mesa, con una jornada de capacitación el día 31 de mayo, una capacitación masiva. El día 31 a nivel nacional se realiza la jornada de capacitación para miembro de mesa.
0: Y en el ámbito regional tenemos información en vivo desde Tacna con nuestro compañero Luis Tenuco. Adelante, Luis, bienvenido.
4: Información en vivo desde Tacna. En el óvalo Cusco, una motociclista resultó herida tras ser impactada por un taxi en una de las zonas más transitadas de la ciudad. Testigos señalaron que la joven circulaba por el óvalo cuando el vehículo de placa Z5K119 le embistió, dejándola tendida sobre el pavimento junto a su motocicleta de matrícula 0927FZ. En medio del ruido del tránsito y las bocinas, efectivos policiales y serenos llegaron al lugar para controlar la congestión vehicular, mientras la mujer se quejaba de intensos dolores a la espera de la ayuda médica. Según los presentes, los paramédicos tardaron cerca de una hora en llegar. La herida fue identificada como Angélica Choquegonza, quien luego de recibir los primeros auxilios fue trasladada al hospital Hipólito Unanue. Tanto el taxi como la motocicleta fueron llevados a la comisaría para las diligencias e investigaciones correspondientes, informó Luis Tenuco a través de Radio Exitosa, la voz de los que no tienen voz.
0: 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Continuamos en Hablemos Claro con Nicolás Lucar.

0: 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Soy Nicolás Lúcar, esto es Hablemos Claro, y están en nuestros estudios los médicos Pedro Riega, decano del Colegio Médico del Perú, y Santiago Vince, secretario general de los médicos del Seguro Social del Perú, del Sindicato Nacional de Médicos del Seguro Social. Y estamos hablando de la propuesta que están llevando al Congreso para la creación de una jubilación, de una ley de jubilación digna para los médicos. Esto, en la proyección de ustedes, ¿qué permitiría? ¿Qué es lo que garantizaría?
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0: ¿A qué equivaldría una pensión digna, por decirlo de otra manera?
2: Aquí justamente lo que buscamos es un piso mínimo de previsión social que le permita una vida digna al médico que concluye, que llega a la vejez, que concluye todo su servicio. Eso implica, de acuerdo al proyecto de ley, el ingreso del médico que ingresa a la carrera pública. Eso es lo mínimo, ¿no? Y obviamente en función de la progresión de la carrera, pues hay un cálculo justamente ajustado a los estándares internacionales.
0: ¿Y eso de qué estaríamos hablando?
2: Del 60% entre el sueldo del médico del primer nivel hasta el 60% de lo que gana el médico al concluir.
0: Pero, ¿y en montos?
3: Mire, en montos podríamos hablar en un rango entre 5.000 y 7.000 soles, pero hay algo importante que usted lo señaló hoy día, señor Lúcar. Una agenda pendiente. Esa agenda pendiente se llama seguridad social, que lamentablemente ninguno de los contendores en estas justas elecciones lo ha señalado, y usted lo ha precisado claramente. El sistema pensionario digno es parte del sistema de seguridad social, y para que usted vea la falta de responsabilidad social del Estado. En este momento hay más de 9.000 médicos trabajando en el sector público como locadores de servicio.
0: Con recibos.
3: Con recibos. O sea, ¿qué quiere decir? Que el Estado les está pagando a esos trabajadores sin darles el mínimo derecho a seguridad social. Mire la deuda.
0: Ni siquiera están en el régimen CAS, que ya
3: es un
0: régimen disminuido.
3: Así es. Entonces, el grave problema del sector público es ese. Más de 9.000 médicos como locadores de servicio, más de 9.000 médicos como contratos CAS. Esa es la deuda del Estado y la responsabilidad que tiene para garantizar una pensión digna a los profesionales de la salud, fundamentalmente a los médicos.
2: No. En este caso, Nicolás, básicamente, este es un problema pues de todos los profesionales, problema de los trabajadores. Nosotros como organizaciones médicas, lo que buscamos ahora es esta salida en función de algunas características particulares, tanto desde la perspectiva laboral como social del médico, ¿no? Los largos años de formación, la alta exposición al estrés de manera permanente en el ejercicio de su profesión y, por supuesto, el exponerse a guardias amplias, ¿no? Y finalmente, por supuesto, es ser el responsable permanente del cuidado de la salud de los peruanos. En ese sentido, consideramos que nuestra propuesta, pues, debe tener eco en el Congreso de la República y poder ser aprobada para restituir ese derecho a una jubilación, a una vejez con dignidad para quienes se han hecho cargo de los hospitales, de enfrentar las epidemias, de justamente defender la salud de la población a lo largo de toda su vida profesional. Pero
0: ustedes lo han presentado, esto va a pasar un trámite de comisiones, se supone, ¿no es cierto? Tiene que pasar por la Comisión de Salud, me imagino, por la Comisión de Economía.
2: Así es.
0: Y de ahí pasaría al Pleno. O sea, eso va a ser un proceso. ¿Y les alcanzará antes del 28 de julio o tendrán que esperar al nuevo Congreso?
2: Bueno, como organización médica y como líderes, sabemos que estos procesos pues pueden ser exigentes y para eso estamos nosotros, para poder dialogar permanentemente e insistir con los decisores para que se pueda priorizar en este gobierno o en el que viene.
0: Claro, lo importante es que el tema ya está puesto en la agenda, ¿no?
2: Por supuesto.
0: Por ahí se empieza. Muchas gracias por estar con nosotros y por supuesto, como siempre, vamos a estar atentos y saben que cuentan con nosotros como un espacio para expresarse. Muchas gracias.
2: Sí, gracias.
0: Nos vamos para Arequipa. Luis Ángel Zulca tiene información para nosotros. Adelante, Luis Ángel, buenos días.
1: Información en vivo desde Arequipa. Las protestas en Bolivia afectan a comerciantes de mercados en la ciudad. El abastecimiento de carne de cordero se redujo en un 50% en los centros de abastos, pues el producto alimenticio ya no llega desde el país altiplánico. Comerciantes informaron que un gran porcentaje de la carne de cordero de la que se abastecen es precisamente procedente de Bolivia y desde hace 2 semanas ya no ingresa al país debido a la convulsión social que atraviesa el país altiplánico. Algunos stands comerciales en mercados como el terminal mayorista de Río Seco tuvieron que cerrar porque no tienen productos para vender. Además, el precio ya se elevó, llegando a costar 22 soles el kilo de carne de cordero. La situación preocupa a los vendedores de esta variedad de carne animal, pues la venta también bajó debido al costo elevado, tomándose como alternativa la carne de alpaca. Informó desde Arequipa Luis Ángel Zulca para Exitosa, la voz de los que no tienen voz.
0: Muchas gracias, Luis Ángel. La situación en Bolivia está realmente complicada. Es cierto que el presidente Rodrigo Paz ha ido como desactivando bombas, ¿no es cierto? Resolviendo problemas con todos los sectores que estaban protestando y en conflicto. Exitosa. Y lo que queda ahora es una resistencia muy dura de los sectores más politizados, de los sectores que de alguna manera se beneficiaron de la permanencia en el gobierno de Evo Morales y el entorno del MAS, ¿no? Y que han perdido espacios de poder en Bolivia y que no se resignan a la nueva situación, ¿no? Pero vamos a ver qué pasa. El impacto igual es muy serio porque el bloqueo de carreteras, fíjense ustedes, ya está generando incluso desabastecimiento de algunos productos como la carne de cordero en el Perú, pero en fin. Está ahora en nuestros estudios el licenciado Luis Verástegui, director de Audifón. Bienvenido, Lucho, después de tiempo nos reencontramos.
4: Sí, así es, muchísimas gracias, Nico, por la presentación. Sí, en efecto, siempre oportuno tocar temas de salud que son importantes para la comunidad, para todo el Perú, sobre todo en temas que muy poco se tocan, ¿no? Siempre hablamos de eso.
0: Claro, porque, por ejemplo, en algún momento hablábamos de temas que son muy recurrentes y a los que no se le presta la atención. Por ejemplo, la cantidad de gente que tiene dificultades con la visión, incluso se ha quedado ciega por algo tan simple como una catarata. Bueno, lo mismo pasa con el tema de la audición. Hay muchísima gente que tiene dificultades de audición que le generan una serie de consecuencias sociales, emocionales, psicológicas,
4: mentales,
0: ¿no?
4: Sí, eso es totalmente cierto.
0: Perturbaciones y que no, es como que no hay respuesta, ¿no es cierto?
4: Y para eso sirven los medios de comunicación y programas como este. Es importantísimo darle a la comunidad en general la información correcta, adecuada y oportuna. ¿Qué es lo que tenemos que hacer? El porqué de las cosas. Mucho se ve que las personas de la tercera edad, sobre todo, a partir de los 70, 65 años, que están en casa con problemas de audición, se cree, se piensa de que es algo normal y natural. Por supuesto que cuando vamos llegando a la tercera edad empezamos a tener dificultades en la salud, la presbicia, la presbiacusia, que es la disminución de la audición, de la visión, entre otros problemas de salud, ¿no? Empezamos a ya envejecer, que es cosa natural. Pero lo más importante acá es que tenemos que saber que tenemos que aprender a envejecer con calidad de vida. Y para eso existe la tecnología, existen soluciones que tenemos que promover sobre todo. A veces hemos visto, por ejemplo, en lugares muy alejados de nuestra ciudad, del país, en el que de repente llevan al abuelito, al médico, y le dicen, no, ya está viejito, ya hay que dejarlo ahí. No es esa la solución. Para todo hay una solución. Y justamente la disminución de la audición en nuestro país y en todo el mundo, estamos hablando de casi 500 millones de personas con problemas auditivos.
0: Y en el Perú hay alguna estadística?
4: Por supuesto que sí. Estamos hablando de un envejecimiento prematuro ya de la sociedad. Hablamos ya a partir de los 35, 40 años que se empieza a perder la audición por diferentes factores externos. Y en el Perú hablamos a partir de los 60 años de que 2 a 3 personas de cada 10 adultos mayores ya tienen problemas de audición. ¿Pero por qué? ¿Por qué nosotros esperamos a última hora? Lo que pasa es que cuando tú pierdes la audición por la edad, demora más o menos para llegar del punto de escuchar normal al punto de ya de aislamiento, que más o menos hablamos del 50-55% de pérdida de audición, tenemos un rango desde 6 a 8 años que se demora para llegar a ese punto. Entonces, el cuerpo humano se empieza a adaptar, a acostumbrar a de repente no escuchar el tic-tac del reloj, el cantar de los pajaritos, a no entender las palabras, la familia empieza a hablar un poco más claro, a levantar el volumen de la televisión para poder escuchar exitosa en esos momentos.
0: Claro, esas son señales, ¿no?
4: Señales, señales.
0: O sea, pero ¿cómo puedes detectarlas tú? Por ejemplo, o sea, a mí me pasa, yo tengo problemas de audición, yo uso los audífonos de Audifón, ¿no?
4: Uh-huh, sí.
0: Aunque no los uso, debo confesarte, no estoy siguiendo las indicaciones.
4: Jalón de orejas.
0: Es verdad, y eso es un error, porque, es decir, si tú controlas la pérdida de audición, detienes el proceso, ¿no es cierto?
4: No, eso se creía antes. El proceso de la disminución de la audición se va a acelerar más bien si es que no lo usas,
0: si es que no lo usas.
4: Esfuerzo. Pero en sí no va a detener, lo que sí, el audífono en sí va a hacer que el proceso de disminución de la audición sea de forma natural, paulatina, pero controlada, es lo más importante. Entonces, aquí la disminución de la audición lo que va a crear, como tú lo decías, ya problemas de otros índoles, que es lo que le tenemos que dar mayor importancia. Por ejemplo, la disminución de la audición progresiva y cuando llegas a la etapa de aislamiento en la tercera edad, lo que va a provocar es la aceleración de la demencia senil, la aceleración del Alzheimer. Y existe un estudio también que se ha realizado en Estados Unidos e Inglaterra de que el 56% de las personas adultas mayores que no utilizan audífonos medicados versus los que sí utilizan tienen más del 56% de riesgo a hacer muerte prematura por causas justamente por no escuchar. ¿Qué causa no escuchar? Estrés, aislamiento social, aceleración de la demencia senil. Nosotros tenemos, el cerebro funciona como un músculo. Y uno de los sentidos que tenemos que hacer para que ese músculo siga funcionando es el sonido en sí.
0: Claro, pero el problema es que no oír te lleva a aislar. O sea, estás participando en una reunión, no escuchas y es como que te desenchufas, ¿no es cierto? Dejas de ser parte y eso te crea un nivel de
4: estrés.
0: De estrés. Pero hay señales, ¿no es cierto? Tú has dado algunas. Por ejemplo, de repente empiezas a subir el volumen del televisor y no te das cuenta hasta que alguien te llama la atención. Oye, viejo, baja un poco que no se puede hablar acá, ¿no?
4: Allí ya es donde tenemos que recurrir a buscar una ayuda, lo que le llamamos oportuna. Más del 95% de las personas que acuden a nuestras 19 oficinas a nivel nacional de Audifón ya llegan con un proceso ya avanzado de aislamiento, cuando ya hay que gritarle a la persona para poder,
0: para que escuche,
4: para que entienda. Entonces, nosotros tenemos que hacerle una serie de exámenes especializados, porque fíjate, hay un punto muy importante. Nadie en el mundo escucha igual que otra persona. Por ejemplo, una persona que tiene un oído, una persona que se ha criado en el campo, no es capaz de detectar de repente una falla de un motor que lo tiene un oído entrenado de un mecánico, o un músico, ¿no? Que un director de sinfónica que puede detectar una falla en una nota musical en uno de los instrumentos, imagínate.
0: Y además hay gente que tiene una agudeza auditiva impresionante.
4: Porque
0: yo siempre bromeo, mi mujer, estamos en un restaurante y le digo, espérate, no, ¿qué pasa? No, le está diciendo para separarse. Yo le digo, ¿quién? El de la volteo y en la mesa de al lado hay puros hombres. No, me dice, el de la mesa atrás. O sea, es capaz de oír una conversación dos mesas más allá.
4: Claro, entonces la agudeza.
0: Hay gente que tiene eso, yo soy lo contrario. Ahora, el tema es este, ¿no es cierto? Es decir, hay señales.
4: Sí.
0: Empiezas a subir el volumen.
4: Escuchas una cosa por otra.
0: Claro, no tienes que pedir no que te perdón, tienen, sí. Te tienen que repetir para sí. que puedas escuchar, o te perturbas cuando hay ruido.
4: También es, ¿no?, importante.
0: Te produce una especie de confusión el estar en una reunión donde hay mucha gente y acá hay demasiados locales que tienen muy mala acústica, entonces te genera una molestia que lo que te provoca es irte, ¿no es cierto?
4: Tú
0: te vuelves antisocial.
4: Pero tú sientes eso cuando estás ahí.
0: Me he puesto autobiográfico.
4: Ese es un signo o síntoma de que se dice, no entiendes una conversación en entornos ruidosos. Ya ahí hay un problema de audición, porque sí, un oído normal debe ser capaz de interpretar y reconocer los sonidos
0: y desagregarlo. El sonido complementario del que estás haciendo el foco. Claro, no puedes hacer el foco.
4: No lo puedes porque ya hay un problema de audición. Entonces ese es uno de los signos que debemos tomar en cuenta. Si entiendes una cosa por otra, no escuchas la conversación en entorno ruidoso, ya hay un problema de audición.
0: Hay un tema acá que es importante, que es que no es que vas a entrar al internet, entras a Temu y te compras unos audífonos.
4: No, ¿no
0: es cierto?
4: Para nada. Para
0: no,
4: nada.
0: Pero escúchame, Lucho, hay gente que lo hace. Sí. Dice, uy, no estoy oyendo bien y me compro cualquier audífono, ¿no es cierto? Y me lo... ¿No?
4: No, o sea, es tan simple.
0: Tienes que... cuando ustedes hablan de audífonos medicados, ¿eso qué significa? Que te van a poner el audífono que tú necesitas para el déficit que tienes, para el problema específico que tienes. No es un audífono en general para la sordera que se regula el volumen. Eso no,
4: no, para nada. Es por eso justamente el ejemplo que te decía de las personas que han aprendido a escuchar de diferente manera y dependiendo mucho de la agudeza, dependiendo de la edad, depende si vive solo o no vive solo, si ya está en casa sin moverse, está en una silla de ruedas, o de repente es una persona de 70, 80 años que todavía hace vida social, es catedrático. Entonces, todos estos factores, estos elementos que tenemos que recabar en la historia audiológica, aparte del examen audiológico que tú también te lo hemos tomado, la audiometría aérea, óseo, la logodiometría, la videotoscopía, el lavado de oído siempre y cuando se necesite, y otro tipo de exámenes, necesitamos recabar todas esas variables para poder decir, este es el audífono especial para ese problema, para poder cubrir la necesidad ¡exitosa! Específica. Es por eso que existen muchos tipos de audífonos dentro de la tecnología de audífonos medicados. No es que tú le subas el volumen y escuchas, no. Porque los audífonos medicados lo que van a hacer, y también ese es uno de los problemas que tenemos con mucha gente adulta mayor, creen que tú te pones el audífono y ya te va a dejar más sordo. No es así. Los audífonos se regulan automáticamente cuando están hechos a tu medida. Si hay mucha bulla, por ejemplo, el audífono se baja solo el volumen. Hay tecnología también que se permite conectar al televisor, presionas el botón y ya puedes escuchar en tus audífonos tu televisor, puedes escuchar hasta la llamada de tu casa si está interconectado. Entonces, existe la tecnología tan avanzada que al paciente le va a permitir poder escuchar de forma cómoda.
0: Hay un factor, ¿no es cierto? Es decir, desde eso de teñirse las canas para no parecer de la edad que uno realmente tiene, ¿no es cierto? O meterse botox, algunos que pueden, ¿no? Para que no se le vean las arrugas. Es decir, hay una especie de vergüenza por el envejecimiento, de no verse viejo. Y mucha gente asocia el audífono con... si usas audífono es porque estás viejo.
4: No.
0: Lucho, parece mentira, pero sí, ocurre. Sí. Sí. Gente que se resiste a ponerse audífono porque le da el roche verse, mira al viejo con audífono. No, si no te pones audífono te vas a envejecer más, ¿no es cierto?
4: Claro,
0: vas a deteriorar, vas a perder calidad de vida.
4: Claro, estamos en esa disyuntiva cuando, por ejemplo, en el colegio te decían, oye, cuatro ojos, porque usabas lentes.
0: Claro.
4: Pero es una necesidad. Pero normalmente cuando tú combinas por la calle o conversas con alguien, no le estás mirando las orejas.
0: Claro.
4: A ver qué trae adentro, ¿no? Entonces, uses o no uses audífonos, nadie se da cuenta, salvo que sepas y que tú utilices audífono, vas a estar viendo a todo el mundo las orejas, a ver quién usa, quién no usa. No, entonces, ¿qué preferimos? ¿Tener una calidad de vida o simplemente por un detalle que ni siquiera es perceptible?
0: No, además ahora son fantásticos, por lo menos los que yo uso.
4: Ni se notan.
0: No se notan, nadie se da cuenta que estoy usando audífono. Pero en realidad no nos deberían importar, ¿no? ¿Qué te importa, no?
4: No, claro, esa es una de las cosas que nosotros conversamos en diferentes centros, porque a veces los hijos o los nietos llevan al abuelito y a la abuelita, y la abuelita realmente es muy periquita, llega bien elegante, claro, pero sin escuchar, ¿no? Ay, dice, no quiero que se me vea. Pero también existe la tecnología para poder darle ese cariño y cumplirle también con los deseos de las personas adultas mayores que no quieren que se les note, y aún audífonos pequeñísimos que se van dentro del canal del oído, no se notan nada. También hay acceso para eso, pero todo depende, como te digo, de la evaluación que se hace al paciente. Es muy importante, pero primero, aceptar que hay un problema de audición, porque mucha gente no acepta que no escucha bien, salvo que ya esté en la etapa de aislamiento total. O sea, es importante saber eso.
0: Cuando ya
4: hay que gritarle, ya no participa, ya está escondido, ya no aparece por ningún lado, ¿no? Entonces, Lucho,
0: tenemos que terminar por hoy, sí. pero yo creo que ha valido la pena esta conversación y ojalá sirva para ayudar a la gente que lo necesita, ¿no? Algo sí. querías decir, veo que
4: sí.
0: ahí la jefa.
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4: Facilísimo, bueno, ya se lo memorizó. Ya saben que en Audifón experimenta la libertad de una buena audición con más de 20 años de experiencia.
0: Un gusto. Gracias. Conversar contigo.
4: Excelente, igualmente.
0: Un gusto conversar contigo. Luis Veraste ha estado con nosotros, director de Audifón. Terminamos el programa del día de hoy, que ha sido intenso y que va a dar para hablar por la entrevista con Roberto Sánchez, pero para varios días. Y espérense que viene la de Keiko Fujimori, esa también va a levantar polvo, les aseguro. Yo me voy, los dejo con Katiuska Torres Aybar en la secuencia. Usted tiene derecho. ¿A quién le corresponden los bienes en un divorcio? ¿Cómo se regula eso? De este tema va a hablar Katiuska con María Guzmán Coveñas, que es una experta precisamente en derecho de familia. Y en la hora del volante con Tito Alvites va a hablar sobre la trampa ilegal del SAT, la ATU, el SUTRAN, que cobran multas de tránsito pasadas, pero con la UIT actual, la unidad impositiva tributaria. Es decir, debería cobrar con la antigua, pero en fin. Escuchen lo que tiene que contarles Tito Alvites el día de hoy con Katiuska. Conmigo será hasta mañana. Que tengan ustedes muy buenos días.

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secuencia, usted tiene derecho. Hoy además vamos a tener nuestra secuencia Despierta tus emociones. Vamos a hablar de las peleas continuas de pareja, la hora del volante y el artista del día. También viene Paul Gastelo y Sandra Bernasconi, actores de esta obra.

conectado con Radio Exitosa 11.4. Un gran saludo para usted, mucho ánimo, mucha fuerza. Salió el sol aquí en la capital, vamos a hablar de ello también, de sus cambios que estamos afrontando los limeños y los peruanos por el fenómeno de

0: pasa en el país, esto pasa en Radio Exitosa. Hoy hemos tenido al candidato presidencial Roberto Sánchez aquí en los estudios centrales de Exitosa y por supuesto esto ha sido una entrevista exclusiva ya que aseguró que las declaraciones o el ideal de Antauro Humala no representan ni forman parte del programa político de su partido Juntos por el Perú. Además aclaró que el ex militar no tendrá participación en un eventual gobierno suyo. Escuchemos.
1: Son sus declaraciones, no representan ni forman parte ni del programa político de Juntos por el Perú, ni del tesón democrático del partido Juntos por el Perú. Lo hemos dicho en todos los idiomas, sin embargo se insiste reiteradamente, ya yo creo con un fin de crear confusión. Para nosotros siempre nuestras fronteras es un tema ya cerrado, oleado por acuerdos internacionales.
2: Es decir, no está pendiente la recuperación.
1: En absoluto, ¿no?
2: Antauro Humala no va a tener ninguna participación en el gobierno de Roberto Sánchez y tú ganar a las elecciones.
1: Está clarísimo eso.
0: Correcto, se insiste y se pregunta y se cuestiona sobre la figura del señor Antauro Humala porque ha estado presente en todos los eventos proselitistas de la primera vuelta, ¿no? De ese candidato Roberto Sánchez conjuntos por el Perú. A las regiones caminaban juntos, estaban juntos en las conferencias de prensa, por eso se hace la consulta. ¿Cuál es la postura que tiene Antauro Humala si es que él llegase a ser presidente de nuestro país? Él ha mencionado que no tendrá ni siquiera algún ministerio. Además, Roberto Sánchez aseguró que aceptará los resultados electorales de la segunda vuelta, incluso si Keiko Fujimori gana la presidencia.
2: O sea, por ejemplo, si Keiko gana, ustedes van a reconocer ese resultado,
1: claro,
2: y van a colaborar con el gobierno, la van a dejar gobernar.
1: El pueblo nos ha dado una responsabilidad, tenemos una presencia política, es la erupción de los sin voz, pueblos rurales, quechuas, aymaras, amazónicos, los pobres del Perú, nos han generado una expresión política nueva. Esa es la victoria política. ¿Eso es suficiente para gobernar el país? No, necesitamos ampliar.
0: 11:07, somos Exitosa, somos la voz de los que no tienen voz. Roberto Sánchez pide dialogar con Julio Velarde y no descarta su permanencia como presidente del BCR en un eventual gobierno.
1: Hemos dicho que estamos de acuerdo, no solamente con una conversación, con un diálogo institucional, respetuoso, ¿no? Y veamos pues la sucesión de manera dialogada, ¿no? Nosotros sabemos que...
2: Sí, pero, o sea, no debería ser tan difícil, o sea, tú
1: decir, estoy de acuerdo.
2: Sí creo que debe permanecer, no habría que buscarle un reemplazo.
1: Mire, él ha dicho que se quiere ir ya el 28 de julio, termina su periodo, ¿no? Yo le digo, dialoguemos respetuosamente para mantener la institucionalidad, ¿no? Y veamos la sucesión de manera adecuada, en consenso con todos, ojo.
0: 11:07, bueno, esto no era lo que mencionaba en la campaña de la primera vuelta electoral. Vamos a conocer también lo que puedan definir o expresar, dar su plan de trabajo, su ruta de gobierno. Este domingo 24, que es el debate de los equipos técnicos, y el debate principal es el siguiente domingo 31 de mayo. Seguimos con más información aquí en Exitosa. El ex viceministro del Interior, Julio Corcuera, cuestionó las declaraciones del titular del Mininter, José Zapata, sobre una supuesta reducción de la criminalidad en el país. Advirtió que muchos ciudadanos han dejado de denunciar los actos delictivos por frustración y desconfianza en las autoridades, por lo que las cifras oficiales no reflejarían la realidad que afrontan los peruanos.
3: Cuando un extorsionador logra imponer su negocio criminal del miedo, de sacar dinero y demás, ese hecho en ese espacio, en esa empresa de transportes, ya no va a ser denunciado. Lo que quiero decir es que no necesariamente el hecho de que se reduzcan, se detengan las cifras criminales o parezca una inmediata mejora, quiere decir que la extorsión haya retrocedido. Puede ser también que gran parte de los denunciados simplemente ya están pagando. Y al darse eso, entonces se reduce la denuncia. O también puede ser que simplemente ya ante tanta frustración ya nadie quiere denunciar porque finalmente se dice para qué sirve, ¿no?
0: Julio Corcuera también opinó acerca de los planes de gobierno de Keiko Fujimori y Roberto Sánchez en materia de seguridad de cara a la segunda vuelta electoral. Once 11:09, somos exitosos, estamos conectados a nivel nacional y el Poder Judicial admite demanda de trabajadores de Petroperú contra el plan de reestructuración. También es un tema que por supuesto tendrá que ser debatido el siguiente domingo, ese y el próximo, ¿no? ¿Cuál es la postura, cuál es la posición que tienen ambos partidos políticos con ideologías políticas contrarias, la de Keiko Fujimori y la de Roberto Sánchez? 11:10, estamos conectados a nivel nacional a través de la radio en Lima y Callao por la 95.5 de la FM. Sin embargo, hacemos nuevamente esta acotación y aclaración que ambos candidatos presidenciales van a estar aquí en los estudios centrales de Radio Exitosa. Como estuvo Roberto Sánchez, también se va a presentar la candidata Keiko Fujimori de Fuerza Popular para que la población en casa pueda sacar sus propias conclusiones y pueda ir con mucha confianza y decisión a votar el próximo domingo 7 de junio. Y también le pedimos a la población que pueda estar muy pendiente de los debates. Dos fechas donde usted puede conocer cuál es el plan de gobierno, la ruta de trabajo de cada partido político para que ese presidente pueda quedarse los siguientes 5 años y pueda dirigir nuestro país. A esta hora nos vamos para Breña con nuestro compañero Kevin García. Contigo, Kevin, buenos días, bienvenido.
4: Buenos días, información en vivo desde el distrito de Breña. Hemos llegado al centro de vacunación del Instituto Nacional de Salud del Niño para que nos den detalles porque el MINSA ha intensificado la vacunación contra la sarampión y para más detalles estamos justamente con la vocera Ingrid Iría. Por favor, detalles acerca de esta intensificación de la vacunación.
5: Buenos días. Sí, nos encontramos ahorita como país aplicando nuestras estrategias de vacunación a nivel nacional con el enfoque sobre todo en las regiones, en los departamentos donde ha habido brotes de sarampión, en este caso es Puno y algunos casos también en Arequipa. La manera de controlar este brote y que no llegue a extenderse a nivel nacional en todos los departamentos es a través de la vacunación, a través también de la vigilancia epidemiológica, la captación de casos, la notificación oportuna, el tratamiento oportuno también. Es por eso que esta alerta nos permite a nosotros trabajar de manera oportuna.
4: Para que nos puedas confirmar, en estos momentos se vienen registrando
5: casos a nivel nacional, pero concentrados ahorita en los departamentos de Puno y algunos casos en Arequipa.
4: Respecto a las dosis, por favor, ¿cuántas dosis son y el rango de edad?
5: Sí, nosotros estamos vacunando a los niños al año de edad, al año y medio. Si este pequeño todavía está dentro de la edad de los 10 años, también es oportuno que recupere esa dosis que no lo administró de manera oportuna. Con 2 dosis garantizamos la protección de nuestros menores de 10 años.
4: Último mensaje, por favor, para los padres de familia.
5: Sí, invitamos a todos los padres de familia a acudir a sus centros de vacunación a la puesta del día de la vacuna sarampión, papera, rubiola. Protegemos a los que más queremos y las vacunas hacen eso.
4: Bien, es la información entonces que tenemos, es el Instituto Nacional de Salud de Breña. Ya el mensaje ha sido enviado y es la información, informó Kevin García para los 95.5 de la FM Exitosa, la voz de los que no tienen voz.
0: Sí, es Kevin, las cifras son contundentes, ¿no? Ayer lo explicaba un infectólogo de salud, de que una persona con sarampión puede contagiar hasta 18 personas, es por eso que se requiere que los niños sean vacunados, y si hay algún tipo de sospecha también que se active este protocolo, que es que puedan usar la mascarilla, que si van a un centro de salud puedan avisar que hay un riesgo de sarampión, y lo más importante es la prevención, los síntomas, ya sabemos cuáles son, esos brotes en la piel, además fiebre, dolores en el cuerpo, pero la vacunación realmente va a lograr que podamos cerrar esa brecha y que esas cifras vayan bajando. 11:13, somos exitosos, estamos conectados a nivel nacional, seguiremos hablando sobre los temas de salud que la población quiere conocer, porque hay que recordar que el día sábado 23 de este mes de mayo se conmemora, es el Día Internacional de la Donación de Órganos y Tejidos, donde se invoca a la población que ponga en su DNI que sí dona órganos cuando deje, por supuesto, esta vida. No hay muchos mitos sobre el tema. Vamos a hablar sobre eso aquí en Exitosa para poder buscar que la población tenga conciencia sobre ello, porque un donante puede salvar a muchísimas vidas y muchas personas que necesitan una segunda oportunidad. Además, tendremos la secuencia luego de esta pausa comercial con la doctora María Guzmán Coveñas. Hablamos de el divorcio y, como siempre, usted puede ser parte de este programa participando. Tenemos los números telefónicos activos las 24 horas del día. La secuencia Despierta Tus Emociones, la hora del volante y mucho más. Ahí están los números para que usted lo pueda tener siempre en cuenta: 7410-955 y el 980-025-540. A esta hora le damos la bienvenida al ingeniero Nelson Quispe, meteorólogo del CENAMI. ¿Cómo está? Buenos días, bienvenida Exitosa.
6: ¿Cómo está, Catista? Muy buenos días.
0: A usted, buenos días, gracias por su tiempo. CENAMI está alertando lluvias en esta zona de la costa, pese a las temperaturas cálidas, ¿no? Y aquí los limeños estamos un poco confundidos, porque hay algunos días en la semana donde tenemos las temperaturas bajas, los días nublados, y otros días, como hoy y ayer, que tenemos días cálidos.
6: Bien, sí, eso es cierto. Vayamos un poquito a Lima. En esta última semana, varios días con días mayormente nublados. Sin embargo, la temperatura mínima es la que ocurre en la mañana, a las 5 o 6 de la mañana, en la más baja. Esta temperatura está siendo bastante alta comparado con su promedio climático. Es decir, por ejemplo, comparamos con el año pasado, el anteaño, está llegando a los 20 a 21 grados, lo cual es bastante alto. En la tarde debería de registrar la temperatura más alta, a la 1 de la tarde aproximadamente, pero estos últimos días ha estado algo bajo, fresco diríamos, no ha sido tanto frío, ¿no? Pero hoy día, ayer ya brillo solar, hoy día en la zona este hay un brillo solar que está haciendo algo fuerte. Desde Lima hasta Tumbes está prácticamente despejado. Brillo solar muy intenso, la zona norte, hablamos de Piura, las temperaturas máximas están llegando a los 32, 33, incluso en algunos puntos hasta 35 grados.
0: Correcto.
6: Esto va a mantenerse en el transcurso de todo este otoño, inclusive en el invierno, como ya se lo había mencionado muchas semanas atrás, debido a que la temperatura superficial del mar está caliente. Y cuando está caliente, pues la influencia es directa. Ahora, la pregunta es, ¿existe esa posibilidad de lluvia a pesar de que estamos en un periodo, digamos, seco, donde usualmente no llueve? Lo que pasa es que en el norte, por ejemplo, la temperatura del mar está alta. Y cuando la temperatura del mar está alta, supera los 26 grados, entonces la atmósfera se vuelve más inestable y al ser inestable favorece a la formación de nubes de lluvia. Frente a la costa de, digamos, de Tumbes está alrededor de los 26 grados Celsius. Frente a la costa de Piura está un poco menos, a 25, 24. Sin embargo, esas temperaturas altas ya están favoreciendo, pues el cielo se abra, sea más inestable y podría formar nubes. Existe esa probabilidad, si bien es cierto, esa probabilidad es baja, pero hay esa posibilidad de que en adelante podría darse algunos puntos de lluvia, pero bastante focalizadas, no son lluvias comparadas con lo que tenemos en el verano, ¿no? Eso sería la parte tal vez más importante, o tal vez la que confunde mucho a la población, ¿no?
0: Correcto. ¿Cuáles serían las zonas donde se vendrían las lluvias, no? A pesar de las temperaturas cálidas.
6: Claro, es una posibilidad. No es que van a venir las lluvias ya. Se da como un hecho, sino se da como una probabilidad de que había esa posibilidad por las temperaturas altas, ¿no? Estamos hablando de las zonas costeras, usualmente de las zonas de Tumbes y Piura, ¿no? Esas zonas, como las temperaturas están siendo altas en el mar, están influenciando también en el aire de esta zona continental, y eso, como le mencionaba, la nubosidad pues se va formando paulatinamente por ese calor y la humedad presente en la zona, ¿no? La posibilidad de esas lluvias está en este camino de este otoño, y son específicamente la zona costera, ¿no?
0: Correcto. Sin embargo, algo que siempre caracteriza pues al otoño y sobre todo al invierno aquí en la capital es la cantidad el porcentaje que tiene Lima de humedad, y eso genera la sensación de frío. En algunas zonas llega incluso al 100%. ¿Pasará esto en este invierno?
6: En este caso no se está dando esa situación debido al gran calentamiento que estamos teniendo. Hemos llegado a humedad relativa en estos últimos días a alrededor del 85% aproximadamente, y se ha presentado algunas lluvias, pero muy ligeras, muy esporádicas en diferentes zonas, sobre todo en horas de la noche, a la madrugada.
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6: Pero en el transcurso del día no se está dando este lluvia. ¿A qué se debe? Justamente en las zonas de Lima, lo que caracteriza en el otoño y en el invierno son lloviznas, ¿no? Esas gotas muy minúsculas, de diámetro de cada gotica son muy pequeñitas, mientras que las lluvias son de gotas más gruesas, ¿no? Típicamente en el otoño y en el invierno Lima se caracteriza por tener este tipo de llovizna. Sin embargo, como el aire está tan caliente, el aire se expande más y no puede generar esa llovizna. Cuando es invierno, el aire es más pesado, es más denso, y justamente como usted lo menciona, la humedad se expande más, los valores son al 100%, inclusive 24 horas con 100% de humedad. Pero en este caso, como el aire está tan caliente, no tiene esa capacidad de generar esa humedad tan alta.
0: Correcto. Sin embargo, sí corre viento, ¿no? Viento frío. Por sí, las tardes y por fresco, las noches.
6: Claro, es justamente lo que muchos hablan, pues, del sistema anticiclón del Pacífico Sur, ¿no? Cuando se va expandiendo un poco más, hace que el viento fluya a lo largo de la costa. Y es justamente ese viento que favorece, pues, a la sensación de fresco que estamos teniendo, ¿no? El viento tiende a ser más débil, incluso cambia de sentido. Usualmente es del sur al norte, pero cuando se debilita y cambia de sentido y el viento es del norte al sur, el aire es mucho más caliente porque trae aire caliente del norte y lo expande a lo largo de la costa centro y sur. Al momento no está presentando el viento del norte, sin embargo es caliente por la temperatura del agua del mar. Y eso viene afectando, pues, con las temperaturas mínimas en la noche, no están siendo bajas, ¿no?
0: Correcto. ¿Cuál es la última actualización del fenómeno del Niño costero?
6: Bien, hay que recordar que estamos en el Niño costero. Se está extendiendo desde febrero hasta el momento. Esta se extiende, ¡exitosa!, según el comunicado de ENFE, va a extenderse hacia finales de año, inclusive hasta enero. Con las condiciones ligeras, y es muy posible que en el transcurso de estos próximos dos meses se catalogue como moderado. Esto es en cuanto a nuestra zona costera de Perú, la parte norte, y Ecuador, ¿no?, conocido como el Niño costero. Sin embargo, hay otro niño que se conoce como el Niño global, que está en la franja ecuatorial, mucho más alejado de nuestras costas, es bastante alejado, a miles de kilómetros, pero se le dice justamente global porque el efecto que da ese calentamiento en esa zona es a nivel global. Y eso se está estudiando, cuáles serían esos efectos de este Niño global en el Perú. En algunos casos nos genera precipitaciones abundantes, y en algunas otras zonas nos genera sequía. Entonces habría que estar bastante preparados. Por eso es que estamos esperando entre julio, agosto, para tener una mejor proyección y, pues, tomar las decisiones en qué zonas van a ser, pues, estas zonas más afectadas con deficiencias o con excesos de precipitaciones.
0: Correcto, ingeniero. Estoy escuchando mucho por las redes sociales y quiero, por favor, que nos aclare este mito, ¿no? Cuando hay un sismo como el que ha ocurrido el día martes a las 12:57 de 6.1 en Ica, se piensa que puede haber algún tipo de efecto en el clima. ¿Esto es cierto? ¿Está vinculado con ello?
6: No, como usted lo ha dicho, son solo mitos. Algunas veces coincide, pero no, imagínese, cada vez que ocurra sismo ya voy a esperar una cosa, no. Esto, por ejemplo, de las condiciones calientes, que se iba a venir estas temperaturas más cálidas y que el cielo iba a abrir, comenzar a ser más despejado, ya se le había dicho muchos días antes, ¿no? Ya hay que recordar que el sismo no es posible pronosticarlo.
0: Correcto, ¿no? Correcto. Frente a ello también recordar a toda la población de que este invierno, otoño, sobre todo a los sectores productivos, ¿no?, de que no va a ser intenso como los otros años, sino va a ser cálido, ¿no?, con temperaturas cálidas. Y también la pesca, también hay una afectación directa.
6: Así es.
0: Correcto, ingeniero. Por favor, para ir cerrando, algunas recomendaciones finales para todos los oyentes.
6: Sí, como usted lo ha mencionado, por redes sociales se emiten todo tipo de noticias, como también lo llaman la juventud, los fakes, así que hay que tener mucho cuidado. Es mejor escuchar noticias de fuentes oficiales, donde hay la mayor seriedad y investigación detrás de todo ello, ¿no? Y las noticias y esos comunicados que emite, pues, por ejemplo, el Servicio Meteorológico acerca de las condiciones atmosféricas que se van presentando a nivel nacional.
0: Correcto. Si esto pasa en la capital y en la zona costera, ¿cuál es la situación de la Sierra Central, por ejemplo, en esas fechas?
6: Bien, hay una situación muy importante que está ocurriendo ahora. Por ejemplo, está ocurriendo el ingreso de un friaje, el segundo friaje del año. Esto ingresa por la Amazonía, hace que se presente, pues, lluvias en la Amazonía y también invada nubosidad a la zona de la Sierra Central. Ahora, por ejemplo, la Sierra Central está con cielo nublado, con algunas lluvias focalizadas. Las temperaturas no están descendiendo mucho en la zona altoandina. Sin embargo, en la Sierra Sur sí ya se tiene algunos descensos significativos de temperatura propio de su clima de la zona, ¿no? Así que estamos en el segundo friaje y veremos qué es lo que pasa más adelante, porque estos friajes están siendo de ligera, moderada intensidad, porque las temperaturas que usualmente registran alrededor de los 21 grados Celsius como temperatura mínima, ahora ha registrado alrededor de los 15 grados, ¿no? Una caída de 5 grados se siente el efecto en la zona amazónica.
0: Correcto. Incluso hay zonas más extremas, ¿no? Donde se puede sentir el frío, como Puno, por ejemplo.
6: Sí, por supuesto. En las zonas del extremo sur,

0: quemaduras. Es una de las condiciones que hay en esas alturas, y otro es también, como tenemos un cielo tan despejado, tan abierto, la radiación ultravioleta es la más intensa que ocurre a nivel mundial. En las zonas de Puno han hecho se ha llegado con índice hasta de 22.
1: Increíble.
0: Usualmente pues categorizamos con un nivel de 9 arriba ya extremo, imagínense 22 de radiación ultravioleta, es muy intenso, así que igualmente las precauciones del caso, donde estas zonas de la Sierra Sur, el cielo están despejados que favorecen a esta ocurrencia de estos tipos de eventos, ¿no?
1: Bien, gracias al ingeniero Nelson Quispe, meteorólogo del CENAMI, que nuevamente nos aclara que ese otoño, incluso el invierno, va a tener temperaturas cálidas y no el porcentaje de frío o humedad al cual estamos acostumbrados los limeños. 11:26, somos exitosos, estamos conectados a nivel nacional y vamos a leer este comunicado de Datum que dice lo siguiente: tras conocerse los resultados oficiales de la primera vuelta electoral, Datum considera necesario ofrecer una explicación clara sobre las diferencias entre su conteo rápido y los resultados finales de la OMPE. El conteo rápido de Datum en la primera vuelta electoral concluyó con resultados dentro del margen de error de un punto porcentual para todos los candidatos, con excepción de uno. Por ello, Datum solicitó una auditoría externa e independiente a AENOR, firma especializada en auditorías y certificaciones con experiencia en la norma ISO 20252 de investigación de mercados y opinión pública. La auditoría confirmó que el diseño muestral aplicado por Datum fue técnicamente correcto, sin embargo, también identificó que las limitaciones registradas para el trabajo de nuestros encuestadores en algunos locales de votación de Lima y regiones obligaron a reemplazar el 15% de la muestra original finalmente seleccionada, generando una distorsión frente a los resultados finales. Para cerrar, Datum reafirma su compromiso con el Perú, con los electores y sus clientes, y va a continuar trabajando con el profesionalismo, la rigurosidad y la transparencia que han caracterizado su labor durante más de 4 décadas. Con este comunicado de Datum nos vamos a la pausa, pero regresamos con mucho más. No se lo pierdan.

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La temperatura en Lima 21 grados, Piura 22, Trujillo 19 grados, 11 de la mañana con 32 minutos. El Jurado Nacional de Elecciones informó que realizó

0: presidencial 2026. La labor se efectuó en el almacén de la Oficina Nacional de Procesos Electorales, OMPE. Auditores de la Contraloría General se desplegaron a las 43 municipalidades distritales de Lima Metropolitana para supervisar el uso adecuado de los más de 1.300 millones de soles que vienen recibiendo del Fondo de Compensación Municipal, los cuales deben ser utilizados para cubrir las necesidades reales de los gobiernos locales. Los auditores advierten una mínima ejecución en inversiones financiadas con recursos del Fondo Común y riesgos en proyectos de la Municipalidad Metropolitana de Lima, Villa María del Triunfo y Punta Hermosa. En comunicación con Exitosa, el ingeniero Nelson Quispe, meteorólogo del CENAMI, informó sobre el ingreso del segundo friaje del año con un marcado descenso de temperaturas, lluvias y ráfagas de viento.
1: Esto ingresa por la Amazonía, hace que se presente pues lluvias en la Amazonía y también invada nubosidad a la zona de la Sierra Central. Ahora, por ejemplo, la Sierra Central está con cielo nublado, con algunas lluvias focalizadas. Las temperaturas no están descendiendo mucho en la zona altoandina. Sin embargo, en la Sierra Sur sí ya se tiene algunos descensos significativos de temperatura propio de su clima de la zona, ¿no? Así que estamos en el segundo friaje y veremos qué es lo que pasa más adelante, porque estos friajes están siendo de ligera, moderada intensidad.
0: Y la Fiscalía Especializada en Materia Ambiental logró la destrucción de balsas dragas, compresoras, generadores eléctricos, combustibles y demás implementos utilizados para la minería ilegal en la cuenca del río Nanay, en la región Loreto. 11:34, tú estás en Exitosa, 95.5 de la FM en Lima. Continuamos en Exitosa, te escucha con Katiuska Torres Cyber.

0: 11:36 aquí en su programa Exitosa Te Escucha. A esta hora nos vamos para el Cercado de Lima con nuestra compañera Yajaira Pacheco. Contigo, Yajaira.
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3: Así es, Katiuska, ¿qué tal? Muy buenos días. Información en vivo desde la Casa del Maestro. Estamos en el Cercado de Lima porque se viene realizando un encuentro entre ex candidatos presidenciales, además también profesores, integrantes del SUTEP, que son parte de esta reunión para presentar el Acuerdo Democrático por el Perú. Esto en el marco del escenario político que se viene registrando por los resultados y además también en marco a la segunda vuelta de las elecciones de este próximo 7 de junio. Entre los puntos de este acuerdo se presenta que se respeten los resultados electorales, sin embargo, se propone que el mandato presidencial se reduzca de 5 a tan solo 2 años y que se adelanten las elecciones. Esto ha sido rechazado por algunos ex candidatos presidenciales, por ejemplo, Enrique Valderrama, además también de Johnny Lescano, además también de Mesías Guevara. Vamos a escuchar qué es lo que han comentado ellos.
2: Un tema técnico, ¿no? Esperando que

0: que hagan su mandato. Han sido elecciones absolutamente irregulares. Y vamos a ver qué hace cualquiera de los dos candidatos que pueda asumir la presidencia. Pero dejar que hagan su mandato conforme a ley. Pedir que se recorte el mandato, nos van a poner como si fuéramos oportunistas y no que somos personas, partidos políticos y organizaciones que estamos comprometidos.
1: No creo que sea democrático pedir el adelanto de elecciones presidenciales y congresiales. No creo democrático ese punto.
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3: Es Katiuska. Además, también aprovechando la presencia de los ex candidatos a la presidencia, por ejemplo, Marisol Pérez Tello ha conversado, en realidad ha pronunciado acerca de su posición política. Ella, una vez más, ha reafirmado su voto viciado. Vamos a escuchar qué es lo que indicó.
4: Segunda vuelta, y la verdad, creo en la libertad y en la responsabilidad. Háganse cargo, yo me descargo de mi voto viciado porque no me represento. Pero eso acaba el 7 de junio.
5: Pero a lo que me quiero
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3: Bien, Katiuska, por otro lado, por ejemplo, quien se pronunció también acerca de su posición política ha sido el ex candidato por el Partido Morado, Mesías Guevara, quien él sí ha señalado que no votará por Keiko Fujimori y podría, en este caso, votar por Roberto Sánchez. Vamos a escuchar qué es lo que indicó.
1: Esta mañana les digo a todos y cada uno de ustedes, Fujimori nunca más. En lo personal no pienso votar por Fujimori. Y dejo abierta la posibilidad de votar por el señor Sánchez siempre y cuando él se comprometa a un acto de gobernabilidad. No me veo yo con la conciencia limpia y con la condición moral en un eventual gobierno de la señora Fujimori.
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3: Bien, Katiuska, de esta manera entonces se viene desarrollando todavía hasta esta hora de la mañana esta reunión que ha juntado a ex candidatos presidenciales con este motivo de poder compartir ideas. Es importante señalar que este acuerdo democrático se viene debatiendo ahora, además también de señalando puntos, de repente cambiar alguno de ellos. En los próximos minutos, quien tomará la palabra será Lucio Castro, quien es secretario general del SUTE, para también poder conocer cuál es su opinión respecto a este acuerdo democrático. Sin embargo, es importante precisar que la única ex candidata quien ha indicado que su posición es el voto viciado ha sido Marisol Pérez Tello. En su caso, los otros ex candidatos a la presidencia han tenido posturas que niegan que una buena acción sería el voto viciado. En este caso, cada uno de ellos tendrían ya un candidato presidencial decidido y también esperan, por supuesto, el debate presidencial para que puedan de esta manera tener definitivo el voto que tendrán este próximo 7 de junio. 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
6: Bien, Yajaira, muchas gracias. 11:41, somos Exitosa, somos la voz de los que no tienen voz. Y hasta ahora le presentamos nuestra secuencia. 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
6: Y le damos la bienvenida a la doctora María Guzmán Coveñas, abogada experta en derecho de familia. ¿Cómo está, doctora? Bienvenida.
8: Muy bien,
6: Exitosa.
8: Gracias por la invitación y por tratar estos temas de mucha importancia para
6: la familia.
8: Así
6: es, doctora. Hoy hablamos sobre el divorcio. ¿Qué bienes me corresponden si me divorcio con mi cónyuge? Pero esa vez queremos darle el enfoque a algo que es una realidad, que es una tendencia en el país y en todo el mundo, que es que las mascotas sean parte de la familia y que incluso haya mascotas de asistencia para los niños, para personas con discapacidad. Y cuando hay un divorcio, ellos son considerados bienes.
8: Así es. Este tema está de tendencia porque hace un par de días en España ya existe una ley en la cual se acepta a la familia multiespecie.
6: Multiespecie.
8: Los mascotitas, perritos, gatos, animales domésticos vertebrados pueden formar parte de la familia y pueden tener derechos y obligaciones ante una separación o un divorcio, porque los animales no son cosas. Ya tenemos en el Perú una ley de bienestar y protección del animal, donde se señala claramente el concepto de animales de compañía, terapéuticos, así como que son seres sensibles como nosotros.
6: Así es, doctora, incluso aquí estaba buscando información que hay perros guías para personas con discapacidad visual, perro de servicio, perro señal, perro de aviso médico, perro para personas con autismo o con Asperger, por ejemplo, ¿no? Entonces, aquí tenemos a un perrito que incluso tiene pues un valor económico, porque son de algunas razas determinadas.
8: Exacto,
6: ¿no?
8: Y que no pueden utilizarse para otros fines que no sea el destinado para la compañía. Es un caso que justamente le comentaba de un divorcio donde el padre es el que había invertido el dinero para el perrito, pero él quería quedarse con el perro para poder procrearlo y vender las crías, cuando ese no era lo pactado. Entonces, los animales no son bienes, porque los animales necesitan alimentación, veterinario, cuidado, salud, cariño. Entonces, un bien mueble no es así. Entonces, los animales, con esta nueva ley, deben ser, son reconocidos, pero además debe haber una modificación en nuestro Código Civil. Ya tenemos el proyecto de ley de Hernando Ceballos 3940, donde él pide, por favor, que se incluya la iniciativa
2: exitosa
8: de, sobre todo, prohibir exámenes de laboratorio con animales que son de compañía, además como que exista estos derechos de protección, tenencia, alimentos ante un divorcio o separación.
6: Correcto, doctor. Usted me comentaba ese caso, ¿no? Que era un niño con Asperger y ese perrito era un Golden Retriever. Esta raza se usa mucho en otros países como perros de asistencia. Sin embargo, ¿qué pasa cuando es un perrito que no tiene, entre comillas, hablo desde el punto de vista legal, porque todos los perros tienen el mismo valor para nosotros, los tutores responsables, si es un perrito mestizo, ¿no? De raza única, que no es tan caro como estos perritos Golden, por ejemplo?
8: Claro, lo ideal es que cuando estén realizando su acta de bienes ante un divorcio, en esa liquidación también agreguen qué va a pasar con la mascota. Pero como no es un bien, lo que nosotros hacemos en el centro de conciliación es añadir a este acuerdo de separación convencional un documento privado anexo al acta donde señale que se comprometen a esas tres obligaciones: al cuidado, quién se va a quedar con el animalito, que es la tenencia, el régimen de visitas, alimentación y sobre todo asistencia veterinaria, porque eso es lo que se olvida, no es como un bien mueble, ¿no? Entonces se incluye en el acta, entonces ante el incumplimiento se ejecuta ante el juzgado de familia.
6: Correcto, doctora. Vamos a habilitar líneas telefónicas a través de los números 7410-955 y el 980-025-540. Hoy hablamos de el divorcio, pero también estamos dándole pues el enfoque de qué hacer cuando hay mascotas, ¿no? Dentro de una familia.
8: En Latinoamérica, el país que tiene la innovación es Colombia, porque emplea este término de familia universal o familia extendida, incluyendo a los niños. Y acá tiene la moda, dice, tu perrijo, mi gatijo, ¿no? Ya los jóvenes de ahora no tienen hijos, pues están empleando su tiempo
2: exitosa
8: y cariño en criar estos animalitos.
6: Claro que sí, ¿no? Porque la tenencia responsable tiene un presupuesto y una responsabilidad, valga la redundancia, grande, ¿no?
8: Y no importa la raza.
6: Como una persona.
8: Exacto, no significa que va a tener mayor valor porque es un animalito de raza. Lo que vale aquí es el cariño que nos da de manera incondicional.
6: Así
8: y satisfacción
6: es,
8: a la salud también.
6: Así es, doctora. 7410-955 y el 980-025-540. Incluso usted me comentaba que ese perrito Golden tiene un certificado también,
8: así
6: ¿no?
8: Es.
6: Y una partida de nacimiento.
8: Claro. Sí, los perros de raza tienen un departir, que donde se incluye ahí en el CONEL, le dan ahí su raza, ¿no? Como se vende, es un certificado de que es puro, ¿no? Pero también hay que entender que hay perritos que salen también de mezclas, porque muchas veces se cruzan, y estos perritos tienen ciertas cualidades. Por ejemplo, el Golden se utiliza para el rescate, los bomberos, la policía, ante casos de desastre, y por eso que nuestra Policía Nacional tiene la buena labor de rescatar estos perritos. No sé si ven las noticias,
6: sí, claro,
8: que los llevan al centro canino y allí los hacen muy útiles para sobre todo zonas de desastres, terremotos y otras cosas.
6: Correcto, doctora. Por favor, tenemos una primera comunicación. Le pido se ponga los audífonos.
8: Gracias.
6: Aquí en la secuencia, primero tu salud de Radio Exitosa. Hola, buenos días. Hola, buenos días. 7410-955. Y por favor, lo escuchamos de fondo. ¿Cuál es su pregunta?
5: Hola, buenos días.
6: ¿Cómo está?
5: Estamos hablando de los divorcios, pero yo quería preguntar sobre el tema de divorcios entre convivientes, porque supongo que están hablando de los matrimonios formales, pero cuando es un, y en Perú se da mucho, cuando es un divorcio entre convivientes, ¿cómo se reparten los bienes? Esa es mi pregunta. Gracias.
8: Muchas gracias. Un español nos ha hecho la consulta. Justamente ante la separación, que es el concepto de separación acá en Perú, es de no casados y divorcio. Por eso pareciera que fuera separación de un alejamiento, ¿no? Uh-huh. En este caso tiene la misma condición porque son personas que han convivido, unión de hecho, y ambos también pueden llegar a ese acuerdo. Ahora, en España pues ya está implementado y ya el perro no es un mueble, sino es parte de la familia.
6: Correcto, doctora. 74-1095-980-025-540. ¿Qué bienes me corresponden si me divorcio de mi cónyuge? Hola, buenos días. Por favor, bajemos el volumen de la radio, la televisión, para escuchar su pregunta con claridad. Muchas gracias. Por favor, ¿cuál es la pregunta?
9: Aló, buenos días.
6: ¿Cómo está? Buenos días.
9: Felicitaciones por estos programas tan importantes que toca Exitosa. Mis felicitaciones. Mi consulta es la siguiente. La que era mi cónyuge me demandó por separación de cuerpos, divorcio. Pero después de casi, digamos, la separación de cuerpos de más de 35 años. Entonces, yo hice una contrademanda por abandono de hogar, obviamente totalmente justificado con los correspondientes documentos, y mi abogado me dijo: vamos a hacer la contrademanda como abandono malicioso de hogar, lo que obviamente se comprobó, ¿no?, que era por otra persona. Bueno, la cosa es que la sentencia salió a mi favor y que a ella no le tocaba digamos nada con relación los bienes gananciales. Entonces,
2: exitosa.
9: Ahora he ido a registros públicos y resulta que no está registrado eso, porque supongo que de oficio tienen que enviar también a registros públicos sobre esa decisión, que ya todos los bienes, digamos, por sentencia, inclusive hubo una indemnización que no le he cobrado y no la cobraré tampoco, porque al fin y al cabo es la madre de mis hijos, y más que todo por ética. A ver, doctor, espero su consejo.
8: Muchas gracias, saludos. Esa pregunta es muy importante porque acá se van a aclarar tres puntos. El primer punto es que el matrimonio es una institución protegida por el Estado. Uh-huh. Uno de los cónyuges inflige una causal de divorcio, esto se desestabiliza y este cónyuge se llama cónyuge culpable. Este cónyuge, por haber generado en este caso el abandono injustificado, se va a romper esa unión, ese hogar, tiene que pagar una indemnización. Es por eso que dentro de los bienes que están divididos 50 y 50 cada uno de los cónyuges, el de aquí va a perder porque es parte de su indemnización y él se lo va a cobrar, ¿no? En este caso, señor, los oficios no caminan solos. Se tienen que pagar inclusive la tasa correspondiente para inscribir el divorcio en RENIET. Se tiene que pagar, se tiene que también que pagar para registros públicos y tiene el abogado que personarse al juzgado para solicitar el oficio y llevar la inscripción. Si es con la fecha anterior, como usted señala, ya hace un año, dos años, esos oficios ya no tienen valor, tienen que volverse a solicitar y recogerlo el abogado personalmente o usted y llevarlo a inscribir.
6: Correcto, muchas gracias. El tema de hoy es: ¿qué bienes me corresponden si me divorcio de mi cónyuge? Y también, ¿cuál es la situación de las mascotas, ¿no?
8: Quería
6: que ahora son como hijos.
8: Quería comentarles, ¿se acuerda del caso de Cristian Domínguez con su primera pareja, con Vania? Uh-huh. Ella salió en televisión y le dijo: ya pues, Cristian, pasa a pensión, porque le regaló un perrito y nunca más se acordó de él. Entonces,
2: exitosa.
8: Parecía en esos tiempos, hace más de 6 años, algo curioso, pero ahora es una realidad, porque si tu pareja te regala un perrito mientras viven, ¿qué va a pasar? Tú te vas a quedar como una carga también, ¿no?
6: Claro, con una responsabilidad. Muy bien, doctora, vamos con la siguiente comunicación. Somos exitosas, somos la voz de los que no tienen voz. Hola, buenos días. 7410-955, el 980-025-540. Hablamos de los divorcios. ¿Qué bienes me corresponden si me divorcio de mi cónyuge? ¿Y cuál sería la situación de la mascota, no? De la familia. Ahora, cuando hay una tenencia compartida, doctora, también incluye la mascota, sí, porque a veces sí. Los niños son muy cercanos con las mascotas.
8: Exacto. Se da, entonces, te puede solicitar también la tenencia compartida, porque también los padres son también cariñosos con la mascota. Claro. Es parte de la familia en sí, un sentimiento, entonces ellos también quieren pasar tiempo con ellos. Y se plantea un día a la semana, 3 días con su papá, 3 días con la mamá, quien tenga a los niños, un régimen de visita y la obligación alimentaria se pueden compartir entre ambos.
6: Correcto, doctora. Vamos con la siguiente comunicación, le damos la bienvenida. Hola, buenos días.
10: Buenos días.
6: ¿Cómo está? Bienvenido a Exitosa. ¿Cuál es su pregunta?
10: Una consultita. ¿Es necesariamente con la mascota o puede ser otra cosa de divorcio?
6: No, está bien, lo escuchamos, por favor.
10: A ver, yo tengo casado con una señora como 7 años, que vive en Estados Unidos. Me casé por un tema, sinceramente, de papeles. Vino a Perú, nos casamos, estuvo una semana todo y se fue. No se hizo los documentos por motivos X. Ella ya se divorció en Estados Unidos de mí, me mandó un link con todos los jueces, pero yo no sé cómo divorciarme acá de ella, porque ella dice que no tiene tiempo para mandarme una carta a poder, que esto, que lo otro. Y bueno, es un tema. Me ha dicho, divorciate como tú quieras, yo no me voy a poner a más.
2: ¿Cómo exitosa. Hago para divorciarme?
10: Yo sigo casado con esa señora.
8: Bien, por eso dicen, yo estoy casado en el Perú, como que es cierto, o sea, dentro del territorio peruano, si tú te casas acá en Perú, se reconoce en Perú. Entonces, este divorcio, que si bien se casaron en Perú, pero se divorciaron en Estados Unidos, este divorcio tiene una sentencia. Esta sentencia se refleja en un documento que se llama, tiene que traer ese documento e inscribirlo aquí en Perú, en estos registros de RENIET. Entonces, tiene que tener un abogado que haga ese trámite, que tenga su representación y que tenga a través de el consulado solicite, el consulado va a solicitar al juzgado o a la corte, que es en Estados Unidos, para esa copia y luego inscribirlos acá en Perú para que se reconozca el divorcio.
6: Correcto, doctora, vamos con la siguiente comunicación, aquí en la secuencia usted tiene derecho. Hola, buenos días.
11: Hola, buenos días.
6: ¿Cómo está?
11: Doctora, una consulta quería hacerte. Yo me separé por problemas de infidelidad hace 9 años. Ya, entonces hasta ahorita en mi DNI figura como casado, pero y la mamá de mis hijas ya tiene su pareja, entonces yo estoy acá, pero en mi DNI sigue figurando como casados. ¿Cuál sería la alternativa para poder hacer los trámites correspondientes más rápido?
8: Una consultita, mientras usted sigue casado, ella ha tenido hijos, o sea, usted en realidad aparece como casado, ¿ella ha tenido hijos con su nueva pareja?
11: No ha tenido nuevos hijos con la otra pareja, solamente yo con ella hemos tenido 2 hijas, una de 19 años y otra de 12 años.
8: Gracias por tu pregunta. Hay que tomar acá alerta porque si yo no rectifico mi DNI, sigo siendo casado de ella. Entonces, si ella tiene hijos con otras personas, esos hijos van a ser automáticamente míos, porque así señala el registro, no se le puede. Entonces,
6: ¿en serio?
8: Sí, pues, porque se atribuye la paternidad dentro del matrimonio. Entonces, como está todavía en RENIES, es un documento.
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8: Inclusive podría hasta traer consecuencias de sucesiones, porque usted no sabe a quién, cuando ya no esté aquí, quién va a tener su bien. Entonces, acá es igual que el caso anterior, su abogado tiene que pedir, como es 9 años, pedir su desarchivamiento del expediente. Lo sacan allí del archivo, lo llevan a su juzgado de origen, donde usted se divorció, y solicita, por favor, señor juez, un oficio para RENIET, para que lo inscriban como divorciado, porque nunca más se vuelve a ser soltero. Esa S que tiene nuestro DNI nunca más vuelve a aparecer. Se le convertirá en D de divorciado. Luego otro para registros públicos, si es que tiene bienes en común, y otros pues dependiendo si tienen negocio o no. Pero esos son los oficios importantes que tiene que solicitar y actualizar.
6: Correcto, doctora. Vamos con la siguiente comunicación. Hola, buenas tardes.
12: Bien.
6: ¿Cómo está? Hola, lo escuchamos. ¿Cómo está?
12: Quería hacerle esa consulta. Mire, yo tengo un perrito, el cual yo tenía que viajar con él a España para encontrarme con mi pareja, pero sabe que lo que pasa es que ella tiene otro compromiso y el perrito está conmigo, y lo que yo tengo miedo es que ella manda a un familiar y que lo lleve el perrito. ¿Cómo puedo hacer?
8: Claro. Entonces, ella, gracias por su pregunta, ella, si quiere hacerlo, tendría en todo lugar que darle un poder a esa persona e inscribirlo aquí en nuestros registros públicos en poderes. Y yo, es un trámite bastante engorroso, yo dudo. Entonces, nadie puede venir a arrebatarle, porque es un bien que es suyo. Si aplicamos la ley peruana, el Código Civil, que dice que es un bien mueble, es su bien, sería un robo. Lo que usted podría hacer es, a través del poder, llegar a un acuerdo, quizás usted también poder viajar a ese país. Y en todo caso, el divorcio, ¿cómo se dio? No nos ha dicho, ¿no? ¿Qué pasó? Dice que se casó y después quiso ir, pero ella ya tiene otra pareja. Entonces, ya tiene su divorcio. Yo pienso que ahí ha habido quizás un error. Usted ha caído quizás no sé cómo se divorció, con qué causal, pero yo, que usted, pido también como indemnización este perrito. Y se queda con usted aquí en Perú.
6: Correcto, vamos a la pausa. Muchas gracias, doctora.
8: Muchas
6: por
8: gracias.
6: Estar aquí, a la doctora María
8: Hasta
6: Guzmán
8: una próxima
6: Coveñas.
8: Oportunidad.
6: Gracias, y regresamos con mucho más aquí en Radio Exitosa, la voz de los que no tienen voz.

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0: través de Movistar por el número 34 y nos sigue por la multiplataforma de Radio Éxitos. La campaña de la segunda vuelta electoral que va a durar solo 3 semanas porque las votaciones ya llegan el próximo domingo 7 de junio y estamos conversando con todos los peruanos preguntándole qué podría cambiar, qué podría mejorar los siguientes o el siguiente presidente de nuestro país. Así que sobre eso hemos consultado a los vecinos de Breña y ahí se encuentra nuestro compañero Omar Coca. Contigo, Omar, buenas tardes, bienvenido.
1: Un gusto saludarte, Katiuska. Información en vivo desde Breña. Exitosa Noticias continúa recorriendo las calles exitosa. Para conocer la opinión de la ciudadanía, las recomendaciones ahora brindan al próximo presidente en base a la siguiente pregunta: ¿qué es lo primero que debería cambiar el próximo gobierno para luchar contra la corrupción? Los ciudadanos encuestados aseguran de que se debe cambiar a toda la plana administrativa, pero primero, sobre todo, la persona quien ingrese al Ejecutivo debe ser una buena persona, al igual que sus asesores. Escuchemos.
2: Sinceramente, sería un cambio total de toda la parte administrativa que tiene el gobierno. Porque lamentablemente para los que no tenemos trabajo y buscamos y somos jóvenes, no nos aceptan, por decirte. Pero al gobierno entra gente vieja, que ya entran con toda la manía de gobernar. Y eso se debe limpiar habiendo tantas universidades, tantos profesionales que salen, que ellos deberían ser el futuro de la administración pública, sinceramente.
1: ¿Con el amor al Perú adelante?
2: Por supuesto que sí, así debe ser.
1: ¿Su nombre completo, maestro?
2: Carlos Díaz Vera.
3: Contra la corrupción tenemos que ellos en primer lugar ser buenas personas, dar el ejemplo, ¿no?, para que ellos puedan combatir contra la delincuencia. Pero si ellos no son ejemplo, la gente no va a cambiar.
1: Claro. ¿Qué opinión usted tiene al respecto con lo que pasa en el Perú?
3: Referente en el Perú nos falta mucho. El que llegue a gobernar, sea mujer o hombre, no tiene que tener buen equipo de trabajo también, y personas

0: Sí, se debe cambiar una ley, ¿no? Para que vaya bien todo.
1: ¿Cómo ve usted la corrupción aquí en el país?
0: Da pena. Mucha delincuencia, mucha matanzas, de todo. Y eso a nosotros nos choca, ¿no? Van de frente, matan sin compasión, como fueran animales.
1: Generada por la corrupción, ¿no?
0: Claro, todo eso. Eso es verdad.
1: ¿Cuál es su nombre completo,
0: maestro? Teresa Ore.
2: Esperemos que los candidatos aspirantes al sillón presidencial puedan tomar en cuenta estas declaraciones de personas que diariamente se esfuerzan en las calles. Información para Éxitos en Lima, 95.5, la voz de los que no tienen voz.
3: Así es, Omar, corrupción que cada año nos roba miles y miles de soles que podrían ser utilizados en asuntos que la población necesita, ¿no? Como educación, salud público, pistas, veredas, mejor transporte, y esperemos que sea un tema que también pueda ser abordado de forma integral en estos dos fechas que hay de segunda vuelta electoral para estos debates. A esta hora nos vamos hasta La Victoria con nuestro compañero Kevin García. Contigo, Kevin, buenas tardes, bienvenido.
4: ¿Qué tal, Katiuska? Muy buenas tardes. Así es, información en vivo desde el distrito de La Victoria. Hoy ESALU ha premiado a las mamitas con las barriguitas pintadas y estamos con las ganadoras del Hospital Voto Bernales. Pero Katiuska, para tener un contexto breve de lo que ha sucedido el día de hoy, estamos con el doctor Ronald Rodríguez para que nos pueda dar detalles, por favor.
5: Bueno, esta es una actividad del Seguro Social de Salud, específicamente la red Almenara, para fomentar la maternidad saludable y segura. Y aquí el objetivo es compartir con la comunidad y con toda la población qué aspectos debemos tener en cuenta para llevar un embarazo que sea lo más seguro para la mamá y para el bebé que viene en camino.
4: Y vamos a conversar con las mamitas, justo las ganadoras. ¿Qué tal? Estamos en vivo para Exitosa. ¿Qué tal? ¿Cuál es su nombre?
6: Buenos días con todos. Mi nombre es Aide Woman Gutiérrez.
4: Y cuéntame, ¿cómo se pusieron de acuerdo con la vestimenta y el de apertura?
6: Estuvimos coordinando entre todas con nuestra obstetra para ver qué baile vamos a hacer, cuál va a ser nuestra vestimenta, qué carita vamos a estar haciéndonos, y hemos estado en full ensayos con esto.
4: Y coméntanos respecto a los ensayos, tal vez si tú nos puedas comentar, ¿cuánto tiempo han estado ensayando?
7: Hemos estado ensayando casi 2 semanas, 2 semanas y media, y ayer 2 días seguidos hemos estado. Nos levantó temprano para hacernos nuestras caritas y estamos con sueño, pero valió la pena todo porque hemos ganado.
4: ¿Y qué les parece a ustedes que se hagan este tipo de concursos que fomenten justamente esta maternidad saludable?
8: A mí me parece excelente porque en ese transcurso de toda esta etapa, ¿no? Aparte de haber conocido personas maravillosas como son mis compañeras, las obstetras del hospital, creo que ayudan a fomentar también, ¿no? El conocimiento de que cómo es que una madre tiene que estar cerca de su bebé.
4: ¿Cómo es bailar, hacer todos esos movimientos con la barriga, con la barriga?
8: Es una experiencia bonita, para todas, creo yo. Más que todos somos primerizas varias. Y nada, ha sido una bonita experiencia. Hemos visto bastante punche, hemos tratado de ensayar y bueno, ha salido bonito y hemos ganado, ¿no?
4: Y una muestra breve nada más. Las ganadoras del Hospital Voto Bernales, ellas han sido premiadas el día de hoy por E-Salud. Importante entonces, Katiuska, fomentar este tipo de iniciativas para una maternidad saludable y para todos. Y bien, Katiuska, con eso baile, nosotros nos despedimos. Regresamos contigo a estudios, informó Kevin García para los 95.5 de la FM Exitosa, la voz de los que no tienen voz.
3: Kevin, qué bonito, como tú lo has dicho, una maternidad responsable y sobre todo la planificación familiar, que es muy importante cuando uno decide traer a un bebé al mundo. 12:09, tenemos además un anuncio de OMPE que dice lo siguiente: OMPE informa, hoy a las 3 de la tarde va a existir una reunión técnica con personal legales de Fuerza Popular y Juntos por el Perú para dar a conocer las acciones y medidas adoptadas para las elecciones del 7 de junio. Ambos partidos políticos hoy día se van a reunir junto con OMPE, sobre todo se menciona a los personeros legales. 12:09, somos exitosas, somos la voz de los que no tienen voz, y hasta ahora le presentamos nuestra secuencia Despierta tus emociones.
9: Despierta tus emociones.
3: Y le damos la bienvenida a nuestra invitada Jocelyn Acuña, y así

0: psicóloga clínica y neuropsicóloga. ¿Cómo estás, Yoselen? Bienvenida, exitosa.
1: Buenas tardes, Katy. Estoy feliz de estar aquí nuevamente y de hablar de un tema tan importante de la salud mental.
0: Así es. Peleas repetitivas. ¿Por qué se desencadenan y cómo se puede resolver, no? Eso pasa casi

0: tipos de personalidades. Y ahí puede ser donde aparece la incompatibilidad. Y esto que genera que cada pareja, es decir, la mujer o el varón, tienda siempre a debatir por sí mismo y no flexibilizar. Y el no flexibilizar genera que las peleas se repitan y no se cierra el ciclo.
1: Claro que sí. Bueno, pueden ser peleas por quién saca la basura, quién no está sacando el perro, quién no cocinó, o si ya no hay salidas, no fuera de casa, ¿no? Todo se ha vuelto muy aburrido, muy monótono. Eso se repite y hay hombres y mujeres que dicen, estoy harto, estoy harta, que son las mismas peleas de siempre. ¿Cómo lo resuelvo?
0: Justamente para eso hay que recomendarle mucho a las parejas la comunicación. Es vital que cuando pase algo no nos guardemos eso que estamos pensando, porque luego en alguna pelea sale y salen cosas del pasado y se repiten. Hay que cerrar el ciclo. Si hubo algo que de repente, Katiuska, como dices, no saqué la basura y eso me molestó, que no saque mi pareja la basura, decírselo. Mira, ¿sabes qué? Ayer no sacaste la basura, eso me incomoda, me fastidia. Por favor, hay que ponerlo como acuerdo. Hay que ponerlo como regla, podemos escribirlo, pegarlo, y cada uno tiene sus responsabilidades en casa. A veces dicen, no, pero tú estás en casa cuidando a los hijos, tú lo puedes hacer. Pero no, mamitas, papitos que están ahí, el hecho que tengamos hijos, ya sean hombres o mujeres, también tenemos que ser responsabilidades en casa.
1: Así es, y hay personas, no solamente hombres, sino también mujeres, que están acostumbrados a que la mamá haga todo. Cuando llega el momento de la convivencia, ahí se ven las caras y dice, ¿quién lo va a hacer? ¿No? ¿Quién va a cocinar? ¿Quién va a lavar? O piensa de que solamente le corresponde a las mujeres, cuando es una casa compartida, ¿no? Ambos tienen responsabilidades.
0: Correcto, y las responsabilidades no solamente son acciones, sino también pueden ser emocionales. Tengo que ser responsable también de validar si de repente mi esposo o mi conviviente viene del trabajo de mal humor, entonces validar y darle su espacio, darle su momento, o viceversa, si de repente la mujer ha tenido algún tipo de problema en el trabajo, porque ahora muchas mujeres trabajan también, claro, y llegan a casa cargados, brindarse ese espacio. Porque a veces convivir es, no, pero tenemos que estar juntos porque no nos hemos visto todo el día. No pasa nada si 10 minutos se dedican un tiempo a sí mismos.
1: Correcto, Jocelyn. Vamos a hablar con el público a través de los números 7410-955 y el 980-025-540. Peleas repetitivas, ¿no? Es que llega un momento donde solo escuchar su respiración ya te cansa, te frustra. ¿Es momento de la separación ahí o realmente puede haber una solución?
0: Para eso hay terapias de pareja que brindan justamente el analizar el contexto de la pareja y ver si es que hay una solución, pero para eso ambos tienen que tener un pequeño compromiso. No de repente, wow, estar decididos a continuar, pero sí un compromiso a un cambio, a de repente practicar las herramientas de respiración, de relajación, para complementarse con la pareja. Pero si ya una parte de la pareja decide no continuar, ya ahí no se puede hacer nada.
1: Correcto, Jocelyn, 7410-955 y el 980-025-540. Aquí también se puede aplicar, por ejemplo, los no negociables. En el caso de los varones, no lo sé, ¿no? Para mí es un no negociable. Yo todos los jueves salgo del trabajo y me voy con los chicos a jugar fútbol. O las mujeres, ¿no? Para mí es un no negociable que yo por las mañanas no cocino.
0: Correcto. Sí, de hecho, los negociables y los no negociables se recomienda mucho que se coloquen en cuadros y que las parejas lo firmen y que haya consecuencias. ¿Qué pasa si yo no cumplo con este negociable o no negociable? Entonces, yo siempre les recomiendo, busquen el humor de la pareja. De repente, a mí no me gusta correr. Ok, vamos al pentagonito y corremos una vuelta entera. O de repente no me gusta el ají, entonces tienes que comer ají picante. Entonces, hacer consecuencias, porque estamos acostumbrados a eso. Si llegamos tarde al trabajo, hay una consecuencia. Entonces, si no cumplimos con las no negociables, tiene que haber también una consecuencia.
1: Así es, 7410-955, el 980-025-540. Como siempre, usted es bienvenido de poder ser parte de esta conversación con mucha confianza. Cuéntenos cuáles son las peleas más continuas, no más repetitivas, por qué se dan y sobre todo cuál sería la solución. Hay personas que no sé si no van a cambiar o le faltó madurar, pasa mucho, ¿no? La mamitis, el papitis, donde cuando ya les corresponde la convivencia, te das cuenta que no se desenvuelve de forma autónoma.

0: Sí, justo has dado con algo súper importante que es la madurez, ¿no? Cuando una persona no ha madurado por completo o de repente no tiene esta iniciativa por madurar, por conversar, por no huir, hay muchas personas que evitan, huyen para de la pelea, ya está bien, tú tienes razón, y luego vuelve. Se repite la pelea y se repite el patrón. Entonces, ¿esto qué quiere decir? Que ya hablamos de estilos de crianza. Que de repente ya una familia disfuncional o algo que haya pasado anteriormente en su niñez que afecta sus decisiones del presente.
1: Correcto. ¿Cómo lo resolvemos si no hay tiempo para ir a una terapia, ¿no? Que es lo ideal. Es un poco complicado que una pareja coordine tiempos para buscar a un psicólogo o una psicóloga, ¿no? Yo creo que dialogando se puede resolver. Hay formas, estrategias, porque como dice el tema, hay peleas que son por los mismos puntos.
0: Sí, se repiten.
1: Y pasan los años y siguen los mismos problemas. Cuando uno ya se frustra, ¿no? Se decepciona. Correcto. Ya se acostumbra a eso.
0: Lo ideal sería que las parejas comiencen a organizarse, así como, por ejemplo, yo sé en qué momento voy a almorzar, en qué momento voy a cenar. A la semana, saber en qué momento voy a conversar con mi pareja. No durante el almuerzo, no durante antes de irnos a dormir, sino en qué momento voy a conversar y darse ese espacio para decir, mira, ¿sabes qué? El lunes pasó esto, no me gustó, no tuve tiempo de decírtelo, pero te lo digo ahora. Pero que tengan agendado ya un tiempo para ellos, para la pareja. Esa podría ser una recomendación que si la practican se vuelve un hábito saludable muy bueno.
1: Correcto, pero ¿cómo lograr que los hombres quieran conversar, no? A veces el hablar de las emociones, los sentimientos, no es muy cómodo para algunos varones, no para todos, por supuesto. Pero algunos dicen que flojera, no es lo mismo, mejor yo tengo caso en todo y punto final. Pero ese no es el hecho es que la persona reflexione también.
0: Claro, por eso se pide mucho el apoyo de la otra parte, ¿no? Que serían las mujeres, de hacer el cambio con hechos, ¿no? De repente pedir esta oportunidad de conversación de algo que, ok, no te gusta conversar, te entiendo, pero no vamos a conversar una hora, dos horas, conversemos 20 minutos, empecemos por 20 minutos y luego pueden ir hasta 40. Yo siempre recomiendo que sea máximo 40 minutos de comunicación, porque si no el tema puede ser muy cansado y agotador.
1: Correcto. Si hay una pelea, ¿recomiendas que se solucione ahí mismo, que cada uno se vaya a dormir en silencio, que lo conversen después de que ya se calmaron las aguas? ¿Cómo se maneja una pelea?
0: Yo recomiendo mucho que no se pierda respeto, porque tengo muchas parejas que van a terapia y comentan casos en donde se pierde eso, ¿no? En donde se van a dormir enojados, al día siguiente ni se saludan.
1: O no se hablan, ¿no?
0: No se hablan. Entonces, terrible. Eso de ahí no es bueno, y más si hay niños o si están conviviendo y tienen cosas en común que hacer, definitivamente trae más consecuencias. ¿Qué podrían hacer? Por ejemplo, si necesito un tiempo, pedir ese tiempo. Acordemos cuando estemos tranquilos que si tenemos alguna pelea difícil, ¡exitosa! Yo necesito 10 minutos, Katiuska, tú necesitas 20 minutos. Ok, balanceemos que sea 15. Ok, tenemos una pelea y como tiempo fuera. Yo me voy al baño, a los servicios, la persona se va, no sé, a caminar, sale a dar una vuelta y regresan más descansados y racionales también.
1: Correcto, Jocelyn. 7410-955, nuestro número 980-025-540, aquí en la secuencia Despierta Tus Emociones. Peleas repetitivas, ¿por qué se desencadenan? Y lo más importante, ¿cómo resolverlo, no? Según tus pacientes, Jocelyn, ¿cuáles son los temas de peleas que siempre se repiten?
0: Muchas veces después de una infidelidad, como bien lo comentaba.
1: La desconfianza.
0: Sí, la doctora anteriormente en la parte legal, es bien complicado. Y más ahora que estamos muy estimulados por la televisión, que aparecen estos ampais, las personas prenden la televisión y se han pasado por una infidelidad, estimula bastante una pelea que sea repetitiva y que vaya cada vez empeorando las cosas.
1: O sea, cuando hay una infidelidad, ya regresar es muy complicado, ¿no? Porque está la desconfianza en todo.
0: La desconfianza, tenemos que aprender a perdonar, nuevamente tocar temas de intimidad, del compromiso, qué va a pasar con los hijos, algunas mujeres y hombres también que actúan mucho por venganza. Entonces, sí es bien complicado, pero es uno de los motivos más frecuentes que tengo en terapia.
1: Sobre las peleas y las costumbres.
0: Costumbres, por ejemplo, también en realidad van más desarrolladas con un estilo de crianza, ¿no? Vienen, por ejemplo, ya con una predisposición a algo y no tan flexibles como para poder ahí las herramientas entrar a tallar. Ya vienen con una decisión de yo no quiero esto y listo, estoy aquí solo porque ella me ha pedido que esté aquí. Uh-huh. Entonces eso complica mucho que los terapeutas podamos en verdad actuar en base a ello.
1: Así es, o la comparación con la mamá, ¿no? Porque ella cocina, no sé, mejor, ¿no? Porque ella sí me tenía la camisa planchada, porque ella sí hacía las cosas. ¿O cuando? Y es una pareja, ¿no? O sea, cuando uno quiere convivir, son dos adultos, no estamos criando un segundo hijo, ¿no? A veces pasa.
0: Correcto, cuando de repente la mamá dice, no me gusta esa chica, pero no la conoce. Uh-huh. No ha compartido con ella. Entonces ya esta ya palabra u opinión, si la persona no ha madurado, el poder de la suegra
1: en la pareja
0: impacta mucho.
1: Muy bien, Jocelyn, tenemos una primera comunicación. Por favor, ponte los audífonos, le damos la bienvenida. Hola, buenas tardes.
2: Buenas tardes, un saludo para usted y para la doctora.
1: Muchas
2: para la psicóloga.
1: Gracias, lo escuchamos.
2: El problema de las relaciones en los hogares, a mí lo que me preocupa es que nosotros ya llegamos, se presenta cuando ya somos mayores, pero no nos enseñan desde niño, en una forma educativa, cómo disolver el odio, la ira, qué es verdaderamente el amor. Por ejemplo, pongo un ejemplo, ¿no? Al niño se le enseña que el amor es darle un regalo, un ramo de flores en el Día de la Madre. Y la psicóloga ahí está, por eso yo quisiera que se profundice qué es verdaderamente el amor en los niños para que lleguen a una etapa de cuando seamos mayores, nuestra relación podamos enfrentarlo. Esa era mi pregunta y muchísimas gracias.
1: Excelente enfoque, muchas gracias.
0: Sí, bien, respondiendo a su pregunta de qué es el amor, ¿no? Varias personas, psicólogos, tienen diferentes definiciones, pero la que yo siempre trato de promulgar es que el amor es una decisión. Yo decido amar a esta persona, así me dé un regalo, así no me dé un regalo, así tenga defectos, así realmente sea muy recio o muy dicotómico del sí y no, decido amarlo. Entonces, este amor, a veces, como bien lo dice nuestro oyente, no se enseña desde muy pequeños. Están los psicólogos educativos, sí, pero en los colegios muy poco se habla de las emociones.
1: Sí,
0: entonces,
1: claro.
0: Es un llamado de atención de repente para todos en casa poder hablar con nuestros hijos de qué son las emociones.
1: Así es, bueno, eso, la ira, ¿no? Los celos, aprender a perder también o a ganar. Así que los escuchamos. Hola, buenas tardes.
3: ¿Qué tal? ¿Cómo está? Buenas tardes, doctora. Quería hacerle la consulta en base cuando a una pareja de más de 20 años no tiene comunicación y luego empieza la edad. Hay que hablar también de la edad de la mujer, los 45 años, que es la edad donde muchas veces toma una actitud por la menopausia. Muchos médicos y psicólogos también, como usted, señalan que en algunos casos vienen los achaques de las enfermedades. En otros casos, también el tema de la depresión. Pero en otros casos también, ve que las mujeres quieren parecer jóvenes, quieren de alguna u otra manera adoptar una conducta y viene la infidelidad, ¿no? Entonces, de alguna u otra manera, ¿cómo afrontar en este espacio? Porque hay un alto porcentaje que se está dando en estudios psicológicos de este tipo de actitud. Y solamente se busca recriminar al varón. Pero hay responsabilidades mutuas, pero también una responsabilidad que tiene que ver con el entorno social, donde muchas veces en instituciones educativas se hacen celebraciones, se hacen comisiones y se prestan para la toma de bebidas alcohólicas, en otras instituciones también, celebración del Día del Maestro, ¡exitosa! Celebración del Día del Hombre, o sea, todo motivo para poder buscar ese espacio, y muchas veces esos espacios se nutren de acciones de infidelidad. ¿Cómo actuar en ese caso?
0: Excelente, gracias. Me quedo mucho con lo que menciona cuando a veces se culpa mucho al varón, también a la mujer, pero en realidad la idea no es buscar culpables, sino que ambos tienen responsabilidad. Por eso son convivientes, había una discusión, los dos tienen que ceder en algún momento.

0: peleas repetitivas?
1: Bueno, la primera es siempre la flexibilidad y la empatía. Yo recomiendo de que si tú que nos estás escuchando ya tomaste una decisión, la entiendo, la valido, pero también es importante escuchar a la otra persona. Saber que de repente en la pelea esa persona se ha sentido mal y poder darle un espacio de tiempo y una oportunidad de comunicación.
0: Muy bien, Yasale, muchas gracias. Y lo más importante es buscar siempre pues ayuda psicológica, ¿no? Con
1: sí,
0: algún experto.
1: Por favor, es importante. Ir al psicólogo ya no es de locos.
0: Excelente, gracias a nuestra invitada Jocelyn Acuña. Ella es psicóloga clínica y neuropsicóloga. Muchas gracias por tu tiempo, Jocelyn.
1: Gracias por la invitación, Katiuska.
0: Encantado, somos exitosas, somos la voz de los que no tienen voz. Vamos a la pausa y regresamos con la hora del volante aquí en su programa Exitosa Te Escucha. No se lo pierdan.
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7: La temperatura en Lima 22 grados, Piura 22, Trujillo 19 grados, 12 del mediodía con 30 minutos. La Autoridad Nacional de Protección de Datos Personales del Ministerio de Justicia ha iniciado una investigación sobre el reportado acceso no autorizado al sistema de mensajería de alerta temprana de emergencia SISMATE y sus implicancias frente al régimen sancionador de la Ley de Protección de Datos Personales. En otros temas, el Ministerio de Cultura informó sobre el hallazgo de una estructura funeraria asociada a diversos objetos.

0: objetos ceremoniales y utilitarios de alto valor cultural, descubierta durante excavaciones arqueológicas realizadas por primera vez en la confluencia de los accesos 1 y 2 de Cuélap, en el sector denominado Área 12. Estas excavaciones arqueológicas permitieron recuperar restos de 5 individuos y bienes asociados al periodo Horizonte Tardío, entre ellos una paccha de estilo inca regional y un objeto tallado en hueso. Movistar encabezó por segundo mes consecutivo el ranking de indicadores 5G de Ociptel. Durante abril, la compañía lideró 4 de los 6 indicadores evaluados por el regulador, entre ellos velocidad de bajada y subida, lo que se traduce en una mejor experiencia de navegación para sus usuarios. Y en el ámbito regional tenemos información en vivo desde Moquegua con nuestro compañero Wilbert Martínez. Adelante, Wilbert, bienvenido.
1: Muchas gracias por el pase. Información en vivo desde la región de Moquegua. Personal de la PNP y lo ejecutó un operativo contra los delitos aduaneros y la piratería en 2 galerías comerciales en el sector Nuevo Hilo, logrando la incautación de más de 400 productos presuntamente falsificados y la detención de 2 personas. La intervención se realizó con la participación del Ministerio Público, Indecopi, agentes aduaneros y de los representantes de las marcas reconocidas. En la primera galería, ubicada en Nuevo Hilo, fue detenido Julio Nicolás Macedo Flores, hallándose 381 pares de calzado de marcas reconocidas, aparentemente falsificadas. En un segundo inmueble, en Nuevo Hilo, fue intervenida Edilberta Cayata Cayata, encontrándose 24 gorras, 44 mochilas y otros accesorios de marcas reconocidas. Ambos fueron detenidos por el presunto delito contra la propiedad industrial en la modalidad de fabricación o uso no autorizado de patente. Informó desde Moquegua Wilber Martínez en los 99.3 de la FM Exitosa, la voz de los que no tienen voz.
0: 12 del mediodía con 34 minutos. 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

0: se siente, ¿no? Ya se goza, ya se disfruta de ese fin de semana. 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Y para usted, amigo del volante, ojo con este dato, tenemos un premio sorpresa. Gracias a Radio Exitosa, un premio sorpresa. Así que nos vamos para La Victoria, donde se encuentra nuestro compañero Omar Coca. Contigo, Omar. Buenas tardes, bienvenido. Somos Exitosa, somos la voz de los que no tienen voz. Vamos a ir adelantando cuál es la dirección donde se encuentra Omar. Así que ya lo saben, cuadra 7 de la Avenida México. Como todos los días, estamos premiando la sintonía de nuestros fieles oyentes de la 95.5 de la FM con un premio sorpresa. Ojo con este dato. Usted que está todos los días trabajando, que la jornada es difícil, el intenso tráfico, los huecos en las pistas, lo complicado, lo difícil que es movilizarse por las calles de la capital. Cómo sube el combustible, además, ¿no? El cansancio, las horas, la jornada bastante amplia, bastante grande. Bueno, aquí en Exitosa premiamos su sintonía, así que ya lo sabe, cuadra 7 de la Avenida México, esto en La Victoria. Contigo, Omar, buenas tardes.
1: Un gusto saludarte, Katiuska. Estamos en vivo desde el distrito de La Victoria. Mucha atención a nuestros amigos del volante, fieles oyentes de los 95.5 de la FM en Lima, porque vamos a premiar tu sintonía. Estamos en la Avenida México, cuadra 7. Estamos en dirección a la vía expresa. Tenemos ya todos los regalos posicionados para los primeros 20 quienes lleguen aquí en la cuadra 7 de la Avenida México. Referencia, estamos a media cuadra del jirón Abdao, en dirección a la vía expresa. Mucha atención porque la móvil de Exitosa ya se encuentra en este lugar. Estamos con todos Exitosa. Los regalos, bolsitas de color rojo y de blanco, nuestro logo de Exitosa, la voz de los que no tienen voz. En estos momentos vamos a agradecer a las personas quienes ya se están acercando a este lugar para que puedan ser premiados, sobre todo por su fiel sintonía, acompañando a Manuel en horas de la mañana, Nicolás Lucas, y sobre todo a ti, Katiuska, y así sucesivamente a nuestros compañeros de deportes, hasta Carla Arada, y así con toda la programación. Katiuska, una vez más, la dirección, cuadra 7 de la Avenida México en el distrito de La Victoria, a media cuadra del jirón Abdao, en dirección a la vía expresa. Nuestro compañero Alex ya estacionó la móvil, está listo él también para acompañarnos en esta emocionante entrega de los premios, porque en Exitosa premiamos tu sintonía. Y con esta primera parte regresamos contigo.
0: Así es, Omar, ya lo saben, para todos los oyentes de Radio Exitosa que estén pasando por La Victoria, cuadra 7 de la Avenida México en La Victoria, 12:38, somos la voz de los que no tienen voz, y tenemos que dar esa noticia positiva para todos los peruanos y para la cultura nacional. Se ha registrado un nuevo hallazgo en Cuelap que revela la estructura funeraria con ofrendas ceremoniales de alto valor cultural. Excavaciones arqueológicas permitieron recuperar restos de 5 individuos y bienes asociados al periodo Horizonte Tardío, entre ellos una pacha de estilo inca regional y un objeto tallado en hueso con filiación Chachapoyas. Esto se ha realizado a través del Ministerio de Cultura por la Dirección Desconcentrada de Cultura de Amazonas, que ha informado sobre este hallazgo de una estructura funeraria asociada a diversos objetos ceremoniales. Lo vemos en pantalla, ¿no? Distintos huesos y cráneos y utilitarios de alto valor cultural descubierto durante las excavaciones arqueológicas por primera vez con la confluencia de los accesos 1 y 2 de Cuela en el sector denominado Área 12. Los trabajos fueron ejecutados por especialistas del Programa de Investigación Arqueológica e Interdisciplinaria Cuela, quienes identificaron una estructura funeraria de piedra de planta en forma de U y con 2 peldaños. Esta edificación se encuentra vinculada a una plataforma ubicada al sur, en la parte superior del acceso 2, espacio donde también se han registrado otras evidencias funerarias. por la disposición del individuo, porque se han encontrado restos, cráneos y huesos, además de 5 individuos. Este individuo estaba colocado en posición sedente y depositado sobre otros restos óseos. Consideramos que podría tratarse de un segundo momento de uso de una estructura funeraria en el que se alteraron las osamentas previamente depositadas, según lo que explicaron los arqueólogos de Cuela. Los especialistas también han indicado que esta estructura habría tenido un importante componente simbólico y visual dentro del conjunto arquitectónico de Cuela. La Dirección Desconcentrada de Cultura de Amazonas informó que va a continuar dando a conocer en los próximos días mayores detalles sobre las piezas recuperadas y los avances de las investigaciones arqueológicas en Cuela. Información importante para Radio Exitosa, la voz de los que no tienen voz, y como lo conversábamos la semana pasada, ¿no? Luego de ser portada en esta revista internacional National Geographic, somos una fuente inagotable de cultura, de investigación científica y cultural en América Latina y en todo el mundo. 12:40, vamos a presentarle nuestra secuencia, La Hora del Volante.
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0: Y le damos la bienvenida a Tito Alvites, conductor de La Hora del Volante. Esta vez sí vas a poder desarrollar tu bloque, Tito, porque eso no pasó el martes, ¿no?
3: Vamos con
0: el
3: a esperar sismo. Si es que de...
0: Nos preparamos ya.
3: Esperamos un ratito a ver si viene otro sismo.
0: Por favor.
3: No es una broma de mal gusto.
0: Y Tito ha sido viral también, Tito, porque tú todos decían, yo, ¿cómo estás, Tito? ¿Cómo estás, Tito?
3: Conmigo tú ya tienes... dos experiencias en sismos, ¿verdad?
0: Así es.
3: Pero en general, ¿tú cuántas? ¿Cuatro o cinco?
0: Entre 4 y 5.
3: En la noche y al mediodía.
0: Así es. No quiero esperar, por favor, otra experiencia.
3: Déjame déjame felicitarte por el aplomo, por la serenidad que pusiste ese día, y yo también creo que he estado sereno.
0: No, claro
3: sereno.
0: Que sí. Finalmente, hice la calma, porque
3: claro, la experiencia y también, digamos, el hecho que hayas pasado otros sismos ya como que... Además, ese sismo se va a caer, ¿sí?
0: Imposible, no se cae, sumamente seguro.
3: Muy bien. Estén exitosos, seguro.
0: Por supuesto. Por eso seguimos con el blog La Hora del Volante con Tito Alvites, que ha sido viral también por las redes sociales.
3: Hoy vamos a hablar de un tema sumamente importante que lo hemos titulado con Tania: la trampa ilegal del SAT, la ATU, Sutran y de las municipalidades. Cobran multas de tránsito viejas, antiguas, pasadas de otros años, con la UIT actual. Eso es ilegal. Y yo estoy ya comunicándome con los representantes de estas instituciones.
2: ¡Exitosa!
3: ¿No? Para recibir sus descargos y cuenten a la audiencia de Exitosa por qué cobran multas viejas con la UIT actual. Las sanciones administrativas, Katiuska, en este caso las infracciones al Reglamento Nacional de Tránsito, se rige por la ley 27444. Ley del Procedimiento Administrativo General. Y voy a leer un poco, es un poquito técnico, pero yo he hecho un análisis para que la audiencia entienda. Principio de legalidad. Las autoridades administrativas deben actuar con respeto a la Constitución, la ley y al derecho, dentro de las facultades que les sean atribuidas y de acuerdo con los fines para los que les fueron conferidas. ¿Qué dice la Constitución? Artículo 103. Leyes especiales y retroactividad, derogación y abuso del derecho. Pueden expedirse leyes especiales, porque así lo exige la naturaleza de las cosas, pero no por razón de la diferencia de personas. Ninguna ley tiene fuerza ni efecto retroactivos, salvo en materia penal cuando favorece al reo. Yo tengo acá la ley que se publicó el 17 de diciembre del año 2025, Decreto Supremo 301 de Economía y Finanzas, en donde aprueba la UIT para el año 2026 en 5.500 soles. Esta es una ley que empezó a regir a partir del 1 de enero del 2026. Si dice claramente la Constitución, las leyes no son retroactivas, y disculpa el término, ¿por qué diablos? Uh-huh. El SAT, la Sutran, el ATU, ¿no? O la ATU, y las municipalidades cobran multas actualizadas a la UIT de 5.500 soles. La UIT, los valores de la UIT Katiuska ha ido en aumento, y aquí tengo el historial. En el 2021, 4.400 soles. Es decir, aquella persona que haya cometido una infracción en el año 2021,
2: ¡exitosa!,
3: es un porcentaje de la UIT de 4.400 soles. Si no la ha pagado o no se ha dado cuenta, la ATU, la Sutran y el SAT o la Municipalidad Provincial le va a embargar un porcentaje de esa infracción de acuerdo, no a los 4.400 soles del año 21, el año en que cometió la infracción, sino en base a 5.500 soles. Y eso es completamente ilegal. Y lo dice no solamente la Constitución, ¿no? Y estoy yo, digamos, desglosando lo que dice legalmente. ¿Qué dice la ley 27.444? ¿No? La ley del procedimiento administrativo general que rige para las infracciones de tránsito, para las multas, ¿no? Las multas administrativas. Dice el artículo 230, principios de la potestad sancionadora administrativa. En el inciso 5 dice, parezco abogado, y retroactividad. Son aplicables las disposiciones sancionadoras vigentes en el momento de incurrir el administrado, es decir, la persona, en la conducta a sancionar, salvo que las posteriores les sean favorables. Luego vamos a hablar de ese tema. Las disposiciones sancionadoras producen efecto retroactivo en cuanto favorecen al presunto infractor o al infractor, tanto en lo referido a la tipificación de la infracción como a la sanción y a sus plazos de prescripción. Incluso respecto de las sanciones en ejecución al entrar en vigor la nueva disposición. Vamos a poner un ejemplo práctico. Si tú, Katiuska, cometiste, por ejemplo, una infracción o un delito en el año 2023 y en ese momento esa infracción o ese delito no estaba considerada o no se sancionaba ni estaba prohibida, en el año 2026 el Congreso aprueba una ley que sanciona, ¿no? O que sanciona, castiga esa infracción que tú cometiste el 2023. Si se cometen, si se aprueben en el año 2026, no te van a procesar ¡exitosa! Ni a infraccionar ni a castigar por lo que cometiste en el año 2023. Está clarísimo, ¿verdad? Uh-huh. Entonces, el principio de la aplicación del principio por irretroactividad no te pueden aplicar esta nueva ley por lo que hiciste en el año 2023. Uh-huh. Eso se conoce como el principio de irretroactividad, pero la excepción. Si en el 2026 ocurre lo contrario, es decir, Esa misma ley que tú cometiste en el año 2023 se castigaba con 10 años, por citar un ejemplo, y el Congreso aprueba rebajar esa sanción de 10 años a 5, ahí sí se te aplica a ti. ¿Por qué? Porque te favorece.
0: Correcto.
3: Porque dice textualmente la Constitución. ¿Me dejo entender? Es decir, si la UIT del año pasado era, por ejemplo, 5.350 soles, y este año esa UIT bajaba a 5.000 soles, lo lógico es que se aplique de acuerdo a la nueva UIT, ¿verdad? Uh-huh. A los 5.000 soles.
0: 5.000.
3: Claro. Entonces, solo se aplica este principio cuando la norma favorece, en este caso, al infractor o, en el caso penal, a los reos. ¿Me dejo entender? Entonces, aquí no se está cumpliendo esto que se conoce como principio Katiuska, y a ti te tienen que juzgar y cobrar con la ley del día en que cometiste la infracción. Si cometiste en el 2021 con la UIT menor, digamos 4.400 soles, el porcentaje que tienes que pagar tiene que ser en base a los 4.400 soles, no en base a los 5.500 soles. O sea, no deberían estar actualizando todos los años las multas, las infracciones, tanto el SAT, las municipalidades, Sutran y también la ATU. O sea, eso está mal, eso es ilegal. Eso es completamente ilegal y lo digo, no lo dice Tito Alvides, lo dice la Constitución, lo dice la ley 27.44, ya me lo aprendí de memoria, y esa es la regla general, así es.
0: Así es, gente, por eso vamos a hablar con los amigos del volante. Pero una pregunta constante es, ¿a dónde se quejan los amigos del volante? Si las
3: ese es un gran problema también que
0: entidades de transporte son juez y parte,
3: ¿no?
0: No
3: hay tribunales independientes. Debería existir un tribunal independiente como un juzgado de tránsito que vele precisamente estas cosas, ¿no? O sea, y el administrado Katiuska, para evitar que sus cuentas se embarguen o que su carro vaya al depósito, pagan simplemente. Uh-huh. Pero es que no conocen esto. Yo les puedo decir que no paguen hasta que se actualicen las multas. Uh-huh. No con el con la UIT actual, que se cobre de acuerdo a la UIT vigente en el año que se cometió la infracción, no con los 5.500 soles de ahora. Ricardo Rondón cometió una infracción el año pasado, un poco tampoco tiene las pruebas, en una vía no estaba señalizada, pero eso no es el caso. El porcentaje de esa infracción, si la pagaba el año pasado, era en base a 5.350 soles. Esa misma multa, Katiuska, esa misma infracción, aparece hoy en la base de datos del SAT con 5.500 soles. Eso es completamente ilegal. Entonces, Y hay que tener en cuenta, Katiuska, que las multas de tránsito son sanciones administrativas, no son tributos. Uh-huh. Si fuesen tributos, sí, actualízalo, pues, actualízalo y cobra porque es un tributo. Es una multa, es una sanción. No te pueden actualizar todos los años de acuerdo a la UDT.
0: A su conveniencia, ¿no? 7410-955-980-025-540. Repetimos los números de Radio Exitosa, 7410-955 y el 980-025-540. Frente a la desesperación, ¿no? Que se quieren llevar tu carro, o que lo van a llevar al depósito, o que te van a embargar las cuentas, la gente paga, ¿no? Dice, bueno, es lo que corresponde, pero no saben sus derechos.
3: Exacto, y yo he desglosado un poco porque me llegó esa información, no la tenía tan clara, he investigado en estos últimos días, y el sábado en la hora del volante lo voy a tratar ampliamente con una, uh-huh, con una abogada, este principio, el principio de irretroactividad. No ¡exitosa! Se pueden cobrar multas viejas, pasadas, de otros años con la UIT actual, 5.500 soles. Y todas las multas, Katiuska, del SAT, de la SUTRAN, de la ATU y de las municipalidades provinciales a nivel nacional se actualizan. Y eso está mal, eso es completamente ilegal. O sea, deben estas autoridades dejar de ser abusivos. Están cometiendo lo que se conoce como abuso de autoridad. Y debería salir ya los representantes de estas instituciones a pronunciarse y decir, señor, hemos revisado, es cierto lo que dice Tito Alvites y vamos a corregir. Vamos a corregir porque lo que están haciendo está completamente mal e ilegal.
0: Correcto, Tito. Vamos con una primera comunicación aquí en la hora del volante. Hola, buenas tardes.
4: Sí, buenas tardes.
3: ¿Cómo está?
0: ¿Cómo está? Lo escuchamos.
4: ¿Qué tal? Le hablo a Miguel Atoche.
3: Baje el volumen de su radio, receptor o en todo caso el televisor, por favor, para que no se filtre la comunicación.
0: A ver, bajemos el volumen, sí, por favor, bajar, señor Miguel.
3: Si no, vamos a tener problemas.
0: Una siguiente comunicación. Hola, buenas tardes.
5: Aló, buenas tardes.
0: ¿Cómo está? ¿Lo escuchamos?
5: ¿Me escucha bien?
0: Sí.
5: Ya. Hace unos días que me han llamado de la ATU, dice que tengo una papeleta del año pasado, de agosto del año pasado, por no actualizar mi carnet
3: de taxista.
5: Uh-huh. Así es. Un carnet que debe tener el taxista, ¿no? Y me dice, yo la verdad, nunca me intervinieron, ni tampoco estaba trabajando en esos días. Uh-huh. Pero me dice que debo 2.500. Entonces, ¿qué puedo hacer en este caso? Yo la verdad no sabía nada.
3: Pero usted en algún momento dejó de tener la autorización del ATU como taxista, el momento de revalidar o de actualizar su autorización, o fue digamos de inmediato. ¿Estuvo al día?
5: Todos los documentos estaban al día.
3: Si usted tiene todos los documentos, señor, tiene que adjuntar toda la documentación y presentar su descargo ante la ATU y demostrar que usted estuvo al día, que en ningún momento usted dejó de ser un taxista autorizado por la ATU, ¿no? Que estaban sus autorizaciones, su título habilitante, todo vigente, ¿no es cierto? Si tiene todas las autorizaciones, sí, creo que la ATU no podría, debería anular esa papeleta. Y si es que usted no logra convencer a la ATU, esa papeleta la tiene que pagar con el monto del año pasado, no con la UIT de 5.500 soles actual del 2026, sino con 5.350 soles.
0: Muy bien, muchas gracias. Vamos con la siguiente comunicación aquí en la hora del volante. Hola, buenas tardes.
6: Hola.
3: ¿Cómo está? Buenas tardes.
6: ¿Me escucha?
3: Sí.
6: Buenas, yo tengo una papeleta en julio del año pasado que en la vía expresa nueva.
3: ¿Por velocidad?
6: ¿Me escucha?
3: Sí, es por velocidad.
6: Sí, por alta velocidad, pero en esa época no había señalización, no había nada, porque todo estaba, incluso en la foto que me mandan, se ven las rumas de tierra, todo eso. Entonces yo presenté una apelación. Ya no me contestan. Llamo, me dicen que está en proceso. En este caso, ¿qué debo hacer? ¿Seguir esperando?
3: Es el eterno problema, porque efectivamente en una vía expresa, se supone que es una vía expresa, la velocidad máxima es 80 kilómetros por hora. Es una velocidad, lo que se conoce con velocidad continua, ¿no es cierto? No puede haber velocidades en una vía expresa de 60 o de 40 o de 50. En la vía expresa, la clásica vía expresa en Luis Bedoya Reyes, la velocidad es 80 kilómetros por hora. Baja en algún momento, en algunos carriles, para subir o bajar o ingresar a Paseo de la República, ¿no? Ahí está debidamente señalizado. Si usted tendría que, en este caso, adjuntar las pruebas de que efectivamente cuando inauguraron la vía expresa sur no estaba debidamente señalizado. Yo he visto incluso, a veces voy por esa vía, 50 kilómetros por hora, pero eso es insólito, Katiuska, porque si es una vía expresa, uh-huh. en una vía expresa no puede haber semáforos y es una velocidad continua, debería ser 80 kilómetros por hora. Y a la señora le han puesto una M20 y si es que no logra convencer con las pruebas la señora de que le anulen esta papeleta, ella tiene que pagar con el monto del año pasado de uh-huh. 5.350 soles y no con el monto de 5.500 soles que es lo que vale la UIT el 2026.
0: Correcto, muy bien. Vamos con la siguiente comunicación, 7410-955, el 980-025-540. Hola, buenas tardes.
7: Buenas tardes, quiero hacer una consulta sobre una papeleta.
3: ¿De qué año es?
7: Del año 2021.
3: Del año 2021. ¿Qué infracción es, señora?
7: Sí, mi hijito no ha viajado. No hay el número de licencia de conducir, nada, pero la papeleta me manda en una foto diciendo que estaba yendo a Jauja, pero mi hijo no viajaba a Jauja, yo no sé cómo sale esa papeleta y ahora no me quieren anular la papeleta, ella presentó.

0: Que ya se había hecho la transferencia, que ya no era yo el conductor. He llamado, he pasado, he vuelto a llamar por mesa de partes virtuales que tienen ellos, y me dicen que se demoran 30 días para poder solucionar, 30 días hábiles, lo cual ya pasaron en exceso, digamos, 10 días de los 30 días de ellos que supuestamente debían responder.
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0: Hasta la fecha no responden, no dicen nada, y realmente hasta la Sutran es pérdida de tiempo, claro. Es gasto de combustible.
2: ¿Cuándo le llegó la notificación de la papeleta?
0: El 19, la notificación, ¿no?
2: 19 de febrero.
0: Exactamente en el mes de abril.
3: Ah.
2: ¿En abril de este año?
0: En abril de este año.
2: Y la infracción fue cometida, me parece que en diciembre del año pasado, ¿no?
0: En diciembre del año pasado.
2: Mire, señor, esa papeleta debería ser declarada nula, porque a usted lo notificaron no dentro de los 5 días hábiles, lo notificaron meses después, porque usted ha presentado, digamos, todas las pruebas de que usted no estaba a bordo del vehículo. Usted ya no es dueño de ese vehículo, que había sido transferido, ¿no? Me parece que el 15 de diciembre del año 2025, ¿no? Y sin embargo a usted le llega la papeleta para que usted la pague. Esa papeleta debería ser, digamos, pagada por el actual propietario. Ese es el gran problema, que estas instituciones no tienen el software que actualice la información de aquel propietario que vende un bien, en este caso un vehículo. Debería ser actual, así como en tiempo real, así como cuando se va a la notaría. El notario no chequea toda la información del vehículo, si tiene orden de captura, si tiene papeletas, ¿no es cierto? Manda la información a la SUNAR para que la SUNAR cambie el título de propiedad, ¿no? Al nombre del nuevo propietario. Debería también, de manera automática, informar a la SUTRAN, al SAT, bueno, si se trata de la... al ATU no, al SAT, ¿para qué? Para que tengan en su base de datos, y si se registra una nueva infracción de tránsito, notificar al nuevo propietario, no a usted. Porque usted no estuvo en el vehículo, usted no es el propietario. Y tercero, a usted lo notificaron en abril. Esa papeleta, señores de la Sutran, debería declararse nula. Dígame el número de placa, por favor, y su nombre completo para que los señores de la Sutran anulen en el acto ¡exitosa! Esta papeleta irregular y mal impuesta.
0: El número de placa del vehículo es un Mazda BMQ191. Mi nombre es bien largo, es Edwin Javier Alosilla Velasco Ruiz de Castilla.
2: Perfecto, señor, muy bien, acá lo tengo apuntado. Quédese en contacto con la producción, por favor, para luego yo le voy a pegar un mensajito para que me dé un poco más de detalles. Muy amable, gracias.
3: Muchas gracias por la confianza, ¿no? Y eso siempre lo cuestionamos, Tito. ¿A dónde se van a quejar, no? O sea, ¿a dónde están las denuncias?
2: Y lo peor es que no te atienden. Presentas una queja o un reclamo 30 días, ¿no es cierto? Sobre todo cuando los vehículos son llevados al depósito. O sea, ahí el administrado, como dices tú, asustado, paga. Paga porque es su herramienta de trabajo muchas veces, y porque el vehículo lo utiliza para su trabajo, para llevar a la familia, ¿no es cierto? Entonces, asustados tienen que pagar. O sea, este abuso de autoridad cachusca debe parar. O sea, esto ya es demasiado, esto ya es el colmo. Es decir, si nosotros aquí en Exitosa no levantamos estas notas, ¿quién lo va a hacer? Somos periodistas responsables, objetivos, y esperemos que finalmente estas autoridades hagan su trabajo, porque al menos sean abusivos. Todos son abusivos.
3: Muy bien, vamos con la siguiente comunicación. Hola, buenas tardes.
4: Buenas tardes, Patricia.
3: ¿Cómo está? Bienvenido.
2: Hola, ¿cómo estás?
3: Lo escuchamos.
4: Un saludo para ustedes y muchas gracias por la atención.
3: Sí, cuéntenos, por favor.
4: ¿Aló? Mira, el año pasado, el 15 de abril de 2025, me llegó una notificación este año en la cual dice que he pasado en la avenida Pachacute, San Juan de los Flores, avenida Pachacute, a 53 kilómetros. Imagínense, la avenida Pachacute es una avenida amplia, grande, por ciudad de Dios, amplia, grande, he pasado a 53, y me indica que el límite era 40. Entonces yo digo, es una avenida que en la actualidad, todos
1: ¡exitosa!
4: Los que pasamos por la avenida Pachacute, no hay un cargo que vaya a menos de 50.
2: ¿Y por qué es 40? ¿Por qué 40? Debería ser 30. Debería ser 30 si es que haya un colegio, un hospital o una zona comercial.
4: En la avenida Pachacute, no veo colegio, pero imagínense, entonces todos los que pasan por ahí están infraccionados, todos. Porque es en la avenida Pachacute, es una avenida amplia, grande.
2: ¿Esto es en qué distrito, señor?
4: La verdad que no, yo tengo... Yo tengo 33 años.

0: Es el taxista. Y me parece que 40 kilómetros, yo pasaba 53. Uh-huh. Y el límite en una avenida es 50. Y las autoridades son 5.
1: 5, exacto.
0: Yo tengo 53. Es válido mi reclamo. Yo he presentado
1: pero
0: mi
1: ¿hay señaliza, ¿hay señalización justo en el lugar donde le tomaron la fotopapeleta? ¿Hay señalización de que la velocidad debe bajarse a 40?
0: Mire, yo he pasado varias veces y hay un letrero que dice 50. Y yo no he encontrado ninguno que diga 40.
1: Mire, si bien ya está de manera extemporánea, pero debería juntar esas pruebas y fehacientemente, ¿no? Con documentos, decirle a, en este caso, la notificación es de quién, del SAT, señor, ¿no?
0: Del SAT. Claro. La papeleta la puso la municipalidad. La municipalidad fue la que hizo la papeleta, pero el SAT es el que me está cobrando.
1: Claro, tiene que adjuntar las pruebas usted de que en ese lugar no hay señalización. Mire, por lo mismo, en Magdalena, 56.000 papeletas de manera irregular en un convenio entre la Municipalidad Magdalena y Lima se están anulando. En San Miguel, igual se están anulando 21.000 papeletas valimpuestas. ¿Cómo puede ser posible que un fiscalizador de San Miguel imponga 130 y tantas papeletas a una sola persona? Es decir, a la señora le llegaron las 130 y tantas papeletas meses después. Porque si a ti, Catiusca, te ponen una papeleta en la puerta de la radio, por citar un ejemplo,
2: exitosa,
1: te llega dentro de los 5 días... Tú vas a advertir que ya no vas a volver a estacionarte en la puerta de la radio porque está prohibido, ¿no es cierto? Pero si todos los días te estacionas y todos los días te toman la fotografía durante 130 días, o sea, eso es irregular. O sea, eso no resiste ningún análisis. Una persona, 30 y tantas papeletas, 20 papeletas, 15 papeletas, claro. Con una papeleta te alertan, te advierten de que no puedes estacionar, la puedes pagar efectivamente y nada más, ¿no es cierto? Pero no te van a poner 130 papeletas, eso es abuso, eso es un abuso de autoridad, totalmente. No. En este caso tiene que adjuntar todas las pruebas y esperemos que finalmente el SAT anule esa papeleta.
3: Y que respondan, ¿no? Que es lo más importante.
1: Y que respondan, lo más importante.
3: El día sábado.
1: Así es, vamos a tocar ampliamente ese tema, Catiusca, en la hora del volante.
3: Sumamente amplio, sábado a las 6 de la tarde, y hasta ahora vamos a conocer quiénes son los fieles oyentes de Radio Exitosa que van a recibir estos premios sorpresas con mucho cariño de Radio Exitosa, así que nos vamos para La Victoria con nuestro compañero Omar Coca. Contigo, Omar, buenas tardes.
4: 3, 2, 1. Catiusca, un gusto saludarte. Estamos ya con nuestros amigos del volante. Todos ellos ya tienen su bolsita, su regalo. Gracias a su sintonía, todos ellos están muy contentos. Vamos a enfocar, Alex, por favor, a todas las personas quienes están saludando en estos momentos, a todas las personas quienes están siguiéndonos a través de la plataforma de televisión. Pero vamos a conversar con cada uno de ellos, que la emoción se transmite, el nerviosismo también. Caballero, ¿qué tal? Bienvenido Exitosa. Su nombre completo, por favor.
5: Mi nombre es Jorge Morillo. Omar, Jorge Morillo, Omar. Me siento muy contento de escuchar la radio Exitosa como toda la mañana de inicio. Nicolás Lucar, Catiusca Torres Aybar. Es una radio muy buena, muy buena.
4: ¿Cómo va el trabajo, maestro? Cuéntame.
5: El trabajo va muy bien, gracias a Dios. Siempre salimos con la bendición de Dios, siempre salimos con la bendición de arriba y gracias a Dios somos bien acogidos nosotros los taxistas y todos mis hermanos también aquí.
4: Que están aquí todavía, no se me vayan, por favor, porque le hemos dado, ustedes están desde muy temprano. Vamos a conversar aquí con el que ha llegado primerito, maestro. Su nombre completo, por favor.
6: Yo, Mariano Rodríguez Calderón.
4: ¿Qué tal? ¿Cómo va el trabajo, maestro? ¿Por dónde se encontraba cuando nos escuchó?
6: Bien, bien, por acá, justo una vez estaba pasando y me dijeron para correr atrás, ya ando correr atrás, justamente.
4: Rapidito.
6: Acá, claro, y rápido nomás, de que estamos en 95.5 todos los días.
4: El regalo para la esposa.
6: El regalo para la esposa, exactamente.
4: Emocionado, algunas palabritas para Catiusca también.
6: Igual de manera, gracias. Un saludo especial para Catiusca. Gracias, gracias.
4: Listo, maestro, usted también, su nombre completo, por favor.
7: Víctor Augusto Granja García.
4: Víctor, ¿por dónde te encontrabas cuando escuchaste el llamado?
7: Pasando acá por la ruta.
4: Al toque te pasaron la voz.
7: Los compañeros me pasaron la voz y al toque nomás chapéme.
4: También a nosotros nos escuchas hoy.
7: Claro, 100%.
4: La mejor información es Exitosa.
7: Gracias, 100%.
4: Muchas gracias, caballero. Vamos a conversar. Maestro, ¿qué tal? Nombre completo.
8: Edwin Lozada.
4: Edwin, ¿cómo va el trabajo? Cuéntanos cómo te sientes, las pistas, algunas aquí en La Victoria.
8: La Victoria, las pistas son una desgracia. Por más que tenga lo que tengas, es una desgracia. Pero bueno, ¿qué vamos a hacer? El trabajo es así, más tenemos que seguir trabajando. Gracias, Exitosa, por este pequeño regalo. Y a Catiusca, a Omar, a ti también, gracias. Y siempre hago Exitosa, siempre la buena información.
4: Gracias, maestro, también vamos a comer. Nombre completo, maestro.
9: Iván Millán Abrevino Josa.
4: Iván, ¿qué tal? ¿Cómo estás? Cuéntame, por favor, ¿cómo está la familia? ¿Qué nos fue?
9: Bien, en casa, tranquilos, trabajando como de costumbre, los hijos, todos.
4: Emocionado.
2: Claro, muchas gracias, más bien, por este presente. Gracias a todos, gracias a que activos a todos.
4: Sabemos que ustedes nos agradecen, pero también déjeme por favor agradecerle a usted por escucharnos, por siempre mantenerse informado. Y bien, Katiuska, esto ha sido parte de la entrega de este premio que nosotros tenemos a todos nuestros oyentes. Regresamos contigo. Muchas felicidades también a todas las personas quienes se han llevado su premio y han dejado estacionado su carrito y que también ya se han retirado. Katiuska, contigo.
3: Excelente, Omar, muchas gracias. Gracias a todos los amigos del Volante. Es un premio sorpresa que entrega Exitosa con muchísimo cariño y estamos viendo a varios puntos para que usted pueda recibir su premio sorpresa gracias a Radio Exitosa. Y hasta ahora, 1:15, le presentamos nuestra secuencia, el artista del día.
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3: Y le damos la bienvenida a los actores Paul Gacelo y Sandra Bernasconi. ¿Cómo están? Bienvenidos a Exitosa. Muchas gracias por su tiempo.
10: Hola, muchas gracias por la invitación.
11: Sí, muchísimas gracias.
3: Gracias. Y la obra es James Brown usaba ruleros bajo la dirección del gran Alberto Isola.
11: Así es.
3: Increíble. ¿De qué trata la obra?
11: Bueno, es una obra de una francesa, Yasmina Reza, que es una dramaturga famosa. Y que se está estrenando
3: Exitosa.
11: Mucho, ¿no?
3: Sí, es su última obra. Es la última que ha escrito. Es la misma autora de Art, Tres Versiones de la Vida y varias obras que se han hecho ya en Lima.
11: Sí.
3: Y desde que la leí, me fascinó, nos fascinó, porque es de esas obras que empiezas a leer y ves una comedia, como conversaba con Paul. Y ahora que le hemos hecho, la comedia está, pero tiene tantas
11: es
3: capas.
11: Increíble todo lo que hemos ido descubriendo en el proceso de montarla, pero ahora también es increíble todo lo que escuchamos, que ve el público.
3: O sea, ¿qué pasa? O sea, nosotros hacemos de esposos allá, somos la familia Hutner y tenemos un hijo que a los 5 años escucha por primera vez en la radio a Celine Dion y se vuelve un fan de Celine Dion.
11: La empieza a imitar como hacen los niños ahora, ¿no? Con su artista favorito. Hasta que
3: tiene ya 20 y tantos años y él se cree Celine Dion.
11: Empieza a sentirse Celine Dion.
3: O sea, se prepara, se cuida, escribe sus canciones, todo. Y no es que él se quiera convertir en niña o niño, hombre o mujer. Él quiere ser una celebridad.
11: Una diva. Claro.
3: Sí, o sea, es como que busca la celebridad.
11: Claro, entonces los padres no saben qué hacer porque no saben cómo manejar esto, ¿no? Es un tema pues que está muy, digamos, actual, ¿no? Porque el tema de la identidad es de pronto sentirte o percibirte como alguien distinto.
3: Todas las tendencias que hay, ¿no?
11: Claro, sí. Y entonces en su desesperación empiezan a buscar soluciones, ¿no?
3: Claro, y lo llevamos a una clínica muy especial donde no les dicen que es un manicomio.
11: No, para ellos es un centro de reposo, sí. ¿No? Pero en realidad es un centro psiquiátrico. Y ahí él conoce a otra persona que también tiene otro problema, es una persona que se siente de otra raza, ¿no? Y él es, digamos, blanco y se siente afrodescendiente. Entonces, es muy graciosa la obra, pero creo que sí te deja pensando en muchas cosas.
3: Son temas complejos, muy profundos. Sí, es bien profundo, tiene varios niveles, cada uno pesca, cada espectador pesca lo que va más, lo que hace resonancia con él, ¿no? O sea, son 5 personajes y
11: está la psicóloga, que a veces nos parece peor que sus pacientes.
3: Cada uno tiene la razón y también se puede equivocar y todo, ¿no? Los actores que estamos son, aparte de nosotros dos, Mónica Rossi, que es
11: la psicóloga,
3: Eduardo Pinillos,
11: que es Felipe, el amigo,
3: y Sergio Armazgo.
11: Claro, que es el que se cree Celine Dion, ¿no? Y nosotros que somos los papás.
3: Sí, y entonces te da para ver la relación de los padres, la relación, la preocupación, la relación del hijo con su terapeuta, el tipo de terapia que hace, y son escenas muy rápidas, o sea, tipo video, muy además.
11: La obra dura 1 hora y cuarto.
3: Sí.
11: También hay 2 momentos musicales muy bacanes, ¿no? En el que estos personajes cantan. Sí, a nosotros lo que hemos ido descubriendo también es que a lo largo de la obra se abren muchos otros temas más, ¿no? Porque lo importante que es la familia, el tema de los complejos, el tema de cómo las cosas que nos marcan de niños. Sí, la verdad que lo que me parece, también lo hemos comentado, que Yasmina Reza le da la posibilidad a todos los personajes de hablar. Es como si nosotros discutiéramos en algo que estamos en contra. Pero el público tiene el placer de escuchar lo que tú piensas y lo que yo pienso. Que a veces no pasa, ¿no? En la sociedad que discutimos, pero no nos escuchamos. Y aquí es como que le da a todos la posibilidad de hablar.
3: Y ¿sabes qué? Hay mucho humor
10: y hay mucha tolerancia, que también es algo que se está perdiendo, ¿no? Y es bonito recordar la tolerancia entre los seres humanos.
3: Dios mío, eso es un tema celestial.
11: Es verdad.
3: En la segunda vuelta, sobre todo, ¿no? Sin llegar a lo político, por supuesto. En ese bloque descanso yo de los temas políticos.
11: Sí, pero es verdad, nos hemos vuelto como de gente que nos encanta estar polarizados, ¿no?
3: Y creo que todos quieren tener la razón, ¿no? Esa es mi verdad y todos tenemos nuestras verdades.
10: Y es horrible porque se cierran mucho con su verdad y efectivamente la cosa es escuchar también la verdad del otro, como tú dices, cada quien tiene
11: y las cosas no son blanca y negra, ¿no? Porque vivimos, por ejemplo, décadas estando en contra de alguien y punto. Esa parece que fuera nuestra filosofía, en contra de quién estoy, en vez de a ver con quién puedo sumar y en qué punto podemos estar de acuerdo y en qué no. No.
3: Increíble. Sergio Armazgo es el que hizo
11: de la Chola Chabuca en la película, ¿no?
3: Entonces,
11: claro.
3: Se le ve muy cómodo con el personaje, ya. Por lo que veo, ¿no? Ahí bailando, siendo tan expresivo.
11: Sí,
3: como
11: aunque es un actor que ya ha demostrado últimamente, a pesar de su juventud, es que es bastante versátil. Ha estado en algunas telenovelas haciendo personajes absolutamente.
3: Sí, de malo,
11: distintos.
3: Le he visto de villano.
11: Yo creo que hay ahora una generación joven que realmente garantiza el futuro del teatro peruano. Sí. Es increíble el nivel de preparación que tienen ahora los jóvenes. Yo me quedo con la boca abierta, ¿no? Sandra, sí, no sé si te pasa, sí, pero. Sí. Sí. Hay chicos entre 20 y 30 años que cantan, bailan, actúan, dirigen, escriben. Yo digo, ala.
10: Sí, muy despiertos, muy bien. Sí, y el otro joven es este Eduardo Pinillos, que también es un actorazo.
11: Sí, sí, sí.
10: O sea,
11: y bueno, Mónica Rossi regresa después de algún tiempo de no hacer teatro porque se moría de ganas, así que ahora está ahí de vuelta. Bueno, yo que nunca me he ido del teatro y que por segunda vez tengo el placer de trabajar con Sandrita en su teatro, que es en el teatro de Lucía Irurita. La verdad que en teatro que le tengo muchísimo cariño, porque es un teatro muy acogedor, así, ¿no? El público está íntimo, bastante cerca, sí. A los actores, sí.
3: Increíble, ¿cómo se acomodan ustedes con los espacios? Veo luces, además veo que todo es muy rápido.
10: Sí, como te decía, tiene como una sensación de video, clip. Pero, y esa es la genialidad de los directores, de la visión de Alberto y la dirección adjunta de Luis.
11: Es la primera vez que se hace esta obra en el Perú, porque ya se había hecho en Argentina, en Latinoamérica, porque es una obra francesa, como te decía. Sí, para mí, nuevamente, es un placer trabajar, además, bajo la batuta de un maestro como Alberto Isola, que es tan lúcido, que nos enseña tanto cuando nos dirige, ¿no? Porque nos ha provisto de materiales, de libros que leer, de videos que ver.
10: Sí, es tan minucioso.
11: Es tan minucioso.
10: Es un placer.
11: Alguna vez, no, alguien que ya ha venido esta temporada me decía, es que se nota que está la mano de Alberto en lo sutil que pone, hasta en las propuestas estéticas, ¿no?
10: Sí, muy bacán. Y el texto es muy agudo también, tiene textos que, o sea, que te generan una carcajada, sin embargo lo que se está diciendo es atroz, ¿no?
11: Sí, sí, sí, es verdad. Y aparte de eso, porque pareciera una obra que requiere de mucha capacidad de entendimiento, no, ha logrado hacer un texto muy asequible a todo tipo de público, ¿no? El primer día tuvimos alumnos jóvenes y reaccionaron de otra manera a las personas adultas. Y ahora que los tenemos mezcladitos, también siempre sentimos. Yo hasta ahora no he sentido ninguna función igual a la otra con respecto al público.
3: No, nunca son iguales.
11: El público reacciona de manera muy distinta. Y eso me parece rico, pues, ¿no? Que haya hecho una obra de tantos temas, tan compleja, entre comillas, pero tan simple para el público.
3: Es una comedia.
10: Sí, digamos que es una comedia con toques dramáticos.
11: Yo, aunque el otro día le dije a Alberto que yo sentía que, esto me lo dijo además una persona que fue a ver, yo siento más bien que es un drama irónico. Porque sentía que había muchos textos que a veces de verdad, o me río o no me río, porque me está tocando un poco fibra, ¿no? Entonces, claro, hay cosas fuertes, pero que están convertidas en humor, pues, ¿no?
10: Sí, cada escena te abre una posibilidad de pensar, de ver qué pasa, por qué hacen esto, a dónde quieren llegar, qué va a pasar con este muchacho.
11: Sí,
10: todo
11: sí,
10: eso,
11: sí.
10: Todas esas preguntas están ahí. Y el público cuando sale, o sea, hay amigos que me han escrito al tercer día y me dice, wow, me has dejado pensando 3 días conversando.
3: Claro, se lo veo el objetivo,
10: sí,
3: ¿no?
10: Sí, pues.
3: ¿Y los padres están de acuerdo o también tienen sus debates, sus discusiones dentro de sus personajes?
10: Ya
3: sin
10: ver.
3: Spoilers.
11: O sea, en mi caso, mira, yo que me siento ahora un poco más identificado con mi personaje, porque yo al principio lo prejuicié un poco, ¿no? Pensé que era el típico papá que no, pues no puede concebir que su hijo se cree Celine Dion, que encima es una mujer, ¿no? Entonces, no. Pero no iba por ahí. Creo que los padres, por lo menos en el caso del papá, creo que sufre porque siente que ha perdido a su hijo, quiere recuperarlo. Se siente otra persona, no quiere llamarse como se llama.
10: Sí, y como que, o sea, como siente como que se hubiera perdido la descendencia, o sea, porque
11: claro, porque encima es mi hijo.
10: Hudner, o sea, y el otro no quiere quiere ser Celine Dion, no quiere
11: tampoco pedir, quiere en algún momento que yo le diga cachorro, porque así lo llamo de cariño, tampoco quiere que le diga eso. Entonces, claro, yo me he puesto a pensar lo duro que debe ser para un padre sentir que no puede manejar ciertas cosas porque tampoco tiene las herramientas. En el fondo se echa un poco la culpa también, ¿no? Porque ¿qué hice mal? Quizás soy yo el que ha originado esto, ¿no? La madre tiene una dinámica totalmente distinta, ¿no?
10: La madre ama a su hijo, o sea, no le importa lo que sea con tal de tenerlo cerca, pero también tiene una buena relación con el marido. Sí, sí. Pero como tú no puedes estar...
3: Es mediadora un poco.
10: Sí, es mediadora, pero no
11: como
10: puedes
11: como la estar... mayoría de madres, ¿no? Están tratando de que las cosas funcionen y que el barco no se hunda.
10: O sea, siempre estoy tratando, mi personaje está tratando de... Exacto, como dice Paul, que todo funcione y no se hunda, pero ¿qué pasa? Eso también es un esfuerzo gigante y que ella... ha decidido manejarlo con algún químico, yo estoy segura, o sea, con alguna pastillita. Entonces,
3: ¿y cómo se siente ella, no? Con ese peso, ¿no?
10: Se apaga, es como que estuviera apagada y lo que quiere es recuperar todo, repite las mismas frases, no, o sea, quiere el bienestar.
11: A veces todos entramos en una especie, en una suerte de negación, ¿no? O sea, prefiero hacerme loco. Porque yo a veces siento que ella me da la razón en todo, pero termina haciendo exactamente lo contrario o se une al otro grupo. Y yo digo, estoy solo acá. No, es bien bacán, porque como te digo, la gente se ríe mucho, pero de pronto hacia el final la cosa se torna un poco más dura, ¿no? Y se vuelve un drama.
10: Y hay una escena genial, bueno, todas son geniales, pero hay una escena que la psicóloga, la psiquiatra, da una conferencia donde la autora hace
11: una metáfora, una analogía,
10: o sea, sobre el cuento de los hermanos Grimm, la
11: Cenicienta,
10: y le da la vuelta, o sea, donde las hermanastras terminan siendo las víctimas de la sociedad, que tienen que mutilarse, como cortarse un pedazo de pie para que les entre el zapato o esto, para poder encajar.
11: Para poder encajar,
10: ¿no?
11: Porque...
10: O sea, ella dice, los hermanos, en el cuento de los hermanos Grimm no existe el perdón. O sea, es bien interesante todo ese discurso que tiene la psicóloga en un momentito, porque es...
11: Wow, además, lo loco que está basado en el cuento original, que nosotros no sabíamos que era tan duro y tan fuerte, porque nosotros nos han contado siempre...
3: El de Disney.
11: Todo, claro, o sea, todo suavizado y todo, ¿no? Sí. Pero los cuentos originales son bien duros.
10: Son más carniceros.
11: Yo no sabía, así como mi personaje se sorprende de estas cosas que le cuentan, yo mismo tampoco sabía que el cuento original no es tan suavecito como nos pinta Disney, ¿no? Entonces es loco que haga referencias también a eso, que forma parte de la cultura, ¿no?
3: Excelente, espectacular para verlo con la familia, uno mismo también, acompañado, sí, sí. Reflexionar, pero sobre todo acompañado, ¿no? Para conversar después, tomarse un cafecito y decir tú qué has sentido con esto. Por favor, cada uno la invitación a ver esta obra.
10: Bueno, estamos en el Teatro de Lucía.
11: Hermoso teatro.
10: Gracias. Que quede en la calle Bellavista, 502 en Miraflores. Vamos de jueves a domingo.
11: Hasta los sábados es a las 8, o sea, jueves, viernes, sábado
10: a las 8 de la noche, domingos a las 7, las entradas o en la boletería del teatro 2 horas antes o en Joinas.
11: Sí, no se van a arrepentir porque creo que es de este tipo de obras en donde te la pasas bien, pero también te llevas a tu casa un tema para discutir. Que creo que son las obras que a mí me encantan, ¿no? Porque el teatro, además de ser un entretenimiento, también es una buena oportunidad para concientizarnos un poco sobre ciertos temas.
3: Increíble, muchas gracias a ambos por estar aquí en Exitosa. Nos vamos a la pausa, pero regresamos con mucho más, no se lo pierdan.

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0: Salud. La temperatura en Lima 21 grados, Piura 22, Trujillo 19 grados, 1:32 p.m. UNPE informó que la reunión con los personeros legales de Fuerza Popular y Juntos por el Perú, prevista para hoy, fue reprogramada para mañana viernes 22 de mayo a las 10 de la mañana. Este encuentro con el objetivo de informar sobre las acciones y medidas implementadas para la segunda elección presidencial del próximo 7 de junio. El jefe interino de la OMPE, Bernardo Pachas, y funcionarios se reunieron con integrantes de la misión Centro Carter para abordar acciones previstas para la segunda vuelta, como el despliegue y repliegue del material electoral. Asimismo, durante el encuentro se intercambiaron reflexiones sobre el desarrollo de las elecciones generales realizadas el pasado 12 de abril. En otros temas, la SUNAT incautó 14.33 kilogramos de clorhidrato de cocaína camuflados en un bus de transporte de pasajeros durante acciones de control de rutina a vehículos que se desplazan por el puesto de control Carpitas en la región de Tumbes. Una vez detectada la sustancia ilícita, se informó a la Policía Nacional y llamó al representante de la Fiscalía para las acciones de su competencia. Y en el ámbito regional tenemos información en vivo desde Junín con nuestro compañero Cristian Canchapoma. Adelante, Cristian, bienvenido.
1: Buenas tardes, información en vivo. Tras varias horas de diligencias, culminó el megaoperativo de allanamiento ejecutado desde la madrugada por agentes de la Divincri de Lima junto a efectivos policiales en 7 viviendas ubicadas en Huancayo y provincias. La intervención estuvo dirigida contra la presunta banda delictiva Los Coyotes de Monterrey, investigado por presuntamente estafar a personas con falsas promesas de llevarlas a otros países. 5 viviendas fueron allanadas en los distritos de Huancayo y El Tambo, mientras que una casa fue intervenida en la provincia de Chupaca y otra en el distrito de Chilca. Durante las últimas diligencias, agentes policiales también ingresaron a un domicilio ubicado en la calle Manchego Muñoz de este distrito del Tambo. La policía informó que las acciones realizadas correspondieron únicamente a allanamientos de viviendas y que hasta el cierre del operativo no se registraron personas detenidas. Este mega operativo también se ejecutó de manera simultánea en Lima y la provincia del Callao. Informó Cristian Canchapoma para Exitosa, la voz de los que no tienen voz, en Huancayo 100.3 de la FM.
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0: FM, aquí en su programa Exitosa, te escucha. Sábado 23 se conmemora el Día Nacional del Donante de Órganos y Tejidos, por eso le damos la bienvenida a nuestros invitados, al doctor Martín Padilla Machaca, gerente de Procura y Transplante de Salud, y a Marcia Rubira Rodríguez, ella es familiar, es la mamá de una donante. Su madre, justamente nuestra invitada, aceptó donar los órganos de su hija de solo 20 años. ¿Cómo están ambos? Bienvenidos a Exitosa.
1: Buenas tardes, Katiuska. Muchas gracias por estar en tu programa. Justamente para agradecer en primer lugar a todas las familias que pudieron dar vida a otras personas justamente con la donación de órganos.
2: Así muy buenas tardes, señorita. Yo soy la mamá de Luciana Munaico Rubira. Bueno, también a pesar de mi dolor inmenso que tuve de decidir para la donación de mi hija, lo hice.
0: Y ha sido un paso muy importante para su familia. No sé, que usted no quería en un principio, en un primer momento.
2: Así es, señorita. No podía en ese momento que me dijeron, negué, pero al momento de reunirme con mi familia, ya mi hija había decidido donar sus órganos.
0: Su hija ya tenía en vida la decisión de hacerlo, y usted cumplió con su promesa, con su palabra, con lo que ella quería hacer.
2: Así es, señorita, así es. Son momentos muy dolorosos, pero también a la vez, con el tiempo uno recién entiende de que mi hija está en 5 vidas.
0: Wow.
2: Imagínese.
0: ¿Y cuáles son los órganos que donó su hija?
2: Mi hija donó sus córneas, riñones y hígado.
0: ¿Y usted ha conocido a las personas que han recibido los órganos, o eso no se puede, doctor?
1: No se puede. Correcto. Justamente por ética, así es.
0: Pero usted tiene conocimiento que son 5 personas que han vuelto a la vida, ¿no?
2: Así es, señorita, así es.
0: Correcto. Bueno, gracias y la felicito por ello, ¿no? Y aquí tenemos la fotografía de ese ángel justamente sonriente, que ha podido generar que otras 5 personas puedan tener una nueva oportunidad de vida. Por favor, doctor, ¿cómo es el proceso? ¿Cómo es el protocolo para la donación?
1: Bueno, en primer lugar, tenemos que decir que tenemos una central de Procura a nivel nacional en Salud, desde donde se monitoriza a nivel nacional en todos los hospitales que tienen una unidad crítica, digamos en emergencia o cuidados intensivos, donde se identifica. En primer lugar, debemos de decir, Katiuska, que todo el personal de salud estamos para salvar vidas.
0: Sí.
1: Eso es hasta el final. Solamente cuando ya está definida la muerte de una persona, y eso está definido como muerte cerebral, entonces entra a tallar recién el equipo de procura de órganos, que le llaman. Entonces, este es un equipo altamente especializado que está entrenado justamente para evaluar a los potenciales donantes. Toman contacto con el equipo médico que ha estado previamente en la atención de esta persona, ¿no?, en vida, y que una vez que ya se certifica, el protocolo es, se identifica, tiene características de muerte, vienen los especialistas, un neurólogo, un neurocirujano, que certifica la muerte encefálica. Una vez que ocurre eso, ellos tienen todo el entrenamiento y el tino, porque recordemos que en ese momento es un momento muy difícil para ver que puedan hacer el duelo, es un duelo natural, ¿no? Y luego de eso hacen un acompañamiento, y luego de eso, en el momento oportuno, se procede justamente a la petición si el familiar quiere o no donar los órganos de su familiar. Y en ese sentido, mencionar que al momento en el Perú el 87% de los peruanos en el DNI dice no. Entonces es una situación que hay que trabajar mucho en este sentido, y en ese por esa razón es que felicitamos que podamos estar hoy día conversando en tu programa para difusión de estos temas.
0: Así es. Por favor, señora Marcia, ¿hace cuánto fue que su hija partió?
2: Hace 3 años partió mi hija.
0: ¿Y cómo fue el proceso? Imagino que no ha sido fácil, pero darle vida a otras 5 personas al menos puede ayudar, ¿no?, a que el dolor sea menos, se apacigüe.
2: Sí, eso me ayudó bastante, porque al principio sí estuve devastada, pero del momento de que mi hija vive en 5 personas y supe por la también de que todo fue satisfactorio, uh-huh, esa donación, me hizo pensar y reflexionar de que qué importante es donar los órganos de nuestros seres queridos cuando lo necesitan otras personas que actualmente viven. Y mi duelo también un poco menguó ante esta situación. Entonces, desde el momento de que mi hija se convirtió en un ángel para cada una de esas personas, sí, también esa es la satisfacción como madre que tengo.
0: Qué bonita historia, doctora. Hay muchos mitos, ¿no?, sobre la donación. ¿Cuánto puede esperar un paciente para poder recibir un órgano o un tejido en el Perú aproximadamente?
1: Sí, va a depender del órgano, ¿no? Uh-huh. Recordemos que una vez que se establece la muerte, se produce un proceso fisiológico degenerativo, ¿no? De tal manera que existen órganos que tienen corto tiempo, uh-huh, por ejemplo, el corazón, son 4 horas. El pulmón son 6 horas, casi parecido con páncreas. El hígado, 12 horas, y los riñones hasta 24 horas, ¿no? En los tejidos es un poco más de tiempo, tenemos entre 3 y 5 días para las córneas, y que justamente los equipos de trasplante tienen que cumplir.
0: Correcto, y hay pacientes que están esperando años, ¿no?, por un órgano, niños también, sí, o bebés.
1: Así es, tenemos una lista de espera que ya estamos rodeando los 5.000, son 5.000 personas, y esto se va incrementando más con el tiempo.
0: ¡Exitosa! ¿Cuál sería su mensaje para las familias? Yo sé que es muy difícil, somos muy empáticos para conversar con usted, porque creo que todos hemos tenido a un paciente pues en el hospital, toca mucho eso. Pero esto que ha pasado con su hija, pues ha generado que usted tenga ahora ya otra visión de la vida, ¿no? Ha sido una oportunidad para estas 5 personas también.
2: Sí, yo inculcaría a las familias de que en la familia siempre se hable de este tema, uh-huh, porque no se habla, hablamos de colores, hablamos de comidas, hablamos de artistas, de todo, pero no hablamos de eso. Yo invocaría a todas las familias del Perú que en un momento deben hablar y decir qué pueden hacer con sus órganos en los momentos más difíciles. Es difícil, porque yo como madre lo he vivido y ha sido muy difícil dar lo que uno quiere, pero después también es la satisfacción de que en el caso de mi hija hay 5 personas que se han salvado.
0: Excelente, muchas gracias por estar aquí. Gracias a la señora Marcia Rubira. Para nosotros es muy importante verla tenida aquí en Exitosa. Y es la madre que aceptó donar los órganos de su hija de solo 20 años y que le ha dado vida a otras 5 personas. Y al doctor Martín Padilla Machaca, gerente de Procura y Transplante de Salud. Por favor, un mensaje final para todos los oyentes.
1: Sí, como ha mencionado bien específicamente la señora Marcia, con señores, amigos, padres, hermanos, conversen este tema en familia, compartan ¡exitosa! Su decisión, y eso va a permitir justamente que les liberen el momento cuando ocurre un momento muy difícil, para en este sentido recordar si tiene la opción de donar órganos, y eso va a servir, correcto, como bien comentaba, para dar vida a otras personas más.
0: Muy bien, gracias a ambos. Ahora nos vamos para la Dirincri con nuestro compañero Kevin García. Contigo, Kevin.
3: Muy buenas tardes, información en vivo desde la Dirección de Investigación Criminal de la Policía Nacional. Vamos a dar cuenta, la policía, de la captura de una presunta banda criminal denominada la Batería GM. Para más detalles estamos con el coronel Roger Cano, quien es jefe de la División de Investigación de Robos. Por favor, circunstancias en las que capturaron a estos sujetos, coronel.
4: Señor de la prensa, muy buenas tardes. La Policía Nacional del Perú, a través de la División de Investigación de Robos, ha logrado una importante captura, ¿no? La desarticulación de una peligrosa, lesiva banda criminal dedicada al robo y al hurto de vehículos, a los cuales, luego de apropiarse de estos vehículos, extorsionan a las víctimas, las doxean, llegan al propietario, lo llaman por teléfono o le mandan mensajes amenazantes, intimidatorios, en los cuales lo obligan al agraviado a que entregue cierta suma de dinero con el fin, supuesto que no se da, de devolverle su vehículo.
3: ¿Cuánto es la suma de ese dinero que les exige?
4: Depende de los vehículos. En esta oportunidad le estaban exigiendo la suma de 4.000 a 5.000 soles para devolverle el vehículo, cosa que es una falacia, es una mentira, cosa que no se va a dar. Al tener conocimiento de este delito penal, se activaron las acciones de inteligencia que conjuntamente con la división de inteligencia de esta unidad especializada se pudo lograr ubicar a esta banda criminal integrada por tres sujetos de nacionalidad venezolana, a quienes en su poder se les encontró el vehículo que habían hurtado hace unas horas antes, ¿no? O sea que en tiempo récord, durante las 24 horas, se pudo recuperar el vehículo y se pudo capturar a la banda criminal.
3: ¿Estos sujetos aceptaron haber cometido ese robo?
4: En una entrevista preliminar, estos sujetos aceptan que cometieron este delito penal, que negociaron con la víctima, que le mandaron mensajes exigiéndoles el dinero para devolverle su vehículo.
3: ¿Se conoce cuántos conductores habrían sido víctimas de esta banda? ¿Cuántos otros casos se habrían registrado?
4: Estamos en desarrollo de la investigación. Vamos a hacer una lectura de los celulares, una lectura de la base de datos, del almacenaje, de fotografías o mensajes que tengan estos criminales con los receptadores o los reducidores, que son de los mercados negros, ¿no? Aquellos que compran estos vehículos, uno para revenderlos, otro para desmantelarlos y venderlos por partes.
3: Por último, coronel, ellos fueron capturados en la calle, esas circunstancias en las que, ¿a dónde se dirigían?
4: Ellos fueron capturados en Independencia, en preciso momento que estaban dirigiéndose con el vehículo ya a venderlo en un mercado negro. Ya, para, en otras palabras, para desmantelarlo y vendérselos a los comerciantes de autopartes y de vehículos, los que se dedican a la forma ilícita de este comercio ilegal.
3: Bien, es la información entonces que tenemos desde la DIRINCRI, importante captura de la Policía Nacional, informó Kevin García para los 95.5 de la FM, exitosa, la voz de los que no...
0: Así es, Kevin, muchas gracias por esta información desde la DIRINCRI, sobre todo saludamos el buen trabajo que hace la Policía Nacional en estos casos. Hay que recordar que también tenemos el día de hoy la pregunta del día, la pregunta exitosa, y durante estas semanas de segunda vuelta electoral va a estar vinculado con ello, ¿no? Para que la población pueda expresar a quién exitosa, qué es lo que quiere conocer, qué espera de estos dos candidatos que pasan a la segunda vuelta electoral. Ya sabemos quiénes son, y es oficial, Keiko Fujimori y Roberto Sánchez. Hoy estaba aquí Roberto Sánchez, ha respondido sobre los temas que la población quería saber, su vínculo con Antauro Humala, qué va a pasar con Julio Velarde, y además recordar que este domingo es el primer debate de los equipos técnicos, el equipo de trabajo que va con cada candidato a la presidencia, y el domingo 31 de mayo es el esperado debate de ambos candidatos, de Roberto Sánchez y de la señora Keiko Fujimori. Vamos a recordar, por supuesto, que estamos conectados a nivel nacional a través de la radio en Lima y Callao por la 95.5 de la FM, y estos son los números de Radio Exitosa: 7410-955 y el 980-025-540. A esta hora nos vamos hasta el cercado de Lima con nuestra compañera Yajaira Pacheco. Contigo, Yajaira.
5: Así es, Katia, ¿qué tal? Muy buenas tardes. Información en vivo. Acaba de culminar esta reunión en donde se presentó el Acuerdo Democrático por el Perú, que ha sido liderado por el Frente Social, en donde participaron congresistas, además también de ex candidatos presidenciales. En este caso, quien ha sido, pues, el que ha recibido, ha sido el secretario general del Sindicato Unitario de Trabajadores en la Educación del Perú, el profesor Lucio Castro, quien incluso ha indicado que este acuerdo se entregará a los candidatos presidenciales que pasarán a la segunda vuelta, en este caso Keiko Fujimori y Roberto Sánchez, antes del 7 de junio. Es un acuerdo que tiene 10 puntos específicamente que se van a volver a plantear tras esta reunión. Escuchemos.
6: La votación que han conseguido ambos candidatos a la presidencia en la segunda vuelta es absolutamente reducida. La población está por otro lado, y lo que consideramos es que es importante saber recoger qué piensa la gente, qué exige la gente, qué temas son centrales en el país por atender, y presentarlo una vez sistematizados a los candidatos y también al país, y exigir fundamentalmente que estos puntos se cumplan.
5: En cuanto a Katiuska, a uno de los puntos, específicamente el número 10, en donde se indica o se propone la reducción del mandato de 5 a 2 años y el adelanto de elecciones, ¡exitosa!, que fue rechazado por la gran parte de ex candidatos, él ha precisado que esto saldrá del acuerdo y se va a evaluar o se va a redactar, y de esa manera será llegar a los candidatos que actualmente pasarán a segunda vuelta. Escuchemos.
6: El ánimo de desarrollar propuestas, nosotros lo hemos considerado y sale del acuerdo y se va, por supuesto, a afinar mucho más. Esa lógica de afinamiento de los acuerdos, de eventos del Frente Social próximos, se van a dar en el ánimo de contar con más voces, en el ánimo de desarrollar propuestas que los gobiernos, el gobierno próximo, tenga en cuenta. El no cumplimiento de los acuerdos simplemente nos empuja a la vereda del frente.
5: Bien, Katiuska, es la información que traemos desde la casa del SUTEP en el cercado de Lima para Exitosa en Lima 95.5, la voz de los que no tienen voz.
0: Así es, Yajaira, muchas gracias. 1:52, somos Exitosa y hasta ahora le vamos a presentar a nuestra compañera Chantal Ordóñez, periodista de Exitosa, con la pregunta del día. Hola, Chantal, ¿cómo estás?
7: Hola, Katy, ¿cómo estás? Espero estés muy bien. También un saludo para todos los oyentes de Exitosa, para toda la población que nos sintoniza día tras día, y estamos aquí, por supuesto, para anunciar la pregunta exitosa del día. Recuerde que las líneas ya están abiertas para que se puedan comunicar con nosotras y puedan expresar su opinión. 7410-955 y al 980-025-540. La pregunta exitosa del día es la siguiente: ¿qué es lo primero que tendría que cambiar el próximo gobierno para luchar contra la corrupción? Bueno, Katy, como lo dijimos ayer, la población está a la expectativa del debate presidencial, de lo que vayan a decir los candidatos, el equipo técnico. Sin embargo, llama poderosamente la atención que entre los temas que acordaron no esté incluida la lucha contra la corrupción. Definitivamente, algo que quieren saber la población, algo que necesitan escuchar de los propios candidatos. ¡Exitosa! Y también, por supuesto, del equipo técnico. Entonces, queremos saber cuál es la opinión de ustedes. Recuerde que se puede comunicar a Exitosa a través del 7410-955 y al 980-025-540, Katy.
0: Sí, Chantal, hoy estuvo aquí Roberto Sánchez, pero sí, también se espera la llegada de Keiko Fujimori, ¿no? Así para que es. La población saque sus conclusiones y sobre todo vean los debates.
7: Así es, 7410-955 y al 980-025-540 para que puedan responder a la pregunta exitosa del día. ¿Qué es lo primero que tendría que cambiar el próximo gobierno para luchar contra la corrupción? Hola.
8: No, buenas tardes.
7: ¿Qué tal? ¿Cómo está? Buenas tardes.
8: Lo que quería cambiar, si dice, ¿sabe cuál es? Que tiene que hacer gente honesta y que haya concursos de mediocridad. No puede ser que colocar familiares ahí. Y además, personas que comete, por ejemplo, coimas, sobornos, posesión de fondos, o 13 de influencia que son parte de la corrupción, deben inhabilitarlo por 10 años en el ejercicio de la función pública. Eso tiene que pasar. Aparte de eso, también el Banco Central de Reserva y el Puerto del Perú, ya dijo el Roberto Sánchez con Lucas, que eso va a ser a favor de la población. Yo quiero que escuchen con Nicolás Lucas, viene mañana que habla con Roberto Sánchez, y usted saque sus propias conclusiones.
7: Gracias, señor. Muy amable. Gracias por su comentario y por comunicarse con Exitosa. 7410-955 y al 980-025-540. Responda la pregunta exitosa del día. ¿Qué es lo primero que tendría que cambiar el próximo gobierno para luchar contra la corrupción? Escuchamos temprano al candidato de Juntos por el Perú, Roberto Sánchez, conversar con Nicolás Lucar que la lucha contra la corrupción iba a ser uno de los ejes principales de su eventual gestión. Hola.
9: Buenas tardes.
7: Buenas tardes, señor. Bienvenido a Exitosa.
9: Sí, me saluda José desde Miraflores.
7: ¿Cómo estás, José? Te escuchamos.
9: Sí, lo que el próximo gobierno tiene que hacer, bueno, si es que no se anulan esas elecciones, es fortalecer la Contraloría General de la República. Porque que Fujimori dio golpe de Estado, desinstitucionalizó y debilitó el sistema de control en el Perú. Buenas tardes.
7: Gracias, muy amable. 7410-955 y al 980-025-540 para que pueda responder la pregunta exitosa del día, que también, por cierto, está publicada en todas nuestras redes sociales, para que por ahí también pueda responder. Hola.
10: Bueno, buenas tardes.
7: Buenas tardes, señor. Adelante.
10: ¿Qué tal? Desde Lambayeque, con respecto a la pregunta, yo diría lo siguiente, ¿no? Que lo primero que tendríamos que ver es que estamos avalando un fraude electoral que nos va a traer una desgracia completa. El país, conforme lo veo, ya sea gane uno o la otra, va a tener una estabilidad de gobierno, inestabilidad de gobierno que podría traer serias consecuencias. Y yo no sé por qué hay medios de comunicación que están desviando la mirada, están mirando ya como que si la segunda vuelta tendría que realizarse sí o sí, a pesar de...
0: Muy bien, muchas gracias.
7: Gracias. Katy, te comparto algunas respuestas de las redes sociales rapidito, a ver. Y si me ayudas también, Katy, ¿por qué?
0: A ver, Charles Ramos Sousa, reestructuración de todas las instituciones del Estado, Fiscalía, la Junta Nacional de Justicia, Poder Judicial, Tribunal Constitucional, todos.
7: Edgar Benito también dice, desaparecer los cargos de confianza y derogar todas las leyes pro crimen. Y finalmente tenemos a Artemio Saucedo, derogar la ley de bicameralidad, las leyes pro delincuentes, reducir los puestos de favor del Congreso de la República. Son algunos de los comentarios de las redes sociales, Katy.
0: Muy bien, Chantal, muchas gracias.
7: Gracias.
0: Hasta mañana.
7: Hasta mañana, Katy.
0: Hoy en Exitosa Deportes vamos a comentar sobre el rendimiento de los equipos peruanos en la Copa Libertadores y las posibilidades de clasificación de Universitario y Sporting Cristal. Chau, chau. Se quedan con los amigos de Exitosa Deportes.

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0: Bienvenidos a Exitosa Deportes, el único programa que no descansa ni en feriados, ni aunque pase lo más difícil, siempre estamos en vivo.
1: Sí es.
0: No descansamos nunca, señor, porque tenemos un grupo de oyentes muy numerosos.
1: Exitosa.
0: Que siempre quiere escucharnos y a la vez también disfrutar de lo que es este deporte tan cambiante, que nos da la contra constantemente. Es verdad, uno creo que se equivoca más de lo que acierta, que apasiona a la gente y que ayer tuvo en Montevideo un capítulo que la verdad yo no recordaba tanto hermetismo, dudas, sospechas con respecto a la alineación de un equipo peruano en Copa Libertadores, en este caso Universitario de Deportes. Y cuando llegó el documento, el PDF de la Conmebol, porque no se había filtrado el 11 completo en ninguna parte, habían algunas señales, indicios, pero desde la U no se conoció hasta que, faltando 1:30 para el compromiso por un tema reglamentario, llegó el documento y habían varias piezas que no encajaban. Incluso con Charlie hablábamos por interno, oye, Santa María de 6. Porque es el único que tiene un pasado en esa posición. Pero Cooper sorprendió

0: equipo de repente no hacía una presión súper alta, pero en el medio le complicaba el camino de la generación al cuadro de Nacional, que tampoco le sobra mucho, tampoco tiene demasiado, pero la U creo que cumplió a la hora de retroceder, a la hora de ocupar espacios y también a la hora de la transición rápida, otra vez destacado por su velocidad, por su vértigo también lo de Carabalí, y el equipo creo yo volvió a defender bien también, ¿no?
1: Le preguntamos en zona mixta a Martín Pérez de si era el partido defensivamente el mejor del año y dijo sí.
0: Sí, claro.
1: ¿Cómo está, señor Carlitos Panes?
2: ¿Qué tal, Oscar? Un saludo para ti, para Jan, para la producción. La jornada que, a ver, no esperamos del todo, obviamente esperábamos mejores resultados, pero que se vivió con esa pasión, es parte de la vida también, incluso el fútbol es ganar, empatar o perder. Algunos sonrieron, un empate que sabe a victoria, más allá de que queda esa sensación de que la U lo pudo ganar en Uruguay, y de esa manera habría tenido un resultado más a su favor el próximo martes, es decir, si hubiese ganado ayer y empatado con Tolima, clasificado a octavos de final, ahora solo depende del triunfo, que tampoco no es nada descabellado. Y bueno, y lamentablemente Sporting Cristal, más allá de que oficialmente todavía, pero ha quedado fuera de la Copa Libertadores, un año más que no va a poder acceder a octavos, es una profunda lástima, pero hay bastante, ¿no? Hay bastante por hablar, incluso de Cusco, que vi el partido, confieso que no vi el segundo tiempo del Junior Cristal, no vi el partido en realidad,
1: okay,
2: pero sí seguí mucho el segundo tiempo de Cusco y Dim, y conductas que son... o sea, no son serias, ¿no?
1: De parte de los futbolistas de Cusco.
2: A ver, cuando digo esto, me refiero a que no son sólidos defensivamente. El técnico también lo plantea de una manera... A ver, hay ciertos conceptos que son compartidos, ¿no? El hecho de tenerla con 2-10, con Carabajal, con Coleman, pero no puedes proteger la defensa, ¿no? No fue un partido serio de Cusco. No te pueden hacer 2 goles en los descuentos. A eso me refiero, por si acaso. No vayan acá a tergiversar mis palabras. Un partido de locos. Un partido que no es de Copa Libertadores, ¿no? Si haces un gol en el final, no te lo pueden voltear, ¿no? Más allá de que, claro, ya se local. Había puesto en ventaja, ¿no? Y de local. Entonces, no fue un partido de locos el de Cusco. Fue un partido de locos y...
1: Cusco,
2: la verdad es que ha decepcionado.
1: Es el segundo peor equipo de la Copa Libertadores.
0: Solamente un punto, ¿no?
1: Libertad no ha hecho un solo punto. Tendrá en la última fecha, entre comillas, la oportunidad de jugar por el honor, pero la campaña es muy mala por donde lo veas.
2: Sí.
1: El partido ayer dejó muchas cosas, muchas aristas, porque los periodistas, además de hablar del trámite, siempre buscamos temas para desglosar, ¿no? Desde la reflexión.
2: Si quieres, lanzo una.
1: Ya, a ver, ¿no? está bien, me gusta.
2: Demostrado una vez más que el ciclo de estos futbolistas no está terminado, ¿no? Por eso digo que hay una línea muy delgada entre la crítica y el elogio, ¿no? Porque hoy, muchos de los que elogian a la U son aquellos que hace 48 horas decían que estos futbolistas ya tenían el ciclo acabado, que los jugadores tenían la culpa. No, los jugadores nunca tuvieron la culpa. Estuvieron expuestos. Y felizmente que Cooper, como arte de magia, ¿no? En pocos días reencauzó a un equipo. Ayer se vio la idea desde el primer tiempo. Creo que lo estábamos...
1: Desde el arranque,
2: ¿no? Y lo terminamos de confirmar en el primer tiempo. Es decir, ni siquiera necesitamos el segundo tiempo para darnos cuenta. Y bueno, y si no ganó fue porque, bueno, este fútbol también, ¿no? Y bueno, fallaron.
1: Casi le sale el inicio soñado.
2: Era perfecto.
1: Pero ¿sabes qué, ¿no? Carlos? A veces el resultado no depende del entrenador, pero sí el trámite, el desarrollo, la lectura. No,
0: y se dio la mano al toque.
1: Y la faceta de neutralizar. A un rival es verdad bastante flojo, limitado, lo que quiera.
2: Nacional, sí, no hay que bajarle la llanta. Lo mismo te dije con Garcilaso.
0: Es un puntazo el que consiguió la U. Porque siempre cuesta sacar puntos fuera de casa, eso es claro.
2: Totalmente.
0: Tampoco le sobra nada a Nacional, por algo tiene 5 de 5 nomás. 5 puntos en 5 partidos. También deja mucho que desear, seguramente, pero en el fútbol peruano,
1: sí,
0: jugar
1: pero...
0: fuera de casa no se aprovecha mucho el contexto. Y creo que la U.
1: Antes del partido pensábamos otra cosa. No, que Nacional, exacto, aún en mal momento, por lo que había mostrado.
0: Yo pensé que la U iba a ser conservador,
2: había
0: como lo fue.
2: Muchas dudas.
0: Pero pensé que iba a jugar un volante de marca, hasta 2. Me sorprendió, le salió bien. Sobre todo la forma de defender y algo también que me fijé mucho en el partido, ¿no? Lo que hacía la U, ya, no hacía una presión alta, pero se quedaba en el medio. Y cuando ya quería

0: pasar de la volante al ataque el equipo nacional, siempre había superioridad numérica de la U. Muy bien trabajado por Cooper, porque en la U nunca lo agarraron mal parado.
1: Vamos en orden.
0: Buen retroceso.
2: ¿Dónde están aquellos? Vuelvo a preguntar, ¿no?
1: Al otro lado del vídeo.
2: ¿Dónde están aquellos
1: ahí que vamos a saludar a todos?
2: ¿Dónde están aquellos que crucificaron a los futbolistas tricampeones? ¿Dónde están?
1: Lo menciono, le doy pase, porque este programa tiene
2: en general,
1: memoria.
2: Ojo, no apunto a nadie en especial, digo, en general, en las redes.
1: Quiero sumar voces hoy día, sumar voces.
2: Bacán, en las redes.
1: No he dormido, señores.
2: Muchachos,
1: así que, por favor.
2: Ser tricampeón, y se va a valorar con el tiempo, no se compra en la farmacia. Ser tricampeón es parte de la historia, no es cualquier cosa lo que han hecho estos muchachos. Y han vuelto a demostrar, a pesar de que físicamente no están en óptimas condiciones, ¿no?
0: Pero
2: con un orden táctico, ahí están los resultados. No,
0: ayer se le vio también a la U bien físicamente por la forma de jugar, por la forma de plantear. También colaboró, creo yo, con el desgaste físico, ya que sea menor lo que planteó Cooper. Cuando te das cuenta, el trabajo defensivo, el equipo en sin presión alta, el equipo retrocedía muy bien. Cuando Nacional quería atacar por abajo, por arriba, agarraba bien parado a la U. Hasta nunca agarraron mal parado a Rivera. No sé, con Rabanal pasaba, con Araujo.
2: Tengo lo dicho en el sorteo, tras el sorteo, este es un grupo muy raro, en el que la U puede ir a octavos de final, como que también se puede quedar sin nada. Así de cruel es este grupo, así de parejo.
1: Esto se define en la última fecha.
2: En la última, bueno, que mucho tuvo que ver el empate de ayer.
1: Claro.
2: Y a ver, la U, obviamente, si gana está en octavos, como dice el Zócalo, una victoria de octavos. Y si no es así, puede quedarse incluso sin Sudamericana. Mira, así de injusto va a ser este grupo con el que quede eliminado sea quien sea, ¿no?
1: La U, a ver, el grupo donde está Universitario, que es el grupo B, es el único que tiene al último con 5 puntos.
2: Imagínate.
1: Si tú repasas los coleros de los grupos, 1 punto, 3 puntos, 0 en el caso de Libertad, 2 si quieres hablar del grupo de Peñarol. Junior es el que llegó a 4 ayer, pero... Este es un grupo donde la ventaja o la diferencia entre el último y el tercero es de 2. Por eso que llegamos a la fecha final con una definición que va a estar más que buena. Pero, a ver.
2: Suplentes, ¿no? Contra Moquegua.
1: No tengo ni una duda.
0: No, tendría que guardar gente, ¿no? Ya la U viene jugando miércoles, domingo.
2: Está claro,
0: mucho, ¿no? Es el error que cometió en su momento Araujo, y creo que ahora Cooper seguramente guardará. No queda otra. Y ahora, también hay que ver a la U de local. Proponer seguramente con una presión mucho más alta.
1: Otra tarea,
0: porque la tarea de ayer, que fue muy buena, fue magnífica, como planteó recién llegado Cooper su manera de defender. Otra cosa es cuando proponga, ¿no?
1: Ayer me
0: de local, hay que verlo también ahí.
1: Yo siempre hablo de la dirección de campo, de la intervención de los entrenadores, porque estamos en una época donde los DTs son cada vez más detallistas, intervencionistas. Cuando seguramente Jan era niño y Carlos y yo teníamos 5 o 6 años, nos hablaba de el equipo de y el apellido del entrenador, ¿no?
0: Ahora se habla
1: el River de Gallardo.
0: No, se hablaba, pero de los clubes europeos más que, bueno, en Sudamérica se hablaba de... En Sudamérica se hablaba del Tele Santana de Sao Paulo. Cuando tú eras niño se hablaba del Boca de Bianchi. Se hablaba del River de Ramón
1: Díaz.
0: Pero sí se hablaba.
1: El Boca de Bianchi es de los 2000.
0: Claro, pero se hablaba, pues.
1: El 80-90.
0: Bueno, el Vélez de Bianchi también.
1: Ahora los entrenadores son
0: la
1: figura, los entrenadores son los referentes, los entrenadores
0: ahorita
1: son
0: nomás,
1: los que
0: el PSG de
1: ganan incluso más que los
0: el PSG de Luis Enrique, ¿no? El Atlético de Simeone, City de Guardiola. Arsenal de Arteta, o sea, ahora sí se habla mucho más de la preponderancia del técnico, ¿no?
1: Arrancando la transmisión dije, no me gusta este equipo, demasiados hombres ofensivos, de acuerdo, desde la nómina. Ahora vamos a ver el comportamiento, vamos a ver cómo cada futbolista cumple su rol. Y esa repartición de cancha entre Fertoli y Pérez Guedes funcionó.
0: Claro, pero también es que tampoco la U fue a presión alta. También ayuda, también la manda el técnico ahí, porque ayuda de que Fertoli y también Pérez Guedes no están jugando muy arriba. Jugaron abajo, colaborando más con los centrales que con los volantes, y eso también es pedido del técnico.
1: Entonces, ¿qué
0: ayuda,
1: pasó?
0: Ayuda mucho
1: eso. El problema no eran los músicos, sino el director de la orquesta.
2: Totalmente.
1: Cambió la partitura y el trompetista tocaba desafinado y el trombonista no calculaba bien las posiciones.
2: Muchos comparan.
1: Y el saxofonista tenía la caña desgastada.
2: Muchos compararon este momento de la U con el de la selección de Gareca, pero claro, hay que ver cuánto tiempo pasó entre uno y otro, ¿no? Acá estamos hablando que pasaron no pasó ni medio año, pasaron pocos meses nada más del tricampeonato de Tarma, ¿te acuerdas, no? La Salchipapa, bueno. En cambio, en la selección hablamos de que el prime fue entre el 17 y el 18 premundial. Yo sé que en el camino hay una final de Copa América, pero ¿cuándo fue la definición para ir a Qatar? En el verano del 22, ¿te acuerdas? Colombia, ¿no?
0: Sí.
2: Ok. ¿Cuánto tiempo pasó? 2020, 2021. Ya pasó más de un año. Acá estamos hablando de meses, ¿no? Yo creo que por ese lado es incomparable hablar de un fin de ciclo de futbolistas. Estos jugadores todavía tienen. Dale, es este año. El otro, vamos a ver. El otro no sé, no soy futurólogo. Pero al menos este año no puedes dudar de los futbolistas tricampeones.
1: Bueno. Y todo empieza, creo yo, con
0: simplificarle
1: la valentía y la zagalla. Nadie imaginaba que ibas a jugar sin Castillo Murrugarra. Pero,
0: claro,
1: la semana que dijimos, Murrugarra más uno o Castillo más uno, pero en el equipo estaban sí o sí, nuestro imaginario.
0: Ahí volvió también la frase, ¿no? De cualquier técnico sabe más que cualquier periodista o comunicador, así sea de alto nivel o bajo nivel, porque jugar con Nacional, tener una muy buena coordinación defensiva, nunca lo agarraron mal parado. Gran retroceso de Fertoli y Peregué, que no son máquinas físicas.
2: Pero para postura... ti eso es saber.
0: ¿Ah?
2: Para ti eso es saber.
0: Para mí la forma.
2: Son apuestas, sí, son elecciones.
0: Pero
2: son dilemas.
0: Pero la elección es, para mí es correcta. Porque
2: o sea,
0: así hubiese perdido la forma de jugar, la forma de cómo enfrentó, cómo evitó que este equipo le genere, fue muy buena. Lo trajeron a su campo, que es el tema defensivo.
2: Es lo que leyó Cooper,
0: sí, bien leído.
2: Bueno, y le salió, pero no significa que por eso es el más sabiondo, o sea, tendrá toda la experiencia.
0: Es un tipo sabio, ¿no? Un tipo sabio, sí, sabio.
2: Pero, a dirigir no hay que subestimarse, porque si jugaban, como dice Oscar, y como la mayoría de repente me sacó un contención, ya sea Castillo o Murrugarra, de repente también le iba bien a la U, o sea, no sabemos.
1: Acá hay un valor. Hay una virtud por encima del conocimiento y la sapiencia, que es la personalidad.
2: La
1: primero, la personalidad para el cambio, porque te imaginas si la U perdía, lo que le iban a decir a Cooper.
0: Ah, falta un volante más.
1: ¡Inventó! ¡Otra vez! Este entrenador ya está desfasado, romántico, quiere jugar
0: pero
1: con dos futbolistas de
0: muere con la suya, la ¿no?
1: Ok, no, la idea es no morir. No,
0: muere con la suya, pero él tiene una forma de jugar, lo expresó antes del partido, también luego del partido. Él es conservador y listo.
1: Probablemente, ¿no? Rabanal haya imaginado muchas cosas, pero no lo llevó a la realidad. No lo ejecutó. ¿Por
0: o lo
1: qué?
0: Que quería ejecutar, ¿por qué? No lo entendía los jugadores.
1: Quiso casarse con los tricampeones. No, quiso estar con una novia exitosa. Comprometida, con una novia que tenía otro marido, básicamente. Y dijo, no, yo entro al arreglo con ellos. Y al final, chao, no, a mí me gusta el otro.
2: Lo de Fertoli nadie lo tenía.
0: No.
2: Nadie tenía lo de Fertoli como volante de
0: y jugó
2: general.
0: Bien, ¿ah? ¿Eh?
1: Partidazo.
0: Y destacó, o sea.
2: Y eso te puedes dar cuenta en una o dos prácticas. En la primera práctica, el primer partido de práctica te das cuenta. Oye, ¿puedes jugar ahí? ¿Hablas con él un rato? Sí, yo creo que sí. Ok, vamos a probar. Y listo, ¿no? O sea, una cosa es lo que observas por video, otra cosa es ya en el entrenamiento, a ver quién puede acompañar acá a Pérez Guedes.
1: ¿Qué le vio? Acá creo que es más un análisis de historial que de actualidad.
2: Yo te hablo, o sea, muchas veces se dimensiona el fútbol y el fútbol es más simple de lo que se habla. Y es tal cual como te he descrito en la escena, o sea, llego yo. A mí me ha tocado, por ejemplo, o sea, encuentro a 16 muchachos. Primera vez que los veo y me toca jugar ahorita en 10 minutos. Simplemente se pregunta, oye, ¿quiénes juegan de laterales? ¿Quiénes juegan de centrales? ¿No? ¿Quién puede ir de 10? ¿Quiénes van arriba, de extremos? O sea, vas preguntando, ¿no? Y una de las preguntas que me imagino, ¿no? Oye, necesito un 8, necesito un volante que acompañe a Pérez Guedes, ¿no? Y entre los asistentes, oye, a ver, a Héctor, ¿no? Y, oye, Héctor, ¿qué te parece este? ¿No?
1: Está entero, además.
2: ¿Puedes? Sí, claro. Sí, vamos a probar. Ok, probamos. Partido de práctica. Ah, está bien, ¿no? Bueno, que arranque. O sea, acá muchas veces se dimensiona, se complican las cosas, ¿no? Y claro, lo valioso es que en menos de una semana, o ¿cuántos días? 3, 4 días, ¿no? Descubrió esta posición para Fertoli, que yo tengo entendido que no la ha hecho antes, algo que me corrija.
0: Él bajó del avión y dijo, cuando llega a la U, que podía jugar de mixto.
1: Música
0: no,
1: de polémica,
0: no de volante marca. Yo lo recuerdo, es lo que él dijo. Yo
2: Fertoli.
0: Fertoli. Lo recuerdo en Racing de jugar por la izquierda, pero era un extremo exitosa. Extraño porque era un extremo que se metía al medio y combinaba, asociaba. No era el extremo típico individualista.
1: Ese, ¿eh?
2: Incluso individualista. Hay futbolistas.
0: Y encima en Newell's era falso 9.
2: Incluso hay futbolistas que cuando vas armando el equipo, Son atrevidos. Bueno, es de la experiencia, Ferdoli, no es ningún chiquillo, ¿no?
1: Tiene 31 ya.
2: Profe, le falta un 8, ¿no? Levanta la mano y bueno, ahí lo, de alguna manera.
1: Y Castillo
2: lo...
1: le dice, oye, ¿tú qué hablas? Ah? Es un mensaje. Claro. Es un mensaje y fuerte, lo dije ayer. Es un mensaje que los entrenadores suelen expresar desde las decisiones y no las declaraciones. Porque, ¿cuál es la explicación para?
2: Acá me dijeron que ya se había acabado el ciclo de los futbolistas, ¿no?
1: Dos jugadores que son titulares, como el caso de Murrugarra y Castillo, que perdió el puesto, que no se han tomado en cuenta para jugar contra Nacional en Montevideo. Nacional en Montevideo, ¿qué quiere decir?
0: No, y también...
1: Señores, por si acaso, los que están no dan la talla hoy, el próximo jugador que llegue será un especialista en ese lugar.
0: Mientras tanto, me las arreglo con gente de ida y vuelta.
1: ¿Están tocando la puerta? A ver.
0: Bueno, a ver.
1: Me gusta. ¿JPT? ¿Sí? Bueno, igual, JPT, Carlos acaba de decir que tú, sin mencionarte, porque él también es técnico, tuviste una frase contra los jugadores, que el ciclo se había acabado. Pero ayer la realidad te dio la contra. ¿Cómo le va, señor? Bienvenido, muy buenas tardes.
3: ¿Qué tal, compañero? ¿Cómo están? Buenas tardes.
2: Buenas tardes.
3: ¿Bertoli es tricampeón?
1: No.
3: ¿Fara es tricampeón?
1: No.
3: ¿Alzugaray es tricampeón?
1: No.
3: Bueno, no es el equipo
1: Cooper tricampeón. Tampoco.
2: ¿Los otros ocho?
3: No es el equipo... Bueno, Carabalí tuvo que un medio año.
0: Alzugaray
3: Santa
0: tampoco.
3: María, medio año.
2: Es parte del tricampeonato.
1: Señor, siga con la música,
3: por favor, señor.
0: Alzugaray, Vargas.
3: Vargas estuvo el año pasado intermitente. Tapaba, no tapaba.
2: Es parte del plantel tricampeón.
3: No, pues señor, es un título, no es tricampeón. Tricampeón son los que están los tres años, por favor.
1: Pero no entra al juego de palabras.
3: No estoy entrando al juego de palabras, sino que el señor quiere mentirle a la gente y dice, no, los tricampeones se recuperaron.
1: A ver,
3: ¿dónde está Flores?
1: ¿Cuántos tricampeones no hubo? ¿Qué pasa allá en Rodríguez?
2: La culpa la tenían los futbolistas.
0: Si ponen imagen YouTube, seré bacán.
1: Ah, no te
3: bueno, para usted,
1: YouTube,
3: para usted muchachos. Los futbolistas estaban muertos físicamente.
2: Claro.
3: Ah, ¿y qué pasó ayer? ¿Cómo corrieron?
2: Sí,
0: pero Juan Pablo, a ver, te
3: corrieron, Juan Pablo, hicieron una moto al costado para que
0: Juan Pablo.
1: Vamos con imagen solo de los conductores, por favor, sí, aquí en televisión para entrar a redes, ¿eh?
0: Pero no hubo un desgaste abismal como se hacía con Araujo, con Rabanal. Claro. Este es un equipo que esperó en el medio, no atrás.
3: Claro,
0: hubo una dosificación.
3: Lo que se
0: entendió
3: pedía
0: el
3: que
0: momento
3: cambiara.
0: Y el contexto.
2: Ojo, no es malo.
3: Araujo sí se entregó a los tricampeones.
2: Ojo, no es malo.
3: Es el equipo tricampeón, tiene muchas variantes.
2: No es malo decir me equivoqué, por si acaso.
3: Por eso te recomiendo que lo digas.
2: ¿Cómo? ¿En qué me equivoqué? ¿Acaso los futbolistas tenían la culpa?
3: Para mí sí.
2: ¿Qué demostraron ayer?
3: Para mí sí.
1: A ver.
2: Entonces no, cierro para que vayas tú. O sea, los futbolistas. Tanta culpa tenían los futbolistas que están a punto de entrar a octavos de final.
3: Mira,
2: que sigan siendo culpables los futbolistas.
3: Bueno,
2: si me vas a llevar a octavos de final por segundo año consecutivo.
3: También dijiste lo mismo. Los futbolistas revolucionaron, ya están.
0: Juan Pablo, yo creo que lo que yo vi ayer.
3: Ah, increíble, pues.
0: Sin ser.
2: Perdió la línea.
0: Sin ser fan de
3: Héctor Cooper, tú, hermano.
0: Lo que yo vi ayer es lo que. Yo vi ayer, sin ser fan de Cooper,
1: 7 de 11 son campeones.
0: Es algo que se le pedía a Rabanal. Es algo que se le pedía a Rabanal, Juan Pablo. Que era que el equipo esté cómodo con lo que quiere el técnico.
1: 7 de 11.
0: Y ayer yo vi al equipo cómodo con el planteamiento de Cooper, Juan Pablo.
1: Son los vigentes campeones.
3: No pueden negar eso. Pero no tricampeones.
1: Son los vigentes campeones.
3: Y hubo variantes.
0: Pero ayer ayudó.
3: Hubo variantes.
0: Pero es que el técnico colaboró.
2: Claro, Robinson Flores, sí.
0: Entró en segundo tiempo.
3: Flores, Murrugarra, Castillo.
1: Ahí está, pues. Flores, Murrugarra, campeones.
3: Ya pues hubo campeones. Pero hubo variantes. No jugaron, no arrancaron titulares.
0: Pero los mejores fueron.
2: Increíble.
0: ¿Los mejores quiénes fueron? Fertoli, Carabalí.
1: Rivero jugó bien.
0: Rivero jugó bien. En una se da cuenta que estaba saliendo mucho y se mete y Daúl defendió ante todo bien.
2: El enemigo de un peruano es un peruano. Está claro, ¿no? Es un equipo peruano finalmente que está representando. Bien. Claro.
3: Consiguió un buen empate. Con sabor a triunfo, hermano.
1: Pero ¿por qué los futbolistas que venían mal ayer jugaron un partidazo?
0: Para mí, porque.
1: ¿Por qué?
0: Porque clarito, el técnico, ¿no? transmitió
1: ¿Solo
0: otro
1: transmitir?
0: Mensaje y en el campo también es más cómodo.
3: Porque es nuevo entrenador.
0: La personalidad, no,
3: con
0: pero también
3: entrenador igual.
2: Porque es nuevo entrenador. O sea,
0: Pablo,
2: Cooper. Cooper es el vecino de acá de la web.
3: Usted cuando se fue Rabanal y entró a Araujo y le ganaron 4 a.
1: ¿A quién?
3: A Garcilaso.
1: ¿A quién?
3: No, me refiero a Carlos. Dijo, estos jugadores ya resucitaron, ya están. y después se cayeron, perdieron varios partidos, no, pero, y ahí no, que se vaya Araujo.
2: Estás recurriendo a la mentira.
3: No, la mentira la tienes tú.
2: Increíble.
3: No es mía.
0: No, ahí no es tuya.
2: Ahí hay dos cosas. No, por respeto a ti, porque veo que ya te has alterado, Carlos, has perdido un poco la cordura.
3: Yo estoy tranquilo.
2: Está bien, te entiendo.
0: En lo que dice Juan Pablo, hay dos cosas que pasaron. Tú criticaste cuando ganó 4-2 la U. No es el técnico, claro. Pero antes, y corregí.
2: O sea, venía ya con una colita de la derrota, claro, con Suyana, claro. No porque haya perdido con Suyana, sino porque no había hecho la rotación. Y en el segundo tiempo con Nacional es donde digo, no,
0: hay Araujo, que criticas y no está listo, dice.
2: Totalmente,
0: pero, Araujo. Como dice Juan Pablo, en el 4-1 con Garcilaso,
2: en la previa sí, lo de la
0: que
2: Coponeta,
0: que se quede, claro. Pero contra Nacional, a pesar de que ganó, criticaste y dijiste, no está para la U, Araujo. Pero con Garcilaso dijiste que era el técnico.
2: Pero eso fue al inicio.
0: Claro, al inicio, claro. Para ahí corregiste, claro.
2: Claro.
0: Se cuenta la dos, pero Juan Pablo cuenta una, no me creo.
2: No, pero es que hay que actualizarse, pues, ¿no? O sea, si vamos a decir, no, tú dijiste primero. ¿Por qué no hablas de lo que dije al último?
0: Las dos cosas.
2: Pero hay que ser un poquito inteligentes, digo, o sea, no. Estoy hablando de lo último, ¿no?
0: Claro.
2: O sea, una cosa es como, me alegraba que un técnico peruano, ¿no?, tuviera la posibilidad.
1: Bueno, recibió la oportunidad,
2: y
1: pero
2: recibió la oportunidad y claro, ¿sí?, y fue un desastre.
1: Por eso, siete partidos, lástima, ¿no?, demasiado, y ahí la invitación se demoró en sacarlo. Porque es Araujo, a ver, Araujo es el que pierde en la apertura. Hagan sumas y restas.
0: La dosificación.
1: Si la U ganaba los partidos que dirigió Araujo, además del duelo contra Garcilaso, más tres ahí, igualaban en puntaje con Alianza. Más uno o igual, pero ahí estaba. Y Araujo termina perdiendo partidos de local, termina empatando con Boys, y al final la U se despide
2: ahora del título. No sé, o sea, ya es muy pronto todavía, porque la U todavía está en competencia antes de ir con Penetro. O sea, de repente es muy pronto para ver para qué está para el torneo local. En principio uno diría, no, sí está para pelear, ¿no? Sí está para buscar el tetracampeonato, ¿no?
1: Paso a paso.
2: Yo también creo que paso a paso. Ayer recién fue el primer partido, sí, y todavía,
1: fue,
2: ¿no?
1: Fue un gran primer paso,
2: pero
1: una buena presentación.
2: La U tiene la materia prima. Tiene a los futbolistas tricampeones.
1: Como base y ayer bien rodeados.
2: Fertoli,
1: ayer para Fertoli. Al Subaray no hizo un buen partido, pero pero ¿dónde están los mejores rendimientos individuales? Atrás, ¿no? Por eso. 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
1: Eso para más adelante.
2: Todavía.
1: No, para más adelante. Pero queda mucho para hablar de la U. Gazama, a ver, Independiente. Así le haga 4 goles a Moquegua de visita.
2: No, que vengan de a uno, nada más puedo decir.
1: Ajá.

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0: Tacna 21 grados, Piura 22, Trujillo 19 grados, 2 y 32 de la tarde. El Pleno del Congreso aprobó interpelar el próximo 4 de junio al ministro de Comercio Exterior y Turismo, José Fernando Reyes, quien deberá responder en un pliego de 20 preguntas relacionadas con la demora en la entrada en vigencia del Acuerdo de Profundización Económica Comercial entre Perú y Brasil. Y la Junta Nacional de Justicia realizó hoy la evaluación de conocimientos a los postulantes aptos para el nombramiento del nuevo jefe de la Oficina Nacional de Procesos Electorales, OMPE. Los resultados se publicarán el día de hoy. Y tenemos información en vivo desde el Cercado de Lima con nuestra compañera Yajaira Pacheco. Adelante, Yajaira, buenas tardes.
1: Hola, muy buenas tardes. Información en vivo y tras lo anunciado por el Frente Social por el Perú en cuanto al acuerdo democrático, en donde uno de los puntos precisa que el próximo candidato y que sea elegido, el mandato se ha recortado de 5 a tan solo 2 años y que se pueda adelantar las elecciones. Los ex candidatos presidenciales han tenido opiniones diferentes, entre ellos Mesías Guevara y además también el ex candidato Valderrama han precisado que esta no es una muy buena opción. Escuchemos.
2: Punto 10 no me parece a mí, que te digo, recomendable ponerlo, porque en primer lugar yo, lo personal, he sido candidato presidencial y se vería como un acto democrático y también como algo que yo estaría en desacuerdo de la voluntad popular. Entonces a mí, como demócrata, me corresponde respetar la voluntad que el pueblo decida. No puedo estar diciendo, además sería generar mayor inestabilidad.
3: Hablar de un adelanto de elecciones cuando aún ni siquiera ha terminado la segunda vuelta. Sí estamos en la lógica de que ha habido un proceso que ha generado muchas desconfianzas y creemos en una propuesta de fondo como la modificatoria y la unificación de los órganos electorales para dar una mayor confianza al país y lógicamente tomar las medidas para que la segunda vuelta pueda generar un mínimo de confianza. Por lo tanto, he sugerido también que se redacte el punto número 10.
1: Por su parte, la ex candidata Marisol Pérez Tello, pese a indicar que ella trataría de eliminar este acuerdo de lo anunciado, indicó que el candidato, en este caso ganador, debería pues no pensar en tan solo gobernar 2 años para que se pueda hacer una reforma en el proceso electoral. Escuchemos.
4: Si tú estuvieras pensando en el Perú, si a mí me tocara estar en esa situación y estuviera pensando en mi país, diría, ¿para qué? ¿Para qué voy a concentrar un poder si no tengo esa legitimidad? Mejor me doy la oportunidad de gobernar 2 años en paz. Y anuncio que va a haber una reforma integral del sistema de elecciones, que es un desastre, que es el que ha llevado a esta elección sin legitimidad de origen.
1: Bien, es la información que traemos desde el Cercado de Lima para Exitosa Lima 95.5, la voz de los que no tienen voz.
0: Y el Comando Conjunto de las Fuerzas Armadas capturó a 4 presuntos integrantes de la organización criminal La Gran Alianza, implicados en el asesinato de 2 personas en Pueblo Nuevo. En la intervención se incautó armas de fuego, municiones y material explosivo. 2:35 de la tarde, tú estás en Exitosa, la voz de los que no tienen voz. 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

0: luego de una pausa muy futbolera, seguimos en el programa porque hay por lo menos 20 temas más con respecto al empate de ayer Universitario y lo que significa el primer paso de Cooper en la U.
1: ¿Cuántas personas, digo yo, llevarán a cabo el día a día como si estuvieran dentro del fútbol, sin estar dentro del fútbol necesariamente?
0: Por ejemplo.
1: O sea, no voy a poner ejemplo, pero digo, uno tiene mucha atención. Yo me imagino un futbolista cuando pierde. Ayer lo hice, voy a confesar, lo hice cuando perdió Cristal.
0: ¿Qué más se te hace ser técnico?
1: Un año estás con el pelo negro, al año siguiente estás canoso.
0: Mira, Gareca.
1: Muy rápido.
0: Pero antes voy a presentar a Jan Rodríguez para que le prendan su micrófono. Jan Rodríguez, ¿cómo está? ¿Está?
2: Sí, que le suba uno también, si puede, ¿no? Sí, siempre sí. Que le suban uno nomás.
0: Uy, ya.
2: ¿Qué pasó?
0: No, bueno, yo lo quiero a él, bueno, yo
1: vuelvo,
0: lo quiero.
1: Vuelvo al fútbol. Entonces,
0: padre.
1: Es bravo. O sea, a ver, todos tenemos problemas, en mayor, menor medida. Y es bravo afrontarlos. Pero en el caso de un futbolista, claro, hay derrotas que duelen, o sea, afectan y yo entiendo, en Cristal debe haber dolido lo de anoche, ¿no? Que claro, pintaba para feo, pintaba mal, pintaba muy mal, pero terminó con un resultado digno. Y capaz un comentario puedo caer en lo incorrecto, ¿no? Pero cuando ya ves que ganó Cerro Porteño en Brasil, no tienes ganas de nada, ¿no? O sea, con todo respeto, voy a tratar de cuidarme las palabras, pero es un chiste, grupo. Es un chiste. Que ganes en Cartagena, de pronto, va, listo. Está todo bien, ¿no? Pero si me dice que le ganas en Brasil a Palmeiras, chao.
3: Pero Cristal estuvo a punto de empatarle.
0: Música de polémica.
2: No servía de nada el empate, Juan Pablo.
3: Está bien, pero Cristal estuvo a punto de empatarle y le robaron el partido.
2: No servía de nada el empate, Juan Capetero.
1: No, y es más,
3: me refiero al partido con Palmeiras.
0: ¿Qué pasa?
1: Te agrego.
3: Me refiero al partido con Palmeiras. Cristal estuvo a punto de empatarle ese partido.
1: Ni siquiera el empate, sino si lo
3: volvieron. Se lo robaron.
1: A 4-3 tampoco servía, papá. Tampoco. Extendía la agonía hasta la última fecha. Pero ¿sabes qué? En la última fecha algo va a pasar en Asunción. Iba a pasar en Asunción. Ya no, ya está. Muchachos, no forcemos más. Este grupo es de los más raros que he podido ver. O sea, Cerro Porteño, ganar dos partidos de visita. Chao, yo paso a retirarme.
2: Si era la primera o segunda fecha,
1: yo tendría
2: que gane Cerro, ¿no? Pero en la quinta fecha, sabiendo de que este equipo tiene que mejorar, ¿cómo va a perder así?
1: Sáquenme la estadística de cuántos partidos ha jugado Palmeiras este año, que han sido un montón, obviamente, más de 30 capaz. Y en casi todos ha anotado gol. Puede que se le empaten, ojo.
2: De local.
1: Puede que se lo ganen 2-1, pero siempre anota un gol.
2: De local.
1: Ayer, no, de visita de local, en todo, sí. Deben ser menos de 5 partidos en los que dejó de anotar Palmeiras.
0: El Cerro Porteño tiene más partidos jugados que goles.
2: Pero tiene increíble, pero tiene a Vegetti.
4: La contundencia, ¿no? Y efectividad. Esa es la diferencia, Vegetti, el poderío del ataque.
1: Entonces, disculpen, capaz estoy siendo un poco profesional, como le quieran llamar. Pero cuando ves estos resultados, no hay nada más que analizar. Ya está. O sea, y si quieren, critiquen a Cristal.
0: Ya
1: está bien.
0: Memoria,
3: pero porque esas son de la sorpresa del fútbol, ¿no?
1: No, hay sorpresas y hay triunfos de Cerro Porteño en Brasil.
0: Acá mis compañeros me dijeron otra cosa previo a ese duelo. ¿Se acuerdan?
1: ¿Cuál?
0: ¿Se acuerdan? Que ¿cuál? Cristal tiene posibilidades en Barranquilla.
1: Sí, yo lo dije.
0: No, acá mi compadre también.
1: ¿Quién?
2: No, el Cristal lleva.
0: Le dije, con esas bajas.
2: No, escúchame, no, yo te
0: con
2: decía.
0: Esa
2: no.
0: Baja, el partido estuvo más cerca del 4-0 que del 3-1.
2: Ahora, también te decía, ¿no? Araujo es la baja más sensible. Tendría que ir a pelear, lucharlo, jugar con otro ritmo.
0: Mucho,
2: que lo hizo en el segundo tiempo, pero a ver, bajó mucho sin Araujo. Ya, hasta te digo, hasta yo desconfío mucho en la línea de 4 con dos zurdos. Pero se acomodó hasta mejor en el segundo tiempo. Y también es cierto que Junior bajó un poco también la presión alta, la velocidad de juego.
1: Es que yo no sé por qué no jugó de arranque.
2: Llegaba Palmeiras. Es que el dato que preguntaba Oscar, 10 partidos consecutivos marcando gol Palmeiras. Perdón, era de Carlos el dato, ¿no? 10 partidos consecutivos de Palmeiras marcando gol.
0: Jugando mal.
2: Porque entonces, el último que no marcó fue contra Corinthians.
1: Entonces, dicho lo que dije antes, hace un rato, a pesar de todo eso, no me excuso. Y sí, me equivoqué, sí, lo admito. y acá estoy para que acá tú me dispares. Tú, Juan Pablo, tú, dispárame. Acá estoy.
2: Tú sí aguantas las balas, no como JPT, que no quiere aceptar.
1: Dale, dale, dispara.
3: ¿Aceptar qué, señor?
1: Dispárame.
3: ¿Aceptar Cristal. Qué?
1: No, me equivoqué, está bien. Me equivoqué, yo lo acepto. Me equivoqué.
3: Sí, porque en la segunda fecha, cuando la U perdió con Coquimbo acá, dijiste que la copa estaba perdida.
1: Estamos hablando de Cristal.
3: Ah, no, no, y ya, no quieres, ya no quieres hablar de la U ya.
1: Dale.
3: ¿Ah? ¿Ya no quieres hablar de la U?
0: Por supuesto que sí.
3: Ah, no sé, por eso.
1: No, en la U está frito. En la U creo que no tiene nada que decir.
3: No, con todo respeto. Sí,
1: con todo respeto.
3: Tú eres el que ha sido ido y venido, ido y venido, ido y venido con la U.
0: ¿A quién te refieres?
3: A Carlos.
1: A mí me está refiriendo ido y venido. No,
0: sí. ¿Pero sobre qué tema específicamente?
3: Con el tema de la U, cuando perdió con Coquimbo acá en Lima, dijo ya la copa está perdida, ahora está emocionado.
1: Sí, prácticamente. Que era un resultado, en ese momento el panorama, el partido lo hicimos, Oscar no estaba, obviamente, ¿no? Fue un pensar de todos. Y
0: pero
1: casi nadie,
0: el nivel del equipo.
1: Y casi nadie tenía en mente este empate de la U.
0: No.
1: ¿No?
0: Ni este rendimiento defensivamente bueno.
1: Entonces, es cierto que ha sido sorpresivo.
0: Es que la U es un ¿no? caso especial.
2: Yo le decía,
0: la U ya lleva tres entrenadores en cinco meses del año.
2: Yo le decía ayer a Carlos, en el corte, que parecía este partido inapostable. Yo le decía de Nacional con la U. Ayer te dije eso en el corte.
1: Sí,
0: era muy, ¿qué tiene que ver la apuesta con el análisis del juego?
2: No, escúchame, ¿por qué tiene que ver? Porque es un partido en el cual yo veía parejo desde lo defensivo, porque Cooper algo iba a hacer, Cooper.
1: Claro.
2: No se iba a quedar tranquilo, iba, sí, que juegue en 3-5-2, no voy a cambiar a Fara de la derecha a la izquierda, voy a jugar con doble bola. No, el tipo innovó, cambió y se vio un equipo muy aplicado en la marca para no dejar espacio. O sea, eso.
1: Claro.
2: Sí, pero
1: ahora me sorprende que Juan Pablo quiera seguir hablando de la U. Y no, y está bien, creo que también la U merece más, ¿no? Porque ha sido un resultadazo el que sacó. Es el que tiene hoy ya la primera opción de clasificar octavos de final por encima de Cristal.
0: A ver, cuando Juan Pablo habla de los tricampeones, ¿cuál es el fondo de su comentario? ¿Que hay futbolistas que se aburguesaron? ¿Que hay futbolistas que han reaccionado solo por la presencia de Cooper y porque tienen miedo de perder el puesto? Porque
1: no,
0: ya
1: parece
0: Coco Araujo que les decía,
1: sí, que señora, de pronto envejecieron 5 años y ya no pueden correr.
4: El Coco Araujo,
1: ¿no?
4: Se entregó a los tricampeones y le fue como le fue.
0: Pero no hay que meter a todos en un mismo saco, ¿ah? Ese es el error. Acá te
4: pero es que
0: de individualidades.
4: Tú mismo hablabas de bajos rendimientos.
0: Sí, pero no de todos.
4: No de todos.
0: ¿Ni Benedetto te parecía que estaba jugando mal?
4: Ni Di Benedetto ayer jugó.
0: Y no jugó. Por eso. Y lo sacó. Y forzó entre.
4: Riveros venía jugando mal y ayer jugó bien.
2: Ayer jugó bien.
1: Pero tricampeón. Riveros tricampeón.
0: ¿Por qué jugó?
2: Vas a estar todo el día con ese tricampeón a cada rato. Polo. ¿También tricampeón también?
1: Pues, tricampeón. Obviamente, claro.
2: Tricampeón. Valera, tricampeón.
1: Muchachos, también. Es que, a ver, o sea, primero. Ser tricampeón no es de todos los días. Es algo histórico. Y es un plantel al que hay que tenerle. O sea, no puedes criticarlo así nomás. Creo yo. Yo sé que nadie es indispensable, pero es un
4: plantel. Es que usted es jugadorista, pues. Ese es el problema.
1: Lo admito. No sé si eso es bueno o malo, pero sí lo admito, sí.
4: Hay que ver todo el contexto. Hay varias responsabilidades,
1: Bueno, ayer demostraron que no. Ayer demostraron que fueron víctimas de dos direcciones técnicas fatales, por decirlo menos.
0: Ojo que lo de jugadorista.
4: Con mucho cambio, mucho ingrediente adicional.
0: Yo conozco a este señor y cuando te dice jugadorista, su mensaje oculto es que tú eres defensor a muerte de los jugadores, no los criticas, los ponderas y les dices sí a todo lo que ellos pidan. O sea, CPP.
1: ¿Perdón?
0: Cliente con problemas potenciales.
2: Es muy fuerte.
0: Sí, ¿qué más le quiere decir? Ponga el pecho, señor Torres, y dígale en su cara.
4: Pero ya se lo dije.
1: Bueno, no me parece una ofensa.
2: Traducción.
1: Creo que acá hay que entender a los protagonistas, más que, o sea, acá no estamos para imponer una crítica o una opinión, es tratar de también de entender a la otra parte, por qué juegas así, por qué no estás rindiendo, por qué tomaste esta decisión en el caso de los técnicos, creo yo, podemos estar discrepando en criterios periodísticos, si lo quieres llamar así. Entonces, si tú me quieres decir jugadorista, bueno, sí, yo creo que sí.
4: Bueno, está bien.
1: Sí cabe el término, ¿no?
4: Ah, bueno.
1: Entiendo mucho al jugador, entiendo mucho al futbolista. Siempre
4: demasiado
1: digo,
4: a veces creo.
1: Siempre digo que el futbolista es un ser humano que un robot. Muchos creen acá que son robots.
4: No, son robots, pero tienen bajo rendimiento.
2: Bueno, yo creo
4: también
2: que
4: tienen ayer, responsabilidades.
0: Entonces, ¿cuál es la discusión?
2: Sí,
0: hay un porcentaje, pero no el absoluto.
4: No, no el absoluto. Por eso yo jamás responsabilicé completamente a los jugadores, pero también tenían responsabilidad.
3: no todo era de los entrenadores.
2: Pero hacías énfasis en
3: los jugadores. No todo era de los entrenadores. Porque ustedes se encargaban de decir eso, de echarle toda la culpa a los entrenadores y los jugadores también jugaban.
2: Estás cambiando ahorita, tú echabas
3: cambiando
2: a los jugadores.
3: No, yo decía todos tienen responsabilidad. Los jugadores también tienen responsabilidad, decía yo.
2: Rabanal, mira lo que está haciendo Rabanal, no seas malo. Mira cómo está jugando con posesión. O sea, equipo intenso, ¿no? Tranquilo.
3: Y Araujo fue más del otro molde, igualito, jugaron mal.
2: Pero llega Cooper y le da su lugar.
0: Dos.
3: Y bueno, por eso, todos tienen gestión. Responsabilidad.
1: Pero hay que analizar.
3: Pero para ustedes solo los responsables son los entrenadores. Hay que analizar. No es así tampoco.
1: Es fácil decir Rabanal y Araujo mal, pero hay que decir que tuvieron distinto tipo de gestión. Y los dos fueron malos.
2: Ayer se notó.
1: Pero hay que aclarar eso, no hay que decir que los dos fueron iguales, ¿no? Mira. Uno no hacía rotación, el otro quiso hacerlo, no pudo porque, bueno, ya lo cortaron. Pero el problema del otro fue que no se llevaba bien con los jugadores, no logró aplicar su idea, ¿no? Que tenía en la cabeza.
0: Quiso entrar al arreglo, como dice Jan, y al final le salió todo mal.
3: Cooper no quiso poner su mano y perdió.
2: Cooper ayer entró y dijo, ¿sabes qué? Que pongo lo que yo quiero, modifico, saco a Fara de la derecha, lo pongo a la izquierda, juego a Santa María con Riveros.
3: Sí,
2: pongo dos golecitos.
3: A ver. Planteó bien su ajedrez ayer,
2: lo que él quiso, pero también benefició a los jugadores. ¿Dónde defendió la U?
1: Por eso los argentinos son los mejores del mundo.
2: Manejó y benefició.
1: Los argentinos son los mejores del mundo, aunque les
3: ¿ya
1: duele.
3: ¿Ya no los uruguayos?
0: Es la mejor escuela de entrenadores del planeta.
1: Obviamente,
2: pero,
1: claro.
2: A ver. Es un mal día, creo que para JPT. Salió campeón Dibu Martínez con el Aston Villa.
3: ¿Eso qué tiene que ver?
2: También.
3: ¿Eso qué tiene que ver, señor Rodríguez?
2: ¿Cuándo? Le mandó mensaje a los haters.
3: ¿Eso qué tiene que ver? ¿Qué tiene que ver eso?
0: ¿Eso qué tiene que ver?
2: Le mandó mensaje a los haters, todo, ¿no? Gracias por motivarme con sus insultos. Soy el arquero que mejor va a llegar mentalmente al mundial. Muchas gracias a los odiadores.
1: Ojo, está con el dedo roto.
0: Cuando a un futbolista tú lo cambias de posición o le das otras tareas, a ver, primero, hay una etapa de sorpresa, de incógnita, de duda. Pero cuando te sale y va de la mano con el resultado, ¿qué habrá comentado Fertoli en el vestuario? Oye, este viejo sabe, ¿eh? Mira, me dijo que vaya por acá, por allá, y fue uno de los mejores del partido. Tenía razón este huevón, o por la pura no tiene cana. O sea, hay una sensación diferente. Primero de la personalidad, las agallas de cambiar un equipo titular en una zona tan sensible como la mitad de la cancha, y que después el rendimiento se refleje desde la decisión y luego su dirección. Yo voy a seguir jodiendo con este tema. Ayer Cooper era el director de la orquesta, le faltaba solo su palito para cada indicación, cada situación, guiar al jugador.
1: Era muy intenso, ¿no?
0: Recontra intenso, parecía que tenía 45 años y estaba dirigiendo Copa Libertadores por tercera o cuarta vez. Y esa intensidad positiva, porque una cosa es gritar, putear, ¿no? Y
1: exitosa.
0: Como Autori. Autori cada vez que salía
2: renegaba,
0: gesticulaba y rajaba con sus asistentes.
2: Pero en el desborde, creo que de Carabalí, y para que haga el gol abajo del arco, Valera, que no llega a puntear la pelota, también explotó. Dije, uno sabe más.
0: No.
2: Claro, estaba molesto.
0: No, pero odia el pase para atrás.
2: Total.
0: Si el carrilero, el hombre que va por banda, tiene la posibilidad de ir para adelante en el uno contra uno, él prefiere que esta acción termine que él no perdona el no intentar.
2: No, y es más, si tienes a un
0: hay una acción que terminó en los pies de Rivero cuando se había gestado hasta los últimos 30 metros de la cancha por izquierda y se volvió loco, ¿eh? Gesticuló, levantó los brazos y dijo, ¡para adelante! Y luego hay una reunión chiquita entre Concha y Fertoli. Y Concha y Fertoli le dice a Concha, pasa para yo jugar contigo. O sea, la U en el segundo tiempo elevó su volumen ofensivo, atacó con más gente.
2: La tuvo más también, ¿eh?
0: La tuvo más. Nacional entró en una etapa de bloqueo y hasta su propio público comenzaba a pifiarlos, a criticarlos.
2: Y casi
0: le sale el partido soñado con la victoria.
2: Y cada vez que Nacional quiso jugar para adelante, no pudo porque la U retrocedía muy bien. Ya estaba en el medio.
1: Ocupó
2: no
1: bien arriba. Espacio la U.
2: La U muy. En ese caso, sí. Ver superioridad numérica a la hora de marcar cuando el rival que está de local te quiere atacar, nunca progresó en ataque Nacional porque la U defendió muy bien. También, ¿no? La típica de Cooper, todos corren, todos juegan, pero también no va a decir todos corren, ¿ah? Si estás adelantada, tu líder está adelantada, ¿no?
0: ¿Tampoco?
2: Obviamente en el medio. También le dio la chance. Te pongo Fertoli, te pongo a ti Pereguedes, dejo en el banco Murrugarro Castillo, pero tampoco voy a ser loco de
0: presión alta.
2: A ver. Bien, el medio, bien.
0: Tampoco pontifiquemos a Cooper.
2: No.
0: Tampoco lo elevemos
2: no, claro.
0: Hasta lo más alto.
2: Son dos partidos diferentes. Nadie lo va a hacer, Oscar.
1: Exacto, por eso yo te decía.
0: No es el Cristo Redentor.
2: De ninguna manera.
1: Por eso yo te hablaba de este campeonato y tú me dijiste primero tranquilo. Recién ha terminado un partido, falta el del fin de semana que es la apertura todavía. Falta Tolima y poco a poco, ¿no? Y después viene lo que contaste, ¿no? Esta etapa de recondicionamiento, van a sacrificar el primer partido.
2: Y hay que ver también a Cooper en algo que se le ha criticado siempre, ahora proponer, ahora ir al ataque, ahora buscar el gol.
1: Creo que ha sido un partido donde
2: Cooper... Son dos partidos distintos, te digo.
1: Ha sido un partido donde Cooper ha dicho, acá estoy, presente, no estoy desfasado, más de 30 años sin dirigir en Sudamérica, ¿no? Acá estoy, vigente. ¿No? Pero como dices, tampoco irse al otro lado y pontificarlo, ¿no? Ni una ni otra.
0: No.
1: Pero ha dado muy buenas señales, no solo el técnico, sino también el grupo de futbolistas, ¿no?
0: ¿Cómo podríamos describir lo que hizo Cooper? El arte de ordenar.
2: Sí, claro.
0: Ordenar.
2: Lo que decía siempre. Sí. Lo más difícil.
0: Redefinir algunos roles por emergencia.
2: La coordinación defensiva anduvo muy bien ayer. Ayer un equipo coordinado para defender. A mí me encantó eso. Me encantó eso porque la U retrocedía bien. No. Una vez salió o dos veces salió Rivero, se metió a la cancha, después corrigió, le hablaron, se metió un poco más.
0: Rechazó todo.
2: Claro.
0: Y resolvió sencillo.
2: En una quiso salir a buscar al 9, a la media cancha.
0: Bueno, es que
2: salió una vez
0: Cooper y se quedó defensor.
2: Claro.
0: ¿No?
2: Y él ante todo quiere defensores simples.
0: Defensor, o sea, si ve a Rivero, o sea, achicando y quedando mal parado a 40 metros del arco, le da un paro cardíaco. Entonces,
2: y por lo general Rivero venía saliendo de la foto, ¿no? La U ganando, empatando, perdiendo, salía en la foto.
0: La
2: Rivero.
0: Recuperación de la confianza en cualquier equipo, sea de barrio, amateur o de la élite, comienza con la seguridad defensiva.
2: Y ese es el trabajo de siempre de Cooper, ¿no? O sea, algo que tiene ese equipo de Cooper son, ante todo, bien defendido y además también intensos para retroceder.
0: Por eso. Entonces, la U comenzó ayer, y por eso le pregunté a Martín Pérez Guedes, en zona mixta, si para él era el mejor partido defensivamente del año.
2: Sí, claro.
0: Y él dijo que sí.
2: Claro, nos generó
0: mucho. Marcamos, corrimos, ocupamos bien los espacios, hizo una descripción de cómo la U se comportó en esa faceta del juego. Y desde ahí nació el éxito en la planificación. Después, de repente, Nacional en una pelota parada, te metí el gol.
2: Pero no dejaba de defender bien. La U no quedó mal parado, la U.
1: ¿Gazama tiene posibilidades de quedarse o no?
0: No.
2: Yo creo que no. Ayer el control para adelante, el pase para Pérez Guedes, pues yo creo que Gazama no tiene que buscar un mejor 9, ¿no? Y para buscar un mejor 9 afuera, tiene que irse, ¿no? Gazama.
0: Pues, Gazama pasó de no estar en lista de convocados en la Liga 1 a tener minutos ayer en una jugada que pudo quedar para el recuerdo y la historia, porque era un triunfo en Montevideo.
1: Yo pensaba que le iba a pegar al arco, pero decidió dársela al compañero y
0: Martín.
2: Se apuró, ¿no? Y pifea la pelota, ¿no? No vamos a decir cómo dio pegarle tampoco, pero yo pensé que le metió un fierrazo en primera o que controlaba, pero complicado, dice que es controlar en el área, ¿no? Por más que seas volante, no delantero, y la pifia, ¿no?
1: Es innegable o es, digamos, es imposible no generarse expectativas, ¿no? Porque si te dicen que la U está a un triunfo de ir a octavos de final, obviamente la gente va a estar esperando el martes a que la U gane y se consume este hecho. Pero ojo,
0: yo hay lo veo que muy jodido.
1: Es exacto. Tolima es un rival bravo, ya lo demostró en muchos pasajes. No ya. Contra la U allá, pero sigue contra otros rivales. Y esto es fútbol, o sea, puede haber un expulsado, una jugada polémica como la que hubo en el partido con Nacional.
0: Eso es otra cosa.
1: O sea, por eso te digo, claro, en el partido pueden pasar muchas cosas y no necesariamente que la U juegue mal. No, pero
0: yo creo que el
1: control, ¿no? Como tú dices.
0: El pecado de este equipo es no ser contundente. Ayer un mejor ataque con mejores intérpretes le gana a Nacional. De contra lo agarra y lo mata 2-0. Un mejor equipo.
2: Uh-huh.
0: Y ese ha sido el problema de la U al equivocarse en los refuerzos,
1: ¡exitosa!
0: En no potenciar su ataque para este tipo de eventos donde tienes dos en el partido y una, mira, Cerro Porteño, ¿cuántas generó ayer? Que tiene dos o tres máximo en todo el partido.
2: En la Copa, ¿no?
0: Por eso, y ganó 1-0.
2: Juegas contra Palmeiras en Brasil, mínimo vas a generar, máximo vas a generar 3 o 4 si el equipo.
1: Solo 4 equipos han podido ganarle a Palmeiras allá en su cancha, en Libertadores. Uno de ellos la U, ¿no?
2: En los 70.
1: En el 79, claro. O sea, lo de ayer para mí es alucinante. Yo la verdad que hasta ahora no.
0: Pablo Vegetti.
1: No es cierto, sí, Pablo Vegetti.
2: Con 37 años.
1: $90,000 mensuales, ¿no?
2: Cerro Porteño le paga esa cantidad.
0: Bueno, y estos salarios tienen frutos también, ¿no? O sea, entonces, por eso te decía, hay acciones del partido.
2: Y un país que conoce, porque ni fue goleador también allá.
0: Claro.
2: ¿No? O sea, nerviosismo, poca jerarquía no iba a tener. Iba a tener alta jerarquía de jugar allá y la que tuvo la invocó.
1: Increíble, ¿no?
0: Bueno, la U está tercero hoy con 5 puntos. Y en el caso de los duelos directos con Nacional, lo va a superar sí o sí en esta nueva modalidad, alteración en el reglamento que...
1: O sea, para pasar a limpio, Nacional necesita ganar y esperar que la U no lo haga si quiere clasificar Nacional a octavos. Uh-huh. Si la U quiere clasificar, tiene que ganar nada más. No hay otra combinación. Así gane Nacional, estarían empatados en puntos, pero como dices, por duelos directos lo ha superado.
0: Ya fue.
1: Sí, Nacional todavía puede clasificar, estimado.
0: A ver, Pierre.
1: A ver,
0: invitamos a
1: ver, si Nacional gana, hace 8 puntos y tendrían que empatar Tolima y la U. Hacen 8-8. Tolima y Nacional. Hay que ver los duelos directos entre Tolima y Nacional.
2: Claro.
1: Hay que ver los duelos directos. Nacional le ganó 3-1 en Uruguay y perdió 3-0. Ok, entonces.
0: Ya,
1: Nacional ya está eliminado.
0: Tiene razón el señor Piero Panduro, que ahora forma parte del departamento de estadísticas aplicadas al fútbol de
2: Exitosa Deportiva.
1: Tolima.
0: Es un Y Scout.
1: Exacto. O sea, está entre la U y Tolima nada más.
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1: Sí. Pase lo que. Ahora, Nacional para sí tiene que ganar para Sudamericana.
0: Ni los títulos, pues, claro. No,
1: para Sudamericana.
0: Sí. Sí,
1: ¿no?
0: Duro, le están sacando la mugre a Nacional.
1: Sí,
0: venía escuchando mi radio favorita, Sport 890, el programa donde llama la gente, que se llama Usted qué opina.
1: Y Julio Ríos con Sergio Marcanián.
0: Oye,
2: ¿qué tal
0: broncas, al tío, ¿no? Le recuerdan algo de hace 200 años.
2: Le recordaron que una vez
1: el 8 contra 1.
2: Claro,
1: el 8 contra 11, perdón.
2: Claro,
1: 8 contra
2: 11. Que dirigía.
0: Hay gente que le hace recordar cosas pasadas y se vuelve así.
2: Él dirigía Nacional, tenía 11 jugadores y Peñarol tenía 8 y aún así ganó Peñarol. Él decía, no he perdido ni un clásico. Y le sacaron en cara ese clásico.
0: ¡Eres mala leche!
2: Donde el periodista estuvo en el banco suplente.
0: Esos son efectos, ¿ah?
2: Hizo vestuarios y se rayó, ¿no? Pero también él dice, pues se regala, yo no perdí ni un clásico. ¿Cómo?
0: Vos sabés las cosas que pasaron.
2: Y 11
0: ahí
2: contra 8, pero él tenía 11, pues, Nacional con Marcarián, y 8 tenía
1: para allá. Claro, Marcarián dirigía Nacional de Uruguay.
5: Cuando quieran, ahí tengo una info de Billy Vizcarra.
0: Ajá. Después de la pausa,
1: yo creo atención, que va, pero yo, a ver, creo que las infos hay que lanzarlas de una, ¿no?
0: ¿Vendemos antes o no? O sea,
1: dejamos la colita.
0: Ya,
1: okay.
0: Piero, ven.
1: Info de Billy Vizcarra.
0: Piero, ven.
1: Después dice.
0: ¿No? Bien, ahora es Pepero, ya no solo es de informática. Vamos ya.
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1: Bueno, ahora ya estás acá y te tienen que abrigar.
0: Acá bueno, estoy calientito, arropadito. Listo, pausa y regresamos.

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0: el único productor aquí en el país que está haciendo la cuenta.
1: Otra.
0: Bueno, Dios mío, este muchacho. Bueno, tenemos al único productor en este país que te hace la cuenta en persona. 3, 2, 1. Me encanta esa energía. Viene acá para darnos la cuenta. Muy bien.
1: Pero claro, escúchame, ¿quién tiene más timing? ¿Fara dentro del área o JPT en el pasadizo?
0: Sporting Cristal perdió 3-2 con Junior. ¿Podemos hablar de Sporting Cristal?
1: Por favor, ahora sí. De recontra polémica.
2: Ahora, amarren los JPT porque va a decir.
1: Le voy a sacar en cara.
2: Va a decir cualquier barbaridad.
1: ¿Cómo no hay un resumen del programa previo al partido, ¿no?
0: Como los grandes programas, esto sucedió hace 24
3: horas. Esto sucedió ayer en Exitoso Deporte.
0: Claro, entonces.
1: Y Jan decía que Cristal tiene posibilidades.
2: El tema era los empates. Porque hablábamos el día lunes acerca de los empates con Carlos, de que si conseguía el empate acá y bueno en Colombia y después también.
0: Y siempre remarcamos, siempre y cuando se cumpla la lógica de que Palmeiras
2: era el cerro. Sí, no, claro.
1: Esta es un partido.
0: Esa lógica no se cumplió y listo, ya está. Este grupo no tiene tiene nada de lógica este grupo. Ya está.
1: El primer tiempo de Cristal es de Liga 1. Es el equipo que juega en el Gallardo, es el equipo que juega en Chuncoyape, en Cajamarca. No justifica para nada lo que ha pasado en el Allianz Parque, el bajo rendimiento de ese equipo.
0: Te digo algo.
1: Que ayer fue la continuación de lo que hace en la Liga 1.
2: Pero se equivoca también, Da Silva.
0: Te digo algo, después y para qué entra, ya está preparando su micrófono. Después de que Cerro le ganó a Palmeiras, que pase cualquier cosa.

0: Partido no está, ¿no? El planteamiento iba a ser defensivo, ¿no? Que yo decía que era empate, ¿no? Era sacar el empate, podía hacerlo, pero con la baja de Araujo era muy fuerte,
1: ¿no? Pero Yang no tomó posición, Yang dijo lo que tenía que pasar para que Cristal clasifique.
0: Claro.
1: Sí, claro. Sí. Sí, bueno. Él lo dijo en tono informativo. ¿Qué necesitaba Cristal? Me corrigió porque yo estaba con otra idea y me dijo, no, Cristal necesita empatar estos dos partidos, obviamente que Palmeiras le gana a Cerro y clasificaba.
0: Claro,
1: eso fue. Yo no le escuché otra cosa más. Yo sería el primero en enrostrárselo, claro. y decirle barbaridad y media y de la A a la Z.
0: Claro, era información,
1: y,
0: no era.
1: Y decirle todas sus trayectorias de que nació y todo, pero no, claro, no, no yo, es el caso.
0: Era información, obviamente, y la opinión.
1: Porque hay que ser bien osado, ¿no? Pero,
0: claro, ¿no? Hay que ser muy vehemente, muy osado, ¿no? Para decir que quizás va a ganar. Yo decía que
2: cambiaron los colegas,
0: por ahí sacaba el empate. No, de ninguna manera. Yo sé que podía pelear el empate.
2: Pasaron a la negación.
0: No, si tenía tenía la baja de Araujo.
1: Hay que ser bien astuto también, ¿no?
0: Claro, mira, la baja de Araujo era muy sencilla.
2: Está mandando los minutos concretos.
0: Que te mande los minutos.
2: Donde despiertan la ilusión. ¿Qué opinas de Cristal?
1: ¿Qué opinas de la gente que tiene pauteado o que tiene muy presente en qué momento dijiste A, dijiste B?
2: No son hinchas del programa.
1: Puedes mandarle saludos a esa gente.
0: No, normal, que pongan lo que quieran también. Pero
1: ¿qué le dirías a esa gente o no le dices nada?
0: Lo que está mal es que al aire hacer eso, si tienes el dato, bacán, ¿no? Antes el programa sería bacán. Se ve mejor que al aire tener.
2: Yo no soy productor.
0: Se ve muy mal eso.
2: Haga una reunión.
1: ¿Te parece entonces una desprolijidad de parte de Oscar?
2: Son tus propias palabras.
0: Pero ponlo si quieres.
2: Son tus propias declaraciones.
0: A mí no me afecta. Yo hablo antes y después.
2: No,
0: tenía posibilidad de empatar los dos partidos. Pero ¿qué quieres que haga yo? Si antes el partido pone un 3-5-2, pone a Lutiger y no pone a Da Silva.
2: O sea, por eso Cristal perdió.
0: Es que era para que haga el 4-4-2 que venía jugando bien, venía destacando. Pero yo creo que no protegió las bandas.
1: Ahí en el Zócalo.
0: Lo expuso a Lutiger, al cual he criticado, pero también este año ha jugado bien, pero ayer lo expuso.
1: En el Zócalo dice Sporting Cristal deberá empatar como mínimo con Cerro Porteño para clasificar a los americanos.
0: Claro.
1: Muchachos, Cristal pensaba en un octavo de final. La Sudamericana, si viene, bacán, será bien recibido, es un dinero. Pero a partir de hoy, Cristal se enfoca en lo que es el torneo clausura. No hay, ya está, se acabó la Libertadores.
2: Es
1: un grupo rarísimo, con resultados realmente sorprendentes. Lo cual, esto no quita el rendimiento de Cristal, ¿no? Pero la verdad que si me dicen que Cerro va a ganar dos partidos de visita, listo, normal.
0: Fue un pésimo primer tiempo.
1: Que Junior me meta 3, 4, 2 o 1, da igual, sinceramente.
0: Cristal estuvo a la altura, generó con Palmeiras los dos partidos, también contra Cerro y también contra Junior, por más que le bajen la caña porque el equipo tuvo uno más durante todo un segundo tiempo.
1: Grupo empezó a perder lógica desde que Palmeiras empató con Junior allá en Colombia.
0: No se podía dar ese empate.
1: Palmeiras venía haciendo 18-18 o 16-18.
0: Yo te puedo entender ahí.
1: Dejemos pasar ese empate.
0: Yo entiendo lo de Cerro, ayer. Yo lo comprendo, lo compro, lo firmo y todo.
1: Después, que Palmeiras vuelve a empatar, en este caso ya en Paraguay contra Cerro Porteño, ya este grupo. Pero bueno, vamos a ser bien pensados, ¿no? De pronto.
2: La pareja.
0: No lo quieren al técnico, parece, ¿no? ¿O no? ¿Por ahí va el tema?
1: ¿Cómo?
0: ¿Que no lo quieren al técnico?
1: Yo digo lo raro que ha sido este grupo. O sea, es raro, pero raro raros.
0: Qué raro que pierda.
2: Es raro que Abraham esté en un nivel tan paupérrimo.
0: Es raro,
2: para empezar.
0: Pero no es la primera vez. Abraham está jugando bien ya. Desde que llegó está jugando mal.
2: Ayer
0: no recuerdo un partido bueno, Abraham.
2: La pareja de centrales JPT de Cristal en el primer tiempo. Padre nuestro que estás en el cielo.
0: Pero jugó con tres atrás, ¿no?
2: Está bien, pero son jugadores como. A ver, Abraham es un futbolista que ha pasado por selección.
0: Venía jugando. Es que lo que pasa es que también. Ahí sí le doy la razón a JPT. Ni siquiera le dio 5 minutos en su primer partido a Pósito. Habló mal de Pósito. Y decía que no estaba para Cristal en JPT. Ahí se la voy a dar ahí.
1: Te agrego algo más. Si quiere entrar o no. Ya se cansó, no sé. Cristal no necesita refuerzos.
0: No
1: necesita refuerzos.
0: Uy, no, se quiere morir JPT. Se agarró la cara. Se agarró la nariz, la boca. Se quiere morir, se quiere desmayar.
1: No necesita refuerzos.
0: No hay suplente para Araujo.
1: Porque va a jugar.
0: No hay suplente para
1: Casanati. ¿Y para qué quiere suplente?
0: Y falta un 9 también.
1: ¿Para qué quiere suplente?
0: No, porque mira Araujo, mira. Pero no está Araujo y el equipo.
1: No, pero si vas a jugar un solo torneo. Vas a jugar un solo. ¿Qué pasó?
3: No necesita refuerzo, no sé.
1: No, porque va a jugar solamente un torneo.
3: Carlito, por favor.
1: Va a jugar un solo torneo.
3: Ah, o sea, no se puede lesionar a Araujo y los que son titulares.
1: No, pero a ver,
3: vamos. No tiene.
0: tiene recambio.
1: Entonces, Cristal, mejor dime que yo ahorita salgo de la radio y me van a atropellar.
0: Ayer tuvo que jugar Pósito y no rindió, y como no ha rendido.

0: a lo largo del tiempo.
1: Mira, si lo de Araujo es de gravedad.
0: Mateo Rodríguez, si Gustavo Ceballos dijo a principio de año.
1: Estás hablando de Araujo, ¿no?
0: Gustavo Ceballos dijo a principio de año, con Viseu, con Ávila, con Mateo Rodríguez y Otoya estamos cubiertos, sí, bien cubiertos, okay, estamos en ataque.
1: Pero ya van a traer dos atacantes.
0: Pero total, ¿no que no necesita refuerzos?
1: No. Yo hablo después de los dos atacantes, el evento de Silva y lo de Hernán Barcos. Eso está a falta de una firma, no sé, faltan mínimos detalles.
2: Exclusiva.
1: Son dos atacantes. Yo te hablo después.
0: Va a traer
1: después
0: un 6 también.
1: ¿Perdón?
0: Un 6.
2: Un volante marca, porque
1: han mencionado lo de Pablo Lavandeira. Ahora no tengo información.
0: Pablo Lavandeira no es 6, po.
1: Mis luciérnagas en la Florida no han respondido,
2: pero,
1: así que
2: pero,
1: bueno.
2: Carlos, oye, pero cuando no. Mira, puede faltar Lutier y Abraham.
1: ¿Se han roto los ligamentos Araujo?
2: No, pero Araujo y otra lesión.
1: Okay,
0: pero entonces, es una lesión muy fregada, es muy crónica.
2: Suspensión.
1: Bueno, si el panorama es como tú me dices, que Araujo no es seguro que juegue, listo, ahí tienes que traer un back, de todas maneras.
3: Abraham
1: ya
3: te demostraron.
1: Yo hasta donde sé, Araujo no está lesionado de gravedad.
0: No, pero la fascitis es muy grave.
1: Hay que hablar con doctor para que...
2: Ayer lo sintió Cristal, no tener un zaguero derecho a la altura de Cristal.
0: No tiene un reemplazante de Cristiano da Silva. Por ejemplo, Cristiano quedó suspendido para el partido contra Cerro.
1: Bueno,
0: que juegue
1: Fabricio Lora,
0: supongo que va a jugar con Luz. No sé qué inventará ahora.
2: Lutiger jugará. Lora lo vi, jugó el torneo local. Inventa, le pasó muy mal.
3: No tiene.
1: Cuando Cristal,
0: no tiene un reemplazante.
1: Cuando Cristal salió campeón en el 2018, tenía un plantel muy corto. No se lesionaba a nadie. Muy pocas suspensiones y prácticamente usaron el
0: modelo. En ese entonces Cristal contaba con un fisioterapeuta que los recuperaba muy
1: Fernando
0: rápido,
1: Gilardi.
0: Claro,
1: que era un recuperador físico,
0: sí,
1: en realidad,
0: claro,
1: ¿no? Claro. Y Cristal jugaba un solo torneo porque quedó eliminado con Lanús.
0: Sí, claro.
2: En ese tiempo Cristal tuvo 60 goles en dos jugadores.
0: Pero tenía Herrera, tenía Costa en gran momento, a Marcos López.
1: Okay, pero yo hablo de la
0: Cristal no tiene ahorita.
2: 65 goles, perdón.
1: Yo hablo de la disponibilidad de futbolistas.
0: Sí, pero es que
1: eran muy pocos.
0: Tener cantidad no es tener calidad. Y a Cristal le falta calidad.
1: Pero yo te estoy hablando de cantidad, porque es lo que están hablando, que necesita reforzarse para sumar más.
0: No, sí, porque ayer la banca, o sea, los chicos con mucho respeto que están saliendo de Cristal,
1: pero no van a jugar igual.
0: En reserva, en sub-18 brillaban, pero para la primera todavía les cuesta.
3: ¿Contra quiénes juegan en la sub-18?
0: Por eso te digo. Claro. Y en primera todavía les cuesta. O sea,
1: mira, ahorita Cristal solamente va a estar enfocado en un torneo. Ya no necesita sumar más nombres, si lo quieres decir así. O sea,
2: hasta de volante de marca puede jugar Catriel, que a Autor le hacía jugar de volante de marca y no. Bueno, claro. Yo creo que rendía. Pero sí, Carlos, un zaguero derecho, un zaguero diestro de todas maneras.
1: Tienen que,
2: no está a la altura Pósito, Leo Díaz revisen, es zurdo.
1: Que revisen bien la situación de Miguel Araujo, y si Araujo no va a dar garantía de presencias, bueno, ahí sí que mejor se refuercen, o sea, que mejor dicho incorporen a un back. Pero hay que ver la situación realmente de Araujo, no sabemos realmente. Más allá que se ha hablado de la fascitis, hay que ver cómo se trata eso también, si es que te deja fuera o no definitivamente los partidos.
0: Lo que se comentó es que un par de partidos se tuvo que infiltrar para poder jugar.
1: Claro.
3: Cuando nos enteramos acá, Ruth y Karen, silencio por favor. Cuando nos enteramos acá que Araujo sí iba a perder el partido, ¿cuál fue el comentario automático? Se fregó Cristal.
0: Sí,
3: porque
0: claro.
3: Primero,
0: sí.
3: Pierre es un jugador clave importante por el liderazgo y su nivel más jerarquía, pero a la vez había el riesgo de que el entrenador haga demasiadas variantes en la última línea, cosa que pasó.
0: Sí, con Araujo incluso muchas veces es endeble esa defensa, imagínate si Araujo.
3: Pero Jan creía que aún sin Araujo Cristal tenía posibilidad.
2: De ganar, nunca dije eso. Estás equivocado. Bueno, si
3: de
2: quieres
3: empatar.
2: Si quieres vender humo normal.
3: De empatar, no.
1: ¿Qué?
2: Yo si no vendo humo normal.
3: No vendo, no al
1: filo,
3: no regalo.
2: Yo antes del partido te decía, Cristal puede. A ver, Cristal tiene que sacar dos empates y listo, ¿no? Nada más.
3: Pero era muy complicado. Ya, al final del primer tiempo, ¿qué pensabas?
2: No, está bien.
1: Pues hay que ser muy osado para decir.
2: Pero también te decías que vamos a repetir nuevamente la charla que tuvimos hace 15 minutos. Normal, si quieres aburrir a la gente, no hay ningún problema. Lo que pasa es que...
3: ¿Y así criticas a Jota Mete cuando se equivoca?
2: No, yo no me equivoco.
3: ¿Y así le sacas en cara cuando muestra su terquedad y él está
2: convencido? No, yo dije que requería sacar...
3: Terquedad futbolística.
2: Requería sacar dos puntos y que podía conseguirlo, pero ayer el tema era... De Junior, jugando el torneo local, priorizando.
1: ¿Hoy hay regalos? Bueno,
3: no hay regalos.
1: No hay. Okay,
2: pero priorizando.
1: Pero hay otro bloque.
0: ¿Qué va a decir Jan Rodríguez, su protegido Felipe Viseu?
2: No hay ningún protegido. ¿Qué protegido?
0: ¡Es tu protegido!
2: Oye, la gente
0: desde febrero lo vienes defendiendo.
2: Yo te dije, te dije, en el torneo local le podía servir, pero
0: ¿ah, sí?
2: Pero pedía un 9 a nivel internacional para Cristal. No, el torneo local seguramente, pero, o sea, pero a nivel internacional le quedaba muy muy muy fuerte el nivel. No hay nivel, o sea, no tiene nivel para Libertadores. Hizo el gol contra Cerro, todo bien, el show, lo que tú quieras, no,
0: problema,
2: pero
0: falló,
2: pero no infame. En el tema de decisión.
0: ¿Yan,
2: de
0: tú jugador. Defendiste a Felipe Viseu?
2: No, en ninguna manera.
1: Bueno, así está diciendo Juan Pablo, sí, ¿no? Que si has, claro, que tú has estado
2: pa tú defendido. Para Libertadores dije, oye, para Libertadores otro 9 de Cristal, y
3: no
2: un trajero.
3: No es 9 para Cristal.
1: No es 9 para
3: yo
1: Cristal.
3: Yo le di 2 meses de plazo para que demuestre, pero al final ya sabemos cómo va a terminar esta historia. Un jugador que entra a la lista de los jale más mal los que ha traído Cristal en los últimos años.
0: Sí, seguro, posición, seguro.
3: Y quedarse,
0: al nivel de Mosquera, ¿no?
3: Y que se quede es terquedad. Bueno, si te cuesta...
1: No, tiene contrato hasta fin de año.
3: Bueno, es mejor arreglar. Mira, y que te vayas a...
0: Bueno, una vez que se vaya.
3: A seguir no bajando en la tabla de posiciones.
2: Yo recordaba...
0: Que le pague 3 meses y que se vaya.
2: No,
0: que
2: o sea, le hasta 6, le falta, 4, no sé, ¿no? Desde acá es fácil, es cierto, como dice Paola, aire acondicionado, ¿no? Pero, o sea, en el área... a Viseu hasta le falta, no sé, la siempre, picardía, la maña.
0: Siempre quiere controlar.
2: La picardía, la maña, la viveza para jugar de 9. No, la de 9. ¿Por qué? Porque otro jugador, yo me acuerdo goles de Bonet, hasta de zurda. ¿Qué hacía Bonet en esas jugadas? Le ponía el brazo al zaguero, lo referenciaba, y cayéndose le pegaba en primera como venía, a cualquier palo y entraba la pelota. Tiene un tema ahí con el control en el área. Un 9 de raza no controla en el área.
0: De una.
3: Claro. No quiso controlar, quiso pegarle.
2: Yo no sé qué quiso hacer, rematar. No,
0: controlar.
2: Pero en esa posición te rompen el arco. En esa posición te rompen el arco el zaguero. Claro. Yo recuerdo, perdón, el delantero. Yo recuerdo goles de Bonet así, cayéndose, poniendo el brazo derecho y de zurda romper el arco.
3: Pero él quería picarla, meterle un globito al arquero.
0: No,
3: no
0: la quiere controlar
2: eso,
0: para.
2: Es irresponsable si quiso zurda. Eso. Porque está dentro del. Está en el
0: puesto de pasar el torneo local, ustedes no lo creyeron.
3: Te sorprende. ¿Cómo vas a controlar en el borde del área chica, JP? No seas abusivo, pues.
0: Pero usted, lo mismo hizo la vez pasada en un partido de la Liga Peruana y ustedes no creyeron.
2: No,
0: y Carlos estuvo en ese partido.
1: No. Sí.
2: Ah, el gol.
1: Gracias.
2: En la cancha. Claro. El gol que hizo que fue que puso el pie, me dijo un jugador. No, yo creo que puso el pie para hacer.
1: Ahora,
2: el gol.
1: Según lo que no puedo ver, Juanpi, ayer sí quiso definir de una. Sí, no quiso controlar ayer. Sí, sí, vi que.
3: No le
1: alcanzó el pie, o sea
0: a mí faltó. Me da la impresión que siempre quiere controlar ahí.
3: No, señor.
0: Sí, señor.
3: No, señor.
2: Los campos, yo creo que quiso hacer bonito el gol. Quiso hacer bonito el gol.
0: Señor,
2: creo
0: ¿qué
2: quiso
0: pasa?
2: Hacer, quiso hacer, creo que quiso hacer un señor. Lujo de gol, no. En esa posición, yo recuerdo goles de señor. Varios delanteros del peruano que te rompen el arco, te digo. Como cierra los ojos y como venga. Fierrazo y entra con arquero y todo. O sea,
1: no sé si podemos verlo de. O bueno,
2: porque
1: no
2: el arquero,
1: sé si
2: el arquero no estaba echado. Oscar, el arquero no estaba echado para que la pique. No, el arquero estaba delante.
3: El arquero
2: no estaba echado.
1: Arián, haz la demostración, por favor.
3: El arquero le
1: estaba
3: así. Mira,
2: claro.
3: Así.
2: Como en la carrotera, ahí está. Como en la carrotera.
3: Exacto, en cunclillas.
2: Claro,
1: en cunclillas.
3: Y cuando Viseu ve al arquero en
1: pueden ponerse acá adelante si quieren. Claro. Y ahí está.
2: Mira,
1: ahí.
2: Está la definición, ¿no? ¿Qué hace?
3: La quiere poner por encima y le sale increíble, muy abajo.
2: Increíble.
3: Le sale muy abajo porque
1: claro.
3: Ya ve al arquero en cunclillas, entonces dice, uy, se la pongo en globito por arriba, no va a alcanzar este huevón.
2: Pensó que se iba a echar el arquero.
3: Le salió un blooper tremendo.
2: Pensó que el arquero se iba a echar.
1: Juanpa, no es por nada, pero lo que hizo Oscar.
2: Claro, quiso hacerla de lujo.
1: Me queda claro que no quiso controlar.
2: Pero es un error clarito. Pero Carlos, es un error de concepto de hacerla de lujo con el arquero de pie. No está echado el arquero, no está arrodillado. O sea, no es que lo va
1: pero
2: a
1: pero el gesto técnico es el que hizo.
2: Claro,
1: es para
2: es un error
1: por encima,
3: porque lo ve en cunclillas.
2: Pero igual, pues, o sea, no está echado. Por lo general, esas definiciones cuando el arquero ya se tira, se echa para.
3: ¿Cómo se va a tirar si claro, no es un penal?
2: Por eso mismo, pues, cuando un jugador va de frente al arco y el arco se echa,
3: mira,
2: sí, pero acá
3: ver,
2: no, es
3: arranque,
2: un error
3: mira,
2: de concepto.
3: Puedes congelarla, Pierito, para no tener problemas con el copyright, cuando toca la pelota.
1: Cuando la empalma.
3: Claro, ahí, en el toque, congélala. Mira, congélala. A ver, retrocede. ¿Quién está hoy día en Switcher? ¿Quién es el Master Control hoy? ¡Ahí! Ya, a ver. Primero, es
1: un
2: en el área chico.
1: Doble pantalla, creo, ¿eh? A ver.
3: Sí,
1: a ver.
3: Doble pantalla.
2: Es increíble.
3: Es un cuadro antes.
1: Eso es histórico. Oscar va a pasar delante a hacer la demostración de cómo debió definir Viseu.
3: No, pero.
1: Usted también es zurdo, señor.
3: Estoy con buzo porque he venido de la.
1: Ah, perdón.
3: Pero no hay problema. Estoy con buzo de arquero antiguo, de arquero de futsal. No, recién abajo del avión.
1: Yo también, yo también estoy con vos, normal. Sí, así, sí, nos ponemos de pie.
3: ¿Qué quiere? Que vuele.
1: Ya, yo soy el arquero. Ya, yo soy el arquero. Yo soy Silvio. Perdón, Arayer Tarpo.
3: Entonces, el arquero, yo soy Viseo.
2: Jefferson. Ya, Martínez. Ya, ahí está. Ahí está la jugada, a ver, la jugada.
3: Ya.
2: Ahí está, se va Tábara. A ver, ya.
3: Se va Tábara.
1: Con la otra cámara que tú con acá.
3: Pero necesito colaboración del switcher, ¿ah?
2: Bueno, ahí está, van a hacer la jugada polémica.
3: Amplía.
2: Gracias, JB, por inspirarnos.
3: Toma completa en la pantalla para tomar posiciones.
2: Ahí está, ¿hay una pelota o no?
3: Ya, ok.
2: No hay un balón.
3: Retrocede un cuadro.
2: Pero esta es la jugada, ¿no? La jugada.
3: Ya. Yo soy el arquero.
2: Sí, por la banda izquierda. Atención, ya. La descarga muy bien ahí para Tábara, que pasa de uno y después saca el centro. Y Viseu quiere rematar. Y remata Viseu. Tú eres Viseu. Y remata Viseu, ¿no? Y Viseu la quiere picar. La quiere picar Viseu. Atención, en el área chica, ¿no? Al borde del área chica picar cuando tenía que romperle el arco. Increíble, ¿no? Ah, esa es la cámara, esa es la cámara. Ahí va Viseu. Ahí va Tábara, pasa para Viseu y Viseu define. ¿Con qué pierna? ¿La derecha, no? Ahí está. Y la quiere picar en el área. Y la quiere picar en el área chica. Increíble, ¿no?
3: Mira la posición de
1: Benzema.
3: Cuando tú quieres definir fuerte, por naturaleza, ¿qué haces?
2: No hay peine, pones el fuerte, pie abajo. No le pegas abajo a la pelota.
3: Agarras la
2: pelota. No le pegas abajo.
3: El gesto es la pierna hacia atrás para agarrar fuerza.
2: Y no le pegas
3: abajo. Mira cuánto mueve la pierna Viseu para darle potencia. Nada. Porque la quería picar. Porque vio al arquero en cunclilla. Dijo, no, se la meto.
1: Esos goles suelen hacer en Brasil, ¿no? En el fútbol brasileño suelen
2: hacer. Pero el arquero no.
3: Ese gol de Ronaldo Nazario.
2: No, ni siquiera. Yo no le he visto un gol así ni a Benzema, te digo, en el área chica, ni a Suárez, ¿ah? Te rompen el arco, ¿ah? O a esquinado rasante.
1: A ver, para ponernos de acuerdo, a ver, ¿qué se está discutiendo? ¿Qué es lo que debió hacer o qué es lo que quiso hacer? No, primero, lo que quiso hacer es lo que dice Oscar.
3: Sí, claro.
1: Pero Jan está diciendo, creo, ahora ya lo estoy entendiendo, lo que debió hacer. Lo que debió hacer es romperle el arco.
2: Pero en ese caso, nadie le va a decir qué debió hacer con el pie, poner el pie. No, la cosa es que lo que yo esperaba como comentarista el día partido de ayer. Lo que esperaba es que le rompa el arco nada más.
3: En resumen, ¿tú quieres decir que el más equivocado de todos acá es JPT?
2: Yo esperaba que le rompa el arco. Yo creo que sí, se equivocó y JPT.
3: Por eso.
2: Yo creo que debió. O sea,
1: no, Juan Pablo metió el tema porque él entró diciendo, Jan, ahora tu defendido, Viseu. No, ¿no? Él metió el tema.
3: ¿No? Descartadísimo que la quiso controlar.
2: No la quiso controlar. Un lujo innecesario.
3: Él la quiso pinchar, le quiso meter un globito porque vio al arquero en cunclillas y pensó.
1: Pero y lo que está tratando de decir, Jan, creo, es de que no, que debió romperle el arco. O sea, debió meterle de frente.
2: He visto goles así de bonito.
1: Entonces, ¿de qué están discutiendo? Pues, ¿En qué no están de acuerdo?
2: No, con Juan Pablo, de que Juan Pablo se quiso controlar. Yo creo que no.
1: Ah, no, pues Juan Pablo está hasta las patas, pues.
2: Oye, ¿qué pasa? Más respeto que el productor.
3: Pero escúchame, vamos descartando posibilidades.
1: No, pero es verdad también, Juan Pablo dice, muchas veces Viseu ha querido controlar dentro de la... Eso sí es verdad también, pero en acción, no. En esta no, pero sí muchas veces ha querido...
3: Hasta en el punto de penal.
1: El gol que le hace UTC fue un control le metió...
2: Mira, es el típico gol que a veces, cuando tienes referencia al central, es el típico gol que tú defines fuerte y cayendo al suelo, ¿ah? Es el típico gol que, oye, me está referenciando. ¿Qué hago? En primera...
4: ¿Cómo se nota que no han jugado al fútbol?
1: Ajá. ¿Perdón?
4: ¿Cómo se nota que no han jugado al fútbol ninguno de los tres, ¿no?
1: Ah, sí.
2: ¿Verdad? Qué fuerte, ¿ah?
3: Ah, no, que tú eres jugadorazo, sí sabemos.
4: Mira la técnica de Viseu y la reacción después de tocar el balón. Clarita, o sea, no quiere picarla tampoco. Lo que yo veo es que él calcula mal la llegada del esférico y le queda lamentablemente en el pie derecho, que no hace nada con el pie derecho, simplemente el balón le rebota y por ende va suavecito a la mano del portero. No quiso ni picarla, no quiso tampoco ni pararla.
1: Pues me encanta esa voz, poco a poco.
3: Sí, está bien.
1: Eso es pie pan, Piero Panduro, pie pan.
3: Lo que dice Piero lo deja peor todavía Viseu, porque ya no saber qué hacer en el área
2: es... increíble.
4: Esa es la acción, calcula mal y por ende el balón lo único que hace es rebotar en su botín derecho y por ende después el desenlace facilito, ¿no? Una bola fácil para el arquero.
1: ¿Vas a seguir defendiendo a Viseu?
2: Yo no lo he defendido a Viseu. No,
1: así dice Juan Pablo, que lo has estado defendido, dicen.
2: Mi defendido, dicen, ¿no?
1: Okay. Bueno, mejor no le respondes, me evita.
2: Mal de la cabeza para defender a Viseu. Si dije que Cristal
1: parece...
2: Un delantero.
0: ¿Eh?
2: Un delantero centro.
0: Ya no se acuerda ya.
2: No, yo no.
1: Vámonos, Oscar.
0: Le metió dos goles a Juan Pablo Cole. Ya está. No. Este es el 9 de Cristal.
2: Entró en racha en el torneo local. Allá. Pero igual no era.
0: Ay, no sabía que Cristal tenía que jugar Copa.
2: No era delantero para Libertadores. Yo dije eso. Debió buscar un 9 de Libertadores. Debió buscar un 9 de Libertadores. Así de simple.
1: Cuidado, ¿sí? Juan Pablo, te va a responder ya y no, esto yo puede no terminar. No,
2: problemas. Es fútbol.
1: Por favor. Bueno. Oigan.
3: Lo ya. Que hubiese sido, ¿no? El puntito para Cristal con
1: pero igual no servía de nada. Ni así, no así hubiese nada. Ganado Cristal tampoco. No servía de nada. No servía de nada. No servía ya, nada. Después de Cerro Porteño ya sí, fue. Pero,
3: nos ha dado 20 minutos de programa. Bueno.
1: Se lo hubiese enrostrado, eso sí, ¿no? Juan Pablo, pero claro, de ahí. Pero claro, de ahí claro. No.
0: Ah, sí, ¿verdad, no? Cristal va a clasificar octavo, me dijo usted, ¿no?
2: Ah, no, yo no me acordaba de esa. No me acordaba.
1: Y
2: no,
1: qué
2: no,
1: feo
2: no.
1: Que te rías de eso. Qué feo.
0: No, no me río.
1: Qué feo.
0: Yo, no, porque yo.
1: Sos un mala leche.
0: No, mala leche.
1: Sos un mala leche.
2: Sos un mal tipo.
1: Sos un mal tipo, mala leche.
0: ¿Por qué?
1: No, pues.
0: Estoy recordando lo que dijiste, nada más.
1: No, pues de reírte. No, o sea, no de alguna manera burlarte de que Cristal no clasifique.
0: No, jamás.
1: No,
0: ese
1: fue. Ah, ok, ok. O enrostrar en todo caso.
2: Te das para la mano.
0: Te estoy diciendo nada más que las cosas, o sea, no era como se pintaba. Que Cristal viene mal. Que bueno. Tú dijiste que lo del campeonato no importa. Sí, que clasificaban.
1: Por ahora.
0: ¿Y ahora?
1: Por ahora.
0: ¿Y ahora?
1: No, y ahora toca asumir con Idalía esta eliminación. Y bueno, Cristal tiene que enfocarse ya en el torneo local, ¿no?
0: Bueno, es... Cristal seguro van a evaluar, que es su palabra ¿evaluar? Favorita.
1: ¿Evaluar qué?
0: Esa es su palabra favorita. Evaluar, vamos a evaluar, queremos evaluar.
1: ¿Pero qué hay que evaluar?
0: Vamos a evaluar.
1: O sea, si hablas de fichaje, o bueno, contrataciones ya están, ¿no? Los atacantes.
0: Ya
1: y
0: están,
1: de
0: ya.
1: Ahí no hay este. Y de ahí no hay más que evaluar, o sea, el rendimiento ha sido aceptable con ser Ricardo, ¿no? Y están enfocados en el torneo clausura. Quieren ser campeones, jugar el playoff a fin de año y tratar de ser campeón después de 6 años.
3: ¿Qué? ¿JPT quiere que voten a ser Ricardo?
0: No, yo no he dicho eso.
3: Ah, ya.
0: No, yo hablo eso. Siempre el tema de los refuerzos, el plantel.
2: Quiere más jugadores.
3: Sí, pero ahí se equivoca, ser Ricardo.
0: Sí, porque no sé por qué... No
1: pero cuál, a ver, ¿tú dónde reforzarías? Si ahorita solamente tienes
0: yo
1: un torneo por jugar.
0: Yo competencia a estos jugadores. Hay muchos que no tienen...
3: 11 suplentes, entonces.
0: Hay muchos que no tienen competencia. O sea, lo de Enríquez, tras la lesión de Solís, se quedó sin competencia. Cristiano da Silva no tiene competencia. ¿Qué cosa?
3: ¿Estás pidiendo arquero suplente para Cristal?
0: ¿Qué cosa?
1: ¿Qué te vas a equivocar?
0: ¿Qué cosa? Hay que darle competencia a este plantel.
3: No, ya entonces contrata a Billy Vizcarra.
0: Si no se cree indispensable, y listo.
3: Por favor.
1: Quedó pendiente lo de Billy Vizcarra.
3: Después de la pausa, en contra del tráfico, Pierito. Ok, vamos a la
1: oigan.
3: Pausa.
1: Y pero antes
3: música, oigan, Yoshi.
1: ¿Ya han escuchado esta canción que está sonando de fondo?
3: Claro, ya.
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3: Se viene más después de la pausa comercial. Regresamos.

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0: 21 grados, Piura 22, Trujillo 19 grados, 3 y 33 de la tarde. Y tenemos información de último minuto desde la región de Piura con nuestra compañera Cintia García. Adelante, Cintia, te escuchamos.
1: Información en vivo desde Piura. Hace algunos momentos, sujetos a bordo de una motocicleta perpetraron un atentado contra la vida del alcalde del distrito de 26 de octubre, don Víctor Hugo Febres. De acuerdo con los primeros reportes, el burgomaestre se desplazaba en su camioneta acompañado de su chofer cuando fueron interceptados y atacados a balazos por los delincuentes. Ambos fueron trasladados de emergencia al Hospital Santa Rosa. Sin embargo, debido a la gravedad de las heridas, el alcalde llegó sin signos vitales al nosocomio. En tanto, su acompañante permanece gravemente herido y viene siendo atendido por el personal médico. Hasta los exteriores de la municipalidad llegaron familiares de la víctima, protagonizando desgarradoras escenas de dolor en el lugar donde se habría registrado este violento atentado. Las autoridades ya se encuentran investigando este crimen que enluta una vez más a la región de Piura. Informó para Exitosa Cintia García en los 104.1 de la FM. 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
0: Y en otros temas, la Cancillería recibió el material electoral de la Oficina Nacional de Procesos Electorales, que será distribuido a más de 63 países para la segunda vuelta. El vicecanciller destacó las acciones de coordinación para garantizar el voto de todos los peruanos en el exterior.
2: Estamos aquí presenciando la entrega del material electoral que será distribuido en el exterior. El Ministerio de Relaciones Exteriores, a través de sus misiones, consulados y consulados honorarios, van a participar activamente en esta segunda vuelta. Vamos a distribuir el siguiente material electoral a más de 2.500 mesas en más de 200 centros de votación. Para ello, vamos a hacer un doblegar esfuerzo para que llegue a todos los rincones del mundo y todos nuestros connacionales en el exterior pueda participar en esta segunda vuelta de elecciones.
0: Y en el ámbito regional tenemos información en vivo desde Arequipa con nuestro compañero Jaime Benavente. Adelante, Jaime, buenas tardes.
3: Desde Arequipa, el gerente regional de salud acaba de confirmar el tercer caso de sarampión importado en la región Arequipa. Escuchemos lo que indica para Éxitos.
4: Estamos en vivo a nivel nacional. Se confirmó el tercer caso importado. ¿Qué acciones se están tomando desde la gerencia de salud?
5: Bueno, en primer lugar, este niño o niña de 11 meses ya ha venido diagnosticada desde la ciudad de Puno.

0: ¿Ya almorzaste?
1: Ya se imaginarán, ¿no? Pero es de Viegas, le digo.
2: Ah, la cosa es que... ofertita.
1: Sí, Vizcarra va a plantearse su futuro terminando la apertura porque le ha llegado una intención de sumarse para Millonarios, pero la principal opción de Millonarios es Franco Armani. Quieren esperar la respuesta de Armani y...
3: No, Armani regresa a Alberdolaga.
2: Claro, si vuelve a Atlético Nacional, es allá, ¿no?
1: Si le dicen, si lo chotea, Vizcarra está allí como opción.
3: Si lo chotean, claro, está ahí como opción. Bueno,
1: vamos a ver, pues, ¿no?
2: Ya está para el retiro Armani, ya es suplente, pero...
3: Armani tiene 30 y cuánto, ya casi 40 ya.
2: Sí, casi 40.
0: Entonces, la noticia es, Vizcarra podría...
2: Dejar Alianza.
0: Jugar en Colombia. Vizcarra podría irse al fútbol colombiano.
3: De hecho, colombiano. Se habla de que ya Alianza está buscando otro extranjero. Y claro, hay concordancia con la noticia porque tendrían que reemplazar a uno. Y ese podría ser Vizcarra, ¿no? Claro. Están buscando un extranjero más en Alianza.
0: No tiene sentido tener un cupo extranjero.
3: Un volante. No,
4: para complementar lo que ha dicho Piero, hoy me llamaron de Bolivia.
0: Ah, también.
4: Gustavo Salguero, de Fútbol Manía de Bolivia. Justamente preguntarme por la situación de Vizcarra, porque ellos tenían información que Vizcarra ya habría comunicado su decisión de no continuar en Alianza. Es lo que me dijeron desde Bolivia, no lo he contrastado todavía aquí. Pero Bolivia tiene esa información.
3: Sea, a ver, usted, claro, hay fases de la información, ¿no?
0: Música
3: claro.
0: De polémica.
3: Entonces, a usted le falta contrastar.
4: Exacto.
3: O sea, usted no se guía de un rumor, de un trascendido, me dijeron, ¿no? ¿No? O sea, usted no se guía de eso, sino usted...
4: Obvio.
3: Va después a la fuente y contrastarla, ok.
4: Pero en Bolivia tiene...
3: Usted es muy responsable con
4: en
3: la información.
4: En Bolivia tienen esa información.
3: Ok.
0: ¿Puede repetir, señor, por favor?
4: Que Vizcarra ya habría comunicado su decisión de no continuar.
3: Ok.
0: Ante la falta de actividad... Y la suplencia.
2: El arquero de Bolivia en el repechaje suplente en la Liga 1.
0: Qué lástima, debe indignar pero a Bolivia, ¿no? Me despido de ti y me voy.
2: Sí, yo creo que.
0: Así le dijo.
2: Club en Bolivia.
0: ¿A quién?
2: No le puede llegar a faltar, ¿no?
0: ¿A Guede?
4: No lo sé.
2: Ya te va, Billy. Le ganó el puesto. También se fue a jugar repechaje y perdió el puesto con un rendimiento.
4: No, aparte que se lesionó.
2: Bueno,
4: se lesionó, perdió el puesto.
3: Yo sé que Lampe se despide de Bolívar. Sé que Lampe se despide de Bolívar. Estaban hablando mucho de su salida. No me sorprendería que Bolívar repatrie.
4: Llegó Restrepo.
3: ¿Perdón?
4: Ya llegó Restrepo a Bolívar.
3: Correcto. Creo que por ahí va el tema. Vizcarra-Bolívar.
0: Vizcarra-Bolívar o a Colombia. Pero que en Alianza no continúa. Ahí está la información. Bien, bueno, el Departamento de Investigación de Exitosa Deportes.
3: El tema está más bien en saber. Que tiene editor, tiene todo.
0: No se burlen, ¿ah?
3: La idea, o sea, el tema está en ver qué extranjero está persiguiendo Alianza. ¿En qué posición? Yo tengo entendido que es volante al que están buscando. Pero tiene bastantes Alianza, ¿no?
0: Claro, pero, a ver, ¿un volante qué? ¿Interior
3: ojo,
0: o eje? ¿Volante interior? Para... Porque se supone que el reemplazante de Pavés es Castillo.
3: Dame un...
2: Pero dame, Castillo es
3: sostengan.
2: Sí, pero Jesús Castillo es más un volante de llegada que volante marca neto, ¿no? Por ahí hasta Burlamaqui es un jugador más mixto que volante central.
0: ¿No es más urgente un lateral?
3: Neto, ya, neto, pero por ejemplo, Burlamaqui no tiene tantos minutos, ¿no?
2: Claro, y es más un volante mixto, creo.
0: Lo pueden prestar. No tiene actividad.
3: Quiero confirmar si es un volante central o, claro, o un extremo por izquierda. Eso es lo que estoy.
0: Y lo que dice JPT es que aquí no regresa a México.
3: Sí, no, sí, claro, pero no es defensivo, no es defensivo, es de un corte y eso es mirando hacia el arco rival.
2: Por eso sería un volante de marca, ¿no? Porque no confío en Burlamaqui, Chávez no está para jugar ahí, Jesús Castillo es más llegador que volante de tapón, aquí no se va, yo creo que más un volante central, yo creo que por ahí es el tema, porque si no está Pavés, el equipo se resiente mucho, ¿no? Por ahí debería ser un volante de marca.
0: Sostengo. Y en ataque...
2: No, la verdad que está todo.
3: Vamos a hablar con la gente, ¿ah?
0: Es decir, Guerrero, Girotti y Ramos, que hasta ahora no ha respondido. Ni en la altura ni en el llano. Y la vigencia de Paolo en busca de su sueño tan ansiado, que es cerrar su carrera siendo campeón nacional con Alianza Lima a fin de año.
3: Ok. El probable extranjero que está buscando Alianza.

0: O mejor dicho, a ver, en reemplazo, estamos asumiendo de Vizcarra, es de enfoque ofensivo. Puede jugar de volante o de extremo.
1: Ok.
0: Es lo que está buscando Alianza. Un atacante, básicamente, ¿no? No un 9, sino alguien que venga detrás de él, un enganche.
2: ¿Tipo
0: o
2: Eric
0: un
2: Castillo?
0: Extremo izquierdo.
2: ¿Tipo Eric Castillo? ¿Tipo Quevedo, así? Que puede jugar por banda, sí, pero también.
0: Yo te diría alguien más que se asemeja a Cantero. Cantero te puede jugar por dentro, más te creativo. Puede jugar por fuera.
2: Pero más creativo.
0: Pero pero tener esa polifuncionalidad y ese encarador va hacia adelante, entonces, ya, eso es lo que está buscando Alianza, un hombre más y que sea zurdo.
2: ¿Zurdo?
0: Sí.
2: Sí, así que el centro también, ¿no? Algo así como más Loren Castro.
0: Yo no tengo Twitter, yo no tengo redes sociales para ponerlo ahí y decir acá se dijo primero, pero bueno, ahí tomen nota si quieren.
1: Volante zurdo que puede cumplir función de ir a banda o también jugar de interior. Son las características. Extranjero, obviamente, ¿no?
0: Sí, extranjero.
1: Okay. Sí, pues acá no hay. Si no, ya estaría convocado a la selección si cumple esos requisitos, ¿no? Pero solo en esa posición. ¿No va a reforzar la banda también Alianza? Mira todo lo que pasó cuando se lesionó o cuando fue suspendido Advíncula. Movió demasiado la defensa.
2: Pero creo que es un jugador Carvajal, por ejemplo, con confianza, que podría ser una alternativa por izquierda.
1: No lo hizo mal, ¿no?
2: No, claro, y Guamán también puede volver a jugar por derecha, aunque lo mejor que ha hecho es por izquierda. Uh-huh. Yo diría un suplente para Pavés, que de repente no puede jugar todos los partidos, y ahí sí no tiene un reemplazante bueno para un partido fuera de casa o un partido de la altura, ¿no? Cuando se le den el clausura. Yo diría, más por Le Pavés, que también tiene 35 años, ¿no? Y no va a jugar todos los partidos, creo.
1: Bueno, momento de la gente en el que ha preparado la producción.
0: Se vienen nuevos bloques, me cuenta la producción, están preparando, están ahí.
1: Con cuña, con todo, imágenes,
0: todo,
1: bien.
0: Todo.
1: Muy bien, me gusta cuando la producción innova y siempre está pensando.
0: Nuevos integrantes por ahí.
1: Nuevos integrantes, nuevos personajes.
0: Ahí ¿sí? Lo dejo.
1: ¿De nada verdad, más, papita? Bien, ¿ah? Con razón no duermen.
0: Están
1: no,
0: como en cristal, están evaluando.
1: Con razón lo veo a papita trabajando acá varias horas y es porque está chambeando en...
0: ¿Haciendo casting?
1: En el micro, digo, No sé si casting o no, pero bueno.
0: Bueno, hay que poner los números, ¿no? Para que la gente llame.
1: Que no me lo sé de memoria, lamentablemente.
0: Sí, yo tampoco, la
1: Cristiano
0: verdad.
1: Cristiano Ronaldo, señor.
0: 741-0955 980-025-540.
1: De nuevo, por favor.
0: 741-0955 980-025-540.
1: ¿Cómo no vamos a escuchar a Marcarián Molesto?
0: Por
1: no,
0: favor, chavo, claro.
1: A ver.
2: Dejó su frase como la otra vez también con el tema
1: de. Allá hay efectos, yo.
2: Miserable, te voy a hacer famoso. Vuelve ahora, ¿no? Mal tipo. Ahí está.
1: A ver, adelante, producción. Vamos
2: a leche, mal tipo.
1: Sergio Marcarián, a ver.
3: Una ganada, la verdad me
4: ¿Y perdida no tengo?
3: No, tenés perdida.
4: ¿Con ese equipo de Nacional?
3: Tenés perdida. ¿Y
4: con ese equipo no?
3: ¿Y el 8 contra 11, Sergio?
4: Yo sabía, sos maldito, ¿eh?
3: No, vos me metiste. ¿Sabés una cosa? De ese partido hablan todos menos los jugadores de Peñarol que jugaron.
4: A ver, ¿por qué?
3: No sé, no lo voy a decir.
4: Pero no te calentes.
3: No lo voy a decir. Porque de mala leche lo que estás haciendo.
4: ¿Por qué
3: de mala leche? Sos mala leche.
4: ¿Pero por qué?
0: Sos mala leche.
3: Una sola macana, que es esa. Y me la meten todos los que quieren joderme.
4: Pero nunca te la...
3: Me estás jodiendo.
4: Nunca te la pregunté.
3: Y te digo más.
4: Nunca te la...
3: No vengo más.
4: No
3: vengo más.
4: Tenés todo el derecho,
3: ¿no? No vengo más.
4: Pero tenés todo el derecho.
3: Sos mal tipo.
4: No, pero porque
0: sos mal tipo.
3: Una perdida me dijiste,
4: pero,
3: y no fue con ese equipo, fue con otro equipo.
4: Perdona, pero nunca pensé que te molestara tanto.
3: ¿Cómo no me va a molestar?
4: ¿Pero por qué te va a molestar? Yo tengo perdida en mi vida. No me importa.
3: Cuando voy una
4: porque
3: nota.
4: Yo sé lo que pasó ese día y no lo puedo decir, ¿me entendés?
3: ¿Por qué no lo puedes decir?
4: Yo estaba en el Nacional. Yo estaba en tu vestuario. Yo trabajaba y estaba en tu vestuario.
3: ¿Qué me importa dónde estás?
4: Bueno, no te importa. Perfecto.
3: Lo que hiciste de mala leche.
4: Bueno, vamos a una cosa.
0: Mala leche.
3: Re mala leche.
4: No, mala leche bueno. Sos vos. Vos sos mala leche.
0: Sí,
4: quiero que te vayas. Ya terminó la nota.
3: Gracias.
4: Perfecto. Hacemos la pausa.
1: Quiero que te vayas. ¡No trabaja más!
2: Bueno.
1: Lástima que el sonidista no activó el micrófono luego de.
2: O sea, al tío Marcarián ya está retirado de dirección técnica. Está tranquilo en su casa, y lo llaman, se levanta, va de buena gana, le sacan esa pregunta que no le gusta, pensó que iba a ser más ameno y responde cuando pierde la paciencia, ¿no?
0: Ya tenemos un poquito de humor, me parece. A ver.
1: Por favor, vamos con el bloque sonrisas a cargo de Ricardo Rondón, que ya llegó con sus dos botellas de agua helada para su programa hasta las 7 de la noche. Un
2: botellón de agua.
1: Exactamente. Y hoy tenemos Contra el Tráfico también. ¿Qué hay hoy día, chica rap, en Contra el Tráfico?
2: A ver, que lo diga al aire.
1: Claro, ella debería, ¿no?
2: Claro, a ver.
1: Ya viene la lista de Colombia también, ¿no?
2: Sin Kevin Serna,
1: ¿no? No, Kevin Serna está afuera. No, no tiene posibilidades. ¿Y la de Argentina?
0: Hoy ya salió la de Inglaterra.
2: Se quedó afuera Kevin Serna, ¿no? Y también se quedó afuera
0: Maguire. Cole Palmer.
2: Y
0: Cole Palmer quedó afuera.
2: Y Maguire también, ¿no?
0: Maguire también, Cole Palmer. Y Phil Foden. Sí.
2: Y Phil Foden.
0: Sí, quedó
2: afuera. Se fue, pero...
1: Ya, Phil Foden era tu jugador. ¿Te acuerdas?
2: No.
0: Alemania también sacó su lista. Portugal también, con cuatro arqueros.
2: Leroy Sané otra vez fuera también, ¿no?
0: Así es.
2: De Alemania, pero...
1: ¡Pare!
2: Increíble lo de Cole Palmer, en shock.
0: Rarísimo, ¿no?
2: Sí, y también Maguire, y también Levi Colwill también, fuera de la lista de Thomas Tuchel.
0: Si tenemos que hacer una convocatoria aquí de exitosa de la lista del Mundial.
1: No sea malo, que deprimente. ¿Qué? ¿Elegir a los 26 de la Liga 1 para
0: no,
1: la
0: Copa? No. Acá algo interno, algo acá de... Para algún propósito, algo. No serían 26, obviamente, ya, ¿no? Ya.
2: Pero ¿para qué? Tendría que...
1: Depende, pues, ¿qué quieres?
2: ¿Qué tema?
1: Dígalo.
0: Fulvito, 5-5, o sea, 10.
2: Para Fulvito.
1: Estamos jodidos.
0: No, la verdad que sí. Estamos
1: llegamos a un equipo Fulvito.
2: Somos
0: 741-0955-980-025-540.
1: Pero para patonear sí hay gente de sobra.
2: No sé, sí, tenemos equipo para armar, ¿no? O sea, también está Freddy, también ponemos a Lucho Polín. Freddy, ¿no? No, claro, también Lucho Polín, a Gino Varese, al Chili Nieves también.
1: Claro. Todas las transmisiones.
2: Claro.
1: Y que nos salvan.
2: Jorge también, claro.
1: Bueno, fue
0: verdad, quedó pendiente, ¿no? Iban a organizar un partido de fútbol mixto o algo así, bueno, en fin.
1: ¿Y el organizador dónde está?
0: Brilló por su ausencia.
1: Uy, le brilla la frente al organizador. Nada.
0: Ajá.
1: ¿Ves? Ya dice que no iba a organizar, él solamente iba a ir al final para tomar.
0: Ah, bueno.
2: Oye, atrevido el técnico. El tema.
1: Uy, habló Gustavo Ceballos, ¿ah? ¡Asu! Ya.
0: ¿Qué dice? A ver.
1: Bueno, no, perdón, es Luis Enrique.
0: ¿Cuál es el titular?
1: Titular, Gustavo Ceballos, 2 puntos. Definitivamente llegarán jugadores y el hincha debe estar tranquilo.
0: 2, por ahora.
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0: Hasta 3.
1: Hicimos toda... Tenía razón JPT, ¿no? Hicimos toda una evaluación del 2025, ¿ya? Vimos y sabemos la calidad que tiene Viseu. Lástima que a veces los delanteros pasan por estas situaciones. ¿Pero ya cuánto tiempo lleva así?
2: Lleva a ser un año ya.
1: Ah, habló en de enganche. Muy bien. Este es mi otro programa. Después, vamos a fortalecer el equipo. No puedo dar el número en estos momentos, pero estamos trabajando en eso. Vamos a plantearlo. Definitivamente llegarán jugadores y quiero que el hincha lo sepa y esté tranquilo. Gustavo, lo que menos puedes pedir al hincha en estos momentos es tranquilidad. Casi afuera de la Copa y con Rocha en la Liga.
0: El verdadero hincha de Cristal es el que va a la cancha. Ese es el verdadero. Bueno, no los tuiteros, haters ahí que
2: pero
0: están.
2: Pero también
0: ahí
2: hay gente que por trabajo no puede ir, ¿no? O sea, hay gente que
1: ¿qué pasó, Yochi?
2: O produce no puede ir.
1: Y ese sonido
2: fuerte.
1: Está llegando una nave espacial desde Marte con el marciano Marvin. ¿Qué sonido es ese? ¿Qué has puesto, Piero? Ya llegó Yochi, ya que estaba en el baño. Bueno, entonces Gustavo Ceballos dice que el hincha esté tranquilo porque se vienen jales de todas maneras.
0: Sí, no, claro, obviamente.
1: ¿Será cierto eso?
2: No le queda otra.
0: Jimbo,
1: dice ese efecto.
0: Jimbo.
1: Es la voz de Julio César Uribe, ¿no?
0: Jimbo.
1: ¿Es Uribe?
2: No sé quién.
1: Igual. No,
2: guarda.
0: ¿Qué pasó?
2: Guarda.
0: Jimbo.
2: Guarda.
1: ¿Quién es?
2: Guarda, cholo. No. Ay, sí.
1: ¿Julio César? ¿Meca?
2: Sí, no. Ahí sí se fueron para La Habana, pero bueno, está bien. No, tranquilo, hermano.
1: Suba la música de polémica, no. Yochi. Acá sí me agarraron, ¿ah?
2: No. Otra cosa.
1: ¿De qué?
2: No. Todo bien. Después Yochi. Te explico.
1: Ya.
2: Ya te contesté.
1: Bueno. Bueno, vamos a cerrar con la agenda futbolera. ¿Qué tenemos
0: la programación para hoy? La programación para el fin de semana, la penúltima fecha de la liga, del torneo de apertura de la Liga 1.
1: Hay un partidazo, 7:30 de la noche, va a decir Carlos, no recomendable para apostar, Peñarol ante Corinthians con André Carrillo en Montevideo. Me hubiese quedado un día más, carajo, para ver este partido.
0: Tú sabes que mientras estabas en Nacional también se estaba jugando un partido en el Centenario, estaba jugando Boston River con O'Higgins.
2: ¿Boston River con O'Higgins?
1: Qué sí. Rico partido.
0: O sea, a 10 minutos estaban jugándose dos partidos ahí de...
1: Los calzoncillos Boston.
0: Ajá.
1: Bueno... Este partido Peñarol-Corinthians va a las 7:30 de la noche en el Estadio Campeones del Siglo.
0: Por un día nomás no podía.
1: Sí, por un día. Era para, pero 7:30.
0: Es más, ¿qué hubiese pasado si el partido era ayer fue a las 5 y era a las 7:30? O sea, había media hora de distancia entre uno y otro.
1: No, sí llegaba. Pero
0: con el partido empezado.
1: Era para quedarse hoy a ver ese partido. Claro.
0: Bueno.
1: Mauri se ha quedado.
0: Bueno.
1: Con Checho. Ahí vi una foto con Andrés. Y en la noche juega. A las 5 juega Cienciano con Atlético Mineiro. ¿Quiénes están en esa transmisión, señor JPT?
0: A partir de las 4:30.
1: JPT, no se le escucha. Prende el micro, Peyochi.
0: Compañeros, ¿qué tal? ¿Cómo les va? Buenas tardes para todos. Hoy nos va a acompañar.
1: ¿Quién? Quiero. No se escuchó nada, señor, de nuevo.
0: Ahora sí, repita, por favor.
5: Oscar Nieves con Jan Rodríguez y Pierre Panduro.
0: ¿Quién produce?
5: Eu.
0: ¡Eu!
1: ¡Eu!
0: ¡Eu!
1: ¿Quién es Eu?
5: ¡Eu!
1: ¡Eu! ¿Quién es?
5: ¿Con quién vos estás hablando?
0: O sea, se va a quedar hasta las
5: 7, señor.
1: Okay. 7, pero... Sí.
5: ¿Pero qué?
1: Pero...
5: Lea también... contra el tráfico, señor, lea contra el tráfico.
1: También juega Suyana con Macará.
0: Ah, claro.
1: Narra Ale Maticorena.
5: ¿Dónde?
1: 9 de la noche ese partido en Ecuador, Suyana, para cerrar con honor la liga o su participación en la Copa Internacional.
0: Producción.
1: Hoy.
0: Tú.
1: A ver.
0: Game Boy. Tú.
1: ¿Qué es eso? Hoy en Contra el Tráfico nos visitará la cantautora Lacy Soto. La artista cubana que conquista los escenarios peruanos para hablarnos sobre su carrera musical. Además, la reconocida exvoleibolista Rocío Miranda se confiesa con Ricardo Ron y nos cuenta sobre sus nuevos proyectos. Además, José Rivaldo, imitador de Rafael, para armarnos la tarde con el mejor repertorio del gran divo de la música.
0: De todas maneras van a pedir esta canción. Estar enamorado es. Estar enamorado es.
1: Bueno, nos vamos.
0: ¡Nos vamos!
1: Voy a preguntar qué ha pasado. Listo. Pausa de 24 horas y volvemos. De menos, 22.

0: 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La hora en Exitosa, 3:59 p.m. Radio Exitosa, en Lima, 95.5. 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

0: flacas de la época, el Elvira García y García. Entonces, yo estudié una época en el Alejandro Bertelo Bolón, ¿ah? Y luego me pasaron al Mariano Melgar. Y me iba a buscar a la nocturna del Elvira García a las Chicocas. Ahí conocí a Hermenegilda, a Tomasita, ¿ah? Por supuesto, sí, y a la Jenny. Entonces ellas
1: ya, pues,
0: bailábamos juntos esta canción y luego nos íbamos a chapar.

0: programa en contra del tráfico. Ya lo sabes que nos puedes llamar al 7410955 980-025-540 desde cualquier parte del Perú. Hoy en el switcher de transmisión, en el control maestro, nada más y nada menos, el hombre de la billetera llena, el hombre que no conoce un no por respuesta. Todas se ponen de rodillas ante él cuando los billetes salen. Ahí está Willy Millones. Coqueto, atrevido, con la gelatina en mano, en la consola de audio. Ahí está, Yoshi, mi marido. Muy bien. Y por supuesto, en la producción.
1: Otro marido.
0: También, en la producción general. Nada más y nada menos que...

0: se me achica rap. Chica rap, ¿cómo estás?
1: Hola Ricardo, ¿cómo estás? Buenas tardes a todos nuestros oyentes y televidentes que se conectan a esta hora contra el tráfico, los 95.5 de la FM, la voz de los que no tienen voz.
0: Así suavecita, así de gentil, de afable, de amable, qué bonito se te escucha. Si el público realmente escuchara detrás de cámara, cómo le llamas la atención y gritas a toda la cabina,
1: ¡Ricardo!
0: No podrían creer que esa vocecita que está saliendo es la tuya, chica rap. Cuéntame qué tenemos hoy en el programa.
1: Te comento, amigo, hoy día estamos contundentes porque ya está aquí en el set de Exitosa, Rocío Miranda.
0: Nada
1: amigo.
0: Más y nada menos, la chica Préndete, la ex Préndete.
1: ¡Ay!
0: Por Dios, hemos estado mendigándole a Rocío Miranda para que nos venga a visitar, pero su agenda complicada no lo permitía. Al fin me dijo, amigo, voy a ir a tu programa para que no me estés jorobando la pita. Así me dijo.
1: Ay.
0: Por supuesto.
1: Pero bueno, ya está aquí.
0: Ya llegó Rocío Miranda con el Anthony, también ha llegado.
1: Sí, ha venido muy bien resguardada.
0: Sí, siempre hay que tenerla.
1: Siempre.
0: Hay que tenerla bien cuidada.
1: Ay.
0: Muy bien, Rocío Miranda, conductora de TV, modelo, influencer, ex voleibolista y capitana del equipo de volei de la U en su momento.
1: De Universitario de Deporte, mejor equipo del Perú, señores.
0: Ahí vamos con todo. Muy bien, ella estará hoy aquí en el programa. Vamos a conversar de todo un poco, chismeando un poco de la farándula. Ella es muy amiga de Tarazona.
1: ¡Ay!
0: Y del Domínguez.
1: Nos va a contar de nuevo matrimonio.
0: Primero saber si la han invitado a la boda.
1: Sí.
0: Porque yo creía que era pata de Domínguez. Porque nos hablamos a diario, además he sido su consejero espiritual y resulta que no me ha mandado la invitación el Domínguez.
1: Uy,
0: y
1: bueno,
0: se casa el 2 de junio, dice.
1: Vamos a ver, ¿ah? Capaz que sí, Carla, todo ha sido a premura,
0: no
1: todo.
0: Sé.
1: Y bueno, pero sí le está mandando las invitaciones.
0: A lo mejor a Rocío Miranda ya la invitó.
1: ¡Ay!
0: Y no es cierto, ahora se lo preguntaremos más adelante.
1: Claro.
0: Rocío Miranda estará hoy aquí en el programa. ¡Qué bacán! Perfecto, dímelo
1: tú. Eso no es todo, amigo.
0: ¿Qué más?
1: También vamos a tener la presencia de Lacy Soto, cantante cubana, para que nos cante mucho de su repertorio y le ponga la cuota de música a esta tarde.
0: O sea, le vamos a meter chocolate a esta tarde.
1: Eso, chocolate.
0: Lacy Soto, a ver, súbeme, por favor.
1: Súbele.

0: chapar cintura.
1: Claro.
0: JP te sabe chapar cintura, ¿no?
1: Uy, ay, ay, acá me dice que sí, ¿ah?
0: Mi cuerpo no está hecho de metal.
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0: sin vergüenza. Tus ojos provocadores.
3: Qué bonito, eso me gusta.
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0: Y es Lacy Soto, ¿no?
1: Ajá.
0: Cantando esta versión.
1: Ay, ay, ay, claro.

0: más tenemos en el programa, chica rap? Cuéntame, por favor.
1: Este personaje te va a encantar bastante porque tú paras cantando sus canciones y lo pedías hace tiempo.
0: ¿Quién es, por favor?
1: Hoy día viene el imitador de Rafael.
0: ¡Oh, por Dios! ¡Estará con nosotros!
1: ¡Sí, amigo! En unos momentos.
0: ¡Josué Rivaldo!
1: ¡Exacto!
0: Ah, no, este flaco canta igualito, sí, a Rafael, el imitador de Yo Soy.
1: Yo quedé impactada en increíble. Esa final de Yo Soy cuando se vistió de payaso.
0: Sí.
1: ¡Wow!
0: Yo estuve en esa final. Estuve en esa final.
1: Creo.
0: Sí, fue espotiósico. Me gusta cuando Rafael dice ¡oh! Esa parte.
1: ¿Cómo?
0: ¡Oh!
1: ¡Ay!
0: Gracias a Rafael. ¡Muy bien! Hoy estamos llenos. ¿Qué te pasa, güey?
1: ¡Qué patón!

santo, Ricardo.

0: Rosin Roche.
1: Che ha?
0: Stavo lì, cosa sei il programma? Stavo lleno di invitato, ci parlava.
2: Si è che voi en este jueves 21 te van a visitar muchas personas y deben estar conectadísimos a la señal de Exitosa.
0: Maravilloso. ¿Qué más tenemos, pues? El chisme, la cochinada.
2: Sí, ¿por qué no hablamos de lo demás?
0: Ay, no, está perfectísimo. Vamos, un poquito de suciedad, un poco de cochinada. No seas hipócrita. A ti te gusta y dices, oh, yo no veo televisión. No me interesa el chisme, farsante. Claro que sí te interesa la cochinadita y el chisme. Esto es Tres al Hilo.
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0: Vamos con todo. Primera noticia, chica rap del Tres al Hilo.
2: Te cuento, Ricardo, no me vas a creer, que tú lo dijiste en realidad también antes de ayer, me acuerdo, cuando mencionamos sobre el matrimonio de Carla Tarazona y Cristian Domínguez, y tú dijiste, van a salir a hablar y a comentar.
0: Sí, claro.
2: Y salieron más afiladas que nunca, amigo.
0: No me sorprendería que el día del matrimonio,
2: ajá,
0: cuando el sacerdote diga,
2: a ver, Azú, está rapidito,
0: esta pareja,
2: ay,
0: que se ama con locura,
2: Azú,
0: y que recibe la bendición del Dios Todopoderoso,
2: eso,
0: le pregunto al auditorio,
2: ay,
0: hay alguien en este recinto de paz y espíritu que se oponga a la boda de Carla Tarazona y Cristian Domínguez.
2: ¡Yo! ¡Ay, ay, ay!
0: Ahí aparece Pamela Franco.
2: ¡Azú!
0: Melanie Martínez.
2: ¡Ay, ay, ay!
0: ¿Quién más?
2: ¡La Chabelita!
0: ¡La Chabelita!
2: ¡Ay! ¿Ese trío?
0: Escúchame, le arruinarían el matrimonio porque toda la prensa va a estar pendiente allí de esa boda el 2 de junio.
2: Bueno, todavía faltan varios días.
0: Porque ya empezaron a hablar. ¿Qué te dije ayer?
2: ¿Sí?
0: Ni bien anunciar, te acuesto que Melanie Martínez habla.
2: Sí, de todas
0: ¿Qué
2: maneras.
0: ¿Qué ha dicho Melanie Martínez?
2: Ha dicho que su dignidad ya está por los suelos.
0: ¿Ya?
2: De los novios. Vamos a escuchar a Melanie para que la gente pueda contextualizar.
0: Chicos, el amor no es así. A ver.
4: ¿Cuál es su historial? Ella sabe todo lo que ha pasado. Lo conoce de primera mano. Lo ha conocido también a través de mí, porque antes ella era mi amiga y me consoló en mis momentos más tristes.
0: Me consoló.
4: Ella me daba información de lo que hacía él. Y ella ha ido viendo a lo largo de estos años con cuántas mujeres él ha estado.
0: ¡No!
4: Y vuelvo y repito, si me vuelvan a demandar, si eres un mal ser humano, entonces, ¿qué cosa puedes esperar? ¿Crees que esto dure realmente? ¿Realmente hay un cambio? Eso solamente lo va a decir
0: Dios
4: el tiempo. Solamente espero de que más adelante no se arrepienta y no vuelva a pasearse como yuquitos, calzones.
0: ¡Como yuquitos!
2: ¡No! ¡Dios santo!
0: ¿Cómo le van a decir yuquitos?
2: Me gustó eso. Solamente espero de que más adelante no se arrepiente y no vuelva a pasearse con yuquitos y calzones.
0: ¿Sabes a quién? De verdad que me gustaría tener aquí de una vez a mi amiga Rocío Miranda, porque ella conoce también esta historia. A lo mejor podemos conversar con ella, ¿no?
2: Un momentito.
0: Sí.
2: Vamos a sacar todos los bailes de Melanie y ahí entramos con Rocío para que nos cuente toditito. Pero eso no es todo. Te comento que también Melanie confesó algo sobre Domínguez.
0: ¿Qué dijo?
2: Dijo, oye, terminaste con Pamela. Viniste a mi casa.
0: ¿Qué cosa?
2: Y tú ya sabes.
0: ¿Y tú qué? No me digas eso.
2: Sí, amigo.
0: Pero Pamela Franco dijo también que cuando habían terminado, después él se apareció en la casa y ella le tuvo que cerrar la puerta. Ahora ha dicho.
5: No te lo puedo creer.
2: Melanie.
0: Que Melanie ahora sale a decir que también. Que fue a su casa.
6: ¡Me muera!
0: A buscar consuelo.
2: Al parecer es un modo según lo que comentan ellas.
0: Pero
2: ¿no?
0: ¿Por qué lo dicen justo a pocos días del matrimonio?
2: ¡Uy, por Dios! ¿Qué será?
0: A ver, escuchemos, por
2: favor. Vamos a escucharlas.
4: No confío en Domínguez y nunca voy a confiar. Que se acuerde también, no, Domínguez no lo quiere decir, pero terminaste con Pamela, viniste a mi casa, tú sabes todo eso.
2: Tú sabes.
4: ¿Cuántas veces llamaste? ¿Cuántas veces viniste? Y estabas ya saliendo con ella. Así que, imagínate. Su más grande sueño, su más grande aspiración, ser la señora de Domínguez. ¿Eso no se tatuó eso ella? Creo que sí, ¿no? Y después se lo borró. No va a tener que volverse a tatuar. ¿Por qué te lo borras? Hubieras esperado un poquito más.
2: Hubieras esperado un poquito más.
0: No,
2: brava.
0: creo que les ha incomodado la noticia de la boda.
1: ¡Eso!
0: Pero de verdad, o sea, ¿qué sentido tiene salir recién a decir cómo? ¿No te acuerdas que venías? ¿No te acuerdas que me visitabas? ¿No te acuerdas que hablabas conmigo? ¿Qué significa eso, Yochi? ¡Eso! ¿Significa que le está incómodo? ¿Cómo? ¿Qué significa, Yochi Yochi, de tu óptica? Ah, latigazos. ¿Qué podría estar tratando de decir Melanie? Melanie Martínez, ex esposa de Cristian Domínguez.
2: Ajá.
0: ¿Sí? ¿Cuántas veces se ha casado Cristian Domínguez?
2: Me parece que...
0: Cinco, por lo menos.
2: Me quedo chica.
0: Contando los matrimonios, ¿cómo le llaman?
2: Esponsales,
0: y el otro es los matrimonios simbólicos.
2: Ay, ya, sí.
0: Ya está. Pero son como cinco. Y Carla, creo que seis, ¿ah? Sí, que esta
2: muy
0: sería
2: simbólico,
0: la sexta.
2: Muy simbólico.
0: No, pues el Dacuá. Bueno, ahora vamos a contar esos matrimonios.
2: Pero no, ya, eso nomás no dicho.
0: ¿Qué dijo?
2: También ha dicho sobre este matrimonio que se va a dar el 2 de junio.
0: Hay que ir a ese matrimonio.
2: A ver si se aferra a ella y duran un poquito más de 3 años. No,
0: eso lo he hablado con dolor.
1: ¡Qué fuerte!
0: ¡Hay dolor! ¡Hay dolor! Solo falta que Pamela Franco también.
2: Pero ha estado con la cuchillo en la mano, literal.
0: Creo que le ha dolido. Creo que le ha dolido porque esta sí sería. A ver, el matrimonio con Melanie Martínez, recuerda, de Cristian Domínguez.
2: Claro.
0: Sí fue un matrimonio por la iglesia, ¿no? Y oficial, o sea, legal.
2: Claro.
0: Ya, pero el matrimonio y de allí los otros matrimonios que él ha tenido con Carla Tarazona han sido simbólicos, contrato de esponsal.
2: Claro.
0: ¿No? Y este, ahora oficialmente divorciado Domínguez, ya sería su matrimonio con Carla Tarazona por tercera vez, este ya por la ley y por los ojos de Dios. Señor,
2: pero
0: eso creo que le ha molestado.
2: Sí,
0: a Melanie.
2: Pero vamos a escuchar a Melanie Martínez.
0: Qué miedo.
4: Aunque el civil no fue válido, ¿no? Porque era bígamo. Recordamos, él estaba casado con Tania Ríos, pues, ¿no? Es que agradezca a la señora de que Pamela y yo le damos con palo, así se aferra más a ella y duran un poquito más de 3 años, tal vez. Por ahora que están en estos momentos tan felices, tan emocionados por su próximo matrimonio, ¿por qué no se les ablanda un poquito el corazón y retiran la denuncia ya? Para que ese dinerito se lo ahorren y que sirva para la luna de miel, para que pongan más bocaditos ahí para los invitados, ahí para la máquina, para la norca, para que coman más rico.
0: Santa María, Madre de Dios, ruega por nosotros los pecadores. Hacemos una pausa allí, porque este programa se viste de gala, señores. Ya está mi amiga Rocío Miranda aquí en el programa.
5: Hola, hola. ¿Cómo estás, amiga de mi corazón?
0: Amiga, qué lindo tenerte por acá, amiga, en serio.
5: Encantada, amigo. Mira, he tenido que salir de Panamericana para venir a
0: amiga, estar, pero debes aceptar, y ahí está de testigo don Anthony, que he mendigado muchas veces que puedas venir aquí al programa, y me ha tomado años.
5: Se me complicaba.
0: Se complicaba.
5: Tú sabes cómo es el tema de los canales.
0: Sí, yo sé, amiga, pero mira, has llegado antes que pasemos, porque después tenemos una entrevista solo contigo.
5: Ajá.
0: Estaba tocando este tema porque tú has trabajado con Carla, con Cristian. ¿Te han invitado al matrimonio?
5: Escúchame.
0: Dímelo, por favor.
5: Mi cartera, yo tengo por acá algo.
0: No, en serio.
5: Me ha llegado el parte. ¿Quieres ver el parte?
0: ¿Te ha llegado el parte?
5: ¿Quieres verlo?
0: Sí, porfa. Señoras y señores, primicia de Contra el Tráfico. ¿Quién me lo ha traído?
5: Espérate, no abre.
0: No me digas eso, Rocío Miranda, por favor. No me dejes así, mira que soy un hombre mayor que podría darme un ataque, un infarto.
5: Se ha atorado.
0: Rompe ese cierre, por Dios.
5: Tranquilo, no, tranquilo. Más adelantito te voy a mostrar.
0: ¿En serio? ¿Ya llegó el parte? ¿Te llegó? No, dímelo, Rocío, están invitados.
5: Voy a llorar porque yo el día lunes hablé con Carla Tarazona.
0: Ya.
5: No, la saludé por su cumpleaños.
0: Claro,
5: no, la bebé ha sido su cumpleaños.
0: La bebé, así le decías,
5: sí,
0: claro.
5: Sí, ha estado cumpleaños, la ha pasado. Hemos hablado infinidad de cosas.
0: Ya.
5: Y al otro día me vengo a enterar que se va a casar.
0: ¿No te dijo?
5: Y me entero por los medios.
0: Por
5: no me
0: los
5: ha dicho
0: no
5: todavía.
0: Lo puedo creer. Yo he estado con Domínguez en mí, igualito que tú, hablando con él.
5: Ajá.
0: Ay, hermano, aconséjame, dame tu punto de vista. Y ni siquiera. Me dijo que se iba a casar.
5: Imagínate. Lo que sí, Tarazona, escúchame, Tarazona, tienes que avisarme con tiempo, porque ya ahorita estamos 2 de junio.
0: Lógico.
5: Tengo que ver el tema del vestido, ¿no? La preparación.
0: Claro.
5: Además, quiero ir a comer rico a la boda.
0: Eso es verdad.
5: En la boda uno come rico y gratis.
0: Amiga, ya tú sabes, sí, claro, eso es cierto. Y tú ya has visto que ni bien se ha anunciado que se van a casar, ya empezaron a salir los dardos y los misiles.
5: De todo.
0: ¿Tú te imaginas que nos vayan a invitar a la boda, estemos en el momento de la ceremonia y el cura diga si alguien se opone a esta boda? Y se aparezca Melanie.
5: ¡Yo!
0: Porque toda la prensa va a estar ahí.
5: Y atrás viene Pamela.
0: ¡Pamela Franco! ¡No! ¡Eche, no, eche!
5: Escúchame, ese sería mejor que el final de novela turca.
0: Eso sería de verdad un clásico de Netflix. De verdad que batiría récord de sintonía.
5: Yo siempre le he vacilado a Domínguez diciendo que su historia debería ser llevada a una serie de televisión.
0: En serio, claro, en serio,
5: porque
0: de verdad.
5: Le ha pasado de todo al hombre.
0: Sí,
5: imagínate.
0: Amiga, yo no entiendo. Yo siempre le digo, ¿cómo puede? O sea, yo puedo entender por todas las historias que ha tenido nuestro amigo Domínguez.
5: Ajá.
0: No, siempre ha vivido empapelado, notificado, un abogado con juicios y demás.
5: ¿Por qué se complica?
0: Qué desgastante debe ser eso.
5: Pero ¿sabes qué? Mira, acá hay un tema también.
0: ¿Cuál es, amiga?
5: Porque yo no, o sea, si ellos se quieren, se aman, y yo lo he visto, porque Cristian y Carla, claro, ellos tienen una bonita química.
0: Sí, tienen una química muy fuerte, sí.
5: Ya para qué casarse, hermano. Yo tengo 17 años con mi marido y ni el. Nada,
0: no, ni el anillo. ¿Qué?
5: No, sí te.
0: Ah, sí, el anillo, está bien, empezando.
5: Pero no hemos oficializado así en papelito.
0: Pues. El amor no se oficializa. El amor se siente, se vive.
5: Claro,
0: amiga.
5: Hay que vivir nuestro momento.
0: Es verdad. Ahora yo quiero que tú escuches, porque yo necesito tu análisis sexual.
5: A ver.
0: Femenino, además. Chica rap, quiero que repitamos esa parte cuando Melanie dice que iba a su casa. Quiero que escuches esto y me digas por qué en este preciso momento, cuando el hombre está a punto de contraer nupcias, no una ex.
5: ¿Tú sabes por qué?
0: Podría ser, pero no lo había dicho antes. Es más, había hecho su canción con Pamela Franco. Quiero que escuches esto.
5: A ver, chica rap.
4: Sí, un Domínguez. Y nunca voy a confiar que se acuerde también. El Domínguez no lo quiere decir, pero terminaste con Pamela y viniste a mi casa.
5: ¿Qué?
4: Tú sabes todo eso. Tú sabes cuántas veces llamaste, cuántas veces viniste.
0: No,
4: ya saliendo con ella. Así que, imagínate. Su más grande sueño, su más grande aspiración, ser la señora de Domínguez. ¿Se tatuó eso ella? Creo que sí, ¿no? Sí, después se lo borró. Ahora va a tener que volverse a tatuar.
0: No.
4: ¿Por qué te lo borras? Vamos a esperar un poquito más.
0: Amiga, tú sabes que los hombres para estas cosas somos medias bestias.
5: Medias,
0: pero
5: no, completas.
0: Ustedes, tú que tienes la capacidad de entender mejor a tu género, ¿qué significan esas palabras?
5: Dios mío. Oye, Melanie ahora ha salido, pero desatada por completo. Pero es verdad, porque, claro, no sabemos muy bien el. Se tocó una parte muy privada de Melanie, que es la de su hija,
0: sí, claro.
5: ¿No? Y ella de todas maneras va a salir a defenderla, pues, ¿no? Pero yo creo que ya esto está de más.
0: Porque este comentario yo no lo esperaba de Melanie.
5: A ver, chica rap, ¿tú crees que este comentario ya está de más, no? O sea, ¿ya para qué?
0: ¿Sí
5: lo
0: o
5: que
0: no,
5: fue
0: chica?
5: Tu año.
2: Mira, Rocío, de verdad, a veces cuando una mujer está dolida,
5: dice tantas cosas,
2: amiga, que o sea, bueno. Se comprende la reacción, ¿no?
5: A ver, mira, la chica rap ha dicho algo muy cierto.
0: Es verdad,
5: cuando uno está dolida, cuando de repente no ha sanado esa herida, de repente queda un poquito de ese amor que en algún momento se tuvieron.
0: De repente
5: por ahí sí, pues
0: sí, amiga,
5: hay una etapa que no
0: porque
5: ha terminado.
0: Todos los ataques de Melanie han sido contundentes y frontales, pero justo cuando falta tampoco para la boda decir, acuérdate cuando tú venías a mi casa.
2: Ya tú sabes.
5: Las llamadas.
2: Ay, no.
0: La bebé, ¿cómo estará si escucha eso? La bebé.
5: La bebé no escucha.
0: No escucha. Carla
5: ya.
0: Tarazona. No. Mira, vamos a irnos.
5: Amiga, ya sabes, quiero mi parte.
0: Cristian, ya sabes, quiero mi parte. Estamos esperando acá.
5: Por favor.
0: Préndete, Cristian, préndete y mándanos parte. Vamos a la pausa y volvemos con Rocío Miranda.

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Loja 21 grados, Piura 22, Trujillo 19 grados, 4 y 32 de la tarde. El Pleno de la Junta Nacional de Justicia reveló los postulantes aptos para ocupar el cargo de la jefatura de la OMPE. Carlos Martín Loyola Escadillo y Amparo Ortega Campana pasarán a una etapa de evaluación curricular para disputar la final en el cargo. En otros temas, la segunda Fiscalía Provincial Penal Corporativa de Piura realiza diligencias tras el asesinato del alcalde del distrito de 26 de octubre, Víctor Hugo Febre, quien fue acribillado esta tarde. El equipo de fiscales se encuentran ejecutando las acciones en coordinación con la Policía Nacional para dar con los responsables. Y la Presidencia de la República del Perú lamentó la muerte de Víctor Hugo Febre Calle, alcalde del distrito de 26 de octubre. Expresó su más sentido pesar y extendió las condolencias a sus familiares. Y en el ámbito regional tenemos información en vivo desde Arequipa con nuestro compañero Richard Calcina. Adelante, Richard, te escuchamos.

0: en un canchón del distrito de Majes Pedregal en la provincia de Cayoma. Este sujeto, en su defensa, argumentó que la mercadería ilegal fue descargada por 13 personas que le dejaron en custodia, indicando de que en 5 días estos retornarían. Papichu quedó en condición de detenido y este sería integrante o cabecilla de la banda denominada Los Fantásticos del Contrabando. En tanto, la mercadería incautada está valorizada por aduanas en aproximadamente 700.000 soles. Esta mercadería ha sido incautada por parte de efectivos de la Policía Nacional. Han sido derivados hasta el área de la Policía Fiscal mientras se dan las investigaciones. Desde Arequipa informó Richard Calcina para Exitosa, la voz de los que no tienen voz.
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0: Copa Sudamericana juega el conjunto de Cienciano. Sí, juega Cienciano en Brasil contra el Atlético Mineiro. Atención, el equipo de Belo Horizonte contra el cuadro de Cienciano. Vamos en este grupo. Primero Cienciano con 7 puntos. Segundo Puerto Cabello con 6. Tercero Juventud con 5 unidades. Y cuarto Atlético Mineiro con 4 puntos. Atención, el conjunto de Brasil busca, ¿no?, sus últimas chances para ganar y clasificar primero en este grupo donde Cienciano está mandando, donde Cienciano tiene 7 puntos. Atención, 2 triunfos, además una derrota y un empate. Y en diferencia de gol marcó 4 y también recibió 4 puntos el equipo de Melgarejo. Tiene un duro partido, ¿eh? El más difícil del grupo, es cierto. Ya supo jugar con el cuadro de Mineiro en el Cusco, supo también ganarle. También salió ahí la polémica de cómo había jugado el equipo, de que mereció meter más goles en el segundo tiempo, y la disputa ahí con los periodistas cusqueños. Y Puerto Cabello también, que en su momento goleó a Cienciano en Venezuela. Y Juventud, que empató 1-1 con el cuadro Imperial. Hoy el milagro sería un empate, un triunfo, porque sabemos que en el Llano, si ya perdió, por ejemplo, con Puerto Cabello 3-0, va a ser muy difícil si el conjunto de Mineiro juega a la velocidad acostumbrada en el Brasileirão. Pero vamos a ver el planteamiento del técnico Melgarejo, de repente jugar a la defensiva, jugar de contra. Ya el año pasado también jugaron, ¿no? También empataron en la ida y ganó, ¿no?, en la vuelta el cuadro de Atlético Mineiro. También saludamos al narrador que llevará el partido a todo el país, el señor Oscar Nieves.
1: ¿Qué tal, Jan, amigos de Exitoso en los 95.5 de la FM? Un saludo para todos los que se conectan. Estamos a través del 95.5 de la FM en Lima y en todas las filiales de Radio Exitosa a nivel nacional. Gracias por el besito. Atlético Mineiro tiene 4 puntos en la clasificación del grupo B, Jan, mientras que Cienciano tiene 7 unidades. Ahora, más allá del resultado, yo espero una mejora en el juego del equipo peruano. ¿Por qué? Porque hicimos en la última jornada de esta Conmebol Sudamericana el Puerto Cabello-Cienciano, y Cienciano la verdad que la pasó muy mal. Puerto Cabello le ganó 3-0. Pudo haber sido peor la cosa en Venezuela para el equipo de Melgarejo. Hoy espero que se lave la cara en términos de rendimiento y que lleve esa mejora en rendimiento al resultado.
0: Claro, sobre todo en el tema defensivo, ¿no? Ahí donde debe mejorar, estar concentrado, no dejar mucho espacio, tampoco meterse tampoco tan atrás, porque este equipo de Mineiro seguramente va a generar. Ahora también hay que ver, ¿no?, con qué ánimo, con qué fuerza, con qué velocidad juega la Sudamericana, porque los clubes grandes de Brasil, porque es uno de los grandes, es uno de los 12 grandes, ¿no? Los 3 grandes allá en Brasil, todo el mundo te lo dice, ¿no? Flamengo, Palmeiras, Sao Paulo, ¿no? También ganó 3 Cruzeiro, también ganó 3 el Inter de Porto Alegre, Gremio, igual también el Santos, pero ha ganado una, ¿no? Ha ganado una Mineiro, solamente una Libertadores, al igual también que el conjunto.

0: de Vasco da Gama,
1: con al igual también fue,
0: que,
1: ¿no?
0: Claro, al igual también que el cuadro de Fluminense, después hay varios que han ganado tres, pero no deja de ser uno de los 12 grandes, y a veces cuando eres uno de los 12 grandes, como que la Sudamericana, Oscar, la mira de costado.
1: Te parece
0: veces,
1: poco, ¿no? La Sudamericana,
0: sí,
1: ¿no?
0: Así. ¿No?
1: Ahora, Mineiro viene de un empate, un resultado increíble, ¿no? Ante Juventud Las Piedras 2-2, fue en Uruguay, goles de Alan Minda y Vitor Hugo. Mineiro, que recordemos, perdió la final, Jan, amigos de Exitosa, de la Conmebol Sudamericana 2025 el año pasado, ante Lanús por penales.
0: Así es, perdió por penales 0-0, ¿no? Esa final, atención, el cuadro de Lanús, y perdió la final. Es cierto, Sampaoli, ya un poco relegado el torneo local, le metió con todo a la Copa Sudamericana, llegó a la final y le ha perdido también, pero veremos, el día de hoy es favorito, ¿no? Creo que es claro la localía, si se jugara en Cusco sería otra cosa, obviamente por algo le ganó ahí, siguen siendo con un gran primer tiempo, se quedó en el segundo tiempo, pero en este caso, el cuadro brasileño, vamos a ver cómo plantea, si de arranque lo resuelve, si espera o si se demora en llegar ese gol en Mineiro, que pueda llegar a ser un partido muy largo para el conjunto de Cienciano del Cusco, que bueno, alguna vez supo sacar al menos un empate en Brasil, recordando ese 1-1 con Santos en el 2003. ¿Cómo le va, señor Piero Panduro? Muy buenas tardes.
2: Hola, Jan. Hola, Oscar, ¿cómo les va? Buenas noches, buenas tardes a ustedes, a todo el Perú. Comentarles también que en simultáneo vamos a estar con el Puerto Cabello y Juventud, mencionando lo que tiene que ver con respecto a los goles y las posiciones, ¿no? Cienciano, por ahora líder en su grupo, con 7 unidades, Puerto Cabello con 6, Juventud con 5.

0: Puerto Cabello con Juventud de empate, ¿no? Sumaría también 7 Puerto Cabello. Y bueno, y si gana Cienciano al cuadro de Juventud en el Cusco, llegaría a 10, ¿no? Y Puerto Cabello tendría que también, ¿no? Ahí perder con Atlético Mineiro, perdón, empatar. Porque también si gana, también se pone también a punto, ¿no? Si gana sus dos próximos partidos Mineiro, que lo son en el llano, va a complicar también la clasificación, ¿ah? ¿Eh? Hoy sería clave que saque un empate para que ganando en el Cusco clasifique. Pero hoy parece difícil y esto va para el local del cuadro brasileño.
1: Ahora hay que decir que si pierde Cienciano no es que esté eliminado, ¿no?
0: No.
1: Todavía le queda una bala que es el partido del próximo miércoles ante el equipo uruguayo.
0: Y también tiene que jugar, ¿no? Con el tema del rendimiento, porque la próxima fecha tendría que ganar Cienciano, si pierde hoy, y buscar que empate también, ¿no? El cuadro de Puerto Cabello con Mineiro. Porque si gana hoy Mineiro y gana también en el segundo partido que le toca en esta fase de grupos, complicaría tener la clasificación, ¿no? Y más, si gana hoy por más goles, porque ya en el resultado entre sí se va a contar los goles, porque si gana, ya ganó Cienciano, perdón, el Cusco Mineiro 1-0, y si gana hoy Mineiro 2-0, y gana la próxima fecha, lo complica de esta manera.
1: Ya no es por diferencia de gol la cosa, no, es choque directo.
0: Claro, pero cuando el choque directo están empatados en puntos, ¿no? Un triunfo para cada uno, ahí se ve los goles entre sí también.
2: ¿Y si cuando hay igualdad de goles?
0: Ahí en todos los goles.
2: No, sí, acá termina 1-0 igual.
0: Ya, después ya vienen los goles, ¿no? Los puntos y los goles.
1: Los goles,
0: claro,
1: a favor.
0: Claro. Por ejemplo, en el tema de la U, tiene la chance ahí, ¿no? Con Tolima de ganar, y si gana Chau, ¿no? Chau Tolima, por haberle ganado al cuadro de Nacional y también haber empatado, y ya empató con Tolima ya, y ahora si le gana a Tolima, clasifica por resultado también entre sí. Esperemos, ¿no? Que un gran partido, no hay que negar que el favorito es el cuadro de Brasil, el Mineiro. Veremos a qué velocidad juega. Quiero ver la intensidad, ¿no? Quiero ver la propuesta de intensidad. Si de arranque sale a ganarlo el cuadro de Mineiro, si va un poco siendo un poco más conservador, un poco más temporizador en el partido, ¿no?
2: Bueno, en la arena Ducalo ya los jugadores se alistan los últimos detalles, últimos preparativos para ya el inicio del partido. Jan, Oscar, Cienciano ya entrenando, por lo que se ha visto, con tranquilidad. Atlético Mineiro también lo mismo, un gras sintético.
0: Ya ha jugado en esa cancha el año pasado, ¿no?
2: Sí,
0: ya
2: sabe lo que fue un empate, ¿no?
1: Gol de Cueva de penal.
0: Empataron finalmente, ¿no?
1: Sí, 1-1.
0: Claro, en la ida fue 0-0, ¿te acuerdas?
1: Sí.
0: Ese día que Hall remataba de cualquier lado, ¿no? Y buena participación de portero de Cienciano. Pero es un partido, creo que, bueno, para correr, para defender. Ojalá tenga la chance de alguna contra o tenga alguna oportunidad de poder convertir también ahí Garcés, ¿no?
2: Sí, les comento algo que pasa en la cancha. Los jugadores de Cienciano están haciendo un círculo, ¿no? Y jugando el famoso camotito. Son trabajos precompetitivos, mientras, claro, los profesores, el preparador físico alista detalles con los conos para que entren en calor. Y ya últimos detalles ya de cara a lo que va a ser este partido en Belo Horizonte. Ojalá Cienciano pueda sumar algún
0: punto. ¿Te animas a goles de repente? No, ¿quién gana? Porque creo que es favorito Mineiro. ¿Cuántos goles puede haber? Si ambos marcan también. Últimamente te liga. Dijiste que Ruiz Díaz hacía gol a la U y creo que fuiste el único y te ligó.
2: He visto el partido de Atlético Mineiro contra Juventud. Y habían bastantes aproximaciones, pero a la hora de concretar sí le costaba demasiado, ¿ah? En esta cancha le cuesta demasiado Atlético Mineiro. Incluso en todos los partidos de esta fase de grupos, por eso está último. Vamos a ver si ahora sí se le nubla a la hora de definir. Pero sí, es un detalle que tiene que perfeccionar Atlético Mineiro de cara al gol, porque no ha sabido concretar.
1: Ahora, bueno, tiene jugadores, Jan, amigos de Exitosa. Junior Alonso, por ejemplo, el paraguayo, ¿no? Lo tiene a Renan Lodi, lateral izquierdo, con pasado, claro, en Atlético, o sea, de Madrid.
0: Alonso, si está Lodi, Alonso va de back central, ¿no?
1: Claro, junto con Ruan sería, ¿no? El número 4 y el 6, el paraguayo. En la volante tiene a Mike, con Alexander, Minda, el ecuatoriano,
0: mejora,
1: ¿no? Y Mateo Casierra adelante, ¿no? Y también tiene el argentino Tomás Cuello. O sea, es un buen equipo, tiene buenos jugadores, nadie lo va a negar. Pero no le ha ido de la mejor manera al Galo en esta Conmebol Sudamericana. No le está yendo tampoco bien en la Serie A, Jan, al cuadro de Mineiro, porque está décimo, muy lejos del
0: líder. Está muy complicado también, ¿no? Por ahí. Bueno, pausa comercial y regresamos con más.

0: La hora en exitosa, 4:46. 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

0: Conjunto de Mineiro ante Cienciano del Cusco. Atención, a buscar defender bien, atención, hacer un equipo corto, a tener alguna chance de repente, un balón largo para que vaya Bandiera, para que también suba Sousa y que ojalá tenga el oportunismo adecuado Garcés en el ataque. Atención, el número 21, porque este equipo también, es cierto, ataca, va a buscar la presión alta por momentos el cuadro de Mineiro, pero también te deja jugar. Esperemos que pueda aprovechar, ¿no? Si hace un partido como el del año pasado en esa cancha, uno se da por bien servido. La cosa es, con tus armas, disputarle, pelear y estar sobre todo a ritmo de partido.
1: Así es. Algunos datos de Eduardo Domínguez, el técnico argentino de 47 años que lidera este Atlético Mineiro. Bueno, es la segunda vez en toda su historia en torneos Conmebol que va a enfrentar de local a un equipo peruano. La primera vez fue en el 2016, te acordarás, Jan, el 4-2 de Huracán frente a Sporting Cristal.
0: Claro, claro que sí.
1: Los goles del cuadro rimense lo hicieron Santiago Silva y Horacio Calcaterra. El primer tiempo acabó 2-2, pero ya lo liquidó en la etapa complementaria. Esta es la segunda vez que enfrentará a un equipo peruano en condición de local el técnico Eduardo Domínguez.
0: Bueno, está Eduardo Domínguez, ¿no? Que dirigió también Estudiantes de La Plata, le fue muy bien. Dicen que todos los fines de semana se peleaba con Juan Sebastián Verón. Al final se fue al fútbol de Brasil, que obviamente no le pagan tres o hasta cuatro veces más en ese fútbol. También se vocea para Boca Juniors. Él dijo que nunca lo habían llamado, estaba cansado que se hable de él en Boca y nunca lo llamaron. Y además también tuvo su paso por Huracán, por Independiente, un técnico de la camada joven, ¿no? 47 años, un técnico que le gusta la pelota. También sus equipos son bien organizados para defender. Un equipo interesante, práctico, el de el cuadro de La Plata. Y ahora, no es que la ha ido tampoco tan bien, no ha renegado bastante, ¿no? Ha visto bastantes gesticulaciones en cada partido con decisiones de árbitro que no le han gustado. Y el tipo es mucho de hablar, de gesticular. Es un poco de perder la cabeza en ciertos partidos, pero nadie duda de la capacidad, ¿no? Para dirigir. En Colón también le fue de buena manera, en Huracán. Y ahora en el Estudiantes de La Plata, y quiere que le vaya bien también en Mineiro, donde también ha tenido muchos técnicos argentinos, ¿no? Porque también estuvo en Mineiro Coudet,
1: Sampaoli,
0: Antonio Mohamed, que estaba bien, pero se fue porque no querían los jugadores que aplique la idea que él tenía, que venía con una idea ya clara, muy brasileña. Llegó a aplicar otra cosa y se tuvo que ir, ¿no? Y feliz se fue a jugar a México y ahí es bicampeón con el Toluca, ¿no?
1: Bueno, y por su parte, Melgarejo va a hacer su debut en tierras brasileñas en este torneo. En Copa Sudamericana va a debutar por primera vez Horacio Melgarejo dirigiendo a un equipo visitante.
2: Ahora, bueno, el líder de la Serie A de Brasil, Jan, amigos de Exitosa, es el Palmeiras con 35 puntos. El equipo de Mineiro es décimo del torneo con 21 puntos. Está recontra lejos Mineiro de líder, ¿no?
0: Sí, recontra lejos el cuadro de Mineiro, porque obviamente siempre el candidato va a ser entre Palmeiras o Flamengo. Hoy anda bien el brasileirao, el equipo del Ferreira.
1: Compañeros, no,
0: también el Libertadores.
1: Salen los jugadores al campo de juego.
2: Sí, es cierto, sale Cienciano, sale Atlético Mineiro. Ambiente de partido ya en el Arena MRV de Belo Horizonte. Escenario con capacidad para un poco más de 47 mil espectadores. Aperturado en el año 2023. Y en porcentaje no hay un lleno total, ¿no, Jan, compañeros?
0: No hay un lleno total, no es la Libertadores, obviamente, el torneo sudamericano, que el año pasado perdieron la final con Lanús. Poca gente en la cancha.
2: Poca gente para lo que va a ser este compromiso importante para Cienciano, que recordemos es tercero en la Liga 1, torneo de apertura, 29 puntos, el líder Alianza Lima con 36 unidades. ¿Hay hinchada peruana, Piero?
1: Así es, aproximadamente 25 personas que llegaron desde el Perú, Oscar.
2: Ok, con las banderas, ¿no? Y con la casaca del rojo imperial. Y me parece que se está entonando los signos ya, ¿no? Algo, una costumbre que se tiene en Colombia y en Brasil antes de un torneo así Conmebol.
0: Los signos, ¿no? También atención ahí con la atención de los jugadores. El Atlético Mineiro, la camiseta parecidísima a la de Newcastle, ¿no? El de las urracas de Inglaterra. Parecida, lindo uniforme del cuadro brasileño también. Ya todo listo, los jugadores Cienciano, cuando quieras, las formaciones de ambos equipos, Oscar Nieves.
2: Ok, perfecto. Mientras entona el himno de Brasil, vamos con los protagonistas. ¿Cómo forma el cuadro de Eduardo Domínguez? ¿Cómo forma Mineiro?
0: Atención, de la siguiente manera forma el cuadro del Galo. 22 para Ederson en el arco. Atención, la 2 para Natanael. La 4 para Ruán. La 6 para Junior Alonso. Y por izquierda, la 16 para Renan Lodi. En la mitad de la cancha, la 5 para Alexander. La 8 para Maicon. Y en el ataque, la 28 para Cuello. la 27 para Minda, la 11 para Bernard y la 9 para Casierre en el equipo de Eduardo Domínguez.
2: Perfecto, el cuadro del Galo, el verde amarelo que hoy busca sus tres puntos ante el rojo imperial. Pierito Panduro para todo el país y para Exitoso en los 95.5 de la frecuencia modulada. ¿Cómo forma el papá de América?
1: Cienciano del Cusco forma de la siguiente manera: con Ítalo Espinosa con la dorsal número 31. En la portería, los defensores en esta ocasión con la 3 está Núñez. La pareja de centrales, Maximiliano Mondaraín con la 4, Kevin Becerra con la 3. Y por el lado izquierdo va a estar Robles con la camiseta número 29. En el medio campo va a estar Barreto con la 88 y Hernán Caparo con la 39, dejando un poco más adelante a Cristian Souza con la 7, a Alejandro Hover con la dorsal número 10, y por el otro extremo a Neri Bandiera con la 11, y dejando en la zona de en la punta, al capitán de este equipo, a Carlos Garcés, el ecuatoriano, con la dorsal 21.
2: Perfecto, ya están los protagonistas. Tenemos árbitro colombiano, Piero, ¿no?, para el partido de hoy.
1: Así es, terna colombiana para el día de hoy. Carlos Ortega es el juez principal, el primer asistente Sebastián Vela, el segundo mujer, Natalie Artiaga, el cuarto árbitro también mujer, María Daza. En el VAR va a estar el ecuatoriano Carlos Orbe, como el VAR va a estar Brian Romero, ecuatoriano también. El asesor de árbitros va a ser colombiana Luzmila González, dejando como quality manager a Juan Restrepo, colombiano también.
2: Ambos equipos ya tienen experiencia, ya ganando torneos Conmebol, ¿no? Lo de Cienciano ya lo conocido, la Sudamericana 2003, Recopa Sudamericana 2004 entre River y Boca, y la Copa Libertadores 2013 para Mineiro, en el año en donde jugó Ronaldinho Gaucho,
0: ¿no? La rompió ese año, ¿no? Y la gente quería que el próximo año vaya al Mundial de Brasil 2014, no lo convocó Scolari, y recordemos que también con 34 años va a jugar probablemente su último Mundial Neymar.
2: Que no me parece su convocatoria, ya te adelanto, no sé, no me parece, no estaba como para ser llamado Neymar. Bueno, ahí está el capitán del cuadro brasileño, Piero, que es el arquero Everson, ¿no?
1: Everson Márquez intercambia banderín con Carlos Garcés, y hablando con los árbitros también.
2: Ahí hablando el árbitro colombiano Carlos Ortega con los capitanes Garcés y Everson. Va a arrancar el partido en cualquier momento y tú lo vas a vivir por Exitosa en los 95.5 de la FM. Oscar. Saludo entre entrenadores.
1: Así es, se saluda a Horacio Melgarejo, que hoy está con un polo estilo básico, color celeste. Y también saluda a Eduardo Domínguez, que hoy está un poco más formal. Camisa negra, todo de negro el día de hoy, pero una camisa completamente oscura.
2: El Barba Domínguez, no sé si se le llama o así se le conoce su apodo, en Argentina, campeón como entrenador con Nacional en Uruguay, con Estudiantes de La Plata en Argentina.
0: Era lateral izquierdo, zaguero central, su hermano también jugó al fútbol, su hermano era muy bueno, era Federico Domínguez, su hermano, un lateral que no defendía, atacaba todo el partido, parecía un extremo izquierdo prácticamente, fue de línea de cuatro, pero Domínguez era más estructurado, más de marca, salida limpia, pero tampoco tan vertiginoso como su hermano, un buen jugador que se defendía en la primera Argentina.
2: ¿Cuántos goles cree que voy a cantar el día de hoy, señores? Piero Panduro para Exitosa.
1: Uno.
2: Uno, entonces.
1: Sí, sí.
2: ¿Quién gana para usted?
1: Dos goles. Para mí, Mineiro.
2: Ok, 1-0 entonces,
0: dos goles.
2: Mineiro.
0: Para mí, dos goles.
2: Señoras y señores, para los 95.5 de la FM y todo el país en sus filiales. Señor Jan Rodríguez, ¿cuántos goles cree que va a haber en el partido?
0: Para mí, dos goles.
2: Ok, perfecto. Un partido de no tantos goles entonces, ¿no? Según el señor Pierito y el señor Jan Rodríguez, va a iniciar el compromiso en simultáneo, ojo, en simultáneo. Van a jugar Juventud Las Piedras ante Academia Puerto Cabello. Mucho ojo, estaremos con la torre de control para el seguimiento de ese compromiso. Se forman los jugadores de Mineiro y de Cienciano, Piero, ¿no?, en el círculo central.
1: Así es, hubo un pequeño protocolo, bueno, el de siempre, por la Conmebol, ¿no?, por el antirracismo que se busca erradicar precisamente en los estadios de fútbol.
2: Ok, cara de partido ya para los muchachos de Cienciano. Conversando ahí el árbitro colombiano, Carlos Ortega. En cualquier momento dará la orden el juez cafetero, el principal de este compromiso. Cienciano, que viene de una dura derrota, Oscar, en Venezuela 3-0 ante Puerto Cabello. Escucho.
1: Para complementar, Santiago Arias no está el día de hoy por decisión técnica.
2: Ok, ¿está en el Cienciano. Banco Arias o no?
1: En Cienciano, el Cusco. No, no.
2: Tampoco, bueno.
1: No viajó.
2: Ok, no viajó entonces el uruguayo, el ex Alianza Atlético. Lo va a pitar Carlos Ortega. Viviremos unas emociones fuertes en Exitosa en la 95.5 de la FM con la Conmebol Sudamericana. Quinta fecha, Grupo B. Pitazo inicial de Carlos Ortega. ¡Pita! El principal, el árbitro colombiano. Ya juegan en Belo Horizonte. Atlético Mineiro ante Cienciano.
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2: Ataca el equipo peruano. Por derecha. ¡Viene el centro! Para Garcés, muy arriba el servicio, buena escapada del equipo nacional, el despeje ahora por parte de Natanael, la pelota por el medio la quería Gerson Barrito, la va manejando ahora el conjunto brasileño con Minda para Mateo Casierra. Empieza el ataque de la escuadra verde amarela, la tiene Natanael, va por derecha, buena pelota, atención el taquito hacia atrás para Casierra, sigue Casierra, merodea el cajón grande Mineiro, se viene el conjunto brasileño, atención que viene el centro por izquierda, el remate de Casierra, cerca al punto de penal, señor Rodríguez, tocó la puerta Mineiro, pero antes lo había hecho Cienciano.
0: Sí, con aproximación de los dos también, de arco a arco, parece que Mineiro va a atacar y va a dejar espacios, no va a ocupar mucho los espacios para que Cienciano pueda atacar tranquilo, si es que se atreve el cuadro cusqueño, pero a no perder pelotas en el medio, porque la transición rápida puede ser letal para el cuadro de Melgarejo.
2: Ahora, ¿qué reclaman los muchachos de Cienciano? ¿El tiro de esquina finalmente?
1: Sí, se jugó.
2: Y se jugó, y se avivó, y todavía dice que no el árbitro Carlos Ortega. Reclamaron un saque de meta, ¿no?
1: Sí, estaban reclamando un saque de meta. Parece que se va a repetir el tiro de esquina.
2: Ok, bueno, conversa Hover con el árbitro Carlos Ortega. Vértice de norte con occidente. Tiro de esquina, córner para Mineiro, que busca el primero. 2 minutos del primer tiempo. Espera Mateo Casierra, trepado Junior Alonso, viene el centro, al primer palo y un rebote. La deja salir simplemente el portero Ítalo Espinosa. Trepaba con pretensiones el argentino Tomás Cuello. Será saque de meta para el cuadro del Cusco.
0: Bueno, otra vez la aproximación, ¿no? Pero hasta ahora bien parado el cuadro de Cienciano entre las dos aproximaciones del conjunto local.
2: La tiene Espinosa, la va moviendo por el medio para Gerson Barreto. Barreto, una pelota complicadísima de Barreto. Ay, ay, ay. Lo mató al ecuatoriano Becerra.
0: Sí, en salida y quieres devolvérsela por arriba, ¿no? Pecado mortal, ¿eh?
2: Y en Brasil no puedes hacer eso. Se viene Mineiro, el toquecito de Natanael. El ataque será del Galo, atención, combina bien Alexander. ¡Qué buena jugada! Se mete hasta la cocina. Quería ingresar con todo y pelota. Tomás Cuello sobre el cajón grande. El despeje era de Maximiliano Mondaraín. La tiene Mineiro, ha detenido el partido el árbitro colombiano. ¿Qué pasa, Piero Palduro?
1: Un jugador de Cienciano tendido en el campo de juego. Bueno, no reclama el jugador de Atlético Mineiro, porque sí considera que lo tocó abajo, precisamente.
2: Toma su agüita el entrenador Eduardo Domínguez.
0: A los Simeone, ¿no? Vestido totalmente de negro.
2: Así parece que está en un velorio el señor, el argentino, el entrenador del cuadro del Galo. La tiene Ítalo Espinosa. Recibe de Amon Daraín. El otro central es el ecuatoriano Kevin Becerra. Pelota larga de zurda para afuera. La saca Cienciano. Atención arriba. Quería Sousa. No podía ganarla en las alturas Garcés. Se viene Gerson Barrito. El toque por el andarivel izquierdo donde va a aparecer Sousa. A la marca iba Gerson Barrito. Se viene ahora el conjunto brasileño. El toque atrás de Natanael para el arquero Everson. Guardameta y capitán del conjunto verde amarillo. 0 para Mineiro, 0 para Cienciano. Somos Exitosa con la Copa Sudamericana. Pelotazo largo. Atención. Lo buscan a Mateo Casierra. Pica el colombiano por el sector izquierdo. Atrás la tiene Becerra y ya juega Yang para el arquero Ítalo Espinosa.
0: Bueno, hasta el momento controlado Cienciano, no asume el riesgo de presión alta. Un equipo hasta ahora con criterios en estos primeros minutos.
2: La tiene Sousa, aquí está con la pelota el charrúa. Sousa juega atrás ahora para que la traslade el conjunto de Cienciano. Atención, la roba y falta sobre Bernard.
1: Oscar.
2: Le estaban tomando la camiseta y la primera tarjeta amarilla para Cienciano en 4 minutos.
1: Amonestado precisamente el jugador de Cienciano del Cusco, Claudio Núñez, el primero percibido el día de hoy.
0: Bueno, qué manera de complicarse la vida de Sousa, ¿no? O sea, está jugando con criterio Cienciano, no pierde balones. Lo que decíamos hace un minuto, no puede perder balones en medio campo y es lo primero que hace por querer cubrir la pelota ahí Núñez. Increíble, amarilla para él.
2: Bueno, primer amonestado que tiene este partido en Belo Horizonte. 0-0 está la cosa, la tiene Ruaña. Aperturando por la banda derecha donde va a aparecer Natanael. Por el medio está esperando Maico, por el medio está esperando Alexander. La maneja el conjunto brasileño. La tiene el equipo de Eduardo Domínguez. Va manejando Renan Lodi. Pelota larga, busca nada Mateo Casierra. Atención, también va el ecuatoriano Alan Minda. Atrás el arquero Ítalo Espinosa no la podía tomar con los guantes porque la pelota estaba fuera de su cajón grande. Indicaciones de Melgarejo, señores. Piero Panduro.
1: Sí, caminando izquierda a derecha. Ahora se inclina un poco para sentarse. Hoy más práctico, ¿no? Un buzo de la cintura para abajo y un polo celeste.
2: Y este es Bernard en zona de gestación. Se viene Mineiro. Bernard filtraba en callejón. Bernard atrapa sin problemas el portero Ítalo Espinosa. Bernard quería la jugada combinativa con Mateo Casierra. La tiene el ex arquero de Alianza Universidad. La maneja Espinosa. 6 minutos ya del primer tiempo. 0 para Mineiro, 0 para Cienciano. Fecha 5, Grupo B, Conmebol Sudamericana. Ya iremos para lo que está sucediendo entre Juventud Las Piedras ante Puerto Cabello. La maneja Mineiro, Renan Lodi. Pelota Oscar. Larga de lateral izquierdo. Escucho el llamado.
1: Gol de Juventud.
2: Ajá. Gol Uruguay entonces.
1: Peralta a los 6 minutos.
2: Bueno, ya me cuentas cómo quedaría, ¿no?, la tabla del Grupo B de esta Copa Sudamericana. Con estos resultados, con esta combinación de resultados. Después de esta, la tiene Becerra, va Kevin. Pelota larga, se anima Cienciano. Becerra lo busca Garcés por arriba. El despeje por parte de Rubán. Bien por el ex hombre del Sassuolo. Y ahora ataca Cienciano. Vamos a ver qué hace Neri Bandiera. Bandiera quería meter el taco debajo de Oriente. Escucho, Piero.
1: Con este resultado, con la victoria parcial de Juventud sobre Puerto Cabello de visita, Juventud toma la punta del grupo B de la Copa Sudamericana con 8 puntos, seguido de Cienciano también con 8. Puerto Cabello quedaría fuera del certamen con 6 unidades y Atlético Mineiro más abajo con 5 puntos.
2: Natanael va a sacar el lateral para Mineiro. Va el Galo, va el equipo de Domínguez. El balón por el medio para Minda. Minda que la controla, entre tres rodean a la futbolista Ecuador. Atrás la salida con Amondaraín. Mueve Cienciano y Amondaraín le tiró un compromiso al compañero y pica Renan Lodi. Renan Lodi mete el taco, se repone bien ahí Cristian Sousa. Y ahora ataca Cienciano por el andarivel derecho. Se viene el charrúa, Sousa que la domina. Marca Bernard, Sousa zafa muy bien de la presión. Caparó el toque para Neri Bandiera. Se viene Cienciano, se anima en campo brasileño. Va por izquierda Bandiera. Bandiera echa el centro al área. El despeje por parte de Rubán. Defiende Mineiro. Insiste Caparó. La pelota por el medio para Gerson Barreto. Le pegó en la media luna. Le dio de punta. Tayana, el 88 cusqueño, la pelota por arriba, saque de meta.
0: Bueno, dejó mucho espacio, lo que decíamos, ¿no? Este equipo no es que va a ocupar mucho los espacios para marcar Mineiro. Atención, balón largo para Sousa, cambió de lado y después Barreto metió un fierrazo, acabó la jugada. Todo correcto, el Cienciano, cuando maneja la pelota en ataque, no tiene que volver a perder balones tontos en el medio.
2: 8 minutos ya del primer tiempo, tocando la pelota Mineiro, la salida con Natanael, la pierde lateral de brasileño, a la marca Caparó, el ex Sporting Cristal, la echa por un costado lateral, por arriba va a jugar Mineiro. Se toma su tiempo Natanael. Acá está Natanael sacando el lateral. Quería meter el taquito a la Minda. El despeje de Bandiera. Se viene Cienciano. Caparó. Bandiera tiene la pelota. Va el ex Grau. Atención por izquierda. Viene el centro. Agarra el arquero Everson. Pero se está animando Cienciano.
0: No deja Mineiro, ojalá que pueda concretar la que está aproximando el cuadro cusqueño.
2: Cuidado que juega Bernard. Bernard que la maneja. Bernard en campo peruano. Bernard, qué buena pelota para la proyección de Natanael. Natanael echa el centro. Y de milagro. De milagro no es autogol de Amondaraín. Con suspenso se repone el 4 peruano. Y la echa al tiro de esquina, córner.
1: Oscar,
2: escucho.
1: Los jugadores de Atlético Mineiro se vuelven locos, pide que la revise.
2: A ver.
0: No, no hay nada, para mí no hay nada. Para mí no hay nada. Es con la, está con la rodilla en el suelo, está con el hombro. Para mí no hay mano de ninguna manera. Hay córner para el cuadro de Mineiro.
1: Pero el balón queda largo.
2: Reclamaron los chicos de Mineiro un penal en favor de sus colores. Bueno, vértice de Oriente con Norte, tiro de esquina para el equipo brasileño. Espera Junior Alonso, viene el centro, balón arriba. quería precisamente el paraguayo. Defiende a media Cienciano con Hover. Insiste ahora Renan Lodi por izquierda. Mete el centro al área. Defiende a media Cienciano. El balón afuera, será saque de meta para el equipo cusqueño. ¿Cómo están los bancos, Piero Panduro?
1: Por ahora Horacio Melgarejo dando bastantes indicaciones a Neri Bandiera. Cuando reclama Atlético Mineiro otro penal, este Oscar, te comento.
2: Ah, ya están reclamando todo, también te digo. No hay nada, ni en la primera ni en la segunda hubo absolutamente nada. Juega, dice el colombiano Ortega al arquero Ítalo Espinosa. La maneja con Becerra. Sale Cienciano, espera Ademar Robles, el lateral izquierdo del equipo peruano. Arriba no podía Garcés. La tiene el conjunto peruano con Alejandro Hover. Acá la maneja el número 10, sigue Hover. Toca atrás ahora para que juegue rápidamente Claudio Núñez. Núñez la maneja por el sector medio para Amondaraín. El repliegue de Mineiro, Hover, pelota larga de Hover. Juego directo propuso el futbolista y número 10 del conjunto visitante. Parecía falta, falta, tiro libre Incabet. Paga que paga para el conjunto de Atlético Mineiro, que se viene por intermedio de Natanael. Quería filtración Natanael. Cierra su zona ahí, además Robles. La tiene lateral de Cienciano. El toque atrás, pelota larga arriba, lo van buscando a Carlos Garcés. Atención, pica Garcés, pica Garcés. Más rápido Rubán atrás, el arquero es Everson Young. Por ahora 0 para Cienciano, 0 para Mineiro.
0: Lo deja jugar, ¿no? El cuadro de Mineiro. Tenéis pensando en un partido de ida y vuelta, obviamente con más calidad el conjunto local. Esperemos que tenga una Garcés, ¿no? Por arriba o por abajo, sobre todo en el juego aéreo que maneja muy bien. Posiblemente veamos varias veces 2 contra 1, 2 de los defensas de Mineiro contra el ataque de Cienciano. Prácticamente quiere jugar mano a mano la defensa de Eduardo Domínguez contra la de Melgarejo.
2: La tiene Becerra, quería filtración Becerra, quería jugar con Robles. El balón que impacta en el futbolista Langminta y se pierde lentamente al saque lateral por el equipo del rojo cusqueño. Lo hace rápidamente Ademar Robles. 0 a 0 por ahora, tenemos ya 12 minutos del primer tiempo. Atención, se viene Cienciano, quería filtración Barreto, no salió en zona de gestación, en 3/4 de cancha, la maneja Cienciano, espera Bandiera, vamos a ver qué hace. Ahí está el argentino, atención, picó Robles, quiere echar el centro, lo marca con todo Natanael. Igual sigue llegando Cienciano, sigue buscando el equipo de Melgarejo.
0: Sí, comenzó con todo el cuadro de Cienciano bien ahí atacando. Los primeros minutos tenía, ¿no?, el equipo metido atrás, pero se fue dando cuenta que Mineiro es un equipo que también deja jugar bastante, ¿no? Y es por eso que hemos visto bastante progreso con el balón. Se está jugando en cancha de Mineiro también.
2: Ya voy con la torre de control, ¿eh?, para que me recuerde resultados, porque había novedades en Uruguay. La tiene el conjunto de Mineiro. Atención que la va trasladando Renan Lodi. La maneja el ex Atlético de Madrid, tocando el lateral izquierdo. Juega de primera para Bernard. Aparece ahora Maicon para la Sociedad. Alexander que filtra para Bernard. El globito para el número 11. Bernard, buena pelota, metió. Atención, se viene Mineiro. Agarra el portero Ítalo Espinosa. Cuando se venía la proyección ahí Renan Lodi. O al puntero izquierdo, la saca Ítalo Espinosa. Balón largo para Garcés, el pivoteo del ecuatoriano. No podía del todo. Carlos Garcés, la tiene Sousa. Pica Sousa, atención, se anima ahora con Claudio Núñez. Por derecha viene el centro. El despeje de Junior Alonso. Defiende Mineiro. Y ahora la maneja Bernard. Limpia todo Bernard. El toquecito para Alexander. El otro pivot del equipo es Maicon. La va trasladando rápidamente el conjunto brasileño con Ruan. Este es Natanael. Ataca el galo. Atención, la pelota para el número 2. Ahí está Natanael. Por derecha quiere hacer daño Mineiro. Por el medio se muestra Alexander. También está Maicon. La pelota que viene para Maicon. El centro de Maicon. El pase frontal al cajón grande de Ítalo Espinosa. Revienta con todo. Caparó. Y atrás la pelota le va a quedar a Ruan para que juegue ya con el arquero Everson.
0: Sí, poco a poco se ve la incomodidad ya del equipo de Mineiro de no poder entrar a la defensa de Cienciano. Veremos también si pueden llegar a frustrarse de repente y perder balones tontos en el medio.
2: La tiene Mineiro. 14 con 20 ya en Belo Horizonte. La maneja Mineiro por ahora 0-0. Este empate le sirve y mucho al equipo de Melgarejo, a Cienciano. La maneja Junior Alonso. El toque para Renan Lodi. Devuelve para el paraguayo. Aquí está Junior Alonso. La maneja Alonso. Toca con el capitán Everson. Aquí la pisa el guardameta compasado en Santos. La juega rápidamente para Alexander. Aquí la salida brasileña. Hay espacio para Casierra. Buena pared. Atención que se viene Casierra. Casierra se quiere meter al área. Pedía falta, para mí limpio, Jan. No sé para ustedes.
0: Totalmente
2: también.
0: Totalmente limpio. Muy bien ahí la defensa de Cienciano. Llegó al mano a mano. Puso el cuerpo también con velocidad para evitar el gol de Mineiro. Cuidado.
2: Cuidado. Bandiera con la pelota. Bandiera, filtración para Garcés. Se viene Garcés. Se bate bien en el fondo. Rubán la echa por un costado. Será saque lateral. Deja algunos espacios Mineiro en la zona defensiva, Jan.
0: Sí, pero tiene mucha velocidad también Becerra para retroceder. Muy buen quite ahí a Casierra. Pero igual deja espacio, como lo decíamos, Mineiro. Quiere ir y vuelta Mineiro, ¿eh? No está preocupado en atacar, pero en defender, sino solamente en atacar.
2: Robles tiene la pelota. La maneja debajo de Oriente, Cienciano. Becerra, el centro, Becerra por izquierda. Quería con Garcés. La maneja ahora a medias Maicon. Atrás para Rubán. Despeja Rubán. Atención, largo el pelotazo. Pelota por un costado de Becerra. Será saque lateral. 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
2: Y acá la maneja Hover. Hover ahora para el toque de primera de Caparó. Buena pelota, buena proyección ahí de Sousa. Es rapidito, como bien lo menciona Ian Rodríguez, ¿no? Son rápidos los cuatro de atrás, ¿eh? En Mineiro para el retroceso. En esta oportunidad apareció Junior Alonso. Pelota larga de Everson. Limpia todo por la banda derecha para Natanael. La mueve Mineiro. El toquecito era de Maicon. Se asocia con Alexander. Maicon tiene la pelota. El equipo brasileño, como era de esperarse, en este arranque en Belo Horizonte. 0-0 por ahora el partido. La maneja por izquierda Bernard. Aquí se viene Mineiro en campo peruano. No para de dar indicaciones. Melgarejo se vuelve loco, señora. Espero Manduro.
1: Así es, sobre todo en el medio campo. Las indicaciones eran para André Bandiera, pero se le suma Alejandro Hover también.
2: ¿Cómo vive el partido Melgarejo? La tiene Renan Lodi. La maneja Mineiro. Aquí con la pelota y el control Junior Alonso. Juega de izquierda a derecha para la salida con Natanael. El ataque será brasileño. El toque por el medio para Alexander. La maneja el mediocampista brasileño. Largo envío. Atención a media Sousa. Y se viene el primero. Atención dentro del área. Bernard. Bernard. El recorte. El remate a colocar. Y se salva Cienciano. Se salva el papá de América. El remate de primera. Desviado, señoras y señores. Se ha salvado. Se ha salvado el rojo. Asistencia de Bernard para Alexander. Definió de zurda. Quiso la sorpresa Renan Lodi. El ex Atlético de Madrid, señor Rodríguez, definió de primera de zurda y la pelota coqueteando, sí, coqueteando con el palo izquierdo de Espinosa. Saque de portería.
0: Increíble, a un pase largo, calcula mal, ahí no puede controlar. Atención, el número 7 Sousa y después Bernard se la deja a Alexander, que la quiere sombrear para mí al ángulo alto del portero. Atención, Espinosa al palo izquierdo. Y la pelota se fue cerquita, fue la primera para mí clara del partido.
2: Se lo perdió Renan Lodi. Qué chance se ha desperdiciado Mineiro. El balón afuera, será saque lateral para Mineiro debajo de Oriente. La maneja el Galo, la maneja el conjunto de Brasil. La más clara la ha tenido Mineiro con ese disparo de primera de zurda de Renan Lodi. Traspase de Bernard. La maneja Mineiro. Atención, se arman las sociedades. Trepó Natanael por la pista derecha. Ataca el Galo. Natanael cerrando tenazas. Atrás en el fondo aparece Kevin Becerra.
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2: Renan Lodi echa el centro por izquierda. El despeje de Amondaraín. Defiende bien por ahora Cienciano. El sistema defensivo bien plantado por parte del cuadro peruano. Pero acá hay espacio para Bernard. Por izquierda se mete al área. Bernard echa el centro. Casierra. ¡Ay, menos mal que no definió bien! ¡Menos mal que no le entró bien a la pelota el colombiano! ¡Yan se ha salvado Cienciano otra vez!
0: Y otra vez Cienciano va ganando terreno en el partido, el cuadro del Atlético Mineiro, mientras Melgarejo también conversa con el cuarto árbitro, hablando ahí el técnico de Cienciano, jugador caído en el cuadro visitante.
1: Melgarejo habla como loco con la cuarta árbitro María Daza.
2: Bueno, me parece que era para María o no para el jugador número 5, Alexander, señor Jan Rodríguez.
0: Sí, para mí sí, le deja ahí, le deja la pierna ahí sobre el tobillo derecho de Bandiera, para mí es a María.
2: Se la guardó el colombiano Carlos Ortega. Por ahora no tenemos a María, ¿no, Piero?
1: Sí, Claudio Núñez.
2: Claudio Núñez.
0: Ahora, hasta en la Sudamericana, los árbitros van a ser benevolentes con los brasileños. Ya paren un poco, ¿no? Ya vemos eso en la Libertadores, pero ya en Sudamericana ya es Rocha.
2: ¿Cómo se quejaron los hinchas de Boca el otro día, no?
0: Ah, pero no solamente con Boca, también le pasó a Cusco, ¿no?
2: Sí, claro.
0: También le pasó también a Cristal con Palmeira. Ya es un tema ya muy seguido.
2: La maneja Renan Lodi. Ataque de Mineiro. Renan Lodi en su propio campo de juego. El toque para Junior Alonso. La deja pasar Ruan. Limpia todo para Natanael. Ataca Mineiro. Natanael. El cambio de Natanael. Aplica la velocidad Tomás Cuello. Se viene el argentino. Cuello ganó la banda. Atención, Cuello. Viene el centro. Espinosa. Dos manos. Se salva Cienciano. Insiste Renan Lodi. Muy replegado el conjunto peruano en este momento. Renan Lodi cae al piso, pedía falta y el árbitro dice que no hay absolutamente nada. Y la queja de Bernard y de Maicon para el árbitro, ¿era o no era falta, Jan Rodríguez?
0: No, para mí no hay falta, ¿no? El fútbol también es de contacto, también tiene que ir a disputar la pelota. Para mí no hay ninguna falta, se viene cayendo el jugador de Mineiro.
2: Bueno, será saque de meta para Cienciano. En exitosa vivimos la Conmebol Sudamericana, fecha 5, grupo B. Con este resultado Cienciano treparía a 8. Con este resultado Mineiro haría 5 puntos. Ahí a María para el 8 del equipo local, Piero Panduro.
1: Para Maicon de Andrade Barbera.
2: Es el primero de Mineiro, ¿no?
1: Así es, el segundo del partido.
2: Perfecto, el primero fue Claudio Núñez, recordemos que el paraguayo es Cienciano.
0: Este Bernard lo recordaba, ¿no? Es el de la selección de Brasil 2014, el que entra en el segundo tiempo o arranca, creo, contra Alemania y se come 7 Brasil. Este era, sigue jugando, tiene 33 años.
2: Mira tú, en ese Brasil 2014, ¿no?
0: Categoría 92, ya. Era como que el que reemplazó a Neymar en ese partido contra Brasil que pierde 7-1 la Canariña. Era ese, ¿no?
2: Bueno.
0: Sigue jugando.
2: Recuerdo que no quieren traer a la memoria a los brasileños, evidentemente. En aquel mundial, en la semifinal, Alemania le metió 7 a la verde amarela. La tiene Natanael. Toca Mineiro, va por la pista derecha. Bueno, ya se fue esa pelota lateral debajo de Oriente. Jugará Cienciano, que está actuando en este compromiso con la indumentaria clásica. Camiseta roja, short, blanco, medias rojas. Mineiro, muy parecido al Newcastle, como bien lo mencionaba Jan Rodríguez. ¿Qué pasa con el árbitro, señor Panduro?
1: Pide que aguante un momento, que van a revisar una jugada, pero Everson incluso se le acerca para pedir al árbitro, pero el árbitro ya ha mandado el tiempo de rehidratación.
2: Ok, momento de rehidratación, señor Jan Rodríguez. Por ahora aguanta Cienciano.
0: Por ahora,
2: en este primer tiempo.
0: Por ahora cumple Cienciano con el objetivo, mantener el arco en cero. Atención, es cierto, ha sufrido dos ataques claros del conjunto de Atlético Mineiro. Cienciano ha tenido
1: está hablando,
0: un empate a redistancia, nada más, ¿no?
1: Sí, está hablando Eduardo Domínguez.
0: A ver, abre el barba. Eduardo Domínguez en el cuadro del Galo.
2: Indicaciones de Domínguez entonces para los chicos de Atlético Mineiro, y también está haciendo lo propio Piero Melgarejo, ¿no?
0: Sí, está hablando también Melgarejo, sí. Bueno, está también, ¿no? Siempre expulsivo Melgarejo con sus buenas indicaciones, ¿no? A Núñez, a Hover y a Garcés también. Atención, hablando el técnico argentino con sus futbolistas. Yo creo que hasta ahora es el partido correcto, ¿no? O sea, no le han llegado tanto. O sea, por ahí una falla de Sousa en un control largo. Y después, no es que se lo ha paseado Mineiro en estos minutos a Cienciano. No ha sido una superioridad notable en ningún momento. Creo que la función de marcar lo ha hecho muy bien. Esperemos que puedan dosificar, porque seguramente en el segundo tiempo la energía va a bajar en el cuadro cusqueño.
2: Actualizamos resultado de Juventud Las Piedras, Pierito, ante Puerto Cabello, recordando que el próximo miércoles se va a disputar la última fecha de este grupo B de la Sudamericana. Mineiro en Brasil ante Puerto Cabello y Cienciano del Cusco ante Juventud Las Piedras.
1: En 24 minutos en Venezuela sigue cayendo por la mínima diferencia Puerto Cabello ante Juventud de Las Piedras de Uruguay. El gol lo hizo a los 6 minutos, nada más Ramiro Peralta.
2: Ok, perfecto. Ahora no van a dar indicaciones en su cuadernito ahí el señor Melgarejo.
0: Ahora con Sousa, ¿no?
2: Con Sousa, ¿no?
0: La indicación cuando falla en ese control para el casi gol de Alexander, seguramente se la va a agarrar con él. Atento al balón en diagonal a ese sector del campo donde defiende Sousa. Y también habla con sus asistentes el técnico de Mineiro, hablamos de Eduardo Domínguez.
2: Bueno, indicaciones de Michael. Ahora el árbitro también está hablando con el argentino Tomás Cuño. El futbolista albiceleste, el número 28 del cuadro del Galo, que por ahora no puede ante Cienciano. Se va a responder las acciones en el Arena MRV de Belo Horizonte. 0 para Mineiro, 0 para Cienciano. Escucho el llamado.
1: 21 grados de temperatura en Belo Horizonte, pero con sensación térmica de 23.
2: Ok, de acuerdo. Ahí mira el reloj. El árbitro colombiano Carlos Ortiga. A paso Cancino va Cienciano para la ejecución del saca de costado lateral debajo de Tribuna de Oriente. Lo va a hacer además Robles. Robles tocando por el medio para acá paró. Robles, atención, quiere la proyección el ex ADT. Y ahora se viene Mineiro. Atención, picaba Minda. Se le fue la pelota. Nuevo saque de costado para el conjunto peruano. Que aguante el partido en Belo Horizonte, en Brasil. No hay goles por el momento, somos exitosa. Viviendo la Copa Sudamericana 2026, fecha 5. Ayer por Libertadores, Universitario empató en Uruguay ante Nacional. Ayer Cristal cayó en Colombia ante Junior, 3-2. También cayó Cusco, ¿no? Con polémica. Ya para ti salió, yo creo que sí, ¿no? ¿Salió o no la pelota en el último gol del equipo colombiano? La piensas mucho, ¿no?
0: Sí, la pienso bastante porque es muy difícil, ¿no?
2: Yo vi una imagen que salió toda, te digo. Bueno, atención, cuidado que hay espacio para Bernard. Ataca Mineiro, el retroceso buenísimo de Cristian Sousa, perfecto el uruguayo, escucho.
1: Gol de Puerto Cabello.
2: Empate entonces.
1: Así es, a los 26 minutos.
2: Ok, 1-1 entonces, Academia Puerto Cabello y Juventud Las Piedras de Uruguay. La maneja Mineiro, tocando Natanael. El ataque de Natanael, apertura por la banda derecha donde aparece el argentino Tomás Cuello en campo peruano. Tomás Cuello viene el centro, arriba, está el remate, gol de Mineiro. Renan Lodi,

0: marca el centro del argentino Tomás Cuello. De derecha a izquierda la culminó bien el equipo del Galo. Y la definición abriendo el piecito zurdo por parte de Renan Lodi. Con un remate certero derrota al portero Ítalo Espinosa. Y en 27:40 se abre la cuenta en Brasil, en Belo Horizonte. Mineiro 1, Cienciano 0. El gol lo anotó Renan Lodi. ¡Gol!
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2: 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Muy bien ahí Cuello, que traslada, levanta la cabeza y dime que eres lateral brasileño sin decirme que eres lateral brasileño. Lo hizo la diagonal y sorprendió a Mondaraín, llegó por detrás y definió a placer, sin arquero prácticamente. Muy buena lectura de Lodi para ir en diagonal cuando su compañero Cuello fue por la banda derecha.
3: Oscar.
0: Bueno, escucho.
3: Renan Lodi, que marca su cuarto gol en la temporada con camiseta Atlético Mineiro, el primero en esta Copa Sudamericana.
0: Ok, de acuerdo. Gana Mineiro 1-0, gol de Renan Lodi. Y ya me cuentas, Piero, cómo queda la tabla, ¿eh? Luego de este gol de el lateral brasileño, la tabla del grupo B de la Conmebol Sudamericana.
3: Cuando
0: porque
3: quieras.
0: Se mueve y se mueve la tabla. 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
3: La tabla de posiciones queda de la siguiente manera y se ha movido bastante, ya te comento. Atlético Mineiro con este resultado pasa a ser primero en el grupo con 7 unidades. Cienciano pasa a la segunda colocación también con 7. Puerto Cabello también con 7, se queda fuera de todo. Y Juventud de las Piedras con 6 puntos al final del grupo B.
0: La tiene Bernard, y sí, quiere más Mineiro, ¿eh? Bernard limpia ahora para que se venga Alexander. El toque por el medio para Casierra, la maneja Mineiro. Aparece por el andarivel derecho Tomás Cuello. Atención, el pase dentro del área, el centro de primera. Defiende atrás en el fondo Kevin Becerra. El complemento de Robles trata de salir de la presión. Cienciano, creo ya que es el mejor momento de Mineiro, ¿no?
2: Ahora sí, ¿no? Ahora sí la presión se hace fuerte en el cuadro de Mineiro. Olió sangre y fue para adelante,
0: ¿eh? Y sigue yendo para adelante. La tiene Mike con el amonestado en el equipo brasileño. La pide el jugador Alexander. La pelota para Junior Alonso. La maneja Alonso. El toque del conjunto brasileño con Natanael. La pide debajo de Oriente por derecha. El futbolista argentino Tomás Cuello. Atrás la pelotita para que juegue Junior Alonso. La maneja Alonso. Va el Paraguay en su propio campo de juego. Ahora campo peruano. Nos vamos al otro lado porque la tiene Natanael. La maneja el conjunto verde amarelo. Natanael con la pelota. Sigue Natanael. Filtra para Alexander. Rompe líneas el pivote del equipo brasileño. Y ahora se viene la contra de Cienciano. La maneja Bandiera. Recibe de Barreto. Bandiera cae al piso. Para afuera, dice el árbitro. Reacciones en los bancos. Piero para Exitosa. 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
3: El rostro de Horacio Melgarejo, bueno, de preocupación. Por su parte, Eduardo Domínguez no celebró tanto el gol. No celebró tanto el gol, solo miró a su asistente técnico y le dijo algunas indicaciones, pero no celebró tanto el gol.
0: Dejó huella ya, ¿no? Domínguez en Estudiante de La Plata, ¿no?
2: Claro, fue campeón también con el cuadro Picharrata. Técnico que pensé, ¿no?, que iba a ir a Europa primero. Pasa por Sudamérica a un club como Mineiro, que sí, ¿no?, le gustan los argentinos, como decíamos. Ya estuvo en su momento hasta Almirón, creo, también, ¿no? Almirón, Coudet, Mohamed. O sea, ya saben lo que es ser dirigidos por esos técnicos en el fútbol brasileño.
0: La maneja Natanael. Ataque de Mineiro por la zona derecha de el argentino Tomás Cuello. Cuello para Maicon. Maicon para Alexander. Natanael sigue con la tenencia, con la posesión de la pelota. Mineiro quiere más. La tiene Renan Lodi. Rompe líneas, como siempre, Renan Lodi. Atención, toca el ex Atlético de Madrid para Casierra. Tocando con Bernard. Bernard quería filtración, parecía mano ahí del hombre de Cienciano. Bueno, ¿qué dice el árbitro, Piero? ¿Hubo mano o no de Caparó?
3: No, finalmente indica saque lateral.
0: Bueno, saque de costado. No, mano, bueno, finalmente ahora sí, ¿no?
3: Le avisó el juez de línea.
0: Ok, tiro libre entonces, en consecuencia, tiro libre en Cabet. 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La maneja Bernard. El cambio de frente ahora para que la tenga Natanael. Ataca Mineiro, va por derecha. Natanael, tiró, palo. Se salva Cienciano. Hizo la diagonal hacia adentro. Jan Natanael, el lateral derecho.

0: fue al palo izquierdo, rasante, pegó en el palo, se salvó Cienciano.
1: Una llegada clara ha tenido otra vez Mineiro, que está mucho mejor en el partido, sobre todo luego del gol. El anticipo era de Junior Alonso, atrapa el arquero Ítalo Espinosa, la va teniendo Cienciano, la salida con Kevin Becerra, la maneja Becerra, nadie lo marca Becerra, ahora sí le sale a apretar un poco la salida Mateo Casierra, el colombiano, el toque ahora para Ademar Robles, por el medio está esperando el pase Caparó, así como también Gerson Barrito, se anima Cienciano por izquierda, viene el centro en la media luna, muy atrás la pelota para Carlos Garcés, el despeje de Renan Lodi, y hay campo abierto para que la maneje y la anestesie de Pechito Tomás Cuello, ataca Cuello, se viene Mineiro, el centro de Cuello, carambola, pega en el argentino, será saque de meta Rodríguez para el rojo del Cusco.
0: Bueno, sigue atacando por esa banda, ¿no? La banda derecha, ahí hace estragos el conjunto de Mineiro, el remate fue fuerte, ¿no? Fue a la derecha, enganchó hacia adentro, hizo la víncula por el otro palo, ¿no? Al palo izquierdo. Por lo general la víncula le pega al palo derecho el portero, acá le pega al palo izquierdo, como sorprendió el jugador de Atlético Mineiro, casi se come el gol, pero finalmente el palo le dice que no al cuadro del Galo.
1: 33:40, ojito, ojito, relojito de exitoso en los 95.5 de la FM, viviendo la Conmebol Sudamericana, Grupo B, fecha 5. En Belo Horizonte está cayendo Cienciano. El año pasado, recordemos, fue empate a 1 en esta cancha entre ambos equipos. Gol de Cristian Cueva. La pelota se va por un costado, será saque lateral. El rechazo venía por parte de Claudio Núñez. Debajo de Occidente va a jugar Mineiro, que maneja el partido. Por ahora empatan Juventud Las Piedras ante Academia Puerto Cabello. La tiene Mineiro. Él toca atrás para Everson. La va descargando el capitán y portero de Mineiro. Tocando rápidamente para Natanael. Aquí está Natanael. El toque cortito para Everson. El despeje de primera de derecha por parte del guardameta verde amarelo. Qué bien la anestesió Casierra. Se viene Casierra en tres cuartos de cancha. Quiere hacer daño. Minda. Tiene la pelota Minda. Sigue Minda. Retrocede el ecuatoriano. El juego ahora para Alexander. La maneja Mineiro. Por el sector izquierdo aparece Bernard. Destapado Junior Alonso. El balón para Maicon. La tiene Alexander, Maicon, Junior Alonso, otra vez con Maicon. Y empiezan los soles, creo, en el Arena MRV. La tiene merodeando el área Mateo Casierra. Atención, este es Minda. Minda que filtra, Minda que filtra. Parecía que la tocaba Robles. No sé qué viste tú, Jan, será tiro de esquina, córner.
0: Sí, se ríe ahí Robles, atención, ahí con la decisión del árbitro del partido. Finalmente va a ser córner para el conjunto de Mineiro. Ahora sí, persigue la pelota y no logra dar tres pases seguidos Cienciano.
1: Es verdad, el partido, todo el partido lo maneja en este tramo, en este compás de juego. Atlético Mineiro. ¿Qué se queja Sousa, Piero, con el árbitro? No sé qué está conversando ahí el número 7 de Cienciano.
2: Algunas cosas le decía por su arbitraje, por algunas faltas que no está sancionando a favor de Cienciano.
1: Quizás se está quejando de que sea muy localista, ¿no? El árbitro Carlos Ortega, el colombiano. A ver, tiro de esquina, vértice de norte con occidente. Le va a pegar a la pelota Bernard. Vamos a ver, uno para Mineiro, cero para el rojo del Cusco. Viene el centro de Bernard al área. El despeje de Garcés. Defiende el ecuatoriano. Insiste Mineiro una vez más. La tiene Renan Lodi en campo peruano. Quiere hacer daño una vez más el conjunto anfitrión con Minda. Minda le pega de derecha. Sacó el disparo Minda Yang. La pelota por arriba completamente desviada.
0: Sí, completamente desviado el remate. Pero bajó un poco también, ¿no? La intensidad del cuadro de Mineiro en los últimos 5 minutos. Había sido más intenso luego del gol, pero bajó un poco la fuerza en ataque el cuadro del Galo. Seguramente veremos una respuesta más fuerte en el segundo tiempo, pero maneja la pelota a placer el cuadro de Domínguez.
1: Gran pase de Tomás Cuello, ¿no? Para la definición, cual 9 de Renan Lodi.
0: Lo dejaron pensar y así decidió, ¿no? Muy buena decisión y también, ¿no? La diagonal de Lodi al full estilo brasileño.
1: Será saque lateral debajo de Tribuna de Oriente para Cienciano, que quiere el empate. Lama manejando Garcés, atención al pase para el ecuatoriano, no pudo ganar, no puede, no gana una Garcés, ¿eh? Entre Junior Alonso y Juan ha perdido todos los duelos individuales, Piero, el número 21 y capitán de la visita.
2: Así es, sin dar muchas indicaciones Eduardo Domínguez, ¿eh? A diferencia de Horacio Melgarejo. Qué bueno, indicaciones constantes, sobre todo ahora a Sousa.
1: Pelota larga, cuidado por el medio, no podía, Caparó, la tiene Mineiro, la maneja el equipo brasileño, el despeje de Becerra, y hay espacio, atención, pica bandera, le pone candado, sí, literalmente, candado.

0: lado al avance Rubán, uno de los centrales. La tiene Natanael, que siempre rompe líneas. Tiene dos laterales muy ofensivos Mineiro. Se posiciona en su propio campo de juego Junior Alonso. La descarga por el medio. Campo peruano, cruza la central Alexander. La pide Minda. El ataque del ecuatoriano. Minda para Mateo Casierra, que no está apareciendo mucho en el partido. Ha perdido varias pelotas el número 9 del Galo. El equipo de Eduardo Domínguez, que lo gana por la mínima diferencia. Sale Cienciano ahora con Ademar Robles. La maneja Barreto. Atención, la tiene Bandiera. Bandiera mete el pase por el medio para Alejandro Jover. Uno que no le ha tocado casi nada. Señor Jan Rodríguez, es el número 10 de Cienciano, Alejandro Jover.
1: Ahí te das cuenta del nivel, ¿no? Que una cosa es Jover en torneo internacional, otra cosa también es Jover en torneo local, sobre todo en altura, ¿no? Es una de las figuras del torneo de apertura, pero cuando sale visitante con esta clase de rivales, le cuesta porque no le dan espacio.
0: Y la tiene Tomás Cuello. Ataca por derecha el equipo brasileño. Tomás Cuello lo tiene loco a Robles. Tomás Cuello, el centro está, Bernard, gol.

0: Atlético Mineiro y el negocio está por ahí, ¿ah? Por el lado de Ademar Robles. Lo mandó a comprar pan con palta. Al hombre de Cienciano pasó Tomás Cuello por el andarivel derecho. El servicio, le anotamos otra asistencia al argentino. Y define solito debajo del arco en el segundo palo Bernard Casaquilla. 11 en 39 de la primera parte. Atlético Mineiro 2. Lo hizo Bernard. El segundo para el galo. Cienciano 0. ¡Gol!
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2: 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Y otra vez Cuello, ¿no? Le dijo a Robles, voy a ir por ese lado, por tu pie izquierdo, voy a desbordar por ahí. Lo mandó a comprar pan con palta, quinoa, pan con camote, de todo. Atención, café también sin azúcar. Y después el centro, rasante. Y nadie referencia a Bernard, que como Lodi llegó, como peor en su casa, y solamente puso la parte interna del botín izquierdo y la mandó a guardar. Buen gol, pero mala marca del conjunto Cienciano. El lado izquierdo hace agua.
3: Bernard, el natal de Belo Horizonte, marcó su cuarto gol con camiseta de Atlético Mineiro en la temporada. El segundo en esta Copa Sudamericana también la había marcado de local a Juventud de Las Piedras.
0: Y ya empezamos con la cuenta de resultados directos, ¿ah? Porque este resultado obviamente no le conviene a Cienciano porque ganó en el Cusco a este rival 1-0, ¿no?
2: Definitivamente, no, claro, porque si gana el próximo partido, si se mantiene el 2-0 o llega un 3-0 y el cuadro de Mineiro gana su próximo partido, que es con Puerto Cabello, haría 10 y también veríamos el resultado entre sí, ¿no? Y ahí supera a Cienciano, por ejemplo.
0: Bueno, 2-0 está cayendo Cienciano en Brasil, en Belo Horizonte, por los goles de Renan Lodi y Bernard. Dos asistencias de Tomás Cuello, el argentino, por ahora la figura, creo, del partido. Estamos bien 40 con 30. Ojito, ojito, relojito de exitosa en la Copa Sudamericana. Tenemos ya 41 minutos. Perfecto. La tiene Renan Lodi. La maneja Mineiro con Junior Alonso. Después de esta voy, la tiene el paraguayo. Toca con Renan Lodi. Aquí está la... Va manejando el lateral con pasado del colchonero. Toca Everson. Everson de primera para Natanael. Es un monólogo en este momento de El Galo.

0: que quiere pasar. A la marca va Renan Lodi, otro de los puntos altos, creo yo, en los primeros 45 minutos para la escuadra brasileña. La maneja Mateo Casierra, quería filtración Casierra para Minda. El corte oportunísimo de Amondaraín. Incite, la pelota no sale todavía. Atrás el balón ahora para el futbolista Natanael, atrás para Everson. 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
0: Cuidado que trepó por derecha Natanael, el centro. Atención, la pelota viva dentro del área. Quería Minda de milagro. La termina despejando Caparó. Y ahora se viene el cuadro peruano por la banda izquierda. Atención, la pide Bandiera para aguantar un poquito. Carlos Garcés pierde la pelota. Garcés, como en todo el primer tiempo, no ha ganado un duelo individual ante Ruan y tampoco ante Junior Alonso, el delantero ecuatoriano de Cienciano. Atrás el toquecito para Becerra. La maneja el rojo Imperial. Becerra tiene la pelota. Filtra rápidamente para que juegue en salida el cuadro cusqueño con Barreto. Atención, aquí está con la pelota Cienciano. Bueno, aquí en el toque, ¿no? Ese es el tema. No hay nadie en campo brasileño de Cienciano. Atrás la maneja Junior Alonso. Y creo que estamos de acuerdo, Jan, que la figura es el argentino Cuello, ¿no?
2: De todas maneras, ¿no? Dos pases gol, son dos pases muy bien dados. Las buscó él, buscó el desborde en la segunda, pero en la primera buscó el toque simple para Lodi y después el toque simple también, previo desborde para Bernard en la figura Cuello. Cuidado.
0: Cuidado con Bernard. Bernard dentro del área. El pase para Mateo Casierra. El corte a medias de Becerra. Parecía falta, sí, falta sobre el hombre de Cienciano. La falta sobre Bandiera. En tres cuartos de cancha, Piero, falta clara, creo, ¿no? Falta tiro libre, Incavet, paga que paga.
3: Sí, ya se levantó rápidamente Bandiera y ya juega rápido también Cienciano.
0: La tiene el portero Ítalo Espinosa. Ahora no se va a cumplir la predicción de Pierito, ¿no? Dijo un golcito nada más. Bueno,
2: ya pasó. Yo dije dos goles.
0: Claro, o sea, ahí debería quedar. La tiene Cienciano, aunque por como está el partido lo veo bien complicado.
3: Un gol
0: la
3: más,
0: tiene Jover, atención. Pica Sousa, va por el sector derecho. Sousa, el centro. Agarra Everson. Se animó. Hace mucho rato no lo hacía Cienciano. Parecía falta sobre Renan Lodi. Imparable Renan Lodi. Qué buena pelota metió. Atención, Minda, Minda. Sale de su área grande el arquero Ítalo Espinosa y defiende muy bien el portero peruano. Jan, era el gol de Minda.
2: Sí, era el gol de Minda, pero buena lectura de Espinosa. Salió con todo a cortar en el tercero del cuadro del Galo.
0: Buen pase metió Renan Lodi, que
2: un pase de 10, ¿ah?
0: Claro,
2: pase de enganche, pase de interior. Tremendo pase al espacio, pero Espinosa muy atento, muy bien ahí con la barrida para salir de su área.
0: La figura, el argentino Cuello, pero ahí nomás también está Lodi, ¿eh? Me ha gustado mucho el primer tiempo del lateral izquierdo del equipo brasileño, que la maneja por intermedio de Bernard. Atacan dos, defienden tres. ¿Qué pasó? El árbitro detiene el partido, señor Piero Panduro. ¿Qué pasó? Falta, tiro libre, Incavet, paga que paga.
3: Sí, el árbitro señala que hubo una especie de banquito, ¿no? A Sousa, por eso hay tiro libre, cuando también un defensa, me parece que a Amondaraín se tira al terreno del juego. Y te comento que 5 minutos más vas a narrar en esta primera parte.
0: ¿Hay novedades en el otro partido o sigue la cosa ahí?
3: Sigue pareja la cosa, 1-1 entre Puerto Cabello y Juventud de las Piedras, ya entrando a la recta final del partido.
0: Ok, perfecto.
3: El primer tiempo, claro.
0: Perfecto, la primera parte. Bueno, ya se levanta Amondaraín, ¿no, Piero?
3: Efectivamente.
0: Ok, se recupera entonces el ex arquero de Boys. Ya se recupera el número 4. ¿Cuántos minutos se van a jugar, Piero?
3: 5.
0: 5 más entonces. Va a entrar el número 26 en Cienciano. Bueno, va a mover el banco Melgarejo. ¿Qué pasó?
3: Rochet Aguilar va a entrar por Amondaraín, precisamente quien estaba atendido en el campo de juego. Maximiliano Amondaraín, con la dorsal 4, abandona el campo de juego.
0: Bueno, no va a poder continuar en el partido Amondaraín. El ingreso de Aguilar en Cienciano. Restan 4 minutos. Por el medio, balón detenido, tendrá el rojo. Viene el centro, balón arriba. Lo busca Cienciano. El despeje por parte de Ruán. Pedía falta Garcés. ¿Qué pasó en la jugada? Ian Rodríguez. Esto sigue 2 para Mineiro, 0 para el equipo peruano.
2: En la que le quedó, ¿no? El centro en la que le quedó ahí a Garcés. Pero bien la defensa del conjunto de Atlético Mineiro para cubrir ese sector. El jugador de 4 años no puede con ninguna, ¿no? Quiere ganar arriba, pero después le dejaron un brazo. Pero que fue un forcejeo normal y después...

0: defensa de Alexander para reventar la pelota. Por arriba parece, porque por abajo nada y nada en Cienciano.
1: Espera Garcés, tiro de esquina, vértice de occidente con Sur, el centro. La pelota despejada por intermedio de Junior Alonso, el paraguayo. El centro sin destino, el pelotazo sin destino, mejor dicho. Hace vista el arquero Everson. No hay ideas sólidas en ataque en Cienciano. Preocupado, ¿no? El entrenador Melgarejo tiene cara de preocupación de que se le venga la canasta, señora Piero Panduro.
2: Bueno, hablaba con Emanuel García, que es el preparador físico y que tenía en la mano una hoja de detalles. Me imagino que de los jugadores, su rendimiento corporal, rendimiento físico, pero sí, cara de preocupación en Melgarejo.
1: De cara a lo que va a ser el segundo tiempo, tiene que reaccionar Cienciano, si no la cosa puede terminar fea para el equipo cusqueño. Hay falta, dice el árbitro colombiano Ortega, tiro libre Incavet. Paga, aquí paga por el medio para Mineiro. Últimos dos minutos ya del primer tiempo. Por exitosa viviendo la Conmebol Sudamericana 2026. Fecha 5, grupo B. La maneja Renan Lodi, la maneja Mineiro. Que lo gana 2-0. La tiene Ruán. Pelota larga del ex Sassuolo para que aparezca el argentino Tomás Cuello. Va debajo de Oriente, hace daño Tomás Cuello. Buena pelota metió para Minda. Atención, ataque de Mineiro, el golpe de cabeza. ¡Ay, de milagro! ¡De milagro! No cante otro del Galo. Se lo perdió Casierra, trepó Cuello. ¡Chang! Se ha salvado Cienciano. El golpe de cabeza finalmente de Bernard. Y el balón que impacta en la rodilla de Casierra.
0: Increíble, otra vez el sector derecho, el desborde, el frentazo ahí de Bernard. Y felizmente para Cienciano, choca en el muslo de Casierra. Y se va la pelota, el saque de meta. Hace agua Cienciano por su lado izquierdo, por el lado de Robles.
1: Iba a ser un gol sin querer queriendo, creo, de casualidad, de Mateo Casierra. Tras el impacto de cabeza de Bernard, será saque lateral debajo de tribuna de preferencia para el rojo del Cusco, que ataca por el sector derecho. La quiere Garcés y sigue la tendencia, sigue sin ganar un duelo individual ante los centrales del Galo. Revienta Everson, la pelota sobre campo brasileño. Bernard limpia todo, Bernard, buen partido también del número 11. La apertura para Alexander, la pierde Maicon y se viene Gerson Barreto. Se viene Cienciano, atención, el disparo, el bloqueo, la pelota en la media luna del equipo brasileño. Ahora aplica la velocidad Natanael y cuidado que quiere más Mineiro. Resta un minuto y se va la primera parte. Natanael desbordó, Natanael que pasa, el autopase del número 2. Toca y asocia rápidamente con Maicon. La tiene por el medio el equipo brasileño. Maicon no la puede retener ahora Alexander. No hacía pie el ex hombre de Fluminense. La maneja de Mineiro. Atención, Renan Lodi. Apertura Minda. El pase equivocado del ecuatoriano. Será lateral en salida para el rojo. Escucho.
2: Termina la primera parte en Venezuela. Puerto Cabello 1, Juventud Las Piedras 1.
1: Ok, 1-1 entonces. Terminó el primer tiempo de ese compromiso correspondiente también a este grupo B de la Conmebol Sudamericana, la otra mitad de la gloria. La tiene Caparó, la maneja Robles, se deja estar infantilmente Robles, se viene Mineiro, quiere otra tensión, el pase por el medio, le puede pegar al arco, no, la quiere Bernard, el pase que viene para el número 11, la maneja ahora Renan Lodi, a la marca, en esta sí estuvo bien, en esta sí estuvo bien Alejandro Hover, no pudo pasar en la proyección a Renan Lodi por ese sector izquierdo, cuando en estos precisos momentos el árbitro colombiano Ortega pita y dice la pelota es mía por un ratito nomás. Nos vamos al descanso en Brasil. Mineiro 2, Cienciano 0.
0: Bueno, se dio el partido que estábamos esperando, ¿no? Con un dominio de Mineiro. Por ahí, los primeros 10 minutos le hacía partido, sobre todo para defender, para no dejarlo progresar, pero fue creciendo el cuadro de Mineiro, fue acelerando y encontró mucha comodidad Lodi por la izquierda y sobre todo Cuello por la derecha, ¿no? La clave han sido las bandas, mucho daño por ese lado, cada vez que hizo diagonal Lodi progresó y cada vez que quiso desbordarlo central Cuello también fue ganando terreno. De verdad que la marca por la derecha y por la izquierda ha sido muy débil y por las bandas ha estado el negocio del cuadro de Eduardo Domínguez.
2: Bueno, me preocupa este resultado para Cienciano porque con lo visto en esta primera parte y obviamente con la espera de que falta una etapa complementaria, no sé si Cienciano tiene en mente ganar a Juventud en Las Piedras o lo ve un rival accesible en la altura y todo lo demás, pero Juventud en Las Piedras hasta el momento, para mí, futbolísticamente hablando, es superior a Cienciano. Y no me sorprendería si saca un resultado positivo ahí en la altura del Cusco. Una llamada de atención para Melgarejo y los suyos. No sé si es este partido el peor de los dos últimos, o me dirás, Jan, si contra Alianza Lima Cienciano tuvo peor actuación.
0: No, contra Puerto Cabello, ¿no? Cuando pierde 3-0. Por ahí ese partido que recordaba también Oscar Nieves, pero el día de hoy es muy superado, ¿no? No se nota la diferencia.
2: Y con poco, o sea, con poco.
0: Claro, porque está regulado de Mineiro.
2: Ni siquiera Mineiro ha sido avasallador.
0: Si Mineiro quiere meter 10 goles, lo hace. Perdón, 6 goles lo hace. No 10 tampoco, ¿no? 5 o 6 lo hace. Pero
2: no tiene con qué tampoco Mineiro.
0: A media magia.
2: Si te das cuenta, los goles de Mineiro han sido por centros que han encontrado solo los jugadores que han venido atrás. En este caso, primero a Lodi, el lateral, la metió adentro y después la jugada similar. Preocupante el rendimiento de Cienciano y Mineiro ya con 2-0 creo que ya es un negocio, no sé si va a ir por otro más. Me inclinaría a decir que va a buscar un gol más, pero tranquilo, sin desesperarse. Agradable primer tiempo, ¿no? Futbolísticamente hablando, preocupa Cienciano.
0: Bueno, sí, ojalá que no le encajen más goles, pero recordemos, ¿no? Solamente el primero clasifica de manera directa a octavos de final. Claro. Pero después, el que es segundo, disputa el playoff, ¿no? Contra los terceros de la Libertadores.
2: Claro, pero con este resultado Cienciano está quedando fuera de todo.
0: Claro, pero si Cienciano le gana a Juventud. Le gana, ya está.
2: Eso es lo que yo te decía.
0: En el Cusco, ¿no?
2: Eso es lo que yo te decía.
0: Si no le gané en el Cusco.
2: Con el rendimiento mostrado ante la Academia Puerto Cabello, ahora frente a Mineiro. Porque yo he visto Juventud de las Piedras y te digo que ha mejorado bastante.
0: Pero no lo
2: has
0: visto en la altura, ¿no? En la altura ahí.
2: Vamos a ver si la altura pesa.
0: Es
2: bueno.
0: Otro Cienciano, ¿no?
2: Cusco Fútbol Club también decía lo mismo en la Libertadores y mira.
0: Bueno, pero creo que lo veo que puede ser Cienciano, te digo. Guarda con eso, de repente sí, disgusta, no la pasa bien Cienciano, lo pasan por arriba, se entiende el Mineiro de Brasil, pero creo que a buscar el playoff, a jugar con todo de local en el Cusco contra Juventud, que no ha hecho mal torneo, que lleva 6 puntos, pero otra cosa muy diferente es enfrentarse a un Cienciano que está mejor que Cusco y que de local va a ser muy fuerte, ¿no? Donde va a tener seguramente más desborde, Robles, Sousa, chance de gol también, Hover. Y más oportunismo, seguramente Garcés y Bandera también crecen en la altura, ¿no? O sea, no deja de ser un rival al cual creo yo no puede superar la altura.
2: Bueno, y el fútbol es tan bonito que tiene eso. Atlético Mineiro, que está compartiendo el grupo B con los equipos que hemos mencionado de la Copa Sudamericana, de estar último con 4 unidades, ahora está primero en la tabla de posiciones con 7, seguido de Puerto Cabello también con 7, afuera quedaría Cienciano con 7 por ahora, y Juventud de las Piedras más abajo con 6 puntos.
0: Pero podría meterse al playoff si gana su próximo partido, por eso solamente le queda ganar nomás el próximo partido para meterse al menos como segundo y va a enfrentar a uno de los terceros de la Copa Libertadores de América. Cienciano, que no la pasa bien, veremos cuál es la respuesta del cuadro de Melgarejo y también cuál es el ritmo que impone en el segundo tiempo el conjunto local. Pausa comercial y regresamos con más.

0: regresamos con Atlético Mineiro versus Cienciano. La hora en Exitosa, 5:56. 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
0: 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Continuamos con Atlético Mineiro versus Cienciano.

0: 2. Atención, Atlético Mineiro 2, Cienciano del Cusco 0. La ha pasado mal el conjunto rojo, el cuadro de Melgarejo no ha podido sostener, no ha podido marcar ni a Cuello ni tampoco a Lodi. Han hecho lo que han querido por las bandas, pero veremos qué plantea. Atención, Melgarejo al segundo tiempo, qué cambios hará y también si el conjunto de Mineiro maneja la pelota o sigue siendo incisivo en el ataque para buscar el tercero, buscar el cuarto. Veremos también cómo es el comienzo en el segundo tiempo. Siempre hay goles en los primeros 10 minutos del segundo tiempo en esta clase de partidos. Veremos también el comportamiento de Cienciano a la hora de marcar. Creo que le queda el playoff. Pero ¿qué hay en la banca de Mineiro y también de Cienciano, Piero Panduro?
1: Bueno, en la banca de Cienciano, vale mencionar que entró Rocher Aguilar por Maximiliano Amondaraín por lesión. Luego tiene a Gonzalo Falcón en portería, a Jan Franco Roncal, también a Junior Aguirre, a Juan Romagnoli, a Sebastián Cabero, a Marcos Martinich, a Ray Sandoval, a Juan Zúcar, a Freddy Llovera, a Álvaro Rojas y a Nadir Columna. Uno de los cambios, no sé si piensa lo mismo, Rey Sandoval podría ser, ¿no? La diferencia
0: sí,
1: en la parte ofensiva para buscar un descuento puede ser, ¿no, Jan?
0: Sí, lo de Sandoval, ¿no? Por la velocidad, de repente puede llevar el tema del balón al espacio. También un poco más de juego con Gonzalo Aguirre, que juega en la primera línea, pero también es un jugador que tiene fútbol, maneja bien la pelota. Y en el cuadro de Mineiro vamos a ver también, o sea, hace varios cambios también pensando en el torneo local.
1: Y tenemos las estadísticas cuando quieras.
0: A ver, las estadísticas, los números de este primer tiempo, donde superado Cienciano por 2-0.
1: Bueno, Cienciano ha generado hasta 3 ocasiones claras de gol, 3 de ellas, bueno, 2 de ellas se convirtieron en gol. Una de ellas fue por una atajada, se podría decir, de Ítalo Espinosa. 7 remates en total de Atlético Mineiro, 2 de Cienciano del Cusco, bueno, 3 córners contra 1 de Cienciano. Y de ahí los pases, 289 para Atlético Mineiro y 146 para Cienciano del Cusco. La pregunta es, Jan, ¿Cienciano tiene armas para buscar el descuento? Lo veo difícil, ¿ah?
0: Sí, se ve bastante complicado, ¿no? De repente un balón, el juego aéreo, pero ahí también están en buen comportamiento los defensores. Hablamos de Junior Alonso y también Ruán, sacan todo por arriba. No sé cuántas les pueda generar, ¿no? Tuvo aproximaciones Cienciano. Y en este segundo tiempo veremos seguramente a un Mineiro con más tenencia y con chispazo de desborde por la banda, pero manejando el partido.
2: ¿Crees que meta freno Mineiro en el segundo
0: tiempo? Yo creo que sí. Yo creo que si siente que Cienciano se atreve, Cienciano llega, aproxima, de repente puede buscar el tercero y luego el tercero, creo que ahí sí ya, como se dice, ¿no? Se ponen las pantuflas y comienzan a tocar ahí, a manejar.
1: Ah, el equipo brasileño.
0: Claro, ¿no?
1: Como equipo brasileño. Yo creo lo mismo, ¿ah?
0: Siempre hay un tema, ¿no? Con el 2-0 en el primer tiempo, como que el equipo que está ganando 2-0 en el y cuando el rival es inferior, como hoy le toca a Cienciano, como que gana 2-0 y como que se demora en llegar el tercero, ¿no?
1: Y llega a los 70 y tantos, 80, ya.
0: Hasta el 90, pues, hasta ese no llega también alguna vez. Pasan esas cosas siempre cuando un equipo saca mucha diferencia en el juego y se pone 2-0 en el primer tiempo, 3-0 en el segundo tiempo, 3-0, y de repente ese cuarto, tercer gol en el segundo tiempo no llega, o demora en llegar. Es algo que constantemente vemos en Libertadores, en Sudamericana, ¿no?
1: Ahora, hablando de...
0: Por ejemplo, ayer, ¿no? Cristal hizo 3 goles ayer. Hizo 3 goles ayer el cuadro de Junior en el primer tiempo y no llegó nunca el cuarto en el segundo tiempo.
1: Efectivamente. Bueno, ya los jugadores están regresando al campo de juego. Cienciano ya está listo para entrar. Y van a haber modificaciones, te comento, ¿ah? Van a haber modificaciones. Va a entrar Marcos Martinich con la dorsal número 16 y también Freddy Llovera. Dos modificaciones entonces que hace Horacio Melgarejo para la etapa complementaria. Y me parece que...
0: Sí, Llovera ha entrado por Caparoa.
1: En Mineiro también. Va a ingresar con la dorsal 21, Franco. Alan Steven Franco. Alan Franco. Ojo con Alan Franco, ¿ah?
0: Sí, bueno, también. Sí, ¿ah? Sí,
2: se fue Núñez Jan para el ingreso de Martinich, ¿no?
0: Sí, y también, bueno, se fue... atención, Llovera. Bueno, se fue Caparó. Y entró Alonso Llovera con la 27.
2: Ok, cambios entonces. Lo va a pitar en cualquier momento el árbitro colombiano. Hablamos de Carlos Ortega. Pitazo inicial. Arranca el segundo tiempo. ya se juega en Brasil, en el Arema NRV, ya se juega en Belo Horizonte, el segundo tiempo entre Atlético Mineiro y Cienciano por la Copa Sudamericana.
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2: Hay cambios, se retiró Piero Maicon, ¿no?, en el equipo brasileño.
1: Así es, se fue Maicon, el único amonestado de Atlético Mineiro, con la dorsal número 8, Maicon de Andrade, para el ingreso de Alan Franco con la 21. ¿Tienes la decisión o lo repito si querés?
2: Por favor, si fuera tan amable.
1: Sí, se fue Claudio Núñez, amonestado también, el único Cienciano, con la 13, para el ingreso de Roche de Aguilar con la 26, y también se fue Henry Caparo para el ingreso de Marcos Martínez con la 16.
2: Ok, Llovera y Martinich, entonces, los ingresos en el equipo del profesor Melgarejo. Somos Exitosa, viviendo la Conmebol Sudamericana, segundo tiempo en Brasil. Está cayendo Cienciano, 2-0 ante Mineiro. Aplicaba la velocidad y no podía pasar por esa banda Neri Bandiera. La tiene Mineiro, el galo. Trata de hacer daño ahí Alexander, la pide Alan Franco. La dominaba Alan Franco, la pierde y ahora se viene Cienciano. La contra que no va a ser activada porque el pase de Garcés fue muy malo. Y ahora aparece en escena Renan Lodi. La maneja por atrás Junior Alonso. Balón largo para Renan Lodi. No podía ganarla el lateral izquierdo del conjunto brasileño. Detiene el partido el árbitro Ortega. Finalmente será lateral debajo de Oriente para que juegue el equipo del Cusco. Lo va a hacer rápidamente Aguilar. Casaquía número 26 en Cienciano. Intersecta, anticipa muy bien, atrás en el fondo Ruán. La maneja Mineiro con Renan Lodi. Renan Lodi, toca rasante para el arquero Everson. Everson que la va tocando rápidamente para Ruán. Pelota larga de Natanael. Adelante, quería ganarla Mateo Casierra. Despeje de cabeza por parte del ecuatoriano Becerra. La pelota para el rojo del Cusco. Se viene Cienciano, buena pelota. Atención, atrás en el fondo Junior Alonso. El corte oportunísimo del paraguayo. El centro por izquierda. Se venía Cienciano. Excelente corte de Junior Alonso. Jansi no podía cantar el primero para,
0: sí,
2: el equipo peruano.
0: Providencial corte, ¿no? Atención, pero se atrevió Cienciano. Salió con todo el inicio del segundo tiempo.
2: Buen corte de Junior Alonso. El zaguero central de selección, ¿no? Va a estar en el Mundial, asumo, ya en Junior Alonso, ¿no?
0: En Paraguay. También que supo estar en Boca, ¿no?
2: Claro. También jugó en el
0: Xeneize. Lateral también.
2: Se viene Cienciano, cuidado, el toque de Llovera por el medio, la pierde y ahora este es Alan Minda. Emprende veloz carrera Minda, pasó con mucha facilidad a su marcador. Se viene el cuadro brasileño, atención, espera Renan Lodi, la pelota para Minda. ¡Minda a la pica! Y se salva Cienciano. Providencial se disfrazó de bombero Llovera y evitó el tercero Jan para la escuadra del galo.
0: Increíble, la quiso sombrear. Atención, el jugador de Mineiro, hablamos Renan del número Lodi. 16, otra vez Renan Lodi, como quizás como delantero, como lo que quiere, ¿no? Como Pérez Ucasa, increíble, pero bien ahí Llovera para la barrida y evitar el tercero.
2: Excelente corte de Llovera, si no era gol de Mineiro, el centro desde el tiro de esquina, el despeje a medias, era por parte del uruguayo Cristian Souza. Se viene otra vez por izquierda el equipo brasileño, va a echar el centro, no, a la marca. Va con todo, la saga peruana se venía a Bernar con pretensiones. No pudo pasar por ese andarivel el 11 brasileño. Será tiro de esquina, córner para el equipo de Eduardo Domínguez. Espera Casierra, espera Alonso. La pone abajo Bernar. Ataca Mineiro por izquierda, el centro al área y Ovidito. La termina despejando Becerra. Finalmente fue Gerson Barreto. El cabezazo hacia atrás del ex ADT, será tiro de esquina, córner para el equipo de Domínguez. Tiro de esquina para el galo. Le va a pegar a la pelota Tomás Cuello. Tiro de esquina, la ejecuta el argentino. Agarra sin problema Cita la Espinosa. Y ahora saca rápido el arquero de Cienciano. Pelota larga, lo buscan Alejandro Hover. Pero bueno, como toda la noche, la cobertura atrás en el fondo de Alan Franco Yang. Esto sigue 2 para el equipo brasileño, 0 para el equipo peruano.
0: Sí, bueno, otra vez, ¿no? El balón largo para buscar ahí a Hover. No llegaba esa pelota. También conversa Melgarejo con su cuerpo técnico.
2: Somos exitosa con la Conmebol Sudamericana. El saque. Ahora, ¿qué pasa con el árbitro, Pierito? ¿Algo le dice al arquero? Está demorando mucho, creo, ¿no?
1: Sí, sí, le pedía que agilice las acciones.
2: Bueno, ahora juega Mineiro con el arquero Everson. El toque por el medio, no la podía dominar Alan Minda. Revienta Becerra en campo brasileño esa pelota. Arma Ilvana Cienciano. Quería Gerson Barreto. Hay un rebote y hay espacio para el ecuatoriano. Alan Minda la maneja, conduce y la larga demasiado Minda. Le quita fácilmente la pelota a Martinich. Atrás el arquero es Ítalo Espinosa. Pelota larga de Espinosa. Cienciano, recordemos que viene en su derrota ante Alianza Lima por torneo peruano, por Liga 1. La maneja Casierra. Casierra la va tocando para Alexander. El toquecito para Alan Franco. Aparece ahora por esta zona el futbolista Tomás Cuello. Sigue Cuello, mete la guacha Cuello. Va al cuerpo a cuerpo Cuello, perdió. Y ahora la tiene Cienciano. La pone al piso el cuadro peruano con Joven. Atención, el toque para Gerson Barreto. Sigue Barreto, la maneja en círculo central. Barreto se posiciona y pierde infantilmente la pelota. No hay falta, dice el árbitro. No, sí hay falta, finalmente, dice el colombiano Ortega, que viste en acción. Piero, tiro libre, Incabet. 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
1: Bueno, está muy sentido allí el futbolista de Cienciano. Nos referimos al número 29, a Ademar Robles. Así que se toca el rostro, aqueja un golpe. Por ahí vi un roce, ¿no? No sé, pero...
2: Bueno, no sé si un manazo.
0: Sí, con la mano izquierda le da en la cara, ¿no? Yo creo que ahí va a jugar la pelota y después es un manazo, no es un colazo, no es un golpe de puño. Creo que era amarilla, pero le deja la manita en la cara, ¿no?
2: Bueno, se la guardó entonces el árbitro colombiano Ortega. El pase adelante no la podía dominar Llovera en Cienciano. Mueve Mineiro, hay espacio para Casierra. Buena pelota, metió para el pique de Renan Lodi por el sector izquierdo. El centro muy pasado de Renan Lodi. Así a vista nada más el portero Ítalo Espinosa. Será saque de meta para el equipo cusqueño. 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
2: La pelota por el medio para aguantar el balón. Se venía Garcés, la pierde el ecuatoriano. Ahora insiste el conjunto brasileño. El toque de Minda. Atrás en el fondo la resolución de Cienciano con Hover. Atención que la va a tener el conjunto cusqueño. La pelota por el sector izquierdo. Se va a proyectar el futbolista Martinich. Atención, el pase por el medio para Bandiera. Se salva Mineiro. Aparece ahora Alexander. La maneja el número 5. Sigue el ex hombre de Fluminense. Alexander. El toque atrás ahora para que juegue Junior Alonso. La salida del jugador paraguayo. Alonso lanza por el medio. La quiere ganar Casierra. Mateo Casierra. Cuidado que se la dejan, creo, a Casierra. Hay falta para Cienciano, dice el árbitro Piero Panduro, que viste la jugada. Falta, tiro libre, Incabet. 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
1: Lo que señala el árbitro es que la jugó con la mano y no la puede creer a Casierra.
2: Bueno, pelota detenida tendrá Cienciano. Vamos a ver si lo aprovecha ya, ¿no? El equipo peruano en esta.
0: Esperemos que pueda ser aprovechada la jugada. No le queda otra que el balón parado, debido a que el equipo no puede construir por abajo ante la presión. No es tan fuerte, pero aún con la presión débil se le hace un mundo a Cienciano poder ir a ganar.
2: Es verdad. Vamos a ver si por arriba puede hacer lo que no puede por abajo el equipo del Rojo Imperial. Espera Garcés, metido entre los defensores brasileños. Tiro libre, Incabet, paga que paga para el Rojo del Cusco. Martinich abre con Hover por izquierda. El centro, Everson. Se lanza a dos manos, no pasa el peligro. La pelota por derecha, el centro, el golpe de cabeza. Everson otra vez, manotea, boxea literalmente la pelotita y ha quedado sentido Yang, el arquero brasileño.
0: Sí, queda sentido por el choque. Atención ahí con el jugador Cienciano. Van a disputar la pelota también y se golpea con su compañero, ¿no? Fuerte choque. Atención de el arquero.
2: No le da nada.
0: Como si Cienciano se fuera encima, ¿no? Dios mío.
2: Como para ponerle paño frío,
0: sí,
2: creo.
0: Descansar un poco. Está cansado el arquero de Everson, ¿no? Sí. Yo pensé que le ha chocado. El otro toma, no se ve ningún choque. Se cae y está haciendo, como dice Gareca, ¿no? Está haciendo milonga.
2: ¿Está haciendo milonga o no, Piero, para usted el arquero?
1: Sí. Se toca, bueno, exagera, no se toca la garganta.
0: La vendió bien, me engañó.
1: Por la zona del cuello.
2: Nadie lo tocó, nadie lo tocó al arquero.
1: Y el árbitro colombiano Carlos Ortega hizo ingresar al cuerpo médico de Atlético Mineiro, que atiende al arquero del Galo.
2: Sí, el arquero Emerson, que ya fue campeón con Mineiro, ¿no? Estuvo en la Copa Libertadores 2013.
0: Estuvo ahí con Ronaldinho Gaúcho, ¿no?
2: Claro, fue uno de los sobrevivientes de esa Copa, ¿no? Del 2013 con Ronaldinho. A ver, la vemos de otro ángulo y, bueno, puede ser el primer centro, ¿no? Porque hay dos centros de Cienciano, Piero, y en el primero parece ser que sí, hay un choque entre el arquero y su... Y su compañero, pero
1: sí,
2: bueno.
1: Cae sin colocar el brazo sobre la cabeza de su compañero, ¿no?
2: Sobre el hombro, ¿no? Escucho el llamado.
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2: Oye, está buena esa apuesta.
0: Buena.
2: 1.5, o sea.
0: Mira, en ese equipo también de Mineiro estaba, como decía, ¿no? Bernard. Que claro. Estaba teniendo Ronaldinho. Y sí me acordaba de Jo. También Diego. Diego Tardelli, que jugó con Farfán en el PSV Eindhoven. Además, lo de Marco Rocha, Leonardo Silva, Rever, Junior César. Y también estaba el titular, el portero Víctor.
2: Cuidado, atención. El centro de Martinich. Por izquierda, el golpe de cabeza de Garcés. Está... Tapadón de Everson, cabeció Garcés. Por fin ganó una el ecuatoriano y punta de Cienciano. El golpe de cabeza sobre el poste izquierdo del arquero y la respuesta magnífica de Everson.
0: Sí, estaba muy bien posicionado el arquero, muy buen centro de la izquierda, la peina Garcés con poca potencia pero esquinado, pero estaba bien parado en su arco, no estaba lejos de su palo izquierdo y es por eso que llegó con las dos manos el portero Everson, evitando así el descuento de Cienciano.
2: Ha sido la chance más clara de Cienciano.
1: Oscar.
2: En lo que va del partido, escucho el llamado.
1: Y por primera vez en el partido, Eduardo Domínguez se junta con Ala Sánchez, su primer asistente, para hablar de algunas cosas.
2: Ok, perfecto, preocupación tal vez Domínguez tras ese ataque de Cienciano. El corte desde el fondo, el golpe de cabeza defensivo por parte de Ruán. 2-0 gana Mineiro. Tenemos 57 de tiempo corrido. Cuidado atrás en el fondo, la resolución de Ruán para su arquero Everson. Juega tranquilo el portero brasileño. Everson toma la pelota, la agarra, la cuida, la acaricia. Hace un poco de tiempo, creo tal también. Aprovecha el capitán del cuadro del Galo. El conjunto negro y blanco la tiene Ruán. La maneja Junior Alonso, el pase para Bernard. Abre Bernard, falta por el medio. Piero, tiro libre Incabet. 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
1: Mira, Oscar, si no quiero exagerar, te podría decir que fácil, si lo revisan, hasta puede ser expulsado, ¿eh? Me parece que hay una pierna levantada que cae en el abdomen.
2: Uy, lo de Aguilar, ¿no? Aguilar fue el infractor cuando pasaba Alexander.
0: Ay. Guarda.
2: No tiene la María en la mano el árbitro.
1: Sí, pero le están hablando por...
0: Con la parte externa del botín derecho.
1: Sí,
0: no va con la plancha, ¿no?
1: Eso le puede salvar.
0: Es un impacto, no es un planchazo al pecho o al abdomen. Y bueno, finalmente amarillo, ¿no?
1: Sí, amonestado en Cienciano. El segundo del partido, bueno, luego de Claudio Núñez, que ya no está en el terreno de juego.
2: Bueno, la gente de Mineiro pedía roja, Ian. Pero...
0: No, es un planchazo,
2: ¿eh? No.
1: Rochet Aguilar.
2: No le da de lleno, digamos, a Alexander, ¿no? No es un planchazo. Bueno, y hay novedades en el partido de Independiente Rivadavia de Mendoza. ¿Por qué no? Para la información, el tablero general de Exitosa, Pierito, me lo preparas, ¿ah? También siguiendo el partido de Juventud Las Piedras ante Academia Puerto Cabello. En este grupo de Cienciano de la Copa Sudamericana que usted disfruta por Exitosa en los 95.5 de la FM.
1: Rivadavia, que está haciendo ya 13 puntos con ello, más líder que nunca, ¿no? Sobre Bolívar, Fluminense.
2: Una cosa descarga ahora con Martinich. ¿Sí?
0: Una cosa de loco, te digo, ¿eh? Y mira, ha sacado, bueno, con este triunfo va 13 puntos. Rivadavia en el grupo C de Libertadores tiene 5 Bolívar, 5 Fluminense, 3 La Guaira.
3: Le ha sacado 8 puntos a Bolívar y a Fluminense.
2: Está ganando en Venezuela, Independiente Rivadavia, ¿no? 3-1.
1: Sí, Deportivo La Guaira, increíble. Y bueno, no sé si la sorpresa del campeonato podría ser, ¿eh?
3: Sí, yo creo que sí, porque puede llegar a tener 16 puntos.
2: Uy, acá lo de Cuello. Lo de Cuello también creo que zafa de la roja. Lo pisó, literalmente, al jugador de Cienciano, bueno. Y no se quiere hacer problema, Domínguez lo saca, ¿no, Piero?
1: Así es, justo es amonestado antes de salir del campo de juego. Cuello abandona el campo para su cambio. Y también Berna.
2: Ajá. Está sacando ya a los extremos, dos extremos,
3: claro,
2: ¿no?
3: A los extremos, a los del de borde, al asistente y también al que ha marcado gol el día de hoy.
2: Cissé y Hugo a la cancha, ¿no?
1: Así es. Con la 30, Víctor Hugo Gómez va a ingresar, o ya ingresó al campo de juego, y también Mamadi Cissé con la 39.
2: Este Cissé de Guinea, te cuento, ¿no? Ahí en el equipo brasileño.
3: Sí, de Guinea.
2: Correcto.
3: ¿No? ¿Qué edad tiene? Es 19 años, ¿ah?
2: Es jovencito, sí.
3: Jovencito.
2: Sí, es jovencito.
3: Nació en el 2007.
2: Bueno, dos cambios más en el equipo de Eduardo Domínguez. Y no pasa mucho en este segundo tiempo, hay que decirlo así. Tenemos ya 16, casi 17 del segundo tiempo. Ojito, ojito, relojito de exitosa Copa Sudamericana. 61-30. Lateral para Mineiro. La pide Cissé, precisamente, el hombre que ingresó en el partido, el hombre de Guinea. Atrás la pelotita de Junior Alonso. Va descargando rápidamente con Natanael. Aquí está el número 2. El toque. Uy, cuidado, la falta, me parece. No, dice el árbitro. Caía Minda, el ecuatoriano. Simplemente lateral frente a tribuna de Occidente para el equipo peruano. Que la maneja por intermedio de Gerson Barreto. El toque por el medio. A la marca, salía con todo Cissé. También colabora en las tareas defensivas Víctor Hugo. Juega Cienciano. Quiere un gol para meterse en el partido. Gerson Barreto. Toque atrás. La salida ahora por parte del equipo peruano. Con Aguilar. La maneja por el medio el conjunto del Cusco. Abren ahora para que la tenga por acá. Además Robles. La maneja Cienciano. Por izquierda está jugando Martinich, el argentino. Toca y toca el papá de América. Supo ser campeón de esta competencia internacional allá por el 2003. Con Freddy Ternero. Que paz descanse, evidentemente. El buen Freddy, entrenador de ese exitoso Cienciano. La maneja el papá. La pide adelante Cristian Souza. Balón largo por el sector derecho y es muy tibio, Jan, el ataque del rojo del Cusco.
3: Sí, muy tibio, no hay gana, no asocia porque si la pierden en el medio se pueden cubrir una contra, cosa que no quiere nadie de Cienciano. Van a la segura, ¿no? Cuando el pase para adelante es para la profundidad, para acabar la jugada. Por eso evita el toque, la posesión en el medio del conjunto de Melgarejo.
2: Saque de meta, lo hace Everson. 63 minutos ya de tiempo corrido en Brasil. 2-0 está ganando Mineiro. La dejaba pasar ahí Renan Lodi. El número 16, una de las figuras del partido por el momento. Autor del primer tanto del partido. La maneja Cienciano. La maneja con Llovera. Pase largo de Llovera. Atención arriba. Quería buscarla Garcés. No podía tampoco Alejandro Hover. La domina ahora Renan Lodi. Hace impactar en el hombre de Cienciano. Igual no sale esa pelota, el rectángulo verde. Insiste Cienciano. La pelota la pide Martinich. Abierto por el andarivel izquierdo. La maneja Hover. Se la peñizca Cissé. Ataca Cienciano. La pelota de Aguilar. El centro por izquierda de Martinich. ¡Buen centro! El golpe de cabeza de Rubán. Ha entrado bien Jan Martinich, ¿eh? Con un par de centros que han complicado a la defensa verde amarela.
3: Sí, no le queda otra, ¿no? Cienciano, creo que aprovechar eso, ¿no? El centro por la altura de Garcés y que pueda de repente ganar la posición a los centrales Rubán y también Junior Alonso en el cuadro de Mineiro.
2: Martinich entró bien, reitero. Bueno. Martinich, buena pelota. Ay, no la pudo controlar Garcés. Insiste Cienciano por derecha ahora. El centro, el despeje por parte de Junior Alonso. Y otra vez Martinich con un centro ya envenenadísimo.
3: Entró bien al campo, ¿eh? Entiende lo que tiene que hacer. Ha comprendido el contexto que se está jugando. Y es por eso que lo vemos muy, muy adelantado y jugando siempre al balón adelante. Cuidado.
2: Y ahora va el equipo peruano por derecha. Atención, el centro al área. El golpe de cabeza. Everson se lamenta, Melgarejo. El cabezazo de Neri Bandier, el argentino, el frentazo. Agarra Everson. Everson Young. La pelota fue donde estaba el arquero.
0: Sí, al medio, ¿no? Muy bien parado en el arco siempre Everson, atajando esa pelota. Lo que decíamos con Piero también, ¿no? Cómo cuesta, ¿no? Con un equipo gana 2-0 en el primer tiempo y ha sido muy superior, cómo le cuesta el tercero, ¿no? ¿Verdad que se nota claramente?
1: Sí, pero uno más va a haber, ¿ah?
0: ¿Sí?
1: Sí, uno más va a haber.
2: Bueno, uno más, según el señor Piero.
0: Pero se va a demorar, parece que se va a demorar, ¿ah?
2: Ahí queda para usted, Ian Rodríguez, el partido.
0: Yo creo que también va a haber uno más, pero seguramente en los últimos 10 minutos, ¿sabes? Porque no lo veo tan cómodo como el primer tiempo a Mineiro.
2: Ya no presiona a Mineiro, la verdad. Está haciendo mantenimiento de pelota.
0: Está regulando.
2: Sí, está regulando.
0: De modo, regúlate.
1: Y eso lo anticipábamos, Ian, ¿no? Sí, fue equipo brasileño, característica.
2: Pelota larga, se anima Cienciano, cuidado, quiere pasar y no puede Sousa. Revienta con todo Renan Lodi, cerrando su zona lateral. La envía fuera el número 16 de la escuadra verde amarela. Lateral frente a tribuna de Oriente. Para el cuadro rojo del Cusco, Gerson Barreto, el toque atrás. La maneja Cienciano ahora por intermedio de Llovera. Llovera tiene el balón. Llovera jugando en la saga central. Martinich, buen centro de Martinich. La pelota hacia atrás, no hay posición adelantada. La tiene Hover. Ataca el equipo peruano, el remate. Atrapa el portero Everson, pero con delay se levantó la bandera, señor Panduro.
1: Así es, banderín arriba que levanta el segundo asistente. Nos referimos a Natalie Arteaga cuando Horacio Melgarejo le da indicaciones a Hover.
2: Bueno, y otro centro de Martinich. Ya van cuatro servicios del argentino que ha entrado muy bien al partido, reitero, en Cienciano. Y uno se pregunta por qué no arrancó el partido en todo caso, ¿no? Martinich en el equipo
1: cusqueño.
2: Entró bastante bien. Dos para Mineiro, cero para Cienciano. Los goles, recordemos, uno de Renan Lodi y el otro del hombre que ya no está en la cancha, Bernard Casaquía, número 11. La maneja el de Guinea, la maneja Cissé. Atrás la resolución de Minda. Otra vez con Cissé. Toque de Natanael. Minda lleva la pelota debajo de tribuna de preferencia. Mineiro roba Cienciano con Barrito. La termina regalando. Y se viene el conjunto brasileño. Ha trepado Renan Lodi. Renan Lodi se mete hasta la cocina. Tiró. Tapó el arquero. Hay un rebote. Atención, el remate. El bloqueo en el defensa. Y hace agua. Sigue haciendo agua Cienciano. Y otra vez Jan Renan Lodi cual atacante.
0: Sí, jugando como media punta prácticamente. Renan Lodi ha tenido un gol también, pase de gol, también chance de gol. Increíble lo de lateral, ese Atlético de Madrid. Hace lo que le da la gana por su banda izquierda.
2: Y algunos lo pedían para que vaya al Mundial, ¿no?
0: Sí, ¿no? ¿Qué? Pero también creo que para nivel Mundial es muy poco hasta ahora.
1: Tiempo de rehidratación.
2: Ok, perfecto. Todo sube Ian Rodríguez. Por ahora sigue la derrota de Cienciano en Belo Horizonte 2-0.
0: Sí, otra vez, ¿no? El balón al sector izquierdo, defiende por la derecha Cienciano, la controla y el remate muy fuerte, pero va al medio, bien parado en el arco el arquero Tito Espinosa, pero Lodi ha sido intratable, ¿eh? Intratable el día de hoy, ha desbordado cuando ha querido. No podía referenciarlo muy bien ahí Sousa, llegando a la posición, le pone el brazo y su remate, felizmente, bien parado en el arco Tito Espinosa. ¿Qué se puede decir? ¿Qué indicación se puede dar en este partido? ¿No? Ya Cienciano tiene que luchar en el siguiente encuentro con Juventud de las Piedras, jugando en el Cusco por el segundo lugar, buscando el playoff y a ver quién te toca como, como tercero en la Libertadores para enfrentar, ¿no? Ya creo que está perdido en primer lugar, así de simple.
2: Sí, hay que recordar que Cienciano en su grupo el año pasado clasificó, ¿no? Clasificó en la Copa Sudamericana primero y fue eliminado en octavos ante Bolívar de La Paz ya.
0: Efectivamente, ¿no? Cuando se veía que podía ser parejo, Bolívar sacó diferencias en ese partido. Y bueno, ¿no? Jugaba Cauterucho y Cristal, ¿no? Ya se había ido.
1: Habla Melgarejo.
0: Habla Melgarejo. Ese es el...
4: Correcto.
1: bien, declaraciones de Horacio Melgarejo, técnico de Cienciano del Cusco. Hay modificaciones, se va Hover y también Neri Bandiera, Oscar.
2: ¿Quiénes ingresan?
1: Romagnoli y Cabero.
0: Así es, con la 14 Cabero y con la 9 Romagnoli en el conjunto de Cienciano del Cusco. No estaban jugando mal, según lo que escuchábamos de Melgarejo, pero hay que también dosificar, obviamente, oxigenar al equipo, algo más de piernas frescas en este partido.
2: Bueno, cambios entonces, un poco refresco para el equipo de Cienciano, que está cayendo Brasil en Belo Horizonte, 2-0 ante Mineiro. Está perdiendo bien, creo, con justicia está ganando el cuadro galo, sin exigirse demasiado, sobre todo en el segundo tiempo. Renan Lodi, debajo de Oriente, hace lateral, toca con Junior Alonso. Más atrás el toquecito con el arquero Everson. La salida de Everson. Balón largo para Víctor Hugo. El golpe de cabeza del número 30. El balón afuera. Será saque lateral para que juegue el conjunto cusqueño con Aguilar. La maneja Cienciano. Otra vez la ejecución, dice el árbitro. Un poco más atrás, creo, Piero, ¿no? Pedía el juez colombiano.
1: Así es. Un poquito más atrás. Y ahora sí, autorizado.
2: Ok, perfecto. Luz verde da Ortega. Lateral por el medio para el equipo rojo. La va manejando Cienciano. Adelante está esperando el príncipe Romagnoli. Más atrás la pelota de Ruán para el arquero Everson. Juega en su jardín el guardameta brasileño. Pelota larga de Everson. El balón afuera, será saque lateral. Somos exitosos, sí. Porque aquí la Copa Sudamericana, Libertadores, Champions, etcétera, etcétera, etcétera, se escuchan mucho mejor.
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2: Pelota larga de Junior Alonso. Buscaba la corrida de Víctor Hugo. ¡Escucho!
1: Con el ingreso de Cabero y Romagnoli ya no tiene más variantes, Cienciano.
2: Ya hizo la 5. Ok, perfecto. La mueve el conjunto brasileño. Atención, Pitca Víctor Hugo. Va por el carril de Minda. Ahora la pelota, no pudo el ecuatoriano. El balón afuera, será salida que le corresponde a Ítalo Espinosa. Cerrando su zona bien, Martinich, el argentino, de buena tarea por el momento. En este segundo tiempo la maneja Cienciano con Llovera. El otro central en este momento es Becerra. Pelota larga de Llovera. Arriba quería Romagnoli. No puede ganarla el futbolista nacido en Argentina. La tiene ahora Cienciano. La maneja el papá de América, que está perdiendo. La manejaba Cabero. La pide Martinich. El balón para el argentino por izquierda. Hace daño Cienciano. Atención. El toque para Cabero. Quería perfilarse de zurda para sacar el servicio. Le queda Martinich. El centro. El golpe de cabeza. Tapó el arquero. Rebote. Y de milagro. De milagro. No canto el gol peruano. El golpe de cabeza de Ruán. Insiste Cienciano. Dormido Mineiro. Literalmente te digo. Atención. Va por derecha el equipo del Cusco. El rechazo con todo. Insiste Cienciano. La pelota para Martinich. Le puede pegar. No. Prefiere el centro. Everson. Despejando. De puños, el portero brasileño. Insiste Cienciano con Sousa. La maneja Sousa, aparece en escena el charrúa. Va Sousa, marcado por Natanael. Va por derecha el equipo peruano. Aquí Sousa, la maneja Cienciano. Metido en el área entre los centrales Garcés. Qué pelota sacó Everson. Y para variar, otro centro, Jan, de Martinich por izquierda.
0: Así es, centro de zurda, atención. Supera muy bien a los centrales. Ahí Garcés, el frentazo al palo derecho, pero es un tapadón de Everson, te digo, a full reflejo, full reacción, abajo el frentazo de Garcés y el arquero brasileño que sacó una mano descomunal.
2: Cuando quieras, Pierito, el tablero general, ¿eh?, de exitoso en los 95.5 de la frecuencia modulada, porque hay Sudamericana hoy jueves, hay Copa Libertadores también. Y tú me dices los resultados. Cuando te dé la gana, cuando quieras, mejor dicho, para que quede bien. No podía Garcés en esa última. 2-0 está cayendo Cienciano. Sobre todo el partido de Juventud de las Piedras, ¿no? Ante Academia Puerto Cabello, que pertenece a este grupo.
1: Sí, igual, 1-1. Cuidado.
2: Cuidado. Se viene Mineiro. ¡Está al remate! ¡Solito! Solito se lo pierde Renan Lodi, señor Rodríguez. Se metió área grande de Cienciano. El remate cruzado, desviado, saque de meta.
0: Picando como si fuera un media punta, recibe de zurda, control dirigido. La quiere cruzar, la cruza finalmente. Y el balón se va rasante al palo izquierdo de Espinosa. Se fue diciéndole algo al poste, cerquita del 3-0.
2: Increíble gol que desperdició Renan Lodi. Estaba solo ante el portero Ítalo Espinosa. La pelota cerquita sobre el poste izquierdo del arquero peruano. 74, casi 75. Buena pelota para Cabero, que está jugando por ese andarivel izquierdo junto a Martinich. Atrapa el portero Everson. Ojalá. La maneja el cuadro brasileño. Escucho el llamado, señor Panduro.
1: Ahora sí, sigue igualando 1-1 Puerto Cabello con Juventud de las Piedras, con este resultado que se mantiene. Atlético Mineiro en la zona de clasificación directa con 7 puntos, debajo Puerto Cabello también con 7 unidades, y quedan fuera Cienciano con 7 y Juventud de las Piedras con 6.
2: O sea, vale decir, con esta combinación de resultados, Cienciano se estaría quedando afuera,
1: ¿no? Efectivamente, a falta de un partido de local ante Juventud de las Piedras.
2: Ese partido va a ser clave para el cuadro de Melgarejo. Se la va a jugar por completo Cienciano en ese duelo del próximo día miércoles, 5 de la tarde, en el Inca Garcilaso de la Vega.
1: Y de ganarlo, y también Atlético Mineiro de ganar su partido, bueno, estaría clasificando directamente el cuadro brasileño.
2: Claro, por el enfrentamiento
1: directo, ¿no?, entre ambos.
2: A menos que Cienciano haga un golcito acá en Brasil, ¿no?
1: Atlético Mineiro no gane su partido, su último partido.
2: Sí, Mineiro va a jugar aquí en este estadio, en Belo Horizonte, en el Arena MRV, ante el cuadro de Puerto Cabello.
3: Saca un difícil, empate, ¿no?, el Puerto Cabello Mineiro.
1: No creo. Difícil.
2: Lo veo bien.
3: ¿Cómo corren los venezolanos?
1: Como se dice, lo veo bien, Yuca.
3: Y gana Cienciano y primero, veremos, todo puede pasar.
2: Ayer, por ejemplo, sin ir más lejos, ganó Cerro Porteño.
3: Mira, Cerro Porteño.
2: Le ganó Palmeiras, ¿verdad?, en Brasil.
3: Alguna vez también, el año pasado creo que fue Libertad, le ganó también, ¿no?
2: Cuidado, se viene Víctor. Víctor quería filtración con Renan Lodi, que no ha parado de correr en todo el partido. Ayer cayó Palmeiras luego de 27 partidos jugando en casa, perdió por competiciones Conmebol. Se viene Mineiro, la pelota dentro del área para la Minda. No podía tampoco el jugador Mateo Casierra. Insiste Cissé, la maneja el de Guinea, tocando rápidamente ahora para que la tenga Natanael. Insiste Mineiro, que está ganando 2-0. Natanael cubría la pelota. Minda, la maneja Minda en tres cuartos de cancha, ataca el conjunto del Galo. Minda que no puede pasar el cruce de Cabero, pero Minda renace como el ave Fénix. Se repone de su caída y ya recupera rápidamente la pelota. Juega rápidamente Mineiro, le da la vuelta por el otro lado, por izquierda, donde aparece siempre Renan Lodi. El ataque con Vitor Hugo. Vitor Hugo, buena pelota, ganó la espalda. Renan Lodi viene en centro. La armaron bien, ¿ah? La armaron bien, Jan, entre Vitor Hugo y Renan Lodi, el centro, el despeje y córner.
3: Y finalmente apareció, atención, Llovera para sacar, y sacó dos de gol clarísima, atención Llovera. Qué manera de cortar esa jugada, era gol, muy bien Lodi otra vez, una pesadilla para Cienciano.
2: Escucho Piero Panduro ahí, variante en el equipo de Brasil.
1: ¿Me parece o es tu...?
2: Se va el 5.
1: Alexander Gómez Acosta se va del campo de juego para que ingrese efectivamente Dudu Eduardo Pereira. Bueno, para los amigos, Dudu.
2: Dudu, casaquilla número 92. Entonces, hay unas cuantas porristas, ¿no? Ahí en la zona del tiro de esquina. Mira el centro de Vitor Hugo desde el tiro de esquina. Ahí están los pompones, no sé si lo observa ahí el señor Pierito Panduro.
1: Sí, son 24 para ser exacto.
2: Ah, 24, las ha contado muy bien el señor Piero Panduro, bueno.
1: Sí, hace rato están en esa tribuna.
2: Se apuntó placa.
1: Se diferencia porque mueven los pompones.
2: Ok, será saque lateral para el Galo. El equipo de Eduardo Domínguez, que lo gana por 2-0. Está en zona de clasificación directa a Mineiro con este resultado. Esperando la última jornada. Cienciano, un partido clave entre Juventud Las Piedras. La maneja Martinich. El cambio de Martinich. No, el pase de izquierda a derecha buscándolo a Cachito. Cachito es el uruguayo Cristian Souza. No va a llegar. Pase muy exigente para el Charrúa. Será saque lateral, saque de banda para Atlético Mineiro. En casi ya 79 minutos de tiempo corrido. Somos exitosos viviendo la Conmebol Sudamericana 2026. Grupo B, fecha 5, balón largo, el golpe de cabeza de Martinich. Insiste, ahora sí se la juega con Minda. Ataca Minda, va el ecuatoriano en campo peruano. Minda abre la pelota ahora para que la maneje Mineiro. Atención, pasó Renan Lodi. Atrás la pelota de Vitor Hugo. Otra vez el balón para el espigadizo volante brasileño. Limpia todo por el medio, atención, el remate. Probó de lejos. Probó Cissé, calma, pide Eduardo Domínguez. Jan, será saque de arco.
3: Sí, Cissé también que entró, pero no ha sido tan relevante en el partido. Sigue todo para Lodi como una de las figuras del partido. ¿Es Cuello o Lodi como figura? ha generado bastante.
2: Cuello fue más gravitante con las dos asistencias.
3: Dos pase gol, ¿no?
2: Claro.
3: Brody hizo un gol, pero también fue gravitante a la hora de generar.
2: Cuidado que va Cienciano por derecha. Va Cachito, hablamos de Cristian Souza, como dice en su camiseta, va Souza, sigue Souza, Souza que se hace despacio, saca el centro y el balón impacta finalmente en Souza. Hay hombre sentido, señor Piero Panduro, ya regresa Souza, será saque de meta para Atlético Mineiro.
1: Sí, ya se recupera el futbolista de Atlético Mineiro. Y el árbitro hablando un poco con algunos jugadores del Galo, porque Alan Franco, porque no están de acuerdo con sus decisiones.
2: Ahora, hace el gesto de cambio el arquero Everson.
1: Para
2: parece
1: Ruan.
2: Que hay problemas con Ruan, ¿no?
1: Para Ruan, el número 4 de Atlético Mineiro. Y bueno, ya Eduardo Domínguez alista alguna variante.
2: Ok, se tocaba el tobillo izquierdo. El zaguero central número 4, con pasado en Sassuolo de Italia. Ruan, la maneja Junior Alonso. Toma la bandera y va hacia el frente. Alonso la termina regalando. Alonso tiene que regresar, el zaguero central paraguayo. Insiste ahora la escuadra nacional con Souza. Mete el centro. Atención, el centro para Romagnoli. La pelota, el golpe de cabeza. Hacia atrás de Ruan para el arquero Everson. Mete

0: El cuadro del Rojo Matador va a recibir a Cienciano del Cusco por la fecha 16 del torneo Apertura, la penúltima jornada del campeonato, mientras que Atlético Mineiro va a enfrentar de visita al Corinthians, también el domingo 24 de mayo, 4 y media de la tarde, en la casa del Corinthians.
1: Se va lesionado Juan, ¿no, Piero?
0: Sí, se va un poco cojeando el número 4 del campo de juego para que ingrese Lianco con la dorsal 13.
1: Ok, Lianco entonces para hacer pareja de centrales con el paraguayo Junior Alonso. Últimos 7 minutos ya en Belo Horizonte, en el Arena MRV. Está ganando en Brasil Mineiro 2-0. Todos los goles en la primera parte. Y usted lo vive por exitosa en la Copa Imol Sudamericana. Atención, pica Dudú. Quería Dudú. No podía pasar el número 92. Y ahora la contra roja. La tiene Garcés. La maneja y recibe de Sousa. Se duerme un poquito Garcés. Pone el cuerpito. Gana la posición. Pero el árbitro entiende que falta. Yo no sé si era falta, señor Panduro. ¿Qué viste en la acción? Tiro libre, Incavet. Paga que paga.
0: Sí, para mí sí hubo un empujón. Le había ganado ya la posición el delantero de Atlético Mineiro, y bueno, Carlos Garcés lo empuja por la espalda, cerca al árbitro, un metro que diría yo, por eso sanciona tiro libre para Atlético Mineiro.
1: Balón parado tendrá el equipo brasileño, la maneja el Galo, la maneja el conjunto de Eduardo Domínguez, que está llegando a la línea de 7 puntos, alcanza a Cienciano y a Juventud Las Piedras. Pelota larga del portero Everson, la termina regalando para Becerra. Becerra atrás para su guardameta Ítalo Espinosa. La maneja Cienciano. La tiene Llovera. Llovera que observa el panorama, busca con quién asociar. La pelota en zona de gestación por el medio. El anticipo buenísimo por parte de Lianco. Ha trepado Víctor, ha trepado también Dudú. También Renan Lodi, la pelota para una de las figuras. Ahí está Renan Lodi, viene el centro. Agarra el arquero Ítalo Espinosa y no para de correr Jan Renan Lodi.
2: No para de correr, la verdad, demostrando, ¿no? Porque estuvo mucho tiempo en el fútbol europeo y en un equipo de mucho rigor físico como el Atlético de Madrid.
1: Ah, con este nivel, bueno, tampoco es que Brasil tenga laterales.
2: También dejó muchas dudas cuando jugó. Nos recordemos también esta final 2021, él falla en el gol de Di María, ¿no? Y el apuntado, después del partido, dijo De Paul que el apuntado a buscar el error en Brasil era él. Por eso buscaba el pase entre líneas y es De Paul el que hace el pase para Di María. Quiere controlarla, la pierde y después Di María pone el 1-0.
1: ¿Qué te parece el plantel de Brasil que ha llamado Ancelotti? ¿Te parece como para hacer?
2: Ha tenido que llamar a Neymar porque hasta ahora ninguno estuvo a la altura del rendimiento productivo de la selección brasileña. Productivo Rafinha y Vinicius en sus equipos, ¿no? Estrella, seguramente, mejor player, postulante al mejor jugador del año, seguramente en Europa, pero en selección brasileña, ¿qué ha hecho Vinicius? ¿Qué ha hecho Rafinha?
1: Por ahora nada.
2: Ninguno ha tenido un rendimiento sostenido. Antes los cracks brasileños rendían en club y en selección. Hoy solamente en club.
1: Sousa, atención, el centro, el golpe de cabeza. Y se lo pierde Garcés debajo del arco. Solo, solito. Buen centro por parte del número 29, Robles. Ademar y el frentazo de Garcés en la puerta del área chica. Jan, era el gol peruano. Era el gol de Garcés, la pelota cerca, saque de arco.
2: Increíble, atención a la diagonal de Robles, centro de zurda. Atención al punto penal, el frentazo no le da dirección ahí Garcés. Se fue cerca del palo izquierdo. Chance de gol desperdiciada por el cuadro cusqueño.
1: Ahora Jan, ha tenido situaciones, Cienciano,
2: sobre todo en juego aéreo, ¿no? Garcés ha tenido al menos tres. Una clarita que fue el frentazo al palo derecho, el delantero reaccionó de manera feliz.
1: La saca Natanael, la salida de Mineiro, que, bueno, en términos positivos, digo, si se puede llamar así, si se puede etiquetar, ya dejó de jugar en este segundo tiempo.
2: ¿Te diste cuenta, no? ¿Por qué decíamos eso con Piero? Que el club brasileño está de local, que mostró gran superioridad en el primer tiempo. ¿Cómo le cuesta llegar a ese tercer gol en el segundo tiempo, no? ¿Cómo le ha costado, no?
1: Hay falta sobre Alan
2: Minda. Siempre lo mismo, Brasil, siempre lo mismo.
1: Por derecha, la falta sobre Minda, el ecuatoriano. Piero, que vio la jugada, falta foul, tiro libre, Incavet, paga que paga.
0: Sí, Franca, falta contra Alan Franco, le tocaron la pierna izquierda, cerca donde se colocan las canilleras, ahí le hicieron falta al jugador de Atlético Mineiro.
1: Ok, tiro libre, si se hace rápido, tiro libre, Incavet, paga que paga, la maneja Natanael, Minda, la pide Alan Franco.

0: el sector medio. El balón que viene para el número 21. Atrás la maneja Lianco. La salida con Everson. Tenemos ya 40 minutos del segundo tiempo en Belo Horizonte. 2 para Mineiro, 0 para Cienciano. Copa Sudamericana, fecha 5, Grupo B. La maneja Mineiro una vez más. 2 derrotas al hilo estaría sumando el cuadro de Melgarejo en este torneo continental. Más la caída, evidentemente, ante Alianza Lima, ¿no? El último fin de semana por Liga 1, torneo apertura. La maneja Mineiro. El toque de primera, sí se viene el centro del número 39, el hombre de Guinea, no podía, la despejaba a medias Martinich. Ahora se viene Sousa, Sousa que controla, Sousa que descarga con el Garcés. De primero el toque para el Príncipe Romagnoli, parecía falta, y va a sacar la tarjeta Piero Pandura. Falta sobre Carlos Garcés, el hombre de Ecuador. Tiro libre, Incabet, paga que paga.
1: Sí, amonestado en el partido el jugador que acaba de hacer su ingreso, Lianco Evangelista, con la dorsal número 13.
0: Sí, fue una falta clara, le dio abajo a Garcés, tiro libre para Cienciano en campo brasileño, pelota larga, no, muy exigente el servicio para la llegada del compañero, no pudo Cabero, el balón afuera, será saque de portería para la gente de Mineiro y me parece que ha sacado otra tarjeta el árbitro, Piero, ¿eh? Porque se la acaba de guardar el árbitro y me parece, no sé si sacó otra tarjeta amarilla más allá de la que sacó Alianco. Bueno, amonestación para el número 13 del conjunto brasileño. 88 minutos. Últimos dos, veremos cuánto se adiciona. Llovera tiene la pelota. Busca un gol Cienciano para tener fe sobre el final.
1: Me parece que el tercero era el de Lodi, ¿no?
0: El tercero que la...
2: Tuvo su chance.
1: Sí, donde estuvo solo. ¿Te acuerdas?
0: Okay. Sí, claro. Ha tenido varias.
2: Por evitar dos goles cantados, Llovera. Cantados.
0: Sí, claro. Llovera ha salvado a Cienciano de la goleada, literalmente, ¿no? La maneja Cienciano, atención. El pase que viene a la ubicación de Cabero por izquierda. Cabero, buen centro, atención, no. La tiene Sousa. Estaba solito, sin marca, y no la supo controlar control, Jan Rodríguez.
2: Tan importante el control, pensé que le metía el centro de primero, le pegaba al arco, decide controlar y le salió muy mal, ¿eh? No es para cualquiera controlar esa pelota, sobre todo cuando es un balón largo como cuesta ese balón.
0: Buen centro de Cabero esta vez, ya no fue Martinich, sino Cabero.
2: Va recaminando la defensa y para que Garcés llegue por detrás, ¿no? Pero decide controlar. Se lamenta con todo ahí el técnico Melgarejo.
0: Se agarra la cara Piero Panduro, ¿no? El lamento del entrenador de Cienciano.
1: Ya te imaginarás, se inclinó un poco hacia atrás, su torso hacia atrás, volvió a su postura normal y se agarró el rostro de lamento, Horacio Melgarejo.
0: No podía ganar por arriba Dudu, es complicado que gane Dudu con esa estatura, ¿no? El número 92 de Atlético Mineiro, ¿cuánto se va a adicionar? Veremos, en cualquier momento sale el tablero electrónico.
2: Calmado, tranquilo, Eduardo Domínguez en el
1: todo el partido, te comento.
2: El reniega bastante.
1: Sí, sí, sí. Por eso me sorprendió durante todo el partido. Muy calmado Eduardo Domínguez, el argentino técnico de Atlético Mineiro. Cuando en este preciso instante, Oscar, te comento que vas a narrar 5 minutos más.
0: Ok, perfecto. 5 más entonces en Belo Horizonte. Empiezan a correr a partir de este momento porque ya tenemos 90 minutos. 45 del segundo tiempo. 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El balón afuera, señoras y señores, será saque lateral para que juegue el conjunto brasileño. En cualquier momento vamos a elegir al exitoso del partido. El lateral lo hace rápidamente Vitor Hugo. Arriba lo buscaba a Dudu. La pelota por el medio lo busca Cienciano. Vamos a ver. Insiste ahora con el futbolista Gerson Barreto. La pierde el número 88. Y ahora se viene la contra del Galo. Atención, destapado Lodia. Buena pelota, metieron atención al frente. Sale Ítalo Espinosa. Acompaña la trayectoria de la pelota. La deja salir. Será saque de meta. Vamos a elegir al exitoso del partido.
3: El exitoso del partido.
0: Señor Jan Rodríguez, su jugador elegante de Ucrania.
2: Tomás Cuello.
0: Señor Piero Pandura, su jugador elegante de Ucrania.
1: También Tomás Cuello.
0: Yo también me quedo con el argentino, 2 asistencias. El centro al área, atención a Garcés. Algunos son hinchas de Tomás Cuello. La tiene el portero Everson. La maneja el guardameta. Ahora, mención honrosa, como se diría, para Renan Lodi.
2: Sí, Rodríguez, claro. ¿No? Nos dio un poco de show por la banda izquierda Lodi, ¿no? Fue al ataque, asistió, remató al arco, convirtió un gol. Nos dio un poco de show por esa banda. Interesante lo de Lodi. no está en la selección porque también otro jugador en selección, su rendimiento bajísimo.
0: La tiene Mineiro, la maneja el Galo, será triunfo brasileño 2-0, a menos que se anime un poco más el conjunto brasileño buscando otro gol. La tiene Casierra, buena pelota, Vitor Hugo enganchó, Vitor Hugo tiró, hizo todo bien, menos el toque final, el número 30, mano a mano con Espinosa el arquero. Y la tira por arriba y ande milagro, no canté el 3-0.
2: Es increíble, ¿eh? El enganche, pasa el largo de Jorge Cienciano, atención Llovera, y el remate, atención, en diagonal de Zurda, muy bueno el enganche, y después el arquero pone la pierna derecha.
0: Es un
2: para
0: tapadón,
2: para evitar,
0: ¿no?,
2: el gol. Sí, es un tapadón, sobre todo por la gambeta antes, y qué tal salvada que se metió ahí el portero de Cienciano, Víctor Espinosa.
0: Bueno, tenemos ya 3 minutos de adición, tenemos 93 de tiempo corrido. Atención, acaba de salvar Ítalo, viene el centro, el golpe de cabeza. Ah, la quería Lianco, insiste el conjunto brasileño. La solicita Vitor Hugo, atención, el cambio de Alan Franco. La manejaba el de Guinea, hablamos de Cissé. La pelota para Junior Alonso. Va Mineiro otra vez, en campo peruano, retrocede Junior Alonso, el paraguayo, toca rápidamente para el lateral derecho, Natanael. Va Mineiro, tal vez por otro, o así nomás va a quedar la cosa, veremos. Todo es decisión del equipo brasileño porque controla el partido, controla la tenencia de la pelota, pelotazo largo de Emerson, pica el espacio vacío, cuidado, se venía la minda, el despeje por parte de la defensa de Cienciano, y parece que hay problemas, ¿ah?, con Aguilar, ¿no?, el número 26.
1: Sí, ya se va poniendo de pie. Terminó el partido en Venezuela, Puerto Cabello igualó 1-1 ante el Juventud de las Piedras.
0: Bueno, empataron entonces Academia Puerto Cabello y el conjunto de Juventud Las Piedras. Y Cienciano Jan, o mejor dicho, a Cienciano Jan solo le queda ganar en la última fecha.
2: Sí, le queda ganar en la última fecha. Ojalá no empate Mineiro con Puerto Cabello, lo veo muy complicado. Pero al menos si gana, va a asegurar el segundo lugar para playoff con uno de los terceros de la Copa Libertadores de América.
0: Ha quedado sentido Aguilar, señores, Panduro.
1: Sí, está calambrado. Está calambrado, Horacio Melgarejo. Bueno, un poco de molestia. Habla con su asistente, Cristian Ruggeri. Me parece que no va a seguir, ¿eh? Pero ya no tiene más cambio, así que ese es el problema.
0: Y ya no tiene mucho sentido, ya quedan 30 segundos.
1: Y lo van a sacar, ¿ah? ¿Eh? Bueno, Camilla y...
0: En el carrito, ¿no?
1: En
0: lo
1: el van carrito a sacar de Golar.
0: Bueno, 2 para Mineiro, 0 para Cienciano. La figura Tomás Cuello por sus 2 asistencias. Termina siendo el exitoso del partido. Mineiro en este grupo B, 7 puntos. Cienciano también 7 puntos. Juventud Las Piedras me dice 7 puntos también, ¿no?
1: Juventud Las Piedras 6. Los otros 3, 7.
0: Ok, perfecto. Academia Puerto Cabello 7 puntos y el equipo uruguayo 6 unidades. Muy abierto todo en este grupo, aunque tiene todas las de llevarse el primer lugar Atlético Mineiro jugando en casa, ¿no?, ante el equipo venezolano en la última jornada. Bueno, brazos cruzados para Melgarejo, observa cómo se llevan a su jugador, en este caso Aguilar, en la camilla, junto con el carrito, y en cualquier momento lo va a pitar el árbitro colombiano, Carlos Ortiga. La maneja Mineiro, la lleva por el medio Alan Franco, cuando en estos precisos momentos el árbitro central de la contienda, el señor Carlos Ortega, colombiano, él pita y dice: la pelota es mía. Por la Conmebol Sudamericana, fecha 5, grupo B, en Belo Horizonte, ha sido victoria de local. Atlético Mineiro le ha ganado a Cienciano del Cusco, 2-0.
2: Bueno, y no le queda otra a Cienciano que ganar su próximo partido como local al conjunto de Juventud de Las Piedras. Ese partido se va a jugar el día 26 de mayo, también 7 de la noche. Si gana Cienciano y también gana Mineiro, obviamente Cienciano clasifica como segundo y a jugar con el tercero de la Copa Libertadores. Gracias, Oscar Nieves. También gracias, Piero Panduro. No, nos retiramos, nos encontramos hasta otra oportunidad. Chau, chau.

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ustedes Carla Jarada y los voy a acompañar hasta las 10 de la noche. Y por supuesto que vamos a hablar sobre temas políticos, electorales y también utilitarios, como siempre, un programa redondo. Pero no podemos dejar de empezar el día de hoy con un tema que parece ser no está siendo, muy puesto en atención, como para el debate, además de los dos candidatos. Y es el tema de la inseguridad que hay en todo el país, porque el día de hoy en la tarde ha sido asesinado el alcalde Víctor Hugo Febre. Y digo asesinado porque fue atacado, y claramente en los videos que se han ido mostrando durante el día se ha visto cómo ha sido, un encargo, ¿no? La investigación continúa, está en marcha y qué sé yo. Inclusive algunos comunicados ni siquiera hablan de la palabra exacta como asesinato, sino de fallecimiento. Ahora les voy a leer algunos comunicados. Pero miren ustedes, bueno, obviamente hemos tenido que de alguna manera blurear un poco las imágenes porque son